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1: No pueden conseguir más y están buscando dónde sacar a Estados Unidos, pero no hay suficientes tanqueros del mundo. Aramco oficialmente tiene su primera computadora Quantum, mientras que hoy se dice que Estados Unidos quería o quiere fabricar 300 mil drones como parte de una orden ejecutiva del presidente. Detallito, no puede porque los imanes, los equipos son chinos, o sea que los equipos que usan los drones que quieren hacer son materia prima de minerales raros chinos. Irán pudiera volver a hacer un shock de los fertilizantes, ¿no? Y esto lo hemos hablado varias veces, pero hoy sale un artículo adicional donde dice: Persian Gulf supply disruptions are choking of critical fertilizers exports just as farmers prepare for a new growing season. Y esto es un artículo de Kirk Cobb, uno de los que escribe para Christian Science y otros medios conservadores de Estados Unidos. Así que estos no son Trump, estos no son demócratas liberales, estos son la gente de Trump, los conservadores, escribiendo de que viene un price shock y hambruna para ciertos países, obviamente un aumento de precios para nosotros y todo lo que eso implica. Hoy el jefe de la Fiscalía Federal dijo que no. Oye, Laura. Laura se enfogona conmigo hoy. Laura odia hablar al aire. O sea, ella no le gusta. Laura, una pregunta. ¿Tú tienes por ahí el audio de ayer del jefe de Fiscalía Federal cuando habló de lo de las drogas por voto? Votos por droga. Vamos a buscarlo. Te lo agradezco. Pues es que yo quisiera ponerlo porque esta mañana escuché gente tirándome indirectamente. Yo sé, o sea, eso es parte del negocio. Además que es bueno para ponerlo de thumbnail. Yo creo que ese tema hay que discutirlo y hay que buscar el audio y ponerlo para que ustedes vean lo que él dijo versus lo que dicen que dijo, ¿verdad? Yo creo que eso es importante. Hoy, el ébola sigue siendo un problema en el Congo y Uganda. Y el resto del mundo, ¿recuerdan que habían que Donald Trump desbarató el equipo de la pandemia? Nada. Nadie piensa que el ébola va a llegar a ser pandemia. Pero ¿por qué vamos a arriesgarnos? El Hospital El Maestro seleccionó un nuevo operador. ¿Y de cuánto fue la transacción millonaria en el Tribunal de Quiebras? Hoy sale la transacción, que es multimillonaria, y hay un nuevo jefe allí. Vamos a hablar de eso unos minutos y la crisis de hospitales. Mientras que Liberty tiene nuevo jefe, nuevo gerente general en Puerto Rico, que fue... mira para allá. Mira, porque está en Marrero hoy, traen café, porque cuando es por mí no traen café. Mentira, siempre traen café. Gracias, Juanca. Está tranquilo, puedes pasar si no estamos grabando. Bueno, Chicho ganó en Superchef Celebrity 5, así que felicidades a Chicho. Y por si acaso, Cuba es el próximo tema, evidentemente, de Donald Trump y el interés que tienen. El pago de incentivo de verano para estudiantes del EBT, es decir, las cupones de alimentos para los estudiantes. Hablaremos de eso unos minutos. Y hoy, mira, yo quiero hablar unos minutos, y aprovechar que tengo una persona estadista, de la pelea de Sebastián Negrón y de el ex jefe de OCPE, del jefe de Desarrollo Económico y de OCPE. Y por qué creo que ahí hay que empezar a entender que este gobierno, evidentemente, perdió totalmente el norte, por lo menos para mí. Y el alcalde de Cataño, que le estaba pidiendo a la Contralora que despublicara el informe de traqueteos, pues ahora se enfocó, ¿no? Y bueno, se acabó la huelga de la Yupi, por lo menos en Río Piedra. ¡Tíralo!
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1: Buenas tardes, América. Buenas tardes, Puerto Rico. Luis Dávila Colón con ustedes. Mentira, saludos a Luis Dávila Colón. Pero es que tengo a Emma Marrero, a quien conocí a través de Luis Dávila Colón hace un tiempo. Y la tenemos aquí con nosotros hoy. Así que, Luis Dávila, saludos, un abrazo, brother. Espero que estés bien donde quiera que andes. Y sé que ayer me escuché al aire que estaba pasando unos días medio complejos. Así que, Luis, esperemos que sabes que te queremos y respetamos mucho tu trabajo. Además que quisiéramos que de salud siempre estés bien. Uh-huh. Ok, son varias cosas. Emma, primero que todo, bienvenida. Saludos, Emma Marrero.
3: Gracias, Jay.

0: Un placer estar contigo aquí. Como dijiste, yo creo que ya nos conocemos hace más de 13 años.
1: Más.
0: Sí.
1: Para bien y para mal también.
0: Para súper bien. Las Oye, cosas Emma, pasan antes, como tienen que pasar.
1: Amén, dice. Aleluya, santo sea el Padre. Antes de que vayas por ahí, Emma, te voy a hacer una pregunta. Me gustaría que le dijeras a la audiencia tus credenciales, porque eres la vicepresidenta del Partido Demócrata, pero también has tenido otros trabajos. O sea, no eres una... un talking head, digamos eso. O sea, tú tienes un historial profesional.
0: Sí, que... yo he pasado 4 años, fui la subdirectora de la Oficina de Gerencia y Presupuesto, y pues aparte de que llevo más de 15 años en el servicio público, inicialmente como asesora o consultora, y el pasado 4 años fue la primera vez que estuve como empleada formal, ¿verdad? ¿Te gustó? Del equipo. Ha sido la experiencia profesional más enriquecedora de mi vida. Sí.
1: Eso suena bonito, pero de verdad fue la experiencia.
0: Sí, no, te lo prometo porque...
1: Nick dice lo mismo. O sea, cuando Nick Pastrana, que sé que lo conoce, trabajaron en algunas cosas juntos,
0: sí.
1: Él dice lo mismo. Dice que una experiencia que debe pasar todo el mundo.
0: Sí,
1: alguna
0: vez. Sí, y inclusive con Nick tuvimos conversaciones. Yo creo que la línea de trabajo nuestra fue siempre enfocada en la cordialidad, en buscar los puntos fuertes entre todas las partes, ¿verdad? Recordemos que el pasado 4 años fue realmente un gobierno compartido entre partidos políticos, y sin embargo no se vio todo este tipo de controversia que estamos viendo hoy. Así que te diría yo que ha sido una experiencia increíble, aparte de que tuve la oportunidad de poder comparar lo que es el gobierno antes de la Junta de Control Fiscal, porque estuve, ¿verdad?, desde 2011-2012, también estuve en la legislatura, versus el proceso de la reestructuración de la deuda y lo que debe ser o a donde nos debemos mover con un gobierno post-promesa, que es como le decíamos, ¿verdad?, siempre en las discusiones con la Junta. Así que yo te diría que ha sido la experiencia más enriquecedora, la experiencia más puntual, porque teníamos algo específico que atender, que era la reestructuración de la deuda, identificar las áreas de oportunidades para lograr un gobierno fiscalmente saludable. Así que te diría que yo creo que desde que nací soy servidora pública.
1: Ok, varias cosas que quiero tocar contigo. Para empezar, precisamente, hablemos del asunto de Sebastián Negrón y creo que por ahí podemos arrancar y tener una conversación honesta y objetiva dentro de todo. Porque yo creo, o sea, voy a planteártelo de la siguiente manera, y esto es lo que quería plantear. Cooper Vision anunció que no va a expandir. O sea, una de las empresas que estaba considerando Puerto Rico como un lugar de inversión ha decidido que no va a hacer la expansión en Ponce, que se va a quedar donde está, y básicamente van a continuar su operación en Juana Díaz, que es la operación que sabemos, ¿verdad? Mientras tanto, tenemos al jefe de desarrollo económico en una pelea política pública, Sebastián Negrón, con el ex jefe ahora de OCPE. Y te voy a decir cuál es mi problema con esto, más allá del enfoque, porque hay un problema de enfoque también, pero... La denuncia que está haciendo Sebastián Negrón, Emma, en mi opinión, es una denuncia mucho más seria, mucho más profunda de lo que se está discutiendo públicamente. Porque tú estás diciendo que el jefe de la agencia que otorga permisos en Puerto Rico interviene indebidamente en la otorgación de un RFP. Pues tú estás diciendo que la persona que se encarga y que la jefa de personal, que la chief of staff, de esa agencia, junto con el jefe de esa agencia, de OCPE, son gente que está dispuesta a manipular y cambiar una propuesta para darle un contrato a una empresa. Si eso fuera cierto, esa es la persona que tiene bajo su control el sistema de permisos de todas las empresas. O sea, son cuántas otras cosas, porque el denunciar que fulano hizo esto ahora... Y que quien lo descubre y ve el patrón de supuestos actos indebidos es un ex jefe de ética gubernamental. O sea, no es una persona que conoce los procesos. Que el investigador del asunto y que se percató. ¡Wow! O sea, esto no es... O sea, mi punto es la denuncia. Es mucho más compleja que meramente lo que se está tocando públicamente. O sea, el tras bastidores es bien serio. ¿Tú lo ves igual?
0: Yo lo veo igual y es lamentable que se pierda en esa disputa o controversia en que quién le pidió la renuncia, si la puso o si no la puso, si hay un conflicto generalmente con la carta de Sebastián, si lo hubo. Y en verdad es bien lamentable, Jay, porque como tú mencionas, hay un asunto operacional tras bastidores que amerita una situación y una atención urgente, que realmente es lo más que debería estar sonando en cuanto a la situación de la renuncia o de la solicitud de la renuncia. Y todo esto, vamos, esto no es nuevo. Esto, uh-huh, esto suele suceder en la agencia, que pues si hay si alguien levanta una bandera roja o si hay alguna percepción de que hay algo, verdad, que está erróneo manejado, pues se refiere, se discute a ética, justicia. Esto sucede. Esto no es algo que traiga Sebastián Negrón, esto no es algo que traiga Norberto. Uh-huh. Pero a mí lo que me preocupa es cómo el asunto de la disputa político-partidista y cómo se ha manejado esto. Yo no sé si tú coincides, pero yo nunca había visto la tendencia que se ha demostrado en esta administración de llevar a la discusión pública las cartas de renuncia, uh-huh, las reacciones. Usualmente, mira, si tú eres un empleado de confianza, que eres de libre remoción, tú cogías la carta y te ibas. Uh-huh. O había esa discusión, ¿verdad? No está dinámica que está pasando.
1: Ok, yo entiendo perfectamente que siempre en los cuatrenios ahí va a haber roces entre los jefes de agencia. De hecho, hay gobernadores que viven en gran medida de buscar que la lealtad sea a mí, así que lo que hacen es que dividen el poder. Y esto es bastante común. Ricky Rosselló tiene ese estilo, y no estoy diciendo como un estilo de crítica, estoy diciéndolo como
0: estilo.
1: Que es un estilo. Uh-huh. Y hay muchos gobernadores que le dan el poder a una persona y lo que hacen es que crean subgrupos dentro de todo el gabinete, de forma tal de que en esos subgrupos pues hay una lealtad a mí, entre ellos incluso están dispuestos a seguir en una pelea porque yo soy entonces el que brilla, yo soy el gobernador. Y eso Ricky Rosselló lo tenía mangado. Él tenía un bando de un grupo y otro bando de otro grupo. Todo el mundo sabe, ¿verdad? La campaña estaba la gente del grupo de Elías Sánchez, el grupo de Itza García, que era parte del plan para Puerto Rico. Y esos dos grupos tenían estilos gerenciales diferentes y estilos de trabajo diferentes. Uh-huh. Y eso tiene cosas buenas y cosas malas. Pero siempre el que brillaba era el gobernador. Aquí no está brillando nadie.
0: No está brillando nadie.
1: Y ese es el problema. O sea, porque yo no tengo problema en que tu estilo gerencial sea ese. O sea, si el estilo gerencial de la gobernadora es este, de permitir tú te fuiste con otro bando. Tú vas a criticarme, pues yo te voy a tirar a matar, como Valerie. Ok, pues si ese es tu estilo, pues ¿quién es? Pero no estás brillando tú. O sea, entonces ese es el problema. Porque yo puedo entender el que tú de repente digas, mira, pues yo tengo a fulana de tal que estoy loco ya por sacarla de mi equipo y voy a buscar la forma de sacarla. Y la saqué porque creé 5 eventos donde invito a todo el mundo, pero ella no llega. Ah, pues mira, no eres parte del equipo, arrancaba las pailas. Pues ese es el estilo. Pero es porque tú vas a brillar en el proceso. Pero aquí nadie está sacando partida de esto. O sea, ¿quién está ganando?
0: Nadie. Nadie. Y yo creo que esto refleja el desfase número uno, el manejo de crisis. Yo creo que en esta administración ha sido cero, ¿verdad?, si calificamos el éxito o no en cuanto al manejo de la crisis. Y número dos, cómo estas disputas, que supongo que las hablaremos ahorita pensando en el fondo que tienen detrás de ti, en la foto que tienes, presumo que profundizaremos pronto, cómo esto se está arrastrando a la gobernanza y la administración pública. O sea, Valerie, la de vivienda, el de la Junta de Planificación. O uh-huh. sea, han sido unos despidos o unas remociones de confianza y de gabinete que, como tú bien mencionas, no resultan en nada positivo para la imagen de la gobernadora. Porque el estilo de Pedro era al revés. El estilo de Pedro Pierluisi era que brillen los jefes de agencia. Uh-huh. Entonces la gente lo criticaba, pero mira, si el que vas a correr eres tú. Tú tienes que sobresalir. Pues no era que abrieran los jefes de agencia. Aquí, como tú mencionas, no hay quién es el que lo lleva.
1: De hecho, en el caso de Pierluisi, el problema es que él lucía out of touch. Por eso.
0: Sí.
1: O sea, él ¿es verdad? O sea, sí. De acuerdo. Y Jennifer González, sin embargo, cuando pasó la situación del apagón, se montó en el primer avión y arrancó para Puerto Rico, cosa que no cambia absolutamente nada porque la gobernadora puede estar desde allá. Pero de paso a la alcaldesa de Los Ángeles. O sea, cuando tú estás desde lejos, aunque tú parece que estás desconectado y tú estás en París, en el caso de la jefa de ¿verdad? Cuando pasaron los fuegos de Palisades en Los Ángeles, pues la crítica fue brutal. De hecho, de ahí sale la jefa de Luma de Puerto Rico. Bienvenida. Y en esa controversia, Pedro Pierluisi igualmente estaba en España, salió como, ah, mira para allá, este tipo está por allá y no cancela. Lo cual no hace ninguna diferencia si el gobernador está aquí o está allá. Pero la imagen que tú quieres proyectar es una imagen de hands on, de que yo estoy preocupado, de que yo vengo a trabajar, de que yo no vengo a disfrutar del cargo. Y Jennifer González, a pesar de que todo el mundo sabe que disfruta mucho del cargo, porque su forma de ser es esa, o sea, su forma de ser es cool. O sea, ella es de pasar, de jangueo, ¿verdad? Ella es así. Pues su imagen fue que ella canceló sus vacaciones y arrancó para acá. O canceló sus días libres o sus días de España y arrancó para acá. Pero eso pasó una vez y después de eso nos sigue pasando. O sea, no hay una constante. Por ejemplo, ayer estaba el grupo de trabajo de los fondos Medicaid y la gobernadora no llega y llega Bofelli, a quien obviamente iba a estar de por sí. Pero supone que la gobernadora iba a llegar. Yo, o sea, mi punto con esto es, yo no veo una estrategia. Porque cuando Ricky Rosselló, había una estrategia de que yo soy el protagonista y toda la opinión pública va a girar en torno a mí. En el caso de Pierluisi, lo mismo, yo tengo un equipo de trabajo, yo confío en mi equipo de trabajo, yo soy un gobernador, laissez faire, yo vine aquí a... Yo confío en la gente que yo puse en la agencia. Eso tiene defectos y virtudes. Pero aquí es al garete. O sea, aquí no aparece que hay una estrategia. O sea, no... De nuevo, y usamos esto, y estoy usando estos ejemplos porque es lo que estábamos tocando. Ejemplo número uno, Ricky Rosselló. Yo soy el protagonista, yo soy un vacuum de atención pública, yo soy Donald Trump. Todo gira en torno a mi figura y cómo yo todos los días hago 3 conferencias de prensa porque yo quiero que sean estos temas de los que se hable. Y le funcionaba. Iba a ser un candidato a la gobernación garantizado como ganador en el 2020, si no llega a ser por el verano del 2019.
0: Sí.
1: En el 2019, cuando llega obviamente Pierluisi, después el candidato, bla, bla. Cuando Pierluisi gobierna, es un estilo diferente de yo no soy el protagonista, mi equipo de trabajo va a hacer las cosas y el resultado va a hablar por sí solo y yo después de eso la gente va a votar por mí porque hubo resultados. Pero cuando trataron de venderle al pueblo, mira los resultados que hubo, pues no funciona. Esos son los dos estilos. ¿Cuál es el estilo de esta administración?
0: Yo no veo ningún estilo definido ahí. Y mencionaste a Ricky con las conferencias de prensa al estilo Trump, pero el problema es que vemos una gobernadora que está reaccionando en las conferencias de prensa como Trump. Entonces eso es un agravante.
1: Mi intención no fue decir como Trump a nivel de hostilidad, sino es como que yo quiero que este es el tema.
0: Exacto.
1: So, Ricky Rosselló se encargaba de que este es el tema, yo voy a estar hablando, porque yo no te voy a decir qué tú vas a pensar, pero sí quiero decirte en qué vas a pensar.
0: En qué vas a pensar, no por
1: y
0: eso.
1: Y esa es la estrategia de Ricky, no, y por esto eso. Yo no lo veo aquí.
0: Y fue efectivo, pero lo que te digo es que la estrategia que Jennifer está usando, o la gobernadora está usando de Trump, no es la correcta. Es la manera de reaccionar contra la prensa, la manera sarcástica. O sea, no está definido, como tú mencionas, una estrategia, una estructura, una proyección que tú digas contra, va por aquí. Y eso, volvemos, las actitudes del revanchismo con el presidente del Senado, las actitudes. O sea, no veo una figura definida en o persona de Estado, o persona backstage, o persona activa en la ciudadanía, o persona fiscal. O sea, no lo hay. Yo no lo veo tampoco.
1: Sin embargo, yo ahí en esa difiero, porque yo sí pienso que quien empezó a cantar y quien empezó a luchar y quien empezó a enviar los fuetazos fue Tomás Rivera Chats. La cosa es que todo el que sabe, que lleva años en esto, sabía que la relación de ellos dos siempre había sido así. O sea, ellos dos, cuando era presidente de la Cámara y el presidente del Senado, todo el mundo sabe que Fortuño hizo, ¿verdad? Trataba con Jennifer González porque era su mano derecha y Rivera Chats pues era el antagonista del grupo de Pedro Rosselló, etcétera, etcétera. Y esto venía desde entonces. Yo recuerdo que Irene Garzón publicó una... Que la gobernadora, la ahora gobernadora, que en esos tiempos presidente de la Cámara, Rivera Chats se compró una guagua, se compró otra guagua porque había... la competencia llegaba a ese nivel. Y yo recuerdo cuando empezó el cuatrienio que cuando ella empieza a tener problemas con nombramientos que evidentemente no tenía los nombramientos listos, pues uno esperaba que ella fuera entonces a recoger vela y fuera donde la gente de Pierluisi les pasara la mano. Es que es lo que era lo lógico. Porque es que si tu equipo de trabajo, que tú, o sea, tú tienes, ella tiene pueblo, porque no hay duda que Jennifer González tenía
0: definitivo,
1: pueblo. Si tú tienes pueblo, pues ahora necesitas estructura. Y la estructura del partido, pues uno hubiera esperado que tú digas, ok, ya yo gané, ahora cómo yo logro más que pueblo tener de esas estructuras del gobierno de Pierluisi, a quienes yo puedo rescatar, que puedan manejar las agencias y que yo y que el subgrupo yo se lo nombro, que es lo que siempre Rivera Chat logra. O sea, Rivera Chat logra que, oye, yo te voy a confirmar a fulano, pero me nombras a fulano y sutano en estas posiciones. Así que funciona la política desde Abraham Lincoln para acá, que sí. Sepamos, ¿verdad? Eso no pasó. Y entonces tú tienes ahora que Cooper Vision, una empresa importante, global, anuncia, no voy a hacer la expansión de la de los ¿cómo se llama? Lentes de contacto, uh-huh. La fábrica que íbamos a hacer aquí, no la voy a expandir. Tú no ves anuncios mayores de desarrollo económico. Los que ha habido son, honestamente, de proyectos que son importantes. No hay duda que Amgen es importante, no hay duda que la fábrica de Humacao es importante. Pero cuando comparas lo que está anunciándose en North Carolina e Indiana, que son nuestros competidores en cuanto al tema de farmacéuticas, o sea, Big Pharma en Puerto Rico, nosotros éramos el más grande, hasta que Indiana nos pasó hace como 4 o 5 años. Y ahora North Carolina nos está pisando los talones. So, nosotros éramos el lugar, cuando se pensaba en este tipo de industria, ok, vamos a Puerto Rico. Evidentemente ya no lo somos. La cosa es, ok, si los aranceles, las tarifas de Trump no van a lograr ese regreso, y cuando pasa que una empresa anuncia el que yo no voy a hacer la expansión que había ya anunciado desde la época de Pierluisi, pues no va. Y lo que tienes es al secretario de Desarrollo Económico diciendo que el de OPE es un corrupto. ¿Qué gobierno hay?
0: Yo no veo gobierno. O sea, no veo un sistema de gobernanza efectivo. Y esto precisamente es lo que nos preocupa como ciudadanía, en el caso de nosotros, pues como comentaristas o analistas políticos. Esta discusión lo que está trayendo es un estancamiento en la gobernanza. Y oye, Jay, mencionaste lo de que lo lógico hubiera sido que cuando tuvieron ese reto, ese problema con el reclutamiento de jefes y jefas de agencia, recurrieran a los anteriores porque tenían el knowledge, pero esto es crónica de una muerte anunciada. O sea, el estilo que se manejó en la campaña primarista, el estilo en las vistas de transición, la línea de pensamiento de hay que limpiar la casa, todo este estilo, ¿verdad?, de revanchismo, es el resultado de qué sucede cuando tú te preparas para ganar una campaña y no necesariamente para gobernar. Y eso es lo que estamos viendo hoy. Porque incluso la mayoría de los proyectos que mencionaste de desarrollo económico son proyectos que venían corriendo. Uh-huh. O sea, es ¿cuál es la necesidad de tener esta división? El resultado es que tenemos una política del espectáculo. Pero nos está afectando a nivel de gobernanza, como tú mencionas. ¿Qué va a pasar con esa empresa? ¿Qué va a pasar? O sea, nosotros seguimos con este tipo de dinámicas proyectando que Puerto Rico no tiene la estructura de gobernanza efectiva para dar espacio a temas serios como desarrollo económico. O sea, porque yo creo que el tema de permiso iba bien en general. O sea, yo creo que todo el mundo coincidía en que había que hacer una reforma de permiso. Yo leí las propuestas de ley y ambas tenían sentido y podían convivir. Pero esto demuestra cómo la falta de estrategia, que tú bien mencionas que parece que no la hay, afecta las pocas cosas que pudieran resultar en positivo para la gobernanza.
1: Pero porque si el partido se está dando este lujo, ¿por qué piensa que puede ganar? O sea, porque ningún partido está pensando en suicidarse. Bueno, que yo sepa, a ver. A veces pienso que los populares sí. Pero lo digo por lo que ha pasado. O sea, ha habido momentos de la historia que te quedas como que, pero, ok, están peleando por pelear. O sea, porque por matar a Alejandro, nada, whatever. O sea, mataron también a Bernier, eso pues no viene el caso. Pero sí ha habido momentos. O sea, por ejemplo, Aníbal era obvio que iba a coger una pela de esa magnitud. So, ¿para qué tú vas a dejarlo? O sea, ha habido momentos de la historia donde dices, ¿por qué el partido está haciendo esto? O sea, porque un partido que sabe a lo que va. Mi impresión es que el PNP piensa que puede sobrevivir esto como marca. Cuando yo hago las encuestas, ¿verdad?, que las hacemos en mi canal Premium, y gracias a todos los que se suscriben, dicho sea de paso, mi canal Premium, jfonseca.com de canal Premium, para los que quieran suscribirse. Cuando hacemos las encuestas, hemos visto que solamente Miguel Romero pudiera ganar ahora mismo las elecciones por parte del PNP. Y es porque logra mucho voto popular. O sea, mucha gente que votaría por el candidato Pablo José, y lo que nos dice el Lead Data, que es la firma encuestadora, es que ella cree que ya los partidos no son lo importante, que el partido te puede dar 2-3%, pero cada vez es más la marca de la persona. La persona es la que te va a dar.
0: Sí.
1: O sea que, pues entonces, pues no es tan seguro esto de que el PNP puede barrer otra vez.
0: Yo pienso que bueno que traes el tema de ahí, porque yo lo paso comentando. Muchos políticos no se han dado cuenta que la política cambió enormemente, que hay una tendencia desde el 2016 cuando empezaron las candidaturas independientes y que se afianzó y se afirmó con las elecciones del 2024. Yo no sé por qué el Partido Nuevo Progresista no se ha sentado y analizado esta data, porque yo pienso que la gobernadora ganó por las razones que ellos no tienen claras. O sea, a la gobernadora se le puede adjudicar que prevaleció por el miedo que hubo ante el tema de Maduro y las posturas de Juan Dalmau, que yo creo que cuando hubo más miedo con el cuco de que si gana un independentista llega a la República, fue en ese cuatrenio, o sea, fue en el 2024, ante la falta de una postura en contra de Maduro, ¿verdad?, de parte de Juan Dalmau, el candidato de la Alianza. El otro dato es, Pablo José sacó más votos que nadie. Porque pues se adjudica al desempeño que tuvo William Villafañe en el debate. O sea, esto demostró que la gente no votó por necesariamente que estoy súper de acuerdo con este liderato, estoy súper de acuerdo con este plan de gobierno, estoy súper de acuerdo con el partido. Sino esto fue un voto entre castigo o miedo. Y yo pienso que no se han dado cuenta que hay factores cada vez más determinantes en lo que tú mencionas y la encuesta lo valida. Las personas están siguiendo, los electores están siguiendo a la persona, porque se ha demostrado que el hecho de que los tres partidos ideológicos llevan toda la vida prometiéndonos el cambio de estatus no es real. Pues espérate, pues vamos a votar por la gente que sepa administrar.
1: De hecho, cuando tú ves que tienes una candidata como Kamala Harris hablando de la estadidad para Puerto Rico y tienes a Trump hablando de la estadidad para Venezuela y tú como partido estadista no conviertes este en tu tema principal de cómo logramos que esa sea la conversación, pues realmente es tu ideología de estadidad.
0: Yo pienso que está enajenado. Yo pienso que no se han dado cuenta que el voto cambió. Yo pienso que están apostando una política vieja de revanchismo. Mira, a la gente no le gusta eso. Pueden haber pocas personas que se lo vivan. Ah, el buenos días quedó más brutal. No, que mira, puede ser que hay electores que todavía le gusta ese estilo y eso está fantástico. Pero no es la realidad. En el día a día la gente está cansada, la gente está drenada, la gente se abochorna de la manera en que se hablan. Y yo no sé en qué están pensando, en que cómo esto está afectando o no a las elecciones de cara al 2028. Y es bien preocupante porque el PNP no se ve con un líder. No hay nadie. No hay nadie poniendo la casa en orden. Por ejemplo, supongamos que Morovi empieza el tema de la reorganización del partido. ¿A quién le hacen caso? ¿Qué líder te va a decir? Mira, vamos a unir los colegios electorales con unidad tal, el precinto tal. Eso no lo hay. Y eso no era la norma.
1: De hecho, conseguir ahora mismo miembro del gabinete. O sea,
0: por eso. O sea, entonces tú mencionas a Miguel Romero. Pues claro que Miguel Romero va a ser la figura que va a recibir un apoyo del electorado o de aprobación, porque está siendo el adulto en la habitación. Está siendo efectivo. Porque la gente cada día se inclina más. ¿Sabes qué? Yo quiero que tú me resuelvas el agua, la luz, la transportación. Olvídate de los peces de colores, olvídate de esa cuestión. Y eso es lo que está haciendo Miguel Romero. Y Miguel Romero ha estipulado en un sinnúmero de ocasiones esa pelea de ellos. Yo me quedo acá. Eso es personal. Yo me quedo acá. Ahí tú ves el resultado de por qué el nivel de aprobación sigue dirigido a Miguel Romero.
1: Mi impresión también es que él... él ha escogido el nicho también del agua, lo cual es un nicho válido, para también pelear con Jennifer y distanciarse de Jennifer González indirectamente. O sea, que ha sabido también distanciarse de la gobernadora. Todo el mundo sabe que él tuvo sus diferencias con Rivera Chats cuando era senador, porque Rivera Chats le quitó aquella famosa comisión porque él, para correr para alcalde, tenía que lucir como un liberal para poder correr en San Juan, porque en San Juan pues San Juan, esa es la verdad. Por ejemplo, probablemente Nitza Morán no sería candidata a alcaldesa, o perdón, de... Bueno, Nitza Morán no sería probablemente candidata a alcaldesa o senadora de Humacao. O sea, porque ahí la gente en Nahuatl no votaría por ella, punto. O sea, esa es la verdad, eso no hay break. Sí. Pero en San Juan sí. Y por eso pues la política siempre es local, decía Tipo Neil. Nada, en fin, me preocupa que en esta conversación de Sebastián Negrón y el jefe de OCPE, las denuncias son ahora mismo personales y no estamos viendo... que más allá de eso se está poniendo ahora mismo una mancha gigante de todos los permisos, porque la persona que tú estás diciendo que estaba traqueteando un RFP y una contratación de $2 millones es la persona que también estaba a cargo de los otros contratos de todo el gobierno de Puerto Rico, de todos los permisos que se tocan en el gobierno de Puerto Rico. Y eso son palabras mayores. Regresamos, esto es WKQ580.
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1: Soy Jay Fonseca, gracias por seguir conmigo. Buenas tardes para todos y todas. Estoy con Iván Marrero. Bueno, ok, hay un audio del jefe de la Fiscalía Federal que ha sido toda una controversia sobre el tema, y pues yo pues no les rehuyo a las controversias, al revés, me gustan, no siempre, pero casi siempre. Y honestamente tampoco creo que yo soy tan importante como para que la gente le importe tanto, pero de verdad es que pienso también que como que wow, o sea, ay, ¿qué piensa Jay? Como que, pues sí, mi opinión es vale lo mismo que la suya o que la mía, ¿verdad? La opinión de todos nosotros aquí, pues es una opinión, eso mismo, eso es lo que hacemos aquí, opinar. Pero, ok, vamos a entrar en materia de lo que quiero hablar ahora y discutir. A mí, drogas por votos es un escándalo tan grande en sí mismo que yo esperaría que una vez se denuncie algo como eso, ocurra el que mínimamente se pida una investigación local. El jefe de la Fiscalía Federal habló de este tema. Y cuando habló de este tema, pues dio una perspectiva de que, y yo creo que usted lo escuche, lo vamos a poner ahora para que usted lo escuche, y usted llegue a sus propias conclusiones. A mí lo más que me choca de esta historia, porque todo el mundo le ha tirado fango a la historia, incluyendo personas a quienes respeto, y lo comprendo. A mí lo que me parece es que yo no soy ingenuo. O sea, si en el indictment mismo de las autoridades federales dice que había un acuerdo con políticos para darle beneficios a presos de visitación, de salidas, de PlayStations, de plasma TV, de celulares. O sea, que había un acuerdo entre los tiburones y personal de las cárceles que políticamente estaba conectado y que tenía que ver con una campaña política. ¿Tú vas a decir a mí que la lógica no te dice que esa campaña política incluye el que hay acuerdos sobre el tema de que van a votar de esta forma y que se va a presionar para votar de esa forma? ¿O usted puede pagar las consecuencias si usted no vota de esta forma? O sea, si en las cárceles hay un acuerdo de, bueno, vamos a bregar conmigo, pero te voy a conseguir PlayStation, pero tienes que bregar aquí. Te voy a conseguir y voy a mirar para el lado. Eso no incluye la droga. O sea, cuando todo el mundo sabe que la forma de vivir dentro de las cárceles en Puerto Rico es como parte de un punto de drogas que manda realmente las gangas. Y todo el mundo sabe esto. Esto no es nuevo. So, mi punto aquí con esto es el que de repente, vamos a hacernos los ingenuos y pensar que sí, los guardias de corrección y los alcaides y la gente que manda en las cárceles, alegadamente manda en las cárceles, está dispuesta a mirar para el lado por PlayStation. Está dispuesta a mirar para el lado por plasma. Está dispuesta a mirar para el lado por visitaciones. Por visitas o por salidas, pero no por droga. Really. O sea, entonces, que alguien me cuente eso a mí me cuesta. O sea, yo no soy. O sea, yo. Por favor. Entonces, ¿qué van a decir? Jay. Lo que pasa es que la historia está implicando que la gobernadora estaba negociando drogas por votos. Bueno, sí, el titular puede inferir eso. Y no es el titular necesariamente mejor, pero honestamente, el titular que todo el mundo lo hubiera puesto en los medios. Si tú me dices a mí que la gangue de los tiburones tenía un acuerdo político, que es lo que dice el indictment federal, eso es lo que dice el párrafo 14 del indictment federal, que había un acuerdo político donde yo voy a dejar que tú mandes allí, voy a mirar para el lado, pero vota por mí, que eso no incluye el que todo el mundo sabe que en las cárceles hay un montón de gente drogodependiente que tienen una adicción a drogas muy seria. Y que le dicen, bueno, aquí está la droga, pero tienes que votar así, WhatsApp. Que eso no pasa. O sea, es como, yo nunca pensé, y en la historia no dice, que es que la gobernadora llevaba kilos de perico. Aquí están los kilos de perico, tomen, aquí están, muchachos. No es eso. No era que la gobernadora llevara percocet. Perco. O sea, eso no es lo que dice la historia. Lo que la historia dice es que parte del problema de que los presos voten, que tiene cosas buenas y cosas malas, y que es un fenómeno bastante puertorriqueño, porque eso solamente existe en Vermont y en Maine, no existen los otros estados. Ese fenómeno, muy de Puerto Rico, pone a las personas en una posición extremadamente vulnerable porque son personas drogodependientes que le dan la cura o no a base de si votan de una forma u otra. Que la interpretación que se le dio fue como que, y que mucha gente llevó al nivel de la exageración de que era como la gobernadora llevando kilos de perico así en bolsa, como si fuera para JCPenney. Uh-huh. Como una, por Dios, o sea, eso es obvio. Uh-huh. Que eso no fue. El jefe de la Fiscalía Federal habló del tema. Y dijo su perspectiva. Y dijo que se acusó a la gente y que no hubo tal cosa, ¿verdad? Como una. Como que no hubo una instrucción para detener la investigación, que se acusó a la gente que había que acusar. Lo que dice la historia no es que no se acusó a la gente que se tenía que acusar. Lo que dice la historia es que cuando se fue a investigar a qué nivel de contactos dentro de la campaña política de Jennifer González se sabía de esta información y que incluía el. Pues ahí se paró la investigación. Eso es lo que dice la historia. Lo cual me parece que el jefe de la Fiscalía Federal pues atendió indirectamente. ¿Cómo tú lo ves? ¿O quieres que ponga el audio para reaccionar?
0: Lo puedes poner para que lo escuchen.
1: Ok, bello. Perfecto. Vamos a poner el audio del jefe de la Fiscalía Federal. Lo que dijo ayer, cortesía by the way de Noticel, que son los que pusieron el audio. Ahí está.
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1: Okay. Tengo múltiples opiniones sobre lo que dijo el jefe de la Fiscalía Federal. ¿Quieres empezarla tú o quieres que yo la diga la mía?
0: No, empieza tú. No, es que iba a la okay. línea
1: Mira,
0: que coincido contigo.
1: O sea, primero, él está diciendo, nosotros acusamos a la gente bajo el Justice Garland, que era juez y después fue jefe de la Fiscalía Federal de todos los Estados Unidos, Departamento de Justicia de los Estados Unidos. Nosotros acusamos y el indictment dice de eso. Así que si hubiera una intención de no divulgar el que había contactos políticos, pues ¿por qué no hemos puesto eso? Eso es lo que él dice, básicamente. Lo que pasa es que eso es cierto. Lo que pasa es que él no entra y dice que no va a contestar más preguntas del tema. ¿Por qué no? O sea, ¿por qué no contestar el, mire, aquí lo que se dice es que se iba a continuar con la investigación después de las acusaciones aquellas para saber cuánto conocimiento tenían los políticos de la campaña, en este caso Jennifer González, que esto ha ocurrido con el Pacto Popuñeta anteriormente con los populares, como le decían en aquellos tiempos, que esto ha ocurrido con otros, recientemente los nietas fueron a una actividad de un concierto de noche y se supone que no puedan salir de noche, pero whatever, yo no voy a entrar en eso. O sea, el punto para mí es que, para mí esto es algo ya pasando mucho tiempo, o sea, a mí no me parece ni sorprendente que una campaña política llegue a un acuerdo con los presos, porque en Puerto Rico hubo tiempos donde las gangas eran tan y tan violentas en las cárceles que hubo que dialogar con ellos. Y hay mucha gente que sabe que en Puerto Rico, no solo en las cárceles, fuera de las cárceles, hay un montón de lugares donde el gobierno no manda. Y tú tienes que ir a hablar con el bichote al punto. Esa es la verdad, todo el mundo lo sabe. Uh-huh. Todo el mundo sabe que eso es... Y así y hay alcaldes grabados yendo donde... Caro Navarro, que acaba de salir de hecho de paso de cárcel, diciendo, mira, vamos a hablar, muchachos, para ver si no... So, a mí no me sorprende nada de esto. A mí lo que me sorprende es que la historia lo que dice es... que sí, se acusó y se dijo abiertamente del tema de las drogas. O sea, lo de drogas por votos está puesto
0: está
1: en el indictment.
0: Puesto en el indictment.
1: Lo que no sabemos es hasta qué nivel de conocimiento tenía la campaña de que se estuviera withholding drugs por votos. Esa es la parte que nunca hemos sabido. Y a esa parte, él dice, pero si hubiéramos habido una intención, no hubiéramos puesto eso en el indictment. Bueno, el indictment está, pero no incluye la otra parte de eso. ¿Cuánto conocimiento tienen los políticos de Puerto Rico de que no es solo PlayStation, no es solo celulares de contrabando, no es solo Plasma TV, no es solo visitas y salidas, sino que también es drogas? Y esa parte no tenemos la contestación y él no estuvo dispuesto a contestar.
0: Y esa es la pregunta, Jay. Por eso te dije que iniciaras tú, porque tú acabas de escribir toda la parte técnica, porque yo lo veo en la parte de gobernanza, ¿verdad? Yo creo que la pregunta que nos tenemos que hacer aquí es, ¿qué está pasando en las cárceles? Porque como tú dices, es de conocimiento público. Pero, ¿sabes qué? Si yo hubiera sido la gobernadora, que yo dudo enormemente, como tú estabas mencionando, que la gobernadora fue y pidió la transacción, o sea, por señores, eso se cae de la mata. Pero yo sí pienso que si yo fuera la administración o la gobernadora, yo levantaría bandera, iría, ¿sabes qué? Este es el momento de cuestionar el issue de cómo están las cárceles. En el indictment se menciona que hay 4 muertos, 34 acusados, que hay droga por un tubo y 7 llaves. La Comisión de Derechos Civiles también levantó bandera. O sea, yo creo que este es el campo perfecto o el tema ideal para desarrollar qué vamos a hacer con las cárceles, con el derecho a los votos, cómo se está manejando realmente el day to day en una cárcel. O sea, porque ese es el problema. Aquí hay muchos temas de conocimiento público, pero cuando amerita la discusión seria en el momento que surge controversias como esta, se obvian, se ignoran. Quizás por cómo estamos viendo que está operando el gobierno, sin estrategia. Pero yo pienso definitivamente que si yo fuera la administración, yo hubiera cogido esa línea, hubiera cogido el indictment, hubiera cogido estas expresiones y diría, ¿sabes qué? Yo no tengo nada que ver en la campaña con eso. Pero el hecho de que la campaña no tiene que ver, como tú bien mencionas, no elimina o no quita que los presos hayan hecho sus promesas o su arreglo pensando en quién va a gobernar, quién va a nombrar la gobernadora si ganara un PNP. O sea, es lo mismo. La mayoría de las cosas a pequeña escala, no a nivel ejecutivo, la gente está negociando. Si gana tal partido, pues yo sé que van a nombrar a tal persona y esta persona va a jugar para el corillo, como uno dice. Eso se hace, eso pasa. Entonces yo creo que la pregunta aquí correcta es, porque ya eso está en proceso, ya eso está en investigación, ya eso está público, la pregunta aquí correcta es, ¿qué vamos a hacer con las cárceles? ¿Qué vamos a hacer con los confinados? ¿Qué vamos a hacer con el problema de droga? O sea, drones entregando droga. Bien, el nivel de sofisticación que están trabajando, esta situación de los puntos y del manejo de la droga en las cárceles es apremiante. O sea, y yo recuerdo, no sé si me equivoco en cuanto a la fecha, pero se mencionó que Carlos Romero Barceló, antes de morir, se arrepintió.
1: Se arrepintió porque se convirtió en otra cosa que no era. Por si acaso, yo entiendo el por qué se dio el derecho al voto, porque aquí había un problema en las cárceles de Puerto Rico, había un salpa fuera bestial. O sea, lo que había era simplemente inhumano. Y esa es la verdad.
0: Sí.
1: Pero por otro lado, lo que se plantea es que la Fiscalía Federal dijo que aquí no pasó nada, que todo lo que está diciéndose es falso, bla, bla. No, eso no fue lo que él dijo. Él lo que dice fue que los cargos se erradicaron y que nunca se involucró un político directamente.
0: Específico.
1: Y de acuerdo.
0: Que no hay un nombre específico.
1: Eso es verdad.
0: Pero lo menciona la cuestión política.
1: De acuerdo. Y la pregunta es, ¿y por qué no investigar cuánto conocimiento tienen los políticos de que ese tipo de acuerdo ocurre? Uh-huh. ¿Por qué no seguir la investigación? Pero él no estuvo dispuesto a continuar contestando las preguntas obvias. La pregunta obvia es, ok, Merrick Garland no te detuvo la investigación, de acuerdo, eso lo sabemos, se erradicaron las acusaciones y dice claramente que había un elemento político, pero se dejó el cuestionamiento de qué político, cuánto conocimiento tienen los políticos. Y si estos son, que es lo que yo pienso, que son premisas inarticuladas, como diría Elizabeth, premisas inarticuladas, donde todo el mundo sabe que el acuerdo es, yo no te voy a decir, mira, gobernadora, aquí vamos a meter droga. Lo que se va a llegar a un acuerdo es, usted me deja bregar y operar esto, ¿verdad? O con el político que se hable, porque dudo que sea con la gobernadora, sea con asesores o terceros o cuartos.
0: Sí,
1: o sea,
0: exacto.
1: Vamos a bregar, pero necesito que breguen conmigo. ¿Qué significa bregar conmigo en las cárceles? Que no sea, dame beneficios, dame acuerdo. Y además de eso, pues, mira para el lado cuando entre lo que hay que entrar para yo poder seguir haciendo billetes aquí adentro. Pues, o sea, vamos. Entonces, todo el mundo sabe que esa es la verdad. Y a mí lo que me sorprende es que nos ruboricemos. A mí lo que me sorprende es que, como que, pues, ajá, si todo el mundo sabe que en las cárceles en Puerto Rico hay puntos de droga dentro de la cárcel y hay unas cárceles que las mandan los 31, otras los 27, otras los nietas.
0: Inclusive los nombres están públicos de las 34 personas. Sí, sí. O sea, por eso estoy de acuerdo contigo, no se puede despachar así porque sí, pero esto es un ejemplo de por qué el gobierno, ante la dinámica que está teniendo de la política del espectáculo, no está teniendo temas de gobernanza apremiante.
1: Y honestamente creo que no lo van a hacer porque la legislatura está dispuesta a hacer una comisión total donde están los nombres. Pues la legislatura puede citar,
0: claro,
1: a estos sujetos.
0: Están
1: la Cámara, el Senado pudiera citar a los mismos alcaldes, pudiera citar a toda la gente vinculada a todo esto, los mismos que trabajan en la cárcel. De hecho, la gobernadora tenía una persona que creo que era el que trabajaba con Charbonnier, el que trabajaba con ella desde Río Grande, que era un, ¿verdad? Y todo el mundo sabe que trabaja en corrección y era el contacto político de la gobernadora en corrección, y derecho tiene. Y Pierluisi tenía su gente también, o sea, así funciona corrección. Pero pues, al parecer, pues, vamos a seguir diciendo, echándole fango a la historia, pero nunca aclarando la historia.
0: Sí.
1: O sea,
0: debajo de la alfombra.
1: ¿Cuánto conocimiento tenían nuestros líderes políticos de que esto se hacía así? Pues nunca vamos a decirlo en la práctica.
0: Sí, y es lamentable.
1: Uno pensaría que para desentar la democracia y los principios y valores, pues al revés. Uno quiere, bueno, no, pues vamos a investigar esto
0: hasta las últimas consecuencias. Si yo estuviera en Fortaleza, yo hubiera dicho, perfecto, este es el momento perfecto para abrir la conversación de qué realmente está sucediendo en las cárceles. Pero es levantar la alfombra y
1: chacho, echar el polvo debajo. Mucho riesgo. Gracias, Emma.
0: Gracias a ti. Gracias a ti.
1: Regresamos con Dimitri Zapolsky y el mundo de los futuros del... la bolsa de valores. Regresamos a
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17: Tato García, que es el alcalde de Coamo. Buenos días.
18: Buenos días, Rubén, a ti, a Golo, a Verónica, a toda la gente que me escucha. Siempre un placer.
17: ¿Cómo está?
18: Todo bien, gracias a Dios, todo en orden.
17: Bueno, de hecho, yo recuerdo, y esto no fue hace mucho, yo recuerdo que ustedes hicieron... Bueno, fue en el 2023. Sí, bueno, fue hace un tiempo, pero ustedes le hicieron un reconocimiento a Sammy Marrero en Coamo, y entiendo que Sammy Marrero era de allí.
18: Era oriundo de la calle Varsovia, el sector del Cerro de Coamo, Varsovia Primera. Se hicieron varios. Uno se hizo en la fraternidad Delta Phi Delta hace unos años atrás. Antes del 2023 y luego en el Festival de San Blas se les reconoció en el 2023 en la tarima principal, ¿verdad? Como parte de los hijos predilectos de nuestro pueblo, de una generación de salseros que nació aquí, ¿verdad? Y se desarrollaron en cierta manera. Sammy siempre fue, ¿verdad? Y estuvo bien claro, ¿verdad? Y presente de que había nacido en Coamo. Y así donde quiera que nos los encontramos y las veces que venía a nuestro pueblo en diferentes facetas, ¿verdad? Ya es un carácter personal o como músico, siempre reconocía y hacía, y donde quiera que iba decía que era coameño. O sea que, nada, los coameños nos sentimos muy orgullosos, de una trayectoria espectacular y una carrera musical de primer orden. Y le enviamos un fuerte abrazo a su familia, a sus hijas. y a toda la familia, ¿verdad? Por un abrazo solidario, ¿verdad? Y de mucho orgullo, ¿verdad? Los cuameños nos sentimos bien orgullosos de él y de esa generación de salseros que son Willy Rosario, Boy Valentín, que aunque nació en Orocovis, pues se desarrolló en Coamo, y así sucesivamente.
17: Bueno, de hecho, yo me imagino que usted debe saber algunas de esas canciones de Rafi Levitt y de Sammy Marrero, de la selecta, que, bueno, eran, bueno, claro, son himnos aquí.
18: Son himnos en Puerto Rico y se convirtieron en himnos, y además Sammy era un cantante de salsa, ¿verdad? Pero se le conocía como el trovador porque era un cantante muy particular, ¿verdad? Yo digo que no tradicional, ¿verdad? Y su tono de voz, su capacidad interpretativa, de igual manera pues hacía de su estilo uno único. Y nos sentimos bien chéveres, orgullosos, de verdad, Rubén, y papá Dios nos dio la oportunidad de reconocerlo, de estar con él, de compartir y de poder disfrutar de su humildad, de su sencillez, y eso era algo bien particular, ¿verdad? Aunque tenía mucha fama, aunque mucha gente lo aplaudía y mucha gente lo cantaba, una de las cosas más particulares de Sammy era su humildad y su sencillez. Y eso fue algo que jamás perdió. Yo creo que es parte de las características que la gente le reconoce mucho y que le valora.
17: Alcalde, gracias.
18: A ustedes siempre, un abrazo.
17: Usted es el senador Eliezer Molina.
19: Lo que queda de él.
17: ¿Se bañó?
19: Me tuve que dar un baño seco. Me quedé en San Juan pensando que como iba a llegar a la metrópoli y al desarrollo económico las cosas me iban a ir mejor, me tuve que dar un baño seco. Yo nunca había visto una cosa como esta.
17: ¿Por qué? ¿Qué pasó?
19: Porque no hay agua. No hay agua, entonces uno llega a un país súper desarrollado.
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19: donde
15: segmento muchos. 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
20: Muy buenas tardes, Puerto Rico. 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Un tremendo regalo que usted se puede hacer a sí mismo o a alguien querido, para transformar la vida y ayudar a superar los desafíos que siempre vamos a vivir y a mejorar la salud física y mental y aprender a ser feliz. Tenemos hoy un programa bien educativo, como siempre, pero vamos hoy en la tarde a tocar el tema de la salud mental. Ustedes saben que este programa es un programa de salud. Principalmente discutimos el tema de la nutrición, pero abordamos la salud desde todas las perspectivas. La salud física, la salud mental, económica, social, espiritual. Y hoy en particular vamos a hablar de la salud mental porque vamos a estar hablando de la terapia cognitiva conductual. ¿Qué ese tipo de terapia, cómo esa terapia puede ayudar a superar los traumas en los niños y en los adolescentes? Pues de eso es que vamos a estar hablando en la tarde de hoy. Y quise tocar este tema porque ya, bueno, primero ustedes saben que para mí es bien importante la niñez. Yo siempre postulo que la niñez debe ser la prioridad de todo país, de todo gobierno. Y si le pusiéramos la atención en recursos económicos, pero también recursos humanos, en las mejores condiciones a nuestros niños y a nuestras niñas, en 15 años, en 20 años tenemos un país diferente. Porque invertimos en lo más importante. Luego ellos nos van a dar todas esas capacidades, todos esos talentos. Pero nosotros tenemos que primeramente invertir en esos primeros años de vida. Mañana es el Día de las Madres. Desde ya les digo muchísimas felicidades a todas esas mujeres que por una u otra razón, ¿verdad?, son madres, las que son abuelas también. Muchas felicidades desde nuestro corazón, que esperamos que las pasen súper bien, que no coman en exceso, por

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1: Para hablar de los niños, de las niñas, de la salud mental y de la terapia cognitiva conductual, me acompaña la doctora Tania del Mar Rodríguez San Fiorenzo, psicóloga en consejería de la Universidad Albizu en Mayagüez. Buenas tardes, doctora del Mar, y gracias por estar aquí.
2: Buenas tardes, gracias por invitarme.
1: Y a mi derecha se encuentra Katia Avilés López, consultora en psicología industrial de la Universidad Médica de Carolina del Sur. Gracias, Katy, por estar aquí. Se nos dio, por fin.
3: Se nos dio, por fin. Qué bendición. Llevamos un tiempo tratando, ¿verdad?
1: Sí. A veces los radioescuchas ven a un invitado y qué chévere, pero no saben todo lo que ha habido detrás.
3: El andamiaje.
1: Casi un año para tratar de conseguir esta entrevista donde todo el mundo pudiera y todo estuviera bien. Así que qué bueno. Insistimos y bueno, se nos dio.
3: Así mismito. La realidad es que mi función principal en el recinto es, yo soy programadora coordinadora de programas, y a veces coordinar todos los programas, estas reuniones, estos one-on-one, estas entrevistas, genuinamente es un reto.
1: Sí,
3: pareciera fácil, pero la realidad es que se tocan las agendas de tantas personas alrededor, ¿verdad? Que a veces uno quisiera y diría, y coordinamos, y al final del día es como que, ay, no vamos a poder, o falta uno, o falta el otro, ¿verdad? Pero definitivamente es una bendición que podamos estar en este espacio y le damos las gracias por eso.
1: Gracias por estar aquí. Yo quisiera comenzar hablando de qué es eso de la terapia cognitiva conductual, porque quise entrevistarla porque vi un reportaje sobre un estudio que ustedes están haciendo, que más adelante quiero que me hablen, y de cómo ese estudio es el primero en el mundo que va a comparar la efectividad de esta terapia virtual versus presencial. Pero antes de entrar a ese estudio que me llamó muchísimo la atención, y sobre todo con el tema de cómo ayudar, ¿verdad?, a superar los traumas en los niños y en las niñas, pues yo quisiera comenzar hablando de qué es la terapia cognitiva conductual, para que la gente pues conozca un poquito qué es este tipo de terapia, doctora.
2: Pues mira, excelente pregunta. La terapia cognitiva conductual en general trabaja con ayudar a la persona a poder entender cómo los pensamientos, la conducta, tienen un impacto directamente en cómo se están sintiendo. Cuando hablamos que están enfocados en trauma, pues quiere decir que estamos trabajando con personas que han tenido que vivir por unas situaciones sumamente difíciles, dolorosas, y necesitan esa ayuda para poder entender cómo manejar esa ansiedad, esas emociones fuertes, esos pensamientos que surgen, ¿verdad?, de haber pasado por esa experiencia.
1: ¿Y cuáles son los puntos diferentes entre este tipo de terapia y un tipo de terapia, por ejemplo, con una psicóloga clínica normal? ¿En qué se diferencian estas terapias?
2: Pues mira, este tipo de terapia que...
1: Porque dice cognitiva, ¿verdad?, sí, que tiene que ver con el conocimiento conductual. Hay un cambio en la conducta. ¿Cuáles son las diferencias?
2: Lo podemos visualizar como un triángulo, ¿verdad? Donde están los pensamientos, las emociones y la conducta. Y muchas veces los seres humanos, lo que esta terapia nos hace ver es que no necesariamente yo estoy sintiendo lo que estoy sintiendo por lo que está pasando, sino que yo estoy... De la manera que tal vez yo percibo lo que está pasando alrededor es lo que me lleva a tomar distintas decisiones, a poder comportarme de tal modo, y sobre todo la emoción que yo estoy sintiendo, ¿verdad? Y esa conexión es la que esta terapia intenta, ¿verdad? Y tiene como base poder darle esa explicación a través tal vez de terapias individualizadas, de tareas, de asignaturas, de reflexiones, para que las personas puedan primeramente comprender cómo es que funciona su mente, sus emociones, sus pensamientos, y luego entonces poner en práctica estrategias y distintas, tal vez, pues habilidades que uno puede ir desarrollando.
1: Bueno, pues definitivamente para todos sus pacientes, su familia, el libro es altamente recomendado. El tercer hábito, tú hablas,
2: sí.
1: Y yo lo que estoy es repasando el tercer hábito, que es dominio de la mente, el dominio mental. Y en el libro yo explico que mucha gente la gente dice, ay, me siento triste,

0: y piensa que la tristeza surge de la nada. Ay, hoy amanecí con depre. Como si eso fuera, estuviera en el aire o así porque sí. Es importante que las personas entiendan que las emociones surgen de unos pensamientos. Antes de la emoción hay un pensamiento. Y antes de ese pensamiento, y muchas veces esos pensamientos están disparados por unas creencias conscientes o inconscientes. Y esa emoción nos lleva a una conducta y con unos resultados. Eso no se da un vacío.
1: Eso es
0: Hay algo que tenemos que entender. Si lo entendemos, eso es lo primero, entender cómo es que surgen las emociones, por qué estoy triste, ¿verdad? Coleman habla de cómo gestionar las emociones, de cómo las emociones no son ni buenas ni malas, son. Y como yo les explico en el libro, hay que recibirlas con una pregunta. ¿Para qué tú estás aquí? ¿Para qué me estás visitando? ¿Verdad? Doy un ejemplo, la tristeza o el coraje o alguna emoción. ¿Para qué yo estoy sintiendo esto? ¿Por qué? ¿Qué me quieres decir? Le explico a mis pacientes también, ¿verdad? En el área de la conducta alimentaria, cuando recibimos una emoción, ¿qué quiere decir eso? Estoy triste, estoy ansiosa. ¿Por qué? Ah, en el trabajo las cosas no están bien. Estoy disgustada, me siento que no me están reconociendo. Ok, la emoción te ayuda a entender una situación, pero no es para que te quedes revolcándote ahí en la emoción. Como yo le digo, la emoción te invita a una acción. ¿Qué vas a hacer? Ya sea como estrategia para lidiar con esa emoción. Así que, pero esto no nos lo dice nadie. ¿Qué pasa, Katy? Llegamos a esta vida
1: No
0: sin
1: nos
0: un manual
1: enseñan
0: de
1: esto.
0: instrucciones, nuestros padres tampoco lo tuvieron, y vamos en la vida como que por ahí aprendiendo matemáticas e historia, pero no nos enseñan cómo manejar las
1: Es
0: emociones,
1: correcto.
0: cómo lidiar con los desafíos de
1: Por
0: la
1: el
0: vida.
1: contrario, lamentablemente a nuestros niños en las escuelas, o debo hablar por nuestras propias niñas, porque somos nosotras contemporáneas, es el asunto de cuando nosotras éramos niñas, doctora Rodríguez, y usted me corrige, Vilma, era el asunto de que tú no puedes estar triste.
0: No,
1: Era
0: como
1: como si
0: si.
1: fuera prohibido. O sea, es una emoción,
0: Que hay
1: necesito
0: que validarla.
1: experimentarla, hay que
0: Claro.
1: validarla,
0: Exacto.
1: dame el espacio para tenerla y
0: La
1: enséñame
0: tristeza.
1: cómo salir de ahí
0: Exactamente.
1: y continuamos. Pero
0: Exactamente.
1: lamentablemente, cuando nuestros niños están atravesando las emociones, que muy bien dijo usted, no surgen de la nada, tenemos que
0: Exactamente.
1: verificar y ahí entramos con el trauma. Tenemos un niño con problemas conductuales severos, pero si él se portaba tan bien, pero yo no sé, Miss, ¿qué le pasa a este muchacho? ¿Qué ha pasado? ¿Qué evento traumático pudo haber surgido que lo haya llevado a esta conducta, a tener estas experiencias, todo esto? Las emociones no están divagando por ahí, uno las coge y las... No, tienen su base y su fundamento dentro de nosotros, es parte de nuestro comportamiento como seres humanos pensantes, ¿verdad? Y eso hay que validarlas, hay que tenerlas en consideración y
0: Y hay que
1: ahí
0: gestionarla.
1: también hay que gestionarlas y hay que, los especialistas en conducta, como es la doctora Rodríguez, necesitan evaluarlas y ver qué hay aquí, cómo fue, pero de dónde salió, cómo es la cuestión, ¿verdad? Ya un adulto nos podría preguntar un poquito más así, pero en términos de niño y qué estaba sintiendo y este tipo de modelo terapéutico de terapia cognitiva conductual, pero enfocado en trauma,
0: En trauma.
1: tiene unos pasos adecuados y espectaculares que llevan al clínico a llevar al paciente paso a pasito, valga la clave de la canción que hace tiempo sonaba, paso a pasito, suave, suavecito, cuando yo le
0: Luis
1: explico, sí, cuando un
0: Fonsi.
1: saludito, cuando yo le explico el modelo terapéutico a un cuidador, siempre le digo, es como si te tomáramos de la mano y te lleváramos por un caminito, porque vas paso a paso aprendiendo qué es el modelo terapéutico. Pero ¿qué es lo que está experimentando también el menor? ¿Por qué lo está experimentando? Te psicoeducamos primero. Una cosa preciosa que tiene este modelo que a mí me maravilla y nunca va a dejar de hacerlo son las destrezas de crianza. Hay muy pocos modelos terapéuticos, doctora, me corrige si ninguno como
0: Sí.
1: este, que le da al cuidador herramientas para trabajar con el menor.
0: Pero
1: Muchos otros modelos
0: entonces,
1: trabajan con el menor y su
0: y
1: situación, pero
0: eso,
1: no con
0: como
1: el
0: que
1: cuidador.
0: no, como que se queda un poco
1: Cojo,
0: colgando,
1: cojo,
0: ¿verdad?
1: cojo, a lo boricua, como dice la doctora, quedo cojo.
0: Sí, esa interacción entonces con el cuidador o la mamá o, ¿verdad?
1: Imagina este escenario donde este menor está viviendo todo este caos y lo ayudamos con el caos y lo traemos a este otro lado, pero ahí lo dejamos.
0: El ambiente, el
1: Cuando
0: entorno.
1: vuelva, cuando vuelva, porque una situación traumática no siempre se va a olvidar, se puede superar. Recientemente una cuidadora me decía, yo sé que mi nieta no se va a olvidar de esto nunca en su vida. Y yo le decía, usted tiene razón, sin embargo lo va a superar y usted la está ayudando a que ella lo supere y convertir esta situación que ella no puede olvidar en una historia de éxito en su vida para que ella y los que estén a su alrededor y toda una sociedad que esté alrededor de ella, una comunidad, supere esto. Así que definitivamente estos modelos terapéuticos sí funcionan si nos proponemos, ¿verdad?, atravesarlos y ser receptivos con ellos. A enfrentar la situación, doctora, si usted me podría
2: contar un poco. Te estoy escuchando y todo lo que estás diciendo definitivamente es acertado. Yo creo que lo que hace especial este modelo número uno es que se enfoca específicamente en la población de niños y adolescentes.
0: Y en trauma.
2: Y en trauma. Son esos casitos que tal vez uno ve que uno mismo se queda impresionado por las experiencias tan dolorosas y difíciles que han tenido que vivir. Y muchas veces pensamos que van a ser situaciones que los van a marcar para siempre, que no van a poder salir de esto, pero definitivamente lo que la literatura nos demuestra es que este tipo de modelo que está trabajando mano a mano, tanto con el menor como con ese cuidador, que además de destrezas de crianza, le estamos psicoeducando, o sea que más o menos lo que le estamos trabajando estas estrategias, este conocimiento con el menor, también se lo estamos dando al cuidador, para que tenga ese apoyo en la familia, en el hogar, y no se quede solamente en esa sesión de terapia, es con una frecuencia semanal, o sea que esto no es algo que simplemente
0: se
2: olvida
0: una vez cada mes.
2: Exactamente, exactamente. Y es un tratamiento a largo plazo, ¿verdad? Esto no es algo que simplemente en dos o tres sesiones uno va a ir trabajando, son temas muy delicados. Típicamente ronda entre 12 sesiones, 25, 30 sesiones, eso va a ser bien individual. Pero además, a pesar de que es muy estructurado y tiene unos módulos, es muy flexible, que pues podemos adaptarlo al contexto de ese menor, al contexto de esa familia, para que podamos lograr esas metas en el tratamiento.
0: Mientras las escucho, oye, que esto está bien alineado, y todavía no había escrito el libro mientras ya había tratado de conseguirlas a ustedes. En mi libro hay un hábito de la resiliencia, y hablo, y no sé, tal vez las personas que están por radio, ¿verdad?, no pueden ver el libro, pero hay una imagen donde yo hablo de la técnica del kintsugi. No sé si ustedes conocen la técnica, pero el kintsugi es una técnica japonesa donde cuando se rompe un objeto, una figura, un envase, un tiesto, ellos no minimizan la rotura. Ellos pegan la figura nuevamente, pero añaden al pegamento un polvo de oro, porque ellos quieren honrar la historia de ese objeto y quieren poder resaltar la belleza de esa rotura incluso. Entonces, la propuesta que yo tengo en el libro es cómo podemos, en ese hábito de la resiliencia, esas experiencias difíciles de desafío, poderlas integrar en nuestra vida, tal vez no con un polvo de oro, pero sí con un polvo de sabiduría, que nos ayude a trascenderlas, a darle un significado y poder llegar a ser mejores personas buscando nuestras fortalezas e incluso para beneficio de los demás. Hay tantos casos de experiencias difíciles que se convierten luego en un paradigma, en unas fundaciones que dan un servicio extraordinario. ¿Podemos trascender? ¿Los traumas se pueden trascender?
2: Definitivamente. No todo el mundo que pasa y atraviesa una experiencia dolorosa y fuerte va a desarrollar un trauma, pero sí definitivamente cuando vemos en este caso niños y adolescentes que les ha tocado vivir estas experiencias, que les ha tocado su mundo, el que puedan tener acceso a una ayuda especializada, enfocada en su población, en lo que están viviendo, sí hay una esperanza de sanación, de recuperación.
0: Claro.
2: El sistema de apoyo es sumamente importante. Exacto. ¿Verdad? O sea que no es que se cura, porque no necesariamente es un concepto de curar, pero sí definitivamente podemos ayudar a que ese niño a lo largo de su vida pueda alcanzar su máximo potencial, pueda tener una vida plena y que no tenga que estar tal vez cargando, ¿verdad? En ese modo de sobrevivencia constantemente.
0: Y no vamos a olvidar el trauma, no vamos a olvidar la experiencia, pero podemos aprender de ella y podemos trascenderla. Porque ¿Qué ser humano no va a estar exento, verdad, de algunas experiencias de dolor? Claro. Unos más, otros menos. Y quisiéramos que nuestros hijos no pasen ninguna experiencia de trauma. Y sabemos que nuestra niñez en estos momentos atraviesa una crisis social donde cosas inesperadas. Hay cosas, cuando yo veo a veces las noticias, digo, pero es que esto no puede ser. Es que esto no puede ser. Mira, esta semana la madre que lamentablemente apuñaló al niño, pero es que eso es una, o sea, es que eso es como casi inconcebible. Y así por el estilo, tantos niños y niñas que están enfrentando la violencia sexual, la violencia emocional, la violencia física, de tantos, que cosas que no podíamos imaginar las están viviendo ahora.
1: Y temas que no se hablan en nuestro país, lamentablemente, pero ocurren muchos abusos en la niñez puertorriqueña. Muchísimo. Sí,
0: muchísimo.
1: Mundialmente muchísimo. Podríamos hablar, pero la de aquí, que es con la que podemos trabajar, ocurre muchísimo, lamentablemente. Quizás a veces pienso que con tan solo mirar al lado, dar una sonrisa, hacernos accesibles, haríamos la diferencia y podríamos ayudar mucha más gente. Pero vivimos muy ensimismados, ¿no? Vivimos muy en nosotros. Luego de que yo y mi núcleo estemos bien, síguelo. Que mis nenes y yo estemos seguros, síguelo. No, pero el nene de al lado, el del vecino, el de al frente, el de arriba. Sí. Vamos a ayudar, vamos a extender. Vamos a hacer preguntas que generen puertas que se abren para ayudar a otros. Y eso haría la diferencia en nosotros como sociedad, ¿verdad? No estoy hablando, estoy hablando ya más en mi carácter personal, ¿verdad? Una recomendación a nuestra, un llamado más bien a nuestra población, que podemos ayudarnos entre nosotros mismos si abrimos los ojos más allá de nuestro núcleo inmediato, que nos interesen otros.
0: Pero por supuesto, es que sí que tiene que ser. Yo me acuerdo, yo daba unas clases de ética en una universidad, y yo decía, ¿qué niño es más importante, mi hijo o el tuyo? Les preguntaba, ¿ay, el mío?
2: Ambos.
0: No. ¿El mío? No. La niñez. Los niños de todo el mundo son los más importantes. Claro. Los niños y las niñas. Tenemos que tener un desprendimiento. Tenemos que acoger la niñez como un proyecto de país. Claro. Es lo que he postulado.
1: Y de vida, hablando. Generación tras generación.
0: Claro, vamos a tener unas generaciones distintas. Mira, en una ocasión yo corrí para el Senado en una campaña política y yo quería llegar allí solamente para esto, para establecer un proyecto de crianza. Porque mi postulado es que si nosotros ayudamos a mamá y a papá a criar efectivamente desde que están previo al embarazo o durante el embarazo y acogemos a ese niño como una responsabilidad colectiva, colectiva, y vamos a ayudarle a que tenga la mejor autoestima, la mejor fortaleza, las mejores condiciones física, mentalmente. En 15 años tenemos una criatura que nos va a dar todo su potencial, todas sus habilidades. Vamos a tener un cambio en el país.
1: Tenemos una mejor comunidad.
0: Claro.
1: En 15 años tenemos una mejor sociedad, una mejor escuela.
0: Pero tenemos que empezar por esos primeros años de vida, ¿verdad? Que son tan y tan importantes.
1: El carácter, la personalidad de un menor se forma en sus primeros años.
0: 7 años.
1: De 0 hasta 3, ¿correcto, doctora?
0: 3 los más importantes, y después 7.
1: Los 3 son fundamentales. Y cómo los estamos educando, enseñando, cómo pasas tu embarazo, todo eso es fundamental.
0: Y va a tener unas repercusiones, ¿verdad? A corto y a largo plazo. Este tipo de terapia, entonces, ya no solamente ayuda al niño, sino que ayuda también a la mamá o al papá, al cuidador o a la cuidadora.
2: Eso es así.
0: ¿Es correcto?
2: Eso es así. Yo creo que lo más gratificante de cuando tenemos la oportunidad de poner en práctica esta terapia es que muchas veces vemos que los cuidadores también han sido víctimas de alguna experiencia traumática.
0: Claro, sí. Y si no tienen destrezas ellos y estrategias, ¿cómo van a ayudar?
2: Eso,
1: así es.
2: La terapia no necesariamente va dirigido al cuidador.
0: A ellos, pero se beneficia.
2: Al ser una parte activa, importante, integrar en ese proceso, estamos viendo cómo la vida de esos adultos también están siendo impactados al conocer estas otras vertientes, al conocer toda esta información, ¿verdad? Que como estábamos hablando, que tal vez cuando uno es pequeño no nos explican necesariamente cómo funcionan las emociones, cómo funciona la mente, y solamente tener la oportunidad de sentarte con alguien que te pueda explicar de manera sencilla que lo que tú estás sintiendo, no estás mal, no estás loco, es totalmente normal, a todos nos pasa, pero es cuestión de ir poder entendiendo, comprendiendo y teniendo esas habilidades, ¿verdad? Y esas estrategias que te ayudan tal vez a regular esas emociones que estás sintiendo, tomar más conciencia.
1: La canalización, debo decir, de servicios también, doctora.
2: Sí.
1: Porque en ese caso, como nos mencionó la doctora, que el cuidador o la cuidadora se sienten caramba, yo necesito ayuda. El mismo clínico o terapeuta está identificando, cuidador claro. necesita ayuda, se uh-huh. canalizan los servicios para ese cuidador.
2: Y excelente. Se muestran más, que... con mayor apertura, porque sí. como mamá, como papá, como cuidador, muchas veces nos enfocamos en que mi hijo necesita tal cosa y lo vamos a buscar. Pero cuando se trata de nosotros hay cierta uh-huh. resistencia, uh-huh. ¿verdad? Y al ver cómo es el proceso, que no es amenazante, no es tal vez como pensaban, están mucho más receptivos a poder buscar esa ayuda ellos mismos. Y lo que estamos viendo es eso, que uh-huh. esos niños que están en estos tratamientos, a lo largo, poco a poco, los cuidadores y los adultos que están en esa familia también buscan esa ayuda.
1: Y definitivo, doctora, y esto es un paréntesis, ¿verdad? Estamos hablando de menores, pero un paréntesis para adultos. No importa qué edad tengas, si necesitas ayuda, no dudes en buscarla. Uh-huh. ¿Quién se va a burlar de ti? El que se está burlando de ti probablemente necesita 10 veces más ayuda de ti.
0: Sí, ese estigma de que buscar ayuda es que estamos locos. Sí. Bueno, loco es el que sabe que no está bien y no busca ayuda, ese pudiera estar
1: la pregunta loco, es, si sientes un fuerte dolor de pecho y uno se te está adormeciendo el brazo, tú vas a emergencia y pides que atiendan y tu corazón y que claro. busquen un estudio. Pues si tú entiendes que el penthouse tuyo se está afectando, yo le digo así a nuestra mente, nuestro penthouse, pues mira, ¿por qué no buscar ayuda y a tiempo y tomar tus terapias de forma regular? Nosotros aún como profesionales y que trabajamos en estos claro. campos, nosotros tenemos nuestros terapeutas y con regularidad tomamos claro. nuestras terapias porque es saludable para nosotros. Exacto. Y necesitamos estar bien para ayudar a otros. Y es importante. Tú quieres que tu hijo esté bien, tú tienes que estar bien. Tú Muy quieres que tu casa esté bien, tú tienes que estar bien. Así tú mismo. Quieres estar bien, tú tienes que buscar ayuda. Exacto. Y a veces son decisiones que basta... Una vez tú decir, sí, voy a llamar, voy a hacer una cita y vas a tu primera cita. Tú no vas a ir a medir conocimientos con el otro ni a, ay, eso ya yo lo sabía, ¿para qué yo vine aquí? No. Tú vas con una mente receptiva porque este es el primer día del momento en que yo decidí que mi vida va a cambiar.
0: Exacto, que le y voy a dar prioridad.
1: Es correcto.
0: Tenemos que ir a una cortita pausa. Al regreso quiero que me hablen de una investigación que están llevando a cabo. Y vamos a compartirle también al público. 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Tenemos que ir a una cortita pausa y al regreso continuamos hablando de la terapia cognitiva conductual. Regresamos en breve.
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2: Soy Vilma Calderón y regresamos aquí a Salud y Nutrición con Vilma Calderón en la tarde de hoy, hablando con la doctora Tania del Mar Rodríguez San Fiorenzo, psicóloga en consejería de la Universidad Albizu en Mayagüez, y Katia Vilés López, consultora en psicología industrial de la Universidad Médica Carolina del Sur. Estamos con el tema de la terapia cognitiva conductual y sé que ustedes están realizando una investigación que es única, única en el mundo, y trata, ¿verdad?, sobre los traumas en niños y adolescentes y cómo esta terapia cognitiva conductual se puede evaluar su efectividad comparando la terapia virtual versus presencial. ¿Alguna de ustedes que me hable de esta investigación, por qué es tan importante y por qué es única en el mundo?
4: Bueno, yo creo que las dos podemos contestar, pero definitivamente la terapia cognitiva conductual enfocada en trauma ya tiene literatura científica que evidencia su efectividad para trabajar esta población y esta, ¿verdad?, esta sintomatología. Lo que nosotros queremos medir específicamente es si el tratamiento en persona es igual de efectivo que el tratamiento virtual, ¿verdad? ¿Por qué queremos hacer esto? Porque definitivamente hay una escasez de tratamiento especializado para niños y adolescentes y entendemos que nuestra meta es poder llevar este tratamiento que sea más accesible, cesar esas brechas, y entendemos que mediante la telesalud es la modalidad idónea, ¿verdad?, para poder hacer eso, pero primero tenemos que poder estudiarlo para comprobar, a ver si nuestra hipótesis es la correcta.
5: Así mismo. Cali. Por eso es que estamos llevando a cabo este estudio de investigación. Este estudio de investigación es único en el mundo y se está llevando a cabo aquí en Puerto Rico. No quiero dejar de mencionar, y con esto pretendo honrar a las doctoras Regan Stewart y a la doctora Rosaura Orengo Aguayo, 100% boricua. Y Regan ya es boricua también, habla un excelente español. Son las doctoras de la universidad para la cual trabajo, que es la Universidad Médica de Carolina del Sur. Las doctoras son quienes tienen esta hipótesis, quienes crean esta esta propuesta y quienes han desarrollado todo este andamiaje en Puerto Rico para que la doctora Rodríguez y yo pudiéramos estar aquí en la tarde de hoy, y este servicio se está dando en Puerto Rico. Y ellas son las investigadoras principales y coinvestigadoras de este estudio. Ellas quieren probar si esto es cierto o no. Es verdad que la virtual es igual de efectiva o no. ¿Cómo podemos trabajarlo? Este estudio trata de la terapia cognitiva conductual enfocada en trauma para niños de 7 a 18 años de edad que residan en Puerto Rico y estén experimentando estrés postraumático o los síntomas de ese estrés postraumático estén activos en ello. Si solicitan en la, ahorita les voy a dar toda la información,
2: no, vamos a
5: pues vamos ahora mismo, vamos. Usted simplemente, ¿cómo pueden solicitar?
2: Solicitar para ser parte de esa investigación.
5: ¿Quiénes pueden participar? Niños de 7 a 18 años de edad que residan en Puerto Rico y hayan sufrido al menos un trauma y estén presentando síntomas activos de ese trauma, ¿ok?
2: Síntomas, vamos a explicar a las personas, puede ser qué, ansiedad, qué síntomas pueden
4: puede ser ansiedad, tristeza, dificultad regulando sus emociones, dificultades para dormir, cambios en conducta, aunque no sepamos que tiene, no tiene que estar diagnosticado con un trastorno de estrés postraumático, simplemente aquellas personas que ya sabemos y podemos identificar un niño que se puede identificar el trauma y que estamos viendo cambios significativos en su conducta, en la escuela, en la familia.
2: Las notas, está retraído o está agresivo.
4: Ser de distinta forma,
5: ¿verdad? Es un sinfín de situaciones que vengan, ¿verdad?, de síntomas que estén atados a ese trauma. Okay. Por ejemplo, te puedo decir quizás un cuidador que esté preocupado porque su menor no duerme o porque a las 3 de la mañana todos los días se levanta llorando y que se quiere ir a dormir con mamá y papá, ¿ves? Y entonces ahí vamos a ver qué sucedió, cómo sucedió. Todas estas cosas, pues, solamente un somero ejemplo de todas las cosas que pueden ocurrir, pero ocurren muchísimo, pensaríamos quizás como vago, pero ocurre mucho el huracán, por ejemplo, las secuelas que han tenido el huracán, cuando de momento está lloviendo y tenemos un menor en la escuela que corre o empieza a llorar, se mete debajo de una silla porque va a venir un huracán porque está lloviendo y está tronando, ¿ves? Eso ocurre, pensaríamos que no, pero ocurre y ocurre mucho más de lo que pensamos.
4: Gracias por mencionar esto, porque yo sé que cuando hablamos mucho de la palabra trauma, tal vez lo asociamos más con abuso físico, sexual, y sí, eso es parte de, pero también como menciona Katy, la exposición a eventos, a desastres naturales, huracanes, terremotos, violencia comunitaria, ¿verdad? Negligencia.
5: Yo jugaba soccer y de momento tuve un accidente, me miré el tobillo, no puedo jugar más y mi meta era ser Messi. O sea, le estoy dando un ejemplo, pero es eso causa un trauma en ese menor porque tenía ya un sueño de vida y se vio tronchado porque tuvo un accidente y ya no puede jugar, practicar el deporte que practicaba. O sea, son muchas las vertientes del trauma. Qué bueno que lo trae, doctora. No podemos únicamente verlo a través de lo que es un abuso físico o sexual. Eso es una de las
4: posibilidades que puede ser un trauma.
5: O de las más que se habla, pero no son las únicas, realmente no.
2: Okay. Incluso el divorcio de los padres
5: también podría ser
4: la exposición a violencia doméstica, ¿verdad?
5: La exposición a pornografía, por ejemplo, se da mucho, lamentablemente.
2: Menores. La pornografía y los abusos sexuales, eso es algo que lamentablemente esto está como que en el día a día de todos los países de, pero yo no entiendo, o sea, qué nos pasa. De verdad no entiendo qué nos pasa y yo, Vilma Calderón, yo hablo por mí, yo prohibiría la pornografía. Yo la prohibiría porque, punto, hace mucho daño. Y a los adultos, a los menores, y yo no entiendo cómo algo tan terrible como la pornografía está tan disponible para todo el mundo. Así que necesitamos, en esta semana precisamente leía de un caso de una niña en una que fue a una clínica de aborto en 7 ocasiones. Tenía 12 años y le practicaron 7 abortos. 7 abortos. Y no hubo alguien adulto que dijera, oye, pero ¿qué está pasando aquí, verdad? Y era que era constantemente abusada por el padrastro. Cuando cumplió los 18 años, llevó a cabo la denuncia. Pero no estamos tan pendientes de ello. Yo no sé lo que está pasando, pero no estamos, no sospechamos. Tenemos que estar pendientes de muchas, ¿verdad? De muchos síntomas. Sí. Y ahorita hablaban de que el menor que no duerme bien, que se levanta a las 3 de la mañana. ¿Qué otra cosa debemos de estar pendientes?
5: Los cambios conductuales son bastante comunes, ¿correcto, doctora?
4: Yo creo que en niños y adolescentes hay algunos síntomas que pueden ser similares y otros que se diferencian. Definitivamente, cuando hablamos de niños, podemos ver conductas que pueden ser regresivas. Niños que ya dormían solos, que podían dormir en su cama, de momento ahora tienen mucho miedo, cuando no eran niños que tendían a ser miedosos, cambian de cama, buscan la botella, ya no se quedan en la escuela solos, ¿verdad? En los adolescentes tal vez podemos ver algún tipo de encierro un poquito más o simplemente como que ya uno conoce la personalidad de ese jovencito, uh-huh, y tú estás viendo, uh-huh, que hay unos cambios que tal vez tú no sepas qué es lo que está sucediendo.
5: Pero algo está pasando.
4: Normalmente es muy sociable, muy comunicador, muy energético, ahora está más cohibido, más aislado, más evitativo.
5: Más agresivo,
4: niños tranquilos y de momento ahora hay muchas peleas, hay muchas conductas agresivas, unos cambios que tú no necesariamente puedes definir qué exactamente es, pero como mamá, como papá, como cuidador, sí, espérate, hay algo que está pasando aquí. Y esa, uh-huh, es la parte que es importante poder acudir a buscar ayuda sin necesariamente saber qué es ese algo, que yo, uh-huh, creo que ahí es donde a veces nos detenemos.
2: Exacto, no tenemos que tener el conocimiento pleno, exacto, de lo que le ocurrió al menor, uh-huh, para buscar ayuda.
5: Es correcto.
4: Sí.
5: Es correcto. 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Tanto Melissa como yo podríamos orientarle con más detalles sobre esto a ustedes cuidadores, ¿verdad? O a ustedes trabajadores sociales de las escuelas que están buscando ayuda, ¿verdad? La población que necesita ayuda y nos está escuchando, le podemos orientar con más detalle. Aquí le pregunto yo, si usted se pregunta qué es lo que yo tengo que hacer, porque Katy está hablando cosas que a mí me interesan, uno, usted puede llamar allí. Dos, ¿qué va a incluir allí? Nosotros le vamos a orientar y coordinamos una cita con usted para hacer una cita inicial. En esa cita inicial vamos a tomar todos sus datos demográficos y otros detalles, pero también usted como cuidador vamos a hablar de unas métricas para identificar cuántos síntomas. ¿Hay trauma de verdad? ¿Hay sintomatología de trauma? Si cumple con esos prerequisitos, le coordinamos una cita a usted y al menor con nuestro equipo clínico. Todo esto es virtual. Usted no tiene que salir ni de su casa. Okay, esto es virtual, usted lo podría hacer hasta por teléfono. Se reúne con nosotros, se reúne con el equipo clínico y si el equipo clínico determina que el menor cualifica para el estudio, este estudio tiene una particularidad, uh-huh, y es la siguiente, es aleatorio. ¿Qué significa esto? En buen puertorriqueño, cuando nosotras estábamos jugando, tirábamos una peseta para arriba y decíamos Caro Cruz. Y nos poníamos la peseta aquí. Y salía o Caro o salía Cruz. Exactamente así. Los muchachos ahora le dicen bien random. Pero la palabra correcta es aleatorio. Cuando ya el menor cualifica para el estudio, nuestro sistema pasa a la aleatorización y le otorga el modelo, la modalidad de la terapia, ya sea virtual o sea presencial. Si le tocó virtual, va a ser virtual. Si le tocó presencial, va a ser presencial. El modelo de la terapia no lo podemos cambiar. Y eso es importante que usted lo sepa desde ahora, que eso ya está eso va a ser determinado por el sistema al momento de entrar esa data. Una vez le otorguemos la terapia, el cuidador decide si voy a aceptar y aceptó que la terapia sea en la modalidad que salió. En este caso fue presencial, por dar un ejemplo. Uh-huh. Pues entonces vamos a ubicar a ese menor en el centro más cercano a su lugar de residencia. Y ya ahí empieza el modelo terapéutico con ese clínico a darse. Le llaman, coordinan cita, el menor visita el centro en ese caso porque es presencial y comienzan ese caminito que yo le decía ahorita, tomaditos de la mano, uh-huh, ese caminito completo que es la terapia cognitiva conductual enfocada en trauma. Quiero pausar para decir las siglas, es TFCBT o TFCBT, y quiero hacerlo porque se utilizan muchísimo las siglas de este modelo. Lamentablemente se habla más en siglas que el nombre del modelo, y quiero que todo el que nos esté escuchando sepa que si usted escucha terapia cognitiva conductual enfocada en trauma o usted escucha TFCBT, it's the same thing, o si usted escucha TFCBT, es lo mismo, terapia cognitiva conductual enfocada en trauma.
2: ¿Y qué otra forma tienen las personas ¿Hay alguna página?
5: Es correcto, vamos a eso ahora. Ya usted, es importante que usted sepa que pasa por ese camino terapéutico, que como nos decía la doctora ahorita, es de 12 a 25 terapias. El modelo completo, desde esa llamada inicial hasta finalizar, puede tomar más o menos 12 meses para que su menor pase por todas las etapas de la terapia y todos los procesos del estudio. El estudio tiene una remuneración económica para las personas que están en él.
2: O sea, no solamente te van a dar la terapia, sino que te van a apoyar también, económicamente.
5: Es correcto. Wow, una vez pasan por la entrevista con el equipo clínico, cualifique o no cualifique, el menor se le va a entregar a la familia, ¿verdad? Una tarjeta de regalo valorada en $50. Uh-huh. Una vez sea admitido y cumpla con su terapia, a las 2 semanas de finalizar, se le envía una tarjeta de $50 más. Uh-huh. Y a los 3 meses completa una encuesta final de evaluación y se le envía una tarjeta de terapia de $25 más, para un total de $125 en remuneración económica en tarjetas de regalo para que esa familia, ¿verdad?, pueda disfrutar de ellas libremente. Todas válidas en Puerto Rico. Actualmente hay de Amazon y de Domino's Pizza, y en algún momento hemos tenido también de Walmart.
0: Espérate.
5: I'm sorry, vamos, pero es importante que las familias sepan. Así que, ¿dónde?
2: Vamos a mejorar la nutrición, porque la nutrición tiene un impacto en la salud física y la salud mental.
5: Antes de haber hablado contigo, Vilma.
2: Ahora hay que revaluar unas cositas por ahí.
5: Vas a estar hablando con las doctoras.
2: Sí, ¿qué tal si le damos unos $50, pero que para que compren comida nutritiva?
5: ¿Verdad? Eso hubiera sido una buena idea.
4: Había para nuestro Walmart, próximo estudio. Walmart hay sí, supermercado es correcto, y pueden comprar frutas, ¿verdad?
2: Frutas y comida, sí. Productos orgánicos.
5: Y en Amazon también pueden comprar quizás algunas cosas de
2: sí, orgánico, definitivo, sí, porque, miren, bromeamos un poco acá, pero quiero que sepan que hay un estrecho vínculo entre la nutrición.
4: Sí, eso es así. Uh-huh.
2: Y la salud mental. O sea, la nutrición afecta a la microbiota. La microbiota, esa comunidad de microorganismos que está en el intestino. Y hay un estrecho vínculo entre el intestino y el cerebro. Así que eso está conectado. Necesitamos esa buena salud intestinal para tener un buen funcionamiento del cerebro. De eso hablo en mi libro. Y eso es importantísimo, fundamental. Uh-huh. Así que yo voy a hablar con las doctoras, porque eso hay que mejorar.
5: Todas las ideas son bienvenidas. Y llevaremos a cabo paulatinamente otros estudios de investigación, así que las recomendaciones son todas bienvenidas, definitivamente que sí.
2: Qué bueno.
5: ¿Dónde está este servicio? Que quizás es otra pregunta magnánima para nuestra población. Miren, disponible a través de toda la isla. ¿Por qué Excelente. Razón? Tenemos centros a través de toda la isla, uno. Y dos, si la terapia, la modalidad fuera virtual, puede ser desde cualquier lugar. Así que está disponible en toda la isla.
2: Y si es presencial, hay
5: centros disponibles en toda la isla.
2: En toda la isla.
5: Alrededor de toda la isla. ¿Cómo puede contactarnos? Es a mi persona, Katy Avilés, coordinadora de los programas para la Universidad Médica de Carolina del Sur. 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Hay WhatsApp disponible. Sabemos que a los boricuas nos encanta whatsappear. A veces preferimos escribir que llamar, ¿verdad? No hay problema, usted puede escribir. Claro que sí, y por mensaje de texto regular también le podemos atender. Y a los que les gusta enviar o recibir correos electrónicos, es Aviles con S de sol al final, A V y Latina L de Lola E S, M de Miriam, K de Cadmier, o sea, Aviles MK arroba musc.edu. Musc, que es son las iniciales
2: de la universidad.
5: De la universidad, es correcto. Así que ahí nos podrían contactar. Ahí mismito yo les puedo enviar, una vez usted nos contacte, el enlace, y usted llena la información a través de un enlace que le enviamos, y hay mucha más data disponible. Y nos reunimos, hablamos. Si usted es un proveedor de servicio o trabaja en alguna escuela y le interesa, de igual manera podemos orientarle y enviarle la información para que la pueda tener disponible. Si usted es una entidad y quiere que realicemos una divulgación de este proyecto porque entiende que se pueden beneficiar, deme una llamada a 787-659-3782 y con gusto lo oriento y coordinamos y visito su entidad para que puedan beneficiarse de esto. Los servicios del estudio son gratuitos, así que todos nuestros participantes pueden estar allí. Claro, una vez ya entra su modelo terapéutico, en algunos casos va a seguir pagar el deducible de lo que es su plan médico para este tipo de servicios, pero todos los demás servicios son gratuitos.
2: El plan médico independiente, ¿todos los planes médicos cubren este servicio?
5: Es correcto. Hasta este momento, sí.
2: Qué bueno. Ya se nos está terminando el tiempo. Ve que pasa acá rapidito. Personas profesionales que nos estén escuchando, que digan, bueno, yo quiero certificarme en la terapia cognitiva conductual. ¿Te llaman a ti igualmente, Katy?
5: Pueden escribir nuestras
4: páginas. Yo creo que mucha de la comunidad profesional nos sigue en Facebook, que tenemos una cuenta del Centro Puertorriqueño para Intervención y Capacitación en Trauma. Ahí es donde nosotros anunciamos todas nuestras capacitaciones, ¿verdad? Porque todo va dirigido a niños y adolescentes y la prevención es particularmente en trauma, pero también trabajamos mucho con lo que son los desastres naturales, las prácticas basadas en la evidencia de primeros auxilios psicológicos, ¿verdad? Damos mucha capacitación para los profesionales y en esa página pueden encontrar esa información para registrarse para la fecha.
2: ¿En Facebook?
5: Sí, es el Centro Puertorriqueño para Intervención y Capacitación en Trauma. De hecho, si en la barra de búsqueda de Facebook usted anota @TopTelesalud, o sea, T-O-P, Top Telesalud, rapidito le va a salir nuestro centro y nos puede seguir allí para más información. No solamente adiestramos en la terapia cognitiva conductual enfocada en trauma, que es nuestra especialidad, es trauma per se. También ofrecemos diferentes talleres virtuales para toda la comunidad. Recientemente las doctoras estuvieron ofreciendo unos en primeros auxilios psicológicos, ofrecimos unos sobre el espectro de autismo en las escuelas, ofrecemos de intervención en crisis con menores, tenemos un sinfín, nuestra cartera de adiestramiento es sobre 15 talleres gratuitos para toda la comunidad, para especialistas en salud mental, pero también abiertos a la comunidad que los pueden tomar y adquirir conocimientos nuevos. ¿Y cómo ustedes se van a enterar? En nuestra página.
2: Del Centro Puertorriqueño para Intervención y capacitación
5: en trauma.
2: En el searcher bar, @TopTelesalud y rapidito le vamos a salir.
5: Tenemos también, me gustaría compartirle para todos esos profesionales de la salud mental que nos están escuchando, nosotros tenemos una página web que es telesaludparatrauma.com y ahí ellos pueden acceder, está en español y está en inglés. Uh-huh. Tienen información, pero además de eso tienen recursos gratuitos para sus terapias.
4: Es una chulería.
5: Para cuando estén ofreciendo terapias presenciales o virtuales. Así que todos esos profesionales, ya sea psicólogo, psiquiatra, trabajadores sociales clínicos, todos ustedes que ofrecen terapias a algún menor, allí hay recursos gratuitos, pero excelentes. No es porque la página sea nuestra, pero es un gusto buscarla, la cantidad de recursos que hay disponible para ellos, tanto para el modelo terapéutico que nosotros estamos, ¿verdad?, adiestrando, también para muchísimos otros modelos. Así que los invitamos a visitarla, telesaludparatrauma.com o telehealthfultrauma.com.
2: Bueno, ya nos quedan 3 minutos de programa y quiero, ¿verdad?, unas palabras finales. Doctora Tania.
4: Yo creo que cualquier madre, padre, cuidador, adulto que tenga algún joven, algún niño alrededor que esté viendo cualquier cambio como hablamos ahorita, aunque no entendamos qué realmente está sucediendo, yo creo que con nada más el que pueda dirigirle y conseguirle un espacio seguro con quien se pueda sentar a hablar con un psicólogo, con un trabajador social, con un consejero, Ese es el primer paso. Si no, simplemente hablarlo, preguntar para que estas personas sí puedan tener esta ayuda que pueden recibir, porque definitivamente hay esperanza, hay recuperación y no tienen que seguir sobreviviendo las circunstancias que lamentablemente han tenido que enfrentar.
2: Katy, unas palabras finales para este minuto que falta.
5: Nunca estás tarde para nada en la vida. Y para recibir la terapia adecuada, mucho menos. Atrévete a llamar, atrévete a romper el silencio por tus hijos y por ti. Da un paso que tú sabes que debes dar. Dalo hoy mismo. Hoy es tu momento de buscar información. Voy a llamar, voy a escribir, necesito ayuda a mis hijos y yo también. Así que atrévete a darlo, atrévete a salir de allí, de esa cajita que te creaste para ti mismo y atrévete a formar parte de una comunidad de gente que dijo, yo puedo vivir mejor, mis hijos pueden estar mejor, voy a buscar ayuda, necesito terapia, voy para allá.
2: Exactamente. Y qué mejor, ¿verdad?, con unas terapias que están validadas en su efectividad y sobre todo en trauma. 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Recuerden, amigas y amigos, que el programa se retransmite el martes, todos los martes a las 9 de la noche. Y ustedes pues también tienen una cita conmigo el sábado próximo a las 4 de la tarde. Pueden entrar a nuestra página de Facebook, que es Salud y Nutrición con Vilma Calderón. Y ahí van a tener el programa, que va a estar grabado en vivo. Nos pueden dejar sus mensajes de texto y con muchísimo gusto pues les respondemos. Recuerden mi libro Vivir Saludable y Feliz, que eso es lo que queremos en nuestro país, que la gente tenga salud física, salud mental y estrategias para aprender a superar esos traumas y destrezas que nos ayuden a aprender a ser feliz, porque ser feliz es algo que se puede aprender. Esto es todo por la tarde de hoy. Que pasen un lindo día de madre. Gracias por su sintonía. Y nos conectamos nuevamente el sábado próximo a las 4 de la tarde. Muy buenas tardes.
5: Buenas tardes.
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1: Esto es todo WKQ 580. Yo soy Jay Fonseca y hoy le he pedido a Dimitri Zapolsky. Como saben, él trabaja en el mercado de valores y hemos tratado de explicar anteriormente cómo funciona el mercado. Y hemos tratado también de darle, ¿verdad?, contenido de lo que está ocurriendo en este momento para que veamos, ¿verdad?, lo que es una realidad. Para empezar, ¿el mercado de la deuda de Estados Unidos está explotando o está normal? Los datos dicen una cosa, pero los medios dicen otra cosa. De hecho, hoy también sale que Donald Trump le ha pedido a el gobierno, a tribunales, que le quiten su famosa demanda de 10 billones de dólares, la va a retirar, la demanda de 10 billones de dólares contra el IRS. Interesante, o sea, que el presidente de Estados Unidos estuviera demandando al IRS para que le pagaran 10 billones y quien vaya a tomar la decisión de si le pagan o no, pues sería el mismo IRS que él manda. Nada, cosas que pasan en el barrio fin. De eso también vamos a hablar en unos minutos, pero hay unos datos que yo creo que son súper importantes que salen hoy y le he pedido a Dimitri Zapolsky que hable con nosotros, es decir, la hipoteca está a 6.49%. El bono de los Estados Unidos de 30 años está al 5.12%. Esos son números que no se veían desde el 2007. El bono de 10 años, o sea, la nota del tesoro de 10 años está al 4.63. Es decir, que el mercado de valores de bonos de la deuda de Estados Unidos está viendo problemas. El petróleo está en $103 el barril. El diésel está a 5.64 el galón. O sea, el diésel está en precios históricamente altos. La gasolina también. Dimitri Zapolsky, ¿hasta cuándo la economía aguanta esto? ¿Vamos hacia una recesión? ¿Vamos hacia un...? De hecho, hoy se puede decir que los bonos no los veíamos así desde la crisis de la Gran Recesión, justo antes de ocurrir la Gran Recesión, en el 2007. Vamos camino a que la deuda de Estados Unidos va a colisionar con la realidad de que se ha imprimido demasiada moneda o estamos en lo que es normal.
2: Pues vamos a ir a 1961. Desde el final de 1961 hasta el día de hoy, el promedio de la nota de 10 años del gobierno de los Estados Unidos está en 4.79, 4.80. Por lo tanto, si tomamos la perspectiva de los últimos 65 años, entonces encontramos que estamos por debajo del promedio, ¿verdad? Este es CPI, la gráfica
1: sí,
2: de...
1: Voy a buscar la otra ahora, sí, discúlpame.
2: Sí, esta gráfica te está demostrando de que la secularmente, y cuando estoy hablando secularmente, eso significa por el periodo de mayor de 10 años, en este caso, desde 1965, como puedes ver en la gráfica, hasta 1982, las tasas de interés de la nota de 10 años estaba subiendo y alcanzó su punto más alto, más de 15%, 15.84%. Esto fue a septiembre 30 de 1989. De ahí en adelante hasta 2020, la nota de 10 años estaba bajando, de hecho. Estaba bajando como una tendencia, no necesariamente que cada vez, cada mes estaba bajando. Hay periodos de bajada, hay periodos de subida, pero como puedes apreciar de esta gráfica, la tendencia general es descendiente hasta el día 4 de agosto de 2020. En este momento, la nota de 10 años alcanzó su punto más bajito, que es 0.51, y de ahí en adelante empezó a subir. Y como puedes apreciar también de esta gráfica, de que hace 2 años esta nota alcanzó por encima de 5% y ha bajado recientemente, como hace 2 meses estaba entre 95. Y recientemente hubo esta subida que fue bien empinada, ¿verdad? De 3.95 hasta el viernes de la semana pasada, que subió a 4.59. En este momento se encuentra en 4.59. Durante la noche de hoy estaba tan alta como en 4.63, pero ha bajado alguito, ¿verdad? Lo interesante es acordarse de que fue el viernes pasado. El viernes pasado fue el último día como el presidente de la Fed de Jerome Powell. Por lo tanto, ahora está entrando en su puesto el nuevo presidente Kevin Warsh. Y es como un toque de bienvenida a Kevin Warsh para, ¿verdad?, lidiar con esta situación. Por lo tanto, en pocas palabras, resumiendo, lo que acabo de decir es que estamos por debajo, por lo tanto, todo está bajo normal.
1: Ok, de nuevo, esos son los datos históricos, pero no son los datos recientes. O sea, que quizás no nos hemos acostumbrado, o quizás mal acostumbrado, a una economía donde la cosa está tan caliente y tan buena y tan favorable, que por las pasadas décadas, básicamente, pues estamos viendo, de hecho, o sea, no es casualidad que varios de los medios de Estados Unidos financieros han puesto esta historia como una historia que levanta una alarma, porque estamos viendo números del 2007, que fue justo antes de que ocurriera, ¿verdad?, el famoso crash de la gran recesión que puso al gobierno y a los bancos de rodillas. Y aquí están los datos, ¿verdad? Government bond yields around the world, including the U.S. O sea, esto no solamente es Estados Unidos, pero está Estados Unidos incluido. Are near multi-decade highs as investors price in higher or longer inflation keeping the long war. The interest rates or yields the government stay on their debt can drive the global economy. When rates are low, countries can spend more freely and drive economic growth. But high rates are constrained when governments pay more to borrow. So do companies and regular people who take out mortgages, part loans, etc. O sea, en otras palabras, lo que nos está diciendo Axios y Bloomberg y básicamente todos los medios es que la guerra de Irán está provocando un aumento considerable en el costo de las cosas, y eso ha provocado que la deuda de los diferentes países esté teniendo problemas. Y la pregunta es si, ¿verdad?, la tasa de interés o el rendimiento, el spread, son números considerables. Hay que decir que, sobre todo, la nota del Tesoro de 10 años es la que más afecta la tasa hipotecaria. Es decir, ¿a cuánto yo voy a conseguir un préstamo hipotecario? Y como eso está en 4.5, 4.3, 4.6, pues quiere decir que la tasa hipotecaria promedio está en 6.49. Así que a nosotros, los consumidores, nos están dando duro en estos costos. Tu punto es que, aunque eso es así, no estamos fuera de lo normal, porque lo normal, cuando incluimos de los años 60, 70 y 80, pues eran estos números. Yo lo que te digo en respuesta es que desde los años 2000 para acá hemos visto que se ha buscado una tasa de interés mucho más baja. Y por tanto, quizás nosotros estamos acostumbrados a un mundo donde hay mucho más estímulo económico gubernamental y menos dificultad de conseguir este tipo de préstamos. No sé cómo lo ves.
2: Es correcto, se puede ver de esta manera, pero la cosa es que, dependiendo de que

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1: Acostumbrado de sacar los autos con punto bicicleta, ¿verdad? 3.5, 4%, ¿no? Pero es la realidad. Yo estoy viendo ahí las ofertas y yo digo, wow, eso es una tremenda oferta. 4.95, 5.95, eso ya parece bastante alto, ¿verdad? Porque hemos visto recientemente las ofertas tan bajitas como 3.50 o algunas casas te ofrecen hasta, o sea, compra mi auto y el financiamiento es cero o 1.99. Pero sí, es un bias definitivamente más reciente. Ahora, Kevin Warsh, aún en su confirmación, mencionó que él estaba sumamente independiente, pero sabemos, si lo nominó Donald Trump, quizá tiene algún tipo de preferencia, ¿verdad? La preferencia de Donald Trump en Kevin Warsh es que quizás ellos están pensando de una manera semejante. Y Kevin Warsh, si tú vas a hacer algún tipo de estudio superficial, tú vas a ver de que él está a favor y ha estado a favor de cortar o bajar la tasa de intereses. ¿Por qué? Porque definitivamente eso va a ayudar a la economía, eso va a ayudar a los negocios a refinanciar su deuda, que fue, por ejemplo, la deuda que fue emitida en 2020, esta deuda fue emitida a una tasa históricamente bajita. Si tú quieres ahora mismo refinanciar esta deuda, te va a salir mucho más caro, igual que las propiedades, ¿verdad? ¿Por qué? ¿Qué es el precio de un activo? Activo como casa, activo como un bono, activo como una acción. O de efectivo, ¿verdad? De cash flow. Por lo tanto,
2: Te voy a plantear, quizás aquí explique un poco lo que es mi posición y por qué te llamé y por qué quisiera explicar esto. Sí estamos viendo números normales, pero normales para antes del 2007. O sea, si tú ves la tasa de interés promedio, esto según Bankrate, en el año 2000, para una casa, tú tenías que pagar cerca de 2.218, una casa de $300,000 aproximadamente, mensuales. Actualmente, está en 1.877 mensuales, una casa de $300,000 promedio. Ese es el costo promedio. Pero hace 5 años estaba en 1.300, o sea, $500 menos. Y hace 16 años estaba en $1,300 menos. Estamos hablando, en $300 menos, debía decir. Estamos hablando de que la diferencia en la tasa de interés promedio del año 2000, que era 8%, y por eso cuando tú hablas con mi mamá, o tú hablas con, ¿verdad? Hablo contigo, o tú, yo hablo con personas que conozco, me dicen, Jay, pero es que la tasa de interés no está tan mal en comparación con los años 80 y 90. De acuerdo. Pero la casa promedio en los años 80 y 90 costaba $80,000, $120,000. Ahora la casa promedio está en los 400, $320,000. Así que estamos hablando de que de un pagaré en los años 80, en los años 90, de $300, $400 a un pagaré de $2,000 por una casa de $300,000 son palabras mayores. Entonces, mi punto con eso es, yo estoy de acuerdo en que los datos que tú mencionas son los datos. Creo que estamos viendo que la generación de 18 a 34 años, los Gen Z, al igual que los millennials, no perciben eso de esta forma, porque aunque los datos que tú das son los correctos, cuando tú buscas el costo de vida y lo analizas desde la perspectiva de que el que compró una casa en el 2019-2020 dio un palo versus lo que yo puedo hacer, pues está viendo un costo de vida extremadamente alto, lo cual va a provocar, como tú dices, que bajen la tasa de interés, lo cual sobrecalienta la economía de nuevo y vuelve a disparar la inflación probablemente. Y ese es en gran medida el miedo. O sea, el miedo que todos tenemos es la deuda yo tengo ese miedo, que parece que Estados Unidos está asumiendo un nivel de endeudamiento que no va a ser sostenible y va a colapsar económicamente. Y me parece que el nivel de endeudamiento crea una inflación inevitable. No sé, no hay nada. Te pregunto todos esos puntos para que tú me digas tu perspectiva.

0: Pues hay varias teorías, ¿verdad? Dentro ¿verdad? De materia de economía, de dónde proviene la inflación. Mucha gente piensa, como yo, por ejemplo, de que la inflación proviene cuando el aumento en el money supply, ¿verdad? En la cantidad del dinero en el mercado aumenta de una manera mucho más rápida que aumenta la misma economía. Entonces, ahí cada unidad de producto y servicio producido dentro de esta economía, entonces va a subir de valor, porque hay más dinero que está corriendo detrás de estos productos o servicios. Nosotros lo hemos visto recientemente en tiempos de la pandemia, ¿verdad? De COVID. Cuando no había mucha disponibilidad de los autos, de los relojes, sin embargo, la gente estaba recibiendo los cheques y la ayuda federal, y entonces se dispararon que los precios de los productos y servicios, muchas cosas, especialmente los autos, han subido de una manera bien sustantiva, ¿verdad? En el precio. Por lo tanto, lo que tú mencionaste, sí, es verdad para la gente que está tomando sus decisiones económicas a base de su experiencia relativamente reciente de los últimos 10 años, esta tasa es bastante alta. Pero, y si vamos a ver la gráfica de la inflación en este momento, ¿tú la puedes traer,
1: Ignoran,
0: Jay?
1: sí. Pero Dimitri, una de nuevo, recuerda que la economía es behavior económico, o sea, es como la gente también se siente, aunque los
0: Correcto,
1: datos sean otros. Así que,
0: correcto.
1: ¿verdad? Y sí, y a eso voy. Aquí está.
0: De hecho, el índice de confianza del consumidor está por debajo de su promedio histórico. Mira, mira ahí, ¿verdad? En este momento la inflación está a 3,8, ¿verdad? ¿En qué estamos el promedio? En el cajón arriba te está demostrando el promedio. Nosotros estamos en el promedio de los últimos 65 años. Ahora, como hemos visto recientemente, tan reciente como en 2022, este número estaba en casi 10%. Si puede aumentar, sí puede aumentar. Mira el periodo desde 1965 hasta 1981. ¿Cuántas veces nosotros hemos visto estos picos de aumento de inflación? Yo de aquí veo cuatro. Lo que al final del día resultó en una inflación de 14,8%, y por lo tanto, la nota de 10 años estaba en 15, más de 15%. Si esto puede ocurrir, claro que puede ocurrir. ¿Sí?
1: O sea, tú...
0: Nosotros hemos visto solamente un solo pico aquí, pero si podemos tener dos o tres picos más, sí, la inflación eventualmente aparece, ¿verdad? Baja y aparece de nuevo. Si está subiendo de esta gráfica, se puede ver y apreciar de que sí, esta guerra, pero no te estoy diciendo directamente, quizás los medios de comunicación están conectando esta guerra con la subida de inflación. Puede ser que sí, hay razón en eso, pero razón bien a corto plazo. Y hemos visto el aumento del precio de petróleo, pero yo te pregunto, ¿por qué de pronto los medios de comunicación se están preocupando de eso en este momento? Si hace un mes y medio tú y yo estábamos hablando y hemos visto el petróleo en $119 por barril, en este momento son 103. Por lo tanto, yo te diría es que en parte quizá tienen razón, pero en otra parte también están buscando sensacionalismo, tú sabes, que están buscando una sensación. Simplemente algo de qué se puede hablar en este
1: Sí.
0: momento.
1: Sí, bueno, o sea, yo presumo también que esto se debe a que al ser un asunto, por ejemplo, government bond yields across G7 nations for debt that matures in the years or longer are at their highest level since 2004, closing in on 5%. O sea, es decir, básicamente que el mercado de las G7, de los países principales del mundo, las 7 economías más grandes del mundo, todas están viendo que la deuda a largo plazo está básicamente al más del 5%, y normalmente ese es un número. Por ejemplo, yo recuerdo cuando se decía, wow, Puerto Rico está en problemas, está pidiendo préstamos a más del 6%, y pues pensar que la economía más poderosa del mundo está en el 5%, pues ¿Me entiendes? O sea, uno esperaría que ese 5% es un número que uno debe evitar, porque llegar al 6% ya es un número, o sea, de puntos base, de que demuestra que el gobierno está en problemas para conseguir financiamiento y para poder conseguir dinero para inversión, para arreglar escuelas, carreteras, hospitales, etcétera, ¿no? O sea, el sistema energético ahora mismo de Estados Unidos, hay una fusión que está ocurriendo ahora y todo el mundo sabe que ese es el próximo problema, el limiting factor de lo que serían la inteligencia artificial. O sea, todos estamos a la espera de qué va a ocurrir en ese mercado, del mercado energético, porque es el mercado que va a predecir hasta dónde va a llegar el crecimiento económico. No sé si lo ves igual.
0: Yo te voy a hacer una pregunta. Porque sí, definitivamente los Estados Unidos como país tenemos que invertir en aeropuertos, carreteras, los puentes, ¿verdad? Etcétera, etcétera. Pero sin embargo, estamos invirtiendo mucho más en Departamento de Defensa, o en este caso, de Departamento de la Guerra. Entonces, es una preferencia puramente social que estamos colocando nuestros recursos en vez de mejorar la carretera, la infraestructura, estamos no sé, para dominar, para ser o seguir siendo como el hegemón de mundial y mantener todas las bases militares, pero definitivamente sí, este mismo dinero se podría utilizar en vez de lanzar las guerras en Irán, Irak, Afganistán, Siria, Libia, donde sea, se puede mejorar la infraestructura doméstica, pero es una puramente para mí preferencia social. Por alguna razón, el gobierno prefiere utilizar estos fondos para propósitos tales como guerra.
1: Que era la promesa de Trump. La promesa de Trump es que él se iba a dejar de meter en asuntos internacionales para enfocarse en fortalecer a Estados Unidos domésticamente. Y hoy, de hecho, sale de nuevo la posibilidad de que Estados Unidos supuestamente envió una oferta para quitar interinamente las sanciones del petróleo de Irán, para lograr precisamente el bajar el precio del petróleo, que está más de $100 el barril. O sea, son palabras mayores. Cuando tú miras el petróleo en esos precios, $103 y $110 el Brent y 103 el barril del WTI. Así que nada, dice Teherán, better get moving fast, fue lo que dijo el presidente. O sea, Teherán tiene que moverse rápido, pero al parecer, pues Irán no lo ve de esa forma. De hecho, si es cierto que Estados Unidos está ofreciendo un alivio, significa que Estados Unidos ya se percató que Irán sí logró evitar tener que apagar sus, pues, pozos petroleros, cosas que mucha gente no sabe. Los pozos petroleros no se pueden apagar y prender a la vez. O sea, una vez tú bajas sustancialmente, incluso los apagas, volverlos a prender puede cogerte mínimo 3 a 6 meses y hasta años en algunos casos de muchos pozos petroleros. Irán ha estado en el 2019 con las sanciones y empezó a tener que aprender a cómo producir en una menor cantidad sin que se dañe la infraestructura, y al parecer ha dominado y ha hecho incluso un sistema de almacenamiento, que están poniendo tanqueros viejos y otros sistemas cerca de la isla de Hark o de Kark, para evitar precisamente tener que apagar sus pozos petroleros. Dimitri, entonces quiere decir que aparenta ser que Irán estaba mucho mejor preparado para esto de lo que imaginamos.
0: Yo entiendo que sí, Irán tiene la tecnología de los misiles bien avanzada y esto sabemos, es uno de los países que tienen los misiles hipersónicos. Pero volviendo al tema económico del petróleo, yo te pregunto, ¿cuál es, según la teoría económica, cuál es el remedio para el precio alto? Si el precio es demasiado alto y la economía es bien débil, ¿qué sucede con la demanda? La demanda baja. Por lo tanto, al final del día, según la teoría, debe bajar el precio del petróleo. ¿Qué quiero decir con eso? Si el precio del petróleo no baja, eso significa que sigue demanda, ¿verdad? La destrucción de oferta fue mucho por encima de la destrucción de demanda y la economía global sigue siendo bastante, bastante fuerte.
1: Bueno, sí, pero de nuevo, la economía, ¿verdad? La oferta elástica y inelástica, aquí está, ¿verdad? Y eso podríamos discutirlo, porque el problema es que el petróleo yo tengo que comprarlo. O sea, no tengo alternativa. Entonces, lo que hago es que dejo de comprar medicamentos o dejo de comprar otros productos porque tengo que comprar el petróleo. Por ejemplo, en el caso nuestro, o sea, es o compro petróleo o compro petróleo. Ahora mismo, el gas ciertamente es el 60% de esta producción de energética. pero sigue habiendo muchos otros productos que requieren petróleo, incluyendo la misma construcción y reconstrucción como derivados del petróleo. Así que, de nuevo, planteo eso como que sí, el precio, lo que garantiza que el precio del petróleo baja es cuando sube.
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2: Regresamos, esto es WKQ 580, yo soy Jay Fonseca, hoy con Dmitry Zapolsky, que como saben trabaja en la Bolsa de Valores, habla de futuros, conoce el tema, trafica todos los días en ese mundo, y estamos hablando de cuánto aumentará el costo de vida, los fertilizantes especialmente, que es el tema de los alimentos, que es lo más que le preocupa ahora mismo al mercado internacional, y por qué específicamente, y los bonos de Estados Unidos, que han aumentado sustancialmente de valor, es decir, mucho más caro para Estados Unidos conseguir prestado. No solo está pasando en Estados Unidos, pero esta guerra ha traído bastante de eso. Así que pendientes a eso, hablamos con Dmitry Zapolsky.
4: Mira, tú sabes qué interesante ángulo que de verdad quizás es aún más importante es la disponibilidad y la utilización del gas natural para producción de los fertilizantes y por lo tanto de producción de los comestibles, ¿verdad?
23: Del agua.
4: Este es el, para mí, el mayor riesgo que existe en este momento. Por lo tanto, los Estados Unidos, y tú sabes que, ¿verdad?, no, nunca ha impuesto las sanciones para los fertilizantes que provienen de Rusia y Bielorrusia. Yo mismo he visto estos vagones que están parados en países de Comunidad Europea con, ¿verdad?, que está escrito los ferrocarriles de Rusia. Por lo tanto, estos productos siguen yendo tanto a los Estados Unidos como al resto del mundo. Yo te diría que más hacia los Estados Unidos. Pero también dentro de misma Rusia, por ejemplo, la producción de grano, y ellos están tratando de ver si aumentan su oferta que se disminuyó de la parte de Ucrania, ¿verdad? Para poder, porque de verdad lo que afecta más a la gente común como nosotros es el precio de la comida, porque el componente de comida es bien importante en la canasta de la mayoría de la gente. Y este aumento puede ser significativo, ¿verdad? Y lo hemos visto. Y este para mí es el mayor riesgo que tiene que ver con la guerra en Irán. Porque ahí está Qatar, que es un productor de gas natural y por lo tanto de fertilizante, uno de los más grandes del mundo. Por lo tanto, es bien importante en mi opinión. Y yo creo que esto se está discutiendo al nivel de los países, tan como China, como Rusia, los Estados Unidos, Comunidad Europea, de cómo se puede minimizar este efecto. Porque de verdad, lo que no queremos ver está bien, ¿verdad? Si el precio de petróleo sube demasiado, pues podemos montarnos en la bicicleta. Pero si el precio de comida sube demasiado, nosotros no podemos dejar de comer, ¿verdad?
23: Sí, no, de acuerdo. O sea, sin duda el número más preocupante que estamos viendo en el mercado de futuro es el costo de los alimentos. De hecho, que es lo que mencionaste, ¿no? O sea, el riesgo es tan alto de que el nitrógeno, etcétera, se dispare, que en la guerra de Ucrania lo único que se logró acordar fue que se siguiera produciendo. O sea, veamos eso. O sea, el acuerdo fue, sigue extrayendo los fertilizantes y el trigo y otros productos de Ucrania. Y Vladimir Putin lo aceptó porque era simplemente hambruna, una hambruna muy seria, lo que iba a provocar si no se hubiera permitido, tanto por los países occidentales de Ucrania, para evitar que Bielorrusia tuviera los efectos adversos sobre su material de fertilizante y gas natural, porque del gas natural es que le sacan gran parte de estos fertilizantes, nitrógeno, potasio, etcétera, ¿no? Así que la urea, y sí se está pronosticando que vamos a ver con el tema, y ahora esto sí no tiene nada que ver con ni contigo ni conmigo, tiene que ver con lo que es el pronóstico del niño, de un niño tan fuerte climatológicamente, que está pronosticando números de sequías dantescas para el año que viene, este año y el año que viene, y esto implica menos huracanes, sin duda, pero una caída estrepitosa, dramática de agua en lugares donde normalmente no llueve y una sequía bestial del lugar donde sí llueve, y eso pues ya se sabe y se está pronosticando y se está buscando la forma de cómo logramos producir más ahora para que el próximo año, cuando esto ocurra, pues tengamos suficientes abastos para evitar una hambruna global. Obviamente nosotros vamos probablemente en comida, ¿verdad? Pero me refiero a países mucho más pobres como Egipto y otros tantos países con 100 y pico de millones de habitantes. Y esa es una discusión que se está dando en este momento a nivel global, que aquí no se da por razones obvias, pero el precio de los alimentos se espera que continúe alto por eso, por la expectativa de que el niño termine causando una espiral inflacionaria considerable por la sequía que viene, o por lo menos esos son los pronósticos, ¿verdad? De nuevo, los pronósticos pueden no darse, pero ese es el pronóstico que ocurre cuando vino un fenómeno del niño aumentado en esteroides.
4: Mira, pero lo interesante, aquí tocaste un punto que a mí me gustaría como que elaborar un poquito, ¿verdad? Nosotros hemos visto, hay dos cosas que tienen que ver con la inflación. Es la inflación, que es el cambio de los precios de un periodo para el otro, de un año para el otro, y otro es el nivel de los precios. El nivel de los precios que hemos experimentado, por ejemplo, con la inflación de casi 10% en 2022, que subió todo, ¿qué significa eso? Que estos precios se van a quedar donde están. Lo que nosotros tratamos de lograr es que no suban más, que no suban de un año para el otro, pero lo que ha subido, vamos a decir, 10% o 20%, se va a quedar en este nivel. Por lo tanto, la inflación puede ser en este momento cero, pero eso no significa que los productos de comida van a bajar de precio.
23: No hay deflación.
4: No hay deflación. Y la cosa es que tú también tocaste este punto, ¿verdad? De que desde 2008, ¿te acuerdas de Helicopter Ban? Nosotros estamos tratando de apagar los fuegos económicos con el helicóptero que Ben Bernanke, que estaban ahí diciendo que estaba echando el dinero para apagar este fuego. ¿Sabes? Por lo tanto, si podemos seguir haciendo lo mismo, porque en 2005 hubo, creo que, un secretario de Tesoro, Paul O'Neill, el expresidente de Alcoa, si no estoy equivocado, que como en protesta del aumento de la deuda federal, salió de su puesto del tesorero, ¿verdad? Del secretario de Tesoro. Eso fue como en 2005. En aquel entonces la deuda de los Estados Unidos, la deuda federal, estaba en 5.5 trillones de dólares.
23: Y habla.
4: Ajá, 21 años más tarde estamos en 38. Entonces, desde el punto de vista social, ¿qué vamos a hacer? Y tú has escuchado de esta teoría, de verdad, Modern Monetary Theory, que es básicamente, no importa, es simplemente si tú necesitas el dinero, pues imprime más dinero y la economía lo absorbe, ¿verdad? Sí, a corto plazo quizá la economía puede absorber, pero ahí el punto importante es quién es el beneficiario y quién se perjudica más en este tipo de la teoría económica social. Pues claro, los que se benefician más son los que reciben este dinero primero, porque con este dinero pueden comprar bienes y servicios que son reales. Sin embargo, ¿y quién se perjudica más de todos? Son los pensionados, porque este es el grupo social que es el último en recibir este dinero que se está imprimiendo.
23: Vamos a llegar a 40 trillones de dólares de cuánto sostenible esto, todavía sabes.
4: Yo no veo cómo no. Porque eso es que de verdad, recientemente, desde 2005, los últimos 20 años, la única cosa que sabemos hacer es el tirar el dinero a cualquier problema.
23: Tirarle dinero al problema no resuelve el problema, porque cualquiera construye una casa, no cualquiera mantiene un hogar. O sea, hacer cuatro paredes y vivir ahí, eso lo hace cualquiera. Mantener la operación, darle mantenimiento a las cosas, asegurarte de que funcionen las cosas, esto es mucho más complicado, así que por eso el dicho, ¿verdad?, de que cualquiera construye una casa, pero no cualquiera mantiene un hogar. Planteado eso, Dimitri, ¿tú visualizas que vamos a ver una deflación o una baja en los precios, una baja en el costo de vida, o lo que estamos viendo es algo que tardará por lo menos hasta el año que viene o próximo?
4: Si tú vas a traer la gráfica de inflación, tú vas a ver de que los periodos, esperar una deflación es imposible. De hecho, un ambiente deflacionario perjudica más la economía que el ambiente inflacionario. Por lo tanto, yo no estoy esperando ningún periodo de deflación. Son sumamente breves en la historia económica de los Estados Unidos de los últimos 100 años. Ahora, lo mejor que... Mira cuántas veces hemos tocado el negativo. Yo creo que una sola vez. Hemos tocado dos veces más, una sola vez en 65 años. Entonces, ¿cuál es el mejor escenario que nosotros podemos esperar? Es que no siga subiendo, que la inflación se establezca cerca de lo que la Reserva Federal quiere, cerca del 2%, que significa que va a seguir aumentando el costo de vida. La única cosa que no va a aumentar de una manera tan repentina como hace 3-4 años.
23: ¿Las tarifas o aranceles de Trump en gran medida también han afectado esto o realmente esto no va a tener el efecto que se esperaba?
4: En parte sí, definitivamente ha afectado. Definitivamente ha afectado porque las tarifas de Trump tratan de resolver otro fenómeno económico, pero mientras tanto definitivamente te sube el precio y a corto plazo te afecta el precio de los productos importados. Claro que por otro lado beneficia quizás indirectamente, por ejemplo, los productores locales. Yo he visto el ejemplo de Whirlpool que han mencionado que de alguna manera su producción doméstica de las máquinas de lavadora, ¿verdad?, de secadora, le ha beneficiado. Sin embargo, también siguen subiendo los precios.
23: Ya. Yeah.
4: ¿Sabes? Si tú tienes un productor local que está produciendo y está aumentando el precio de un competidor que está importando a los Estados Unidos, mira, piensa, ¿qué tú vas a hacer como el productor local? Tú vas a seguir subiendo, tú vas a subir el precio tuyo, tú no lo vas a dejar igual. Tú lo vas a subir quizás un poquito por debajo del precio del producto importado.
23: Claro.
4: Y es como tú dijiste, behavioral economics.
23: Sí, lo esperas, o sea, si le pones un arancel al producto internacional que estaba a 30 y ahora vale 40, pues el mío que estaba a 35, ¿por qué yo lo voy a bajar? Al revés, lo estuvo a 39. Así que ahora pues el mío lo compra a 39, de nuevo pensemos en dos productos, ¿verdad? Uno está a 30, los dos, el internacional está a 30, el nacional está a 35, le pongo un arancel para que suba a 40, pues el de 35 lo que hace es que lo suba a 39 para venderle un poquito más por debajo de lo que el arancel le subió, y eso era de esperar si todo el mundo lo sabe. Pero bueno.
4: Y las tarifas que están imponiendo, yo te voy a decir una cosa, mira, qué poco están gritando muchos de estos países y qué rápido ellos llegan a acuerdo con la tesorería de los Estados Unidos o Departamento de Comercio. ¿Qué indica eso? Indica de que sí, ellos en sus países tienen tarifa bastante alta para los productos de los Estados Unidos. Por lo tanto, ¿sabes? ¿Sí? Nadie ha dicho decir... Ah, no, que yo no voy a exportar a los Estados Unidos. Ellos están negociando. Y en muchos casos, cuando vienen con 15-20%, ellos aceptan este acuerdo bastante rápido, en mi opinión, ¿verdad? Lo que para mí indica de que, en parte, Trump sí tiene razón. Sin embargo, de nuevo, volviendo a tu pregunta inicial, si la subida, la imposición de estas tarifas van a afectar los precios, sí van a afectar los precios. Pero también recientemente hemos visto que ha afectado la inversión dentro de los Estados Unidos. Muchos de los productores prefieren invertir y hacer fábricas, ¿verdad? Y hacer, llevar su producción hacia los Estados Unidos, que recientemente ha dado un aumento en desarrollo económico local en los Estados Unidos.
23: Sí, no, y por si acaso, yo no soy fan de Trump, pero sí quiero que Estados Unidos, o sea, sí creo en el sistema de Estados Unidos, y repudio a las personas que critican todo lo que es Estados Unidos. No hay duda de que China estaba sacándole provecho indebidamente al sistema monetario que había creado Estados Unidos. Eso es una realidad. Y no hay duda de que China subsidia dramáticamente sus industrias, como por ejemplo los carros eléctricos. Ahora hay un carro eléctrico chino que te cuesta 20, 25 mil, 30 mil dólares, es porque en gran medida está siendo subsidiado directa e indirectamente, además de que no tuvo que pagar el research and development porque se lo robaron a, uh-huh. ¿verdad? A otros productores. Y digo, robaron entre comillas, ¿verdad? Porque para nosotros es robo, para ellos es el uso más inteligente del recurso, de que si alguien se inventa algo, ¿por qué yo no puedo simplemente mejorarlo? Y esa es una filosofía, ¿verdad? Que ellos tienen, pero no son las mismas reglas. O sea, no estamos jugando con las mismas reglas. Y ni hablar de la esclavitud de los Uyghurs y de los productores, ¿verdad? Que hay a escasos recursos o con pocas protecciones ambientales. Así que pues tú puedes hacer lo que tú quieras, pero la regulación de Estados Unidos te pone unas trabas que no tienen estos otros países, especialmente China, que se aprovecha y lo que hace entonces es que empieza a subsidiar, incentivar su industria, y cuando te quiebra a ti, pues entonces ellos suben los precios a recuperar todo lo creado. Y eso es una
5: realidad. O sea, sí, pero el problema ahí, tú sabes cuál es, ¿verdad? Una vez tú destruyes una industria local, puede ser automotriz, puede ser de producción de aviones, etcétera, traer, en mi tiempo eso se llamaba la escuela, por ejemplo. En Puerto Rico hay una tremenda escuela de béisbol, ¿verdad? ¿Por qué? Eso no se creó de un día para el otro. Esto nosotros tenemos los últimos 50, 70 años, donde los entrenadores, los equipos estaban practicando, compitiendo, llegando, ¿verdad? Todos los jugadores que han jugado en los Estados Unidos. Es bien fácil destruirlo, pero crear esta escuela luego es sumamente difícil. Porque tú necesitas crear en muchos casos nuevas profesiones, nuevas, por ejemplo, la construcción de las estaciones nucleares, de la producción de energía. Mira lo que pasa ahora. Los mismos franceses que han sido, ¿verdad?, unos de los primeros en la construcción, la proyección, construcción de estaciones nucleares, tienen problemas para construir uno. Porque ¿qué pasó con la gente? Todos los especialistas que estaban trabajando en eso se han retirado. No hay nuevos.
23: Gracias, Dimitri. Como siempre, nuestros peores miedos no se materializan. Ya esta es una buena forma de terminar esta conversación. Que así sea, que los mejores o los peores miedos no se materialicen. Y ustedes dicen los buenos miedos.
5: Estadística, tú, los datos son los datos. Para la mayoría de nosotros, este no es el caso. Alguien que tenía miedo de estar encamado por 10 años se muere de un repente ataque de corazón.
23: De acuerdo, aquí está esto. Gracias, Dimitri, cuéntate bien.
5: Dale, muchas gracias a ti.
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11: Luis González Delgado, que es el presidente de la Autoridad de Acueductos y Alcantarillados. De hecho, hay una nota importantísima por aquí y tiene que ver con lo que planteó el alcalde de San Juan. El alcalde de San Juan dijo que es muy probable que el municipio demande en el Tribunal Federal a la Autoridad de Acueductos y Alcantarillados por lo que está ocurriendo en la zona metropolitana con relación al servicio de agua potable. Buenos días.
12: Buenos días, Rubén, para ti y para todos los que nos escuchan a esta hora.
11: Bueno, ¿cómo usted reacciona a eso?
12: Pues mira, primero que todo, nosotros comprendemos nuevamente, como hemos dicho reiteradamente, la preocupación que tiene no solamente el señor alcalde, sino los restos de los oficiales electos del área de San Juan, en términos de lo que es el servicio del agua. Sabemos que el agua es un servicio esencial. Nosotros lo tomamos con mucha seriedad y tenemos un equipo de trabajo que está todos los días trabajando esta situación, particularmente las zonas que se están viendo afectadas en la actualidad, que son zonas que históricamente han tenido esa intermitencia de servicio y que queremos resolver de una vez y por todas. En términos de lo que, de la expresión del alcalde, en términos de, ¿verdad?, de ir a los tribunales, reconocemos, ¿verdad?, que esa es una prerrogativa que tiene el alcalde. No es algo nuevo para la autoridad. Recordamos que hace unos años atrás, la alcaldesa de Morovis y el municipio de Morovis demandó también a la Autoridad de Acueductos y Alcantarillados, pidiendo, ¿verdad?, que se le diera el servicio de agua a los moroveños. Así que nosotros seguimos con la misma agenda de trabajo, que es la de estabilizar el servicio de agua para el área de San Juan, y estamos abiertos, como siempre, a continuar el trabajo colaborativo con el municipio de San Juan para poder lograr que la gente, ¿verdad?, nuestros clientes que se concentran en lo que es la zona alta de Santurce, el área de Miraflores, Las Casas, lo que es el área de Villa Kennedy, pues puedan tener un servicio de agua continuo y con presiones adecuadas.
11: Ok. Pregunto, ¿cuál es la situación hoy? O sea, de todos los sectores que como consecuencia de lo que ha ocurrido se han visto afectados reiteradamente, ¿cuál es la situación hoy? ¿Hoy todo el mundo tiene agua? Usted puede decir aquí que en este instante no hay nadie que tenga problemas con el servicio. ¿Qué está pasando hoy?
12: Pues mira, los reportes de esta mañana nos indican que las zonas tienen el agua, ¿verdad? Que lo que estamos hablando particularmente a lo que es la calle del Valle, calle Tapia, las Violetas, las Margaritas. El asunto aquí particular es que las presiones pues están por debajo de lo que son las normas, y en eso es lo que nos estamos ahora mismo enfocando, que es que tengan el agua, pero a presiones mayores a las que estamos observando en estos momentos.
11: Disculpe, entonces, presión bajita, ¿es cuánta presión?
12: Pues, por normativa de la autoridad, una presión por debajo de las 25 o 30 libras a nivel de calle, pues una presión que se considera bajita. Ahora mismo estamos reportándonos presiones en el renglón de los 20 libras, así que estamos por debajo de esa métrica de la autoridad, y eso es lo que tenemos que enfocarnos.
11: ¿Cuándo entiende usted que la totalidad de este problema debería estar corregido?
12: Pues mira, tenemos varias iniciativas que estamos corriendo y que esta semana...
11: O sea, ¿cuándo va a ser el día en que yo no tenga que volver a invitarlo para que me explique por qué hay un problema o de insuficiencia de agua o sencidamente que no hay agua en la zona metropolitana?
12: Déjame primero, ¿verdad? Ahí, a tu aseveración, hacer una aclaración. No estamos hablando de toda la zona metropolitana, que son los 9 municipios que comprenden el área metro. Es un área sectorizada, que es la parte de Santurce, que históricamente y por más de una década ha estado experimentando esta situación. Nosotros estamos enfocados en, y ya a partir de esta semana en adelante, tenemos varios trabajos para poder lograr que esta situación, que se ha experimentado por tantos años, sea resuelto de manera permanente.
11: Mire. Déjeme decirle algo. La presión en este momento en sectores importantes en la zona metropolitana, como dice Veronique, as we speak, en este momento no llega ni a 10. De hecho, está casi cerca de cero. Está bien cerca de cero. Aquí lo tengo. Está, no llega a 10 libras en ningún sitio. Déjeme ver. Busco una presión cercana a las 20 libras, no hay ninguna. Calle Tapia del Valle, Las Casas, Vía Kennedy. Mire, yo, usted es ingeniero.
12: Sí.
11: Mire, ingeniero Luis González. Yo le planteo esto con mucho respeto, porque a mí me escriben los oyentes todo el tiempo. Todo el tiempo. Y esos son los que me dan la información de lo que está ocurriendo, ¿dónde? Pero el que me está escribiendo a Swiss Peak es el alcalde de San Juan. O sea, Miguel Romero está escuchando esta entrevista, eso lo estoy enviando yo mismo y es de hoy y estas fotos son de ahora.
12: Bueno, volvemos. El sistema se comporta según los consumos y estamos viendo que a esta hora que comienza el consumo, las presiones comienzan a caerse. Yo tengo el mismo reporte de las 5 de la mañana y son las presiones, y te las puedo también demostrar aquí. Y las presiones a las 5 de la mañana reportaban mejores presiones que estamos viendo ahora mismo. Así que en ese sentido, pues, eso, volvemos a un sistema que varía según el consumo, se puede observar cosas como esas. Volvemos, Rubén, tenemos que enfocarnos en los trabajos que tenemos que hacer para que esa situación no continúe. Y en eso es nuestro enfoque. Nuestra agenda está clara. Y es la de continuar trabajando para que esto mejore de cara al futuro. Volvemos, y esto lleva años así. Yo quiero dejar esto claro, pero nosotros no vamos a echarle la culpa a lo que no tuvieron antes. Vamos a hacer las cosas que nos toca hacer ahora.
11: Pero esto no lleva años así. Porque es que yo llevo aquí muchísimos años y yo no recuerdo este julepe o este problema serio de la zona metropolitana, sectores amplios y comunidades amplias de la zona metropolitana sin agua. Yo no me acuerdo de eso. Y yo, pues, represento en este instante la memoria de los problemas diarios, porque yo soy el que los discute al aire. Yo no me acuerdo de eso.
12: Pues yo te puedo decir que yo me recuerdo en el 2020 cuando...
11: Con Doriel,
12: que le escribían a cada rato por mensajes de texto, indicándole que, por ejemplo, las Violetas no tenían agua, que Miraflores no tenía agua, y demandándole acciones a la pasada presidenta. Así que sí, yo recuerdo que esto lleva tiempo.
11: Me escriben, no es el alcalde, me escribe otra persona. Yo tengo oficina en Santurce hace más de 4 años y jamás se iba como ahora se va el agua. Otra persona me escribe, Rubén, saca tu sonrisa colgate. No creo que tenga hoy sonrisa colgate. Mire, ¿cuánto más esto va a estar ocurriendo?
12: Bueno, Rubén, como te indiqué, estamos enfocados...
11: ¡Hasta Juan Oscar me está escribiendo! ¡Lo está escuchando todo el mundo!
12: Qué bueno, pues que me escuche todo el mundo al decirle que tenemos ya encaminados los trabajos para poder resolver esto permanentemente y que nuestros resultados son los que van a hablar. Vamos a dejar que el tiempo pase y vamos a demostrar lo que vamos a estar haciendo.
11: ¿Cuándo?
12: A partir de este año, lo van a ver. Vamos a estar, de hecho, lo vamos a estar anunciando posteriormente y voy a agradecer que nos den la misma oportunidad para anunciarle, para anunciar a la gente los trabajos que vamos a estar haciendo, porque en efecto, cuando los vayamos a hacer, sí va a haber asuntos con el agua, porque tenemos que hacer unas paradas en la planta, pero que nos den la oportunidad para anunciarlo y que la gente se entere lo que vamos a estar haciendo.
11: Sí.
12: Eso sí.
11: Bueno, ¿sabe qué? Cuando para mí o sea, siempre hay diferencias sobre el asunto de política pública y siempre las va a haber. Pero para mí lo importante desde este micrófono que tengo el privilegio de, pues, de dirigirme al país a través de él y de recibir a través de mi teléfono los reclamos o quejas de la gente. Lo más importante para mí es que la gente tenga agua, porque la verdad es que esto es, no hay nada más fundamental que tener agua potable en la casa. O sí. Sea, no se puede ir la luz y uno puede bregar 3 horas, pero sin agua.
12: Y Juven, compartimos ese mismo deseo. Por eso es que nos vamos a dejar de hacer y dejar de enfocarnos y dejar de hacer lo más que podamos dentro de nuestras capacidades para que nuestra casa tenga agua, porque eso es lo mismo que queremos todos.
11: Gracias.
12: Seguro, siempre a tu orden.
11: Usted es el senador Eliezer Molina.
13: Lo que queda de él.
11: ¿Se bañó?
13: Me tuve que dar un baño seco. Me quedé en San Juan pensando que como iba a llegar a la metrópoli y al desarrollo económico las cosas me iban a ir mejor, me tuve que dar un baño seco. Yo nunca había visto una cosa como esta.
11: ¿Por qué? ¿Qué pasó?
13: Porque no hay agua. No hay agua. Entonces uno llega a un país súper desarrollado donde venían yo no sé cuántos miles de millones de dinero para el impacto en la infraestructura y desarrollo en obras permanentes. La gobernadora dice que todo está bien y tú llegas a San Juan y no hay agua. Mira, con un pañito. Tuve que ir a la farmacia y comprarme unos pañitos de esos de los wipes, esos húmedos.
11: Los chops.
13: Pasarme un wipe, sí, y después pasarme el blower. Estoy oloroso. Pero pues, me costó como 15 pesos el baño.
11: Pero espérate,
13: usted... Esto es increíble, Rubén.
11: Pero espérate, usted se bañó con chops.
13: Pues si no había agua. Mira, a mí me llaman de residencia de Las Margaritas, me llaman de todas partes en San Juan y yo, ya, uno está histérico, y dice, pero mira, ahí usted tiene senadores, representantes, la gobernadora es de su propio partido, hablé con ellos, hablé con el alcalde, me dicen que no hay ni, que con todo lo que ellos contactan, no hay forma en que las cosas mejoren. Ya no pueden utilizar de excusa las bombas que se dañaron. Ya no pueden utilizar eso. No pueden venir a decir que es que era una infraestructura antigua y ahora de momento o de pronto no funciona. ¿Por qué en Bayamón no se va y en Guaynabo no se va? ¿Ve? So, mira, hoy voy, salgo hoy y voy directo para Bayamón para poder bañarme.
11: Bueno.
13: ¿En tu casa hay agua?
11: Gracias.
13: Muchas gracias. Y que le llegue el agua a todo el mundo, menos a los PNP que votaron por Jennifer González. Buenos días.
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0: comienza la reparación de tubería de acueductos en Santurce. Los detalles en esta edición.
1: Estable el policía de Juncos que resultó herido cuando se le zafó un tiro durante la ejecución de 3 órdenes de arresto.
2: Aguaceros pasajeros nos están alcanzando desde el este, mientras este miércoles se espera bastante caluroso y con lluvia aislada en la tarde. ¿En dónde? La información en tu tiempo.

0: ¿Qué tal? Buenas noches. Soy Felipe Gómez Martínez. Gracias a quienes sintonizan esta edición nocturna de Noticentro a través de la televisión Noticentro Orlando, Guapa.tv y WKAQ580. Estas son las noticias. Hace 3 horas comenzaron los trabajos de reparación de una tubería de 24 pulgadas que está averiada en un tramo de la avenida Roberto H. Todd de Santurce. Como consecuencia de las obras, sobre 12.000 abonados estarán sin servicio de agua en lo que se completa la reparación. Luisa Benítez Ramos nos reporta desde el área donde las brigadas están trabajando. Nuestra noticia de primera plana.
1: Así es, ya iniciaron los trabajos de reparación de una tubería de unas 24 pulgadas aquí en la avenida Roberto H. Todd en Santurce. Esto comenzó a eso de las 8 de la noche de este martes y se proyecta que estos trabajos tomen alrededor de unas 8 horas y será entonces luego de eso que se restablecería el servicio de agua en zonas de San Juan y Santurce para entre unas 10 a 11 mil personas que se están viendo afectadas por esta reparación. Esto será siempre y cuando no se presente algún otro tipo de inconveniente en estos trabajos.
2: Una cosa que vamos a hacer en este caso, en vez de simplemente reemplazar el tramo de tubo averiado, es que vamos a aprovechar y vamos a montar una válvula. De esa manera, si tenemos que hacer reparaciones futuras de este punto en adelante, simplemente cerramos aquí y aguas arriba al punto van a continuar con el servicio.
1: ¿Cuándo se dio la avería en este tubo?
2: Pues mira, se identificó la semana pasada, pero como no queríamos cerrar el sistema de manera inmediata para afectar a los clientes y tenemos muchos reclamos, ¿verdad?, en el área de San Juan, decidimos programarlo para el día de hoy.
1: Y a eso iba. Todas las personas obviamente que se ven perjudicadas por la rotura de esta tubería son del área de San Juan.
2: De este punto en adelante estamos hablando de zonas de Ocean Park, zonas de El Condado, zonas que en este caso Viejo San Juan se está viendo afectado por en el punto donde cerramos la válvula, así que básicamente en esta zona.
1: Sabemos que la capital lleva semanas, meses con un reclamo precisamente a la autoridad de acueductos y alcantarillados. Esta reparación pues merma esa problemática que hay con el sistema de agua en la capital.
2: Cualquier salidero que se tenga en la zona definitivamente afecta cómo funciona el sistema y cómo opera el sistema.
1: Estos trabajos de reparación han provocado que se cierren 2 carriles aquí en la avenida Roberto H. Todd de Santurce y precisamente estos trabajos se están realizando en horas de la noche de hoy y madrugada de mañana, pues buscando eso mismo, minimizar el impacto económico que este cierre puede provocar en esta zona. También antes de despedirme es importante mencionarles que esta reparación de esta tubería no provocaría que pues se restablezca en su totalidad el servicio de agua en zonas de la capital que, como sabemos, en los pasados meses pues han provocado una grave situación en la capital. Desde San Juan, Luisa Benítez, Noticentro.
0: Gracias, Luisa. De hecho, el alcalde de San Juan, Miguel Romero Lugo, se reunió hoy con los abogados del municipio para evaluar la erradicación de una demanda contra la Autoridad de Acueductos y Alcantarillados.
3: Es parte de lo que yo he llamado una insensibilidad a entender, ¿verdad?, que tú no puedes racionar el agua a los mismos sectores todos los días. Y yo creo que por esa es la razón por la cual nosotros estamos evaluando tomar una acción legal. Quiero hacer las cosas de manera responsable. Esto no es una demanda para yo dejar saber dónde estoy parado, porque eso ya la gente lo sabe. Tampoco es una demanda para fiscalizar ni para presionar. Esto es una demanda para reclamar el servicio, para que la Autoridad de Acueductos y Alcantarillados pueda, ¿verdad?, hacer los ajustes que tenga que hacer. Que ahí hay gente que conoce el sistema y que le provean agua a las personas. Así que tan pronto estemos listos, pues eso lo anunciaremos.
0: Romero Lugo reiteró que la crisis por las interrupciones en el servicio de agua lleva más de 10 meses y a su juicio se agudiza según pasan los días. Por tal razón emplazó a los miembros de la Junta de Gobierno de la AAA a tomar acción porque considera que han estado minimizando la gravedad de la situación en el área metropolitana. En otra noticia, un policía resultó herido durante un operativo en Juncos que culminó con varios arrestos. Sobre la condición del herido nos amplía Elsa Velázquez Santiago.
4: Primero, lo más importante, este policía está estable dentro de su situación. Fue herido accidentalmente. Él simplemente, en el cumplimiento del deber, con el furor del momento, se dispara accidentalmente, según detallan sus compañeros. Esto en medio de un operativo en el municipio de Juncos, en la urbanización La Central, carretera 185. Nosotros dialogamos más temprano con sus compañeros y nos dialogaron sobre este momento, que también obviamente resulta muy difícil aún con la herida abierta, porque recordemos que los compañeros de la Policía de Puerto Rico recientemente perdieron a otro policía y ahora pues se llevan tremendo susto.
5: El compañero se autoinfligió una herida en el muslo de la pierna izquierda, pero hasta ahora la información que nos ha dado el facultativo médico, que se encuentra estable. O sea que para

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1: Justicia prevalecerá.
2: Yo sé que será justicia. Yo sé que sí. Estamos destruidos. Y pues es algo que no debió de haber pasado. Dejamos todo en las manos de Dios.
1: La posposición de la vista fue concedida luego de que el abogado del acusado, Noé Manuel Torres Santiago, solicitara la separación de los casos que involucran también a Efrén Coimbra Lugo y José Ángel Colón Arroyo. Los tres acusados enfrentan cargos por asesinato y violaciones a la ley de armas. De Ponce pasamos a San Sebastián, donde agentes de la División de Homicidios de Aguadilla iniciaron una investigación sobre el hallazgo de un cuerpo en estado de descomposición en los predios de una estructura abandonada del barrio Robles. La policía fue alertada esta mañana cuando un empleado de un taller de autos se disponía a estacionar un vehículo en un área de la carretera 446 y percibió el fuerte hedor. Al momento de redactar esta noticia, la policía de San Sebastián y el 6C de Aguadilla habían reportado querellas de persona desaparecida. Pendientes a nuestras ediciones del miércoles para la actualización de esta noticia. En tanto, un experto del Estado evaluará la salud mental y emocional de Maricely Ortiz Vázquez, la madre acusada de apuñalar varias veces a su hijo de 7 años, con el propósito de informarle a la jueza Marlien Padilla si la mujer es procesable. Como reporta Isaac Rosado Santos, el abogado de la imputada solicitó esta evaluación.
3: Maricely Ortiz Vázquez, madre imputada por presuntamente haber apuñalado a su hijo de 7 años en 37 ocasiones, ahora será evaluada por el perito del Estado para determinar su procesabilidad. Así trascendió este martes en el Tribunal de Aybonito, donde la jueza Marielén Padilla Coto acogió la petición de la defensa.
4: Nosotros tuvimos la oportunidad de tratar de poder entrevistar a esta dama el martes pasado. La situación es que el martes pasado ella no podía cooperar con la defensa. En el día de hoy en la mañana fuimos a donde ella la tienen aquí, ¿verdad? Para cerciorarnos de cómo ella estaba. La situación es exactamente la misma. Por eso es que estamos solicitando que el perito del Estado la evalúe en términos de procesabilidad.
3: Por su parte, el Ministerio Público reconoce que esperaban esa movida.
5: Hay que distinguir lo que es la procesabilidad. La procesabilidad hace referencia a que al presente ella no puede colaborar o cooperar en la defensa. Así que básicamente se limita a eso. Hay que esperar, sería especulativo entender, ¿verdad?, o qué va a pasar, o si está o no procesable. Hay que esperar qué pasa, cuál es la evaluación y el resultado de la evaluación.
3: Se suponía que este 19 de mayo iniciara la vista preliminar en contra de la mujer, y aunque se encontraba en el tribunal, por solicitud de su abogado, no fue trasladada a la sala 4, donde se atendieron los procesos. Mientras tanto, permanece en el centro médico correccional.
4: El tipo de tratamiento que le están dando, como les dije, no me puede decir qué tipo de medicamentos le está dando, no puede cooperar con la defensa.
3: Sobre los reclamos de la familia de Ortiz Vázquez, quienes sostienen que la imputada buscó ayuda del Estado antes de la agresión, el fiscal reaccionó.
5: Cada institución del Estado tiene un rol y una función que hacer, y el Departamento de Justicia, el Ministerio Público, tiene la función de evaluar si hay o no delito. La realidad es que esas son alegaciones, yo no puedo entrar en esos, ¿verdad?, en este tipo de especulación. Si buscó ayuda o no buscó ayuda, bueno, el proceso, ¿verdad?, está corriendo su curso.
3: En el tribunal de Aybonito se separó la fecha del 17 de junio a las 9 de la mañana para conocer el resultado de esa evaluación y si continúa el proceso de vista preliminar.
5: En cuanto al menor, es importante que el país sepa que el menor está en completa recuperación y está con su familia. La otra dama, obviamente, que es familiar de la imputada, también está recuperándose.
3: Por otro lado, la sospechosa también enfrentó una vista de privación de custodia, donde fue representada por la licenciada Adria Cruz. Isaac Rosado Santos, Noticentro.
1: Hacemos una pausa breve. Al regreso, el alcalde de Cataño se defiende, encara a la prensa y reclama a la oficina de la Contralora que retire el informe que le señala irregularidades. Les recordamos que este jueves la gobernadora ofrecerá su segundo mensaje de situación del Estado y en Noticentro tendremos una cobertura muy amplia con análisis de antecedentes.

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2: ¿Pero no les parece increíble que un regulador deje por escrito en un mensaje de texto su ánimo prevenido contra el regulado? ¿Cómo ella tiene espacio para dejar por escrito el que está persiguiendo o dándole contra el piso al mejor amigo o al jevo, perdón, de su mejor amiga, ahora ex?
1: Por su parte, el representante Domingo Torres exigió que justicia investigue.
3: Una disputa por un rompimiento amoroso pudo haber incidido en que una oficial del gobierno de Puerto Rico discriminara, marginara o multara a una compañía.
4: Ese es el trabajo del Departamento de Justicia.
3: De hecho, esto es corintellado, se queda corto.
1: Mientras tanto, el exsecretario de Salud, Carlos Mellado, acusó de corrupto al gobierno PNP.
3: Bueno, la pregunta es, ¿hay corrupción en este gobierno?
5: A Voz Populi, ¿verdad? 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
3: ¿A Voz Populi?
5: A Voz Populi, sí.
1: Y todo apunta a que el caso de la Susan Roy pudiera ser reabierto. ¿Qué pasará? 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Luego de que surgiera una nueva crisis con el abasto de agua que afectó la capital.
6: Es un abuso lo que la autoridad Costa Alcantarillado está haciendo con mucha gente en San Juan. Un abuso, no tiene otra palabra que pueda describirlo.
1: Luego de las expresiones del alcalde de San Juan, Miguel Romero, Rubén sentó en el potro al presidente de la autoridad de acueductos y alcantarillados, Luis González.
3: Están ustedes creando una crisis humanitaria por falta de agua potable y toda esta incertidumbre.
7: Entiendo la preocupación del alcalde. Es nuestra preocupación también. Cada vez que tenemos que estar trabajando con estos sistemas, tienen su nivel de deterioro y que cada día nos retan más al momento de hacer trabajos sencillos de mantenimiento, como se denota en la red. Y yo sé que él se debe a su gente y su gente le reclama a él como alcalde por un mejor servicio. Y él está en todo su derecho, ¿verdad?, de reclamar que la gente de San Juan tenga agua.
1: De inmediato, Romero pidió la cabeza del presidente de la AAA.
6: Si el director ejecutivo es un impedimento, el presidente de la corporación, la Junta de Gobierno, que tiene la responsabilidad, porque para eso están, tienen que hacer los cambios en San Juan. Ellos están faltando a su deber ministerial y tienen sumida a sectores de la capital en prácticamente una crisis humanitaria

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2: Gracias por mantener la sintonía. El alcalde de Cataño, Julio Alicea Vasallo, convocó hoy a una conferencia de prensa para aclarar los señalamientos contenidos en un informe de la Oficina de la Contralora. Sin embargo, terminó admitiendo algunas irregularidades, como reporta a continuación a Aixa Vázquez Camacho.
3: El alcalde de Cataño estaba decidido a defenderse.
4: No tengo nada en contra de la Contralora. Yo lo que tengo es una indignación en la forma y en la manera en que se manejó estas 8 páginas que se volvieron titulares.
3: Julio Alicea Vasallo aseguró que, amparado en la verdad y la transparencia, rebatiría todos y cada uno de los señalamientos del informe de la Oficina de la Contralora que imputan al municipio, bajo su administración, un patrón de uso de fondos públicos para fines políticos partidistas.
4: Aquí todo el mundo esperaba, y perdónenme que lo diga así, que a mí me arrestaran, que me refirieran al FBI, porque fue tanta la presión mediática que ellos me dieron, que no le cuesta otro remedio que tienen que decir algo al país para quedar bien.
3: Ese fue el preámbulo para ir uno por uno sobre los 7 hallazgos, aunque negó el uso de computadoras del municipio para manejar documentos, propaganda, listados electorales y materiales de campañas políticas, y tuvo que admitir que de un universo de más de 27.000 comunicaciones, unas pocas fueron irregulares.
4: Algunas no debieron estar allí. Estoy de acuerdo con los auditores. Eso lo reconocemos con honestidad.
3: Cuando se llegó al tema del nombramiento interino de la directora de planificación sin tener los requisitos para el puesto, se incomodó. Su nombre, según este documento de marzo del 2025, es Wanderelis Morales Figueroa, pareja de su hijo.
4: Es una empleada del municipio.
5: ¿Y está vinculada a su familia?
4: Es una empleada del municipio.
5: ¿Es su nuera?
4: Es una empleada del municipio, ¿tiene? Bien preparada.
6: Pero esos no son los únicos nombres que el alcalde se negó a revelar, tampoco quiso decir cuál es la agencia de publicidad a la cual se hace referencia en el hallazgo número 2 del informe de la Contralora, donde se señala que el municipio contrató los servicios de esta agencia, que a su vez ya había utilizado el alcalde cuando era candidato político, y es que la tipografía, las imágenes y los colores que utilizó en su campaña fueron los que eventualmente ha utilizado una vez advino al ayuntamiento.
4: Que eso es parte de un informe que tiene el Departamento de Justicia ante su consideración. De verdad, a mí no me corresponde dar. Yo di los nombres que yo quería que aparecieron.
3: Ese fue el cuestionamiento que colmó la copa, provocando la salida abrupta del Ejecutivo Municipal de la conferencia.
4: Si no hay otra pregunta, de verdad, yo les agradezco a la prensa
7: otra pregunta, ¿por qué el pueblo de Cataño debe pensar que usted es diferente a Félix Cano Delgado?
4: Muchas gracias.
3: Aixa Vázquez, Noticentro.
2: En otra noticia, el comisionado residente Pablo José Hernández Rivera calificó al presidente del Senado, Tomás Rivera Chats, como un bully de quinto grado, inseguro, cobarde y resentido, que nunca se ha atrevido a correr para la gobernación. Esta fue su respuesta luego que Rivera Chats volviera a atacar y criticar al líder popular en sus redes sociales.
8: Aquí estoy yo trabajando más allá de líneas partidistas para salvar el plan vital del cual dependen más de 1 millón de puertorriqueños, y allí tienes al presidente del Senado con su típica inmadurez, charlatanería, que, como dije, yo creo que es un reflejo de inseguridades, de resentimientos, de inmadurez. Se comporta como un bully de quinto grado. Yo creo que todo el que lo enfrenta hace bien, porque cuando tú tienes un bully con esos complejos, tú tienes que hacerle frente.
9: ¿Le falta el respeto a su posición y, digamos, al país y al electorado, el presidente senatorial, con la actitud que tiene actualmente?
8: Lo que se ve no se pregunta.
2: El comisionado residente añadió que los problemas que enfrenta actualmente la gobernadora Jennifer González Colón son a consecuencia de los obstáculos que le pone en el camino el propio presidente senatorial, tal y como ha hecho con anteriores gobernadores del PNP, insistió Hernández Rivera.
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2: El Senado de Estados Unidos aprobó esta noche una resolución que podría obligar al presidente Donald Trump a retirar las fuerzas militares actualmente en el área del Golfo Pérsico y Medio Oriente. Los senadores votaron 50-47 a favor de la resolución que requiere que el presidente obtenga aprobación del Congreso o retire las tropas estadounidenses. La votación reflejó que cada vez más republicanos están dispuestos a retar a Trump en cuanto a la guerra. Sin embargo, la medida todavía enfrenta obstáculos para convertirse en ley debido a que 3 republicanos se ausentaron de la sesión y sus votos serían suficientes para derrotar la propuesta si mantienen su posición actual sobre el conflicto. Mañana miércoles, en el Día de la Independencia de Cuba, Washington y Miami tendrán eventos claves relacionados con el expresidente Raúl Castro. En el Capitolio, congresistas republicanos de Florida y Nueva York exigirán al Departamento de Justicia que radique cargos contra el expresidente cubano por el derribo de 2 avionetas de Hermanos al Rescate ocurrido en 1996. Más tarde en el día, en la Torre de la Libertad de Miami, el Departamento de Justicia realizará una ceremonia y posiblemente se anuncien cargos federales contra el expresidente de 94 años. De ocurrir la acusación, tendría que ser aprobada por un gran jurado federal. Esta es nuestra última pausa. Al regreso, el refrán de hoy: el que no tiene dinga, tiene mandinga. En breve tenemos el significado y origen de esta expresión.
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6: Gracias por su sintonía. Espero hayan disfrutado de la luna esta noche. Miren cómo se observó desde Santurce. Esto observado a través del telescopio, cortesía de Ricardo Sebastián. Muchísimas gracias. Y les recuerdo que este sábado la luna alcanzará ese cuarto creciente. Y luego el 31 de mayo será la luna llena. Es la segunda luna llena en el mismo mes, por lo que se denomina una luna azul. No es que la luna se va a ver azul, es que se llama así porque es la segunda luna llena en el mismo mes. Y observe entonces aquí cómo se observó al anochecer la luna entre Júpiter y Venus. En la primera fotografía se observa desde Ciales. Esta fotografía que ven en el medio es desde Caguas. Justo Júpiter es el primer planeta, le sigue la luna y luego Venus. Observe qué interesante desde Arecibo. Si se lo perdió, no se preocupe. Mañana también vamos a tener una observación astronómica increíble. La luna estará 18% iluminada. Esto será un poquito después del atardecer. Atardece a las 6:52 de la tarde, así que observará la luna y entonces en ese horizonte bajo a Júpiter y a Venus, así que no se lo pierda. Mientras en el tiempo, este es el análisis meteorológico, tenemos un sistema de alta presión fortalecido y por esta razón ha estado bastante ventoso. Con esos vientos que se han establecido un tanto del este noreste, se transportan áreas de humedad y con esto algunos aguaceros de rápido movimiento. Son aguaceros que ingresan desde el este y se mueven rápidamente hacia el interior. En la pasada hora hubo un aguacero que estuvo ingresando desde Ceiba y ya en cuestión de una hora estaba alcanzando la región de Gurabo. Así que son aguaceros que interrumpen el buen tiempo. Todavía a la 1:30 de la mañana pudiéramos continuar recibiendo esa inestabilidad a través del interior. No se descartan algunos municipios costeros del sur. Observe entonces para el mediodía del miércoles, posiblemente desde la zona metropolitana hacia municipios del norte central, Dorado y cercanía, también la cordillera central hacia el oeste y noroeste, probabilidad de lluvia con riesgo leve a elevado de inundaciones a través del día jueves, bastante similar por la tarde, aguaceros en el interior hacia el noroeste y luz el viernes con tronada mayor cobertura, especialmente en esa zona noroeste de la isla. Así que téngalo presente. El viento va a continuar. Las tardes van a ser bastante ventosas con ráfagas que pueden acercarse a las 35 millas por hora. En su pronóstico extendido, el cambio que estaremos observando es que desde el domingo se establece humedad en la zona. Para el martes de la semana entrante sería el día con mayor probabilidad de lluvia, pero les adelanto, después de ese martes es muy probable que polvos del Sahara nos alcance y se afecte la calidad de aire. Por otra parte, la advertencia para pequeñas embarcaciones finaliza a las 6 de la tarde del miércoles por oleaje cerca de 7 pies en aguas distantes, las playas en su mayoría con riesgo moderado de corrientes marinas. Bonita noche.
2: Gracias, Suhaile. Bueno, el refrán de esta noche es: el que no tiene dinga, tiene mandinga. Se usa en Puerto Rico y en Perú para indicar que tenemos algo de africano o indígena, independientemente del color de la piel. Ah, pero también lo usamos para contrastar lo positivo y lo negativo. Cuando alguien no es vago, pero sí desorganizado. Si alguien no sufre de alta presión, pero tiene el colesterol alto. O si alguien consiguió trabajo, pero se le dañó el carro, a todos les aplica: si no tiene dinga, tiene mandinga. El origen dinga se deriva de la palabra inca, antiguos pobladores indígenas del Perú, y la palabra mandinga se refiere a los primeros grupos de esclavos traídos a Puerto Rico, los mandinca, provenientes del oeste de África. En su origen, la expresión se usaba en un contexto racista para destacar que quien no tiene sangre indígena, dinga, tiene sangre africana, mandinga. El insigne escritor Fortunato Vizcarrondo inmortalizó la expresión en su libro Poesía Negroide, Dinga y Mandinga, de 1942, y también lo menciona en su famoso poema ¿Y tu abuela, a dónde está? Ojo, pero antes de Fortunato Vizcarrondo, para 1875, el escritor peruano Ricardo Palma popularizó la expresión el que no tiene inga, tiene mandinga, refiriéndose al amplio mestizaje en Perú y en América Latina. Amigos, hasta aquí esta edición nocturna de Noticentro. Como siempre, gracias por la sintonía. Los esperamos mañana a la misma hora, a las 11 de la noche. Deseando que pasen buenas noches y que su miércoles sea agradable, productivo y positivo.

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1: Muy buenos días, amigas, amigos, soy Luis Pavón Roca. Les doy la bienvenida a WKQ Analiza, don Carlos Eduardo Díaz y Olivo.
2: Don Luis Eduardo Pavón Roca, buenos días.
1: Estoy aquí entretenido.
2: ¿Sí?
1: Sí.
2: ¿Qué estás haciendo?
1: Quiero empezar con una noticia positiva. Es que leo en el periódico que hay una aplicación móvil para el teléfono, ¿no? De la AMA, y lo acabo de bajar, porque me parece que es una gran es una gran idea. La primera vez que veo que es un costo, digo, 450 mil pesos, pero para como se gasta en este país en estas estupideces, tú sabes, es poquito. Y es una aplicación que te permite saber dónde está la guagua. Parece que le han puesto un GPS a cada guagua, y estoy tratando aquí de jugar con esto.
3: Oye, está bien buena la aplicación.
1: Por eso, entonces, una de las razones por las cuales la gente no usa las guaguas es porque parece usted allí esperar a que llegue la guagua, sabe Dios cuándo. Y usted ve a la pobre gente, bendito sea Dios, tú sabes, las paradas sin idea. Porque no, si fuese en un destino que es frecuente, qué sé yo, uno va... No, y aún en los subways, en Nueva York, por ejemplo, te dice tantos minutos faltan para que llegue el próximo subway. Aquí tú estás esperando con un sanamo, pues a ver, mira, si llega o no llega. Que con esto se supone que ya tú sabes, te puedes planificar, sabes literalmente en tiempo real por dónde anda la guagua. Así que me parece que eso es fantástico, Carlos. Yo creo que debe eso ayudar. A que aumente el ridership, que debe ser el objetivo, a que los usuarios actuales, tú sabes, tengan una mejor experiencia en ese asunto.
2: Sí, en efecto. Habrá que ver cuánta gente está usando eso. ¿Tú tienes idea de cómo?
1: Eran como 30.000 personas hace 8 años que fueron.
2: Tiene que haber reducido más. Porque en un tiempo era un servicio bastante utilizado.
1: Yo creo que todo el mundo tiene carro en este país. O sea, el problema es que precisamente por las deficiencias en estos sistemas, casi se puede hablar de una conspiración para que todo el mundo tenga que tener un carro, porque no es de... Pero fíjate, esto combate, porque el problema es que sea un sistema predecible en el cual tú puedas depender, ¿no? Creo que es la clave. Por eso, en cierta medida, el tren urbano tiene mejor reputación, vamos a ponerlo así, porque pasa con alguna frecuencia, tú te sientes, hace tiempo yo no monto en el tren urbano, pero antes te decía también en la estación, faltan 10 minutos, faltan 7 minutos, ponle que se equivoque por 1 o 2 minutos, pero tú tienes una idea de dónde, ¿verdad?, por dónde va la cosa. Así que mi felicitación a quien, Luis González Rosario, es el presidente de la AMA.
3: Y te voy indicando paso por paso, Luis. Cuando tú le pones dónde estás ubicado y dónde quieres ir, te da varias opciones, te da la ruta más rápida.
1: Ah, eso está cool.
3: Te da la ruta más rápida, te dice... yo le puse de aquí al viejo San Juan.
1: Ajá.
3: Y me dice que salga por la calle Carazo, a la calle Parque Los Niños, camine 5 minutos por .2 millas.
1: Para llegar a la parada.
3: Ahí cojo al autobús en dirección a la Martínez Nadal, ruta 27... A 5.2 millas, 29 minutos, y te da todas las instrucciones de lo que vas a hacer, paso por paso, hasta que llegues allá.
1: Súper.
3: incluyendo montándote en el tren urbano y en qué estación bajar.
1: O sea, que integra entonces.
3: Integra
1: la,
3: todo.
1: El del tren urbano. Tremendo. Qué bueno que estamos utilizando la tecnología. Tú sabes que todavía no estamos cobrando por el tren urbano. Eso para mí es increíble, Carlos. Pierluisi lo suspendió.
2: ¿Pero qué se supone que?
1: Pues yo no sé. O sea, lo suspendieron porque alegadamente iban a cambiar, para modernizar, por supuesto, el sistema de cobro. O sea, las máquinas. Brother, cambiar las máquinas de vender los tickets. O sea, no es muy complicado. Eso fue en verano del 2024. ¿Right? Porque Pierluisi sale en enero del 2025. Llegó mayo del 2025 y no habían terminado. Y estamos en mayo del 2026 y que yo sepa están sin cobrar todavía. Uh-huh. ¿Cómo es posible? Un país quebrado. Entonces, porque yo puedo entender, si me hacen un argumento de, mira, vamos a darlo gratis por 30 días para enamorar a la gente, para que pues, usted monta y experimenta y dice, ay, mira qué chévere, qué cool, lo puedo usar para X o Y gestión. O que me digan, yo creo que yo hice este cuento, cuando yo fui a Berkeley por ocasión del doctorado honoris causa de Gilberto Santa Rosa, pues allí se mueve uno por tren. O sea, a mí, en la ciudad donde hay tren yo tiendo a usarlo. Pues me monto en el tren y la misma vaina, no había máquina para comprar. Y dije, a diablo, ¿ahora qué hago? Pues había un rotulito que decía, mira, estamos reemplazando las máquinas. Habrá estaciones donde no haya máquina, pues se monta y siga por ahí para abajo, ese es el asunto. Donde hay máquina, pues se supone que tenga tu ticket. Pues efectivamente, pues ellos iban, pues yo fui como a par de estaciones que estaban en esa situación. El resto, pues estaba perfectamente bien y tú te montabas con tu ticket. O sea, en Puerto Rico, dos años, ¿no? Dos años. De mayo, de verano del 24 a verano del 26 todavía estamos esperando que cobren por el tren.
2: Absurdo.
1: Pero nada, no quiero quitarle la noticia positiva de la AMA. Este es el tipo de cosas que hay que hacer y promover. Porque de verdad ahí, con estas cosas, Carlos, hasta yo estoy dispuesto a bajarme el carro en algunas instancias.
2: Pues tú tienes una encomienda, tú vas ahí en el día de hoy, vas a hacer una inspección ocular, te vas a montar allí, vas a usar el sistema y nos rinde un informe.
1: Pues tú sabes que llevo varios días.
2: De cómo en la práctica opera ese
1: proyecto. Te iba a invitar, pero con esa actitud
2: cínica. No, yo no voy a ir, pero yo confío en tu juicio.
1: Te iba a invitar a que me acompañaras a coger la 29 o la 31.
2: Mira, muchacha, la 29.
1: ¿Te acuerdas de la
2: 28? Yo me acuerdo de la 28, era la que yo cogía.
1: Ah, la 28, ¿esa es la que va a esta mesa? No, por Apolo pasaba la 29 y la 31.
2: Sí, la 28 era una cosa.
1: Y eso daba vueltas y vueltas.
2: Una hora para llegar al lado a ellos, una cosa.
1: Para llegar a Capetillo. Y de ahí, pues, montaré otra brama. Pero yo el otro día estaba pensando que estaría chévere montarse uno en la guagua, a ver cómo anda la cosa en la guagua. Recuerdo que cuando me monté en el tren urbano me gustó. Y yo usaba la guagua, Carlos, cuando tenía la oficina en Santurce, para ir al tribunal de Atorrey. Yo me iba en
2: la guagua. Que se supone que era un expreso casi.
1: Bueno, y que estaba en manos privadas. Sí. Estaba en, creo que se llamaba First Transit, no sé si todavía
2: ¿Ya
1: se llama
2: eso no así. Sigue así?
1: No sé. No, la verdad que no tengo idea. Yo sé que Sonel, que es una empresa puertorriqueña, había tenido algún contrato para algunas de las rutas. Tampoco me queda claro cuáles. Pero en esa de First Transit yo me montaba ahí, caminaba. Era prácticamente, qué sé yo, 100 pies de mi oficina. Me dejaba frente al
2: tribunal
1: y era línea recta, ¿no? O sea, tú no tenías que hacer ningún cambio. Uh-huh. De regreso me soltaba un poquito más lejos de la oficina, porque me soltaba, si mal no recuerdo, en la Ponce de León. Pero nada, era un bloque. Y era fantástico, porque buscar parking en el centro judicial...
2: Siempre es complicado.
1: Siempre es complicado. Bueno, quiero recordar a la gente que estoy en Metropol... este jueves en Metropol de Mall de San Juan. Así que estamos finos. Metropol de Mall de San Juan. Me van a acompañar los hispanos. Así que estoy, mira, en la onda de los clásicos. Los tres pianistas, yo no sé si vengan los tres, ¿verdad? Pero ojalá. Atlan, Steven y Francisco Paz. Carlos Esteban Fonseca, mi querido amigo. Él tiene como una sección permanente.
2: Sí, siempre sí, tiene algo.
1: Porque siempre tiene algo pasando allí en Monero. Y en la música, una de las voces más bellas de Puerto Rico, Aidita Encarnación. Así que promete este jueves a las 7 allí en Metropol de Molo San Juan. Doctor, ¿por dónde quiere empezar?
2: Bueno, pues...
1: el drama
2: sigue
1: de
2: nuevos desarrollos en...
1: Fíjate cómo cambian las cosas.
2: Eso es así. La controversia, por un lado, entre el secretario de Desarrollo Económico y Norberto Almodóvar, el que era a cargo de la oficina de permisos.
1: Escuché a Norberto y la historia que él da es otra.
2: Ayer, luego del programa de radio, cuando nosotros terminamos, nos habíamos quedado con una situación en donde se informaba que había habido una renuncia o solicitud de renuncia a Almodóvar, y que esto ocurría dentro del contexto de las diferencias que había entre el personal de la Junta de Planificación y de Permiso.
1: No, de OCPE.
2: Pero eso, planificación y permiso, ¿no?
1: Bueno, es que planificación es una cosa y permiso es otra.
2: Pero que hay una diferencia con respecto a esas dos agencias
1: el proyecto
2: de permiso que está haciendo la gobernadora, y que él reaccionaba haciendo una reserva y una inquietud de que no debería minarse la confianza ni desconocer el trabajo que hacían los empleados de esa agencia. Luego, poco después, cerca del mediodía, el secretario de Desarrollo Económico da una conferencia de prensa en donde da a conocer el proceso administrativo que se desarrolla contra Almodóvar, en donde se le suspende, él es un empleado allí de carrera, se le suspende de sus funciones, no del sueldo, por una alegada intervención o manejo no muy adecuado, según el secretario, de un request for proposal, una solicitud, ¿verdad?, de propuesta. Pues trayendo entonces a colación, introduciendo un elemento adicional de que algún tipo de irregularidad, más allá de una
1: corrupción.
2: Por eso, más allá de una apreciación distinta sobre el proyecto de permiso, estaba esto aquí. Y como tú dices, fue fuerte, Negrón, más o menos diciendo o implicando ese es lo que tú dices, este posible acto de corrupción. En la mañana, ayer y hoy también, el Norberto Almodóvar ha salido a la luz pública.
1: A dar su versión.
2: A dar su versión, y de lo que he visto, para dejarte a ti en el análisis de esto, da una versión de unas diferencias iniciales en términos de apreciación de cuál era la injerencia de cada uno, o jurisdicción, autoridad, de Sebastián como secretario frente a la unidad que de permisos que dirigía Almodóvar, planteando a Almodóvar que Sebastián Negrón se estaba metiendo en cosas que no eran, ejerciendo autoridades que no le correspondían, e incluso en este proceso de la propuesta, y que él, al llamar la atención sobre ese particular, parece que incomodó a Negrón, y de lo que yo palpo, Luis, parecía que esas diferencias venían arrastrándose de hacía tiempo y que esto fue el detonante final. Y que él realmente en esa solicitud de propuestas que Sebastián Negrón da a entender como una irregularidad o algún tipo de acto ilegal o de corrupción, que él no, eso no es correcto porque nunca se llegó a adjudicar nada, él detuvo la solicitud para volver a hacerla ante unas dudas de uno de los participantes según unos partes de prensa. Y que aquí él no tenía ningún interés de ninguna de las empresas, que tampoco recibió presión de nadie, ni siquiera de Fortaleza, con respecto a ninguna de esas entidades, y que no entiende por qué se le está acusando de este particular, cuando aquí no ha habido ninguna lesión al interés público. Así que ahora, Luis, parecería ser una situación de diferencias personales y de injerencia que ha culminado en esto, y supongo que del lado de Negrón, un acto de insubordinación de alguien que entiende que estaba bajo su jurisdicción y su autoridad y que no la acataba. Pero de nuevo, para dejarte a ti y hagas tu análisis, ya supongo que después de la pausa, Luis, otro giro y otro desarrollo que genera un nuevo frente de discusión e impide a la gobernadora entrar en la defensa de su obra de gobierno. Pero vamos a la pausa y está expuesto los hechos más o menos según he visto que se desarrollaron.
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1: Regresamos a WKQ Analiza. Soy Luis Pavón Roca, estoy con Carlos Díaz Olivo y estamos tratando de entender qué está pasando aquí. Primero que nada, déjame decirte que hay un cambio para mí de 180 grados en el manejo de esta situación con relación a situaciones similares anteriores. No sé si es un cambio de estrategia de fortaleza o qué es lo que está pasando. Voy a ser, ¿verdad?, transparente con eso. No tengo. Es una de las cosas que ando investigando. Y me explico. Hasta ahora, la postura de fortaleza con relación a señalamientos sobre ejecutorias de sus funcionarios de alto rango, ¿no?, a nivel de gabinete, era protección absoluta, denial. Y en el caso de Ciarí Pérez Peña, cuando ya la cosa no aguantaba más, pues va el piojito. Roy anda por ahí todavía. En este caso, me llama la atención que hay la imputación de corrupción. Digo, le cito del Nuevo Día. Ustedes me dicen si esto no está fuerte. Cita directa de el secretario Negrón Richard, que es el secretario del DEC, que se supone que es el jefe de toda esta gente. Cita de Efraín Montalbán Ríos, página 17 del Nuevo Día. Ante los señalamientos de evidencia que apunta que se hayan podido cometer violaciones al Código Penal, al Código Anticorrupción, a la regulación federal aplicable a procesos de RFP, reglamento de personal del DIDEC y a la Ley Orgánica de Ética Gubernamental, procederé a hacer los referidos correspondientes. Y por ahí dice a dónde lo mandó. Esto es un catálogo de posibles delitos por todos lados. Así que esto es muy serio, ¿no? Esto no lo sabíamos ayer en este programa. O sea, sucede, como tú bien señalas, más tarde en el día, esta conferencia de prensa donde el secretario del DEC, el ex jefe, si vamos a ver, de este señor, pues sale y publica dos cosas nuevas. Con este catálogo de imputaciones y que estaba suspendido sumariamente. Eso significa que el hombre está de vacaciones con Chavito, porque no se le mire cómo son, cómo es el mundo de los funcionarios públicos. Lo están acusando de corrupto, pero él sigue cobrando.
2: Pues son porque cosas que ponen los tribunales.
1: Por eso no, de acuerdo.
2: Que es de los sistemas a veces más irracionales en esa área administrativa.
1: Totalmente de acuerdo contigo, pero para que la gente lo coja, tú sabes. Entonces, ¿quién hace la investigación? Eso para mí siempre es una pregunta importante. Y lo hace un bufete HRMLLC. Averigüe quién es esa gente. Y es una persona muy, muy prestigiosa y muy digna. Irán Morales, que ocupó. Él fue el primero de ética.
2: No creo que fue el primero, pero estuvo en ética gubernamental.
1: Por mucho, pero es el que yo asocio con ética.
2: Acuerdo, sí. Había otras personas.
1: Había otras personas antes, ok. Pero Irán Morales, yo creo que tiene una reputación intachable, por lo menos en mi libro. Yo me he dedicado toda su vida a este tema, es consultor en muchos sitios sobre este tema, y creo que es importante señalarlo porque no es cualquier pelafustán. No es el tipo de persona que se va a prestar para fabricarle un caso a alguien, porque creo que, primero, no le hace falta, y segundo, creo que su reputación va más allá de eso. Pero, como quiera, pues un dato, ¿no? La investigación. El imputado de delito sale a defenderse y da unas explicaciones que en algunos casos pues dan algo que pensar, en otras como que suena medio extraño. Pero salió y dice, mire, yo no he hecho nada. Aquí lo que hay, y es lo donde yo creo que deberíamos enfocarnos, Carlos, porque no es la primera vez que pasa en Puerto Rico. Pasó con la pasada administración y el secretario de Seguridad Pública y el policía y el comisionado de la policía. Que desencadenó eso en que esta administración sacó la policía de la famosa sombrilla. Y me refiero a aquella pelea que era de todos los días entre el secretario de Seguridad con el jefe de la policía. Aquí me da un trasunto a lo mismo. Porque lo que está planteando don Norberto, ese es el votado, es que él estaba cuestionando la autoridad del secretario sobre su agencia. Y él tiene esta teoría de que aunque lo adscribieron al DEC, el secretario no tiene poder sobre OCPE, que se le mantuvieron los poderes y la independencia de OCPE. Yo no he hecho un estudio, ¿verdad?, del que habría que hacer falta ver eso, pero me está extraña la teoría. Porque cuando tú metes en una sombrilla, pues para eso es que está en la sombrilla, para que allá arriba alguien que es el que manda en última instancia. Yo había oído que aquí hay problemas con turismo y que, había problemas con OCPE por este tema, ¿no? De estoy aquí, pero a mí no me mande. Un poco pasa lo mismo en obras públicas y puertos. Yo no sé en tu época, pero las veces que yo he estado más o menos de cerca en obras públicas, el que está en puertos no reconoce el poder del secretario, a pesar de que usualmente el secretario es el presidente de la Junta de Directores de Puertos, pero es como que no, esta es mi finca, yo no tengo que verla contigo. A mí no me venga a dar instrucciones. Así era cuando tú estuviste allí. Digo, tú eres medio indómito, pero aparte de ti, o sea,
2: sí,
1: había una cultura de que estamos aquí, pero esto es otra cosa. Y como digo, pasó con la policía. O sea, aquí yo creo que esto hay que mirarlo, ¿no?
2: Bueno, yo creo que el problema ocurre, y esto lo hemos mencionado previamente, por el hecho de que el gobernador o gobernadora de turno nombra las personas que aunque teóricamente estén bajo una estructura jerárquica,
1: se sienten que tienen
2: conexión como es directa. Nombrado directamente por el gobernador o gobernadora, pues precisamente pues hay una conexión directa, que si se permitiera que la persona del departamento sombrilla fuera el que hiciera la designación, pues todo el mundo sabía que atenerse, pero los gobernadores quieren tener ese control y ocasiona este problema administrativo.
1: Me llama la atención,
2: pero
1: Carlos.
2: Pero dime ahí, porque te quiere decir algo sobre esa manera en que se ha manejado eso.
1: Me llama la atención que lo que escuché de don Norberto es que él se reunió con Domenech. O sea, que la versión de el votado llegó a Fortaleza. Y aún así fue votado. Porque, digo, el secretario de la Gobernación tiene el poder. Tal vez transferido por el gobernador, pero está, digamos, en Fortaleza está el poder de levantar el teléfono y decirle a cualquiera de sus secretarios, espérate, aguanta, páralo ahí. Yo tengo aquí, ¿qué hay con esto? ¿Qué hay con esto otro? Hasta ahora, 8:59 de la mañana del día 19 de mayo, pues Fortaleza está avalando las actuaciones del secretario del DEC. Eso puede cambiar, ¿verdad? Pero hasta ahora. Y yo pensé que tal vez, pues yo sabía que este señor tenía acceso directo a Fortaleza, Norberto, quiero decir. Lo que no sabía si lo había tenido, pero él confirma que sí, que se reunió con Domenech, que le explicó a Domenech, que Domenech puso cara de sorpresa, estoy sí, parafraseando lo que yo escuché del funcionario, pero pues no detuvo tampoco nada de lo que está pasando, así que debo suponer que las actuaciones de el secretario están avalados por, ¿verdad?, por Fortaleza. Y como digo, son muy fuertes porque lo que está acusando es de delito a este señor. Habrá que esperar a ver qué pasa. Lo oí muy, Carlos, no sé si tuviste la misma impresión. Lo oí muy seguro de sí mismo y muy chempalante, que investiguen lo que tengan que investigar. Yo estoy claro en lo que yo hice. O sea, yo creo que aquí hay una pelea de personalidades. Yo creo que hay una pelea de que alguien se tiene que sentar, no sé si justicia o alguien, y aclarar este embrollo de OCPE es una dependencia del DEC, del DDEC, o mantiene algún tipo de autonomía donde pues está allí por alguna razón, pero no manda el secretario y en realidad hay que ser deferente con el que dirige OCPE. Y hago la misma pregunta con turismo, porque sé que por ahí hay problemas también. Y ambos son muy allegados de la gobernadora, fíjate. ¿Qué es lo que tú dices también? O sea, cuando, la medida en que yo tengo línea directa con el jefe de mi jefe, pues no me jorobé mucho porque yo jalo pues bejuco y llamo para allá arriba. Pero no le funcionó hasta ahora a don Norberto. Oigo la música, vamos a la pausa y continuamos con este nuevo capítulo de distracciones a la gobernanza.
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2: De regreso a WKQ Analiza por WKQ 580. Antes de la pausa estábamos analizando los últimos desarrollos en la controversia sobre la salida de Norberto Almodóvar de la Oficina de Permisos y específicamente añadiendo al análisis los señalamientos que el día de ayer el secretario de Desarrollo Económico Sebastián Negrón hizo imputándole irregularidades a Almodóvar mientras estuvo en el cargo por uno alegado a solicitud de propuesta. Yo te iba a decir, Luis, que yo no entiendo este último desarrollo porque ayer, cuando dejamos esto, mal que bien, ya la controversia había aparentemente sido manejada con relativa efectividad, es decir, pues hubo unas diferencias ahí.
4: ¿Te fuiste por falta de confianza?
2: La gobernadora, a través de su secretario de la gobernación, pues respaldó a Negrón y el otro se acabó. Y podría haber un chisme y un dime, ah, que esto no debió haber sido, pero ahí quedaba la cosa. Y habiendo quedado en principio la cosa ahí y habiendo sido respaldado y validado Negrón, Luis, y Almodóvar no haber salido así activamente en el público a decir nada, pues yo entiendo que el issue pudiese haberse superado más porque, como hay otras cosas, y la gobernadora anunciaba que el jueves va a ir a dar su mensaje de Estado, pues no
1: esa diluía. Esa es la noticia
2: del día. Correcto, correcto.
1: Que vamos a ella ahorita.
2: No logro entender por qué entonces Negrón, y ahora viendo hacia atrás todo esto, por qué Negrón sale ayer a decir que hay una investigación y que él activó esto. Porque uno, si ya lo respaldaron a él, aquel era un muerto. Y si le iba a hacer una investigación, tú dejabas que el issue se desapareciera y más adelante dice que hay una investigación. Y ya cualquier cosa que pudiesen decir, pues pasaba a tercero o cuarto plano. Habiéndolo traído ayer, Luis, no solamente mantuvo vivo la controversia, le dio un giro totalmente distinto de hasta de duda de qué fue lo que pasó y lo que tú acabas de señalar. La gobernadora la fastidiaron porque el anuncio de tan esperado mensaje quedó nuevamente disipado en esta discusión. Yo francamente no entiendo por qué esto ocurrió ayer.
1: Mira, Carlos, yo creo que hay una diferencia radical de una diferencia ideológica sobre el tema de la permisología. Ayer hasta las 10 de la mañana... El análisis era, bueno, que hay una discrepancia que es insostenible de un empleado de la gobernadora que difiera sustancialmente de un proyecto de la gobernadora. Eso es insostenible. Pero ahí no hay nada, o sea, hay una visión ideológica distinta. Inclusive... Si es un issue de que yo soy el defensor de mis empleados y yo tengo los empleados mejores del mundo y tú no me vas a insultar a mi gente porque tú eres un... Todavía eso es una visión distinta del manejo de recursos humanos, de la ejecución, de si mi división está funcionando perfectamente bien o si necesita reestructuración. Ahora lo elevamos a un tema de corrupción. Lo primero que eso va a provocar es una, como lo hemos visto, es una reacción del imputado de defenderse. Porque una cosa es que a mí me ataquen, porque mire, que hay una visión distinta de gobierno, esto, lo otro, chicha. Pues aleteará, pero al final del día alguien le va a decir, mira, cállate la boca, para que te busques un contratito por ahí y no robes más, y se acabó. Y ahí quedó la cosa. Pero ya sí, si tú le vas a imputar al hombre de que traqueteó con un
2: arespín. ¿Qué lógica tú ves que se haya hecho eso?
1: Yo creo que es un overkill. Pensando en la verticalidad de los dos apellidos que tiene el secretario, que haya habido algún intento de desviar esa investigación y de que no se materializara, y el secretario dijo, todo lo publico yo para que el récord esté claro. Porque yo creo...

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1: Comentario, esa no es mi función. Cuando justicia termine con su cosa, o ética, o escoge el nombre que tú quieras de toda la agencia.
2: Y de verdad que no era, porque obviamente entre Sebastián Negrón y Almodóvar
1: no hay cariño.
2: No hay ningún tipo de cariño. Correcto. Hay una relación fraccionada y obviamente de molestia mutua. Pero ¿qué? Sebastián ganó.
1: Por eso.
2: Pues por eso tú no tenías por qué salir. Yo no entiendo por qué.
1: Aquí también tú.
2: O sea, no me tiene sentido. Y uno debería haber pensado que Sebastián va a donde Domenech o a la gobernadora y dice: mire, yo voy a salir para de esto. Pero a mí se me hace difícil pensar que estando la gobernadora tratando de hablar de cosas positivas y su mensaje, le van a decir: echa para adelante. Si lo hacen. Pues ahí me tiene otro enigma más de cosas que yo no entiendo.
1: Que es el giro de 180, por donde yo empecé.
2: Por eso,
1: pero yo estoy asumiendo que sí, que Fortaleza sabía.
2: Y ahí entonces, tú dices, pues tendrá que haber otra cosa.
1: Pero
2: o no lo hizo Sebastián y lo consultó y sacó por su cuenta esto porque está encabritado con todo lo que... Pero entonces me parece...
1: La próxima salida será la de él.
2: Pues por eso, no hay algo que estamos perdiendo de nosotros, ¿verdad?
1: Pero espérate,
2: porque no sabemos.
1: Hay más. Ajá. Hay más. Porque no es solamente esta la única noticia que sale ayer del DEC. La gobernadora, she herself, no fue Sebastián, no fue Domenech, fue la gobernadora, anuncia nuevos nombramientos en el DIDEC. Para que comience, estoy citando a Efraín Montalva Río, el mismo periódico, página 17, para que comiencen a ejercer sus funciones de manera inmediata. Y eleva a quien dirige Fomento, Roberto Lefranc Fortuño, lo eleva a subsecretario del DIDEC. ¿Ok? Lo primero que yo me pregunté a mí mismo cuando leí esto, pero es que Río Pierluisi estaba sentado en la silla del subsecretario, del subdirector. Y más adelante dice que la misma gobernadora, en la misma conferencia de prensa, nombra a Río Pierluisi, que era hasta ayer el subsecretario del DEC. Lo manda para la administración de terrenos de Puerto Rico. Se queda con la... Él estaba también director ejecutivo de la vaina esa
2: de
1: Ceiba, de Rumble Roads. Se queda ahí, pero sale del DIDEC y pasa a la autoridad, a la administración de terrenos de Puerto Rico. Y vuelvo con mismo. Y mismo me dice... Pero es que, ¿y qué pasó con el director? Ayer ese puesto estaba ocupado. Ahí me entero y no sé nada. Yo no sé si tú sepas algo. No, don Víctor Roberto Segarra, un perfecto desconocido para mí, hasta el pasado viernes fungió como director ejecutivo de Administración de Terreno y renunció por razones personales, dijo la Fortaleza. ¿Le suena eso común? Las razones personales. Así que don Roberto Segarra, Víctor Roberto Segarra, se fue el viernes. La administración de terrenos está también adscrita al DIDEC. O sea, que no es que lo sacan. O sea, tanto Roosevelt Roads, la corporación esa, como terreno, en el último revamping que hizo Pierluisi, los enganchó. Digo, lo de Ceiba siempre estaba bajo el DIDEC. O sea, que son movimientos internos. Pero se me llama la atención, Carlos, y te pregunto si a ti tienes alguna teoría. ¿Por qué los anuncia la gobernadora?
2: Bueno, porque esa es la práctica.
1: Pero es un sub a mitad de cuatrenio.

0: sea, no es gabinete, es el segundo en mando de. ¿Y dónde estaba Sebastián en este anuncio?
1: Lefran Fortuño no es de los seleccionados por Negrón, porque Negrón ya era secretario cuando a Lefran lo nombra la gobernadora a cargo de...
0: Correcto.
1: ¿Cómo se llama? El que corre las instalaciones.
0: Fomento.
1: Pritco.
0: Eso es Fomento.
1: Y entonces ahora lo nombran ahí en esta posición. Y este es de las personas muy allegadas a la gobernadora durante la campaña.
0: Bueno, no, eso es así.
1: Sí, no logro entender.
0: Pero por eso, el mismo día que están acusando, ¿verdad?, de cosas muy feas de Arpe, se lo dice a Domenech. Domenech dice, el Norberto, que está sorprendido con todo este asunto, cara de asustado. A la misma vez la gobernadora está nombrándole segundos al secretario de Desarrollo Económico. ¿Y dónde estaba el secretario de Desarrollo Económico cuando se dio este nombramiento? Porque yo esperaría que eso lo haga él. Tal vez el de la Secretaría de Tierras no, porque ese es un jefe de agencia. Es una agencia, ¿verdad?, menor, pero es un jefe de agencia. Pero el SUP.
1: No sé. Como si fuera poco, Luis, estas cosas que yo no entiendo. Ayer, el secretario de Recursos Naturales, Waldemar Quiles, según Noticel,
0: ¿Qué hizo?
1: Va a la Asamblea Legislativa y dice que no le quiten la autoridad que tiene sobre los permisos de recursos naturales en esta área ambiental, que él debe tener su agencia siguiendo tener injerencia. Dirán lo que digan, pero a mí me parece otro sablazo más al propio proyecto de la gobernadora.
0: Si no estaba muerto, se acabó.
1: Por eso, por parte de otro de los funcionarios de su gabinete, hecho contemporáneamente al lío que está pasando allá en Permiso y con la Junta de Planificación. Ah, que si esto es otra cosa filosófica que de esto, pues lo debía haber dicho del principio del proyecto y no en el contexto de esto. O sea, es... Luis, es como todo el mundo tirando tiro a mansalva, sin coordinación, sin un capitán de tropa, sin una sincronización de estrategia, en una desarmonía total. Yo no sé.
0: Yo te voy a decir una cosa.
1: A mí me parece, cuando tú sabes que los conciertos, cuando están antes de empezar, cuando afina, esto es lo que parece aquí una cosa.
0: Pero
1: que
0: eso, lo que tú estás diciendo,
1: ¿por qué?
0: Que yo lo iba a decir hace un ratito, decidí no decirlo, ahora me obligas a decirlo.
1: ¿Y tú tan comedido?
0: Tratando. No es que lo sea, es que yo aspiro.
1: Que aspira, sí.
0: Carlos, aquí lo que estamos viendo es la falta de un secretario de gobernación. No voy a decir falta de una gobernadora, porque van a decir que estoy siempre tirándole, pero aquí hay un problema gerencial. O sea, esta pelea entre Sebastián y Norberto es la función, para mí, esencial del secretario de la gobernación.
1: Oye, y esas peleas se dan en todas las agencias, en todas las empresas privadas. Lo que pasa es que no siguen creciendo y trascendiendo públicamente de esta manera.
0: Porque cuando hay un líder, ese líder identifica que hay esta...
1: disputa.
0: Disparidad, vamos a decir, antes de que haya disputa. Ahí está.
1: Diferencia.
0: Oye, hay gente que uno le cae mal y no hay razón para que le caiga uno mal, pero me cae mal. Pues entonces, yo esperaría un líder que llegue y se siente y diga, para, estamos todos aquí para el mismo pep talk. Y si yo sé que la de turismo anda de salvola por allá, pues ven acá, espérate. Por ejemplo, y estoy tratando de entender a Almodóvar. Si hay una duda en cuál es el rol del secretario del DEC con relación a la supervisión del DIDEC, pues yo pensaría que el primero que tiene que intervenir es la Secretaría de la Gobernación. ¿Cuál es la visión de mundo de mi gobernadora? ¿Cómo ella ve la cosa? Pues ahí está lo que escribió el legislador, y casi todas las leyes admiten 20 interpretaciones, por eso es que hay tribunales y por eso los abogados que se ganan la
1: pero
0: vida.
1: Pero si tú...
0: Entonces, yo me siento y digo, mira...
1: Una cosa que me parece innegable dentro de tanta oscuridad y ¿verdad?, incertidumbre, es que a Sebastián Negrón le encomendaron encabezar toda la defensa y articulación de la nueva legislación de
0: permiso. Eso es evidente.
1: Pues yo me parece que el resto del gabinete debe estar conforme a la música, ¿verdad? O al tiempo.
0: ¿Pero a quién le toca?
1: Pues por eso. Pero no, no puede ser que el de planificación entre y dice una cosa, no puede ser que el de permiso dice otra, y no puede ser que ahora el de, que de recursos naturales va con otra nota. Pues yo no entiendo, o sea, de verdad.
0: ¿Eso qué te digo? ¿Pero a quién le toca? O sea, ¿a quién le...? Es que esto debe haber pasado antes de la regresión del proyecto. Antes de que se radique el proyecto, yo sé que está en la gobernación, siento a cuanto pájaro o pájara le voy a restar poderes. Porque esos son los que van a brincar. Y es natural.
1: Pero dale.
0: Eso, y yo lo siento una
1: ellos
0: vez.
1: Ellos dicen que he oído que eso ocurrió y que hubo una reunión. Dale, pero no, no pasó. Ocurrió el primero. ¿Cómo sigue habiendo un segundo y un tercero? Porque entonces, espérese, esto no quedó claro y aquí vamos. Esto pero no es así, todos los días sale un nuevo protagonista a decir otra cosa.
0: Por eso te digo. O sea, ¿cómo es posible que aquí...
1: Oiga, y lo que podrá haber dicho el de planificación, el de permiso y hasta el de recursos
0: pues
1: naturales...
0: Pues tienen razón.
1: Podrán tener razón, pero esa no es la... ni la música, ni el compás, ni lo que se va, ni el arreglo que se va a estar tocando.
0: Tú lo planteaste en el concepto de la pelea Sebastián Norberto.
1: Sí.
0: Ganó Sebastián.
1: Ganó Sebastián.
0: Pues se acabó.
1: Pues, acabó.
0: Pues acá, usted, allá en el Salón de los Espejos, le explica a la gobernadora por qué es que es tan importante que esto esté como estaba y que ese cambio no es bueno. La gobernadora le dijo: pues te oí, qué chévere. Pero esto es lo que yo creo que hay que hacer.
1: Tú lo dijiste cuando... si Domene se habló, en efecto, como dice Almodóvar con él, el mensaje tiene que es, mira, aquí es Sebastián, él es el secretario, el que está haciendo esto, pero tú sabes que te queremos. Y sí, contamos, sí. La gobernadora cuenta contigo. Y vamos a buscar otra...
0: Pero eso no le jadica
1: cargos criminales. Pues por criminal. Eso le dijo. No entiendo, no entiendo. Ay, Dios.
0: Pero son dos cosas, fíjate, Carlos, porque volvemos, o sea, una cosa es el manejo torpe de esta salida, que yo creo que es merecida. O sea, yo no sé nada de la cosa de corrupción. Mi planteamiento sigue siendo el mismo. Si yo estoy en un equipo, yo tengo que jugar para el equipo. Y si yo tengo una diferencia irreconciliable con mi cliente, yo renuncio al caso. Estoy hablando como abogado, para que me entiendan. O sea, mi cliente quiere que yo maneje el caso de una manera que yo entiendo que no es correcta. Pues yo tengo que irme. ¿Por qué? ¿Por quién es el dueño del caso? El cliente. Mi cliente quiere sentarse a declararle para explicarle al jurado por qué él es inocente.
1: Dice, te vas a fastidiar.
0: Y yo sé que si hace eso, va a coger 99. Pues yo tengo que tomar una decisión en la vida. O sigo con el caso y lo tengo que sentar. Aunque el país diga, pero qué estúpido ese abogado, ¿para qué lo sentó? Bueno, porque el cliente quería sentarse. O le digo, mire, yo no puedo seguirlo representando, porque yo creo que eso es lo que usted va. Yo estoy aquí para respetar sus mejores intereses y eso que usted quiere hacer va en contra de sus mejores intereses. Así que ha sido un placer, nos vemos, bye. Es lo mismo aquí. El gobernador tiene una visión de mundo. Usted no logró convencerlo de que esa visión de mundo era incorrecta porque la que usted quiere promover es la correcta. Aquí está esta misma tensión. ¿Quién es el dueño del pueblo? O sea, ¿quién es el responsable de la política pública ambiental de Puerto Rico? La gobernadora de Puerto Rico hasta el 2028. Habrá una gente en el medio, ¿verdad? Que el secretario es el más evidente, que tiene una responsabilidad de ejecutar esa política pública. Y se supone que un gobernador nombró a una persona que respeta y que lo va a escuchar porque reconoce un expertise particular en esa área. Por eso fue que lo nombré. Ah, pero el gobernador soy yo, hermano. Y yo lo que veo es que no hay el director que está. Ninguno está claro en que usted. Perdóname, Carlos, y te está la música ahí. Esto en el contexto del amor que hay entre el legislativo y el ejecutivo. Que todas estas son municiones para colgar el
1: proyecto. Pero este es el ejecutivo solito.
0: Bueno, es que el Ejecutivo se quedó sin ni siquiera Ejecutivo, porque ¿qué va a decir un senador que esté en contra del proyecto? Mire, aquí pasó fulano, el de la planificación, y dijo que si él fuese senador, él no firmaba, no votaba a favor. Aquí vino el otro, aquí el Ejecutivo está en contra.
1: Los alcaldes, todo el mundo.
0: Tú sabes, nadie hizo el trabajo, que ya lo habíamos dicho aquí.
1: Sí, sí.
0: Vamos a la pausa. Vamos a la pausa y vamos para el mensaje, que hay mensaje esta semana.
1: Y la sección de Puerto Rico es parte del mundo. Que
0: también.
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0: Regresamos a WKQ Analiza. Soy Luis Pavón Roca, estoy con Carlos Díaz Olivo, y de lo que debimos haber estado hablando durante la primera hora del programa es de que finalmente se anuncia que este jueves va a dar el mensaje de presupuesto, de situación del Estado, la gobernadora de Puerto Rico. Todo había estado en una nébula de si iba, si no iba, si se presentaba, si no se presentaba, si cuándo era. Inclusive hasta durante el día de ayer no quedaba claro. Ya está confirmado por todo el mundo que es el jueves 21. Para los que piensen que está tarde, pues sí, está tarde, pero pues, no está tan tarde si lo comparamos con el año pasado, que fue el 29 de mayo. Así que si fue el 29 de mayo del año pasado y ahora es el 21, pues ha adelantado una semana.
1: Una semana.
0: Todo depende de cómo uno quiera mirar la cosa.
1: Y en un momento dado estaban diciendo que había incertidumbre si el presidente del Senado iba a estar presente, y ya en el día de hoy pues despejó cualquier duda que alguien pudiera tener.
0: Que yo no entiendo esas dudas.
1: Con un mensaje electrónico diciendo que estará allí recibiendo de la señora gobernadora.
0: A menos que estuviese hospitalizado, yo no veo cómo.
1: Además, a él le va muy bien.
0: Sí, él no tiene que hacer nada. Por eso, se sienta allí.
1: Se siente lo mismo.
0: Pero a lo que voy, yo no creo que él vaya a desatender una función constitucional, que es estar allí. Aparte, que él está en su casa. Bueno, es en la cámara.
1: Habrá que ver si le dan la mano o si se la dan monga.
0: Ay, es... Vamos a ver qué
1: pasa. Todas esas cosas tú sabes que todo el mundo va a estar pendiente.
0: Sí, sí, no.
1: Esto es lo fundamental aquí.
0: Pero mira la trivialización del asunto. O si ya se descartó esto como un evento que no tiene ningún... Si yo voy a estar pendiente si le dio la mano o no, duro, pues blandito, si se sonrió, si lo miró a los ojos.
1: Eso
0: si
1: olvídate tú.
0: No, yo sé que por ahí va la cosa y esa vamos a tener las horas de análisis sobre ese tema. Mire, aquí lo importante es lo que diga la señora.
1: Como o lo que deje de decir.
0: O lo que deje de decir. Por ejemplo, le quitó chavos a la Yupi. ¿Cómo va a defenderse de que le quitó 70 millones de pesos a la Yupi? La policía tiene menos presupuesto. Pues esas son las políticas públicas que deberíamos discutir. Pero yo sé, vamos a terminar hablando.
1: Mira, ahora que mencionas la Yupi, ayer en Río Piedra se llegó un disque, un entendimiento en donde...
0: Son unos logros tremendos, Carlos.
1: Oye, míralos aquí, los tengo. Gloria Ruiz Quilan los pone.
0: Son unos logros tremendos.
1: Que incluye unas expresiones que hará la señora presidenta de la institución, endosando un proyecto de la Cámara, que es el 1201, que busca incrementar el presupuesto de la universidad. Es decir, mira, me gustaría que eso lo dicen todos los funcionarios públicos, yo quisiera más presupuesto.
0: ¿Alguien puede estar en contra?
1: Por eso, bueno, lo va a decir. Entonces, que también va a hacer gestiones para que aumente las donaciones a un comedor estudiantil.
0: Ajá.
1: Así que, y garantizar que, tratar de garantizar o promover que los concesionarios de ese comedor estudiantil pues provean una cantidad diaria de almuerzo y merienda.
0: Concesionarios futuros.
1: Futuros.
0: No de los de ahora, de los futuros.
1: Y con eso, pues, obviamente aquí le dieron unas cosas como para lavar cara a los que estaban promoviendo el cierre y que pudieran reclamar que algunos logros lo hicieron. A mí me llama la atención, Luis, cómo Puerto Rico tolera esta ocupación por personas privadas de instituciones públicas. Es decir, que un grupo de estudiantes, que la universidad va dirigida a dar estudiantes, y un grupo de personas que son privadas, porque la universidad será para servir a Puerto Rico y a los estudiantes, pero los estudiantes, trabajadores y otra gente que hay ahí son ciudadanos privados, ocupen una instalación gubernamental. Es decir, imagínate que el Departamento de Asuntos del Consumidor, un grupo de consumidores se metiera allí, sacara a los funcionarios que están, al secretario, ocuparan aquello, o que instituciones instituciones financieras, alguien molesto, viniera el hombre este que está diciendo que le iban a romper, se meta allí, saque a la actual comisionada y diga, aquí no están atendiendo y mientras tanto yo voy allí. Y mientras eso, no se pueden dar los servicios. No se limpia el plantero o la agencia, está allí todo el mundo. Oye, sin ningún control de nadie.
0: En el caso de uno de esos recintos, con una orden judicial de desalojo.
1: Y un sector privado ocupando la instalación hasta que se llegue a un acuerdo y te conoce, va, espérate que hay que limpiar lo que dejaron allí. Que, ¿sabe? Póngase a pensar eso, o sea... ¿A qué grado nosotros de desgobierno hemos que eso se ve normal? No, que es que hay derecho y está muy bien. ¿Qué ocurre? De verdad. Tú miras estas cosas y no tienen... Aplícate a la otra agencia. Que ocurra así. Que los ciudadanos que tienen a quien esa estructura se creó ocupan la estructura, se apoderan de ella, sacan a los administradores... Está, no se permite limpieza, no hay nada, lo ocupan, sepa Dios lo que pasa allí, porque no hay control del Estado, ni de la policía, ni de nada, y cuando decida me voy. De verdad que va contra toda teoría, y más, ni de respeto al bien común. Esta es una privatización lo que está ocurriendo allí. Es una privatización de recursos, es utilización de fondos públicos y de propiedad pública para fines privados. No, no lo disfracen, porque quien está, es decir, yo proclamo que yo tengo un planteamiento válido. Oye, lo podrá tener, pero en mi creencia de que yo tengo un planteamiento válido, yo despojo a la autoridad institucional pública establecida para yo ocupar aquello, yo ciudadano privado, excluir cualquier injerencia pública hasta que yo determine en mi sabia posición que yo voy a entregar el control de nuevo al pueblo. Wow, Luis, tú sabes, esto la gente no se pone a pensarlo. Pero ¿cómo es eso? Entonces, instalaciones que reciben fondos algunos federales, etcétera, y el Estado claudica a su administración, claudica a su tutela y a su vigilancia. ¿Y todo el mundo lo ve bien? Las fuerzas progresistas, no, pues eso es un derecho legítimo. O sea, que el Banco Popular pudiera ocupar, y el Oriental, y el First Bank, la Oficina de Instituciones Financieras, si entiende que había allí hay un proceder que no cumple con la función pública y que allí hay un acto de corrupción o que no se le está asignando los recursos que es para hacerlo. Y como yo entiendo que es así.
0: O que el que lo dirige es un
1: incompetente. Y como eso se creó para regular y hacernos mejor y hacer un mejor y no lo está haciendo, yo decido ocuparlo. Vete, comisionado, ¿eh? O vete, comisionado, que yo aquí voy a estar mientras tanto.
0: Para que no opere.
1: Para que no opere. Fíjate que no estoy ni hablando ni del mérito sustantivo del planteamiento ni nada. Es que la operación que he descrito, que ya se ha institucionalizado, nadie se pone a reflexionar lo que implica esto desde el punto de vista de lo que es el bien público. Es decir, aquí se le cuestiona a los funcionarios públicos cuando se ocurre una destrucción de propiedad o no se le vigila. Y entonces viene una gente del sector privado, se apodera de un bien público, no le da el mantenimiento que eso requiere, porque no tiene las condiciones para hacerlo, no permite que se ocurra, y no hay nada, no ocurre nada. Yo no, de verdad que no lo puedo entender.
0: Y en el interín, Carlos, mira si hay un desenfoque aquí. La gobernadora de Puerto Rico, y es ella, porque ella se adjudicó hace 3 o 4 días, dijo que este presupuesto, ella era un logro para su administración, porque ella había logrado convencerle a la Junta de Control Fiscal que este era el presupuesto que le hacía falta al país. Le cortan 70 millones de dólares a la Universidad de Puerto Rico. Pero, ahora yo entiendo por qué ayer ella contestó lo que contó. ¿Te acuerdas que tuvimos ahí un
1: diferendo? Pero fíjate, pero óyeme, es que también ocurre.
0: Tú sabes.
1: La Universidad de Puerto Rico ha perdido sustancialmente matrícula, entre otras razones, por lo que hablamos, que nos hemos quedado sin gente. Sí. Discutía yo ayer un artículo en el periódico.
0: Que no es culpa de nadie,
1: No es culpa de nadie. Y la universidad, ante la realidad de que ya esa estructura no tiene que servir a como servía antes, para autojustificarse, admite a un montón de estudiantes que no cumplían los elementos, no deberían, bajo una concepción de lo que tradicionalmente fue la universidad, para tener el cupo ocupacional que justifique la estructura y no se toque. Y eso no se puede cuestionar. Entonces, pues la gente dice, ¿por qué la universidad, y esto aplica a otras agencias, han perdido la función y la institucionalidad y la seriedad y la aportación pública? Pero es que así no se puede operar nada. Y entonces el que trae algún tipo de planteamiento crítico sobre esto es censurado, es un insensible. Ah, tú lo que estás es con la... Es que así no se puede operar ninguna organización. Entonces eso se ha convertido, Luis, ese desgobierno y ese tipo de sinsentido en la norma de Puerto Rico. Todo el mundo feliz. Entonces, por lo que reina es, yo no me voy a meter en eso, yo no voy a hablar, quédate callado y no te metas en eso. Olvídate tú, que eso no le importa a nadie. Y es verdad, pero él no le importa a nadie, ocasiona todo este panorama. Pero nada, vamos, búscame otro tema que tenías ahí.
0: Bueno.
1: Querías tocar un punto.
0: La gran primera plana del Nuevo Día. Digo que no es culpa de ellos, ¿verdad?
1: Que un tema que salió así.
0: Correcto. Apuestan asistencia militar para acelerar trabajos energéticos. Ahora el gobierno quiere que el cuerpo de ingenieros se haga cargo de unos proyectos que están pendientes, bajo una teoría de líderes fracasados que dicen que como son militares son mejores y les hacen más caso porque como son federales, pues mire. Yo no sé si es que hay un problema con el agua, de la memoria. Si hay una agencia burocrática, lenta, costosa, es el Corps of Engineers. que es una división de los militares, sí, se llama U.S. Army Corps of Engineers, el cuerpo de ingenieros del ejército, que no construyen nada, lo que administran contratos. Ellos, o sea, si usted tiene la idea de que va a llegar allí alguien vestido en ropa de fatiga a treparse en un poste, ¡no! Esta gente lo que hace es que, en el caso de María, contrató a Flor Daniels, le dio un billete a Flor Daniels, que tampoco hizo nada, que se viró para adelante y contrató a otros pocos de gente más. Son más lentos que una caravana de cojo. Mire, si, bueno, usted quiere un ejemplo, son buenos. No estoy diciendo que sean malos. Y son excelentes en términos de ingeniería. Don't get me wrong. Usted sabe el bochinche de ahí de la canalización de Río Piedra y de University Gardens, que llevan 25 años y faltan 20 años más. Dicho por ello, es el U.S. Corps of Engineers. Y de nuevo, yo creo que son fantásticos resolviendo problemas. Pero que tú me los traigas porque son eficientes, rápidos y económicos. Por Dios. Si no habían chavos, que si los chavos no daban, ahora van a dar menos. Eso está súper comprobado. Y de nuevo, pues yo no lo entiendo, Carlos. Si tal vez tú tengas algo que yo no vi, pero...
1: No, suscribo totalmente tu preocupación y análisis. Yo puedo entender que hay un deseo de ver cómo se acelera esto. Puedo entender que si tienes un federal ahí, puede ayudar. La idea de que con un federal de frente, pues las agencias federales pueden ser más receptivas, pueden entender la profesión. Pero el cuerpo de ingeniero, ponerlo acá, si el cuerpo de ingeniero es una entidad burocrática, bien burocrática, y además además de burocrática, con una mente militar, que la estructura militar no está dirigida a pensar ni a ser sensible, está dirigida a ejecutar.
0: Lo que alguien pensó.
1: Pues claro, lo que alguien pensó, porque hay unos marching orders, de arriba se pensó lo que es, y usted va por allí y no discuta, como el cirujano dijo esto, no va el que está al lado, ay, no hagas esto, o él ejecuta. Pero, así que tengo que compartir con esto, me temo que podrá haber buenas intenciones, obviamente no lo dudo, puedo entender algunos puntos de lo que dicen, pero la experiencia con esto, en otros lados y en otros contextos, el cuerpo de ingeniero ha sido bien difícil y bien burocrático, puede añadir aquí, como tú dices, una capa adicional que lejos de ayudar a esto lo atrase. Así que
0: te voy a leer una cita de alguien que dirigió la agencia. Cita directa. El USACE, ese es el Corps of Engineers, es un costo adicional porque representa prácticamente un 30% adicional en overhead. ¿Me oyeron? 30% adicional en overhead. Gastos generales, entre paréntesis. Al fin del día, no es que van a venir soldados a construir las líneas, que fue lo que yo acabo de decir, sino que van a subcontratar a empresas cualificadas. O sea,
1: yo no veo
0: cómo es. Entonces, cuando tú lees esto, me dicen que parte para lo que quieren al cuerpo de ingenieros es para usar trimen. Es para el problema de vegetación, que yo sigo sin entender por qué no hay la capacidad. O sea, ¿qué capacidad gerencial puede hacer falta para contratar un montón de gente con trimen y chainsaws?
1: Pasan los años y en esta tontería uno que no se mueve.
0: Por eso, o sea, Luma no ha podido contratar a suficiente gente con machete para que tumbe la vegetación. Ahora viene el cuerpo ingeniero. Pero, Carlos, por Dios. O sea, ¿no la ven?
1: Mira, el gobierno acaba de enviar una corrección a la parte noticiosa, que es parte tú leíste, el periódico, y aclara que no es correcto que a la Universidad de Puerto Rico se le haya reducido el presupuesto. Por el contrario, dice aquí que el presupuesto incluye 60 millones adicionales en el presupuesto de la universidad, y habla de otras de agencias a quien también, contrario a la noticia, parece que el presupuesto es mayor. Nada, menciono
0: esto. Pues lo miramos.
1: Sí, sí. No tengo problema. Mira, antes de irnos, en la sección de Puerto Rico es parte del mundo.
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1: Ahí está. Yo. Muy bien, Golo. En España está ocurriendo una cosa increíble, un desarrollo importantísimo, en donde José Luis Rodríguez Zapatero.
0: ¿Quién es José Luis Rodríguez Zapatero?
1: Que fue presidente de gobierno de España.
0: ¿De qué partido?
1: Del Partido Socialista, antes de que Rajoy asumiera la, ¿verdad?, la presidencia, y después ahora modernamente.
0: ¿De qué partido es Rajoy?
1: Del Partido Popular, y ahora es Pedro Sánchez del Partido Socialista, del mismo de Rodríguez Zapatero. Pues allá ha surgido que un juez de la Audiencia Nacional, de nombre José Luis Calama.
0: Perdona, Carlos, que te interrumpa, ajá, pero todos esos partidos que tú identificaste han sido en alianzas con partidos más pequeños. Que han logrado...
1: un sistema parlamentario.
0: Sí, pero que no han tenido el poder político... Digo, Rodríguez Zapatero sí.
1: Lo han tenido en algún momento completo los dos. Pero sí, muchas veces, y ahora mismo, como tú dices, en alianza con otros partidos minoritarios. Ese juez citó como parte de una investigación a Rodríguez Zapatero por el caso Plus Ultra por presuntos delitos de tráfico de influencia, falsedad documental y organización criminal. El caso Plus Ultra es una investigación judicial que se está desarrollando sobre un supuesto ayuda que el gobierno español dio de 53 millones de euros como parte de la pandemia a una línea aérea que aparentemente era de ese nombre. Y ahí pues parece que se está montando como parte de eso un andamiaje de desvío de fondos en donde se imputa a Rodríguez Zapatero. Y a raíz de eso... pues,
0: pero Rodríguez Zapatero en su función privada.
1: Privada. Una vez se fue allí, pero dice que ahí se ha canalizado fondos para vender influencia, etcétera. Y allí entonces pues están ya pidiendo la dimisión nuevamente de Pedro Sánchez del gobierno español. Así que
0: está en precario.
1: Bueno, es que tiene 20.000 cosas ahí, de señalamientos de corrupción de la estructura cercana que él tenía en el gobierno y del Partido Socialista. No,
0: y que esté precario sin eso.
1: A su esposa, imagínate, a su esposa le dieron una cátedra. Es como si a Jovín le dieran una cátedra en la Universidad de Puerto Rico.
0: No digas eso, que pues,
1: Pero ahí lo hacen. El hermano le dieron una agencia que el hermano no sabía ni dónde estaba para dirigirla. Y entonces ahora está allí y él pues se la arregla muy hábilmente porque, oye, estos son de esas figuras que yo creo que uno, como el análisis político, tiene que estudiar y hasta admirar el estilo y la astucia que tiene. No necesariamente, obviamente, las cosas de gobierno, pero como este hombre se las arregla para seguir vivo allí y dirigiendo España.
0: Sin un mandato.
1: Sí, sin un mandato. Y habiendo pedido un golpe de un voto de confianza que tumbó a Rajoy por cosas menores que la que él está haciendo, una cosa bárbara, bárbara. Después se preguntan por qué los puertorriqueños somos así.
0: No me vengas con la cuestión.
1: La madre patria nos llevó por el medio.
0: Si quieres hablamos de Juey Pilón y hablamos de Chicago y hablamos de...
1: O sea
0: de,
1: que
0: de...
1: por doble vínculo nos ha puesto peor. Vámonos.
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11: Luis González Delgado, que es el presidente de la Autoridad de Acueductos y Alcantarillados. De hecho, hay una nota importantísima por aquí y tiene que ver con lo que planteó el alcalde de San Juan. El alcalde de San Juan dijo que es muy probable que el municipio demande en el Tribunal Federal a la Autoridad de Acueductos y Alcantarillados por lo que está ocurriendo en la zona metropolitana con relación al servicio de agua potable. Buenos días.
12: Buenos días, Rubén, para ti y para todos los que nos escuchan a esta hora.
11: Bueno, ¿cómo usted reacciona a eso?
12: Pues mira, primero que todo, nosotros comprendemos nuevamente, y como hemos dicho reiteradamente, la preocupación que tiene no solamente el señor alcalde, sino los restos de los oficiales electos del área de San Juan, en términos de lo que es el servicio del agua. Sabemos que el agua es un servicio esencial. Nosotros lo tomamos con mucha seriedad y tenemos un equipo de trabajo que está todos los días trabajando esta situación, particularmente las zonas que se están viendo afectadas en la actualidad, que son zonas que históricamente han tenido esa intermitencia de servicio y que queremos resolver de una vez y por todas. En términos de lo que de la expresión del alcalde, en términos de verdad de ir a los tribunales, reconocemos, ¿verdad?, que esa es una prerrogativa que tiene el alcalde. No es algo nuevo para la autoridad. Recordamos que hace unos años atrás la alcaldesa de Morovis y el municipio de Morovis demandó también a la Autoridad de Acueductos y Alcantarillados pidiendo, ¿verdad?, que se le diera el servicio de agua a los moroveños. Así que nosotros seguimos con la misma agenda de trabajo, que es la de estabilizar el servicio de agua para el área de San Juan, y estamos abiertos, como siempre, a continuar el trabajo colaborativo con el municipio de San Juan para poder lograr que la gente, ¿verdad?, nuestros clientes que se concentran en lo que es la zona alta de Santurce, el área de Miraflores, Las Casas, lo que es el área de Villa Kennedy, pues puedan tener un servicio de agua continuo y con presiones adecuadas.
11: Ok. Pregunto, ¿cuál es la situación hoy? O sea, de todos los sectores que como consecuencia de lo que ha ocurrido se han visto afectados reiteradamente, ¿cuál es la situación hoy? ¿Hoy todo el mundo tiene agua? ¿Usted puede decir aquí que en este instante no hay nadie que tenga problemas con el servicio? ¿Qué está pasando hoy?
12: Pues mira, los reportes de esta mañana nos indican que las zonas tienen el agua, ¿verdad? Que lo que estamos hablando particularmente a lo que es la calle del Valle, calle Tapia, las Violetas, las Margaritas. El asunto aquí particular es que las presiones pues están por debajo de lo que son las normas, y en eso es lo que nos estamos ahora mismo enfocando, que es que tengan el agua, pero a presiones mayores a las que estamos observando en estos momentos.
11: Disculpe, entonces, presión bajita es... ¿cuánta presión?
12: Pues, por normativa de la autoridad, una presión por debajo de las 25, 30 libras a nivel de calle, pues una presión que se considera bajita. Ahora mismo estamos reportándonos presiones en el renglón de los 20 libras, así que estamos por debajo de esa métrica de la autoridad, y eso es lo que tenemos que enfocarnos.
11: ¿Cuándo, ¿Cuándo entiende usted que la totalidad de este problema debería estar corregido?
12: Pues mira, tenemos varias iniciativas que estamos corriendo y que esta semana...
11: O sea, ¿cuándo va a ser el día en que yo no tenga que volver a invitarlo para que me explique por qué hay un problema o de insuficiencia de agua o de... o sencillamente que no hay agua en la zona metropolitana?
12: Déjame primero, ¿verdad? Ahí, a tu aseveración, hacer una aclaración. No estamos hablando de toda la zona metropolitana, que son los 9 municipios que comprenden el área metro. Es un área sectorizada, que es la parte de Santurce, que históricamente y por más de una década ha estado experimentando esta situación. Nosotros estamos enfocados en, y ya a partir de esta semana en adelante, tenemos varios trabajos para poder lograr que esta situación, que se ha experimentado por tantos años, mire, sea resuelto de manera permanente.
11: Mire. Déjeme decirle algo. La presión en este momento en sectores importantes en la zona metropolitana, como dice Veronique, as we speak, en este momento no llega ni a 10. De hecho, está casi cerca de cero. Está bien cerca de cero. Aquí lo tengo. Está, no llega a 10 libras en ningún sitio. Déjeme ver. Busco una presión cercana a las 20 libras, no hay ninguna. Calle Tapia del Valle, Las Casas, vía Kennedy. Mire, yo... ¿Usted es ingeniero?
12: Sí.
11: Mire, ingeniero Luis González... Yo le planteo esto con mucho respeto, porque a mí me escriben los oyentes todo el tiempo. Todo el tiempo. Y esos son los que me dan la información de lo que está ocurriendo, ¿dónde? Pero el que me está escribiendo a Swiss Peak es el alcalde de San Juan. O sea, Miguel Romero está escuchando esta entrevista. Eso lo estoy enviando yo mismo y es de hoy y estas fotos son de ahora.
12: Bueno, volvemos. El sistema se comporta según los consumos y estamos viendo que a esta hora que comienza el consumo, las presiones comienzan a caerse. Yo tengo el mismo reporte de las 5 de la mañana y son las presiones, y te las puedo también demostrar aquí. Y las presiones a las 5 de la mañana reportaban mejores presiones que las estamos viendo ahora mismo. Así que en ese sentido, pues, eso, volvemos a un sistema que varía según el consumo, se puede observar cosas como esas. Volvemos, Rubén, tenemos que enfocarnos en los trabajos que tenemos que hacer para que esa situación no continúe. Y en eso es nuestro enfoque. Nuestra agenda está clara. Y es la de continuar trabajando para que esto mejore de cara al futuro. Volvemos. Y esto lleva años así. Yo quiero dejar esto claro, pero nosotros no vamos a echarle la culpa a lo que nos tuvieron antes. Vamos a hacer las cosas que nos toca hacer ahora.
11: Pero esto no lleva años así. Porque es que yo llevo aquí muchísimos años y yo no recuerdo este julepe o este problema serio de la zona metropolitana, sectores amplios y comunidades amplias de la zona metropolitana sin agua. Yo no me acuerdo de eso. Y yo, pues, represento en este instante la memoria de los problemas diarios, porque yo soy el que los discute al aire. Yo no me acuerdo de eso.
12: Pues yo te puedo decir que yo me recuerdo en el 2020 cuando...
11: Con Doriel,
12: que le escribían a cada rato por mensajes de texto, indicándole que, por ejemplo, las Violetas no tenían agua, que Miraflores no tenía agua, y demandándole acciones a la pasada presidenta. Así que sí, yo recuerdo que esto lleva tiempo.
11: Me escriben, no es el alcalde, me escribe otra persona. Yo tengo oficina en Santurce hace más de 4 años y jamás se iba como... Ahora se va el agua. Otra persona me escribe, Rubén, saca tu sonrisa, colgate. No creo que tenga hoy sonrisa, colgate. Mire, ¿cuánto más esto va a estar ocurriendo?
12: Bueno, Rubén, como te indiqué, estamos enfocados...
11: ¡Hasta Juan Oscar me está escribiendo! ¡Lo está escuchando todo el mundo!
12: Qué bueno, pues que me escuche todo el mundo al decirle que tenemos ya encaminados los trabajos para poder resolver esto permanentemente y que nuestros resultados son los que van a hablar. Vamos a dejar que el tiempo pase y vamos a demostrar lo que vamos a estar haciendo.
11: ¿Cuándo?
12: A partir de este año, lo van a ver. Lo vamos a estar anunciando posteriormente y voy a agradecer que nos den la misma oportunidad para anunciar a la gente los trabajos que vamos a estar haciendo, porque en efecto, cuando los vayamos a hacer, sí va a haber asuntos con el agua, porque tenemos que hacer unas paradas en la planta, pero que nos den la oportunidad para anunciarlo y que la gente se entere lo que vamos a estar haciendo.
11: Sí.
12: Eso así.
11: Bueno, ¿sabe qué? Cuando para mí siempre hay diferencias sobre el asunto de política pública y siempre las va a haber, pero para mí lo importante desde este micrófono que tengo el privilegio de dirigirme al país a través de él y de recibir a través de mi teléfono los reclamos o quejas de la gente. Lo más importante para mí es que la gente tenga agua, porque la verdad es que no hay nada más fundamental que tener agua potable en la casa. O sea, no se puede ir la luz y uno puede bregar 3 horas, pero sin agua.
12: Y Rubén, compartimos ese mismo deseo. Por eso es que no vamos a dejar de hacer y dejar de enfocarnos y dejar de hacer lo más que podamos dentro de nuestras capacidades para que nuestra casa tenga agua, porque eso es lo mismo que queremos todos.
11: Gracias.
12: Seguro, siempre a tu orden.
11: Usted es el senador Eliezer Molina.
13: Lo que queda de él.
11: ¿Se bañó?
13: Me tuve que dar un baño seco. Me quedé en San Juan pensando que como iba a llegar a la metrópoli y al desarrollo económico las cosas me iban a ir mejor, me tuve que dar un baño seco. Yo nunca había visto una cosa como esta.
11: ¿Por qué? ¿Qué pasó?
13: Porque no hay agua. No hay agua. Entonces uno llega a un país súper desarrollado donde venían yo no sé cuántos miles de millones de dinero para el impacto en la infraestructura y desarrollo en obras permanentes. La gobernadora dice que todo está bien y tú llegas a San Juan y no hay agua. Mira, con un pañito. Tuve que ir a la farmacia y comprarme unos pañitos de esos los wipes, esos húmedos.
11: Los chops.
13: Pasarme un wipe, sí, y después pasarme el blower. Estoy oloroso. Pero pues, me costó como 15 pesos el baño.
11: Pero espérate,
13: usted es increíble, Rubén.
11: Pero espérate, usted se bañó con chops.
13: Pues si no había agua. Mira, a mí me llaman de Residencia Las Margaritas, me llaman de todas partes en San Juan y yo, ya, uno está histérico, uno dice, pero mira, allí usted tiene senadores, representantes, la gobernadora es de su propio partido, hablé con ellos, hablé con el alcalde, dicen que no hay ni, que con todo lo que ellos contactan, no hay forma en que las cosas mejoren. Ya no pueden utilizar de excusa las bombas que se dañaron. Ya no pueden utilizar eso. No pueden venir a decir que es que era una infraestructura antigua y ahora de momento o de pronto no funciona. ¿Por qué en Bayamón no se va, en Guaynabo no se va? ¿Ve? So, mira, hoy voy, salgo hoy y voy directo para Bayamón para poder bañarme.
11: Bueno.
13: ¿En tu casa hay agua?
11: Gracias.
13: Muchas gracias. Y que le llegue el agua a todo el mundo, menos a los PNP que votaron por Jennifer González. Buenos días.
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17: 12 en punto de la tarde, este es Cátedra 580. Buenas tardes para todas y para todos. Pacheco, mira, Pacheco está con una camisa esa de las que le gustan a ustedes. ¿Cómo es que se llama? Las del cuello blanco.
18: No, se llaman Winchester.
17: Las Winchester. Pero Winchester no son los rifles, las escopetas.
18: 30-30.
17: ¿No? Las 30-30. O sea, hay que andar con una ahora, porque la cosa aquí está a ley de, mira, de un chispetazo. A ley de un chispetazo. Mira, mi abuelito. Yo soy Néstor Duprey. Buenas tardes para todas y para todos. José Efraín Hernández. Buenas tardes.
18: Muy buenas tardes, amigas, amigos, los que nos escuchan a través del 580 de su radio, los que nos escuchan también a través de WKAQ580.com y a través del Facebook, sí, el Facebook Live, donde usted hoy nos puede escuchar, ver y comentar sobre todos los temas que vamos a estar discutiendo la tarde de hoy. También, donde quiera que usted se encuentre, en La Habana, en Teherán.
17: En Teherán, hay una tregua.
18: O en Moscú, lo puedes escuchar a través de Euphoria, tu Benin, iHeartRadio.
17: En Moscú estamos pendientes. Sí. Si usted escucha, mire, toda esa gente, lo he dicho, toda esa gente que oye Radio Donde Acorta ahora, hay una aplicación que tú puedes oír emisoras esas de los países africanos, esos que a ti te gustan, de los golpes estados.
18: Del cinturón de los golpes estados. Oye, que son muchachos, sí. ¿Tú los viste ahí en la Plaza Roja?
17: Sí, pues si usted oye en una de esas emisoras en Moscú, el Lago de los Cisnes, es que se complicó. ¿Cómo es que dice el secretario de Recreo y Deporte? Se prendió el fogón.
18: Ahí nada más. Y si se pierde nuestro programa, pues vaya a la página de Facebook de WKQ580, busca ahí el programa con más emoticones, reacciones, sí.
17: Carita,
18: temperamentales, felices.
17: Carita enfunchada.
18: Mira, agregó Grecia a esta hora con Adriana.
17: Insulto, pero a esta hora ya. Mira, a esta hora ya, ¿para qué?
18: No, nos tomó una foto.
17: Pero nos toma una foto.
18: Bueno, escucha la hora que usted quiera, porque nosotros, Pachequín, no borramos los programas.
17: Oye. Abre la Grecia ahí para que entre y para que la vean. Mira,
18: Adriana no vino hoy.
17: Sí, Grecia, bueno. Pero para que la gente te vea, mira que estamos en el aire.
18: Mira, enfoca,
17: pero enfoca, Pacheco, enfoca, dile que no sea, mira, así. Después la gente acá dice, estos están, mira, delirando.
18: ¿Y quién es
17: Grecia? Hablando de gente que, con gente que no ex, con mira, gente que no existe.
18: Aquí, dice, no, que ya quiere el anonimato.
17: El anonimato.
18: Es que Cristina después la regaña.
17: La regaña. Ay, mi madre. Cristina, tiene que venir un día.
18: Oye, sí.
17: Para que la entrevistemos, porque Guapa Media salió el medio digital, el medio digital de mayor alcance, el que buscan los boricuas.
18: Dile a tu jefa que venga para
17: que acá. Venga un día, dile que está citada, dile como el presidente del Senado.
18: Ella aquí siempre es bienvenida.
17: Que siempre es bienvenida. Bueno, vamos al resumen de los temas del día.
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18: Y este resumen de noticias para hoy martes 19 de mayo del 2026 en Cátedra 580 se pone potrón
17: malcriado.
18: El alcalde de Cataño ante preguntas fiscalizadoras de la prensa y el informe de la Contralor que lo tira al medio utilizando el municipio para traqueteos políticos. Oye, qué dulce ese municipio para la corrupción.
19: ¡Vamos! ¿Qué es eso?
17: Mira, pero es que ahí hay mucho. Mira, tú sabes lo que ahí hay mucho, ¿verdad? Por las patentes.
18: Mucho billuyi.
17: Hay mucho billuyi. Mucho billuyi.
18: Yo sabía.
17: Es dulce, mira, dulce.
18: Por eso es que hay tanta corrupción ahí.
17: Sí, por eso es. Tan invicto el de aquel, el de la pirámide. Pepe Álvarez Brunet.
18: ¿Cómo es?
20: El billuyi.
17: Eso.
18: mijo.
17: Eso.
18: Ay, Dios mío. Oye, nos llega exclusiva. Sí, nos llega exclusiva. Memorando del Departamento de Justicia que se alinea con el destituido subsecretario de permisos y tira al medio al secretario, sí, a Sebastián Reichel, el interno, ¿qué dicen? El interno.
17: El interno.
18: Del Departamento de Desarrollo Económico y Comercio, venimos con los detalles.
17: Sí, tenemos el documento aquí para que después cuando lo vea por ahí y lo empiecen a citar, lo escuchó primero aquí en Cátedra 580.
18: Oye, generando mucho billuyi, sí, generando mucho billuyi extramuro, los legisladores en Puerto Rico, sí. El CPI los tira al medio.
17: Oye, Ángel Toledo.
18: Oye, Ángel,
17: está bueno. Oye, Ángel, está bueno. Están buenas las cosas.
20: Yo creo que no se hace, papito. No sea charlatán.
17: Ay, mi madre.

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1: Eso es una excelente pregunta.
2: ¿Por qué Johnny Méndez tiene tanto interés en ese proyecto al punto? Porque digo, nosotros podremos pensar lo que sea del amigo Jordi Navarro, pero Jordi Navarro es el presidente de la Comisión de Gobierno de la Cámara. O sea, y es uno de los legisladores más leales a la gobernadora, por no decir el único, por no decir el único.
3: Oye, y en Tiburolandia, en Tiburolandia, cobarde y flojo. Fuerte cruce de Rivera Chat con Pablo José Hernández Rivera. Y sí, en Tiburolandia también reaparece Doña Miriam, sí. Y revela que va a apoyar a Rivera Chat si decide correr para gobernador. Y también el tiburón blanco reparte fuete y tilda de la mebota.
2: Sí,
3: a la abogada motorizada.
2: Ay, mi madre.
3: Ay, voy a tener que poner una sección oficial Tiburolandia.
2: Sí, mira, ¿viste la gorrita?
3: No.
2: Pacheco, tú que eres así, un socialité. Están haciendo una gorrita del tiburón.
3: Sí, con.
2: Ya falta poco, tienen un tiburoncito.
3: Ajá.
2: Y entonces dice así como en cursivo.
3: Oye, de seguro.
2: Ya falta poco.
3: Mariela Ballina.
2: O falta menos. Mira, Mariela.
3: Tiene que tener.
2: Mariela Ballina tiene que tener de esa gorra. Mira, una gorrita, yo colecciono gorra.
3: Ay, no.
2: Yo la guardo allí. Tranquilo.
3: Oye, Bebo tiene Uber Eats.
2: Sí, Bebo está en Uber Eats. ¿Sí? Mira, anuncio gratuito. Bebo está en Uber Eats.
3: Imagina, mandar nosotros a pedir por nosotros.
2: Sí, una mariquita.
3: Unas
2: mariquitas de Bebo. Con queso frito.
3: Ay, mi madre.
2: Mira, y el dip de guayaba, que es bueno, sí. Bueno.
3: No, a mí me gusta con mayo quecho. Oye, y en Trumpilandia, republicanos buscan reescribir legislación para financiar el salón de baile de Donald Trump. Y en el mundo.
2: Oye, ese hombre quedó loco cuando vio el salón del pueblo.
3: Sí, pues quiere,
2: allí en China. Él quiere un salón así.
3: Quiere el suyo. Y en el mundo, Audiencia Nacional imputa al expresidente de España, José Luis Rodríguez Zapatero, por blanqueo de capitales.
2: Oye, eso me ha dolido mucho.
3: Todo eso. Pero ¿y te extraña?
2: No voy a decir nada.
3: ¿Y Pedrito?
2: Nada.
3: ¿Cuándo no, viene el...?
2: No, dejen eso. Es un golpe de Estado desde la judicatura esa de... ¡Jueces fascistas! ¡Jueces fascistas!
3: No diga eso.
2: ¡Jueces fascistas! No,
3: todo eso y más desde la cátedra radio puertorriqueña, cátedra 580, que con Pacheco en los controles, su camisa de cuello blanco, Raúl Antonio, que no se ve, pero yo espero que esté ahí, comienza ahora.
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2: Buenas tardes nuevamente, amigas y amigos Radio Escucha en el aire, Cátedra 580, como todas las tardes a partir de las 2. Yo soy Néstor Duprey, me acompaña como siempre José Efraín Hernández Acevedo. Mira, y tienen que tener paciencia con nosotros en estos días, porque estamos, como diría Ignacio Rivera, on the edge. Estamos en finales, corriendo exámenes.
3: Mira, yo hoy ni lazo me puse.
2: No, mire, este hombre anda sin lazo. Y yo ando, mire, a suerte y verdad. No hay de otra forma.
3: Oye, causaste sensación ayer con tu camisa.
2: Sí.
3: Hawaiana.
2: Sí. Déjalo ahí. Déjenlo ahí, porque después ustedes no tienen que bregar con las cosas, yo sí.
5: Pero si estaba súper bien, estaba in, porque estaba ya en el tropical.
2: No, y tengo otra. Tengo, el especial era bueno, conseguí como dos más. Sí. Bueno, oye, hace unos minutos, porque eso ocurrió cerca del mediodía, el alcalde de Cataño citó a una conferencia, digo, alegadamente, a una conferencia de prensa para hablar del informe que reveló la Contralor el viernes en la noche.
3: Que bregó.
2: Sí, no, pero una cosa bien inusual. Dar a conocer un informe el viernes en la noche.
3: Para bregar para el equipo.
2: ¿Bregó para qué equipo?
3: ¡Al de la Palma!
2: Bueno, ya hizo lo trató de esconder lo más que pudo.
3: Por eso, pero.
2: Y refiere al Departamento de Justicia, a la oficina del panel del fiscal

0: independiente y a la Oficina de Ética Gubernamental al alcalde de Cataño. Pues el alcalde citó a una conferencia de prensa y cuando le empezaron a hacer preguntas, se molestó.
1: Se puso potrón.
0: Se puso potrón. Julio Alicea se puso malcriado, diría mi mamá, y se fue. Tenemos el audio aquí, cortesía de Noticel. Vamos a escucharlo.
2: 12 correos electrónicos de 29.560 y pico.
3: Y los listados de electores y los datos de electores.
2: Eso no existe. Es que volvemos a lo mismo. Eso no existe. Que ya lo produzcan. Yo produje, o sea, lo que nosotros examinamos.
3: O sea, para tener claro, usted no admite que se encontraron listados electorales, datos de electores y formularios de la comisión. Bueno, no admite que se encontraron.
2: Formularios de la comisión hay. Sí, hay.
3: El de la
2: y se supone que no estén ahí.
3: Okay. Y los listados de electores y los
2: datos. No, eso no existe, eso no existe.
3: Usted no admite que eso
2: es tuyo. No, eso no existe, es que eso no existe.
3: Esas computadoras y esas funcionarias no usaron esas computadoras para llenar solicitudes de voto adelantado.
2: No, para nada, los tiene.
3: Ok. El hallazgo número 2. ¿Cuál es la compañía publicitaria?
2: ¿La compañía publicitaria? Sí,
3: ¿cuál es? Sí, se determinó que el municipio contrató servicios de una compañía publicitaria.
2: Ok.
3: Hallazgo número 2.
2: Sí.
3: ¿Cuál es esa compañía?
2: No te voy a decir el nombre.
0: ¿Cómo? ¿Eh? ¿Cómo, eh?
2: Búsquelo. ¿Qué es eso? Tú sabes buscar por el amor de eso.
3: A mí no me atribuye ningún conocimiento. Estoy preguntando a usted por qué no nos dice el nombre de la compañía.
2: No, porque no te lo quiero decir, Oscar. Así de sencillo.
3: Ni al pueblo de Puerto Rico tampoco.
2: Ni al pueblo de Puerto Rico tampoco.
3: Okay, muy bien.
0: ¿Cómo, eh?
4: ¿Y por qué?
0: ¿Cómo?
2: No, porque eso es parte de un informe que tiene el Departamento de Justicia ante su consideración. De verdad, a mí no me corresponde dar. Yo di los nombres que yo quería que aparecieron. La contralora hizo el informe y las conclusiones que ella quiso. Entonces, pues que ella lo diga.
5: Pero entonces, una transparencia a conveniencia.
2: No hay ninguna transparencia. Sí, aquí no se ha cometido ningún delito.
5: Bueno, pues hable claro.
2: Bueno, es que estoy hablando.
5: Sea responsable, porque me parece un acto de irresponsabilidad.
2: No, perdóneme.
5: Perdóneme.
2: Yo no soy un hombre irresponsable. Perdóneme, reportera, perdóneme. ¿Sabes? No ponga palabras en mi boca.
5: Lo que pasa,
2: bueno, porque lo que puedo hacer es retirar. Si me va a faltar el respeto, no, y no voy a entrar en un careo con usted. No voy a contestarle. Otra pregunta.
3: Yo tengo el mismo planteamiento de la compañera.
2: No te voy a contestar. ¿Alguna otra pregunta?
3: Yo tengo más preguntas sobre
4: esto. Lo que pasa es que parecería importante, ¿verdad? En ánimo de transparencia, decir el nombre de la compañía contratada. ¿No le parece que sería importante?
2: No, entiendo que no.
4: ¿Por qué no?
2: Porque yo entiendo que no es necesario, no es importante.
0: ¿Cómo, eh?
2: No es relevante, Julio, no es relevante, a mí no me toca.
0: Ay, mi madre.
2: ¿Verdad? Otra pregunta, alcalde.
3: ¿Está relevante que usted convocó una conferencia de prensa el día de hoy? Estamos aquí hace.
0: ¡Pum! Oscar Serrano.
2: Si no hay otra pregunta, de verdad, yo les agradezco a la prensa estar en la mañana de hoy.
3: Otra pregunta. ¿Por qué el pueblo de Cataño debe pensar que usted es diferente a Félix Cano Delgado?
0: ¿Cómo?
2: Muchas gracias. Dios los bendiga.
0: No, esta es la etapa. Dios los bendiga. Oye.
6: No se hace, papito. No sea charlatán.
0: Ay, mi madre. Oye.
1: Oye, pero ¿qué?
0: ¿Pero qué?
1: Esto debe haberle ocurrido.
0: Sí.
1: Dios mío.
0: Sí.
1: Oye, pero qué fuerte, mano.
0: Pero entonces, si él no iba a contestar las preguntas de la prensa, ¿por qué los convocó? ¿Por qué los convocó?
1: O sea, él sabía lo que venían.
0: Y déjame poner algo por delante. El país sabe, por lo menos eso fue lo que él le comunicó al país, que él está atravesando por una situación de salud complicada y que está enfrentando una situación de cáncer. A pesar de eso, él ha estado bastante activo en los medios reaccionando a ese informe de la Contralora, pero cuando se le hacen las preguntas lógicas ante los blancos que quedan por llenar en los informes, porque recuerden que los informes de la Contralor a partir de Manuel Díaz Saldaña omiten los nombres de las entidades privadas. Cuando estamos hablando de contratistas, cuando estamos hablando de entes privados, los omite. Pues mire, la pregunta lógica era, aquí hay unos gastos en exceso a una agencia de publicidad, ¿cuál es? Eso era más que lógico preguntarlo. ¿Por qué se esconde en el silencio y la mala crianza el alcalde de Cataño? Porque si no hay nada que ocultar, no hay nada que temer, pienso yo.
1: Pues mira, Néstor, exacto. Uno, me parece a mí, claro, yo soy total creyente de la transparencia, que es un valor de la administración pública, pararse de frente, contestar las preguntas que le hace la prensa, que las transacciones gubernamentales se conozcan, se vea quiénes son los licitadores, los proponentes, los contratos que se adjudican, de servicios profesionales, de obras, etcétera. Y desde el mismo sábado, uno se va dando cuenta por ese lenguaje no verbalizado que aquí hay algo raro. Porque fíjate que el alcalde de Cataño, su administración como tal, lo primero que hizo fue quejarse de que la oficina del Contralor, de la Contralora en este caso, haya publicado el informe. ¿Por qué? ¿Por qué hay que molestarse por eso? ¿Por qué quería mantenerse eso escondido del pueblo de Puerto Rico y principalmente el pueblo de Cataño, que tan castigado ha sido históricamente por el flagelo de la corrupción? ¿Por qué? Si todo está claro, ¿por qué no publicarlo? Y usted contéstele con pruebas de que la Contralora lo que está diciendo ahí no es cierto. ¿Tú te acuerdas que este fue el caso que le costó la remoción inmediata a la Contralora anterior?
0: Sí.
1: ¿Tú te acuerdas? Cuando
0: por el allanamiento al municipio de Cataño.
1: ¿Tú te acuerdas de eso,
0: claro,
1: verdad? Y que eso molestó a Yeigo y entonces sacó inmediatamente a la Contralora anterior.
0: Yermín Valdivieso.
1: Para poner a la que está. Pero tan contundente parece que es lo que ella encontró ahí, que emitió el informe y lo ha hecho público para que haya transparencia. Entonces, negarse públicamente, porque esto va a ser ahora la comidilla del día. Lo sacamos ahora en cátedra y ya usted lo escuchará en todos los programas de análisis,
0: sí,
1: hasta las 10 de la noche. Y cuidado. Y mañana por la mañana.
0: Sí.
1: Desde temprano en la mañana en adelante usted escuchará esta grabación que usted acaba de escuchar.
0: Ahora,
1: entonces, ¿quién
0: mira,
1: queda?
0: Ahora Rubén lo llama. Por la
1: yo
0: mañana.
1: Espero que le responda.
0: Le va a contestar y le va a decir: Rubén, yo te juro por mi madre.
1: Ah, pero ya es otra etapa.
0: Yo te juro por mi madre.
1: Ya sacó a papito Dios.
0: No, ya dijo Dios los bendiga. Que tú sabes, cuando alguien te dice así al final, Dios te bendiga.
1: Se pasa las etapas, me están pidiendo.
0: Con todo el respeto que tú te mereces. No, mira, lo que viene es, ya tú sabes lo que viene. Ya, si pasa mañana, ajá, de la etapa de conversión, porque, ajá, eso es una conversión súbita.
1: ¿Sí?
0: Sí.
1: Eso es como como San Pablo.
0: Al amor maternal. O sea, vas de la conversión súbita al amor maternal. ¿Se acuerdan de la madre? Rápido. Yo te juro por mi madre que yo soy inocente.
1: ¿Y qué etapa es cuando dicen, ustedes saben que yo soy inocente?
0: No, eso es que ese
1: está
0: es como
1: acusado.
0: Ya el abogado le dijo
1: lo que viene pensivo.
0: Ya, sí, y entonces pues luego es, tengo que atender a mi familia y tengo que defenderme de esta acusación.
1: Tú que eres historiador y que has estudiado al detalle la historia política puertorriqueña.
0: De eso me acusa.
1: Yo me recuerdo de los tiempos de Luis Francisco Ojeda, que hablaba del tal Álvarez Brunet.
0: No, es que Cataño ha tenido una rachita.
1: ¿Por qué Cataño es tan dulce para la corrupción?
0: Bueno.
1: Por lo mucho dinero, porque hay que recordar que Cataño es un municipio pequeño, que viene de ser de un barrio de Bayamón. Porque sí, Cataño era un barrio de Bayamón.
0: Cataño tiene una serie de industrias en su municipio. Bueno,
1: como Jay siempre dice, Jay dice, Cataño no es urbano, que Cataño no es campo, que no hay campo, que eso es todo flat.
0: Eso es todo.
1: Mucha industria.
0: Eso es mucha industria.
1: Todos los grandes almacenes de Puerto Rico.
0: Los grandes almacenes están allí.
1: Los importadores.
0: Los importadores tienen sus almacenes allí. Allí está la Bacardí.
1: La Petroquímica. Para
0: la
1: Capeco era.
0: Estaban la...
1: ¿Cómo se llama eso ahora? Almacenamiento de combustible.
0: Sí, no. Estaban las grandes empresas de combustible estaban allí.
1: La de CIEC es bueno.
0: Ahí está, mira, los de aquellos.
7: Gente que se deja corromper.
0: Los que auspiciaban los Cardenales Río Piedra, ¿te acuerdas? En el baloncesto. Que si es del pintor, tiene que ser bueno.
1: Exacto.
0: Si es del pintor, tiene que ser bueno.
1: Ahí hay Biyuji.
0: Ahí hay Biyuji, de verdad. Pues bueno, todo ese dinero, pues convierte a Cataño en un municipio fiscalmente atractivo.
1: Me hizo un baluarte. Sí. Que también dos grandes roneras están allí.
0: Sí, hay una, ya mencioné una.
1: La del murciélago.
0: Pues mencioné la del murciélago. Como
1: amigo mío, la del murciégalo.
0: No, no, pues mencioné. Oye, no, y la mencioné por nombre.
1: ¿Dónde era que se... ¿Cuál era la casa del Chavo del Ocho?
0: Ah, no, allí, la de el artesanal.
1: También.
0: El
1: allí.
0: Que es del artesanal. Yo no sé si está yo en Bayamón.
1: Hay que ver.
0: Yo creo que está en Bayamón.
1: Pacheco, ¿dónde era que se guarecía
0: el Chavo del Ocho? El de la casa del Chavo del Ocho.
1: ¿En qué?
0: El ron de la casa del Chavo del Ocho.
7: ¿No en el barril?
1: ¡Ay! No,
0: pero ve acá, pero eso...
1: ¿Y si es chiquito, cómo se llama?
7: ¿Cómo es?
0: ¿Y si el barril es chiquito, cómo se llama? ¿No lo puedes decir? No,
1: barril grande.
0: No. Barril grande y barril chiquito.
1: Barril grande es un barrilón.
0: No, pero no lo diga. Oye, después te lo regañan. Después te lo regañan y se queja. No lo diga. Mira, pero ¿dónde está eso?
1: Lo que queremos decir es que todo... Oye, y muchas industrias por allí también.
0: ¿Pero dónde está eso?
1: Hasta una estación de radio que nadie escucha.
0: Mira, ve, ahí llegó. ¿Dónde está? En Bayamón.
7: Dice ellos.
0: Mira, y puede decir, el barril chiquito, lo puede decir. Mira, me dieron permiso.
1: Sí, no, mira, el ron del Marqués de la Esperanza.
0: No. Me dice yo el Lago Román, para que después nadie me acuse de nada, que ron el barrilito... Está en Bayamón. Así que no cae en Cataño.
1: Y una emisora que hay allí que
0: WKQ tiene su búnker en Cataño.
1: Yo quisiera transmitirle ahí por lo menos una vez al mes.
0: Cuando venga el ataque nuclear, vamos a transmitir de ahí.
1: Sí, yo quiero para practicar.
0: El arroz entra por ahí también. Y el arroz entra por ahí. Pues imagínate que, ¿cómo eso? Es un pocito dulce.
1: Me dicen también que una compañía grande de. Mira,
0: tan invicto. Álvarez Brunet.
1: Pip.
0: Después vino el Amolao.
1: Chiquín,
0: Pacheco. Al Amolao lo sustituyó Wilson Soto.
1: Ah,
0: que también se fue por la vía del ponche.
1: Se terminó estaba preso, ¿no?
0: Por eso. Después vino un alcalde del Partido Popular.
1: No, pero ese... No.
0: José Rosario. A José Rosario lo sustituyó ¿quién? De One and Only.
1: El Cano.
0: Félix El Cano Delgado. ¿Y al Cano quién lo sustituyó?
1: No, pero hubo... Espérate. Antes del Cano, entre el Cano y el de ahora, hubo uno que... Que trató de quedar.
0: Ah, que era como interino.
1: Que fue el que le negoció la Cadillac.
0: Que negoció la pensión Cadillac.
1: No, ¿sí? No. La Cadillac es Calera.
0: No, se desplazaba.
1: Oye, el Cano.
0: Que era el vicealcalde del Cano. Que se trató de quedar. Ya mismo alguien nos escribe el nombre.
1: Oye, pero es el pocito dulce de la corrupción.
0: Oye, estamos hablando en menos de 50 años. Esos son los alcaldes que ha tenido Cataño.
8: Yo no estoy para chisme.
0: Es que esos no son chismes, esos son pillerías. Vamos a la pausa y regresamos a Cátedra 580.
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1: Regresamos, amigos, amigos, a Cátedra 580, de lunes a viernes, desde las 2 de la tarde, por la decana de las emisoras WKAQ 580, con el doctor Néstor Dupré y este servidor José Efraín Hernández. Oye, te has seguido.
2: Oye,
1: la
2: sí,
1: gente, y los temas que uno los pone.
2: Sí, no, no, y la gente se alebresta. Me escriben que se nos quedó un personaje que, como comentamos, fue alcalde interino.
1: El breve.
2: Fue brevísimo, no, no, pero fue breve, pero intenso. Gabriel Sicardó. Este hombre estuvo de alcalde luego de los percances con la ley de Elcano Delgado. Y dejó una estela allí de traqueteos en corto tiempo, al punto que llevaron al PNP cuando él trató de aspirar a la alcaldía para quedarse en el puesto, de descalificarlo.
1: Imagínate, tiene que haber sido algo grande.
2: O sea, para que te descalifiquen en el PNP por traqueteo. Sí, sí, eso es como que te boten de la Cruz Roja por donar sangre. O sea, es una cosa. Bueno, Gabriel Sicardó se llamaba el individuo que trató de quedarse allí y hacer lo suyo. Bueno, dijimos en los titulares
1: sácate el memito.
2: Sí, dijimos en los titulares que nos llegó una comunicación a manera de exclusiva del Departamento de Justicia sobre la controversia que se ha dado en el Departamento de Desarrollo Económico y la Oficina Central de Gerencia de Permiso, la llamada OCPE. Y es un memorando de la Secretaria de Justicia, Lourdes Gómez, donde analiza las facultades en ley, y quiero ser preciso, un memorando de 8 páginas, y el título es Autonomía de la Oficina de Gerencia de Permiso a raíz de la aprobación del Plan de Reorganización del Departamento de Desarrollo Económico y Comercio. Esto es un memorando con fecha del 7 de mayo del 2026, dirigido al señor Norberto Almodóvar Vélez, secretario auxiliar de la Oficina de Gerencia y Permiso en San Juan. El memorando tiene 4 partes: introducción, derecho aplicable, discusión y análisis, y ya, 3 partes. Yo voy a leer solamente las partes más importantes.
1: Picosas.
2: Las picosas, donde la oficina del Departamento de Justicia, la Secretaría de Justicia, analiza, y cito, la facultad del secretario auxiliar de la Oficina de Gerencia de Permiso para ejercer las funciones y facultades delegadas en virtud de la Ley para la Reforma del Proceso de Permisos de Puerto Rico, la Ley número 161 del 2009, y la independencia de criterio sobre las decisiones relacionadas con OCPE. Y en las partes correspondientes, donde se pone la cosa buena, dice lo siguiente, y voy a citar. Según discutiéramos, la Ley 141 del 2018 consolidó la OCPE con el Departamento de Desarrollo Económico. Esto como parte del Plan de Reorganización número 4, de 1994, que tuvo como propósito principal consolidar bajo una estructura centralizada las entidades públicas relacionadas con el desarrollo económico de Puerto Rico. Sin embargo, notamos que dicho estatuto, y subraya, dejó intacto la jurisdicción y los poderes delegados al secretario auxiliar de la OCPE mediante la ley número 161. Es decir, ni la referida ley 141 ni ningún otro estatuto posterior altera lo allí dispuesto con respecto al rol que ejecuta el secretario auxiliar en la OCPE. Siendo así, continúa diciendo, como cuestión de umbral entendemos que la OCPE a través de su secretario auxiliar conservó las amplias facultades que le fueron reconocidas en los artículos 2.2 y 2.3 de ese estatuto, por lo que funciona como una entidad autónoma para fines de ejecutar el mandato dispuesto estatutariamente. Y más adelante concluye, podemos razonar que el plan de reorganización no suprimió la autonomía de la OCPE, sino que la integró a una estructura administrativa mayor para propósitos de eficiencia y coherencia institucional. La OCPE conserva su mandato legal, sus funciones técnicas y su independencia decisional. Por esta razón, conforme a lo dispuesto en la ley número 161 de 2009, que crea la OCPE y a la estructura funcional preservada bajo el plan de reorganización aprobado en virtud de la ley número 122 de 2017, el secretario auxiliar de la OCPE conserva independencia de criterio en la toma de decisiones técnicas, administrativas y reglamentarias relacionadas con el proceso de permiso, evaluación, certificación, licencia y demás trámites bajo su jurisdicción legal. Y aquí viene la cuestión clave aquí. Aunque el plan de reorganización adscribió administrativamente a la OCPE dentro del Departamento de Desarrollo Económico, no alteró ni derogó las disposiciones legales que reconocen a dicha oficina como una entidad operativamente autónoma con facultades decisionales propias y reglamentación especializada. En ese contexto, coincidimos en cuanto al que el secretario del Departamento de Desarrollo Económico no tiene facultad legal, repito, tiene facultad legal para interferir, modificar ni revocar decisiones técnicas o administrativas tomadas por el secretario auxiliar de la OCPE, cuya actuación debe regirse por los criterios de legalidad, mérito técnico y cumplimiento reglamentario. Y finaliza el documento diciendo, coincidimos con la apreciación de la OCPE cuando expresa que requerir autorización del secretario para realizar funciones que están integralmente ligadas a la razón de ser de la OCPE derrotaría el propósito para el cual fue creada dicha entidad. Y esto lo subraya. En ese sentido, el secretario del Departamento de Desarrollo Económico puede brindar apoyo técnico y material a la OCPE para cumplir con sus deberes y para garantizar que el secretario auxiliar cumpla cabalmente con los deberes establecidos en ley sin interferir con su independencia de criterio. Y firma este documento Lourdes L. Gómez Torres, secretaria de Justicia. Repito, esto es una opinión del secretario de la Secretaría de Justicia en torno a la consulta número A-45-25 dirigida al señor Norberto Almodóvar Vélez, secretario auxiliar de la Oficina de Gerencia de Permiso, y el título es Autonomía de la Oficina de Gerencia y Permiso a raíz de la aprobación del Plan de Reorganización del Departamento de Desarrollo Económico y Comercio con fecha del 7 de mayo del 2026.
1: Vamos a escuchar lo que dijo ayer en una entrevista el director, el subsecretario, el exsecretario auxiliar de OCPE, que fue destituido. Vamos a escucharlo.
3: una carta un viernes y hoy tienen todos estos señalamientos. Pero el Arespí, nosotros, en este caso, mi persona y mi función como secretario auxiliar, con una simple búsqueda en Google, se puede apreciar o tú puedes encontrar un sinnúmero de señalamientos adversos y negativos, entiéndase de sobrefacturación, de malversación de fondos, de la compañía a la que se le quieren adjudicar la buena pro. Y yo responsablemente detuve el proceso para que salvaguardar la pureza del proceso, y no solamente de la pureza del proceso, sino de los fondos federales. Es frustrante porque uno viene de abajo, de a pie, y por sacar la cara por los servidores públicos de Puerto Rico, mira todo el proceso que estamos viviendo hoy. Pero volvemos. Si lo tengo que hacer de nuevo, lo hago sin ningún problema. Así que si este es el precio a pagar, yo me someto a cualquier jurisdicción que tengamos o cualquier proceso de investigación que tengamos que dar.
1: Ahí lo escucharon. Y Néstor, lo que me cuenta es que aquí hubo un contrato, una compañía, un contrato de publicidad en la lotería. ¿Te acuerdas que hubo algo de eso, verdad? Donde había todo eso que le está denunciando.
2: Ok.
1: Y entonces querían que le autorizara un contrato para esa misma compañía. Además de eso, añádele que se alega que el secretario del Departamento de Desarrollo Económico y Comercio, Sebastián
2: Negrón Reicher,
1: sí, pues básicamente pues ha querido usurparle los poderes de la OCPE y de la Junta de Planificación.
2: El problema,
1: y que es por eso que estos dos funcionarios pues se han trancado a la banda, y lo que han hecho es que le han hecho una purga. Fíjate que este señor...
2: Sí, pero el problema que tienen ahora es que hay una opinión...
1: ¿De cuándo es esa fecha?
2: Eso del 6 de mayo, o sea, no hace...
1: De este mes, la tinta este mes, está fresca.
2: O sea, de este mes de mayo, de la Secretaría de Justicia, donde prácticamente lo que concluye es que la OCPE opera para todo fin práctico, de manera autónoma, dentro del Secretariado de Desarrollo Económico.
1: Pues fíjate que este memorando de la Secretaría de Justicia que nos llegó en exclusiva, pues Néstor, básicamente lo que hace es que le da la razón al presidente del Senado de que aquí se quiere hacer un puesto de infalibilidad del Papa, dijo él, a que sea el secretario del Departamento de Desarrollo Económico y Comercio el que determine qué permiso va y qué permiso no van.
2: Básicamente.
1: Y que como una persona que ha admitido públicamente que no sabe nada de estos asuntos de permiso, pues se le entregue en sus manos todo ese poder. ¿Por qué? ¿Qué hay detrás de todo eso? ¿Por qué el sistema, ese sistema que se ha establecido de que una gente da unos permisos, otro da otros permisos, se le quiere entregar solamente a un funcionario que ha admitido públicamente que no sabe lo que es uso de los permisos ni nada, que es una cuestión muy técnica? Hay abogados incluso honestos que se dedican a eso. Entonces, este señor, que responde al nombre de Norberto Almodóvar, también le formaron un rancho.
2: Bueno, lo han referido al Departamento de Justicia.
1: Porque vino una señora, algo tipo...
2: Y a ética gubernamental.
1: Tipo lo que le hicieron al secretario de Recreación y Deporte.
2: Héctor Vázquez Muñoz.
1: Que una señora allí lo está acusando de hostigamiento laboral y qué sé yo qué.
2: Eso se ha convertido como un patrón dentro de este gobierno.
1: Por eso.
2: Quieren
1: y lo mismo
2: fastidiar
1: que le pasó
2: a los funcionarios
1: también,
2: al secretario de corrección.
1: Al secretario de corrección y rehabilitación.
2: No, quieren fastidiar a un funcionario, pues.
1: Búscate a alguien
2: que le radique una querella.
1: Yo creo que.
2: Y
1: como no va a haber consecuencias.
2: Yo creo que esto es más serio de lo que aparenta, más allá del chisme. Porque ya aquí media una opinión de la secretaria de justicia.
1: ¿Qué la vamos a hacer ahora?
2: ¿Y qué van a hacer? O sea, ¿qué van a hacer? Pero eso te da a entender algo que ha dicho el presidente del Senado, que me parece que tiene toda la razón. La preocupación de las cabezas en este gobierno no está en el día a día del gobierno. La gobernadora está preocupada por el reto primarista que tiene, sea de Rivera Chat, sea de Miguel Romero, sea de Valery Rodríguez, de quien sea. El secretario de la gobernación está pendiente a sus negocios.
1: Secretario que dijo falsamente
2: que todo está bien.
1: No, no, y que este señor Norberto Almodóvar, como repito, quien diría la oficina de gerencia y permiso, había renunciado.
2: No, no.
1: No, no, fue que renunció, lo votaron.
2: Lo votaron. Y lo que me dicen a mí, los agentes 00 Palma, es que esto es otra ramificación de el disloque que ha creado en el gobierno Francisco Domenech, y que este funcionario, el secretario de Desarrollo Económico, es un acólito del secretario de la Gobernación, de Francisco Domenech, que es otra víctima del régimen del terror, o otra persona que colabora con los intereses económicos del secretario de la Gobernación.
1: De hecho, intereses de negocio. Rivera Chat volvió, dijo, urge a la gobernadora, esto nuevamente, a reconocer que Domenech es el problema de su gabinete.
2: Y sino que no es un problema, que es el problema.
1: Oye, para finalizar, tenemos aquí ayer un Tommy Dame que se dio interesante, sí, en el Capitolio. Vamos a escucharlo. Entre la abogada motorizada y Rivera Chat.
4: Financiero de Moody's de marzo del 2026, que contradice lo que dice la Junta de Control Fiscal, de que estamos estancados. Y ustedes saben, gracias a quién es que Puerto Rico está mejorando sus calificaciones de mercado de bonos, porque se llama Jennifer González Colón, la gobernadora de Puerto Rico. Y eso sí me ampara mi inmunidad legislativa. Le guste a quien le guste.
5: Habrá quien quiera examinar informes y hablar sobre datos que contienen los informes. El problema con eso es que si no entienden lo que están leyendo, pues entonces expresan un disparate. Mi exhortación a todos los compañeros es a que no se preocupen por la inmunidad legislativa. Por lo que se tienen que preocupar es porque la gente que los trajo aquí y los eligió entiendan que están haciendo lo correcto. Y entiendan que están trabajando para ellos. No para alcahuetear ni al secretario de la gobernación ni a la gobernadora, como alguna gente hace. Así que en el día de hoy vamos a atender varios proyectos y vamos a atender asuntos que son importantes sin la necesidad de alcahuete ni lamebotas en el Senado de Puerto Rico.
2: ¿Qué rayos? Pero eso está fuerte. Eso está fuerte. Ay, mi
6: madre. ¿Qué es eso?
2: Ay, mi madre. Bueno, en esa nota nos vamos, Pacheco. Me voy. Demasiada toxicidad.
1: Sí, señor.
2: Para un martes por la tarde. Regresamos mañana a las 2 de la tarde. ¿A las 2 es que venimos, Pacheco? No, no, antes no. En Cátedra 580.
1: Oye, recordando a Rafael de Jesús, un gran cantante,
2: sí, que
1: se
2: falleció,
1: destacó con Luis Perico,
2: con Luis Perico Ortiz,
1: y también grabó algo con Palmieri y con el Conjunto Clásico, que también falleció ayer, chico.
2: Sí, se
1: están yendo los baluartes. Una de las mejores voces de la salsa.

0: en la que confía el país. Luego de que surgiera una nueva crisis con el abasto de agua que afectó la capital.
1: Es un abuso lo que la autoridad de Puerto Alcantarillado está haciendo con mucha gente en San Juan. Un abuso. No tiene otra palabra que pueda describirlo.
0: Luego de las expresiones del alcalde de San Juan, Miguel Romero, Rubén sentó en el potro al presidente de la Autoridad de Acueductos y Alcantarillados, Luis González.
2: Están ustedes creando una crisis humanitaria por falta de agua potable y toda esta incertidumbre.
3: Entiendo la preocupación del alcalde. Es nuestra preocupación también cada vez que tenemos que estar trabajando con estos sistemas. Tienen su nivel de deterioro y que nos, cada día nos retan más al momento de hacer trabajos sencillos de mantenimiento, como se denota en la red. Y yo sé que él se debe a su gente y su gente le reclama a él como alcalde por un mejor servicio. Y él está en todo su derecho, ¿verdad?, de reclamar que la gente de San Juan tenga agua.
0: De inmediato, Romero pidió la cabeza del presidente de la AAA.
1: Si el director ejecutivo es un impedimento, el presidente de la corporación, la Junta de Gobierno, que tiene la responsabilidad, porque para eso están, tienen que hacer los cambios en San Juan. Ellos están faltando a su deber ministerial y tienen sumida a sectores de la capital en prácticamente una crisis humanitaria.

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2: Luis González Delgado, que es el presidente de la Autoridad de Acueductos y Alcantarillados, de hecho, hay una nota importantísima por aquí y tiene que ver con lo que planteó el alcalde de San Juan. El alcalde de San Juan dijo que es muy probable que el municipio demande en el Tribunal Federal a la Autoridad de Acueductos y Alcantarillados por lo que está ocurriendo en la zona metropolitana con relación al servicio de agua potable. Buenos días.
3: Buenos días, Rubén, para ti y para todos los que nos escuchan a esta hora.
2: Bueno, ¿cómo usted reacciona a eso?
3: Pues mira, primero que todo, nosotros comprendemos nuevamente, como hemos dicho reiteradamente, la preocupación que tiene no solamente el señor alcalde, sino los restos de los oficiales electos del área de San Juan, en términos de lo que es el servicio del agua. Sabemos que el agua es un servicio esencial. Nosotros lo tomamos con mucha seriedad y tenemos un equipo de trabajo que está todos los días trabajando esta situación, particularmente las zonas que están viendo afectadas en la actualidad, que son zonas que históricamente han tenido esa intermitencia de servicio y que queremos resolver de una vez y por todas. En términos de lo que, de la expresión del alcalde, en términos de, ¿verdad?, de ir a los tribunales, reconocemos, ¿verdad?, que esa es una prerrogativa que tiene el alcalde. No es algo nuevo para la autoridad. Recordamos que hace unos años atrás, la alcaldesa de Morovis, el municipio de Morovis, demandó también a la Autoridad de Acueductos y Alcantarillados, pidiendo, ¿verdad?, que se le diera el servicio de agua a los moroveños. Así que, nosotros seguimos con la misma agenda de trabajo, que es la de estabilizar el servicio de agua para el área de San Juan, y estamos abiertos, como siempre, a continuar el trabajo colaborativo con el municipio de San Juan para poder lograr que la gente, ¿verdad?, nuestros clientes que se concentran en lo que es la zona alta de Santurce, el área de Miraflores, Las Casas, lo que es el área de Villa Kennedy, pues puedan tener un servicio de agua continuo y con presiones adecuadas.
2: Ok. Pregunto, ¿cuál es la situación hoy? O sea, de todos los sectores que como consecuencia de lo que ha ocurrido se han visto afectados reiteradamente, ¿cuál es la situación hoy? ¿Hoy todo el mundo tiene agua? Usted puede decir aquí que en este instante no hay nadie que tenga problemas con el servicio. ¿Qué está pasando hoy?
3: Pues mira, los reportes de esta mañana nos indican que las zonas tienen el agua, ¿verdad? Que lo que estamos hablando particularmente a lo que es la calle del Valle, calle Tapia, las Violetas, las Margaritas. El asunto aquí particular es que las presiones pues están por debajo de lo que son las normas, y en eso es lo que nos estamos ahora mismo enfocando, que es que tengan el agua, pero a presiones mayores a las que estamos observando en estos momentos.
2: Disculpe, entonces, presión bajita es... ¿Cuánta presión?
3: Pues, por normativa de la autoridad, una presión por debajo de las 25, 30 libras a nivel de calle, pues una presión que se considera bajita. Ahora mismo estamos reportándonos presiones en el renglón de los 20 libras, así que estamos por debajo de esa métrica de la autoridad y eso es lo que tenemos que enfocarnos.
2: ¿Cuándo entiende usted que la totalidad de este problema debería estar corregido?
3: Pues mira, tenemos varias iniciativas que estamos corriendo y que esta semana...
2: O sea, ¿cuándo va a ser el día en que yo no tenga que volver a invitarlo para que me explique por qué hay un problema o de insuficiencia de agua o de... o sencillamente que no hay agua en la zona metropolitana?
3: Déjame primero, ¿verdad? Ahí, a tu aseveración, hacer una aclaración. No estamos hablando de toda la zona metropolitana, que son los 9 municipios que comprenden el área metro. Es un área sectorizada, que es la parte de Santurce, que históricamente y por más de una década ha estado experimentando esta situación. Nosotros estamos enfocados en, y ya a partir de esta semana en adelante, tenemos varios trabajos para poder lograr que esta situación, que se ha experimentado por tantos años, sea resuelto de manera permanente.
2: Mire, déjeme decirle algo. La presión en este momento en sectores importantes en la zona metropolitana, como dice Veronique, as we speak, en este momento no llega ni a 10. De hecho, está casi cerca de cero. Está bien cerca de cero. Aquí lo tengo. No llega a 10 libras en ningún sitio. Déjeme ver. Busco una presión cercana a las 20 libras, no hay ninguna. Calle Tapia del Valle, Las Casas, Vía Kennedy. Mire, usted es ingeniero.
3: Sí.
2: Mire, ingeniero Luis González, yo le planteo esto con mucho respeto, porque a mí me escriben los oyentes todo el tiempo, y esos son los que me dan la información de lo que está ocurriendo, ¿dónde? Pero el que me está escribiendo a Swiss Peak es el alcalde de San Juan. O sea, Miguel Romero está escuchando esta entrevista. Eso lo estoy enviando yo mismo y es de hoy y estas fotos son de ahora.
3: Bueno, volvemos. El sistema se comporta según los consumos y estamos viendo que a esta hora que comienza el consumo, las presiones comienzan a caerse. Yo tengo el mismo reporte de las 5 de la mañana y son las presiones, y te las puedo también demostrar aquí, y las presiones a las 5 de la mañana reportaban mejores presiones que estamos viendo ahora mismo. Así que en ese sentido, pues, eso, volvemos a un sistema que varía según el consumo, se puede observar cosas como esas. Volvemos, Rubén. Tenemos que enfocarnos en los trabajos que tenemos que hacer para que esa situación no continúe. Y en eso es nuestro enfoque. Nuestra agenda está clara. Y es la de continuar trabajando para que esto mejore de cara al futuro. Volvemos. Esto lleva años así. Yo quiero dejar esto claro, pero nosotros no vamos a echarle la culpa a lo que no tuvieron antes. Vamos a hacer las cosas que nos toca hacer ahora.
2: Pero esto no lleva años así. Porque es que yo llevo aquí muchísimos años y yo no recuerdo este julepe o este problema serio de la zona metropolitana, sectores amplios y comunidades amplias de la zona metropolitana sin agua. Yo no me acuerdo de eso. Y yo, pues, represento en este instante la memoria de los problemas diarios, porque yo soy el que los discute al aire. Yo no me acuerdo de eso.
3: Pues yo te puedo decir que yo me recuerdo en el 2020 cuando...
2: Con Doriel,
3: que le escribían a cada rato por mensajes de texto, indicándole que, por ejemplo, las violetas no tenían agua, que Miraflores no tenía agua, y demandándole acciones a la pasada presidenta. Así que sí, yo recuerdo que esto lleva tiempo.
2: Me escriben este no es el alcalde. Me escribe otra persona, yo tengo oficina en Santurce hace más de 4 años y jamás se iba como ahora se va el agua. Otra persona me escribe, Rubén, saca tu sonrisa, colgate. No creo que tenga hoy sonrisa, colgate. Mire, ¿cuánto más esto va a estar ocurriendo?
3: Bueno, Rubén, como te indiqué, estamos enfocados...
2: ¡Hasta Juan Oscar me está escribiendo! ¡Lo está escuchando todo el mundo!
3: Qué bueno, pues que me escuche todo el mundo al decirle que tenemos ya encaminados los trabajos para poder resolver esto permanentemente y que nuestros resultados son los que van a hablar. Vamos a dejar que el tiempo pase y vamos a demostrar lo que vamos a estar haciendo.
2: ¿Cuándo?
3: A partir de este año, lo van a ver. De hecho, lo vamos a estar anunciando posteriormente y voy a agradecer que nos den la misma oportunidad para anunciar a la gente los trabajos que vamos a estar haciendo, porque en efecto, cuando los vayamos a hacer, sí va a haber asuntos con el agua, porque tenemos que hacer unas paradas en la planta, pero que nos den la oportunidad para anunciarlo y que la gente se entere lo que vamos a estar haciendo.
2: Sí.
4: Eso así. El pasado segmento fue uno grabado.
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6: Y vamos arriba, arriba Puerto Rico. Buenas tardes, Boricua. Despierta. Este es el único programa que está generando una conversación de país. Soy Mayra López Mulero, desde WKQ 580. Bueno, contra el reloj, evaluación de presupuesto. Ustedes saben que la gobernadora esperó hasta último momento para radicar esa propuesta de presupuesto. Y ya los legisladores, según surge de la primera plana del vocero de hoy, destacan la prisa con la que deberán aprobar la propuesta de 33.570.9 millones para el año fiscal 2026-2027, que aseguran deja en el limbo la reforma contributiva. Y yo añado que hay una seria preocupación con el tema de cómo se está distribuyendo ese presupuesto y cuáles son las prioridades de este gobierno, y entre ellas no está la Universidad de Puerto Rico, y entre ellas no parece tener tanta importancia el tema de la seguridad y mucho menos el tema de educación, etcétera, etcétera. Vamos a estar hablando de eso hoy con una integrante de la Comisión de Hacienda de la Cámara de Representantes. Ella es Nelly Lebrón Robles, del Partido Independentista Puertorriqueño. También en el programa de hoy vamos a darle un vistazo a los últimos acontecimientos en el caso de Croqueta Fi. Pues ayer el representante del Partido Popular Democrático, Domingo Torres, estuvo en el Departamento de Justicia hablando con una fiscal de integridad pública que le fue a preguntar que cuáles eran sus motivaciones para el referido. ¡Uy, Dios mío! Cosas veredes. Pero vamos a tener una larga conversación con el representante Torres para que ustedes se puedan percatar de algunos asuntos que captan la atención de la población ante la forma en que algunos componentes del gabinete de la gobernadora Jennifer González están utilizando sus poderes y los poderes de la agencia que dirigen para perseguir al mensajero cuando el mensaje no les gusta. Lo vimos en vivienda, lo vimos en familia, lo estamos viendo en instituciones financieras y ahora también se une el exdirector auxiliar de OGEPE que presentó su renuncia por no estar de acuerdo con el embeleco de las reformas de permiso y ahora el secretario de Desarrollo Económico en Puerto Rico, el licenciado Negrón Richard, hizo un anuncio que refirió a este exdirector auxiliar al Departamento de Justicia para que sea investigado. Norberto Almodóvar, que fue destituido de su cargo de confianza, que fue votado y removido de su cargo de carrera, ahora tiene que enfrentar el referido donde se le están haciendo imputaciones de conducta ilegal. Cosas veredes. ¿Qué pasó? Vamos a estar bien pendientes al desarrollo de esta noticia, porque vuelvo y recalco, estoy viendo un patrón reiterado de este tipo de conductas. Y eso puede ser muy peligroso, querida audiencia. Así que no se me vaya nadie, porque quiero entrar en el asunto del presupuesto también este jueves. Va a ser el mensaje especial de la gobernadora para que nos hable de la situación de Estado. ¿Qué podemos esperar? ¡Ay! ¡No nos callan! ¡No se me vaya nadie!
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6: Bueno, querida audiencia, vamos a darle seguimiento a el caso de Croqueta Fi. Ustedes saben que el representante del Partido Popular Democrático, Domingo Torres, hizo un referido precisamente por una situación que vincula a la excomisionada de la oficina del comisionado de instituciones financieras, Natalia Sequeira, y de alguna manera también compromete a la actual comisionada Mónica Rodríguez Villa, que son muy amigas, por razón de la imposición del famoso cargo de Croqueta Fi contra unas empresas de quien había sido pareja de la llegada de Natalia Sequeira. Pues todo comienza con un manto de cierta frivolidad, pero cuando uno escarba un poquito, se da cuenta de que esta situación es mucho más seria de lo que aparenta. Yo les dije a ustedes que le iba a dar seguimiento a esta noticia, porque a mi juicio, querida audiencia, esto es otro ejemplo más de cómo se están utilizando

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1: Pero una vez comencé la conversación con ella el día de ayer, pues le pregunté, ¿verdad?, que a qué desprendía mi visita al Departamento de Justicia. Ella me indica que desde que ella comenzó su gestión como fiscal, pues este ha sido el proceso de hacer una entrevista inicial a las personas que hacen los referidos. Esta entrevista inicial no fue otra cosa que saber un poco, ¿verdad?, un poco de mí, de mi persona, y qué fue lo que me motivó a llevar y hacer este referido al Departamento de Justicia. Bueno, y yo con la tranquilidad, ajá, de conciencia y de espíritu, pues yo le respondí. Bueno, ¿verdad? Todos los días nos levantamos porque queremos un Puerto Rico diferente, pero un Puerto Rico diferente de manera positiva, de manera transparente, de manera un gobierno de servicio al pueblo.
2: Óigame,
1: representante. Cuando yo leí la declaración jurada, pues, pues sin duda alguna, en las primeras dos páginas todo es un chisme y eso es lo secundario. Cuando vamos más a fondo a la declaración jurada, de la tercera página en adelante, es que nos damos cuenta que hay un abuso de poder, según desprende esa declaración jurada, en una de las oficinas del gobierno de Puerto Rico, y una oficina que, como he dicho desde un inicio, no es una oficina que no es importante. Todas las oficinas del gobierno de Puerto Rico son importantes, pero hay unas que tienen unas particularidades. En este caso, pues estamos hablando de instituciones financieras, que es la que abre, regula y ordena el cierre de bancos, cooperativas e instituciones de financiamiento en Puerto Rico.
2: Representante, en la declaración jurada a la que usted hace referencia, fue suscrita por Sebastián Carazo Forastieri.
1: Así es, según se desprende y según se lee, fue él el que hizo esa declaración jurada ante un notario público.
2: Y ese señor tiene dos empresas, ¿verdad?, que se llaman...
1: Es Alayet y es Triple A.
2: Ok. Evidentemente, aquí lo que realmente capta la atención del espectador es el hecho de que se comenzaron a tomar sanciones contra estas dos empresas después que revienta el bochinche, como usted muy bien señaló. Parece inicialmente un chisme bastante superficial y frívolo, pero cuando uno sigue buscando te das cuenta de que la cosa es mucho más seria de lo que parece, ante una práctica que hemos visto repetirse con mucha frecuencia en los últimos tiempos bajo la administración de la gobernadora de turno, y es que se están utilizando las agencias de gobierno para perseguir a aquellos que levantan su voz y que delatan actos irregulares. Y me llama mucho la atención estas acciones porque, desde mi perspectiva, ese estilo de gobierno infringe el Código Anticorrupción en su artículo 4, que prohíbe tomar sanciones o represalias contra aquellos que son los whistleblowers, los que delatan lo que está mal. ¿Qué le parece a usted esto que yo acabo de exponer y compartir con mi audiencia?
1: Pues mira, que tiene toda la razón en ese sentido, ¿verdad? Que las personas que hacemos las denuncias, pues de cierta manera, pues te llevan a esas entrevistas iniciales, y el que quizás no conozca, pues un poco más de lo que es ese código anticorrupción, pues levanta las manos y dice, pues mira, no hago ningún tipo de denuncia y que las cosas sigan pasando como están pasando.
2: Claro.
1: Y eso es lo que no se debería permitir, y que el pueblo no vea que ese es el modo de operar un tipo de referido.
2: Y a mí me,
1: porque
2: y a mí me
1: no
2: llama...
1: podemos castigar al que levanta la voz por corrupción.
2: Claro, y es altamente extraño que una fiscal de integridad pública le cuestione al querellante, en este caso su señoría, como legislador, cuáles son sus motivaciones. Pues es evidente, se cae de la mata que sus motivaciones son estrictamente de carácter profesional, en el descargo de sus prerrogativas como legislador, el comenzar a hacer estos referidos para exigirle a las entidades reguladoras que hagan su trabajo, porque para eso está integridad pública, para investigar aquellas acciones que se le atribuyen a funcionarios que puedan desviarse de lo correcto. Y en ese contexto, pues yo no creo que se requiera mucho.

0: esfuerzo intelectual para saber cuáles fueron sus motivaciones de este referido. Entiendo que el referido, aparte de la declaración jurada, iba acompañada por una comunicación suscrita por usted.
1: Sí, así es. Con una comunicación escrita donde yo le explicaba qué era lo que las motivaciones, cuál era lo que me ocupaba y que ahora como quien dice, pues las soluciones conforme a derecho que se podían estar llevando ahí si al final de esa investigación, ¿verdad? O en el comienzo de esa investigación desprendía que era un hecho que se habían realizado ese abuso de poder en la oficina de instituciones financieras. Y más allá de esto, pues hemos visto cómo ha sido la reacción que ha tenido la actual directora de la oficina de instituciones financieras.
0: Hábleme de eso, representante. ¿Qué le parece a usted las expresiones que públicamente ha hecho la actual comisionada de instituciones financieras, que da la impresión de que no le ha dado la seriedad al asunto que amerita y que indudablemente se está distanciando de las acciones de su querida amiga, a quien le hizo el regalito de imponerle el croqueta fee a su ex prometido?
1: Es altamente preocupante la forma y manera que hemos visto a la directora actual de la Oficina de Instituciones Financieras cuando tuvo un intercambio con los medios, que los medios le preguntaron, mire, ¿va a realizar una, se está realizando una investigación o va a realizar algún tipo de investigación? Pues de momento dijo que había comenzado y después viene y dice, no ha comenzado, pero aquí no ha pasado nada. Pero entonces, pues, ¿para qué va a hacer una investigación si ya tiene el resultado? Ya
0: oígame,
1: se sabe que no ha pasado nada.
0: Mire, representante, en el periódico El Vocero de hoy, en una nota de Andrea Cruz, y yo quiero compartir esto con la audiencia y con usted, escuchen con mucho detenimiento cómo despacha el asunto la actual comisionada de instituciones financieras. Mire que es lo que ella dice, y la están citando. La actual comisionada, quien se desligó de los señalamientos y los adjudicó a chismes de exnovios, defendió las acciones administrativas reclamando que provienen de un largo patrón de incumplimiento de parte de las empresas con las leyes, reglamentos y cartas circulares aplicables. Si bien yo pude haber sido la subcomisionada en ese momento, yo no tenía conocimiento de los textos. Yo no estoy mencionada en esos textos. Yo no tuve absolutamente nada que ver en ninguna de esas comunicaciones. Para mí, esto es un chisme de exnovios y el representante de estas empresas lo está utilizando para evitar cumplir con la ley. Sí, pero lo que esta señora no dice es que ¿por qué no se tomaron acciones si el patrón de conducta y de incumplimiento era tan largo y abrumador? ¿Por qué? ¡Qué casualidad! Que no es hasta que reviente el revolú que entonces vienen las sanciones. Y eso, me van a perdonar, pero me parece a mí que es altamente sospechoso. Porque tanta casualidad me confunde. Y yo creo que la gente ya está harta de que nos quieran tratar de coger de pen. ¿Usted se siente igual, representante?
1: Sin duda alguna, es altamente preocupante ese tipo de expresión que ha tenido la actual comisionada, despacharlo de manera liviana, porque ese ha sido un chisme. Claro que es un chisme, y eso es lo secundario, y es lo que siempre yo me he reiterado. Eso es totalmente secundario. Aquí es la situación, es que si se utilizó la oficina de instituciones financieras para ejercer presión o para tomar represalias sobre una persona, y yo creo que eso es lo que se tiene que investigar.
0: Bueno,
1: y decir que ella no conocía porque ella no está mencionada en los textos.
0: Ay, por favor.
1: Por favor.
0: Seguro.
1: Ponemos hasta en duda la capacidad analítica que pueda tener.
0: Bueno, y sus comunicaciones con su amiga, ¿entiendes? La comprometen también porque hubo un intercambio de comunicaciones entre Natalia Castiel y la señora y amiga cercana Sequeira, y eso es innegable, y hubo unas reacciones que a todas luces demuestran que Sequeira estaba haciéndole un regalito a su amiga Castiel en la imposición de la croqueta fee. Así que yo creo que esto... Dígame.
1: La manera responsable como actual directora de instituciones financieras es haber expresado esta investigación se va a detener hasta tanto y cuando hagamos una revisión exhaustiva de este expediente y llamemos todas las partes
0: para
1: clarificar y dejar la situación de manera transparente.
0: Mire si la comisionada de instituciones sabía lo que estaba pasando, que mire lo que le contestó a su amiga Castiel, según surge de la prensa, y cito, que se vaya a coger por el Q, tres puntitos. Yo lo mataría por ti. But he deserves a long and painful death. Cierro la cita. ¿En serio, comisionada, que usted no tenía idea de lo que estaba ocurriendo? Ay, por favor, no subestime el intelecto de nuestra gente. No falte el respeto al país. Y ahora aténgase y asuma las consecuencias de sus acciones que llegarán al foro correspondiente, porque yo estoy segura que Sebastián Carazo Forastieri no se va a quedar cruzado de brazos y muy probablemente ya esté asesorándose legalmente, porque esto va a terminar en un tribunal y se va a iniciar un descubrimiento de pruebas y tarde o temprano la verdad emerge. Así que yo pienso que quien tiene el deber de investigar hasta las últimas consecuencias todo este bollete es precisamente el Departamento de Justicia, y espero que no evadan como lo han hecho con el caso de Ciari Pérez Peña, con el caso de la señora Roy, que es la secretaria allá del Departamento de Familia, y otros tantos que también le están tirando la toalla. Y esa es la realidad. ¿Usted ha tenido alguna respuesta de parte de otros organismos regulatorios, como puede ser Ética Gubernamental? Representante Torres.
1: No, de cierta manera he recibido algún otro acercamiento, ¿verdad? Que no sea el referido que se hizo al Departamento de Justicia, pero las peticiones que se hicieron en ese primer referido que se trabajó, pues se está llevando a que sea referido también a la Oficina de Ética Gubernamental, y si los hechos que están ahí en esa declaración jurada son ciertos, es que también llegue hasta el Tribunal Supremo. Y aquí, como siempre he reiterado, es lo importante aquí es dónde es que se están dando estas situaciones y la oficina que se están dando estas situaciones. Es la que regula los bancos en Puerto Rico, las cooperativas, y ya pasamos un mal momento en esta oficina cuando Gera Bellutini y la gobernadora Wanda Vázquez. Así que yo espero que se le pueda dar la transparencia que amerita este caso que fue referido.
0: Representante Domingo Torres, gracias por ser parte de esta conversación de país. Le voy a solicitar muy respetuosamente que si hay algún suceso futuro nos mantenga al tanto para darle seguimiento a esta noticia, que nos parece muy relevante y muy oportuna ante la realidad que vive el país por las acciones extrañas que están incurriendo algunos de los componentes del gabinete de la señora gobernadora. Que tenga muy buenas tardes.
1: Así será. Buenas tardes.
0: Cómo no. Y ya me avisa la producción de que tenemos en línea telefónica a la representante del Partido Independentista Puertorriqueño, Nelly Lebrón Robles, a quien le doy la bienvenida a esta conversación de país. Buenas tardes, representante Lebrón. ¿Cómo está usted?
2: Buenas tardes, Mayra. Siempre un placer conversar con usted y con los oyentes de Dorado.
0: Óigame, usted es parte de la Comisión de Hacienda de la Cámara de Representantes, ¿eso es correcto?
2: Eso es correcto.
0: Y allí se ha estado discutiendo el tema de el presupuesto que estaban trabajando el Ejecutivo, ¿verdad?, con relación al el año 2026-2027, eso ha levantado un montón de cuestionamientos por parte de los legisladores, empezando porque lo radicaron en último photo finish. Y
2: sí,
0: no,
2: así es.
0: Cuénteme, ¿cuándo se supone que era la fecha límite?
2: Bueno, la fecha límite original era el 8 de mayo.
0: Ajá.
2: Y no sé, el Ejecutivo solicitó una prórroga hasta el día 15.
0: ¿Que era el viernes?
2: Que era el viernes pasado.
0: Ok, ¿qué pasó?
2: Lo entregaron como después de las 6 de la tarde.
0: ¿Cómo fue? ¿Cuántas páginas son? Para que ustedes se preparen y puedan hacer sus evaluaciones, etcétera. ¿Cuánto tiempo tienen?
2: Bueno, el presupuesto solicitado, que no está radicado todavía formalmente, por lo menos hasta ayer, porque no tiene, cuando se radica un proyecto se le asigna una numeración y ese proyecto no la tenía. Uh-huh. Es un proyecto de 233 páginas. Así es que...
0: Malos anejos.
2: Lo que procede ahora es analizar el mismo para ver cuál es, cómo compara con las solicitudes de presupuesto de las agencias. Y luego volver a solicitar que venga lo que llaman el componente fiscal del gobierno.
0: Óigame, representante, pero...
2: Los representantes de todo el que maneja dinero, ¿verdad?
0: Usted, representante, usted dice que... son 230 páginas, pero van acompañados con, según sus expresiones, una sábana en Excel, que es una sí. cosa espeluznante, dijo usted, y el tiempo que hay para poder hacerlo es bien poco.
2: Eso, la sábana de Excel es un documento que acompaña el presupuesto que da el detalle de departamento de cada agencia. Uh-huh. Así que si la agencia tiene 30 departamentos, pues cada uno de esos departamentos muestra cuál es la petición de presupuesto que tiene. Así que eso también es complicado, es difícil de poder sentarse y manejarlo. Mucha de esa información estaba contenida previamente en los memoriales que traen los jefes de agencia, pero de todas maneras hay que parearlo con lo que decían particularmente esos memoriales a ver si es la misma información.
0: Bueno, y la gobernadora, en el caso que nos ocupa, ella tiene que dar un mensaje de estado que lo puso para este jueves y dentro
2: de a las 5 de la tarde.
0: Y dentro de ese mensaje de estado, entonces ella va a incluir también el asunto del presupuesto. ¿Estoy en lo correcto?
2: Eso es lo que dijo el comunicado de prensa que anunció el mensaje para este jueves.
0: Y antes de que entremos en materia con relación a su opinión con respecto al tema del presupuesto, ¿no le parece a usted extraño que ya se está rumorando por ahí que el presidente del Senado, Tomás Rivera Chat, no ha confirmado que estará en ese mensaje de estado? ¿No le parece a usted que ese tipo de rumor es cónsono con el ambiente que impera dentro de la colectividad política del Partido Nuevo Progresista?
2: Bueno, yo creo que, ¿verdad?, los rumores son esos rumores. Habrá que esperar a que el jueves veamos quiénes finalmente comparecen a esa reunión conjunta, ¿verdad?, entre uh-huh. la Cámara y el Senado, y que también veamos, ¿verdad? Todo eso son, Mayra, muchas veces rumores que se tiran también para continuar con estas controversias pequeñas. Digo pequeñas no porque no sean importantes, sino porque desvían la atención pública de las cosas que son verdaderamente cruciales para el país.
0: Y antes también de pasar al tema del presupuesto, estuve leyendo en la prensa de hoy que el presidente de la Cámara de Representantes, Johnny Méndez, ha dado un ultimátum en el tema de la reforma de permiso, porque Georgie Navarro presentó un paquete de enmiendas a la ley, ¿verdad?, del famoso embeleco ese de la reforma de permiso, y Johnny Méndez dice, no, pero si el estatuto está clarito, eso está bien clarito, no tienes que hacerle ninguna enmienda porque yo no le voy a dar paso. ¿Qué le parece a usted que el presidente de la Cámara se meta con el autor de la medida y de la legislación que tanto problema ha creado?
2: Bueno, ahí estamos viendo un ejemplo claro de lo que es la llamada transparencia de este gobierno, el representante Méndez, el presidente de la Cámara, al cual pertenece Georgie Navarro, y cada uno de nosotros como miembros de ese cuerpo tenemos la autonomía para presentar unos proyectos que van dirigidos a las cosas que son importantes para el país. Estemos o no de acuerdo con el proyecto 82 que firmó la gobernadora, la ley 82, y con el proyecto de Georgie Navarro, la realidad es que eso es una imprudencia de parte del presidente de la Cámara, el querer públicamente coartar el derecho de que un legislador haga el trabajo para el cual fue seleccionado.
0: Y fíjese, representante, que aquí la médula de la controversia gira en torno a la imposición de el pago de una fianza del 10% del costo del proyecto multimillonario para poder impugnar un permiso. En serio, que estás condicionando al billete el acceso a la justicia. Créame que para mí, Johnny Méndez está más perdido que un juevisco, está cometiendo un error político garrafal y las consecuencias las va a sentir muy pronto. Pero no se me vaya, me tengo que ir a la pausa en este momento. Y al regreso continuamos la conversación del país. Estoy hablando con Nelly Lebrón Robles, representante del Partido Independentista Puertorriqueño. No nos callan, no se me vaya nada.
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0: 8:30 de la mañana. 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
1: Mi voz es la voz de aquellos que no se atreven a hablar. No nos callan. Y regresamos a esta interesante conversación de país. Antes de irme a la pausa, estaba conversando con la representante del Partido Independentista Puertorriqueño, Nelly Lebrón Robles, y hablábamos de este afán que tiene Johnny Méndez, el presidente de la Cámara, en querer legislar para los grandes intereses económicos. Y ya el país ha entendido que esa mal llamada reforma de permiso está diseñada para favorecer al opulento en menosprecio a el resto de la humanidad. Yo quiero que usted me reaccione a esto que yo acabo de decir, representante.
2: Bueno, Mayra, nosotros hemos visto en lo que va de este año cuántos megaproyectos se han denunciado que se están construyendo o se desea construir en nuestras áreas protegidas, la zona marítimo terrestre, nuestras playas, megaproyectos de viviendas, de hoteles que no están dirigidas a la gente de Puerto Rico, sino a las personas que son que tienen grandes cantidades de dinero, y cómo las propias comunidades que están enclavadas en esas particulares áreas que se van a ver afectadas, como el proyecto Esencia, por ejemplo, en Cabo Rojo, que si se da, tendremos todo un sector del sur oeste afectado en tener acceso a los recursos. En el caso del área noreste, que tenemos también megaproyectos propuestos desde Loíza hasta Fajardo, son propuestas que han sido detenidas porque las comunidades se han levantado en protesta y han ido a los tribunales. De esta ley que se pasó, esta ley 82, evitaría que la gente de a pie, que el pueblo tuviera acceso a poder ir a los tribunales y exigir un derecho como ciudadano, porque es que no es que somos, unos no somos más iguales que otros, Mayra. Uh-huh. Y entonces cuando tú tienes una ley que dice que si el proyecto cuesta 7,000 millones, tú tienes que ponerle 700 millones para poder detener en lo que se hace una investigación, pues eso es completamente inaccesible al pueblo.
1: Y yo creo también que se ha desatado una guerra interna en distintas agencias, porque cuando uno mira lo que está ocurriendo o lo que le está pasando al exdirector auxiliar de OGEPE, que acaba de ser referido por el secretario del Desarrollo Económico, y fíjese qué interesante, porque Negrón Richard refiere a este señor después que renuncia y después que él levanta su voz en contra de la reforma de permiso, Norberto Almodóvar, que era el exsecretario auxiliar de la Oficina de Gerencia de Permiso, es removido de su cargo de confianza, pero también de su cargo de carrera. Están haciendo unas imputaciones de comisión de delito, y se me parece mucho a todo lo que he estado reseñando, está pasando con el tema de la croqueta FI, con el asunto de vivienda, con el asunto en familia. Ahora tenemos esto, y fíjese, y con esto termino para darle la palabra, me llama también la atención que ayer, fíjese, porque las cosas no pasan por casualidad, la gobernadora envió nuevos nombramientos al Departamento de Desarrollo Económico, y mira quién nombra: Roberto Lefrán Fortuño como subsecretario del Departamento de Desarrollo Económico. Qué cosa, que están tan alineaditos en esa visión neoliberalista que favorece, como he dicho y reitero, al opulento. Y aquí hay un mapa trazado, representante, y las figuras que se están moviendo estratégicamente están para la ejecución de ese plan maestro que viene desde arriba, desde el Ejecutivo, fomentando y poniéndole un sello de validez, desde mi perspectiva, y lo digo con mucha responsabilidad, al inversionismo político.
2: Bueno, Mayra, nos escandalizamos cuando hace unos años escuchamos la frase de Puerto Rico sin puertorriqueños, y es lo que estamos viendo en la actualidad. Poco a poco aquí se le está entregando el país a los grandes intereses, a la gente de dinero, y este gobierno está precisamente alineado con esos inversionistas políticos a los que les debe, porque fueron los inversionistas que donaron para la campaña de la gobernadora. Esto es público, esos son documentos que se pueden acceder públicamente y se sabe quiénes son esos donantes, así que se está pagando el favor. Por otro lado, quienes siempre parte la soga por lo más fino es la persona que denuncia, es ya en la segunda vez que la persona, el empleado público que denuncia unas serias dificultades en el área donde trabaja es sancionado, es condenado, y nada, hay que investigar y que llegue a las últimas consecuencias.
1: Óigame, representante Lebrón Robles, vamos a hablar del presupuesto. Usted ha estado bien activa en atención a todos los funcionarios que han pasado por la Comisión de Hacienda de la Cámara de Representantes. Esa la preside Eddie Charbonnier, ¿correcto?
2: Eddie Charbonnier, correcto.
1: Ok, y por allí han pasado un montón de jefes de agencia defendiendo sus distintos presupuestos con el objetivo, ¿verdad?, de por lo menos representarle al país que la intención es atender las necesidades esenciales de nuestra gente, cosa que no está ni va a ocurrir cuando uno desmonta las partidas de ese presupuesto y cuáles son las prioridades que se han establecido, quitándole recursos a agencias de seguridad, agencias de educación, agencias de salud. Explíqueme cuáles son sus objeciones, cuáles son sus reservas y cuáles son sus planteamientos, representante Lebrón.
2: Bueno, nosotros hemos estado participando activamente, como bien mencionaste, en las vistas públicas de la Comisión de Hacienda, una de las comisiones que mayor responsabilidad tiene con el país. Cuando escuchamos a los jefes de agencia venir y decir que necesitan una cantidad de dinero para cubrir las necesidades, valga la redundancia, de servicios que ofrecen, es preocupante ver que hay algo que es consecuente que en cada una de las agencias hemos visto. Por ejemplo, cuando escuchamos a la secretaria de AMSCA indicar que no tiene el presupuesto asignado para los servicios de salud mental que son parte del proyecto de gobierno de la gobernadora, le piden que haga unas tareas para atender el sinhogarismo y no tiene el dinero, no se le asigna el dinero. Cuando las escuelas de Puerto Rico sabemos cómo están en la situación tan complicada y vemos que las escuelas Alianza en el Departamento de Educación se les sigue aprobando un presupuesto millonario para operar y no han informado, no han hecho los informes auditados, los informes financieros auditados que se les requiere por ley para volverles a dar su presupuesto. Cuando vemos un aumento en la cantidad de empleados de confianza en las distintas agencias y sin embargo, por otro lado, no hay dinero para darle aumento de salario a los empleados públicos, no hay dinero para el reclutar los empleados que hacen falta, que todas las agencias han venido a indicar que tienen falta de personal y la razón principal que aducen todos y todas es que no tienen una escala salarial que es competente y que es atractiva para que la gente quiera venir a trabajar.
1: Representante,
2: eso es preocupante, ¿no?
1: Sí, vamos al detalle para que la audiencia tenga claro de qué se trata esto. Por ejemplo, vamos a coger el secretario de Educación estuvo por allí, ¿verdad?
2: Es correcto.
1: Y usted le hizo preguntas al secretario de Educación. Y el secretario de Educación le habló sobre la importancia de la tecnología dentro del contexto de funcionamiento de ese departamento. ¿Estoy en lo correcto?
2: Eso es así.
1: ¿Y entonces qué pasó con eso, con la tecnología?
2: Luego de que le hicimos la interpelación, porque examinamos el presupuesto que él había solicitado y no vimos ninguna partida dirigida a la tecnología.
1: Okay.
2: Y en efecto, él nos confirmó que no, había pedido dinero para mejorar la tecnología, que no es solamente tener computadoras en las escuelas. La tecnología incluye también los programas que se utilizan para hacer los programas educativos individualizados de educación especial, el acceso de los padres y las madres a las matrículas y a ver la información de sus hijos. O sea, que va más allá de tener un aparato electrónico o una pizarra electrónica.
1: Y usted también hizo expresiones con relación a las escuelas Alianza.
2: Correcto.
1: ¿Cuál es su preocupación con relación a las escuelas Alianza?
2: Bueno, las escuelas Alianza responden a unos fondos que hay disponibles para hacer un sistema paralelo educativo. Estas escuelas alianzas, para poder tener y administrar alguna, se forma una compañía sin fines de lucro para administrar y trabajar escuelas alternativas, ¿verdad? Y no digo alternativas porque tienen programas diferentes a los programas regulares. Es que estas escuelas, con ese presupuesto que se les da, mantienen una infraestructura, pueden reparar las facilidades físicas. ¿Y qué pasa?
1: Pero estas no son escuelas charter, ¿verdad?
2: Las charter son otra cosa, ¿verdad? Las charter están dirigidas entonces a unos programas especiales para que los estudiantes que quieran estudiar dentro, antes de graduarse de cuarto año, alguna área especializada puedan ir a
1: eso. Por eso, son cosas ahora, distintas. Las escuelas alianzas es una cosa diferente a las charter.
2: Las escuelas alianzas son escuelas como cualquiera otra, lo único que tienen el dinero que deberían tener las escuelas regulares para operar.
1: Pero usted, pero aparentemente, perdone que le interrumpa, representante, me excuso, por favor. Ese es el problema de cuando no estamos presenciales, estamos por teléfono. Mire,
2: es correcto.
1: Las compañías que administran los fondos, se supone que rindan informes financieros, ¿verdad? En este caso, desde el 2021 no se hace.
2: No se hacen. Los informes financieros auditados son un requisito crucial para que se les apruebe el presupuesto operacional del próximo año. Por lo tanto, si desde el 2021 no se han entregado los informes auditados, entonces estas escuelas no debieron haber tenido el presupuesto para el próximo año. Porque si no, o sea, ¿cómo nosotros le vamos a seguir dando dinero a una compañía que no sabemos cómo ha utilizado responsablemente el dinero que ya se le dio? Y eso se da, eso se ve en el informe auditado. Okay. Y pues eso se sigue dando. El secretario dijo que querían abrir 11 escuelas alianza más a través de la isla. La realidad es que tampoco los informes de progreso académico que se han publicado por compañías independientes no han indicado que hay una gran diferencia entre el aprovechamiento académico de las escuelas regulares versus las alianzas.
1: Óigame, y le pregunto, con relación a un tema que está candente y que nos tiene abrumados y desconcertados, ¿verdad? Que es el tema de la Universidad de Puerto Rico.
2: Ese es así.
1: Que nos las están destruyendo, que ya está agonizando, que nadie la protege. ¿Qué le parece a usted lo que están haciendo desde el punto de vista del presupuesto? Porque se quedó igualito la asignación de los 500 millones igual de dólares y se nos está cayendo en canto el sistema universitario público, y sobre todo con esa señora que está a la cabeza, que no da pie con bola.
2: Pues desde un principio, Mayra, no sé si recuerdas, cuando ella fue nombrada, hicimos unas expresiones serias, unas preocupaciones serias de sus capacidades administrativas. No estamos hablando de su preparación académica ni nada por el estilo. Su capacidad administrativa de poder manejar el sistema público educativo universitario, que es tan complejo. El tiempo nos ha dado la razón. En la universidad está peor que nunca, a la cabeza del tiempo que lleva la doctora Jordán en la presidencia de la universidad. Se exige que la universidad siga dando los mismos servicios con menos dinero. Cuando miramos, porque no son 500 millones este año, cuando se le ha seguido quitando el presupuesto año tras año tras año, es la entidad pública a la cual se le ha hecho la mayor cantidad de recortes en la historia. Los recortes sumados de año tras año, desde que se quitó la fórmula del 9.6, suman a casi 2,000 millones de dólares.
1: ¿Y qué es esa fórmula, representante? Porque ustedes presentaron, la delegación de su partido había presentado el proyecto de la Cámara 1201. Explíqueme un poquito sobre ese proyecto, por favor, para que la gente tenga el beneficio de conocer el detalle.
2: Bueno, por ley, la Universidad de Puerto Rico debe tener asignado el 9.6% del Fondo General. Esto garantiza que, número uno, no se le suban las matrículas a los estudiantes, número dos, se le pueda dar el mantenimiento a la infraestructura, se puedan sostener los distintos laboratorios que hay en la universidad, se pueda sostener el recinto de ciencias médicas, que da un servicio extraordinario a la población, muchas veces libre de costo para el paciente, y así por el estilo, las distintas necesidades que tienen los 11 recintos. Al detener esa ley y no darle esa fórmula del 9.6% del Fondo General y sustituir eso por 500 millones de dólares anuales, entonces pusieron en precario los servicios que se daban con el 9.6. O sea, le están exigiendo a la universidad que dé el mismo tipo de servicios y tenga las mismas facilidades con menos recursos. Claro. Y entonces las... Claro, siempre escuchamos la excusa, es que hay menos estudiantes, es que se supone que se haga menos porque hay menos estudiantes, pero tiene la misma cantidad de edificios, tiene las mismas necesidades de mantener los programas y sus
1: acreditaciones. Y los gastos de utilidades también son los mismos.
2: Claro, claro. Mire. Y entonces vemos cómo la universidad sigue produciendo de los mejores profesionales que tiene el país en todos los renglones, no solamente para beneficio de la sociedad puertorriqueña, sino a nivel internacional. Usted va por ahí con un diploma de la Universidad de Puerto Rico, del recinto que sea, y ya eso es una garantía de que usted ha recibido una educación de calidad. Lo otro que hablan, ay, lo que pasa es que la universidad es tan inestable, todos los años hay huelga y los estudiantes se afectan. Hasta el día de hoy nunca se ha perdido un semestre ni se han cancelado semestres por consecuencia de alguna protesta estudiantil o de alguno de los sindicatos.
1: Y vamos...
2: Siempre la universidad hace los arreglos para compensar por el tiempo que se haya invertido, no perdido, invertido en la posibilidad de que la universidad sea un mejor lugar para estudiar.
1: Representante,
2: y eso es parte de la experiencia universitaria.
1: Antes que se me acabe el tiempo, que se me está acabando rápidamente, vamos a movernos al área de salud, que es un área crucial, ¿verdad? Y ahí ustedes plantearon que hay un montón de problemas, según dijo el secretario de Salud en la agencia, con relación a los planes médicos y a los servicios prestados. ¿Verdad? En términos de si es costo efectivo. ¿Cuáles son sus preocupaciones en ese renglón?
2: Bueno, el propio secretario de Salud indicó que tienen un problema serio con los planes médicos porque los servicios que da el Servicio Salud de Puerto Rico tienen un costo y que los planes médicos reembolsan menos de la mitad del costo real del servicio que da al país. Uh-huh. Así que si, por ejemplo, una operación cuesta $25,000, el plan médico le da la mitad, pues entonces es el sistema de salud el que tiene que compensar por esa falta de dinero que recibe de los planes médicos. Lo otro que también nos dijeron, ¿verdad?, allí mismo en la vista pública de salud, el hospital cardiovascular está careciendo de cirujanos cardiovasculares porque precisamente no tienen los presupuestos para ofrecerle los salarios competitivos. Uh-huh. En este año van a tener uno, se retiran tres y van a poder retener uno. Así que todos estos son las consecuencias de no tener las prioridades reales del país dentro del presupuesto.
1: Y lo mismo,
2: tenemos muchos contratos de servicios profesionales, muchos empleados de confianza, los verdaderos problemas del país no se están atendiendo.
1: Y usted dijo algo al inicio de esta conversación que quiero enfatizar. Es interesante darse cuenta de cómo bajan y congelan plazas y comprometen la plantilla de empleados para mover la rueda de cada agencia, pero, ¿verdad? Se congelan plazas, pero entonces vamos a darle muchos, muchos millones para empleados de confianza. Y para que usted que me está escuchando, señor y señor, un empleado de confianza es una persona que nombra el jefe de agencia o la jefe de agencia sin tener que dar explicaciones, ¿entiende? Y en ese contexto hemos visto cómo tenemos que... Hay agencias que tienen tantos empleados de confianza para hacer lo que se supone hagan los empleados de carrera. Y eso incrementa los costos y por eso es que nuestro gobierno es tan, tan caro, ¿verdad? Y que
2: no
1: ya
2: solo
1: se está...
2: eso, Mayra.
1: Ajá.
2: Los salarios que se ganan.
1: Por eso le digo.
2: Los empleados de confianza,
1: claro.
2: No se los gana ningún empleado de carrera.
1: Por eso es, o sea, hay un despilfarro, se se desvían los fondos y los recursos económicos para pagarle a empleados de confianza cuando se supone que la agencia tiene el expertise para dar ese servicio al pueblo conforme a las nóminas establecidas en los presupuestos de cada agencia. Entonces claro, tenemos que estamos pagando a 7, 8, 9 personas por hacer el mismo trabajo. ¿Cómo se puede sostener un gobierno de esa manera? No hay manera, no hay forma. Y por eso es que entonces seguimos promoviendo la maldita dependencia y dale, y seguimos dependiendo de los federículos cocoroco para que el país...
2: O sea, cuando hablamos del presupuesto consolidado y vemos la alta dependencia que sigue habiendo el gobierno en los fondos federales, que sabemos que eso puede desaparecer en cualquier momento, porque eso tiene que ver con las políticas públicas del presidente Trump, que ha sido claro en decir que desea que los estados y territorios se hagan cargo de sus propios gastos y dependan menos de los fondos federales.
1: Claro, y sabemos.
2: Esta es la política pública del presidente Trump, con la cual está alineada la gobernadora Jennifer González.
1: Y
2: por un lado sigue dependiendo de los fondos federales de una forma tan y tan y tan fuerte.
1: Porque más
2: de la mitad del presupuesto está avalado por fondos federales. Y por otro lado no está poniendo el fondo general donde tendría que estar en el caso de salud.
1: Déjame darle la cifra, perdóneme, representante, para que la audiencia sepa. El presupuesto consolidado asciende a 33.570.9 millones. De eso, 13.180.5 millones corresponde al fondo general.
2: Al fondo general.
1: 5.457.7 millones al fondo de ingresos especiales y 14.932.6 millones en dinero federal. Ahí está distribuido, ¿verdad?
2: Sí, eso es correcto.
1: Okay.
2: Y entonces vemos que si estos 14.000 millones desaparecen de golpe y porrazo, porque hoy el presidente amaneció por el lado incorrecto de la cama. Nosotros nos vamos a ver seriamente afectados.
1: Y esa
2: solamente proveer los servicios.
1: Representante.
2: Sino tener un país que esté alineado, que esté...
1: Representante Nelly Lebrón Robles, se me acabó el tiempo. Le doy las gracias por su intervención en mi programa. Por favor.
2: Muchas gracias. Siempre estamos a la orden, Mayra.
1: Vamos a estar bien pendientes. Y le entiendo que así como usted levanta sus preocupaciones, esto es generalizado, porque he estado leyendo que también los populares están peleando y está todo el mundo inconforme con esto que está, con este presupuesto. Así
2: pues
1: que
2: ahora escucharemos qué es lo que va a decir la gobernadora en su programa.
1: Bueno, vamos a prestarle más atención a lo que no dice. ¡Ay! Perdón por existir, Nelly Lebrón. Gracias por ser parte de esta conversación de país. Y a usted, querida audiencia, la verdad, duele y cuesta. Mi partido, Puerto Rico. Seguimos mañana. No nos calles.
0: 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Luego de que surgiera una nueva crisis con el abasto de agua que afectó la capital.
3: Es un abuso lo que la autoridad de Acuesto Alcantarillado está haciendo con mucha gente en San Juan. Un abuso. No tiene otra palabra que pueda describirlo.
0: Luego de las expresiones del alcalde de San Juan, Miguel Romero, Rubén sentó en el potro al presidente de la Autoridad de Acueductos y Alcantarillados, Luis González.
4: Están ustedes creando una crisis humanitaria por falta de agua potable y toda esta incertidumbre.
5: Entiendo la preocupación del alcalde. Es nuestra preocupación también, cada vez que tenemos que estar trabajando con estos sistemas, tienen su nivel de deterioro y que cada día nos retan más al momento de hacer trabajos sencillos de mantenimiento, como se denota en la red. Y yo sé que él se debe a su gente y su gente le reclama a él como alcalde por un mejor servicio. Y él está en todo su derecho de reclamar que la gente de San Juan tenga agua.
0: De inmediato, Romero pidió la cabeza del presidente de la AAA.
3: Si el director ejecutivo es un impedimento, el presidente de la corporación, la Junta de Gobierno, que tiene la responsabilidad, porque para eso están, tienen que hacer los cambios en San Juan. Ellos están faltando a su deber ministerial y tienen sumida a sectores de la capital en prácticamente una crisis humanitaria.

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2: Tato García, que es el alcalde de Coamo. Buenos días.
3: Buenos días, Rubén, a ti, a Golo, a Verónica, a toda la gente que me escucha. Siempre un placer.
2: ¿Cómo está?
3: Todo bien, gracias a Dios, todo en orden.
2: Bueno, de hecho, yo recuerdo, y esto no fue hace mucho, yo recuerdo que ustedes hicieron, bueno, fue en el 2023, sí, bueno, fue hace un tiempo, pero ustedes le hicieron un reconocimiento a Sammy Marrero en Coamo, y entiendo que Sammy Marrero era de allí.
3: Era oriundo de la calle Varsovia, el sector del Cerro de Coamo, Varsovia Primera. Se hicieron varios. Uno se hizo en la fraternidad Delta Phi Delta hace unos años atrás, antes del 2023, y luego en la fiesta, en el Festival de San Blas, se les reconoció en el 2023 en la tarima principal, ¿verdad?, como parte de los hijos predilectos de nuestro pueblo, de una generación de salseros que nació aquí, ¿verdad?, y o se desarrollaron en cierta manera. Sammy siempre fue, ¿verdad?, y estuvo bien claro, ¿verdad?, y presente de que había nacido en Coamo, y así donde quiera que nos los encontrábamos y las veces que venía a nuestro pueblo en diferentes facetas, ¿verdad? Ya es un carácter personal o como músico, siempre reconocía y hacía, y donde quiera que iba decía que era coameño. O sea que, nada, los coameños nos sentimos muy orgullosos, de una trayectoria espectacular y una carrera musical de primer orden. Y le enviamos un fuerte abrazo a su familia, a sus hijas, y a toda la familia, ¿verdad? Por un abrazo solidario, ¿verdad? Y de mucho orgullo, ¿verdad? Los coameños nos sentimos bien orgullosos de él y de esa generación de salseros que son Willy Rosario, Boy Valentín, que aunque nació en Orocovis, pues se desarrolló en Coamo, y así sucesivamente.
2: Bueno, de hecho, yo me imagino que usted debe saber alguna de esas canciones de Rafi Levitt y de Sammy Marrero, de la selecta, que, bueno, eran son himnos aquí.
3: Son himnos en Puerto Rico y se convirtieron en himnos, y además Sammy era un cantante de salsa, ¿verdad? Pero se conocía como el trovador porque era un cantante muy particular, ¿verdad? Yo digo que no tradicional, ¿verdad? Y su tono de voz, su capacidad interpretativa, de igual manera pues hacía de su estilo uno único, y nos sentimos bien chéveres, orgullosos de verdad, Rubén, y papá Dios nos dio la oportunidad de reconocerlo, de estar con él, de compartir y de poder disfrutar de su humildad, de su sencillez, y eso era algo bien particular, ¿verdad? Aunque tenía mucha fama, aunque mucha gente lo aplaudía y mucha gente lo cantaba, una de las cosas más particulares de Sammy era su humildad y su sencillez, y eso fue algo que jamás perdió. Yo creo que es parte de las características que la gente le reconoce mucho y que le valora.
2: Alcalde, gracias.
3: A ustedes siempre un abrazo.
2: Usted es el senador Eliezer Molina.
4: Lo que queda de él.
2: ¿Se bañó?
4: Me tuve que dar un baño seco. Me quedé en San Juan pensando que como iba a llegar a la metrópoli y al desarrollo económico las cosas me iban a ir mejor, me tuve que dar un baño seco. Yo nunca había visto una cosa como esta.
2: ¿Por qué? ¿Qué pasó?
4: Porque no hay agua. No hay agua, entonces uno llega a un país súper desarrollado donde venían yo no sé cuántos miles de millones de dinero para el impacto en la infraestructura y desarrollo en obras permanentes. La gobernadora dice que todo está bien y tú llegas a San Juan y no hay agua. Mira, con un pañito. Tuve que ir a la farmacia y comprarme unos pañitos de esos de los wipes, esos húmedos.
5: Los chops.
4: Pasarme un wipe, sí, y después pasarme el blower. Estoy oloroso. Pero pues, me costó como 15 pesos el baño.
5: Pero espérate,
4: es increíble, Rubén.
5: Pero espérate, usted se bañó con chops.
4: Pues si no había agua. Mira, a mí me llaman de
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7: Muy buenas tardes y bienvenidos a Fiscalía 580. Les habla Osvaldo Carlos Linares, hoy en compañía de Ernie Cabán, a quien tenemos en la línea telefónica. Ernie, ¿estás ahí?
8: Buenas tardes y buenas tardes a todos. Pátelo. Los radioescuchas.
7: Pacheco, no lo oigo.
8: No me escuchan. Por aquí.
5: Hello. Sí, Ernie, te escuchamos, que no tenía la clavija ahí ahora.
8: Pues por aquí, buenas tardes, saludos a todos los amigos Radio Escucha.
7: Ah, espérate, que se llevaron el...
8: Ajá.
7: Me llevaron las orejas, Ernie. Las pusieron por ahí.
8: Oh, sí.
7: Deja que me las traigan acá.
8: Ok.
5: Ya
8: las
5: tienes.
8: Mira.
7: Ahora.
8: ¿Qué tenemos? Saludos, brother.
7: ¿Qué ha habido? ¿Todo tranquilo contigo?
8: Estoy tranquilo, pues, dentro de las circunstancias, o sea, me han quedado con un plato de espagueti, bregando con 20 cosas a la vez, pero...
7: Ah, pero tú eres cocinero, estamos. También. ¿Tú cocinas, Ernie?
8: Pues, ¿cuál es el tema de hoy?
7: Mira, Ernie, vamos a arrancar con Antoniesca. Oye, este es el caso que yo no sé si esto va a llegar a juicio algún día. Quizá esta muchacha recibe el seguro social y todavía no vive a juicio.
8: Muchacho, yo lo veo difícil. Yo veo malas y no buenas. No por falta de pruebas. Por el giro que está cogiendo esto del descubrimiento de pruebas y el avance en el juicio de Elvia Cabrera, que yo he sido consistente en que eso va a provocar un problema de juicio justo e imparcial en Antonechka Avilés. La publicación, la transmisión de ese juicio, la excesiva discusión del contenido de la prueba del expediente fiscal va a generar esa situación. Vamos a ver, esperemos que no, pero es algo que está ahí latente.
7: Pues mira, ¿qué es lo nuevo que hay con Antoniesca?
8: Pues Andrea Cruz nos dice que los procesos judiciales contra Antoniesca Avilés Cabrera, quien enfrenta cargos por asesinato en primer grado y violación a la ley de armas por la muerte de Gabriela Nicole Prats Rosario, continuaron ayer lunes con el descubrimiento de pruebas. Vuelve el perro arrepentido. Durante una vista de estatus en el Centro Judicial de Aybonito, la defensa de Avilés Cabrera, de 18 años, insistió ante el juez Juan Reyes Colón que el Ministerio Público no ha entregado una serie de pruebas indispensables para el caso, que incluye videos y documentos que señalaron están incompletos. Aunque la fiscalía argumentó en sala que proveyeron a las abogadas de Avilés Cabrera toda la prueba que consideran pertinente en el caso, el togado ordenó a las partes reunirse el próximo martes 26 de mayo para continuar con el descubrimiento de pruebas, cuando ya la fiscalía ha dicho, ya yo le he entregado todo, y la defensa dice, no me han entregado todo. Entonces tú vas a ponerle esas dos partes, reúnanse otra vez.
9: Sí.
8: No entiendo. Sí. Me parece que yo creía que el juez iba a ser más agresivo en esto, ¿sabes? Porque, Osvaldo, en primer lugar, el caso de Elvia Cabrera y el caso de Antonechka es exactamente el mismo, es la misma prueba, es el mismo asesinato, son los mismos testigos, es lo mismo. Son dos juicios que debieron estar juntos y están separados. Pues la prueba para una es la prueba para el otro. ¿Qué puede tener el caso de Antonechka que no sea necesario en el caso de la madre? ¿Qué puede haber si tienen que probar el mismo asesinato en primer grado y tienen que probar la misma violación a la ley de armas? Son dos cargos. No hay tres ni cuatro, no hay más cargos en el caso de Antonechka que en el de Elvia Cabrera. Es la misma prueba. Así que están en un debate, a mi juicio, de especulativo, de que todavía el Ministerio Público tiene algo más que no me ha dado. Porque, ¿qué sucede, Osvaldo? ¿Puede haber una prueba en poder de la fiscalía que no exista en ninguna parte del mundo más que en el expediente del fiscal? Un video, como dice, ese video no puede estar solamente en las manos de fiscalía. Pues mira, el video que se cogió en el negocio tal día, a tal hora, eso es una evidencia que puede estar disponible con una orden del tribunal. Ah, no le ha provisto la fiscalía el video que usted dice. Pues mira, ordenamos a la policía de Puerto Rico o al dueño del negocio tal a proveer este video, o a la policía. Lo mismo los documentos de qué, de pruebas psicológicas, de estudio, ¿qué documento puede haber que solamente en el mundo está dentro del expediente del fiscal y no se lo quieren dar? O sea, lo que traigo con esto es que el juez podría ordenar, porque algún origen tienen que tener esos documentos. Podía emitir

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1: Por otro lado, un panel de jueces del Tribunal de Apelaciones determinó el viernes no dar paso al recurso de certiorari que sometió la defensa, solicitando que se desestime el cargo de asesinato en primer grado que pesa contra Aviles Cabrera y se reclasifique a un asesinato atenuado. Nosotros anticipamos cuál iba a ser ese resultado. ¿Verdad?
2: Sí.
1: Ausencia total de prueba, imagínate. La 64P, que es la regla en virtud de la cual se solicita la desestimación, requiere ausencia total de prueba sobre alguno de los elementos del delito o de la conexión con el imputado. No es credibilidad, no es probabilidad, es ausencia total de prueba. Así que totalmente previsible que le dijeran que no. Pero mira lo que resuelve el Tribunal Apelativo, Osvaldo. Qué suerte que esto es para abogados. Mira, hemos examinado sosegadamente el expediente ante nos, incluyendo la transcripción de la vista preliminar a la luz del derecho aplicable. Lo antes nos mueve a concluir que no se desprende condición o factor determinante que valide nuestra función revisora e interventora para el sobre el proceder del foro primario en esta etapa de los procedimientos judiciales. ¿Qué dije? Pues yo ni yo mismo entendí. Ni yo mismo entendí ese lenguaje. Pero en español lo que significa es no hay elementos de error cometidos por el juez al hacer la determinación de causa por asesinato en primer grado. Eso en español. La determinación que ya nosotros habíamos previsto iba a ocurrir tan pronto tuvieron la oportunidad de sentarse a escribir los jueces.
2: Sí, sí, la verdad es que el manejo del descubrimiento de prueba en este caso ha sido uno, pues, que ha dado demasiado de mucho pie para las suspensiones, para extender el proceso, cuando los jueces tienen, ¿verdad?, unas facultades inmensas que pueden ejercer para cortar estos procesos al mínimo. Fíjate, Ernie, si hay, claro, por ejemplo, documentos que la fiscalía entiende que no son de importancia y que para la defensa sí, que deben entregar, para darte un ejemplo, pues el juez lo puede examinar.
1: Claro.
2: Y determinar si son documentos que se le deben entregar a la defensa.
1: Claro. O si entienden que la fiscalía, que no, que ya le di lo pertinente, esto otro no es pertinente, el juez puede a ciega ordenar, entréguelo, usted entienda que sea pertinente o no,
2: también,
1: entréguelo.
2: También.
1: Y se acaba el hecho. No es vayan y reúnanse otra vez.
2: Sí.
1: Pero fíjate, Osvaldo, para que vea cómo se utilizan, bien utilizados desde el punto de vista técnico de defensa, ¿verdad? No estoy diciendo que estén haciendo nada malo, la defensa, nada que yo no hubiera hecho, ¿verdad? Pero en la vista preliminar, antes de la vista preliminar, las alegaciones eran que hay pruebas culpatorias y no me han dado las pruebas culpatorias y todavía existe pruebas culpatorias y con la cantata de las pruebas culpatorias se suspendieron dos, tres, cuatro vistas, qué sé yo cuántas, y no apareció la prueba culpatoria. Ahora la cantata es no me han dado toda la prueba. La prueba está incompleta y ya con esa cantata llevamos dos suspensiones, si no me equivoco, y la próxima tres.
2: Sí.
1: Que se

0: le ha salido de las manos,
1: sí.
0: a mi entender, al tribunal, este proceso de descubrimiento de pruebas demasiado de flexible, si bien han sido diligentes en extremo en los señalamientos seguidos, que no están dando señalamientos votados uno entre otro, continuidad, se le ha salido de las manos el control sobre el descubrimiento de pruebas y están permitiendo un atraso totalmente innecesario y perjudicial. Y perjudicial para el fin de la justicia. Esa es mi opinión.
2: Mira, Ernie, vamos a movernos con algo aquí interesante que radicó Georgie Navarro. Y es que, mira, Ernie presentó un proyecto para enmendar la ley esta que ha creado un montón de controversia aquí en Puerto Rico, la 82-2026, que es la que impone este requisito de prestar fianza para impugnar los permisos de un proyecto en construcción. Es una fianza que se requeriría por ley y alcanza el 10% del valor del proyecto, que en ciertas circunstancias pues convierten prácticamente en imposible tu poder llegar a un tribunal y cuestionar un proyecto, porque proyectos, estos como el de Esencia, que se estiman que la inversión es billonaria, pues imagínate. Tú necesitarías 100 millones de pesos para poder sí. cuestionar. Pues mira, sí. Con el nuevo proyecto que está presentando Georgie, se limita la posibilidad de pagar una fianza para impugnar un permiso de construcción edificaciones sobre lo que se conoce como suelo rústico. La nueva medida se limita a dejar en manos del tribunal la decisión de pedir la fianza y establece claramente que nunca será mayor del 10% del valor del proyecto.
0: Que no será mayor.
2: Exacto. Yo no sé si se... Fíjate, aquí... El artículo habla de suelo rústico. No sé si se limita a este tipo, ¿verdad?, de construcciones sobre lo que se conoce como suelo rústico.
0: ¿Y qué será suelo rústico?
2: Pues, me imagino que será...
0: ¿Pedregal?
2: No sé si es pedregal o qué, cómo se define, pero investigaremos eso de suelo rústico. La nueva medida, pues, él la presenta y con esa intención de que el 10%... pues sería un 10% que lo fijaría el tribunal como tope, pero el tribunal tendría, dependiendo de los recursos económicos del peticionario, también la naturaleza de los daños alegados, si existe un riesgo a la comunidad y los efectos económicos que tendría la paralización sobre el desarrollador, pues tomando todo eso en consideración, pues el tribunal ejerce su buen juicio y determina si es 10%, si es 5%, o no es nada, o no debe haber una fianza.
0: Debería haber una fianza, pero eso puede llegar a cero. O sea, la duda no está claro en la nota, ¿verdad? Si es hasta 10%, pero es...
2: No, 10% es el tope.
0: Puede incluir el cero.
2: No, el 10% es el tope.
0: O exacto. Sea, que, pero que... puede haber una exclusión. No vas a pagar nada. Ni 5 pesos. No sale de la nota, pero me imagino que debe haber algo,
2: bueno,
0: para cumplir con el propósito, ¿verdad?
2: Sí.
0: Pero a discreción del tribunal.
2: Esto es una enmienda a una ley que la gobernadora ya aprobó, que es la que requiere esa fianza del 10%.
0: ¿Qué fija?
2: La ley firmada por la gobernadora de la nueva ley de permisos, pues requiere ese 10%. O sea que está esto de Georgie es una enmienda a esa ley.
0: Que yo lo encuentro razonable, en tanto y en cuanto no llegue al cero.
2: Mira lo que dice Georgie.
0: Georgie
2: dice que la fijación automática e inflexible del monto mínimo de fianza, sin posibilidad alguna de modulación judicial, puede traducirse en una restricción irrazonable del acceso a los tribunales para aquellas personas naturales o comunidades delimitados, recursos económicos que no obstante poseen legítimo interés propietario o personal, queden de facto impedidas de dictar el remedio extraordinario por la sola imposibilidad financiera de prestar la fianza. En segundo lugar, no toda solicitud de paralización presenta el mismo perfil de riesgo, de daño o de impacto económico, razón por la cual resulta razonable conferir al tribunal de primera instancia un margen de discreción para fijar el monto de la fianza atendiendo a las particularidades fácticas de cada caso.
0: Uh-huh.
2: Pues mira, yo creo que él se puso, Georgie se puso en tono con lo que un sector grande de la población les preocupa, que uh-huh. es que los proyectos, mientras más poderosos los desarrolladores y más grande la inversión, pues como está la ley actualmente, sería menos probable que se puedan cuestionar en los tribunales estos proyectos.
0: Pero fíjate, Osvaldo, aquí no es una prohibición a reclamar, es una limitación a paralizar. Son dos cosas distintas. Porque el recurso extraordinario es el que yo entiendo que requiere o justifica el porciento de fianza. Tú quieres paralizar esta obra con las consecuencias que puede tener la paralización para el que la está haciendo. Pues tienes que pagar una fianza. ¿Sabes? Que se te va a devolver. Si tenías razón, si procede la paralización, se te devuelve. Pero eso no impide que se lleve un pleito ordinario. Ah, no tengo los chavos para la fianza. Pero la verdad es que ese proyecto no tiene los permisos, ese proyecto no debe ir. Pues lo presenta una demanda ordinaria que no tiene imposiciones de fianza alguna. Es para fines de paralización, así lo entiendo yo. ¿Eh?
2: Sí.
0: Y desde ese punto de vista, pues no se está privando a los ciudadanos de acudir al tribunal. Es una limitación a la paralización, al recurso extraordinario para parar lo que se está haciendo. ¿Qué sucede? Que en el juicio ordinario, en el proceso ordinario, si resulta de que se construyó sin permiso, no eran válidos, pues todo lo construido durante ese periodo de tiempo lo tendrán que tumbar.
2: Sí.
0: ¿Ves? Que construye a su riesgo. ¿Ves? Pero no se quedan las personas sin el remedio de acudir al tribunal a obtener resultado final.
2: Sí, me parece que esa enmienda se debe considerar.
0: Sí.
2: Mira, Ernie, sí. Tenemos también una información que nos llega de última hora. Ajá. Es que la demanda por difamación de Elías Sánchez y su esposa, la exsecretaria del DACO, Valerie Rodríguez, contra el analista político Jay Fonseca, fue desestimada en su totalidad.
0: ¿Cómo?
2: Debido a que el matrimonio no cumplió con obligaciones de descubrimiento de pruebas ordenadas por el tribunal. Sánchez y su esposa reclamaban 5 millones en compensación por daños a su reputación y 30 millones en compensación por daño económico, alegando que Fonseca llamó persona corrupta a Sánchez y fabricó rumores para ganar audiencia. Aquí, Ernie, yo creo que fue un problema de falta de cálculo matemático y también el de no adelantar lo que iba a pasar en un caso con este tipo de alegaciones. Porque como tú dices, que tú recibiste daño a tu reputación, que son 5 millones que estaba solicitando, más 30 millones en compensación por daños económicos, ahí se abre ese descubrimiento de prueba a toda la información financiera habida y por haber del demandante.
0: Correcto.
2: O sea que porque tú tienes derecho como demandado a establecer que esa pérdida de 30 millones es inexistente y que para eso tú tienes que probarme cuáles son tus ingresos, cuál es tu capital, las movidas económicas financieras que hiciste para atrás.
0: Y para atrás que se van, para ver si en realidad en la condición económica que tenían cambió a partir del evento.
2: Exacto. Así que la negativa del matrimonio de Valerie Rodríguez y Elías Sánchez de suministrar esa información financiera, pues fue lo que entonces pues lleva al tribunal a desestimar el caso, porque si hay un descubrimiento de prueba al que los demandados tienen derecho y el tribunal lo ordena y no se suministra, pues las consecuencias son la desestimación, y entiendo que esta desestimación ocurre después de varios intentos del tribunal de lograr que esta evidencia fuese presentada. Así que por ahora parece ser que se acabó el evento, como dicen por ahí.
0: Sí, una desestimación, bueno, es verdad. Pudieran tener, dependiendo los fundamentos, podrían tener un recurso apelativo con una desestimación, ¿verdad? Porque tal vez puedan pensar que se podía desestimar en cuanto a unas reclamaciones y en cuanto a otras no. Bueno, porque si no, lo que pasa, Osvaldo, yo pensando aquí, podría ser una opinión consultiva. Si cometió, ¿de qué era que se estaba, por difamación era? Que se estaba demandando. Porque uno podía decir, no, pues entonces, aunque no haya chavo, que continúe el caso por difamación, a ver si es verdad, que el Gaspela, a ver si difamó o no difamó, aunque no haya compensación económica. Pero, ¿tú sabes cuál es el problema? Que sería una opinión como consultiva. Porque ¿cuál es el remedio? Para el demandante. Tú vas a que resalzan un daño. No es que emitan una opinión al tribunal sobre un asunto, si hubo difamación o no hubo difamación. Así que desde ese punto de vista, al eliminarse la razón de ser, de acudir al tribunal en una acción de daños y perjuicios, que es cobrar por los daños y perjuicios, el resultado de la acción resulta inmaterial. Podría ser una opinión consultiva. Así que me parece que muy pocas probabilidades, desde ese punto de vista, puedo ver de que puedan acudir al tribunal apelativo a buscar.
2: Sí, sí. Y fíjate, remedio. Lo que parece ser es que el tribunal emitió varias órdenes y se incumplieron de descubrimiento de pruebas, y eso es uno de los remedios que existen. Y te aperciben de eso. Si usted, si usted no cumple con su deber de presentar esta evidencia ordenada por el tribunal, pues se le va a desestimar el caso.
0: Te multan, te aperciben y luego desestiman.
2: Sí.
0: Hay un proceso que le da una garantía, ¿verdad?
2: Y este es un caso que tuvo un trayecto internacional, porque este caso se origina de una demanda radicada allá en la Florida.
0: Ah, ¿verdad?
2: Sí, este caso se inicia por allá, hay una demanda allá, que entonces logran traerla acá, y ha sido un proceso largo, no fue de la noche a la mañana.
0: Wow. Mira, Osvaldo, vamos a ver, pero yo entiendo muy poco probable que esto continúe escalando por ahí, foros apelativos, dependiendo, ¿verdad?
2: No parece que esto va a ser el final de este caso.
0: Sí, sí.
2: Bueno, mira, Osvaldo, cuando regresemos, Ernie Cabán, vamos a hablar del asesinato de un cartero en Ponce, y arrestan a una persona de interés en Connecticut. Vamos a ver cómo es, ¿por qué tan lejos? Y la defensa del acusado de matar a Charlie Kirk piden sellar evidencia y celebrar vista a puerta cerrada. Dicen que la publicidad está matándole el caso. La Fiscalía Federal rechaza oferta de hermanos de Georgie Navarro. Ellos están acusados. Arrestan a uno por falsificar documentos para librarse de pagar multas de tránsito. Es un bravo de la película.
0: ¡Qué a rayo! Bueno, pues no se vaya nadie. Regresamos en breve en Fiscalía 580.
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2: De regreso a Fiscalía 580, les habla Osvaldo Carlos Linares. Hoy estamos en compañía de Ernie Cabán por la línea telefónica. Ernie.
0: Saludos, Osvaldo Carlos. Por aquí estamos en esta próxima media hora del programa.
2: Sí, señor. Mira, Ernie, vamos para un casito que está en las redes. Ha sido de mucho interés porque esto fue un incidente que le pasó a unos ciclistas que fue grabado. Y como fue grabado, ahora todo se graba, pues lo subieron a las redes. Y el público en general pues pudo ver cómo ocurrió el incidente y cómo estas personas pues alegadamente fueron atacadas por otro ciclista que intentó patear una de las bicicletas. ¿Qué es la que hay?
0: Ok, pues mira, nos dice Andrea Guemares que la Fiscalía de Bayamón radicará el próximo jueves 5 cargos menos graves contra el motociclista que presuntamente intentó agredir a un ciclista en Vega Baja. Eso no, una motora contra una bicicleta.
2: Sí.
0: El incidente trascendió el domingo luego de que la ciclista era una fémina, identificada como Valeria Sofía, compartiera en Facebook un video en el que se observa al motociclista acercarse a ella mientras transitaba por la PR-686. En las imágenes, el hombre aparenta cruzársele en el camino y supuestamente intenta patearla. Momentos después, el motociclista impactó una acera, perdió el control de la motora y cayó al pavimento.
2: Eso no le dicen, pateando. Eso no es algo así de calma.
0: En la publicación que acompañó el video, la ciclista relató que ella y dos compañeros de ruta vivieron un tremendo susto mientras peladeaban por Vega Baja. Según su versión, el motorista se les acercó en varias ocasiones para gritarles que se salieran de la carretera, aunque sostuvo que tanto ella como su compañero transitaban en la dirección correcta, pegado al lado derecho de la vía pública. Tras el incidente, los ciclistas entraron a una urbanización cercana para resguardarse, pues temían que el individuo regresara a buscarlo después de la reventa que se dio.
2: Imagínate.
0: Por su parte, el abogado del motociclista Roberto Rodríguez Intrón ofreció una versión distinta en entrevista con Noticentro de Guapa. De acuerdo con el licenciado, su cliente perdió el control de la motora porque se asustó al alegar que uno de los ciclistas sacó algo de su bolsillo y le apuntó. Oye, le apuntó y no sabe.
2: Qué buena defensa. Qué.
0: Y sacó algo de su bolsillo. Tú sabes, tú hombre, tú estabas mirando, que viste ese detalle.
2: ¿Qué es algo? Sacó un lápiz, sacó una llave.
0: Y más cuando te apuntaron, porque si sacan algo del bolsillo y lo esconden, pues tú no lo vas a ver. Pero si te apuntan con lo que sacaron, se supone que tú veas. Rodríguez Intrón sostuvo que el motociclista se cae porque lo amenazan. Mira, rayo. Y argumentó que cualquier persona en una motora podría reaccionar de esa forma si cree que le van a disparar. Ah, pues no fue con algo, fue con una pistola.
2: Fue con una pistola.
0: Que lo apuntaron. Inconsistencia. La policía informó temprano el martes que la motora fue ocupada el lunes. Esa defensa como que está media...
2: turuleca, bueno.
0: Media flojita.
2: Quizás el abogado sabe algo que nosotros no sabemos. Y que no surge, de los videos.
0: Ajá. Interesante, vamos a estar pendientes del progreso de ese caso.
2: Mira, por otro lado, el caso de la muerte del cartero Néstor Alejandro Rivera Batiz, de 39 años, tomó un giro inesperado, Ernie. Cuando arrestaron allá en Connecticut a una persona que figura como persona de interés. El crimen ocurrió aquí en Puerto Rico el 13 de abril en la calle Sabor Dulce. Allí los agentes se toparon con el cadáver de Rivera Batiz en el interior de una guagua Hyundai Tucson color negra. La víctima presentaba una sola herida de bala cerca de su cuello, por lo que inicialmente no se descartó que fuera un suicidio. Sin embargo, la muerte fue luego reclasificada de suicidio, una muerte sin causa determinada, en espera de los análisis forenses. Oye, pero para tú decir que fue un suicidio, tenía que haber un arma allí.
0: Claro, tenía una herida.
2: Seguro. Mientras los peritos forenses trabajaban en el análisis de la evidencia allá de la escena, así como en la autopsia, los investigadores se enfocaron en entrevistar a conocidos de la víctima y revisar las grabaciones de cámara de seguridad para tratar de esclarecer el crimen. La investigación, durante la misma, el foco de la pesquisa comenzó a centrarse en un empleado postal que presuntamente había viajado a Puerto Rico para asistir a una actividad en la que fue invitado por la víctima, pero que luego regresó a Connecticut. Un patólogo forense luego determinó que la muerte fue como consecuencia de un asesinato. Se confirmó que el hombre que figura como persona de interés en el caso fue arrestado. Se aclaró, sin embargo, que la detención no se relaciona con el asesinato, sino con presuntas sustancias controladas. Y en abril, Ernie, precisamente las autoridades federales pusieron en marcha un operativo relacionado con el tráfico de cocaína a través del correo postal de Estados Unidos desde Puerto Rico hacia Connecticut. En total, 5 personas fueron arrestadas en ese momento. Muchas coincidencias, ¿verdad? Que esta persona haya venido de Connecticut, lo estén relacionando con sustancias controladas, es cartero, y que tuvo una operación donde estaban tratando de acabar con una ganga que traficaba la cocaína a través del correo postal de Puerto Rico hacia Connecticut. Así que me parece que la evidencia es contundente de que aquí hay algo que la policía va a desarrollar en términos de que esta muerte pudo haber estado relacionada con el narcotráfico de una o de otra forma.
0: Claro, claro, pero atípica, ¿verdad? Porque esas muertes relacionadas con el narcotráfico no se resuelven con un tirito, necesariamente, sí, ¿verdad? De ordinario, pues hay unos cuantos más. Pero ahora se entiende, porque yo decía, pero ¿cómo arrestan a una persona de interés en Connecticut por algo que ocurrió en Puerto Rico? Porque cuando tú eres clasificado como una persona de interés, no eres sospechoso. Y para que proceda un arresto, tiene que ser contra personas sospechosas de cometer delito. Uh-huh. La diferencia es que ya la prueba lo conecta con el delito, con un delito grave, pero tampoco sí. Es menos grave. Un delito grave. Y una persona de interés no es una persona que esté conectada, que la prueba la haya conectado con un delito grave y por tanto, pues no procede un arresto. Sería ilegal el arresto. Procede una invitación para entrevistarte. Ven acá, que tú sabes de esto. No tiene ni que leerle necesariamente las advertencias, ¿verdad? Porque una persona de interés pudiera ser el que aparecía por allí caminando por el lado del cajo cuando se escuchó un disparo, pero no se ve a él disparando. Pues mira, esta persona es de interés porque puede tener información. Estaba pasando por allí en ese momento, tiene que haber visto algo, ¿eh? Pero no lo pueden arrestar. Pero aquí se ve que la persona de interés, que es objeto también de investigación, es arrestada por otras razones ya justificadas, que es el vínculo directo en la investigación con las presuntas sustancias controladas, ¿verdad? Con el traqueteo, el trasiego de droga. Muy bien.
2: Mira, y resumiendo este caso, Ernie, también el de este señor Tyler Robinson. Este fue el individuo que se trepó en el techo de un edificio allá en Salt Lake City, Utah, de una universidad donde se encontraba allí Charlie Kirk, que iba a dar una charla a los estudiantes. Esto es una persona que se encontraba pues dando esta charla por motivo de que él pertenece a, él creó una organización de extrema derecha para apoyar al presidente Donald Trump durante las elecciones. Dicen que fue instrumental este señor Charlie Kirk en la victoria del presidente porque logró
0: Fue influyente, ¿verdad?
2: Sí, conglomerar muchos jóvenes que terminaron votando por Trump, pero se había ganado el odio de elementos de izquierda.
0: Exacto, extremista.
2: Que lo veían como una amenaza. Y ese día allí en Utah, pues esta persona, frente a las cámaras de televisión, yo te diría a nivel nacional, pues así acabó con la vida de Charlie Kirk de un disparo.
0: Wow.
2: Y aquí se está dando una situación que nosotros vivimos en Puerto Rico, ¿verdad? A menudo también, que es de estos crímenes que atraen mucho la atención pública y se tornan en casos de muchos medios mediáticos donde hasta tenemos cámaras de televisión en la sala donde todo el mundo conoce la evidencia que se está pasando, escucha los testigos, todo ese tipo de cosas.
0: Sí.
2: Y la defensa de este señor allá en Utah pues ha dicho que eso viola los derechos constitucionales de su cliente y le pidieron al juez que varias medidas, entre ellas que no estuvieran las cámaras dentro de sala, a lo que el juez se denegó. Y ahora, pues el juez parece que está más dispuesto a escuchar unos argumentos de que cierta evidencia pues debe permanecer fuera del ojo público. Y tienen una reunión, va a haber una vista para ver cuál es esa evidencia y y sellarla y no hacerla pública. E interesantemente, la fiscalía dice que no tiene problema y que se allanaría a eso. Porque yo creo que tampoco la fiscalía quiere, ¿verdad?, que le revoquen después el caso por planteamiento de derechos constitucionales y demás. Pero mira qué interesante también, Ernie, que a mí me parece que este asesinato ocurrió ya hace tanto tiempo, pero ahora es que va a vista preliminar.
0: Oh, sí.
2: Ahora es que va a la vista preliminar y esta vista preliminar pues se va a estar...
0: pero hay vista preliminar entonces allí.
2: En este lugar hay vista preliminar porque esto es un caso aparentemente estatal, o si es federal, pues no han vuelto todavía un gran jurado. Pero sea como sea, pues es un caso que va a sentar base y va posiblemente jurisprudencia en cuanto a la publicidad. Así que lo vamos a estar mirando porque estos casos que se ven allá afuera y llegan al Tribunal Supremo eventualmente pues tienen su impacto acá en Puerto Rico y en toda la nación. Mira, vamos a hablar, Ernie, de qué pasó con los hermanos de Georgie Navarro. Ya hablamos de Georgie, legislador, que estaba haciendo unas gestiones ahí para aprobar un proyecto de ley sobre el 10% en los casos de permiso. Y ahora tenemos a sus dos hermanos que fueron acusados en el foro federal y que están pendientes de juicio. Y, qué pena. Y también habían estado, según reportes anteriores, que estaban negociando un acuerdo con la fiscalía. ¿Qué es lo que hay con eso?
0: Nos dice Pedro Menéndez que la fiscal federal Miriam Fernández González confirmó ayer en sala que el Ministerio Público rechazó las ofertas presentadas por los abogados de Edgardo y Ricardo Luis Navarro Suárez, hermanos del representante Georgie Navarro, como parte de la negociación para concretar un acuerdo de admisión de culpabilidad. Dicha revelación se dio en el marco de una vista de estatus escenificada en la tarde de ayer en la sala 4 del Tribunal Federal de Atorrey en San Juan y que fue presidida por la jueza Camille Vélez Rivé. En específico, se informó que los licenciados Edgar Vega Pavón y Jason González Delgado, quienes tienen a su cargo la defensa legal de los hermanos del legislador del PNP y su compañía JCA Development y JCA Packing Group y RVIP Group Corp. Y Industrial Supply, ¿pero cuántas son?
2: ¿Tienen compañías como él?
0: Proveyeron sus respectivos paquetes de mitigación y contraoferta a las estipulaciones presentadas por la fiscalía en su contra de acuerdo de admisión de culpabilidad, pero que los mismos fueron rechazados por el gobierno federal.
2: Sí.
0: Están en negociaciones.
2: Muy bajito parece que fue la oferta de ellos.
0: Exacto. Los hermanos del líder estadista enfrentan cargos criminales por conspiración para cometer fraude electrónico, soborno bancario y delitos relacionados a lavado de dinero. Ante ese escenario, la fiscal Fernández González solicitó a la Corte pautar otra conferencia de estatus en 60 días para dar espacio a las negociaciones, petición que no fue objetada por los abogados. Imagínate, hay una dieta, todavía hay un chancecito, ¿verdad?, de estirarle un poquito más. Así las cosas, la jueza Vélez Rivé pautó la próxima vista para el 31 de julio para permitir a las partes finalizar el proceso de negociación o decidir si el caso procederá para la etapa de juicio.
2: Sí.
0: De acuerdo con el pliego acusatorio, los acusados y sus cómplices presentaron entre mayo del 2020 y noviembre del 2021 al menos 26 solicitudes de préstamo por desastres, por daños económicos y del programa de protección de nómina, solicitando a la Administración de Pequeñas Empresas de Estados Unidos, SBA, y al Banco Uno, una institución financiera con sede en Puerto Rico, a la Administración de Pequeñas Empresas de los Estados Unidos y el Banco Uno.
2: Porque estos préstamos, Ernie, salían del banco, de los fondos del propio banco, pero que estaban garantizados por el gobierno federal, por el SBA.
0: Ok. Dice que la obtención de préstamos se llevó a cabo por medio de solicitudes fraudulentas, sobornos que totalizaron $69,500 a un empleado de la institución bancaria. Estos son palabras mayores. Y el reclutamiento de terceros para adelantar el esquema fraudulento. Donde en este esquema también el contable se fue enredado. Ramón.
2: Fue enredado. Posiblemente Valentín aquí Montal. lo que está en juego es que estos delitos casi siempre conllevan cárcel. Y aquí la lucha debe ser o tratar de conseguir una probatoria porque se presentaron elementos de mitigación que justifican que se les dé una probatoria, pero la fiscal no está de acuerdo. O se está tratando de conseguir una rebaja a la sentencia, porque en lo federal, la guía de sentencia federal, la cantidad de dinero que está envuelto, por ejemplo, en un fraude bancario, determina también el periodo de cárcel que tú vas a cumplir. Mientras más dinero está envuelto, pues más se alarga la sentencia. Y además, en estos casos de fraude, hay restitución compulsoria. O sea que el juez no tiene discreción.
0: Eso no es negociable.
2: Esa parte no es negociable. Así que veremos a ver cómo le va esa negociación, pero tira hasta el 31 para convencer a la fiscalía. Esa fiscal, pues fue la fiscal que con quien yo compartí el juicio del exalcalde de Guaynabo. Es una
0: mano dura.
2: Es una excelente fiscal, muy buena en sala, pero también brega muy bien en las negociaciones, o sea, no se excede.
0: Razonable.
2: Sí, brega bien. Mira, Ernie.
0: Muy bien.
2: Óyete esto, las cosas que pasan en tu país, ya cerca de Moca, que fue en Mayagüez.
0: Oh, pues, sí.
2: Pues mira, el tribunal de Mayagüez encontró causa para arresto contra un hombre de 34 años que presuntamente alteró y modificó varias resoluciones de revisión de multa para archivar un total de $4,000 en infracciones de tránsito. O sea que este individuo de alguna manera consiguió resoluciones del tribunal, la utilizó para, o sea, imagino que los modelos o cogió el documento y lo pasó sí, por la computadora. Sea lo que sea, es un intento modificó de él mismo archivarse $4,000 en infracciones de tránsito. Oye, que para llegar a $4,000 tú tienes que fajarte.
0: Sí.
2: O sea, ese individuo nunca se paró en un peaje, en una luz roja.
0: Sí.
2: Según un informe de la policía.
0: Y tiene mala suerte, ¿sabes?
2: Sí.
0: Porque es que lo cogían.
2: Según un informe de la policía, David Ramos Río, residente de Aguadilla, llegó hasta las oficinas del Centro de Servicios al Conductor del Sesco de Mayagüez y entregó los documentos que posteriormente fueron verificados por el personal autorizado y quienes se percataron de que estaban alterados. O sea, que el tipo traqueteó los documentos. La Fiscalía de Mayagüez radicó cargos contra Ramos Río por posesión y traspaso de documentos falsificados y por fraude. Y el juez o la jueza Noriceli Rosado Santiago determinó causa, le fijó una fianza de $300,000 y ahora está en supervisión electrónica.
0: No, $13,000 le pusieron.
2: $13,000, sí.
0: $13,000 pesitos.
2: Así que 300. Ahí quedó eso, Ernie. Y ahí quedamos nosotros también, que nos vamos.
0: Bueno, pues tremendo. Así que los dejamos ahora con...
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0: Qué bueno está eso.
2: Eso es lo que hay por ahí. Sí.
0: Excelente, excelente. Bueno, ahora sí, de esta forma finalizamos esta edición de Fiscalía 580. Lo dejamos ahora con WKQ en la tarde con Quique Cruz y nosotros regresamos mañana a la misma hora de 4 a 5 de la tarde en Fiscalía 580.
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3: El despecho y la venganza se dan a sentir luego de una ruptura amorosa, lo que provocó supuestas multas y sanciones a un empresario por parte de la OSI.
5: ¿Pero no les parece increíble que un regulador deje por escrito en un mensaje de texto su ánimo prevenido contra el regulado? ¿Cómo ella tiene espacio para dejar por escrito el que está persiguiendo o dándole contra el piso al mejor amigo o al jevo, perdón, de su mejor amiga, ahora ex?
3: Por su parte, el representante Domingo Torres exigió que justicia investigue.
6: Una disputa por un rompimiento amoroso pudo haber incidido en que una oficial del gobierno de Puerto Rico discriminara, marginara o multara a una compañía.
7: Ese es el trabajo del Departamento de Justicia.
6: De hecho, esto es corintellado, se queda corto.
3: Mientras tanto, el exsecretario de Salud, Carlos Mellado, acusó de corrupto al gobierno PNP.
6: Bueno, la pregunta es, ¿hay corrupción en este gobierno?
8: A Voz Populi, ¿verdad? Según lo que se
6: alega,
8: sí.
6: ¿A Voz Populi?
8: A Voz Populi, sí.
3: Y todo apunta que el caso de la Susan Roy pudiera ser reabierto. ¿Qué pasará? 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
6: Tato García, que es el alcalde de Coamo. Buenos días.
27: Buenos días, Rubén, a ti, a Golo, a Verónica, a toda la gente que nos escucha, siempre un placer.
6: ¿Cómo está?
27: Todo bien, gracias a Dios, todo en orden.
6: Bueno, de hecho, yo recuerdo, y esto no fue hace mucho, yo recuerdo que ustedes hicieron, bueno, fue en el 2023, sí, bueno, fue hace un tiempo, pero ustedes le hicieron un reconocimiento a Sammy Marrero en Coamo, y entiendo que Sammy Marrero era de allí.
27: Era oriundo de la calle Varsovia, el sector del Cerro de Coamo, Varsovia Primera. Se hicieron varios. Uno se hizo en la fraternidad Delta Fi Delta hace unos años atrás, antes del 2023, y luego en la fiesta, en el Festival del San Blas, se les reconoció en el 2023 en la tarima principal, ¿verdad? Como parte de los hijos predilectos de nuestro pueblo, de una generación de salseros que nació aquí, ¿verdad? Y se desarrollaron en cierta manera. Sammy siempre fue, ¿verdad? Y estuvo bien claro, ¿verdad? Y presente de que había nacido en Coamo. Y así donde quiera que nos los encontrábamos y las veces que venía a nuestro pueblo en diferentes facetas, ¿verdad? Ya es un carácter personal o como músico, siempre reconocía y hacía, y donde quiera que iba decía que era coameño. O sea que, nada, los coameños nos sentimos muy orgullosos, una trayectoria espectacular y una carrera musical de primer orden. Y le enviamos un fuerte abrazo a su familia, a sus hijas. y a toda la familia, ¿verdad? Por un abrazo solidario, ¿verdad? Y de mucho orgullo, ¿verdad? Los cuameños nos sentimos bien orgullosos de él y de esa generación de salseros que son Willy Rosario, Boy Valentín, que aunque nació en Orocovi, pues se desarrolló en Coamo, y así sucesivamente.
6: Bueno, de hecho, yo me imagino que usted debe saber alguna de esas canciones de Rafi Levit y de Sammy Marrero, de la selecta, que, bueno, eran bueno, claro, son himnos aquí.
27: Son himnos en Puerto Rico y se convirtieron en himnos, y además Sammy era un cantante de salsa, ¿verdad? Pero se conocía como el trovador porque era un cantante muy particular, ¿verdad? Yo digo que no tradicional, ¿verdad? Y su tono de voz, su capacidad interpretativa, de igual manera pues hacía de su estilo uno único. Y nos sentimos bien chéveres, orgullosos, de verdad, Rubén, y papá Dios nos dio la oportunidad de reconocerlo, de estar con él, de compartir y de poder disfrutar de su humildad, de su sencillez. Y eso era algo bien particular, ¿verdad? Aunque tenía mucha fama, aunque mucha gente lo aplaudía y mucha gente lo cantaba, una de las cosas más particulares de Sammy era su humildad y su sencillez. Y eso fue algo que jamás perdió. Yo creo que es parte de las características que la gente le reconoce mucho y que le valora.
6: Alcalde, gracias.
27: A ustedes siempre un abrazo.
6: Usted es el senador Eliezer Molina.
4: Lo que queda de él.
6: ¿Se bañó?
4: Me tuve que dar un baño seco. Me quedé en San Juan pensando que como iba a llegar a la metrópoli y al desarrollo económico las cosas me iban a ir mejor, me tuve que dar un baño seco. Yo nunca había visto una cosa como esta.
6: ¿Por qué? ¿Qué pasó?
4: Porque no hay agua.
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13: Saludos, yo soy Jay Fonseca, este es WKQ 580, coming to you live desde Guaynabo, Puerto Rico. Hoy el alcalde de Cataño acabó la... Mira, mandó a callar a la periodista, dijo, ¡me periodista! ¡Laura! Ven acá un momento, Laura. ¿Qué fue, yo? ¿Qué fue? Laura, ven acá, que cuéntanos qué pasó, el alcalde, ¿qué dijo el alcalde?
14: Después del alcalde estar siendo transparente una hora completa, le preguntaron al grano nombres de empleados municipales y compañías de publicidad que forman parte de los hallazgos del informe del contralor, y él no quería contestar. Se acabó la transparencia, cuando él quiera o cuando no.
13: Sí. Pero dijo el nombre del bufete de abogado y del abogado, ¿verdad?
14: Sí.
13: Ah, ok. Así que conste que no fui yo. No fui yo, ni fuimos nosotros. ¿Qué tú haces, yo? Ven acá. El alcalde. Es que esto gente, mire.
15: Yo sé. Yo, chacho, te lo diré. Sí. El alcalde, la verdad es que, pues, nada, voy a hablar de eso unos minutos. ¡Tíralo!
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15: La estadidad se aleja. Bueno, creo yo, ay, virgen. Parece ser que la estadidad se aleja de verdad. Kamala Harris habló de estadidad y usted ha escuchado al PNP rescatar las expresiones. Hay que hablar de eso. Hoy tengo a Emma Marrero, vicepresidente del Partido Demócrata de PR. También hoy se dio el CPAC. Aquí en Puerto Rico se ocurrió el CPAC. CPAC latino. CPAC boricua. Que es la conferencia de los conservadores. Y el PNP habló de eso. O sea, de hecho, la gobernadora fue y fue Rivera Chat, pero ajá. Y de hecho, ellos no fueron los que trajeron la conferencia, que es lo más interesante. Hoy. También en WKQ580 quiero hablar con ustedes de lo que se ganan los muchachos por el lado, porque los muchachos, oye, el WTI está en $101. Pero está caro. Y el costo de vida parece que va a aumentar. Hoy tengo a la 1:00 p.m. de invitado a Dimitri Zapolsky, que es un inversionista de futuro de la bolsa de valores y del mundo de los bonos, porque los bonos del Tesoro de Estados Unidos están volando en canto. O sea, para que tengan la idea. Cuando se dijo que Puerto Rico estaba bien mala la cosa, nosotros compramos los préstamos, los bonos, a 6%. Estados Unidos está pagando a 5.2. O sea, la nación más poderosa del mundo está pagando 5.2, 5.3% para poder conseguir un préstamo. Nosotros cogíamos el 6%. La gente decía, diablo, Puerto Rico está bien chavado, 6%. Estados Unidos está cogiendo a 5. So, 100 puntos base, ¿verdad? Y eso, pues, evidentemente, there is a problem. Hoy, el WTI, el crudo de Estados Unidos, que estaba en 103, subió a $108. Y el Brent está en 110. De hecho, los países europeos no pueden conseguir más. Y están buscando dónde sacar a Estados Unidos, pero no hay suficientes tanqueros del mundo. Aramco, oficialmente, tiene su primera computadora Quantum. Mientras que hoy se dice que Estados Unidos quería o quiere fabricar 300 mil drones, como parte de una orden ejecutiva del presidente. Detallito, no puede porque los imanes, los equipos son chinos. O sea que los equipos que usan los drones, que quieren hacer, son materia prima de minerales raros chinos. Irán pudiera volver a hacer un shock de los fertilizantes, ¿no? Y esto lo hemos hablado varias veces, pero hoy sale un artículo adicional donde dice Persian Gulf supply disruptions are choking of critical fertilizers exports just as farmers prepare for a new growing season. Y esto es un artículo de Kurt Cobb, uno de los que escribe para Christian Science y otros medios conservadores de Estados Unidos. Así que estos no son Trump, estos no son demócratas liberales, estos son la gente de Trump, los conservadores, escribiendo de que viene un price shock y hambruna para ciertos países, obviamente un aumento de precios para nosotros y todo lo que eso implica. Hoy el jefe de la Fiscalía Federal dijo que no. ¡Oye, Laura! Laura se va a enfogar conmigo hoy. Laura odia hablar al aire. O sea, ella no le gusta. Laura, una pregunta. ¿Tú tienes por ahí el audio de ayer del jefe de Fiscalía Federal cuando habló de lo de las drogas por voto? Votos por drogas. Vamos a buscarlo. Te lo agradezco. Pues es que yo quisiera ponerlo porque esta mañana escuché gente tirándome indirectamente. Yo sé, o sea, eso es parte del negocio. Además que es bueno para ponerlo de thumbnail. Yo creo que ese tema hay que discutirlo y hay que buscar el audio y ponerlo para que ustedes vean lo que él dijo versus lo que dicen que dijo. ¿Verdad? Yo creo que eso es importante. Hoy, el ébola sigue siendo un problema en el Congo y Uganda y el resto del mundo. ¿Recuerdan que habían que Donald Trump desbarató el equipo de la pandemia? Nada. Yo no, bueno, nadie piensa que el ébola va a llegar a ser pandemia. Saludo, pero ¿por qué vamos a arriesgarnos? El Hospital El Maestro seleccionó un nuevo operador. ¿Y de cuánto fue la transacción millonaria en el Tribunal de Quiebras? Hoy sale la transacción, que es multimillonaria, y hay un nuevo jefe allí. Vamos a hablar de eso unos minutos y la crisis de hospitales. Mientras que Liberty tiene nuevo jefe, nuevo gerente general en Puerto Rico, que fue... Ah, mira, para allá. Mira, porque está en Marrero hoy, traen café, porque cuando es por mí no traen café. Mentira, siempre traen café. Gracias, no, Juanca. Está tranquilo, puede pasar si no estamos grabando. Bueno, Chicho ganó en Superchef Celebrity 5, así que felicidades a Chicho. Y por si acaso, Cuba es el próximo tema, evidentemente, de Donald Trump y el interés que tienen. El pago de incentivo de verano para estudiantes del EBT, es decir, las cupones de alimentos para los estudiantes. Hablaremos de eso unos minutos. Y hoy, mira, yo quiero hablar unos minutos y aprovechar que tengo una persona estadista de la pelea de Sebastián Negrón y de el ex jefe de OCPE, del jefe de Desarrollo Económico y de OCPE. ¿Y por qué creo

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1: Aquí, como dijiste, yo creo que ya nos conocemos hace más de 13 años.
2: Más.
1: Sí.
2: Para bien y para mal también.
1: Para súper bien. Las oye, cosas Emma, pasan antes, cuando tienen que pasar.
2: Amén, dice. Aleluya, santo sea el Padre. Antes de que vayas por ahí, Emma, te voy a hacer una pregunta. Me gustaría que le dijeras a la audiencia tus credenciales, porque eres la vicepresidenta del Partido Demócrata, pero también has tenido otros trabajos. O sea, no eres una... un talking head, digamos eso. O sea, tú tienes un historial profesional.
1: Sí, que... yo he pasado 4 años, fui la subdirectora de la Oficina de Gerencia y Presupuesto. Y pues aparte de que llevo más de 15 años en el servicio público, inicialmente como asesora o consultora. Y el pasado 4 años fue la primera vez que estuve como empleada formal, ¿verdad? Del equipo. Ha sido la experiencia profesional más enriquecedora de mi vida. Sí.
2: Eso suena bonito, pero de verdad fue la experiencia.
1: Sí, no, te lo prometo porque...
2: Nick dice lo mismo. O sea, cuando Nick Pastrana, que sé que lo conoce, trabajaron en algunas cosas juntos.
1: Sí.
2: Él dice lo mismo. Dice que una experiencia que debe pasar todo el mundo.
1: Sí.
2: Alguna
1: vez. Sí, y inclusive con Nick tuvimos conversaciones. Yo creo que la línea de trabajo nuestra fue siempre enfocada en la cordialidad, en buscar los puntos fuertes entre todas las partes, ¿verdad? Recordemos que el pasado 4 años fue realmente un gobierno compartido entre partidos políticos y sin embargo no se vio todo este tipo de controversia que estamos viendo hoy. Así que te diría yo que ha sido una experiencia increíble, aparte de que tuve la oportunidad de poder comparar lo que es el gobierno antes de la Junta de Control Fiscal, porque estuve, ¿verdad?, desde 2011-2012, también estuve en la legislatura, versus el proceso de la reestructuración de la deuda y lo que debe ser o a donde nos debemos mover con un gobierno post-promesa, que es como le decíamos, ¿verdad?, siempre en las discusiones con la Junta. Así que yo te diría que ha sido la experiencia más enriquecedora, la experiencia más puntual, porque teníamos algo específico que atender, que era la reestructuración de la deuda, identificar las áreas de oportunidades para lograr un gobierno fiscalmente saludable. Así que te diría que yo creo que desde que nací soy servidora pública.
2: Ok, varias cosas que quiero tocar contigo para empezar. Precisamente hablemos del asunto de Sebastián Negrón y creo que por ahí podemos arrancar y tener una conversación honesta y objetiva dentro de todo. Porque yo creo, o sea, vamos a planteártelo de la siguiente manera y esto es lo que quería plantear. Cooper Vision anunció que no va a expandir. O sea, una de las empresas que estaba considerando Puerto Rico como un lugar de inversión ha decidido que no va a hacer la expansión en Ponce, que se va a quedar donde está y básicamente van a continuar su operación en Juana Díaz, que es la operación que sabemos, ¿verdad? Mientras tanto, tenemos al jefe de desarrollo económico en una pelea política pública, Sebastián Negrón, con el ex jefe ahora de OCPE. Y te voy a decir cuál es mi problema con esto, más allá del enfoque, porque hay un problema de enfoque también, pero... la denuncia que está haciendo Sebastián Negrón, Emma, en mi opinión, es una denuncia mucho más seria, mucho más profunda de lo que está discutiendo públicamente. Porque tú estás diciendo que el jefe de la agencia que otorga permisos en Puerto Rico interviene indebidamente en la otorgación de un RFP. Pues tú estás diciendo que la persona que se encarga y que la jefa de personal, que la chief of staff, de esa agencia, junto con el jefe de esa agencia de OCPE, son gente que está dispuesta a manipular y cambiar una propuesta para darle un contrato a una empresa. Si eso fuera cierto, esa es la persona que tiene bajo su control el sistema de permisos de todas las empresas. O sea, son cuántas otras cosas, porque el denunciar que fulano hizo esto ahora... y que quien lo descubre y ve el patrón de supuestos actos indebidos es un ex jefe de ética gubernamental. O sea, no es una persona que conoce los procesos. Que el investigador del asunto y que se percató. ¡Wow! O sea, esto no es... O sea, mi punto es la denuncia.

0: es mucho más compleja que meramente lo que se está tocando públicamente. O sea, el tras bastidores es bien serio. ¿Tú lo ves igual?
1: Yo lo veo igual. Yo lo veo igual y es lamentable que se pierda en esa disputa o controversia en que quién le pidió la renuncia, si la puso o si no la puso, si hay un conflicto generalmente con la carta de Sebastián, si lo hubo. Y en verdad es bien lamentable, Jay, porque como tú mencionas, hay un asunto operacional tras bastidores que amerita una situación y una atención urgente, que realmente es lo más que debería estar sonando en cuanto a la situación de la renuncia o de la solicitud de la renuncia. Y todo esto, vamos, esto no es nuevo. Esto, uh-huh, esto suele suceder en la agencia, que pues si hay si alguien levanta una bandera roja o si hay alguna percepción de que hay algo, verdad, que está erróneo manejado, pues se refiere, se discute a ética, justicia. Esto sucede, esto no es algo que traiga Sebastián Negrón, esto no es algo que traiga Norberto, uh-huh, pero a mí lo que me preocupa es cómo el asunto de la disputa político-partidista y cómo se ha manejado esto. Yo no sé si tú coincides, pero yo nunca había visto la tendencia que se ha demostrado en esta administración de llevar a la discusión pública las cartas de renuncia, sí, las reacciones. Usualmente, mira, si tú eres un empleado de confianza, que eres de libre remoción, tú cogías la carta y te ibas. Uh-huh. O había esa discusión, ¿verdad? No esta dinámica que está pasando.
0: Ok, yo entiendo perfectamente que siempre en los cuatrenios ahí va a haber roces entre los jefes de agencia. De hecho, hay gobernadores que viven en gran medida de buscar que la lealtad sea a mí. Así que lo que hacen es que dividen el poder. Y esto es bastante común. Ricky Rosselló tiene ese estilo. Y no estoy diciendo como un estilo de crítica. Estoy diciéndolo como
1: estilo.
0: Que es un estilo. Uh-huh. Y hay muchos gobernadores que le dan el poder a una persona y lo que hacen es que crean subgrupos dentro de todo el gabinete de forma tal de que en esos subgrupos pues hay una lealtad a mí, entre ellos incluso están dispuestos a seguir en una pelea porque yo soy entonces el que brilla, yo soy el gobernador. Y eso Ricky Rosselló lo tenía mangado. Él tenía un bando de un grupo y otro bando de otro grupo. Todo el mundo sabe, ¿verdad? La campaña, la gente del grupo de Elías Sánchez, el grupo de Itza García, que era parte del plan para Puerto Rico. Y esos dos grupos tenían estilos gerenciales diferentes y estilos de trabajo diferentes. Uh-huh. Y eso tiene cosas buenas y cosas malas. Pero siempre el que brillaba era el gobernador. Aquí no está brillando nadie.
1: No está brillando nadie.
0: Y ese es el problema. O sea, porque yo no tengo problema en que tu estilo gerencial sea ese. O sea, si el estilo gerencial de la gobernadora es este, de permitir tú te fuiste con otro bando. Tú vas a criticarme, pues yo te voy a tirar a matar, como Valerie. Ok, pues si ese es tu estilo, pues ¿quién es? Pero no estás brillando tú. O sea, entonces ese es el problema. Porque yo puedo entender el que tú de repente digas, mira, pues yo tengo a fulana de tal que estoy loco ya por sacarla de mi equipo y voy a buscar la forma de sacarla. Y la saqué porque creé 5 eventos donde invito a todo el mundo, pero ella no llega. Ah, pues mira, no eres parte del equipo, arrancaba las pailas. Pues ese es el estilo. Pero es porque tú vas a brillar en el proceso. Pero aquí nadie está sacando partida de esto. O sea, ¿quién está ganando?
1: Nadie. Nadie. Y yo creo que esto refleja el desfase número uno, el manejo de crisis. Yo creo que en esta administración ha sido cero, ¿verdad?, si calificamos el éxito o no en cuanto al manejo de la crisis. Y número dos, ¿cómo estas disputas, que supongo que las hablaremos ahorita pensando en el fondo que tienen detrás de ti, en la foto que tienes, presumo que profundizaremos pronto, cómo esto se está arrastrando a la gobernanza y la administración pública? O sea, Valerie, la de vivienda, el de la Junta de Planificación. O uh-huh. sea, han sido unos despidos o unas remociones de confianza y de gabinete que, como tú bien mencionas, no resultan en nada positivo para la imagen de la gobernadora. Porque el estilo de Pedro era al revés. El estilo de Pedro Pierluisi era que brillen los jefes de agencia. Uh-huh. Entonces la gente lo criticaba, pero mira, si el que vas a correr eres tú. Tú tienes que sobresalir. Pues no era que abrieran los jefes de agencia. Aquí, como tú mencionas, no hay quién es el que lo lleva.
0: De hecho, en el caso de Pierluisi, el problema es que él lucía out of touch. Por eso.
1: Sí.
0: O sea, él ¿es verdad? O sea, sí. De acuerdo. Y Jennifer González, sin embargo, cuando pasó la situación del apagón, se montó en el primer avión y arrancó para Puerto Rico, cosa que no cambió absolutamente nada porque la gobernadora puede estar desde allá. Pero le pasó a la alcaldesa de Los Ángeles. O sea, cuando tú estás desde lejos, aunque tú parece que estás desconectado y tú estás en París, en el caso de la jefa de ¿verdad? Cuando pasaron los fuegos de Palisades en Los Ángeles, pues la crítica fue brutal. De hecho, de ahí sale la jefa de Luma de Puerto Rico. Bienvenida. Y en esa controversia, Pedro Pierluisi igualmente estaba en España, se le vio como, ah, mira para allá, este tipo está por allá y no cancela. Lo cual no hace ninguna diferencia si el gobernador está aquí o está allá. Pero la imagen que tú quieres proyectar es una imagen de hands on, de que yo estoy preocupado, de que yo vengo a trabajar, de que yo no vengo a disfrutar del cargo. Y Jennifer González, a pesar de que todo el mundo sabe que disfruta mucho del cargo, porque su forma de ser es esa, o sea, su forma de ser es cool. O sea, ella es de pasar, de jangueo, ¿verdad? Ella es así. Pues su imagen fue que ella canceló sus vacaciones y arrancó para acá. O canceló sus días libres o sus días de España y arrancó para acá. Pero eso pasó una vez y después de eso nos sigue pasando. O sea, no hay una constante. Por ejemplo, ayer estaba el grupo de trabajo de los fondos Medicaid y la gobernadora no llega y llega Bofelli, a quien obviamente iba a estar de por sí. Pero supone que la gobernadora iba a llegar. Yo, o sea, mi punto con esto es, yo no veo una estrategia. Porque cuando Ricky Rosselló, había una estrategia de que yo soy el protagonista y toda la opinión pública va a girar en torno a mí. En el caso de Pierluisi, lo mismo, yo tengo un equipo de trabajo, yo confío en mi equipo de trabajo, yo soy un gobernador, laissez faire, yo vine aquí a... Yo confío en la gente que yo puse en la agencia. Eso tiene defectos y virtudes. Pero aquí es al garete. O sea, aquí no aparece que hay una estrategia. O sea, no... De nuevo, y usamos esto, y estoy usando estos ejemplos porque es pues, lo que estábamos tocando. Ejemplo número uno, Ricky Rosselló. Yo soy el protagonista, yo soy un vacuum de atención pública, yo soy Donald Trump. Todo gira en torno a mi figura y cómo yo todos los días hago 3 conferencias de prensa porque yo quiero que sean estos temas de los que se hable. Y le funcionaba. Iba a ser un candidato a la gobernación garantizado como ganador en el 2020, si no llega a ser por el verano del 2019.
1: Sí.
0: En el 2019, cuando llega Vente Pelu y se puede el candidato, bla, bla. Cuando Pelu se gobierna, es un estilo diferente de yo no soy el protagonista, mi equipo de trabajo va a hacer las cosas y el resultado va a hablar por sí solo y yo después de eso la gente va a votar por mí porque hubo resultados. Pero cuando trataron de venderle al pueblo, mira los resultados que hubo, pues no funciona. Esos son los dos estilos. ¿Cuál es el estilo de esta administración?
1: Yo no veo ningún estilo definido ahí. Y mencionaste a Ricky con las conferencias de prensa al estilo Trump, pero el problema es que vemos una gobernadora que está reaccionando en las conferencias de prensa como Trump. Entonces eso es un agravante.
0: Mi intención no fue decir como Trump a nivel de hostilidad, sino es como que yo quiero que este es el tema.
1: Exacto.
0: So, Ricky Rosselló se encargaba de que este es el tema, yo voy a estar hablando, porque yo no te voy a decir qué tú vas a pensar, pero sí quiero decirte en qué vas a pensar.
1: En qué vas a pensar, no por
0: y
1: eso.
0: Y esa es la estrategia de Ricky, no, y por eso yo no lo veo aquí.
1: Y fue efectivo, pero lo que te digo es que la estrategia que Jennifer está usando, o la gobernadora está usando de Trump, no es la correcta. Es la manera de reaccionar contra la prensa, la manera sarcástica. O sea, no está definido, como tú mencionas, una estrategia, una estructura, una proyección que tú digas contra, va por aquí. Y eso, volvemos, las actitudes del revanchismo con el presidente del Senado, las actitudes. O sea, no veo una figura definida en o persona de Estado, o persona backstage, o persona activa en la ciudadanía, o persona fiscal. O sea, no lo hay. Yo no lo veo tampoco.
0: Sin embargo, yo ahí en esa difiero, porque yo sí pienso que quien empezó a cantar y quien empezó a luchar y quien empezó a enviar los fuetazos fue Tomás Rivera Schatz. La cosa es que todo el que sabe, que lleva años en esto, sabía que la relación de ellos dos siempre había sido así. O sea, ellos dos, cuando era presidente de la Cámara y el presidente del Senado, todo el mundo sabe que Fortuño hizo, ¿verdad? Trataba con Jennifer González porque era su mano derecha y Rivera Schatz pues era el antagonista del grupo de Pedro Rosselló, etcétera, etcétera. Y esto venía desde entonces. Yo recuerdo que Irene Garzón publicó una... Que la gobernadora, la ahora gobernadora, que en esos tiempos presidente de la Cámara, Rivera Schatz se compró una guagua, se compró otra guagua porque había... la competencia llegaba a ese nivel. Y yo recuerdo cuando empezó el cuatrienio que cuando ella empieza a tener problemas con nombramientos que evidentemente no tenía los nombramientos listos, pues uno esperaba que ella fuera entonces a recoger vela y fuera donde la gente de Pierluisi les pasara la mano. Es que es lo que era lo lógico. Porque es que si tu equipo de trabajo, que tú, o sea, tú tienes, ella tiene pueblo, porque no hay duda que Jennifer González tenía definitivo, pueblo. O sea, pues entonces, definitivo, si tú tienes pueblo, pues ahora necesitas estructura. Y la estructura del partido, pues uno hubiera esperado que tú digas, ok, ya yo gané, ahora cómo yo logro más que pueblo tener de esas estructuras del gobierno de Pierluisi, a quienes yo puedo rescatar, que puedan manejar las agencias. Y que yo, y que el subgrupo yo se lo nombro, que es lo que siempre Rivera Chat logra. O sea, Rivera Chat logra que, oye, yo te voy a confirmar a fulano, pero me nombras a fulano y sutano en estas posiciones. Así que funciona la política desde Abraham Lincoln para acá, que sí, sepamos, ¿verdad? Eso no pasó. Y entonces tú tienes ahora que Cooper Vision, una empresa importante, global, anuncia, no voy a hacer la expansión de la de los, ¿cómo se llama? Con lentes de contacto, uh-huh, la fábrica que íbamos a hacer aquí, no la voy a expandir. Tú no ves anuncios mayores de desarrollo económico. Los que ha habido son, honestamente, de proyectos que son importantes. No hay duda que Amgen es importante. No hay duda que la fábrica de Humacao es importante. Pero cuando comparas lo que está anunciándose en North Carolina e Indiana, que son nuestros competidores en cuanto al tema de farmacéuticas, o sea, Big Pharma en Puerto Rico, nosotros éramos el más grande hasta que Indiana nos pasó hace como 4 o 5 años. Y ahora North Carolina nos está pisando los talones. So, nosotros éramos el lugar... Cuando se pensaba en este tipo de industria, ok, vamos a Puerto Rico. Evidentemente ya no lo somos. La cosa es, ok, si los aranceles, las tarifas de Trump no van a lograr ese regreso, y cuando pasa que una empresa anuncia el que yo no voy a hacer la expansión que había ya anunciado desde la época de Pierluisi, pues no va. Y lo que tienes es al secretario de Desarrollo Económico diciendo que el de OPE es un corrupto. O sea, ¿qué gobierno hay?
1: Yo no veo gobierno. O sea, no veo un sistema de gobernanza efectivo. Y esto precisamente es lo que nos preocupa como ciudadanía, en el caso de nosotros, pues como comentaristas o analistas políticos. Esta discusión lo que está trayendo es un estancamiento en la gobernanza. Y oye, Jay, mencionaste lo de que lo lógico hubiera sido que cuando tuvieron ese reto, ese problema con el reclutamiento de jefes y jefas de agencia, recurrieran a los anteriores porque tenían el knowledge, pero esto es crónica de una muerte anunciada. O sea, el estilo que se manejó en la campaña primarista, el estilo en las vistas de transición, la línea de pensamiento de hay que limpiar la casa, todo este estilo, ¿verdad?, de revanchismo, es el resultado de qué sucede cuando tú te preparas para ganar una campaña y no necesariamente para gobernar. Y eso es lo que estamos viendo hoy. Porque incluso la mayoría de los proyectos que mencionaste de desarrollo económico son proyectos que venían corriendo. Uh-huh. O sea, es ¿cuál es la necesidad de tener esta división? El resultado es que tenemos una política del espectáculo. Pero nos está afectando a nivel de gobernanza, como tú mencionas. ¿Qué va a pasar con esa empresa? ¿Qué va a pasar? O sea, nosotros seguimos con este tipo de dinámicas proyectando que Puerto Rico no tiene la estructura de gobernanza efectiva para dar espacio a temas serios como desarrollo económico. O sea, porque yo creo que el tema de permiso iba bien en general. O sea, yo creo que todo el mundo coincidía en que había que hacer una reforma de permiso. Yo leí las propuestas de ley y ambas tenían sentido y podían convivir. Pero esto demuestra cómo la falta de estrategia, que tú bien mencionas que parece que no la hay, afecta las pocas cosas que pudieran resultar en positivo para la gobernanza.
0: Pero porque si el partido está dando este lujo, ¿por qué piensa que puede ganar? O sea, porque ningún partido está pensando en suicidarse. Bueno, que yo sepa, a ver. A veces pienso que los populares sí. Pero lo digo por lo que ha pasado. O sea, ha habido momentos de la historia que te quedas como que, pero, ok, están peleando por pelear. O sea, porque por matar a Alejandro, nada, whatever. O sea, mataron también a Bernier, eso pues no viene el caso. Pero sí ha habido momentos. O sea, por ejemplo, Aníbal era obvio que iba a coger una pela de esa magnitud. So, ¿para qué tú vas a dejarlo? O sea, ha habido momentos de la historia donde dices, ¿por qué el partido está haciendo esto? O sea, porque un partido que sabe a lo que va. Mi impresión es que el PNP piensa que puede sobrevivir esto como marca. Cuando yo hago las encuestas, ¿verdad?, que las hacemos en mi canal Premium, y gracias a todos los que se suscriben, dicho sea de paso, mi canal Premium, jfonseca.com de canal Premium, para los que quieran suscribirse. Cuando hacemos las encuestas, hemos visto que solamente Miguel Romero pudiera ganar ahora mismo las elecciones por parte del PNP. Y es porque logra mucho voto popular. O sea, mucha gente que votaría por el candidato Pablo José Y lo que nos dice el Lead Data, que es la firma encuestadora, es que ella cree que ya los partidos no son lo importante, que es la que el partido te puede dar 2-3%, pero cada vez es más la marca de la persona. Sí. La persona es la que te va a dar.
1: Sí.
0: O sea que, pues entonces, pues no es tan seguro esto de que el PNP puede barrer otra vez.
1: Yo pienso que bueno que traes el tema ahí, porque yo lo paso comentando. Muchos políticos no se han dado cuenta que la política cambió enormemente, que hay una tendencia desde el 2016 cuando empezaron las candidaturas independientes y que se afianzó y se afirmó con las elecciones del 2024. Yo no sé por qué el Partido Nuevo Progresista no se ha sentado y analizado esta data, porque yo pienso que la gobernadora ganó por las razones que ellos no tienen claras. O sea, a la gobernadora se le puede adjudicar que prevaleció por el miedo que hubo ante el tema de Maduro y las posturas de Juan Dalmau, que yo creo que cuando hubo más miedo con el cuco de que si gana un independentista llega a la República, fue en ese cuatrenio, o sea, fue en el 2024, ante la falta de una postura en contra de Maduro, ¿verdad?, de parte de Juan Dalmau, el candidato de la Alianza. El otro dato es, Pablo José sacó más votos que nadie. Porque pues se adjudica al desempeño que tuvo William Villafañe en el debate. O sea, esto demostró que la gente no votó por necesariamente que estoy súper de acuerdo con este liderato, estoy súper de acuerdo con este plan de gobierno, estoy súper de acuerdo con el partido, sino esto fue un voto entre castigo o miedo. Y yo pienso que no se han dado cuenta que hay factores cada vez más determinantes en lo que tú mencionas y la encuesta lo valida. Las personas están siguiendo, los electores están siguiendo a la persona, porque se ha demostrado que el hecho de que los tres partidos ideológicos llevan toda la vida prometiéndonos el cambio de estatus no es real. Pues espérate, pues vamos a votar por la gente que sepa administrar.
0: De hecho, cuando tú ves que tienes una candidata como Kamala Harris hablando de la estadidad para Puerto Rico y tienes a Trump hablando de la estadidad para Venezuela y tú como partido estadista no conviertes este en tu tema principal de cómo logramos que esa sea la conversación, pues realmente es tu ideología de estadidad.
1: Yo pienso que está enajenado. Yo pienso que no se han dado cuenta que el voto cambió. Yo pienso que están apostando una política vieja de revanchismo. Mira, a la gente no le gusta eso. Pueden haber pocas personas que se lo vivan. Ah, el buenos días quedó más brutal. No, que mira, puede ser que hay electores que todavía le gusta ese estilo y eso está fantástico. Pero no es la realidad. En el día a día la gente está cansada, la gente está drenada, la gente se abochorna de la manera en que se hablan. Y yo no sé en qué están pensando, en que cómo esto está afectando o no a las elecciones de cara al 2028. Y es bien preocupante porque el PNP no se ve con un líder. No hay nadie. No hay nadie poniendo la casa en orden. Por ejemplo, supongamos que Morovi empieza el tema de la reorganización del partido. ¿A quién le hacen caso? ¿Qué líder te va a decir? Mira, vamos a unir los colegios electorales con unidad tal, el precinto tal. Eso no lo hay. Y eso no era la norma.
0: De hecho, conseguir ahora mismo miembros del gabinete.
1: Por eso. O sea, entonces tú mencionas a Miguel Romero. Pues claro que Miguel Romero va a ser la figura que va a recibir un apoyo del electorado o de aprobación, porque está siendo el adulto en la habitación. Está siendo efectivo. Porque la gente cada día se inclina más. ¿Sabes qué? Yo quiero que tú me resuelvas el agua, la luz, la transportación. Olvídate de los peces de colores, olvídate de esa cuestión. Y eso es lo que está haciendo Miguel Romero. Y Miguel Romero ha estipulado en un sinnúmero de ocasiones esa pelea de ellos. Yo me quedo acá. Eso es personal. Yo me quedo acá. Ahí tú ves el resultado de por qué el nivel de aprobación sigue dirigido a Miguel Romero.
0: Mi impresión también es que él ha escogido el nicho también del agua, lo cual es un nicho válido, para también pelear con Jennifer y distanciarse de Jennifer González indirectamente. O sea, que ha sabido también distanciarse de la gobernadora. Todo el mundo sabe que él tuvo sus diferencias con Rivera Chats cuando era senador, porque Rivera Chats le quitó aquella famosa comisión porque él, para correr para alcalde, tenía que lucir como un liberal para poder correr en San Juan, porque en San Juan pues San Juan, esa es la verdad. Por ejemplo, probablemente Nitza Morán no sería candidata a alcaldesa, o perdón, de... Bueno, Nitza Morán no sería probablemente candidata a alcaldesa o senadora de Humacao. O sea, porque ahí la gente en Nahuatl no votaría por ella, punto. Esa es la verdad, eso no hay break. Pero en San Juan sí. Y por eso pues la política siempre es local, decía Tipo Neil. Nada, en fin, me preocupa que en esta conversación de Sebastián Negrón y el jefe de OCPE, las denuncias son ahora mismo personales y no estamos viendo que más allá de eso se está poniendo ahora mismo una mancha gigante de todos los permisos, porque la persona que tú estás diciendo que estaba traqueteando un RFP y una contratación de $2 millones es la persona que también estaba a cargo de los otros contratos de todo el gobierno de Puerto Rico, de todos los permisos que se tocan en el gobierno de Puerto Rico. Y eso son palabras mayores. Regresamos, esto es WKQ580.
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0: Eddie Fonseca, gracias por seguir conmigo. Buenas tardes para todos y todas. Estoy con mi mamá Herrero. Bueno, ok, hay un audio del jefe de la Fiscalía Federal que ha sido toda una controversia sobre el tema, y pues yo pues no les rehuyo a las controversias, al revés, me gustan, no siempre, pero casi siempre. Y honestamente tampoco creo que yo soy tan importante como para que a la gente le importe tanto, pero de verdad es que pienso también que como que wow, o sea, ay, ¿qué piensa Jay? Como que pues sí, mi opinión es vale lo mismo que la suya, que la mía, ¿verdad? La opinión de todos nosotros aquí pues es una opinión, eso mismo, eso es lo que hacemos aquí, opinar. Pero ok, vamos a entrar en materia de lo que quiero hablar ahora y discutir. A mí, drogas por votos es un escándalo tan grande en sí mismo que yo esperaría que una vez se denuncie algo como eso, ocurra el que mínimamente se pida una investigación local. El jefe de la Fiscalía Federal habló de este tema. Y cuando habló de este tema, pues dio una perspectiva de que, y yo creo que usted lo escuche, lo vamos a poner ahora para que usted lo escuche y usted llegue a sus propias conclusiones. A mí lo más que me choca de esta historia, porque todo el mundo le ha tirado fango a la historia, incluyendo personas a quienes respeto, y lo comprendo. A mí lo que me parece es que yo no soy ingenuo. O sea, si en el indictment mismo de las autoridades federales dice que había un acuerdo con políticos para darle beneficios a presos de visitación, de salidas, de PlayStations, de plasma TV, de celulares. O sea, que había un acuerdo entre los tiburones y personal de las cárceles que políticamente estaba conectado y que tiene que ver con una campaña política. ¿Tú vas a decir a mí que la lógica no te dice que esa campaña política incluye el que hay acuerdos sobre el tema de que van a votar de esta forma y que se va a presionar para votar de esa forma, o usted puede pagar las consecuencias si usted no vota de esta forma? O sea, si en las cárceles hay un acuerdo de, bueno, vamos a bregar conmigo, pero te voy a conseguir PlayStation, pero tienes que bregar aquí, te voy a conseguir y voy a mirar para el lado, ¿eso no incluye la droga? O sea, cuando todo el mundo sabe que la forma de vivir dentro de las cárceles en Puerto Rico es como parte de un punto de drogas que manda realmente las gangas. Y todo el mundo sabe esto. Esto no es nuevo. So, mi punto aquí con esto es el que de repente, vamos a hacernos los ingenuos y pensar que sí, los guardias de corrección y los alcaides y la gente que manda en las cárceles, alegadamente manda en las cárceles, está dispuesta a mirar para el lado por PlayStation. Está dispuesta a mirar para el lado por plasma. Está dispuesta a mirar para el lado por visitaciones, por visitas o por salidas, pero no por droga. Really. O sea, entonces, que alguien me cuente eso a mí me cuesta. O sea, yo no soy, o sea, yo, por favor. Entonces, ¿qué van a decir? Jay, lo que pasa es que la historia está implicando que la gobernadora estaba negociando drogas por votos. Bueno, sí, el titular puede inferir eso. Y no es el titular necesariamente mejor, pero honestamente el titular que todo el mundo lo hubiera puesto en los medios. Si tú me dices a mí que la gangue de los tiburones tenía un acuerdo político, que es lo que dice el indictment federal, eso es lo que dice el párrafo 14 del indictment federal, que había un acuerdo político donde yo voy a dejar que tú mandes allí, voy a mirar para el lado, pero vota por mí, que eso no incluye el que todo el mundo sabe que en las cárceles hay un montón de gente drogodependiente que tienen una adicción a drogas muy seria, y que le dicen, bueno, aquí está la droga, pero tienes que votar así, WhatsApp. Que eso no pasa. O sea, es como, yo nunca pensé, y en la historia no dice, que es que la gobernadora llevaba kilos de perico. Aquí están los kilos de perico, tomen, aquí están, muchachos. No es eso. No era que la gobernadora llevara percocet. Perco. Uh-huh. O sea, eso no es lo que dice la historia. Lo que la historia dice es que parte del problema de que los presos voten, que tiene cosas buenas y cosas malas, y que es un fenómeno bastante puertorriqueño, porque eso solamente existe en Vermont y en Maine, no existen los otros estados. Ese fenómeno, muy de Puerto Rico, pone a las personas en una posición extremadamente vulnerable, porque son personas drogodependientes que le dan la cura o no a base de si votan de una forma u otra. Que la interpretación que se le dio fue como que, y que mucha gente llevó al nivel de la exageración, de que era como la gobernadora llevando kilos de perico así en bolsa, como si fuera para JCPenney. Uh-huh. Como una, por Dios, o sea, eso es obvio. Uh-huh. Que eso no fue. El jefe de la Fiscalía Federal habló del tema y dijo su perspectiva, y dijo que se acusó a la gente y que no hubo tal cosa, ¿verdad? Como una como que no hubo una instrucción para detener la investigación, que se acusó a la gente que había que acusar. Lo que dice la historia no es que no se acusó a la gente que se tenía que acusar. Lo que dice la historia es que cuando se fue a investigar a qué nivel de contactos dentro de la campaña política de Jennifer González se sabía de esta información y que incluía el... Pues ahí se paró la investigación. Eso es lo que dice la historia. Lo cual me parece que el jefe de la Fiscalía Federal pues atendió indirectamente. ¿Cómo tú lo ves? ¿O quieres que ponga el audio para reaccionar?
1: Lo puedes poner para que lo escuchen.
0: Ok, bello. Perfecto. Vamos a poner el audio del jefe de la Fiscalía Federal, lo que dijo ayer, cortesía by the way de Noticel, que son los que pusieron el audio. Ahí está.
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0: Ok. Tengo múltiples opiniones sobre lo que dijo el jefe de la Fiscalía Federal. ¿Quieres empezarla tú o quieres que yo la diga la mía?
1: No, empieza tú. No, es que iba a la okay. línea
0: Mira,
1: que coincido contigo.
0: O sea, primero, él está diciendo, nosotros acusamos a la gente bajo el Justice Garland, que era juez y después fue jefe de la Fiscalía Federal de todos los Estados Unidos, Departamento de Justicia de los Estados Unidos. Nosotros acusamos y el indictment dice de eso. Así que si hubiera una intención de no divulgar el que había contactos políticos, pues ¿por qué no hemos puesto eso? Eso es lo que él dice, básicamente. Lo que pasa es que eso es cierto. Lo que pasa es que él no entra y dice que no va a contestar más preguntas del tema. ¿Por qué no? O sea, ¿por qué no contestar el, mire, aquí lo que se dice es que se iba a continuar con la investigación después de las acusaciones aquellas para saber cuánto conocimiento tenían los políticos de la campaña, en este caso Jennifer González, que esto ha ocurrido con el Pacto Popuñeta anteriormente con los populares, como le decían en aquellos tiempos, que esto ha ocurrido con otros, recientemente los Nietas fueron a una actividad de un concierto de noche y se supone que no puedan salir de noche, pero whatever, yo no voy a entrar en eso. O sea, el punto para mí es que, para mí esto es algo ya pasando mucho tiempo, o sea, a mí no me parece ni sorprendente que una campaña política llegue a un acuerdo con los presos, porque en Puerto Rico hubo tiempos donde las gangas eran tan y tan violentas en las cárceles que hubo que dialogar con ellos. Y hay mucha gente que sabe que en Puerto Rico, no solo en las cárceles, fuera de las cárceles, hay un montón de lugares donde el gobierno no manda. Y tú tienes que ir a hablar con el bichote al punto. O sea, es la verdad, todo el mundo lo sabe. Uh-huh. Todo el mundo sabe que eso es. Y así, y hay alcaldes grabados yendo donde Caro Navarro, que acaba de salir de hecho a paso de cárcel, diciendo: mira, vamos a hablar, muchachos, para ver si no. So, a mí no me sorprende nada de esto. A mí lo que me sorprende es que la historia lo que dice es que sí, se acusó y se dijo abiertamente del tema de las drogas. O sea, lo de drogas por votos está puesto,
1: está
0: en el indictment.
1: Puesto en el indictment.
0: Lo que no sabemos es hasta qué nivel de conocimiento tenía la campaña de que se estuviera withholding drugs por votos. Esa es la parte que nunca hemos sabido. Y a esa parte, él dice: ah, no, pero si hubiéramos habido una intención, no hubiéramos puesto eso en el indictment. Bueno, el indictment está, pero no incluye la otra parte de eso. ¿Cuánto conocimiento tienen los políticos de Puerto Rico de que no solo PlayStation, no solo celulares de contrabando, no es solo Plasma TV, no es solo visitas y salidas, sino que también es drogas? Y esa parte no tenemos la contestación y él no estuvo dispuesto a contestar.
1: Y esa es la pregunta, Jay. Por eso te dije que iniciaras tú, porque tú acabas de escribir toda la parte técnica, porque yo lo veo en la parte de gobernanza, ¿verdad? Yo creo que la pregunta que nos tenemos que hacer aquí es: ¿qué está pasando en las cárceles? Porque como tú dices, es de conocimiento público. Pero, ¿sabes qué? Si yo hubiera sido la gobernadora, que yo dudo enormemente, como tú estabas mencionando, que la gobernadora fue y pidió la transacción. O sea, por favor, señores, eso se cae de la mata. Pero yo sí pienso que si yo fuera la administración o la gobernadora, yo levantaría bandera y diría: ¿sabes qué? Este es el momento de cuestionar el issue de cómo están las cárceles. En el indictment se menciona que hay 4 muertos, 34 acusados, uh-huh. Que hay droga por un tubo y 7 llaves. La Comisión de Derechos Civiles también levantó bandera. O sea, yo creo que este es el campo perfecto o el tema ideal para desarrollar qué vamos a hacer con las cárceles, con el derecho a los votos, cómo se está manejando realmente el day to day en una cárcel. O sea, porque ese es el problema. Aquí hay muchos temas de conocimiento público, pero cuando amerita la discusión seria en el momento que surge controversias como esta, se obvian, se ignoran. Quizás por cómo estamos viendo que está operando el gobierno, sin estrategia. Pero yo pienso definitivamente que si yo fuera la administración, yo hubiera cogido esa línea, hubiera cogido el indictment, hubiera cogido estas expresiones y diría: ¿sabes qué? Yo no tengo nada que ver en la campaña con eso. Pero el hecho de que la campaña no tiene que ver, como tú bien mencionas, no elimina o no quita que los presos hayan hecho sus promesas o su arreglo pensando en quién va a gobernar, quién va a nombrar la gobernadora si ganara un PNP. Uh-huh. O sea, es lo mismo. Uh-huh. La mayoría de las cosas a pequeña escala, no a nivel ejecutivo, la gente está negociando. Si gana tal partido, pues yo sé que van a nombrar a tal persona y esta persona va a jugar para el corillo, como uno dice. Eso se hace, eso pasa. Entonces, yo creo que la pregunta aquí correcta es, porque ya eso está en proceso, ya eso está en investigación, ya eso está público, la pregunta aquí correcta es: ¿qué vamos a hacer con las cárceles? ¿Qué vamos a hacer con los confinados? ¿Qué vamos a hacer con el problema de droga? O sea, drones entregando droga. Bien brutal. El nivel de sofisticación que están trabajando, esta situación de los puntos y del manejo de la droga en las cárceles es apremiante. O sea, y yo recuerdo, no sé si me equivoco en cuanto a la fecha, pero se mencionó que Carlos Romero Barceló, antes de morir, se arrepintió.
0: Se arrepintió porque se convirtió en otra cosa que no era. Por si acaso, yo entiendo el por qué se dio el derecho al voto, porque aquí había un problema en las cárceles de Puerto Rico, había un salpa afuera bestial. O sea, lo que había era simplemente inhumano. Y esa es la verdad.
1: Sí.
0: Pero por otro lado, lo que se plantea es que la Fiscalía Federal dijo que aquí no pasó nada, que todo lo que está diciendo es falso, bla, bla. No, eso no fue lo que él dijo. Él lo que dice fue que los cargos se erradicaron y que nunca se involucró un político directamente.
1: Específico.
0: Y de acuerdo.
1: Que no hay un nombre específico.
0: Eso es verdad.
1: Pero lo menciona la cuestión política.
0: De acuerdo. Y la pregunta es: ¿y por qué no investigar cuánto conocimiento tienen los políticos de que ese tipo de acuerdo ocurre? Uh-huh. ¿Por qué no seguir la investigación? Pero él no estuvo dispuesto a continuar contestando las preguntas obvias. La pregunta obvia es: ok, Merrick Garland no te detuvo la investigación, de acuerdo. Eso lo sabemos. Se radicaron las acusaciones y dice claramente que había un elemento político. Pero se dejó el cuestionamiento de qué político, cuánto conocimiento tienen los políticos. Y si estos son, ¿qué es lo que yo pienso? Que son premisas inarticuladas, como diría Elizabeth. Premisas inarticuladas donde todo el mundo sabe que el acuerdo es... Tú no vas, yo no te voy a decir, mira, gobernadora, aquí vamos a meter droga. Lo que se va a llegar a un acuerdo es, usted me deja bregar y operar esto, ¿verdad? O con el político que se hable, porque dudo que sea con la gobernadora, sea con asesores o terceros o cuartos.
1: Sí,
0: o sea,
1: exacto.
0: Mira, o sea, vamos a bregar, pero necesito que breguen conmigo. ¿Qué significa bregar conmigo en las cárceles? Que no sea, dame beneficios, dame acuerdo. Y además de eso, pues, mira para el lado cuando entre lo que hay que entrar para yo poder seguir haciendo billetes aquí adentro. O sea, vamos. Entonces, ¿cuánto? Todo el mundo sabe que esa es la verdad. Y a mí lo que me sorprende es que nos ruboricemos. A mí lo que me sorprende es que, como que, pues, ajá, si todo el mundo sabe que en las cárceles en Puerto Rico hay puntos de droga dentro de la cárcel y hay unas cárceles que las mandan los 31, otras los 27, otras los nietas.
1: Inclusive los nombres están públicos de las 34 personas. Sí, sí. O sea, por eso estoy de acuerdo contigo, no se puede despachar así porque sí, pero esto es un ejemplo de por qué el gobierno, ante la dinámica que está teniendo de la política del espectáculo, no está teniendo temas de gobernanza apremiante.
0: Y honestamente creo que no lo van a hacer porque la legislatura está dispuesta a hacer una comisión total donde están los nombres. La legislatura puede citar,
1: claro,
0: a estos sujetos.
1: Están
0: la Cámara, el Senado pudiera citar a los mismos alcaldes, pudiera citar a toda la gente vinculada a todo esto, los mismos que trabajan en la cárcel. De hecho, la gobernadora tenía una persona que creo que era el que trabajaba con Charbonnier, el que trabajaba con ella desde Río Grande, que era un, ¿verdad? Y todo el mundo sabe que trabajaba en corrección y era el contacto político de la gobernadora en corrección, y derecho tiene. Y Piolín tenía su gente también, o sea, así funciona corrección. Pero pues, al parecer, pues, vamos a seguir diciendo, echándole fango a la historia, pero nunca aclarando la historia.
1: Sí.
0: O sea,
1: debajo de la alfombra.
0: ¿Cuánto conocimiento tenían nuestros líderes políticos de que esto se hacía así? Pues nunca vamos a decirlo en la práctica.
1: Sí, y es lamentable.
0: Uno pensaría que para desentar la democracia y los principios y valores, pues al revés. Uno quiere... Bueno, pues vamos a investigar esto hasta las últimas consecuencias.
1: Si yo estuviera en Fortaleza, yo hubiera dicho, perfecto, este es el momento perfecto para abrir la conversación de qué realmente está sucediendo en las cárceles. Pero es levantar la alfombra y
0: chacho, echar polvo debajo. Mucho riesgo. Gracias, Emma.
1: Gracias a ti. Gracias a ti.
0: Regresamos con Dimitri Zapolsky y el mundo de los futuros del... la bolsa de valores. 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
3: 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Luego de que surgiera una nueva crisis con el abasto de agua que afectó la capital.
5: Es un abuso lo que la autoridad de Puerto Alcantarillado está haciendo con mucha gente en San Juan. Un abuso. No tiene otra palabra que pueda describirlo.
3: Luego de las expresiones del alcalde de San Juan, Miguel Romero, Rubén sentó en el potro al presidente de la Autoridad de Acueductos y Alcantarillados, Luis González.
6: Están ustedes creando una crisis humanitaria por falta de agua potable y toda esta incertidumbre.
7: Entiendo la preocupación del alcalde. Es nuestra preocupación también, cada vez que tenemos que estar trabajando con estos sistemas, tienen su nivel de deterioro y que cada día nos retan más al momento de hacer trabajos sencillos de mantenimiento, como se denota en la red. Y yo sé que él se debe a su gente le reclama a él como alcalde por un mejor servicio, y él está en todo su derecho, ¿verdad?, de reclamar que la gente de San Juan tenga agua.
3: De inmediato, Romero pidió la cabeza del presidente de la AAA.
8: Si el director ejecutivo es un impedimento, el presidente de la corporación, la Junta de Gobierno, que tiene la responsabilidad, porque para eso están, tienen que hacer los cambios en San Juan. Ellos están faltando a su deber ministerial y tienen sumida a sectores de la capital en prácticamente una crisis humanitaria.

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0: reparación de tubería de acueductos en Santurce. Los detalles en esta edición.
1: Estable el policía de Juncos que resultó herido cuando se le zafó un tiro durante la ejecución de 3 órdenes de arresto.
2: Aguaceros pasajeros nos están alcanzando desde el este, mientras este miércoles se espera bastante caluroso y con lluvia aislada en la tarde. ¿En dónde? La información en tu tiempo.

0: ¿Qué tal? Buenas noches. Soy Felipe Gómez Martínez. Gracias a quienes sintonizan esta edición nocturna de Noticentro a través de la televisión Noticentro Orlando, Guapa.tv y WKAQ580. Estas son las noticias. Hace 3 horas comenzaron los trabajos de reparación de una tubería de 24 pulgadas que está averiada en un tramo de la avenida Roberto H. Todd de Santurce. Como consecuencia de las obras, sobre 12.000 abonados estarán sin servicio de agua en lo que se completa la reparación. Luisa Benítez Ramos nos reporta desde el área donde las brigadas están trabajando. Nuestra noticia de primera plana.
1: Así es, ya iniciaron los trabajos de reparación de una tubería de unas 24 pulgadas aquí en la avenida Roberto H. Todd en Santurce. Esto comenzó a eso de las 8 de la noche de este martes y se proyecta que estos trabajos tomen alrededor de unas 8 horas y será entonces luego de eso que se restablecería el servicio de agua en zonas de San Juan y Santurce para entre unas 10 a 11 mil personas que se están viendo afectadas por esta reparación. Esto será siempre y cuando no se presente algún otro tipo de inconveniente en estos trabajos.
2: Una cosa que vamos a hacer en este caso, en vez de simplemente reemplazar el tramo de tubo averiado, es que vamos a aprovechar y vamos a montar una válvula. De esa manera, si tenemos que hacer reparaciones futuras de este punto en adelante, simplemente cerramos aquí y aguas arriba al punto van a continuar con el servicio.
1: ¿Cuándo se dio la avería en este tubo?
2: Pues mira, se identificó la semana pasada, pero como no queríamos cerrar el sistema de manera inmediata para afectar a los clientes y tenemos muchos reclamos, ¿verdad?, en el área de San Juan, decidimos programarlo para el día de hoy.
1: Y a eso iba. Todas las personas obviamente que se ven perjudicadas por la rotura de esta tubería son del área de San Juan.
2: De este punto en adelante estamos hablando de zonas de Ocean Park, zonas de El Condado, zonas que en este caso Viejo San Juan se está viendo afectado por en el punto donde cerramos la válvula, así que básicamente en esta zona.
1: Sabemos que la capital lleva semanas, meses con un reclamo precisamente a la autoridad de acueductos y alcantarillados. Esta reparación pues merma esa problemática que hay con el sistema de agua en la capital.
2: Cualquier salidero que se tenga en la zona definitivamente afecta cómo funciona el sistema y cómo opera el sistema.
1: Estos trabajos de reparación han provocado que se cierren 2 carriles aquí en la avenida Roberto H. Todd de Santurce y precisamente estos trabajos se están realizando en horas de la noche de hoy y madrugada de mañana, pues buscando eso mismo, minimizar el impacto económico que este cierre puede provocar en esta zona. También antes de despedirme es importante mencionarles que esta reparación de esta tubería no provocaría que pues se restablezca en su totalidad el servicio de agua en zonas de la capital que, como sabemos, en los pasados meses pues han provocado una grave situación en la capital. Desde San Juan, Luisa Benítez, Noticentro.
0: Gracias, Luisa. De hecho, el alcalde de San Juan, Miguel Romero Lugo, se reunió hoy con los abogados del municipio para evaluar la erradicación de una demanda contra la Autoridad de Acueductos y Alcantarillados.
3: Es parte de lo que yo he llamado una insensibilidad a entender, ¿verdad?, que tú no puedes racionar el agua a los mismos sectores todos los días, y yo creo que por esa es la razón por la cual nosotros estamos evaluando tomar una acción legal. Quiero hacer las cosas de manera responsable. Esto no es una demanda para yo dejar saber dónde estoy parado, porque eso ya la gente lo sabe. Tampoco es una demanda para fiscalizar ni para presionar. Esto es una demanda para reclamar el servicio, para que la Autoridad de Acueducto Alcantarillado pueda, ¿verdad?, hacer los ajustes que tenga que hacer. Que ahí hay gente que conoce el sistema y que le provean agua a las personas. Así que tan pronto estemos listos, pues eso lo anunciaremos.
0: Romero Lugo reiteró que la crisis por las interrupciones en el servicio de agua lleva más de 10 meses y a su juicio se agudiza según pasan los días. Por tal razón emplazó a los miembros de la Junta de Gobierno de la AAA a tomar acción porque considera que han estado minimizando la gravedad de la situación en el área metropolitana. En otra noticia, un policía resultó herido durante un operativo en Juncos que culminó con varios arrestos. Sobre la condición del herido nos amplía Elsa Velázquez Santiago.
4: Primero, lo más importante, este policía está estable dentro de su situación. Fue herido accidentalmente. Él simplemente, en el cumplimiento del deber, con el furor del momento, se dispara accidentalmente, según detallan sus compañeros. Esto en medio de un operativo en el municipio de Juncos, en la urbanización La Central, carretera 185. Nosotros dialogamos más temprano con sus compañeros y nos dialogaron sobre este momento, que también obviamente resulta muy difícil aún con la herida abierta, porque recordemos que los compañeros de la Policía de Puerto Rico recientemente perdieron a otro policía y ahora pues se llevan tremendo susto.
5: El compañero se autoinfligió una herida en el muslo de la pierna izquierda, pero hasta ahora la información que nos ha dado el facultativo médico que se encuentra estable.
4: O sea que para los efectos, él resulta herido en el cumplimiento del deber.
5: Eso es así, fue ejerciendo su trabajo, ¿verdad? En el cumplimiento del deber, resultó herido, pero no lo hirió una persona, sí. Él accidentalmente se autoinfligió una herida con su arma de reglamento.
4: No queremos imaginar el susto también para ustedes como compañeros, rápido al movilizarse acá y, ¿verdad?, intentar conocer la condición de él. Dentro de todo, ¿cómo están ustedes ante esto que sucedió?
5: Mira, ¿verdad?, el personal inmediatamente se moviliza, si es una situación delicada, ¿verdad?, porque uno siempre en este tipo de situación lo que piensa es lo peor, ¿verdad?, de que uno de los nuestros pueda perder la vida. Nosotros, ¿verdad?, recientemente perdimos un compañero, todavía estamos, ¿verdad?, en el proceso.
4: Nuevamente, este operativo se llevó a cabo en el municipio de Juncos y también la policía nos detalló sobre el mismo.
5: Sí, estos hechos pues se remontan a eso de las 4:30 de la tarde en el municipio de Juncos, donde una investigación confidencial del personal de arresto e inteligencia e intervienen con unos individuos, los cuales estaban armados y se le ocupó sustancias controladas.
4: Y también pudieron ver las imágenes de este hombre que por algún momento parecía que se le iba a escapar a las autoridades y finalmente terminó arrestado. En cuanto a lo primero que mencionamos y lo más importante, volvemos y repetimos, este policía afortunadamente está estable. Elsa Velázquez, Santiago, Noticentro.
0: La vista preliminar contra los tres hombres acusados de asesinar a la agente de la División de Drogas de Ponce, y Santiago Rentas, fue pospuesta y reprogramada para el mes de junio. A pesar de este retraso, la viuda del agente caído en el cumplimiento del deber afirmó tener confianza en que la justicia prevalecerá.
6: Yo sé que será justicia, yo sé que sí. Estamos destruidos y pues es algo que no debió de haber pasado. Dejamos todo en las manos de Dios.
0: La posposición de la vista fue concedida luego de que el abogado del acusado, Noé Manuel Torres Santiago, solicitara la separación de los casos que involucran también a Efrén Coimbra Lugo y José Ángel Colón Arroyo. Los tres acusados enfrentan cargos por asesinato y violaciones a la ley de armas. De Ponce pasamos a San Sebastián, donde agentes de la División de Homicidios de Aguadilla iniciaron una investigación sobre el hallazgo de un cuerpo en estado de descomposición en los predios de una estructura abandonada del barrio Robles. La policía fue alertada esta mañana cuando un empleado de un taller de autos se disponía a estacionar un vehículo en un área de la carretera 446 y percibió el fuerte hedor. Al momento de redactar esta noticia, la policía de San Sebastián y el CIC de Aguadilla habían reportado querellas de persona desaparecida. Pendientes a nuestras ediciones del miércoles para la actualización de esta noticia. En tanto, un experto del Estado evaluará la salud mental y emocional de Maricely Ortiz Vázquez, la madre acusada de apuñalar varias veces a su hijo de 7 años, con el propósito de informarle a la jueza Marlien Padilla si la mujer es procesable. Como reporta Isaac Rosado Santos, el abogado de la imputada solicitó esta evaluación.
7: Maricely Ortiz Vázquez, madre imputada por presuntamente haber apuñalado a su hijo de 7 años en 37 ocasiones, ahora será evaluada por el perito del Estado para determinar su procesabilidad. Así trascendió este martes en el Tribunal de Aybonito, donde la jueza Marielén Padilla Coto acogió la petición de la defensa.
8: Nosotros tuvimos la oportunidad de tratar de poder entrevistar a esta dama el martes pasado. La situación es que el martes pasado ella no podía cooperar con la defensa. En el día de hoy, en la mañana, fuimos a donde ella la tienen aquí, ¿verdad? Para cerciorarnos de cómo ella estaba. La situación es exactamente la misma. Por eso es que estamos solicitando que el perito del Estado la evalúe en términos de procesabilidad.
7: Por su parte, el Ministerio Público reconoce que esperaban esa movida.
9: Hay que distinguir lo que es la procesabilidad. La procesabilidad hace referencia a que al presente ella no puede colaborar.

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1: Vista preliminar.
2: En cuanto al menor, es importante que el país sepa que el menor está en completa recuperación y está con su familia. La otra dama, obviamente, que es familiar de la imputada, también está recuperándose.
3: Por otro lado, la sospechosa también enfrentó una vista de privación de custodia donde fue representada por la licenciada Adria Cruz. Isaac Rosado Santos, Noticentro.
4: Hacemos una pausa breve. Al regreso, el alcalde de Cataño se defiende, encara a la prensa y reclama a la oficina de la Contralora que retire el informe que le señala irregularidades. Les recordamos que este jueves la gobernadora ofrecerá su segundo mensaje de situación del estado y en Noticentro tendremos una cobertura muy amplia con análisis de antesala y transmisión en directo.
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0: Gracias por mantener la sintonía. El alcalde de Cataño, Julio Alicea Vasallo, convocó hoy a una conferencia de prensa para aclarar los señalamientos contenidos en un informe de la Oficina de la Contralora. Sin embargo, terminó admitiendo algunas irregularidades, como reporta a continuación a Ixa Vázquez Camacho.
1: El alcalde de Cataño estaba decidido a defenderse.
2: No tengo nada en contra de la Contralora. Yo lo que tengo es una indignación en la forma y en la manera en que se manejó estas 8 páginas que se volvieron titulares.
1: Julio Alicea Vasallo aseguró que, amparado en la verdad y la transparencia, rebatiría todos y cada uno de los señalamientos del informe de la Oficina de la Contralora que imputan al municipio bajo su administración un patrón de uso de fondos públicos para fines políticos partidistas.
2: Aquí todo el mundo esperaba, y perdónenme que lo diga así, que a mí me arrestaran, que me refirieran al FBI, porque fue tanta la presión mediática que ellos metieron que no le cuesta otro remedio que tienen que decir algo al país para quedar bien.
1: Ese fue el preámbulo para ir uno por uno sobre los 7 hallazgos, aunque negó el uso de computadoras del municipio para manejar documentos, propaganda, listados electorales y materiales de campañas políticas, y tuvo que admitir que de un universo de más de 27.000 comunicaciones, unas pocas fueron irregulares.
2: Algunas no debieron estar allí, estoy de acuerdo con los auditores. Eso lo reconocemos con honestidad.
1: Cuando se llegó al tema del nombramiento interino de la directora de planificación sin tener los requisitos para el puesto, se incomodó. Su nombre, según este documento de marzo del 2025, es Wanderelis Morales Figueroa, pareja de su hijo.
2: Es una empleada del municipio.
3: ¿Y está vinculada a su familia?
2: Es una empleada del municipio.
3: ¿Es su nuera?
2: Es una empleada del municipio, ¿tiene? Bien preparada.
4: Pero esos no son los únicos nombres que el alcalde se negó a revelar, tampoco quiso decir cuál es la agencia de publicidad a la cual se hace referencia en el hallazgo número 2 del informe de la Contralora, donde se señala que el municipio contrató los servicios de esta agencia, que a su vez ya había utilizado el alcalde cuando era candidato político, y es que la tipografía, las imágenes y los colores que utilizó en su campaña fueron los que eventualmente ha utilizado una vez advino al ayuntamiento.
2: Que eso es parte de un informe que tiene el Departamento de Justicia ante su consideración. De verdad, a mí no me corresponde dar. Yo di los nombres que yo quería que aparecieron.
1: Ese fue el cuestionamiento que colmó la copa, provocando la salida abrupta del Ejecutivo Municipal de la conferencia.
2: Si no hay otra pregunta, de verdad, yo les agradezco a la prensa estar en la mañana de hoy.
5: Otra pregunta, ¿por qué pueblo de Cataño debe pensar que usted es diferente a Félix Cano Delgado?
2: Muchas gracias.
1: Aixa Vázquez, Noticentro.
0: En otra noticia, el comisionado residente Pablo José Hernández Rivera calificó al presidente del Senado, Tomás Rivera Chats, como un bully de quinto grado, inseguro, cobarde y resentido, que nunca se ha atrevido a correr para la gobernación. Esta fue su respuesta luego que Rivera Chats volviera a atacar y criticar al líder popular en sus redes sociales.
6: Aquí estoy yo trabajando más allá de líneas partidistas para salvar el plan vital del cual dependen más de 1 millón de puertorriqueños, y allí tienes al presidente del Senado con su típica inmadurez, charlatanería, que, como dije, yo creo que es un reflejo de inseguridades, de resentimientos, de inmadurez. Se comporta como un bully de quinto grado. Yo creo que todo el que lo enfrenta hace bien, porque cuando tú tienes un bully con esos complejos, tú tienes que hacerle frente.
7: ¿Le falta el respeto a su posición y, digamos, al país y al electorado, el presidente senatorial, con la actitud que tiene actualmente?
6: Lo que se ve no se pregunta.
0: El comisionado residente añadió que los problemas que enfrenta actualmente la gobernadora Jennifer González Colón son a consecuencia de los obstáculos que le pone en el camino el propio presidente senatorial, tal y como ha hecho con anteriores gobernadores del PNP, insistió Hernández Rivera.
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0: El Senado de Estados Unidos aprobó esta noche una resolución que podría obligar al presidente Donald Trump a retirar las fuerzas militares actualmente en el área del Golfo Pérsico y Medio Oriente. Los senadores votaron 50-47 a favor de la resolución que requiere que el presidente obtenga aprobación del Congreso o retire las tropas estadounidenses. La votación reflejó que cada vez más republicanos están dispuestos a retar a Trump en cuanto a la guerra. Sin embargo, la medida todavía enfrenta obstáculos para convertirse en ley debido a que 3 republicanos se ausentaron de la sesión y sus votos serían suficientes para derrotar la propuesta si mantienen su posición actual sobre el conflicto. Mañana miércoles, en el Día de la Independencia de Cuba, Washington y Miami tendrán eventos claves relacionados con el expresidente Raúl Castro. En el Capitolio, congresistas republicanos de Florida y Nueva York exigirán al Departamento de Justicia que radique cargos contra el expresidente cubano por el derribo de dos avionetas de Hermanos al Rescate ocurrido en 1996. Más tarde en el día, en la Torre de la Libertad de Miami, el Departamento de Justicia realizará una ceremonia y posiblemente se anuncien cargos federales contra el expresidente de 94 años. De ocurrir la acusación, tendría que ser aprobada por un gran jurado federal. Esta es nuestra última pausa. Al regreso, el refrán de hoy: el que no tiene dinga, tiene mandinga. En breve tenemos el significado y origen de esta expresión.
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0: Gracias por su sintonía. Espero hayan disfrutado de la luna esta noche. Miren cómo se observó desde Santurce. Esto observado a través del telescopio, cortesía de Ricardo Sebastián. Muchísimas gracias. Y les recuerdo que este sábado la luna alcanzará ese cuarto creciente. Y luego el 31 de mayo será la luna llena. Es la segunda luna llena en el mismo mes, por lo que se denomina una luna azul. No es que la luna se va a ver azul, es que se llama así porque es la segunda luna llena en el mismo mes. Y observe entonces aquí cómo se observó al anochecer la luna entre Júpiter y Venus. En la primera fotografía se observa desde Ciales. Esta fotografía que ven en el medio es desde Caguas. Justo Júpiter es el primer planeta, le sigue la luna y luego Venus. Observe qué interesante desde Arecibo. Si se lo perdió, no se preocupe. Mañana también vamos a tener una observación astronómica increíble. La luna estará 18% iluminada. Esto será un poquito después del atardecer. Atardece a las 6:52 de la tarde, así que observará la luna y entonces en ese horizonte bajo a Júpiter y a Venus, así que no se lo pierda. Mientras en el tiempo, este es el análisis meteorológico, tenemos un sistema de alta presión fortalecido y por esta razón ha estado bastante ventoso. Con esos vientos que se han establecido un tanto del este noreste, se transportan áreas de humedad y con esto algunos aguaceros de rápido movimiento. Son aguaceros que ingresan desde el este y se mueven rápidamente hacia el interior. En la pasada hora hubo un aguacero que estuvo ingresando desde Ceiba y ya en cuestión de una hora estaba alcanzando la región de Gurabo. Así que son aguaceros que interrumpen el buen tiempo. Todavía a la 1:30 de la mañana pudiéramos continuar recibiendo esa inestabilidad a través del interior. No se descartan algunos municipios costeros del sur. Observe entonces para el mediodía del miércoles, posiblemente desde la zona metropolitana hacia municipios del norte central, Dorado y cercanía, también la cordillera central hacia el oeste y noroeste, probabilidad de lluvia con riesgo leve a elevado de inundaciones a través del día jueves, bastante similar por la tarde, aguaceros en el interior hacia el noroeste y luz el viernes con tronada mayor cobertura, especialmente en esa zona noroeste de la isla. Así que téngalo presente. El viento va a continuar. Las tardes van a ser bastante ventosas con ráfagas que pueden acercarse a las 35 millas por hora. En su pronóstico extendido, el cambio que estaremos observando es que desde el domingo se establece humedad en la zona. Para el martes de la semana entrante sería el día con mayor probabilidad de lluvia, pero les adelanto, después de ese martes es muy probable que polvos del Sahara nos alcance y se afecte la calidad de aire. Por otra parte, la advertencia para pequeñas embarcaciones finaliza a las 6 de la tarde del miércoles por oleaje cerca de 7 pies en aguas distantes, las playas en su mayoría con riesgo moderado de corrientes marinas. Bonita noche.
1: Gracias, Suhaili. Bueno, el refrán de esta noche es: el que no tiene dinga, tiene mandinga. Se usa en Puerto Rico y en Perú para indicar que tenemos algo de africano o indígena, independientemente del color de la piel. Ah, pero también lo usamos para contrastar lo positivo y lo negativo. Cuando alguien no es vago, pero sí desorganizado. Si alguien no sufre de alta presión, pero tiene el colesterol alto. O si alguien consiguió trabajo, pero se le dañó el carro, a todos les aplica: si no tiene dinga, tiene mandinga. El origen dinga se deriva de la palabra inca, antiguos pobladores indígenas del Perú, y la palabra mandinga se refiere a los primeros grupos de esclavos traídos a Puerto Rico, los mandinca, provenientes del oeste de África. En su origen, la expresión se usaba en un contexto racista para destacar que quien no tiene sangre indígena, dinga, tiene sangre africana, mandinga. El insigne escritor Fortunato Vizcarrondo inmortalizó la expresión en su libro Poesía Negroide, Dinga y Mandinga, de 1942, y también lo menciona en su famoso poema ¿Y tu abuela, a dónde está? Ojo, pero antes de Fortunato Vizcarrondo, para 1875, el escritor peruano Ricardo Palma popularizó la expresión el que no tiene inga, tiene mandinga, refiriéndose al amplio mestizaje en Perú y en América Latina. Amigos, hasta aquí esta edición nocturna de Noticentro. Como siempre, gracias por la sintonía. Los esperamos mañana a la misma hora, a las 11 de la noche. Deseando que pasen buenas noches y que su miércoles sea agradable, productivo y positivo.

0: 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Son las 5 y 30 de la mañana. 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
1: Bueno, pues gracias, Catalano. Que tenga buen día. Gracias. Bueno, muy buenos días. Son las 5:30 de la mañana. Soy Verónica Abreu Tañón. Hoy es miércoles 20 de mayo de 2026. Gracias por estar con nosotros. Una mañana un poco fresca. Estuvo lloviendo anoche y un poco esta madrugada, por lo menos en el área metropolitana. Así que si sale a la calle hoy a trabajar, a llevar a los niños, a las niñas a la escuela, a la universitaria, tengan precaución en la carretera. Aquí estamos con los Cruz, Chelo Rivera, Janet Pérez Brito, Alberto González Molina y Rubén Sánchez, que ya también está en la casa. Ya mayo se está yendo a las millas, ya mayo se termina la próxima semana, así que estamos de cara al verano completamente. Vamos ahora con los titulares con Alberto González Molina. Adelante, Alberto.
2: Muchas gracias, Verónica Brotañón. Saludos, familia. Despejada madrugada en Guaynabo City con mi hermosa cuarto creciente. Y está bonita la madrugada. Ya está aclarando el día. Ya está ahora Brigadas de Acueductos y su jefe Luis González en profundas reparaciones en tubo de 24 pulgadas en la Roberto H. Tote en Santurce. Hay unos 12.000 abonados sin servicio en este momento, en lo que se hacen las reparaciones, que se supone que estaban listas para las 4 de la mañana, pero esto va a ser un poco para largo. El ingeniero está ya metido con sus pies en el bache, en el fango, metido en esas tremendas reparaciones. Bueno, mire, y a salvo policía, herido de balazo durante una intervención en Juncos con saldo de 3 arrestos, el hallazgo de drogas y armas. Mientras tanto, señoras y señores, este presidente Donald Trump, pues, le perdona la vida a los iraníes y pospone su posible invasión para el fin de semana, lo que podría hacer que alivie un poco la tensión con el precio de la gasolina y otros problemas, porque la vida es primero, ¿no? La guerra es una cosa terrible, porque cuando empiezan, nunca se sabe cuándo van a terminar, y es muy costoso y nos involucra a todos, ¿no? Y esto no es juego, ¿no? Hay que estar pendiente a todo esto siempre. Esto es WKQ 580, primera edición, 5:35.
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1: Bueno, a las 5:33 de la mañana, así como decimos cuando hay alza, decimos también cuando baja el precio de la gasolina. Y para hoy estamos viendo a través de la página del DACO que se registró una baja, se registró baja tanto en la regular, en la premium también, pero en el diésel, ¿no? En el diésel aumentó. Tenemos aquí que los precios de la gasolina en la regular lo podemos ver a 1.19, 1.18. Y en la regular, esto es en la regular, en la premium lo podemos ver ya a 1.39, 1.33, 1.25. Mientras que el diésel aumentó a 1.42, casi 1.43. Esta es la gran noticia de la hora 5:33. Vamos ahora con Alberto González Molina, el compendio de noticias. Adelante, Alberto.
2: Mira, Verónica, a esta hora hay brigadas de acueductos en la Roberto H. Tot en Santurce, trabajando con una reparación importante que estaba programada para arrancar a las 4 de la madrugada y va a tomar todo el día. En estos momentos, el ingeniero Luis González hizo declaraciones a Noticentro 4. en esa zona. Vamos a escuchar parte.
3: Una cosa que vamos a hacer en este caso, en vez de simplemente reemplazar el tramo de tubo averiado, es que vamos a aprovechar y vamos a montar una válvula. De esa manera, si tenemos que hacer reparaciones futuras de este punto en adelante, simplemente cerramos aquí y aguas arriba al punto van a continuar con el servicio.
4: ¿Cuándo se dio la avería en este tubo?
3: Pues mira, se identificó la semana pasada, pero como no queríamos cerrar el sistema de manera inmediata para afectar a los clientes y tenemos muchos reclamos, ¿verdad?, en el área de San Juan, decidimos programarlo para el día de hoy. De este punto en adelante estamos hablando de zonas de Ocean Park, zonas de El Condado, zonas que en este caso Viejo San Juan se está viendo afectado por en el punto donde cerramos la válvula, así que básicamente en esta zona.
2: Mire, además, a salvo policía, a salvo policía que recibió una herida de bala en una intervención en Juncos con saldo de por lo menos 3 arrestos y el hallazgo de drogas y armas. El coronel Orlando González da detalles de este asunto y que nosotros se trató pues de un accidente de trabajo, ¿no? Lo que sería un accidente de trabajo, lamentablemente recibió un balazo.
5: El compañero se autoinfligió una herida en el muslo de la pierna izquierda, pero hasta ahora la información que nos ha dado el facultativo médico que se encuentra estable. Eso es así, fue ejerciendo su trabajo, ¿verdad?, en el cumplimiento del deber, resultó herido, pero no lo hirió una persona, sí, él accidentalmente se autoinfligió una herida con su arma de reglamento. Mira, ¿verdad?, el personal inmediatamente se moviliza, si es una situación delicada, ¿verdad?, porque uno siempre en este tipo de situación lo que piensa es lo peor, ¿verdad?, de que uno de los nuestros pueda perder la vida. Nosotros, ¿verdad?, recientemente perdimos un compañero, todavía estamos, ¿verdad?, en el proceso. Estos hechos pues se remontan a eso de las 4:30 de la tarde en el municipio de Junco, donde una investigación confidencial del personal de arresto e inteligencia e intervienen con unos individuos, los cuales estaban armados y se le ocupó sustancias controladas.
2: Porque entiende, esto es un trabajo muy peligroso, así es que este policía por lo menos está a salvo de esta circunstancia y situación en esta redada que por lo menos detuvieron a 3 individuos en este asunto en Juncos. Esto es WKQ 580, primera edición, 5:38.
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1: Pero información en relación al tiempo, el Servicio Nacional de Meteorología en San Juan informa para el día de hoy que hay riesgo moderado de corrientes marinas para la mayoría de las playas de Puerto Rico y posibles corrientes marinas que amenazan la vida. Así que no es momento tampoco hoy, igualmente que ayer, para meterse en la playa. Se puede solear, pero no entrar al mar en las costas de Puerto Rico. También señalan que los polvos del Sahara continúan afectando al país, así que tiene que tener cuidado, advertencia para las personas que tengan condiciones de salud en los pozos respiratorios, problemas respiratorios, asma y otro tipo de problemas. Tengan cuidado al salir y cuídese, protéjase. Igualmente, también señalan que hay advertencia para embarcaciones pequeñas hasta las 6 de la tarde de hoy, de hecho, hasta mañana, según señala el Servicio Nacional de Meteorología en San Juan. Hasta aquí la información del tiempo, a la hora 5:37.
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0: comunicaciones, los filtros, la carretera 199, la zona de los paseos y el expreso Martínez Nadal. En San Juan sigue aumentando el número de vehículos a lo largo y ancho de la avenida Jesús de Piñero, tramos de la Roosevelt, la Muñoz Rivera, la Ponce de León y el expreso Las Américas. Y recuerden, amigos, que ustedes tienen el poder de prevenir choques saliendo a tiempo, dejando a un lado el texteo, reduciendo la velocidad y manteniendo la distancia entre carro y carro. Janet Pérez Brito, WKQ580.
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2: Bueno, son las 5:38 de la mañana. Próximamente vamos a estar tomando las llamadas al 765-6020. Estaba verificando la página de Luma. Tengo aquí que diferentes sectores en San Juan ahora mismo están sin servicio de energía eléctrica. Si usted es uno de esos, denos una llamada aquí al 765-6020 para entonces también reportarlo y saber dónde es que están las averías. Eso es muy importante. Mientras tanto, como dijimos, el precio de la gasolina hoy bajó un poquitito, pero bajó. Así que no es que gran significativo, es como 1 o 2 centavos, esto en la regular, como también igualmente en la gasolina premium. Recuerden que mañana, según señalan, está previsto el mensaje de estado de la gobernadora de Puerto Rico. Ya hay muchas personas que están opinando en relación a eso, entre ellos también el presidente del Senado, Tomás Rivera Schatz, igualmente también otros políticos. Buenos días. Disculpa, lo enganché. Me disculpan. También está corriendo información en relación, esto no es de Puerto Rico, en relación a Cuba y Estados Unidos. Está indicando que al parecer para hoy o esta semana van a haber las acusaciones de Estados Unidos contra Raúl Castro, según indican, según informan, el Departamento de Justicia Federal podría anunciar en Miami, hoy o esta semana, la acusación formal contra el ex líder cubano Raúl Castro sobre la investigación del caso de Hermanos al Rescate, según señalan a través de los medios estadounidenses. Vamos a ver si eso ocurre. Mientras tanto, también en otras informaciones, esta información para mí me parece muy, muy interesante. Algunas personas que padecen de esta condición, que es apnea del sueño, pues mire, sepa que posiblemente y próximamente sale un medicamento, una pastilla que pudiera ayudar a las personas que padecen de esta condición de apnea del sueño. Dice que es una pastilla que podría estar en el mercado el próximo año, así que no tendrían ciertas personas que padecen de apnea utilizar la mascarilla y la máquina todos los días. Esta condición afecta a 80 millones de personas a través de todo Estados Unidos. Así que ahora, con una asignación de $400 millones, una compañía podría sacar ya el año que viene esta pastilla para tratar apnea del sueño. Obviamente si la FDA lo aprueba. Así que eso es un alivio para muchas personas. Muchas personas, tanto hombres como mujeres, y de hecho hasta menores de edad, se conoce que algunos padecen de apnea del sueño. Es una condición que no tiene que ver ni con el peso, a veces sí, a veces no tiene que ver con el sistema respiratorio, y es una condición que si usted no tiene la maquinita, podría ser mortal. Así que esto es tremendo avance para la ciencia y para las personas que padecen estas condiciones. Lo leí y yo dije, wow, qué chévere, ¿verdad? Eso es algo bien, bien ayuda, positivo.
3: Una ayuda grande.
2: Sí, es grandísimo eso. Y más acá en Puerto Rico, que se va a la luz tanto, que las personas no tienen que tener ese miedo. Si de repente no tienen batería o no tienen generador, pues pueden contar entonces con esa pastilla.
3: Esa batería es bien cara, vale 500 y pico, sobre $500, vale.
2: Sí. Esa batería, yo la compré una vez y se la regalé a alguien. Es carísima.
3: Yo la compré para el huracán. A mí me lo quitaron ya. Pero le he cogido tanto cariño a esa máquina que se me ha hecho difícil dejarla, así que, pero siempre hay que usarla. Porque
2: siempre hay que usarla. A lo mejor te da seguridad también.
3: No, sí, es que le cogí cariño.
2: ¿Cogiste cariño?
3: Y dejarle esa, como que, duermes bien.
2: Duermes mejor.
3: Claro, eso es una ventaja siempre grande. El que no la use y la necesite, úsela, porque de verdad es una es un cambio en la vida brutal. Te ayuda para todo, te ayuda para perder peso, te ayuda para regular la depresión, todo.
2: Todo.
3: Y, no tiene que, y el peso tiene que ver mucho, pero hay mucha gente que es delgada, que está en buena condición de salud, que necesita que tengan
2: miedo. Sí, yo conozco gente que no tiene que ver con el peso. Y ayuda al corazón, porque si uno duerme y descansa bien, el corazón también se mantiene fuerte.
3: Claro, yo hoy en día ahí está, bueno, ¿qué? Ahí está hasta las pequeñas, travel.
2: Ah, o sea, ¿de verdad?
3: Sí.
2: ¿Esas travel te funcionan también para la casa, sí, para diario?
3: Sí, sí, pues las manejas a través de la aplicación.
2: Eso está buenísimo.
3: Oye, ha avanzado mucho la tecnología.
2: Sí, vi que creo que Google cambió algo, ¿no? Estaba viendo a través de las redes que también está cambiando, déjame verificar aquí. Te va a tener un cambio próximamente, según vi que salió en las redes sociales. Tú has usado, está el ChatGPT, pero también está el Cloud.
3: Es el que yo uso.
2: Es el que tú usas,
3: es
2: ¿verdad?
3: Es el que yo uso, es el mejor.
2: ¿Y lo usas pagando o no?
3: No, estoy usando la versión gratis. Usé un mes la versión pagando. Está buena, está nítida, porque te hace todo prácticamente.
2: Ajá.
3: Pero la realidad es que todo lo que empezó gratis ya no es gratis. Ahora, y cuando sumas servicios aquí, streaming acá, lo otro acá. Y,
2: Dios mío, sube
3: y vienes
2: un
3: a ver. Todo el mundo decía que eso iba a ser gratis, ¿no? Te cogieron, ya todo pagando, todos los servicios son pagando. Así que cuando vienes a verte, te gastas un ticket en eso.
2: Eso es así, eso es así. Dice, mira, en relación a lo de Google, dice que la plataforma ahora incluirá respuestas generadas por IA, que eso se sabía. Dice, búsquedas estilo conversación, asistentes automáticos y experiencias más personalizadas dentro del buscador. Según la compañía, esta es la mayor evolución de Google Search en más de 25 años.
3: No, y Google va a ser grande porque Apple se colgó en Siri AI y tuvo que correr la Gemini, que empieza ahora en iOS 27, que lo presenta en
2: septiembre,
3: a principios,
2: ¿no?,
3: de junio.
2: De junio.
3: Es el WWDC, que es la presentación de el sistema operativo nuevo. Y Apple lleva 2 años tratando de implementar la AI y no ha podido. Lo tuvieron que rehacer nuevo, tampoco lo pudieron hacer. Y tuvieron que ir donde Gemini de Google. La primera vez que en la historia que Apple cruza con otra compañía, un producto.
2: Pues se quedó bien atrás, entonces, para hacer eso.
3: Se guayaron, como dicen.
2: Ajá, ajá, exactamente. Bueno, saludos a Ángel Valentín, dice buenos días, saludos desde Moca. A Carmen Crespo también saludos. Marisol Espinosa, saludos. También a Nilda, saludos. Wilmer González, dice lindo miércoles. Judith Cortés, Javier Rivera, Cosme. Bueno, está el teléfono, ¿verdad? Activo. Es que me escribieron que no. Dice Sergio Rodríguez, saludos desde Orocovi, 69. Ah, pues mira, ayer usted me dijo que estaba en 70, hoy está en 69. Francis Rodríguez, o Frances Rodríguez, también saludos a usted. Saludos a todos los que nos están viendo y escuchando a través de la página de Facebook. Hoy va a ser un día, como dijimos, peligroso, por lo menos para el mar. Así que no es tiempo para meterse dentro del agua. Eso no es así. ¿Saben de algunas personas que hayan recibido la ayuda? La ayuda en relación al alivio contributivo, ¿no? Todavía, ¿verdad? Si usted sabe, denos una llamada al 765-6020 si usted es una de las personas que han recibido la ayuda. Porque se había dicho que era ya, no pasaba de mayo, pero luego se cambió a junio. Bueno, arrestaron a dos capitanes por transportar 64 inmigrantes. Esto en el municipio de Cabo Rojo. Del total de los migrantes, 58. Señala la policía, eran ciudadanos de República Dominicana y 6 de Haití. Fueron, como indicamos, de estos países, los viajes, según indican, marítimos ilegales de contrabando son extremadamente peligrosos. Obviamente, ponen en riesgo la vida de las personas. Esto fue en Cabo Rojo. Según la investigación, operaciones aéreas y marítimas de aduana y protección fronteriza detectó una embarcación de unas 7.5 millas náuticas al noroeste de Cabo Rojo. Así que llegaron hasta allá las autoridades, dice uno de los acusados, había sido removido de Estados Unidos en 8 ocasiones y cumplió cerca de 16 meses en prisión federal por delitos migratorios anteriores. Y el segundo acusado había sido removido de Estados Unidos en 2023 mediante un proceso expedito de remoción. Así que los acusados enfrentan cargos federales por ayudar o asistir a ciertos extranjeros a entrar a Estados Unidos, traer a extranjeros y ayudar e instigar y reingresar ilegal tras remoción luego de una convicción por delito grave. Muy buenos días, ¿quién nos habla? Son las 5:48. Por favor, baje el radio. Hello. Tiene que bajar el radio. Hello.
4: Mira, usted tiene que bajar radio. Te oigo de aquí. Yo recibí la ayuda de la Hacienda.
2: Ah, recibió la ayuda. ¿Cuándo sí. le llegó?
4: El viernes pasado.
2: Ay, mire, qué bueno que nos lo dice.
4: Sí, porque tú oí que tú dijiste eso y esa es la pasión mía que yo siempre oigo. Que tengas un bonito día.
2: Ah, pues mire, qué bueno. Eso fue. ¿Y cuándo sometió planilla? ¿Hace tiempo, al principio?
4: No, ahora. Bueno, yo creo que fue como en el por ahí, no como 2 meses o 3. Pero yo creía que no me iban a mandar porque me habían dado un reintegro ya.
2: Ajá.
4: Además de reintegro, me mandaron ese otro de Hacienda.
2: Ah, pues qué bueno. Ah, pues qué bueno saberlo. Pues entonces ya han estado saliendo como indicaron. O sea, que el viernes pasado, que fue el 15, usted lo recibió el 15.
4: Pues
2: sí.
4: Pues así, oye, pues tú, ahí la gobernadora, yo dije, claro, le dio, tan rápido salió.
2: ¿Y usted es familia de uno, con hijos?
4: De nadie. Yo soy una señora mayor, maestra jubilada de comunidad doméstica. Estoy en el centro, me cuidan en el centro del Buen Consejo de Río Piedra.
2: Pues qué bueno que recibió. ¿Quiere decir cuánto recibió o no? No.
4: Seguro que sí, 1,700 y ya me había mandado 1,700 más.
2: Qué bueno, pues me alegra, pues eso es un gran alivio para usted, me imagino, ¿verdad?
4: Casi ya están casados.
2: Qué bueno, está bien, pero qué bueno que los tuvo.
4: Pero yo creía que no los iba a recibir.
2: Qué bueno. Pues okay, me alegro mucho que lo recibió.
4: Siempre te oigo, a ti, a Rubén. Bye.
2: Gracias, un abrazo. Gracias por llamar.
4: Bye.
2: Un abrazo. Pues ya sabes que ya están llegando el alivio contributivo. Buenos días, ¿quién nos habla?
5: Buenos días, Veronique. Sí. Por primera vez que entro, que el Señor te llene de bendiciones a usted y su familia.
2: Amén, muchas gracias. Bienvenido. Qué gusto escucharle. ¿Cómo se llama?
5: Miguel Ortega de Naranjito.
2: Ay, de Naranjito, qué rico. Ahí es bien bonito, Miguel. Don Miguel, gracias por llamar.
5: Sí, amor, te estoy llamando porque esto no es la primera vez. Es que a veces 2 y 3 veces en semana nosotros estamos sin luz. Desde ayer, desde las 4 de la tarde, y van a ser las 6 de la madrugada, todavía no hemos recibido la luz.
2: Qué fastidio, qué chavienda. Don Miguel, ¿dónde es en Naranjito?
5: Ok, esto es en Barrio Achote, sector La Maravilla. Sector. Bueno, son varios sectores, porque esto es un bolsillo que coge, wow, como 5 o 6 sectores.
2: Ok, son como 5 sectores. ¿Sabe qué otro sector está o no?
5: No, es este siempre.
2: Ok, lo estoy poniendo aquí, lo voy a pasar ahora mismo para que informen que... ¿Y desde ayer está sin luz?
5: Desde las 4 de la tarde, cariño.
2: Qué mal. Y todavía hoy en la mañana igualmente.
5: Gracias, que pase un lindo día.
2: Gracias por informarlo, ¿sabes? Y gracias por
5: llamarme, Miguel.
2: Gracias,
5: amor, gracias.
2: Gracias a usted. Bueno, déjame pasarlo aquí a la gente de Luma. El sector La Maravilla, desde ayer sin luz, desde ayer a las 4 de la tarde, a las 4 p.m., 4 p.m. sin luz, imagínese, desde ayer en la tarde sin luz y hoy igualmente levantarse sin servicio. De lo que pudo dormir ayer, porque imagínese, si no tiene planta, sin abanico, sin aire y sin nada, con las ventanas abiertas, el calor que está haciendo, eso de verdad que no era. Ah, pues eso es parte de las personas, fíjate, pero no en el área metro, que están sin servicio de energía eléctrica. En relación al agua, los trabajos que se supone que hayan terminado hoy a las 4 de la mañana, parece que se han extendido. Pero esa reparación que se estaba planificada para llevarse a cabo en el área de Santurce, esa reparación comenzaba ayer a las 8 de la noche y era hasta las 4 de la mañana de hoy. Anoche el presidente de la AAA hizo una conferencia de prensa como a las 8:45 de la noche, o por lo menos citó a la prensa a esas áreas de Santurce, a esa área específica, para dar un informe. Se supone que ya hoy a las 4 de la mañana hayan restablecido el servicio. La AAA por lo menos no nos ha escrito nada. Lo último que nos escribió fue a las 9:09 de la noche ayer, que citaron a los medios a presentarse para dar los informes de lo que iba a estar pasando en esta área sobre la reparación de una línea de distribución en Santurce. Esperemos que ya hoy esté restablecido el servicio. Según había indicado, era hasta las 4 de la mañana de hoy. Si usted es de las personas que no tiene agua, también nos puede llamar al 765-6020, el 765-6020. Si no tiene agua, no tiene que ser en este sector, puede ser también en otros sectores, no tiene que ser nada más en Santurce y en San Juan, aunque sabemos que ese es mayormente el problema en el área metropolitana, en el área de San Juan. Sánchez, Brenelli, Heilín, saludo. Dice, sí, ya aparece lo que te van a depositar en Suri. Dice Heilín, entonces a usted ya le depositaron. Si también nos puede escribir por aquí. Milagros Nieves, saludos desde Georgia. Georgia dice que la gasolina es donde de los más baratos que está la gasolina en Estados Unidos. Saludos, Miguel Pacheco desde Pensilvania, saludos. Qué bueno escucharle y qué bueno que está por aquí. Julio Vadillo desde Trujillo Alto. Luis López, ¿el agua para cuándo, Pedro? Tiene que decirnos en qué lugar, en qué área de Puerto Rico usted está para entonces poder informar aquí que no tienen agua. Saludos, Luis Ortega desde Florida, desde Sebring, Florida. Saludos, Luis. Gracias por escribir por acá. Dice, mira, Alberto Salgado dice, Golo. Bueno, es verdad, dice, cuando hablen sobre aplicaciones en internet deberán partir de la premisa que no todos entendemos de qué se trata el tema. Bueno, eso es, si usted tiene un teléfono inteligente, lo que tiene que hacer es buscar la aplicación o ya viene integrado el Google, así que lo que tiene que hacer es verificar. Estamos hablando de Google, de la aplicación que sale tanto en las computadoras como en los teléfonos inteligentes. Mi mamá, digo, no es que todo el mundo tiene que saber, pero mami hasta lo usa y mami tiene más de 80 años. Si usted no la entiende, pues nos disculpa, pero es ahí, a través del teléfono que la puede obtener o también a través de su computadora. Así que, mira, en la aplicación de Facebook de nosotros, Golo, sale lo de FIFA, el logo de FIFA. Dice la radio oficial, ya tenemos el logo ese puesto en nuestra pantalla. Qué bueno, qué emoción. Esto es próximamente. Buenos días, ¿quién nos habla?
6: Sí, que habla Edgar Rodríguez de Aguadilla.
2: Saludos, Edgar, gracias por llamar, cuéntenos.
6: Sí, buen día, para notificarte que existe. Cuando la otra persona dijiste que había ya aparecido en Sur y la cantidad que te iban a reembolsar.
2: Sí.
6: A mí ya también me aparece.
2: ¡Ay, qué bueno! Pues me alegro. ¿Cuándo le apareció? Gracias. ¿O sea, lo verificó hoy o la semana pasada?
6: No, me apareció hoy porque desde el lunes estaba verificando.
2: Pues qué bueno. Pues mire, entonces han hecho algunos depósitos el viernes y se han reflejado otros depósitos también hoy. Pues qué bueno que lo dice. No tiene que decir la cantidad, pero recibió lo que esperaba, menos o mucho. Sí.
6: No, recibí lo que esperaba.
2: Pues qué bueno, pues me alegra mucho, Edgar.
6: Sí, bendiciones para todos. Saludos a Rubén y a ti. Es la primera vez que llamo también.
2: Edgar, pues gracias por llamar. ¿De dónde llama?
6: Aguadilla.
2: De Aguadilla. Está bonito Aguadilla, ¿verdad?
6: Sí.
2: Aguadilla es precioso. ¿Y está caluroso?
6: Uy, sí. Bien caluroso.
2: Para meterse allá en la playa. Qué rico. Gracias, Edgar. Gracias por llamar.
6: Buen día para todos. Bendiciones.
2: Gracias, igualmente. Buen día. Me escriben aquí también desde Buffalo, debe ser Nueva York, dice que hoy está a 66 grados. Me están indicando aquí. Saludos a Carmen Soto desde Alabama. Bueno, son las 5:57, vamos ahora con Jared Pérez Brito.
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0: No puedes andar por ahí diciéndole a todo el mundo tus planes. Lamentablemente, no todo el mundo quiere lo mejor para ti. Sé selectivo a la hora de contar tu vida. Con el primero que tienes que hablar es con Dios, luego con tu esposo o esposa, tus padres o familiar de confianza, y esa persona de confianza que debes tener para desahogarte en un momento dado. Siempre es importante. Fíjate bien con quién hablas, porque hay muchas personas que no saben guardar secretos ni intimidades. Así que, ojo, reflexionando para WKQ 580, Janet Pérez Brito.
2: Me escribe alguien también de Patillas, dice, a mí ya me salió la cantidad en Suri, desde Patillas. Ah, pues qué bueno, otra gente no la ha salido, así que poco a poco. Había indicado que ya cuando se acabe, por lo menos el secretario de Hacienda indicó aquí, que cuando se acabe mayo ya van a estar todos reflejados. Sin embargo, el secretario de la Gobernación luego le dijo a Rubén Sánchez que podría también en junio se va a continuar el depósito. Pero por lo menos ya sabemos aquí a través de WKQ que se está reflejando el depósito del alivio contributivo. Ya algunas personas no han recibido. Son las 5:59, ahora a las 6 inicia Rubén Sánchez. Buen día.
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Son las 6 de la mañana. 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

0: decir, amigos, buen día. Hoy es miércoles 20 de mayo de 2026. Hay miles de personas sin agua aún en la zona metropolitana. De hecho, nos han escrito desde temprano para hacer saber el inconveniente de que no tienen agua potable en diferentes sectores en la zona metro. Perdón. Hay una urbanización, hay una calle bastante conocida en Santurce, la calle Hipódromo. Y me escribieron vecinos de esta zona que no tienen agua desde ayer. Todo esto tiene que ver con una avería que está atendiendo la Autoridad de Acueductos y Alcantarillados. En efecto, desde ayer ellos habían advertido que esto iba a estar reparado en horas de esta madrugada, pero evidentemente no ha sido así. El problema persiste. Así que deberíamos tener al presidente de la Autoridad de Acueductos y Alcantarillados o algún portavoz en los próximos minutos para que le precise a quienes no tienen agua a qué se tienen que atener. O sea, si va a llegar en las próximas horas, si lograron reparar la avería, si esto va para largo, si este es el mismo cuento. Aquí me están escribiendo. ¿Dónde es esto? Colón, ¿dónde es Pasto Seco? Pasto Seco, ¿dónde? Pero es que me escriben aquí.
1: Puede pasar por las piedras también.
0: Por eso me escriben aquí, pero esto no tiene que ver con la avería en San Juan. Me escriben, buenos días, sin agua en las piedras, en el barrio Pasto Seco, en la carretera 31. Esto es otra cosa. Digo, no, el mismo problema, pero en otro lugar distante. Bueno, pues le damos seguimiento también a esto. Me escriben, Rubén. Me escriben, Rubén, cerraron una escuela en Coamo que se usó en el pasado para la campaña donde grabaron el video de "Esta es mi escuela y yo la quiero y la defiendo". No recuerdo el resto de la canción, pero recuerdo la canción. Cerraron esa escuela por falta de matrícula. Increíble. Este es una señal de los tiempos. Acá me escriben que a pesar del calor en Orocovis está en 65, la situación de la gasolina persiste. Los dueños de restaurantes reclaman que se elimine el IVU en alimentos preparados, que es de un 7% y pico. Entonces Irán amenaza con un baño de sangre. Vamos con Verónica Abreu Tañón.

0: Bueno, ya miles de personas sin servicio de agua potable, según informa aquí a través del 580 los radioescuchas, especialmente en el área de Santurce. También informan que las personas ya están recibiendo el alivio contributivo desde la semana pasada. Varios radioescuchas informaron que recibieron su chequecito, los chavitos. Bueno, y gobernadora Jennifer González pedirá aumentar en 5% las asignaciones de Medicaid y elevar 83% el pareo federal por servicios. 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Esto es temprano en la mañana, la hora 6.
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3: Bien, amigos, importante, una de cal y una de arena, una de cal y una de arena. Como dijo Veronique, ya hay gente recibiendo el cheque del alivio contributivo y se lo hicieron saber a Veronique a través de la intervención temprano en la mañana de 5:30 a 6. Varias personas se comunicaron para hacer saber que les llegó el cheque y que les llegó el cheque con lo que ellos esperaban que les llegara. Así que finalmente se hizo realidad el alivio contributivo. Esto es un atisbo. Las comunicaciones telefónicas que recibió Veronique son una señal o un indicio de que ya mucha gente le ha llegado este cheque. Esta, amigos, es nuestra gran noticia de la hora. Bien, para beneficio de los que me están escribiendo, me acaban de enviar un texto ahora mismo que dice: buenos días, sin agua en la calle Cruz. Esto es de Diego desde ayer, condado Santurce. Mire, en calle Hipódromo, Santurce, no hay agua. Me escriben aquí Rubén.

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1: Y después uno va al baño y después uno se ducha y los que tienen que hacer desayuno y necesitan agua para fregar o lavarse las manos o hacer mil cosas, tienen que hacer todo lo que tienen que hacer. La verdad es que el agua es fundamental y yo no me imagino, o sea, yo no podría estar en un sitio donde no hay agua, punto. Y yo escucho esto, leo esto todo el tiempo y uno se frustra. Me dicen aquí que en Santa Teresita, no sé dónde es esto, no hay agua. Me escriben Santurce detrás del Cine Metro. Llegué a trabajar y sin agua.
2: Y mucha gente no tiene cisterna, mano.
1: Bueno, no todo el mundo tiene cisterna.
2: No todo el mundo tiene cisterna.
1: Y no todo el mundo tiene posibilidad de tener una cisterna. O sea, eso es bien. Estamos claros con esto. Así que, mira, a ver, Golo, si podemos tener al presidente de la autoridad de acueductos y alcantarillados a las 2:30. Porque yo creo que es pertinente que la aclare. Para beneficio de los sectores en la zona metropolitana que están sin agua, si se resolvió, atendió, corrigió la avería y cuándo van a tener agua, porque habían dicho que en un periodo de 8 horas ellos iban a normalizar la situación, pero no. Antes de ir con mi invitado, amigos, son las 6:12. Irán advirtió Hoy, que la guerra se extenderá más allá de la región si Estados Unidos reanuda las hostilidades contra su país. Esto después de que Donald Trump amenazara con atacar nuevamente Irán si no se logra un acuerdo. Si se repite una agresión contra Irán, la guerra regional que había sido prometida, esta vez se extenderá más allá de la región. Y a nuestros golpes devastadores, dicen ellos, los hundirán en la miseria. Esto es una retórica belicista estúpida que siempre usan en estos países y que nadie entiende. Pero, anyway, es una amenaza al fin. Y potencial militar tienen, independientemente de que Trump dijera que los había diezmado. Esto no es así. Así que ellos dicen que van a hundir a Estados Unidos en la miseria en lugares que ni siquiera se imaginan. Esto es una amenaza. Dice aquí Irán, somos hombres de guerra. Y verán nuestro poder en el campo de batalla. No en comunicados vacíos ni en páginas virtuales. Esto es lo que ha dicho hoy el gobierno de Irán. Mientras tanto, son las 6:14 de la mañana. Me escriben aquí, Rubén, el agua, la falta de agua más bien, es fatal para los cuidadores de encamados. Me lo imagino. Es que para todo el mundo, pero para un cuidador de un encamado debe ser terrible tener que hacer su trabajo diario, cuidarse en un contexto sin agua potable.
3: Es que imagínate para bañar a un viejito o una viejita o una persona que está encamada debe ser malísimo porque pueden coger úlceras también, infecciones. Claro que sí.
1: Sí, sí, sí.
3: Para el paciente, para la persona.
1: Sin dudas. De hecho, la mayoría de las personas

0: Personas que me han escrito, me están escribiendo de Santurce. Bien, son las 6:15 de la mañana. 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Bueno, son las 6:16 de la mañana. Aquí está ahora conmigo Norberto Nini Torres. Nini, le digo Norberto, le digo Nini.
1: En el pueblo me dicen más Nini.
0: Nini.
1: Sí.
0: Entonces... Bueno, bienvenido.
1: Bienvenido, Nini. Buenos días.
0: Nini, usted es el presidente del Partido Popular en Cataño.
1: Correcto.
0: Bueno, usted tuvo la oportunidad de ver la conferencia de prensa de ayer del alcalde de Cataño. ¿Y cuál es su opinión?
1: Bueno, mi opinión, un desastre. Un desastre como siempre le está creando, ¿verdad? Desastre, porque él es un desastre en Cataño. Bochornoso. En todos lados, él le falta respeto a mismo residente, empleado. Esa es su manera de él trabajar día a día. Esa es la actitud del alcalde de Cataño. Y es penoso y bochornoso, ¿verdad? Y yo le pido disculpas al pueblo de Cataño y a la prensa de esa manera de cómo él los trató, ya que los catañeses pues no somos así. Y lamentablemente esa es su actitud.
0: Entonces, le pregunto, ¿usted cree que en efecto el alcalde ha cometido alguna imprudencia en su desempeño, alguna ilegalidad, alguna transgresión a la ley? Ya sabemos que hay un informe de la Contralor que está en disputa y que él disputa, que él pues tiene reparos con relación a los hallazgos de ese informe. Pero de eso se trató en su fondo la conferencia de prensa de ayer. ¿Usted cree o le consta que en efecto hay algo turbio o raro aquí?
1: Algo el alcalde está escondiendo con esas personas que no quiso mencionar, ¿verdad? Tenemos que esperar que terminen la investigación que va a surgir. Sabemos de buena mano, ¿verdad? Muchas cosas que están sucediendo en Cataño. Nosotros en ese mes de octubre estuvimos haciendo esas denuncias, esas querellas a nivel estatal y federal, ya que mismos empleados nos entregaron varias informaciones. Vimos con nuestros ojos el alcalde utilizando el municipio, utilizando empleados en hora de trabajo para beneficiar su campaña, vehículos, computadoras. Se atrevió a usar la guagua de sonido del municipio en hora de trabajo en un mercado con vestimenta de política, en hora de trabajo, hacer campaña y utilizar empleados pagados por el municipio y guagua de sonido. Él se cree el dueño de Cataño, de la alcaldía, y él tiene que cumplir con las leyes, ¿verdad? Y no puede estar violándolas y haciendo lo que le dé la gana.
0: Le pregunto, ¿usted conoce o tuvo la oportunidad de leer el informe de la Contralor?
1: Pues el informe lo miré por encimita. Prácticamente tiene que ver con las querellas que nosotros hicimos, que es de lo mismo, del cogeo, empleados en hora de trabajo, el movimiento de utilizando vehículos para llevarse a las personas mayores hacia el comité de ellos, hacia su residencia, ofrecerle los negocios que están ofreciendo a cambio del voto. Todas esas investigaciones, pues, es la que nos ha dado el tiempo, nos ha dado la razón. Aunque el alcalde lo niegue, pero todo esto se está trabajando.
0: Pero ese, que le dan que a cambio del voto en Cataño.
1: Nos ofrecieron nevera, estufa, aire acondicionado, matre, dinero.
0: Mire, déjeme hacerle una pregunta bastante amplia.
1: Seguro.
0: Y no necesariamente circunscrita al alcalde actual. Mano, ¿Cataño tiene algún tipo de hechizo, de maleficio, de macacoa, de mala suerte, de salaera? O sea, esto ha sido el que estuvo antes del Cano, el Cano, ahora este, aquí siempre en Cataño hay un revolú con la alcaldía. Y es curioso porque Cataño es de los pueblos más ricos en el país. De los más ricos en el... La gente no sabe esto. La gente no sabe esto. La gente no sabe que Cataño es de los pueblos más ricos en el país, porque tú sabes todo lo que recibe Cataño de las empresas que están allí. Por ejemplo, la Bacardí.
1: Y el más pequeño, Juven.
0: Y el más pequeño, muchacho.
1: 4 alcaldes del mismo partido, señalados y acusados de corrupción del PNP. 4 alcaldes del municipio más pequeño. ¿Qué? Es un descaro.
0: Mire, bueno, pero hubo uno ahí que hizo unos traqueteos a nivel electoral, que yo lo recuerdo, que fue el que el Cano denunció. Yo no sé qué se hizo ese. Creo que ese era del Partido Popular, no estoy seguro.
1: El que estuvo en el Partido Popular, José Rosario, él tuvo unos señalamientos.
0: José Rosario, sí. Porque trajo gente a votar.
1: Que trajo unas personas a votar, pero eso quedó en nada. Luego lo señalaron de nuevo por unos caballitos de las fiestas patronales.
0: De las picas,
1: correcto. Que quedó en nada también. Pero el alcalde...
0: Entonces, usted es el presidente del Partido Popular en Cataño.
1: Correcto.
0: ¿Y a qué usted se dedica?
1: Yo soy contratista.
0: ¿Eso qué significa?
1: Remodelaciones, construcción, eso. ¿Sí? Propiedades, sí.
0: En diferentes áreas.
1: Sí. Hacemos de todo, sellado de techo, de todo, muro de contención, te remodelamos la casa, el edificio, lo que sea.
0: Eso en estos tiempos está buenísimo. Digo, en estos tiempos hay necesidad de mano de obra,
1: sí,
0: y de precios baratos, a la luz de que los materiales que usted puede utilizar para el trabajo que de contratista que usted hace se han triplicado en los últimos años, pero sí. Anyway, así que usted aspira a ser alcalde de Cataño.
1: Pues mira, el partido va a abrir las candidaturas para la presidencia entre junio y julio.
0: Pero usted es el presidente.
1: Yo soy el presidente, pero se abren una candidatura para el que quiera retar o quiera participar, pues tenga la oportunidad. Aprovecho el espacio para dejarle saber que vuelvo a solicitar ese puesto, ya que yo y junto a la legisladora, el equipo mío de trabajo, pues seguir haciendo el trabajo de fiscalizar al alcalde y dejarle saber al pueblo el alcalde, el municipio más pequeño, ha gastado más de 200 millones.
0: ¿En qué?
1: ¿En qué?
0: ¿En qué?
1: 200, más de 200 millones, y él mismo lo dijo ayer.
0: ¿En qué?
1: Sigue la misma necesidad. Cuando vamos más atrás y buscamos, vemos todos los amigos del ALMA, los amigos del PNP, 20 y pico asesores, consultores, todos los contratistas, todos los equipos alquilados. Ahí se va el dinero del pueblo, en los amigos del ALMA. Más de 200 millones, el municipio más pequeño. Solamente 4 obras que son con fondos de FEMA, del huracán María. ¿Dónde está el dinero que recauda el municipio de Cataño?
0: 200 millones.
1: Más de 200 millones.
0: ¿Pero en qué puede utilizar Cataño 200 millones? A menos que sea que Cataño le vaya a hacer una casa nueva a todo el mundo.
1: Coge esto.
0: 200 millones.
1: 200
0: millones. ¿Estás seguro de eso?
1: Seguro. Cataño recauda nada más en patente y arbitro sobre sus 45, 47 millones. Aparte de los fondos DOCAN, a los fondos federales y todo eso. Así mismo, es increíble.
0: Mucho chavo. Antes de concluir, le quiero preguntar lo siguiente. ¿Usted cree, escuché bien esta pregunta?
1: Seguro.
0: ¿Usted cree que el alcalde de Cataño es un tipo honesto?
1: Para nada. Nos salió peor que Félix Elcano.
0: Anda pa'l cara. ¿En serio?
1: En serio.
0: ¿A ese nivel?
1: A ese nivel.
0: Pero no aprenden.
1: No aprenden.
0: Pero él tiene cáncer y está en este momento en un proceso... Bueno, ahora se va a someter al proceso para atender su cáncer y salir de eso.
1: Claro, y es penoso todas las personas que tengan cáncer. Y le pido a Dios que bregue con su salud y lo ayude en esa condición y lo pueda sanar también, porque tiene una deuda que pagar aquí en la tierra, en el pueblo. Porque es que todo aquel que hace corrupción y le joda el dinero a los pobres, debe pagarlo. De alguna manera debe de pagarlo. No se puede ir con las manos y los bolsillos altos.
0: Diantre, entonces, usted ha dicho aquí hoy que este es peor que el Cano. Yo peor creía que no había nada peor que el Cano. De hecho, el Cano debe estar por ahí.
1: Sí, por allí paseando.
0: ¿Está por ahí?
1: Sí.
0: ¿Usted lo ve?
1: Sí, lo he visto. Lo he visto. Pero peor que el Cano.
0: Diantre. Gracias, Nini.
1: Nini.
0: Gracias. Un placer, por estar joven. Aquí. Un
1: placer, muchas gracias. Buenos días.
0: Bueno, buen día. Entonces usted es el presidente del PPD en Cataño.
1: Correcto.
0: Gracias.
1: Gracias.
0: Siempre. Mira, amigos, son las 6:28 de la mañana. A los que me continúan escribiendo con relación a la falta de agua potable en Santurce, esperamos tener un update o actualización en los próximos minutos, si preciso, con el propio presidente de la Autoridad de Acueductos y Alcantarillados. 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
4: Hola, ¿qué tal? Precioso día, Puerto Rico. Qué rico. Un día más de vida. Gracias, Señor. Dice la palabra: escudriñame, oh Dios, y conoce mi corazón, y guíame en el camino eterno. Sí. Y tempranito en la mañana, el panorama del tránsito en Carolina sigue aumentando el número de vehículos en la carretera 3, el ramal 8, la Campo Rico, la ruta 66 cómoda y pesada, la Valdoriotti de Castro. En Ponce y Mayagüez no se reportan choques que atrasen su ruta al trabajo. Janet Pérez Brito, WKQ580.
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6: 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Buen día, Puerto Rico. Seguimos con un patrón ventoso bajo el sistema de alta presión del Atlántico. En la madrugada, las ráfagas de viento estuvieron en 37 millas por hora en San Tomás, 36 millas por hora en Guayama, 27 millas por hora en Maricao y 25 millas por hora en San Juan. Tiempo semisoleado prevalece, pero con el paso rápido de lluvias en sectores expuestos del viento, como es el área este. El viento sopla del este o del este sureste de 15 a 25 millas por hora, con ráfagas más altas. En la tarde, el calentamiento del día más la brisa marina favorece el desarrollo de aguaceros o alguna tronada aislada al interior oeste y noroeste. Las acumulaciones de lluvia pueden estar en el orden de décimas hasta casi 3 pulgadas. Las temperaturas máximas en San Juan, 88 grados. En Mayagüez, 87. Arecibo, Ponce y Caguas, 86 grados. Utuado, 85 grados. Aguadilla, 84 grados. Adjuntas, 80 grados. Y hay bonito, 79 grados. Los índices de calor en horas de máximo calentamiento estarán entre 95 a 102 grados. Hay poca concentración, pero sí hay algunas partículas suspendidas en el aire de polvo del Sahara. Y atención en sectores del sur y del sureste. El riesgo es elevado de incendios forestales. La combinación de vegetación seca, poca lluvia, humedad relativa de 45% o menos, más la ventolera, puede favorecer la propagación rápida de incendios. Así que evite la quema de pasto y manténgase vigilante. Y las condiciones del tiempo van a estar cambiando la próxima semana. La inestabilidad, actividad de lluvias y tormentas eléctricas aumenta desde el domingo hasta la próxima semana por una vaguada y alto contenido de humedad. Esté atento a cómo evolucionan las condiciones del tiempo. Sígueme a través de las redes sociales @adamonzon, @ecoexploratorio. Para WKQ580, esta es su meteoróloga, Adamonzon.
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0: positiva.
1: Ahora a las 6:34 de la mañana, la noticia positiva es del municipio de Camuy. Es que hay un programa de internado de verano, Erasmo Trujillo Cardona, una iniciativa dirigida a estudiantes de noveno a duodécimo grado con excelencia académica para brindarles experiencias de trabajo, capacitación y servicio comunitario durante el receso escolar para este verano. El programa aprobado será administrado por la Oficina de Programas Federales. Así que este interno es un programa que puede ayudar a los estudiantes para recibir un incentivo económico de hasta $1,050, equivalente a $10.50 por hora. Entre los requisitos establecidos figura ser residente de Camuy, presentar transcripción de crédito acumulada, identificación válida emitida por el gobierno de Puerto Rico y evidencia de residencia. La selección de los participantes se realizará mediante un formulario de solicitud establecido por la administración municipal y el programa comenzará durante junio de cada año y contará con supervisión de la Oficina de Programas Federales, como indicamos. Es la dependencia que tendrá a su cargo el diseño, la implantación y evaluación del internado. Así que los que les interese solicitar puede hacerlo a través del municipio de Camuy. Hasta aquí la información, la hora 6:36.
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0: 1, tramos del Expreso Chayanne y la autopista Luis A. Ferré. Y recuerden, amigos, que ustedes tienen el poder de prevenir choques saliendo a tiempo, dejando a un lado el texteo, reduciendo la velocidad y manteniendo la distancia entre carro y carro. Janet Pérez Brito, WKQ 580.
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9: Bien, amigos, buen día. Hoy es miércoles, miércoles 20 de mayo de 2026. Wow, ya estamos casi en junio. Yo me quedo bobo. Esto ha ido corriendo, pero corriendo. De hecho, a las 5:45, ya estaba clarito. 5:30, bastante claro. Así que... bueno, pues estamos en otra etapa del año que está caliente también. Hay un calor insoportable que se empieza a sentir desde temprano y que cobra su intensidad a partir de las 11, 12, 1 y 2 de la tarde. Felicidades a los que, como me escribieron aquí temprano, hay gente que todavía por el lugar donde residen, pues tiene unos beneficios. Me escribió alguien que vive en una montaña en Orocovis, que cuando eran las 5 y 55 de la mañana, estaban 65 allí. Bueno, pues eso no es ni cercano a cómo se está sintiendo la temperatura ya a esa hora en la zona metropolitana. En fin, son las 6:44 minutos de la mañana. Vamos con Veronique Abreu Tañón.
10: Pero amanece miles sin gotas de agua. Brigadas de acueductos están trabajando el tubo de 24 pulgadas en el área de Santurce. Cuatro alcaldes del mismo partido, PNP, como una repetición histórica, alegados malos manejos en Cataño, denuncia líder popular de este municipio. Según señala, cuestiona destino de $200 millones. Bueno, y desde ya, desde la semana pasada, comienza a recibir el alivio contributivo de los contribuyentes aquí en Puerto Rico, el prometido por la gobernadora de Puerto Rico, Jennifer González. Y a salvo policía herido de balazos durante intervención en Juncos con saldo de 3 arrestos, el hallazgo de drogas y armas. Bueno, y el presidente de Estados Unidos, Donald Trump, pospone alegada invasión a Irán. 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Esto es Temprano en la Mañana. Ahora 6:45.
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9: Bien, amigos, hay miles de personas sin agua desde ayer, otra vez, en la zona metropolitana, particularmente en Santurce. Los mensajes que hemos recibido desde temprano hoy evidencian esto. La Autoridad de Acueductos y Alcantarillados estaba atendiendo una avería desde ayer que ellos entendían que podrían reparar en 8 horas, pero parece que pues no se cumplieron los pronósticos, porque desde temprano me está escribiendo gente que no tiene agua. Esta, amigos, es nuestra gran noticia de la hora. Esto, miren, son las 6:46 minutos de la mañana. Esto del agua, esto es realmente insostenible. Entonces, pues yo habría pensado que como hay una avería de esta magnitud afectando a miles de personas, a la menor provocación y vamos a tener al presidente de la Autoridad de Acueductos y Alcantarillados, pero no lo hemos contactado. No sé si que está allí bregando como parte de la brigada que atiende la avería en Santurce. Esto es la 18, pero también en la Kennedy hay otra avería y están trabajándola, porque yo pasé por allí a eso de las 4:20 y había personal atendiendo, era algo bastante grande porque vi mucha gente allí, muchos camiones a esa hora trabajando, a las 4:20. Pero mientras tanto, Golo, tú me avisas, pero justo cuando pensabas que tu día no se podía poner mejor, llega una buena noticia. 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Me escriben aquí en este instante y agradezco que la gente me digan cuando la cosa no está bien y cuando la cosa está bien también. Me escriben, buenos días Rubén, el agua está llegando a Barrio Obrero, así que supongo que está llegando en toda la zona de Villa Palmera, las casitas, etcétera. Bueno, pues parece que arreglaron la avería. Digo, lo mejor sería que ellos lo dijeran, no yo, pero si no están disponibles, pues lo entiendo, pero no lo entiendo. Sobre los precios de la gasolina hoy, 20 de mayo de 2026, los precios están pues sostenidos, pero bajaron uno o dos centavos en la mayoría de las estaciones de gasolina. Hay estaciones como Total que tienen la gasolina regular en 1.22, Puma en 1.22, Golf en 1.19, estoy hablando de gasolina regular, Ecomax en 1.21, Vita en 1.19, American Gas en 1.17. American Gas resulta ser en estos últimos días siempre el más agresivo. Ultra Top Fuel 1.19, Texaco 1.22, 76, así se llama el garaje de gasolina, 1.18, espérate, esto está más bajo, déjame ver cuánto está en American Gas en 1.17, ok, Philips 1.18, Sol Móvil 1.22, Shell 1.21, T-Express está en 1.19 y Sunoco está en 1.22, la más económica o donde exhiben un mejor precio en esta gráfica que estoy leyendo de DACO es American Gas a 1.17 y la Premium allí mismo a 1.25. Hay lugares donde la Premium está en 1.39. Déjame ver cuál es la media aquí, 1.38, 1.39. La mayoría de las estaciones de gasolina de marca están a ese precio. Tenemos en línea a Ernesto Morales. Buenos días.
12: Muy buenos días, Rubén.
9: ¿Estás bien?
12: Todo bien, todo bien. De camino a Mayagüez, que vamos hoy a celebrar los 20 años de ser este municipio Tsunami Red.
9: Espérate, yo creía que tú me ibas a decir que eran los 20 años o 30 de tú haberte graduado.
12: No, no, yo no soy de Mayagüez, yo soy de la mejor universidad de Puerto Rico, que es Río Piedra.
9: Ya te, no digas eso, ¿sabes qué? No digas la
12: guerra,
9: eso.
12: Hay una guerra.
9: Mira, no digas eso en Mayagüez.
12: No, no, por eso lo digo ahora acá, que estoy en San Juan. Cuando llegue a Mayagüez, voy a decir que Mayagüez es la mejor universidad de Puerto Rico.
9: Ok, mira, Ernesto, ¿qué tenemos?
12: Tenemos aire bastante seco, aún así hay viento bastante fuerte arrastrando humedad, por lo tanto no se sorprendan que tenga una lluvia, un aguacero de poca duración, no se espera mucha acumulación de estos aguaceros, y este patrón se supone que dure hasta por lo menos el viernes. Ya el sábado y el domingo vamos a ver un aumento leve en la humedad, por lo tanto vamos a ver otra vez que los aguaceros se van a estar desarrollando, especialmente en el centro y oeste de la isla. También se espera una que otra lluvia en la área metropolitana, especialmente en las horas de la mañana.
9: Entonces, o sea, el calor que estamos sintiendo ahora desde temprano y que es bastante abrasivo, de hecho, porque a las 5:00 de la mañana, que está en 78, a dos puntos de estar en 80 heavy.
12: Rubén, te tengo un secreto y una mala noticia.
9: Cuéntame.
12: Aún no están subiendo las temperaturas. Se espera que las temperaturas suban mucho más durante este verano, ¿verdad? Aún no estamos llegando ni siquiera al requisito para emitir una advertencia de calor, ¿verdad? Que son sobre los 108 grados. Estamos por debajo de los índices de calor de 108 grados, por lo tanto estamos todavía en temperaturas calientes, pero ya este verano vamos a ver que se van a hacer más frecuentes estos productos de calores, porque se espera un verano bastante caluroso.
9: Entonces, ¿qué es lo que está afectando? Tenemos el niño o el super niño.
12: Tenemos el término real, es un niño fuerte, ¿verdad? O muy fuerte.
9: He leído del super niño.
12: Sí, hay dos términos que están corriendo, que es el super niño y el niño Godzilla. Ambos términos científicamente no se utilizan los términos realmente de débil, moderado, a fuerte, a muy fuerte. Y este evento que vamos a estar presenciando en el 2026, ya para el mes de julio, agosto, vemos esa transición, se espera que sea un niño muy fuerte. Y cada vez que hemos tenido este tipo de eventos, pues hemos tenido varios impactos aquí en el área del Caribe, que primero es altas temperaturas, segundo, poca actividad ciclónica, y tercero, sequía. Ya que si no tenemos la lluvia que normalmente recibimos, comenzaremos ya el periodo seco, que eso es diciembre hacia adelante, vamos a empezarlo con un déficit de lluvia. Y esto podría estar afectando y generando las condiciones de sequía en Puerto Rico. En este momento vemos que las condiciones de los embalses están bastante saludables. Aún así, se le exhorta al público que quede el recurso agua, ya que siempre es un recurso limitado y no queremos mal utilizar el agua aquí en Puerto Rico.
9: Te pregunto, Ernesto, ¿cómo está la costa norte? Hay mucha gente de vacaciones y hoy es miércoles. Hay mucha gente que se gradúa y él me dice, Golo, que allá afuera ese sol está hermoso y picante.
12: Está bello, exacto.
9: Por eso, hoy es un día
13: playero.
9: Digo, para los que no tenemos que trabajar, para los que no tienen que trabajar, hoy es un día hermoso, azul y de playa. ¿Cómo está esa costa norte en términos de la peligrosidad del oleaje?
12: Sí, eso siempre nos preocupa, ya que aquí en Puerto Rico podemos tener corrientes marinas, inclusive en condiciones tranquilas en el océano. Lo que se le exhorta al público que solamente visite playas aptas para bañistas. En este momento el mar está bastante tranquilo, ya que los vientos aún no han aumentado. Pero ya entre 8 de la mañana, 10 de la mañana, estos vientos van a estar aumentando y van a estar generando, no solamente en la costa norte, sino también en la costa norte, sur, este de Puerto Rico, vamos a ver mares picados, ¿verdad? Mares que asociados a viento local, generando lo que le dicen los americanos, el que está choppy, ¿verdad? El mar, y eso es lo que necesitamos, que la gente entienda que aunque ahora mismo está tranquilo el mar, ya durante el día se van a estar picando las condiciones y pues podría estar generando corrientes marinas, ¿verdad? No son tan fuertes como cuando tenemos marejadas, pero sí puede generar corrientes marinas que pueden poner la vida en peligro.
9: Bueno, gracias Ernesto Morales del Servicio Nacional de Meteorología. Feliz viaje a Mayagüez.
12: Gracias, Rubén.
9: Mira, ¿por dónde te fuiste? ¿Por el norte o por el sur?
12: Google me tiró por el norte. No sé por qué.
9: Chacho,
12: pero está bien.
9: ¿Sabes qué? Yo prefiero el norte porque, mira, yo fui ayer a Ponce y yo he cogido unos tapones que me atraparon en la carretera de ida como 25 minutos y de regreso como 50 minutos. Chacho, yo prefiero... aunque sea un poco más largo, yo prefiero poner norte. Así que te veo.
12: Dale, gracias, Rubén.
9: Dale, cómo no. 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
15: Debido a la velocidad del viento, el oleaje está alto y muy picado. Hay una advertencia para el uso de lanchas y botes hasta el jueves a las 6 de la tarde en aguas retiradas de la costa del Atlántico, donde las olas alcanzan los 7 pies. En las otras regiones marítimas están de 3 a 6 pies y recomiendo precaución a pescadores, personas que hacen deportes acuáticos y operadores de pequeñas embarcaciones. En casi todas las playas persiste un riesgo moderado de corrientes marinas. El sol sale a las 5:49 de la mañana y se pone a las 6:52 de la tarde. La fase de la luna será creciente el sábado 23 de mayo y esta noche se sigue viendo Júpiter y Venus, aunque una configuración un poco diferente a la de anoche. Se verá primero la luna, un 18% iluminada, Júpiter debajo y más cerca del horizonte, Venus. ¿Y qué actividad especial hay este sábado en el Ecoexploratorio Museo de Ciencias de Puerto Rico? Estaremos explorando las cuevas de Puerto Rico junto a la Universidad de Puerto Rico, Recinto de Calley y el Museo de Zoología de la Universidad de Puerto Rico entre 2 y 4 de la tarde en el segundo nivel de Plaza Las Américas. Para más información, 787-281-9090 o escribe info@ecoexploratorio.org. Para WKQ580, esta es su meteoróloga, Ada Monzón.
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9: Hola, ¿qué

0: hacia Río Piedras, el expreso 52 en ruta a San Juan en Ponce y Mayagüez. No se reportan choques que atrasen su ruta al trabajo. Y atención a aquellos que les encanta, les fascina, les gusta el regodeo, dan vueltas y vueltas y vueltas en sus hogares para luego salir a toda prisa volando bajito, provocando choques. No, salgan temprano en la mañana, dejen a un lado el texteo, reduzcan la velocidad y mantengan la distancia entre carro y carro para que eviten choques que arruinen su día. Janet Pérez Brito, WKQ 580.
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1: Gracias.
2: Mi amigo, buen día. Hoy es miércoles 20 de mayo de 2026. Son las 7 con 11 minutos de la mañana. Vamos con Veronique y los titulares.
3: Bueno, está llegando el agua a Barrio Obrero, nos alertan desde la calle. Brigadas, debo decir, madrugan reparaciones en Santurce con efectos sobre 12,000 abonados. Y Senado evalúa enmendar nueva ley que limita la impugnación de permisos. Uno de los cambios iría dirigido a eximir a los municipios de pago de la fianza del 10% cuando sean estos quienes soliciten paralizar las obras. Y ya está llegando el chequecito de alivio contributivo, declaran aquí en el 580 a nuestros radioescuchas. Bueno, y pronóstico de verano bastante caluroso, con un niño muy fuerte, el fenómeno del niño. Y a 20 años de Tsunami Ready. Soy Verónica Abreu Tañón y usted escucha Blog AQ 580. Esto es temprano en la mañana, la hora 7:02.
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2: Bueno, nos han estado escribiendo. Así como uno menciona cuando las cosas no están bien, pues uno tiene que mencionar cuando se corrigen. Nos han estado escribiendo hace algún rato diferentes personas para hacer saber que el servicio de agua potable empezó a fluir en diferentes puntos en la zona metropolitana que se vieron afectados dramáticamente ayer. Así que parecería ser que corrigieron la avería, pero lo corroboraremos ahora con el presidente de la Autoridad de Acueductos y Alcantarillados. Esta, amigos, es nuestra gran noticia de la hora. Son las 7:13 minutos de la mañana. Me está escribiendo aquí, bueno, pero esto es otra cosa. Me escriben que en el barrio Morovis Sur, en Morovis, no tienen agua desde ayer, pero esto no tiene que ver con lo que vamos a discutir a continuación en San Juan. Digo, igualmente es preocupante y está mal. Y se lo vamos a comunicar a la gente de la Autoridad de Acueductos y Alcantarillados, pero es otro tema, porque es Morovi. O sea, porque en Morovi siempre hay un problema de falta de agua potable. En este momento queríamos saber lo que está ocurriendo en San Juan, pero le vamos a preguntar igualmente al presidente de la Autoridad de Acueductos y Alcantarillados. Me escriben aquí, Rubén, dicen que ya está llegando el chequecito. Ya está llegando, en efecto. Hoy hubo gente

0: que se comunicó con WKQ para hacer saber que ya en su cuenta de banco se registró el alivio contributivo o el cheque. Sí, así que en efecto, así es. Mientras tanto, tenemos, déjame ver, aquí me escriben, estoy en Barrio Obrero y no hay agua. En Ocean Park tengo ahora un hilito. Bueno, parece que el sistema se está recuperando porque tengo otras personas que me han escrito que en efecto está llegando el agua. Tenemos en línea ahora al presidente de la Autoridad de Acueductos y Alcantarillados, Luis González. Buenos días.
1: Buenos días, Rubén, para ti y para todos los que nos escuchan a esta hora.
0: Bueno, le paso el micrófono a usted para que usted nos dé una actualidad de lo que está ocurriendo en este instante, con relación,
1: Mira,
0: claro, a lo que ocurrió ayer y a lo que ustedes han estado trabajando todo el tiempo.
1: claro que sí, Rubén, y gracias por la oportunidad, como siempre. Ayer se finalizó, digo, ayer no, ahorita, a las 3:30 de la mañana, se finalizó la reparación de la tubería de 24 pulgadas que discurre por la avenida Roberto H. Tot y que pues suple del abasto de agua a grandes comunidades en el área de San Juan, en particular lo que es Viejo San Juan, Miramar, Condado, Ocean Park, esa zona en particular de San Juan y áreas aledañas. Se finalizó, una vez finalizados los trabajos de manera exitosa, se comenzó a hacer la apertura del sistema y lo que estamos observando es que poco a poco los sistemas pues, han ido comenzando a operar. Ya cerca de las 4:30, 5 de la mañana, el bombeo del área del Viejo San Juan ya estaba en operación y sigue en su proceso de recuperación para los residentes del Viejo San Juan. Y lo que estamos observando hacia Ocean Park, Condado, esa zona, es que poco a poco comienza a llegar el servicio. Debemos recordar siempre a nuestros clientes que contrario al sistema energético, que la luz se va pero vuelve de manera inmediata, los sistemas de acueductos, pues en lo que la tubería va llenando y van ganando presión, pues tardan un poco más y la recuperación es un poco más paulatina comparado con el servicio de energía eléctrica.
0: Ok, entonces, ¿cuándo debe estar completamente resuelto este problema?
1: Bueno, nuestra expectativa es que durante el día de hoy, según sigan transcurriendo las horas, siga recuperando el servicio. Como estabas indicando, ya varias zonas están reportando que el agua le está llegando, otras pues comenzamos con el típico hilito de agua que va incrementando según el sistema va recuperándose. Así que durante el día vamos a ver que las zonas que fueron afectadas el día de ayer, la noche de ayer y hoy, de madrugada, con esta reparación van a ir recuperando el sistema de servicio de agua potable.
0: Mire, de hecho, esto no tiene que ver con San Juan, pero me dicen que en Guaragua, disculpa, Golo, ¿cómo se llama el sitio?
2: Guaraguao, en Guaynabo.
0: Me dicen que en Guaraguao, eso es cerca de aquí.
2: Cerca, manda. A 10 minutos aquí del
0: Bueno,
2: pueblo.
0: me dicen que en Guaraguao, en Guaynabo no hay agua. La verdad es que
3: Tienes que hacer un
2: Paseo López Casa.
0: Paseo López Casa.
1: Ah, el sistema de López
2: Parcela,
1: Casas.
2: parcela.
1: Sí, ese es el sistema de López Casas en Guaynabo. Este sistema no tiene que ver nada con la avería que hicimos anoche, ¿verdad? Déjame comenzar por ahí. La información que tengo a esta hora de la mañana es que los bombeos de López Cases y el bombeo de la Morenita en Bayamón, ambos sistemas se comparten la misma tubería de salida desde la planta de Guaynabo, habían comenzado su operación. Así que también se espera que durante el día de hoy, según los bombeos vayan llenando las tuberías y los tanques, vayan recuperando el servicio de agua potable también.
0: Mire, pregunto, ¿cuánto tiempo lleva usted en acueductos?
1: ¿Te refieres a Overol o como presidente?
0: Bueno, como presidente, yo sé el tiempo que lleva, pero ¿cuánto tiempo lleva usted en acueductos?
1: En Overol desde el 2010.
0: 2010, 2020, 2026. Usted lleva como 16 años, 17 allí.
1: Sí, ese es el número.
0: Y le pregunto, ¿cómo usted se siente? Porque, o sea, esto de estar todos los días contestando, fildeando para atrás, bajo fuego, ¿esto no es normal?
1: No, ciertamente no era algo, ¿verdad?, que cualquier persona pudiese esperar a cargo de una agencia como esta. Ciertamente, lo que hemos visto por el pasar de los años es que mientras no se atiende la infraestructura de manera adecuada, no se hace inversión, tarde que temprano las facturas comienzan a pasarse y tienen que ser pagadas. Y en este caso particular histórico, pues nos ha tocado a nosotros tener que vivir estas situaciones particulares en todo Puerto Rico. Pero, como yo le digo también a nuestros clientes, no es asunto de responsabilizar a nadie. La gente espera que nosotros cambiemos lo que ellos saben que está pasando. Y esa va a ser nuestra agenda de trabajo y es la agenda de trabajo que estamos llevando. Sí, que es complicado, sí, que es difícil, sí, que hay mucho atraso en términos de los mantenimientos y los trabajos bueno, que se requieren en nuestras instalaciones, pero hay que seguir trabajando.
0: Bueno, mire, por ejemplo, aquí me escriben todos los días, y me lo escribe alguien que tiene mérito y credibilidad, me dice, todos los días se va el agua en el área de la 174 y zonas aledañas en Bayamón. Es todo, me dice que todos los días es una persona que yo le creo porque la conozco. Me dicen aquí, Rubén, urbanización Montecielo, sector Cantagallo en Guaynabo. Lleva más de 6 meses que todas las semanas el agua se va al menos un día a la semana por periodos de 10 a 12 horas. Esto es en todos lados, en la zona norte. De hecho, yo viví en Montecielo. Esto es secreto, pero yo viví allí. Conozco esa urbanización. ¿Qué está pasando?
1: Pues mira, Rubén, volvemos. Todo lo que tú estás observando básicamente es la falta de acción que hubo en su momento la autoridad y que nos ha tocado a nosotros trabajarla. En este caso estamos hablando de la planta de Guaynabo, que también requiere una inversión millonaria para que opere de manera continua, ¿verdad?, en lo que son sus sistemas de distribución y la planta. Pero volvemos, aquí yo no voy a entrar en la parte del debate o dar excusas. Tenemos una situación, tenemos que resolverlo. La gente espera de nosotros que resolvamos el problema y que esto se acabe. Y eso va a ser nuestro enfoque.
0: Entonces, si en efecto el municipio de San Juan, como ha adelantado Miguel Romero, los demanda, ¿qué va a ser diferente la Autoridad de Acueductos y Alcantarillado estando demandada por el municipio de San Juan porque no tienen servicio de agua en los sectores que no estando demandados? ¿Cuál va a ser la diferencia en el quehacer o en la ejecución?
1: Ninguna. Tenemos un plan ya esbozado, tenemos la agenda trazada de trabajar todas las cosas que nos hicieron anteriormente y vamos a comenzar ya. Como había indicado anteriormente, este verano. Volvemos, podemos equiparar esta situación a la de Morovis. Morovis lleva años que tiene demandada la autoridad. Sin embargo, en Morovis hemos continuado trabajando en las dos plantas de Morovis para poder actualizar las mismas y poder ponerlas a operar de manera óptima. Y estamos trabajando también la redistribución para que el agua le llegue a la gente. Esto no demandado con Morovis, hemos seguido trabajando. Si el municipio de San Juan nos demanda, pues atenderemos el asunto a nivel de los tribunales con los abogados, que ese es el proceso normal, mientras en la parte operacional y la parte de infraestructura vamos a seguir atendiéndola para que se tenga una solución permanente a la problemática en San Juan.
0: Gracias, el presidente de la Autoridad de Acueductos y Alcantarillados. Gracias, Luis González.
1: Siempre a tu orden, Rubén.
0: ¿Cómo no? Cuidado. Mira, amigos, Irán advirtió hoy miércoles, que la guerra se va a extender más allá de la región si Estados Unidos reanuda las hostilidades contra su país. Esto después de que anoche Trump amenazara con atacar nuevamente a Irán. Dice aquí él, la agencia de prensa iraní, si se repite una agresión contra Irán, la guerra regional que había sido prometida esta vez se extenderá más allá de la región y nuestros golpes devastadores los hundirán en la miseria, en lugares que ni siquiera se imaginan. Esto lo advirtió el cuerpo militar de Irán en una comunicación recogida por su agencia de noticias. Irán denunció que Estados Unidos e Israel no han aprendido de las derrotas estratégicas sufridas frente a Irán y afirmó que pese a los ataques lanzados por Washington, la República de Irán aún no ha utilizado todo su poderío o potencial militar. Esto es curioso porque Trump había dicho que habían diezmado o neutralizado Irán. Dice el comando élite iraní en esta comunicación, somos hombres de guerra y verán nuestro poder en el campo de batalla, no en comunicados vacíos ni en páginas virtuales. Bueno, vamos a ver cuánto más escala esto. De hecho, hay una posibilidad real de que en el Congreso bloqueen la intención de Donald Trump o el proceder de Donald Trump contra Irán. Así que eso también está por verse. La mayoría es republicana, pero hay muchos que se están rajando y están a favor del reclamo de los demócratas de que Estados Unidos no utilice fuerza militar allí. 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
4: Hola, ¿qué tal? Precioso día, Puerto Rico. Qué rico, un día más de vida. Gracias, Señor. Dice la palabra, has visto un hombre diestro en su trabajo. Estará delante.

0: desde la Roosevelt, la Muñoz Rivera, la Ponce de León y el Expreso Las Américas. En Ponce y Mayagüez no se reportan choques que atrasen su ruta al trabajo. Y recuerden, amigos, que ustedes tienen el poder de prevenir choques saliendo a tiempo, dejando a un lado el texteo, reduciendo la velocidad y manteniendo la distancia entre carro y carro. Janet Pérez Brito, WKQ 580.
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3: 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Buen día, Puerto Rico. Seguimos con un patrón ventoso bajo el sistema de alta presión del Atlántico. En la madrugada, las ráfagas de viento estuvieron en 37 millas por hora en San Tomás, 36 millas por hora en Guayama, 27 millas por hora en Maricao y 25 millas por hora en San Juan. Tiempo semisoleado prevalece, pero con el paso rápido de lluvias en sectores expuestos del viento, como es el área este. El viento sopla del este o del este sureste de 15 a 25 millas por hora, con ráfagas más altas. En la tarde, el calentamiento del día más la brisa marina favorece el desarrollo de aguaceros o alguna tronada aislada al interior oeste y noroeste. Las acumulaciones de lluvia pueden estar en el orden de décimas hasta casi 3 pulgadas. Las temperaturas máximas en San Juan, 88 grados. En Mayagüez, 87. Arecibo, Ponce y Caguas, 86 grados. Utuado, 85 grados. Aguadilla, 84 grados. Adjuntas, 80 grados. Y Ay Bonito, 79 grados. Los índices de calor en horas de máximo calentamiento estarán entre 95 a 102 grados. Hay poca concentración, pero sí hay algunas partículas suspendidas en el aire de polvo del Sahara. Y atención en sectores del sur y del sureste. El riesgo es elevado de incendios forestales. La combinación de vegetación seca, poca lluvia, humedad relativa de 45% o menos, más la ventolera, puede favorecer la propagación rápida de incendios. Así que evite la quema de pasto y manténgase vigilante. Y las condiciones del tiempo van a estar cambiando la próxima semana. La inestabilidad, actividad de lluvias y tormentas eléctricas aumenta desde el domingo hasta la próxima semana por una vaguada y alto contenido de humedad. Esté atento a cómo evolucionan las condiciones del tiempo. Sígueme a través de las redes sociales, @adamonzon, @ecoexploratorio. Para WKQ 580, esta es su meteoróloga, Adam Monzón.
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4: Ahora a las 7:33 de la mañana vamos a la noticia positiva. Y la noticia positiva es en relación a diferentes eventos que se van a estar llevando y se han estado llevando en este mes, que es el mes del adulto mayor. Mayo es el mes del adulto mayor. Y diferentes asociaciones están haciendo iniciativas para esta población, entre ellas Acción Social de Puerto Rico, que lleva más de 40 años sirviendo a esta población, a personas de escasos recursos económicos, están llevando a cabo actividades a favor del adulto mayor y también ampliando su voz para ayudar a los adultos mayores. Se dieron datos a conocer en el marco de la conmemoración del mes de adulto mayor como parte de los esfuerzos para visibilizar las necesidades de esta población y el alcance de los servicios que reciben diariamente en distintas comunidades. El programa de envejecientes está dirigido a adultos mayores de recursos económicos limitados y ofrece servicios en áreas de trabajo social, salud preventiva, nutrición, transportación, socialización, recreación y apoyo en el hogar con el propósito de fomentar su independencia y reducir el aislamiento social. Entre los servicios de mayor impacto se encuentra el programa de nutrición al hogar, conocido como el servicio de fiambreras, mediante el cual se entregan alimentos balanceados a adultos mayores y personas con impedimento que no pueden preparar sus comidas ni cuentan con apoyo familiar. Así que para muchos participantes este servicio representa mucho más que un alimento, también significa acompañamiento. Así que esto es una iniciativa para los adultos mayores. Este programa impacta directamente a esta población. Esto es Acción Social de Puerto Rico, conocido como AFPRI, y atiende a cientos de participantes a través de iniciativas como Centros de Servicios Múltiples para Adulto Mayor, Nutrición al Hogar, Cuido al Hogar, Club de Oro, Loncherita de Amor, Escuela para el Adulto Mayor y programas dirigidos a cuidadores informales y adultos mayores en situaciones de emergencia. Hasta aquí la noticia positiva a la hora 7:35.
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0: Hola, ¿qué tal? Precioso día, Puerto Rico, qué rico. Un día más de vida, gracias, Señor. Dice la palabra, el Señor bendecirá a su pueblo con paz. Tempranito en la mañana, el panorama del tránsito en Bayamón, tapón, en la carretera número 2, la 167, la 165, la 5 y el expreso de Diego. En Guaynabo sigue aumentando el número de vehículos en la carretera 199, la zona de los paseos, los filtros y la Martínez Nadal. Y recuerden, amigos, que ustedes tienen el poder de prevenir choques saliendo a tiempo, dejando a un lado el texteo, reduciendo la velocidad y manteniendo la distancia entre carro y carro. Janet Pérez Brito, WKQ 580.
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5: Bien, amigos, buen día. Esto está interesante. Lo que está pasando aquí, más bien la conversación está bien buena. Anyway, hoy es miércoles 20 de mayo de 2026, son las 7:36. Vamos con Veronique Abreu Tañón.
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4: Gracias, Rubén. Bueno, según el presidente de la Autoridad de Acueductos y Alcantarillados, el ingeniero Luis González, señala que ya llegó el agua en las zonas de Santurce y ya el tubo de 24 pulgadas fue reparado, aunque señala que hay otros problemas adicionales. Radicarán cargos contra guardia de seguridad por muerte de paciente en hospital de Moca. El oficial presuntamente sacudió con fuerza al paciente tras hallarlo fumando en la habitación donde convalecía. Ya están llegando los cheques de alivio contributivo. Le informaron aquí nuestros radioescuchas. Desde la semana pasada están llegándole a Sur y a sus cuentas de banco. Bueno, el presidente de Estados Unidos, Donald Trump, pospone invasión a Irán. 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Esto es temprano en la mañana, la hora 7:38.
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5: Mi amigos, son las 7:38. Acabamos de hablar con el presidente de la Autoridad de Acueductos y Alcantarillados, Luis González, y él nos dijo que está en recuperación, o están en recuperación del servicio. Sectores amplios, densamente poblados en San Juan, que llevaban horas sin servicio como consecuencia de una avería que ellos entienden que ya repararon. Esta, amigos, es nuestra... No todo el mundo piensa así. Esta, amigos, es nuestra gran noticia de la hora. Bien, son las 7:39 minutos de la mañana. Estamos aquí como de costumbre los miércoles a esta hora en el Junte Todopoderoso. Todopoderoso. Aquí es el Pi. Le gusta que yo diga todopoderoso, pero después...
7: Todopoderoso es el Señor.
8: Pero es una canción de salsa.
5: Pero después se arremilla y dice Rubén, poderoso, poderoso. Estamos en el Junte Poderoso, aquí está el Pi, que hoy trae su jugo de remolacha para avivar.
7: Creatina de remolacha, Rubén.
5: Creatina.
7: Agilidad mental y los músculos. Vamos como en 10 segundos al aire en televisión. Así que tú estás listo como siempre, como todos los miércoles.
5: Yo estoy ready. No, espérate, la pregunta.
7: Buenos días a todos los amigos televidentes y a todos los radioescuchas. Simultáneamente nos estamos viendo y escuchando a través del Junte Poderoso de Guapa Media en WKQ580 y Noticentro al Amanecer, Rubén.
5: Junte
7: Poderoso. El que no se quita, como te gusta.
5: me gusta, de hecho, que no se quite. Te felicito por el jugo de remolacha, mano.
7: Es creatina de remolacha para la agilidad mental.
5: Sabes que difícilmente yo me tomé un jugo de remolacha en la historia de mi vida, pero anyway. Mira, amigos, ya que estamos aquí, el Pia está con nosotros, el representante Eddie Charboniel, que preside la Comisión de Hacienda. Hay varios temas importantes, muy importantes. No solamente Eddie Charbonnier, preside la Comisión de Hacienda, que atiende el presupuesto. Mañana es el mensaje de presupuesto de Jennifer González. Pero sobre todo, Eddie Charbonnier es representante del precinto 1 de San Juan. El precinto que más, y de hecho hoy, que más se ha quedado sin agua en todos estos días. Así que tenemos dos super temas. Vamos con el agua. Buen día.
8: Buenos días, Rubén. Buenos días a los amigos de Guapa Televisión, a El Pi. Felicidades a todos en el mes de la radio, a todos los compañeros que laboran por tanto tiempo y llevan ese mensaje a través de todo Puerto Rico. El caso del agua, que ciertamente ya, de verdad no hay palabras, Rubén, ya. Es inaceptable. Yo no quiero, ¿verdad? Yo no quiero pensar que esto, ¿verdad?, que es algo intencional o que hay negligencia grasa. Definitivamente negligencia, y no es en los últimos 2 días, en los últimos 10 meses ha sido consecutivo algo que no había pasado antes. Y encima de eso, que es lo que estamos viviendo, sí yo puedo entender lo del tubo que menciona el director ejecutivo hace unos minutos, que el tubo de la Kennedy, eso es una sola cosa. Pero antes del tubo, llevamos más de 6 semanas en el área de Villa Kennedy, Las Margaritas, Parada 26, Ocean Park, ahora mismo Viejo San Juan no tiene agua, ahorita seguirán llegando los mensajes de la gente. Y ya, ¿verdad?, es algo que ya la gente de San Juan ya no tienen, ¿verdad?, ya no tenemos ya, ¿verdad?, más palabras que decir. O sea, ya el alcalde ha llegado al nivel de mencionar, de ir a los tribunales federales para defender a la gente de San Juan, como han hecho otros ciudades del mundo. La comunidad, que estuve reunido con varios líderes comunitarios el viernes pasado, no descartan hacer lo propio en el foro estatal. Ya yo estoy cansado de reuniones y cosas. ¿Sabes? Aquí la gente lo quiere cuando tú te levantes por la mañana, por la tarde, los nenes lleguen de la escuela, sálgala el agua por la pluma. Y aquí se está afectando las clases de los niños en el precinto 1 de San Juan. Hay escuelas que los niños tienen que irse temprano, Rubén. Se afecta la economía. Es más, vamos a cogerlo en todos los sectores, porque a veces hay personas que le molesta cuando uno trae los puntos. Y hay que recordárselo. Aquí vamos a empezar por lo básico. Tú mencionas el precinto 1. Este es el área, el motor del desarrollo económico del turismo en Puerto Rico. Tienes los cruceros que llegan a San Juan y se suplen de agua. Tienes todos los hoteles, que también son importantes para el desarrollo económico, restaurantes. Tienes el lado humano, todos los viejitos, las viejitas, la gente que necesita agua. Y vamos a la parte económica también. El costo que tiene que incurrir la autoridad en mover oasis. El municipio de San Juan está moviendo con manejo de emergencia todos los días caminos de agua a los lugares, sin contar que en el caso de Las Margaritas, Villa Kennedy, Las Casas, hay personas mayores que aunque tú le pongas el oasis no pueden subir el agua al segundo o tercer piso. Y eso es inaceptable. Y encima de eso, lo más coraje que da y frustración es que algunas personas aquí creen que pueden manipular la opinión pública.
7: Representante, es usted...
8: Y este punto es importante, manipular la opinión pública, porque vienen, cuando pasa una situación, cada vez que el alcalde menciona algo, yo menciono algo, o los líderes mencionan algo, vienen con esta mala costumbre de estar poniendo en las redes que hay agua porque van a una pompa de incendio, le ponen un una maquinita de medir y dice que hay una libra de agua. Lo mínimo que hace falta para que una casa terrera tenga agua son 10 libras. Y eso es una falta de respeto.
7: ¿Es usted de esas voces que continúa reclamando la salida del presidente de la AAA y en este caso también del más reciente director regional de la zona metropopolitana, José Antonio Rivera, que lo trajeron de Arecibo para resolver esta situación en San Juan?
8: Es que ya ha pasado, ya llega el momento. Yo soy bien juicioso a la hora de estar pidiendo renuncia a la gente, pero ya el panorama que tenemos de los últimos meses, yo no he visto avance. O sea, tú esperas que una persona que va a un doctor o va a buscar ayuda a algún lugar o lo que fuera, tú quieres ver un paso de avance. Aquí no ha habido avance.
7: Es falta
8: aquí
7: de conocimiento, es falta de experiencia.
8: Absolutamente falta de conocimiento de cómo opera la zona metropolitana. La zona metropolitana es compleja. Tiene varias vertientes. Primero, de dónde sale el agua que llega a San Juan, que es Sergio Cuevas, Carraízo, La Plata, Guaynabo, y tener la capacidad y la madurez de poder dirigir, porque eso es como una autopista. Si yo sé que tengo problemas en un lugar, yo voy moviendo el agua a otro lugar.
7: ¿Y usted estaría respaldando esa petición que hizo el presidente del Senado, Tomás Rivera Chat, de traer de vuelta al ingeniero Doriel Pagán a la AAA?
8: Yo quiero que llegue el agua, sea Doriel Pagán, sea Rubén Sánchez, sea el Pipagán, sea quien sea. Lo importante es que resuelvan el problema. Y dejen ya de una vez y por todas de intentar manipular la opinión pública, porque estar mintiendo no es lo correcto.
7: Emma, te voy a decir una más. ¿Están mintiendo?
8: Absolutamente.
7: ¿Le están mintiendo a la gente?
8: A la gente, a nosotros también. El mejor ejemplo, vayan a las redes de ellos. Se ve el agua y cuando tú señalas algo, en vez de decir la verdad, porque es que hay gente que se cree que sabe, ¿verdad? Y cree que manipular la opinión pública es correcto y se creen que la gente de San Juan es tonta. Te ponen una fotito con los hidrantes abiertos.
7: ¿Quién está manipulando la verdad?
8: Hola, la autoridad de acueducto lo intenta porque la gente no es tonta. Y llega el momento que nos molestamos. Y vamos a la transparencia. Hay una cosa que se llama telemetría.
7: Mire,
8: hubo una promesa al alcalde y a nosotros que nos iban a dar acceso para telemetría para saber cómo están los tanques, porque esa es la única forma que yo sé que si tú me estás mintiendo, sé la verdad.
7: Eso no ha pasado.
8: Al día de hoy no lo tenemos.
5: Mire, bueno, me escriben, no sé quién me escribe. Me escriben porque Jan Peña Payano, este es el portavoz de Jennifer. Uh-huh. Me dicen, ¿por qué Jan Peña Payano y Jovín se pasan jangueando en el precinto 1 de dicha Alboniel?
8: Pues no sé, yo el precinto 1 es tan chévere que todo el mundo quiere estar, ¿verdad? Eso lo tiene que preguntar a la gobernadora, así que los mandó. Pero fuera de eso, que la pasen bien. Cuando quieran me llama, yo lo llevo a pasear.
7: ¿Un mandado entonces? ¿Usted cree que un mandado?
8: Bueno, pues si la gobernadora los envió, pues qué bueno que los envíe.
7: Pero hay algo que le disguste a la gobernadora del precinto 1 de San
8: Pero
7: Juan.
8: Lo bueno, ¿sabes? Que deberían jangear conmigo de noche cuando la gente no tiene agua, para ver si nos ayudan a resolver el problema. Todas las manos son bienvenidas. Si quieren hangar conmigo de noche en las Margaritas y me quieren ayudar a subir los galones de agua a la gente.
7: ¿En qué precinto queda la fortaleza?
8: Precinto 1.
7: ¿Y allí hay agua y luz?
8: Bueno, Viejo San Juan no tiene agua ahora mismo. Me están escribiendo.
7: Pero en fortaleza hay agua y luz mientras en Viejo San Juan no hay. Pues porque no hay una realidad distinta a la del pueblo.
8: Yo no sé si ahí no hay o no, pero el tema del agua es bien serio. Cuando tú tienes, ustedes conocen al alcalde de San Juan. Miguel Romero es una persona no meterse en controversia ni en hecho. Y yo lo he visto como nunca antes, molesto. Como no es el estilo de él, porque se cansa. Sí. No tan solo lo que le cuesta, sino que nosotros recibimos llamadas todos los días de la gente molesta con lo del agua, porque esto llevamos 10 meses con lo mismo, específicamente desde que llegó esta administración.
5: Por eso, entonces, esto es sospechoso. Esto es política, esto es un atentado político contra los mejores intereses y proyección del alcalde de San Juan, o esto es incompetencia crasa y es que yo no puedo creer que estemos hablando del mismo tema todos los días y que pase lo mismo todos los días y que todos los días digan que lo van a resolver
8: y se pone peor
5: y que todos los días vuelva a ocurrir lo mismo. Uh-huh. O sea, no puede haber gente tan incompetente que prometa algo para mañana y ocurra lo mismo y para pasado y ocurra lo mismo. A menos que aquí haya otra cosa que yo no sepa cuál es, pero no creo, o sea, adrede que le quiten el agua a la gente para hacer quedar mal a alguien.
8: Pues yo no quiero pensar, ¿verdad? Ya ha sido tanto el sufrimiento y la frustración que llevamos todo este año, que ya yo no sé si decir que todas las anteriores, ¿verdad? Yo no quisiera pensar que no, pero ¿cómo tú explicas que a Bayamón le llegue el agua, a otros lugares le llegue el agua? Si cuando Rosselló Padre hizo el superacueducto, lo hizo para San Juan. Obviamente se le da agua a los demás sectores y al desarrollo que hay en Puerto Rico. Pero era principalmente la zona metropolitana. y la persona que estaba antes conocía cómo operar el sistema, que es complejo, porque esto es tan complejo, el PIC, hay un informe que hizo Carlos Pesquera que te explica hasta las vueltas que da una válvula. No es tan
7: pero
8: sencillo
7: sobre
8: como
7: ese informe, recientemente la gobernadora dijo que lo que hacían antes era que cerraban la válvula para un sitio para darle agua a otro. Y eso era resolver el problema. Y que ahora eso no se está haciendo.
8: Bueno, lo que sucede es que, casual, precisamente como el sistema es antiguo, un buen gerente sabe diferenciar dónde están las prioridades del lugar y va moviendo agua de punto A a punto B, así de sencillo. Pero han fallado. Yo creo que Rubén ha hecho un resumen claro. Y esto no es la opinión mía, la de Rubén, son los hechos. Y lamentablemente nos reunimos y en vez de mejorar es peor cada vez. Es más, si tú eres la línea o lees los textos que te van a enviar, la gente está cansada. Sí. Sin contar lo que nos cuesta mover organizaciones sin fines de lucro que nos ayuden. Bueno,
7: así que a los amigos de San Juan que nos están viendo, Santurce, Miramar, Condado, el agua podría comenzar a llegarle durante el día de hoy, pero mucha paciencia. Nosotros nos vamos a la pausa allá en televisión, Rubén, pero seguimos aquí la conversación en WKQ 580. Espérate. En otro Junte Poderoso.
5: En el Junte que poderoso. Janet, ¿puedo decir que él es un té todopoderoso? No.
8: Okay. Bueno, eso suena como una canción de Héctor Lavoe.
7: Todopoderoso es el Señor.
5: Todopoderoso es el Señor.
7: No te busques lío.
8: Primero, correctamente, religiosamente. Segundo, la canción de Héctor Lavoe.
5: Mire, nada, tampoco tenemos mucho tiempo aquí, pero le pregunto, ¿estás ready para recibir mañana a Jennifer?
8: Claro, la Cámara y en el Senado es una obligación constitucional. El presupuesto se radicó tarde el viernes. Estamos en el cumplimiento con la ley promesa. La Cámara y el Senado tenemos hasta junio 5. Si hace falta más tiempo, se nos comunicamos con la Junta para cumplir con promesa. Lo estamos estudiando con detenimiento. Hay unas áreas que hemos visto muy positivas, como es el aumento o el ajuste salarial a los policías, que está incluido en el presupuesto. El aumento a los oficiales correccionales, que también vimos que está incluido en el presupuesto. La compra de chalecos para la policía. No obstante, estamos en este momento, este servidor, el personal de la comisión, evaluando punto por punto, porque hay unos compromisos que queremos cumplir con la gente, entre ellos entidades como CEL de Puerto Rico, el caso del presidente de la Cámara mencionó la importancia de Roosevelt Road, y todas esas cosas las vamos a estar evaluando. Yo tengo reunión con el presidente de la Cámara esta tarde y estaremos viendo el presupuesto completo. Mañana escucharemos y no descarto traer de nuevo al componente fiscal, que es Hacienda, OGP y AFAS, para que nos expliquen qué hay con el presupuesto, pero ciertamente lo vamos a estudiar.
7: Rubén, antes de irnos, y al representante, al presidente de la Comisión de Hacienda, ¿cuántas agencias del gobierno aumentaron sus presupuestos para este año, sobre todo para posiciones de confianza y para aumentar los contratos en dichas agencias?
8: Pues las preguntas, nosotros le hicimos varias
7: sobre
8: preguntas.
7: Sobre todo en la familia, en el departamento de la familia, okay, donde se ha visto un aumento de más de $1,000,000, mayormente para posiciones de confianza.
8: Nosotros le preguntamos a todos los jefes de agencias. Una de las cosas fue, pues, por ejemplo, el Ejecutivo alega que hay $904 millones en ahorro. Pues todavía no hemos llegado a lograr alcanzar esa cifra. Estamos sumando, pero no hemos llegado ahí todavía.
7: ¿Y en cuánto, están esos ahorros?
8: Algunos dijeron que sí los tenían, otros dijeron que ninguno. Por lo que hemos visto, más o menos llevamos como a 300
7: o sea,
8: y pico.
7: Que mañana la gobernadora, pública, cuando le presente la situación del Estado al país, esos 900 millones todavía no están en blanco.
8: Ese es de este presupuesto que está corriendo. El nuevo, ¿verdad? Llega con otra, ¿verdad? Con otro número.
7: Pero esos ahorros no están.
8: Bueno, se hace referencia al ahorro en este presupuesto, el nuevo que se presenta mañana, que ya está, que es la resolución conjunta de la Cámara 356.
7: Por eso, pero en este presupuesto esos 900 millones no están.
8: Pero es importante identificarlo, porque ese presupuesto se puede destinar a situaciones que se conocen como one shot, ¿verdad? O CAPEX, etcétera, que son, se atienden una sola vez. Y lo vamos a estar evaluando porque si es necesario enmendar el
7: presupuesto. Le voy a hacer la pregunta, ¿alguien está mintiendo en lo que le dijeron al país de que habían ahorros de más de $900 millones?
8: Pues yo te aseguro, porque hice las preguntas en la comisión, que cuando terminemos el informe lo vamos a presentar clarito cuánto es realmente el ahorro. Algunos jefes de agencia dijeron que lo había, otros dijeron que ninguno. Inclusive yo le pregunté más, los jefes de agencia que se comprometieron, como el caso de Salud y Educación con CEL de Puerto Rico, si hicieron una carta que se comprometieron, vamos a conseguir los chavos. O sea, aquí nosotros no comemos cuento de la Comisión de Hacienda, aquí la verdad prevalece. Y lo que se prometió se tiene que cumplir, y lo vamos a fiscalizar, lo vamos a ver de paso a paso, con responsabilidad y detenimiento.
5: Importante, importante, antes de concluir, este presupuesto que se va a presentar mañana y que fue enviado a la legislatura el viernes, es el resultado de acuerdos entre Fortaleza y la Junta de Supervisión Fiscal. ¿Eso es así o así se desprende de lo que manifestó la Junta? Interesante aquí y esto, pues, habrá quienes lo disputen y habrá quienes no. Hay una reducción de unos 63 millones para el Departamento de Educación. Pero el Departamento de Educación ha perdido muchísimas matrículas, así que esto es comprensible. Ahora, la Universidad de Puerto Rico, que acaba de terminar una guerra huelgaria y de otras 20 cosas, la Universidad de Puerto Rico, en este acuerdo de la Junta y Fortaleza sobre el presupuesto que usted recibió el viernes, la Universidad de Puerto Rico va a recibir 60 millones menos. ¿Usted sabía eso?
8: Llegó, recuerda que no es final y firme. Para explicarte algo de la Junta, que es positivo. La Junta está dando indicios por primera vez de realmente crear la zapata para la salida de Puerto Rico. Y eso incluye legislación que se le pidió al Ejecutivo que se radicó de responsabilidad fiscal y transparencia. Y en adición, esta vez el presupuesto se trabajó con supervisión de la Junta desde OGP. Esa fue la parte del Ejecutivo. Ahora vamos a la parte legislativa, que la legislatura tiene el poder de enmendar partidas. Lo que no podemos es incrementar el presupuesto. Yo tengo que mantenerme los 13 billones que están establecidos aproximadamente, pero sí podemos ver las partidas. Hay unas áreas que ha habido reducciones, tú mencionas educación, hay menos niños, menos escuelas. Cada agencia, y eso es algo positivo que tiene la Junta, tú tienes que traerle tu información, tus métricas, tus estadísticas, y decir, yo estoy haciendo esto porque tengo este problema. Si la agencia, en este caso la UPR, educación, el que fuera, no es transparente en probar ante la Junta cuál es la necesidad. La necesidad no puede ser, yo quiero 100 millones porque sí, porque soy buena gente. No tienes que decir, quiero 100 millones porque tengo que remodelar el edificio de Río Piedra, voy a hacer un, qué sé yo, la cancha no sé dónde, voy a mejorar los accesos a la universidad, pero no puede ser un cheque en blanco. O sea, la petición de cheque en blanco no aplica en el mundo, ni a la universidad, ni a ninguna otra agencia de gobierno, ni aquí ni en los estados. Una sana administración pública y buena eficiencia fiscal requiere que tú justifiques para qué tú quieres dinero. No hay cheque en blanco. Si tú eres la policía, yo quiero 30 millones para darte un ejemplo, compra de patrulla. Te voy a comprar, como está en el presupuesto establecido, X cantidad de dinero para comprar chalecos porque se expiran. Pero tú no puedes ir a la Cámara, a la Junta, al gobernador de turno y decirle, dame 100 millones porque sí. Tiene que justificarse. Y claro está, aquí apoyamos la universidad. Pero la universidad tiene que entender el mundo que estamos hoy día y presentar las necesidades que tiene la universidad justificadas en la cantidad de matrícula, la cantidad de estudiantes, la eficiencia, cuánto cuesta administrar cada recinto, etcétera. Así de sencillo.
5: ¿Y tú, Hugo? ¿Aquí?
8: Sí. Aquí. Espérate. Remolacha con unas cositas. Espérate. Ahí, eso es, bueno, ¿qué? Berries, ¿verdad? Para balancear el sabor, porque la remolacha no debe saber. Esta hora
7: la semana que viene te lo voy a traer
8: para aquí. Mi respeto para el pique, que es remolacha a las 7 de la mañana.
5: Pero es el pique, tú hiciste el jugo.
7: Es una creatina, un polvito de creatina de remolacha con agua y un par de frutitas ahí.
4: La creatina también ayuda a la grasa, ¿no? Del cuerpo.
7: A la agilidad mental, al músculo.
9: Aminoácido.
7: No. Pero sobre todo a la agilidad mental a esta hora de la mañana. Hay que estar,
4: y,
7: mira.
4: Y la remolacha es genial.
7: También.
4: Para hacer unos niveles,
7: sí. Me estoy cuidando, Rubén.
5: Bueno, ¿sabes qué? Francamente, a mí no me gusta cuando uno abre una lata y salen las remolachas esas lilas. con todo ese jugo de remolacha. A mí no me gustan las remolachas.
8: Por eso es que le echó las berries para hacer el balance del sabor.
5: Eso sabe más raro que el cara.
10: Sabe rico con pero, zanahoria mezclado.
5: Imagínate, ¿quién le va a meter zanahorias con remolacha?
8: A las 7 de la mañana.
4: Pero es que eso lo usan también para las personas que le da dengue. Le usan la remolacha con la zanahoria y jugo de China.
5: Sí. Ay, bendito sea Dios. Peor. Mira el cóctel. Rubén, mira el cóctel que ha hecho Verónica.
7: Pero eso lo puedes pisar con algo más.
8: Si sí, siguen mezclando, Rubén diría que haría después de hacer con la remolacha. Después de hacer con la
5: remolacha.
7: El año no me lo llega para China.
8: ¿Sabes qué? Añade otra cosa para la garganta. Qué buena para la garganta.
5: Mira, para eso tomo pitorro.
9: Intenta decir remolacha a las 2 de la mañana el viernes.
5: ¿Qué?
9: Intenta decir remolacha a las 2 de la mañana un viernes.
5: ¿Sabes qué? A la división de tránsito de la policía le recomendamos que en vez de poner a soplar a la gente cuando los detengan a las 2 de la mañana, que les digan, Di remolacha. Ya yo es bien difícil decir remolacha.
8: ¿Por qué cosa que digan que fue el pi que se lo recomendó? Exacto. Fue el pi.
7: Creo que, Rubén, el té de remolacha hoy será reseñado por tus amigos nuevamente.
8: Muy bien.
5: Nos vamos. Gracias, representante.
8: Buenos días
5: a todos. Esperamos que tenga agua en su casa o en su sector.
8: Había poquita por la mañana.
5: Una vez salga de aquí.
8: Que llegue el agua ya, por favor.
5: Sí, seguro. Ya. Hay que traer a Doriel y hay que traerle a Roberto Martínez.
8: Excelente.
5: Y se acaba toda esta.
7: ¿Dónde está Roberto Martínez?
8: Roberto está trabajando en el municipio de San Juan. El alcalde le ha dicho a la gobernadora y al presidente Acueducto que él lo paga. O sea, él lo estaba pagando, que lo destaquen para ayudarle y no lo han querido recibir. Y cuando estaba Roberto tenía muchas cualidades, pero entre ellas te decía la verdad. Tal como era, y tú podías hacer un plan de trabajo organizado y comunicarle a la gente. Y sabía lo que estaba haciendo.
5: El PI, diga usted. Te veo en el próximo junte poderoso.
7: Ok.
8: Con o sin remolacha.
7: Hasta el miércoles que viene.
5: En el próximo junte. No. Ya me regañaron.
7: El que no se quita.
5: No, ya me regañaron. El junte poderoso. Gracias, El PI.
7: Siempre.
8: Buenos días.
5: Bueno. 8.
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3: Debido a la velocidad del viento, el oleaje está alto y muy picado. Hay una advertencia para el uso de lanchas y botes hasta el jueves a las 6 de la tarde en aguas retiradas de la costa del Atlántico, donde las olas alcanzan los 7 pies. En las otras regiones marítimas están de 3 a 6 pies y recomiendo precaución a pescadores, personas que hacen deportes acuáticos y operadores de pequeñas embarcaciones. En casi todas las playas persiste un riesgo moderado de corrientes marinas. El sol sale a las 5:49 de la mañana y se pone a las 6:52 de la tarde. La fase de la luna será creciente el sábado 23 de mayo y esta noche se sigue viendo Júpiter y Venus, aunque una configuración un poco diferente a la de anoche. Se verá primero la luna, un 18% iluminada, Júpiter debajo y más cerca del horizonte, Venus. ¿Y qué actividad especial hay este sábado en el Ecoexploratorio Museo de Ciencias de Puerto Rico? Estaremos explorando las cuevas de Puerto Rico junto a la Universidad de Puerto Rico, Recinto de Calley, y el Museo de Zoología de la Universidad de Puerto Rico entre 2 y 4 de la tarde en el segundo nivel de Plaza Las Américas. 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Para WKQ580, esta es su meteoróloga, Ada Monzón.
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0: Ponce y Mayagüez no se reportan choques que atrasen su ruta al trabajo. Y atención a aquellos que les encanta, les fascina, les gusta el regodeo, dan vueltas y vueltas y vueltas en sus hogares para luego salir a toda prisa volando bajito, provocando choques. No, no, no, no, no. Salgan temprano en la mañana. Dejen a un lado el texteo, reduzcan la velocidad y mantengan la distancia entre carro y carro para que eviten choques que arruinen su día. Janet Pérez Brito, WKQ 580.
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1: A los que se gradúan, a los que se van de celebración, en fin, este mes de mayo es uno muy particular y significativo para la trayectoria académica y futura y profesional de mucha, mucha gente. Son las 8:12. Vamos con Veronique Abreu Tañón.
2: Gracias, Rubén. Bueno, encendida bronca por el agua en la capital. Llega el agua en zonas de Santurce tras reparación de tubo de 24 pulgadas. Afirma aquí en el 580 el presidente de la Autoridad de Acueductos y Alcantarillados, el ingeniero Luis González. Pero le está mintiendo a la gente. Llevamos 10 meses con lo mismo. Y aparte del tubo, San Juan no tiene agua ni las escuelas del precinto 1. Área del Turismo denuncia aquí en el 580 el representante Edith Charbonnier. Bueno, y otra vez el presidente de Estados Unidos, Donald Trump, pospone la invasión a Irán. Soy Veronique Abreu Tañón y usted escucha WKQ 580. Esto es temprano en la mañana, ahora 8:13.
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1: En efecto, mucha gente nos ha escrito en la pasada hora dejando saber que les estaba llegando el agua en diferentes sectores en la zona metropolitana. No obstante, aquí Edith Charbonnier dijo hace algunos minutos que en el viejo San Juan hay sectores sin agua. Ayer hubo una avería, la Autoridad de Acueductos y Alcantarillados estuvo trabajando con esto noche y hoy durante las primeras horas de la madrugada. El presidente de la Autoridad de Acueductos y Alcantarillados nos dijo que habían corregido esto y que ya todo el mundo poco a poco debía tener agua en su casa. Esta, amigos, es nuestra gran noticia de la hora. Bien, son las 8:14. 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Son las 8:15, importante. La OMS, la Organización Mundial de la Salud, ha dicho hoy miércoles que el riesgo de propagación global del virus del ébola que existe ahora mismo en Congo y en Uganda es alto a nivel nacional y regional, pero

0: bajo a nivel mundial. Hay que estar pendientes y atentos a esto. La evaluación del riesgo se produjo mientras el líder del equipo de la OMS en el Congo dijo que el brote, que ha provocado 134 muertes, podría durar al menos otros 2 meses mientras se intensifican los esfuerzos de ayuda para frenar la propagación del virus del ébola. 8:16.
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2: Hola.

0: Y recuerden, amigos, que ustedes tienen en sus manos el poder de prevenir choques. Janet Pérez Brito, WKQ 580.
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3: 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Buen día, Puerto Rico. Seguimos con un patrón ventoso bajo el sistema de alta presión del Atlántico. En la madrugada, las ráfagas de viento estuvieron en 37 millas por hora en San Tomás, 36 millas por hora en Guayama, 27 millas por hora en Maricao y 25 millas por hora en San Juan. Tiempo semisoleado prevalece, pero con el paso rápido de lluvias en sectores expuestos del viento, como es el área este. El viento sopla del este o del este sureste de 15 a 25 millas por hora, con ráfagas más altas. En la tarde, el calentamiento del día más la brisa marina favorece el desarrollo de aguaceros o alguna tronada aislada al interior oeste y noroeste. Las acumulaciones de lluvia pueden estar en el orden de décimas hasta casi 3 pulgadas. Las temperaturas máximas en San Juan, 88 grados, en Mayagüez, 87, Arecibo, Ponce y Caguas, 86 grados, Utuado, 85 grados, Aguadilla, 84 grados, Adjuntas, 80 grados y Aibonito, 79 grados. Los índices de calor en horas de máximo calentamiento estarán entre 95 a 102 grados. Hay poca concentración, pero sí hay algunas partículas suspendidas en el aire de polvo del Sahara. Y atención en sectores del sur y del sureste. El riesgo es elevado de incendios forestales. La combinación de vegetación seca, poca lluvia, humedad relativa de 45% o menos, más la ventolera, puede favorecer la propagación rápida de incendios. Así que evite la quema de pasto y manténgase vigilante. Y las condiciones del tiempo van a estar cambiando la próxima semana. La inestabilidad, actividad de lluvias y tormentas eléctricas aumenta desde el domingo hasta la próxima semana por una vaguada y alto contenido de humedad. Esté atento a cómo evolucionan las condiciones del tiempo. Sígueme a través de las redes sociales @adamonzon, @ecoexploratorio. Para WKQ 580, esta es su meteoróloga, Ada Monzón.
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4: A las 8:20 de la mañana, la noticia positiva. Esta es muy buena. Y es que científicos descubren pastillas que reducen hasta el 47% las pausas respiratorias por apnea del sueño. Un ensayo clínico en el que participó la Universidad de Gotemburgo encontró que el medicamento Sultiame pudiera ayudar a quienes padecen este trastorno. El estudio fue publicado en una revista científica. Este ensayo clínico europeo sugiere que el medicamento Sultiame, que se administra en forma de pastilla, podría convertirse en un nuevo tratamiento contra la apnea obstructiva de sueño al ayudar a los pacientes a respirar con mayor facilidad durante la noche. Así que la apnea del sueño, como sabemos, es un trastorno en el que la respiración se detiene repetidamente durante el sueño. Estas pausas pueden durar unos segundos hasta más de medio minuto y ocurrir muchas veces a lo largo de la noche, lo que impide que la persona descanse adecuadamente. En este ensayo participaron 298 personas con apnea del sueño de moderada a grave y una parte recibió placebo y el resto distintas dosis del fármaco en un estudio realizado en 4 países europeos. Los pacientes que recibieron las dosis más altas del medicamento registraron hasta un 47% menos de interrupciones respiratorias durante el sueño y mejores niveles de oxígeno durante la noche. Los investigadores explicaron que el sulfiamen parece estabilizar el control de la respiración y aumentar el impulso respiratorio, lo que reduce el colapso de las vías respiratorias durante el sueño. La mayoría de los efectos secundarios observados fueron leves y temporales. Hasta aquí la noticia positiva a la hora 8:22.
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0: Hola, ¿qué tal? Precioso día, Puerto Rico, qué rico. Un día más de vida, gracias, Señor. Dice la palabra: hay quienes reparten y les es añadido más, y hay quienes retienen más de lo justo y acaban en la miseria. Temprano en la mañana, el panorama del tránsito en Bayamón, tapón en la carretera número 2, la 167, la 165, la 5 y el expreso de Diego. De otro lado, en Guaynabo, sigue aumentando el número de vehículos en los filtros, la carretera 199, la zona de los paseos y el expreso Martínez Nadal. Y recuerden, amigos, que ustedes tienen el poder de prevenir choques saliendo a tiempo, dejando a un lado el texteo, reduciendo la velocidad y manteniendo la distancia entre carro y carro. Janet Pérez Brito, WKQ 580.
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6: Muy buenos días, amigas, amigos. Soy Luis Pavón Roca, les doy la bienvenida a WKAQ Analiza. Don Carlos Eduardo Díaz y Olivo.
7: Don Luis Eduardo Pavón Roca. O sea, café que se toma por la mañana lo deja.
6: Todavía no me lo he bebido.
7: Pero parece que lo anima a la esperanza.
6: Todavía de tomarse. Estoy ahí. Exacto, exacto, exactamente. Mira, antes que comencemos, quiero recordar a la gente que estamos mañana jueves, habida cuenta que hoy es miércoles, a las 7 de la noche, como todos los jueves a las 7 de la noche, estamos esta vez de Metropol, de Mall of San Juan. Los espero allí. Voy a tener un gran programa. Los hispanos, esa institución de la música hispanoamericana. Los tres pianistas, Atlan, Steven y Francisco, van a estar conmigo. Carlos Esteban Fonseca en la música. Nada más y nada menos que Aidita Encarnación. Así que los espero allá en Mall of San Juan. 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Allá está Vale Parking, si usted quiere. Los espero mañana. Espérate, que tengo aquí papelito para saludar a una... Es que coincidí en un restaurante ayer con la doctora Mónica Rosado Jiménez. Estaba celebrando su graduación y su cumpleaños.
7: Ah, ¿sí?
6: Y ese,
7: partida
6: ese,
7: doble.
6: De medicina interna. Así que nuestro reconocimiento y mis felicitaciones por una vez y por la pregunta. Se queda en Puerto Rico. Así que...
7: Muy bien.
6: quiere hacer su carrera aquí, así que hará su residencia, me imagino, y se quedará en Puerto Rico. A doña Mónica Rosado Jiménez, las gracias anticipadas por el compromiso con el país, que hacen falta médicos. Y la cosa de la medicina está complicada. Finalmente veo hoy que se está discutiendo el tema, Carlos, pero lo dejamos por ahorita. ¿Por dónde usted quiere comenzar?
7: Bueno, yo tengo que hacer alusión en la sección esa de Puerto Rico es parte del mundo. Porque
6: espérate, pero póngala.
7: Golo no la tiene a la mano. Puerto Rico es parte del mundo. Está ahí, échale ahí.
6: Tiene que estar a la mano. Si eso es una cosa grande que nos ha... Oye, no hay agua en San Juan de nuevo. Dios mío.
7: Cuando no es parte.
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7: Pues la sección de Puerto Rico es parte del mundo, Luis. Es que hay que mencionarlo porque de verdad que Donald Trump no deja de sorprender cómo utiliza el poder y las cosas que hace. Uno pues, ¿sabe? Ha leído la historia de la humanidad y cómo el Estado y los funcionarios que ocupan posiciones en el Estado han obrado a través de los tiempos. Y pues ahí está el catálogo de todas las imperfecciones y barbaridades humanas. Pero en décadas más recientes, sobre todo en el siglo XX, las personas que ocuparon cargos públicos al menos trataban de públicamente
6: mantener un decoro,
7: una elegancia, y pues los encontraban a veces en sus deslices, pero todo el comportamiento y la operación y ejecución pública era más o menos, trataba de mantener una imagen de pulcritud o por lo menos de corrección, aunque no lo fuera. Y que todo el mundo pues sabía que había una especie hasta de medio engaño en eso, pero era satisfactorio ver que había al menos de palabra un compromiso por hacer las cosas un poco más adecuado al mejor interés público. Pues ayer Donald Trump, mira lo que hace su administración, su Departamento de Justicia, que no tiene un secretario en propiedad desde que sacó a Pam Bondi, el funcionario que está haciendo las veces de interino.
6: Que hay que hay quien diría que aunque estaba Pam Bondi no habría un secretario en propiedad, ¿sabes? Pero bueno.
7: ¿Sí? Pero fíjate, llegó un acuerdo de esta naturaleza, alguien que todavía no está ni siquiera confirmado, es todavía más audaz. Llega un entendimiento, y esto en el contexto de una demanda multimillonaria que había presentado Donald Trump contra el Servicio de Rentas Internas, el IRS, que es el equivalente, que es la agencia que administra el sistema contributivo en Estados Unidos, lo que aquí también hace el Departamento de Hacienda. Y reclamaba que habían filtrado información de la planilla de Donald Trump de manera impropia. Esto como parte de una investigación, Luis, del 2010, que tenía que ver con unas deducciones o créditos que había reclamado en su planilla Trump, que se alegaba que las había duplicado. Nada, un issue contributivo, y filtraron las planillas en un momento dado, y Trump nos demanda. Pues se llega a un entendimiento con Trump en donde, óyete esto, cesa las investigaciones de planillas de Trump y de su familia,
6: forever and ever,
7: incluyendo las actual, es decir, no aquellas que estaban en control, sino la que acaba de someter, y lo que venga por ahí, pues no. O sea, un tratamiento.
6: Él se compró ultra una inmunidad.
7: Privilegiado, correcto, para cualquier contribuyente, que es decir, lo que esté en camino, que obviamente acaba de ocurrir o que pueda venir por ahí, pues tú sabes, está sobre investigación. Todavía te compramos la teoría de que con respecto a aquella controversia, pues se acabó porque llegamos a un entendimiento, pero no, para él y toda su familia. Y crean un fondo, Luis, económico para pagarle a todos los que el gobierno le haya de alguna manera violentado o que llevado casi justo. Que serán, claro, esto no hay ni que decirlo. Específicamente dirigido a los de el 6 de enero, ¿verdad? Aquella protesta, manifestación, o como tú quieras llamarlo, en el Capitolio de Estados Unidos. Acto de insurrección.
6: Tentativa de golpe de Estado, como se llama.
7: Y este tipo de cosas, Luis, es ya sin ningún tipo de decoro ni de forma. Porque, oiga, Trump demanda al departamento que es parte de su administración ahora y que las personas que están allí a cargo, en este caso interinamente, lo nombra él. Oiga, usted por lo menos busca de forma de que un comité independiente de otras personas haga la evaluación y dé la recomendación. Ah, no, esto lo negociaron así y se concedieron eso. Y el abogado principal de la estructura de allá del Departamento de Hacienda Federal, que está adscrito, el IRS, renunció molesto con la transacción. O sea, Luis, es una cosa bárbara.
6: Y no hay pudor.
7: No hay pudor.
6: Entonces, lo interesante es que es una redefinición entonces de lo que es corrupción. Porque si esto no es corrupción, que yo mismo me perdone a mí mismo forever and ever y a mi familia, yo ocupando, porque de nuevo, si él no estuviese en la presidencia y negocia porque sus abogados son hábiles, porque he's the art of the deal.
7: Oye, y no nos llamemos engaño tampoco. Le filtraron la planilla para fastidiarlo políticamente también. Pero como uno brega con eso, es la cosa, la prudencia, no, lo que tú dices, ¿verdad? El decoro.
6: Y la cosa es que, mire, si hubo una filtración, se le va a compensar con 10 mil pesos. Primero, debe haber una inhibición absoluta. Y que allá... Porque, digo, el presidente no deja de ser ciudadano ni ser humano, ¿verdad? Uh-huh. Porque sea presidente, así que sería... Pero, porque tenía una demanda de 10 billones de dólares. Él demandándose a sí mismo.
7: Sí, su gobierno.
6: Entonces, él transigió consigo mismo. Es eficiente, eso hay que reconocerlo.
7: Fíjate que él mismo no está contigo nada más.
6: No,
7: él negocia consigo mismo.
6: Pero ese mismo de allá.
7: Tú mismo te. Fíjate que hay. Porque tú mismo te pones en conciencia y te obliga a ti a encontrarte con la verdad. Pero el mismo de él lo descarrila más todavía.
6: Y hace estas cosas, Carlos. Y 70% de los republicanos están con él. Ese número yo no tenía el otro día que hablamos de esto. Yo te decía, ojo con eso del 39. Porque el 39 es el universo completo de electores, que es importante. Pero para ver cuán enfermo puede estar el Partido Republicano, cuán enfermos son los republicanos, 70% están con Trump. De hecho, está ganando casi todas las
7: primarias. Pero las primarias que hay allá en Kentucky, se tumbó a otro...
6: Un incumbente.
7: Un incumbente que había... Que él entendía que no estaba con él y lo limpió. Y en Georgia, uno que respalda para senador, llegó a una segunda vuelta contra uno que es congresista que también aspira al cargo. O sea que la gente y se había limpiado otro en Luisiana.
6: Son en primaria.
7: Ajá. Son eventos. O sea que conserva una influencia importante. Y por eso yo decía, la gente cree que está muerto y que esas elecciones en noviembre es un quitado para los demócratas. Cuidado, porque como yo siempre he dicho, este tipo volvió de la muerte y salió presidente. Y si llega un acuerdo en Irán, que lo va a llegar como sea, Luis,
6: en algún momento,
7: el petróleo se va a desplomar. Si el petróleo desplomarse, el precio va a tener un efecto económico en todo el mundo y ciertamente en Estados Unidos. Y las elecciones son esencialmente económicas y la gente piensa en ello. Si yo me percibo que para mí el panorama está malo o pesimista, pues yo voto en contra del gobierno. Si yo percibo que la cosa ha mejorado, que está bien, pues yo voto. Pues entonces yo no tengo esa inclinación necesariamente a votar por la alternativa contra el que está. Y a mí esto que yo acabo de decir, pues me aterra porque...
6: Se minimiza el voto castigo.
7: Castigo, porque claro. Entonces ahora mismo se aprestan, Luis, a presentar cargo contra Raúl Castro por una barbaridad antihumana que hizo, de mandar a tumbar un avión de, ¿verdad?, de pasajeros y de gente que estaba volando el área por Cuba. Pero ¿tú sabes cuándo fue esto? 1996, 30 años atrás.
6: ¿Cómo se lleva un caso?
7: Entonces aquel tipo está todo ya espatarrado porque, ¿sabes?
6: Aparte de que esté espatarrado, Carlos, jurídicamente hablando, ¿dónde están los testigos?
7: Yo me imagino que puedes pensar que esto es una, bueno, que prescrito no está aparentemente.
6: Bueno, no, porque aquí tampoco prescriben los casos de asesinato.
7: Bueno, y acuérdate que esto, que yo no sé, esto será un gran jurado y ya, pues hay causa, ¿no? Porque
6: sí,
7: no
6: sí,
7: es
6: sí,
7: pues,
6: sí, pero,
7: y ya.
6: Pero yo estoy pensando en... Cuando tú arrestas a alguien es porque vas a llevarlo a juicio.
7: Ahí lo llevará a juicio.
6: Pero ¿cómo tú haces un juicio con algo que pasó A 30 mil pies de altura.
7: Pero, pero eso desde aquel momento ha sido condenado y todo el mundo tiene hasta grabaciones de él. Pero los presidentes de Estados Unidos se habían hecho los locos y no querían hacer nada sobre eso. Tal vez porque no podían ejecutar la orden, pero la cosa está distinta y es una manera de obviamente de ponerle presión al régimen eso y ver qué sucede. Es
6: terrorismo mediático.
7: Pero está bien. Y con esto, ¿qué logra? Que toda esa comunidad cubana influyente que hay en Estados Unidos se emocione.
6: Ahora la chequera.
7: Pues por eso. Entonces todo lo que traigo a colación es... La gente dice esto, no hay, este tipo ya está liquidado. Yo lo que digo es cuidado, cuidado. Sí que habrá que ver qué sucede con todo esto.
6: Mira,
7: entrega usted el
6: no
7: balón.
6: No sé si, ¿cómo estamos en tiempo? Vamos a la pausa, vamos a la pausa.
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3: Regresamos a WKAQ Analiza. Soy Luis Pavón Roca, estoy con Carlos Díaz Olivo. Carlos, ¿a ti qué te gusta estos temas de la relación de los políticos con la prensa, relaciones públicas, cómo hacer las cosas, cómo no hacerlas?
4: ¿Cómo ser efectivo en la transmisión de un mensaje?
3: Me imagino que estarás con...
4: No, ayer hubo una cátedra magistral.
3: ¡Diablo! Nos referimos, por supuesto, hay dos cátedras. Una está en todos los periódicos, la otra está en Noticel, pero vamos con uno a la vez. El alcalde de Cataño tiene la brillante idea de convocar a una rueda de prensa a raíz de un informe que publica el Contralor, donde fundamentalmente le dice que es corrupto, que está usando fondos públicos para la campaña política, entre otras cosas, que contrata abogados sin las debidas provisiones legales para que la contratación sea legal. Eso está bien fuerte, que tú contrates a un abogado ilegalmente. Como que ese es el único contrato que debería ser legal, porque el abogado debió haberte advertido de qué sé yo lo que va a hacer, de que tiene a familiares allí en nómina sin que cualifique para el puesto. O sea, you name it, y aquí está. Entonces, yo no sé si es el mismo abogado, pero hay un abogado con una creatividad tremenda que le está pidiendo al tribunal que se despublique un informe. Ese precepto yo no lo conocí en la escuela de Derecho. Como tú estás allí, tal vez me lo puedes explicar. ¿Cómo yo logro que se despublique algo?
4: Eso es despublicar. Lo utilizan usualmente cuando tú subes algo a las redes y después lo quita y lo borra, y al borrarlo, pues no está. Lo vio el que lo vio y lo grabó, pero no está. Pero no existe con la cosa escrita. Porque la cosa escrita está. No es como quien era virgen y fue desvirgada, ¿verdad? Pues entonces, pues no, pero no hay tal cosa como que la retiré la situación. Pues tú sabes, creo que los japoneses tienen unos procedimientos. Y no estoy hablando del mérito de esto, lo que tú quieras. Pues ya ocurrió, está publicado está, no lo puedes despublicar. Puedes coger las copias y llevártelas, pero publicado está. Y el informe está publicado.
3: Y lo tiene todo el mundo.
4: Vas
3: a ir de casa en casa para que lo
4: devuelvan. Pero eso es una cosa de loco. Todo, todavía, porque tú le dices, no, mire, que retire el señalamiento porque es una incorrección. ¿Qué es lo que vas a entrar?
3: Correcto. En la vida normal, y digo esto habiendo profesionalmente manejado este tema, El Contralor de Puerto Rico, la Contralora, ¿verdad? Desde hace 12 años hay una mujer que, o sea, no es la misma, pero o sea, ha sido mujer.
4: No, 12 años no, sí, 12, sí, de, 12. Jasmine estuvo 15.
3: 15, ah, pues, 15 más lo que vaya esta, que lleva, no lleva.
4: Como 6 meses.
3: Pues, el proceso típico, ya, de manera general, el Contralor envía un borrador del informe de sus findings, de lo que ellos entienden que buscaron. Típicamente el Contralor está allí meses. De hecho, usualmente se le habilita una oficina para que el equipo del Contralor pues tenga allí un sitio donde mirarlo, y ellos piden papeles y se meten y buscan como un auditor. Es una auditoría. Mandan entonces el informe sin publicar. Y te dice, mira, esto es lo que encontramos. Usualmente en todos los informes de Contralor hay una serie de señalamientos, no quiero decir tontos, pero que son...
4: de buena práctica administrativa y de contabilidad. Que un técnico de esto pues lo pone en ejecución.
3: Sí. Correcto. Y siempre hay algo de eso.
4: Que se pudo haber hecho mejor.
3: Y vienen sugerencias.
4: O no se ha hecho y que se debe atender.
3: Se debe atender. Y hay señalamientos que son más serios, más graves, algunos que inclusive pueden ser delitos. Hay un desfase entre lo que el Contralor piensa que es delito y lo que justicia piensa que es delito. Ha habido intentos, no sé dónde esté la bola en este momento, de destacar fiscales de justicia en Contraloría para que limpien un poco la cosa y que identifiquen lo que verdaderamente... es delito y se puede probar. Pues son dos cosas distintas. Yo puedo saber que se robaron la Mona Lisa, pero tener la prueba para poder encauzar criminalmente al que se la robó son otros 20 pesos. Típicamente, y no estoy hablando de este caso porque no tengo interioridades del mismo, pero típicamente hay un espacio que te da Contraloría para tú reaccionar. Por eso es que te lo manda a nivel de borrador. Y no lo llaman borrador, yo lo estoy llamando borrador, pero... hay un espacio donde tú le dices, mire, sí, estamos de acuerdo con esto, mala mía, hice esto para resolver esa situación, o voy a hacer esto si es que no se ha atendido. Mire, usted está mal porque usted cogió eso, pero eso no es eso, usted lo está sacando de contexto. Y tú tienes una especie de turno al bate. A eso el Contralor tiene varias alternativas. Te escucha, modifica su informe, por eso es que lo llamo borrador. O descarta y dice, bueno, está bien, ese es tu cuento, pero no me convence a que hay un problema como quiera. Y entonces se entrega oficialmente el informe, que es lo que llamamos publicación. Ya ahí salió el documento de la Oficina del Contralor y se le entrega a todo el que quiera mirarlo, está allí, y se le entrega al auditado, ¿no? En este caso, un municipio. Pues el alcalde ayer citó una conferencia de prensa, Carlos, que yo no entiendo. Pues llega allí y no quiere contestar preguntas, no quiere identificar gente, no, y se termina enchismado y se levanta y se fue porque le preguntaron el nombre de la pariente. Mire, alcalde, primero, las acusaciones son muy serias. Y ya está publicado, eso debe publicar, yo no sé de dónde lo sacaron. Ya eso lo discutimos, ¿no? Pero, si usted llama a una rueda de prensa, que no es lo mismo que yo voy caminando por la vida, me aborde un periodista, me pregunta, y puede que a mí me moleste a lo Trump la pregunta y le diga estúpido o no le conteste. No. Usted ha llamado a la prensa para dar explicaciones sobre un informe que le es adverso y que hace unas imputaciones muy, muy, muy serias. Y entonces usted no da explicaciones y se molesta y se va, le da un temper tantrum y se van. Pues yo no entiendo esta estrategia, Carlos, porque era tan sencillo como que, mire, nosotros no estamos de acuerdo con eso. Lo vamos a litigar en los tribunales. Hemos radicado que... y ya... Si ya eso estaba, ya eso se había dicho. Así que, Carlos, ¿cómo tú ves? Fallas administrativas, dice él que son, cuando estamos hablando de pagos de miles de dólares de fondos públicos de manera cuestionable.
4: Mira, los señalamientos que tiene el informe son señalamientos preocupantes, pero en términos de dimensión pública, Luis, después de, sobre todo, por ejemplo, en Cataño, la situación concreta por donde estuvo el Cano Delgado y otros funcionarios públicos que hemos visto en escándalos mayor que han culminado en arrestos y procesamientos penales y hasta encarcelamientos. Pues es uno que yo pienso que eventualmente habría de diluirse y pasar con otra noticia a la atención pública y perderse. Porque...
5: Esto es una noticia de 48 horas.
4: Por eso, porque lo que te señalan, no es que esté bien, que utilizaron computadoras del municipio, una empleada para una parte de las campañas políticas. Repetido continuamente, no es que esté bien, pero o sea, nada, que nadie, tú sabes. Que dieron un contrato a una firma de abogados que se cuestiona, donde supuestamente pues el licenciado, uno de los miembros de la firma, salía o tenía una relación con el hija del alcalde.
3: Que eso era público, by the way.
4: Por eso, o sea que, ok, podrá ver si a investigarse, pero tampoco es que allá en el cafetín la gente está hablando de esto, me siguen. Y
3: pero en Cataño sí.
4: Pero... Está bien, pero lo que te quiero decir no es el tipo de noticia de trascendencia pública que absorbe.
3: Tú lo que quieres decir es que no es el retrato del Cano.
4: Del Cano. Correcto. Por lo tanto, atendiendo lo que tú decías al principio de cómo yo manejo esto, pues tú lo dejas, sobre todo porque el alcalde había dicho que él estaba enfrentando un diagnóstico de cáncer y estaba recibiendo un tratamiento y no quería. Pues tú pasas y se perdió la noticia. Pero tú, como bien tú señalas, tú la citas, pues como tú la citas para hablar de eso, pues tú estás invitando a la prensa y te abres a que venga de allá el tiro. Tanto de preguntas que tú esperabas como otras que no esperabas y que te molestan y que tú puedes considerar no apropiadas. Pero ¿quién se puso a eso?
3: ¿Quién citó?
4: Y entonces, pues, que yo no voy a dar los nombres de la persona. Pero no, porque si ese es el issue.
3: Claro.
4: Entonces, pero, pues, no hables, no cite a la conferencia.
3: Pero es peor, le preguntan si el abogado sale con la hija de él.
4: Ajá.
3: O sea, uno pensaría que un papá sabe con quién sale la hija, no importa la edad, o sea,
4: bueno, uno nunca sabe.
3: Yo no, pero si es una relación abierta, o sea, quiero decir, no hay nada
4: pública, ¿no?
3: Que pública,
4: no y que tampoco es nada malo.
3: No hay nada malo. O sea, lo que está malo es la contratación ilegal, sobre todo porque qué casualidad que es la pareja de la hija. Dice él algo que yo no entendí muy bien. Dice, aunque se le cuestionó si el abogado tiene o tuvo algún vínculo con relación familiar, el funcionario respondió, nunca. Una foto no define a una persona, una foto no define una relación.
4: ¿Sí? Y además que la contestación hubiese sido, mire, este es un abogado y una firma de abogados reconocida en el área que han encontrado y el servicio se dio. ¿Cuál es el daño público? Correcto. Y tú por lo menos haces un planteamiento, ¿verdad? Que puede oponerse al señalamiento que hay. Pero yo no entiendo. Entonces
3: también
4: después,
3: tiene una
4: la música está ahí, pero lo otro es que se fue allí, se salió y se levantó y se fue. Y tú sabes que eso es lo peor que se puede ver en un funcionario público.
3: Vamos, continuamos después de la pausa.
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1: Regresamos a WKQ Analiza. Soy Luis Pavón Roca, estoy con Carlos Díaz Olivo y estamos analizando el mal manejo por parte del alcalde de Cataño de un informe que no le favorece. Yo no estoy tan seguro de que sea tan inconsecuente, pero estoy de acuerdo, Carlos, que como se está viviendo el país, esto era una noticia que duraría 24 a 48 horas. Si tú la dejas, entonces allá en el municipio, me imagino que en todos los cafetines se está hablando del tema, pero eso tú lo atiendes en el cafetín. O sea, tú no expandes. O sea, una de las decisiones que usted tiene que hacer en la vida es cuando usted llama a una conferencia de prensa, el que no se había enterado se entera. ¿Ves? O sea, si usted le... ¿Cuánta gente en Las Marías le preocupa el informe del contralor? Podría decir de Las Marías, pero de Cataño. Pues, a alguien, los más políticos del barrio. Entonces, esto, no estoy diciendo con esto que tú no vayas al tribunal, que tú no pelees, que si tú entiendes que el contralor tiene una agenda contra ti, pero en esos foros.
2: Entonces, que si le dieron a una nuera que era como nuera del alcalde, una de esas, y que no había, no tenía el título porque no lo había acabado. Pues lo acabó, ajá. Son cosas que tú sabes, si técnicamente, pero que a la gente no se le queda. Pero tú sabes lo que sí se le queda a la gente. La actitud arrogante, el irte allí destempladamente, el parecer que de verdad había algo y que los está chanchulando. Eso sí es mortal.
1: Que es la impresión que uno
2: tiene. Es lo que pasó ayer y lo provocó él.
1: Correcto. Él llama a la conferencia de prensa y la manera en que se maneja la conferencia de prensa lo que sugiere es que hay un chanchullo, que no hay duda que hay un chanchullo. Pues entonces creo que ese no era el objetivo.
2: Nada. Sobre todo que él cuando llegó, ¿te acuerdas? Que le cayó una faena encima al Cano. De que, claro, pa, y encima. Bueno, pues entonces pues tú tienes que ser todo pulcro y sin un asomo de mancha y totalmente transparente. Y el problema es que ayer no fue transparente.
1: Y la fama que hay allí es peligrosa. Lo que se comenta por allí no es bonito. No sé si el contralor entró en las contrataciones de espacios públicos, tú sabes, ese tipo de cosas.
3: Pero no, bueno, salió en el informe, así que es de suponer que...
1: Bueno, es que eso es otra cosa. Cuando
2: porque eso sería juicy para la prensa y no...
1: Cuando el contralor hace su auditoría, no es que revise todas las transacciones... Ni en la práctica privada ni en la práctica pública, es imposible. Imagínese usted que usted vaya a sentarse a chequear cada uno de los cheques, cada uno de los contratos. Lo que hace el contralor es que opera con información que le llega.
2: Una muestra.
1: Por eso, es una muestra. Pero ¿cómo se llega a esa muestra? Pues se supone que el auditor se sienta y dice, digamos, en la empresa privada, ¿cuáles son los 10 suplidores más grandes de esta empresa?
2: Y hay unos de estos estadísticos a base de sustancialidad también se utiliza.
1: Pues esta gente...
2: Pero ciertamente lo que tú dices, algún tipo de confidencia, pues también...
1: Llega
2: lo
1: alguna dar. Confidencia y dice, mira, chequéate aquello que hay un traqueteo en Head Start. Pues entonces enfatiza, pero ni siquiera ahí van a ir a mirar todo. Porque
2: no hay manera.
1: No hay manera.
2: Y para que sería demasiado costoso y sufragable.
1: Y lo que la teoría... contabilística es, yo cojo lo más material.
2: Que es representativo.
1: Lo que es representativo y pues, si pasó algo por allá, pues veremos a ver cómo lo descubrimos. La otra, yo no entiendo por qué la gente dice cosas que a veces uno... no sé si viste el noticel. Pillan a la que estuvo en una controversia con Domenech. La que dirige los servicios generales. Digamos, se supone que las compras del gobierno se centralizan a través de esta agencia. Nunca lo han logrado un 100%. Y yo creo que hay unas complicaciones que no permitieron. Pero hay una gran parte de las compras que se hacen. Y estuvo involucrada en una controversia con el secretario de la Gobernación. Este es un puesto a término, a 10 años. Entonces lo inventó. Yo no sé si fue Ricky Rosselló o fue Pedro Pierluisi, pero fue por ahí. Y entonces ahora resulta que el esposo es cabildero, con eso no debería haber ningún problema, ¿verdad? A eso se dedica mucha gente en el país. Pero ella había alegado que tenía una dispensa. Cuando la atacan, porque en realidad es un ataque al marido, no es a ella. Esto tiene que ver con Deloitte, el contrato multimillonario para una programación que se supone que va a estar lista en verano, pero ya usted sabe cómo son las cosas. Llevan 10 años facturándole al gobierno y todavía no han terminado con la vaina. Es un programa muy complejo, es un programa difícil. O sea, esto no es, usted no va allí a la tienda y compra el programa, esto hay que hacerlo y no existe, o sea, hay que hacerlo. Y lo que pretende ser es una solución única a todo el tema de contabilidad, de contratación, a la cosa financiera del gobierno y que todas las agencias se comuniquen. Pues acusa Domenech en aquella comisión total de que el marido de la directora estaba, y pero que en ASG estaban torpedeando el programa o la implementación del programa porque estaban defendiendo el de ellos. Ellos tienen un programa para manejar la subasta y esas cosas. Y se forma el lío de los cabilderos, ¿no? Ella dice en aquel entonces, hace 2 o 3 semanas, que estaba ofendida por las imputaciones, que sí, qué sé yo. Pero ahora resulta que no aparece la dispensa que ella dice que había tenido, ni la inhibición de las cosas del marido. Pero lo que me está curioso, Carlos, es que yo no sé cómo es que la gente... Yo creo que debe ser algo generacional y que yo estoy... no sé. Dice ella, y cito: las decisiones que yo tomo no es por el macho que me acuesto al lado. Yo entiendo lo que está diciendo, pero mi sugerencia es que cuando se esté dirigiendo al medio, aunque esté molesto, porque obviamente el que dice eso, contento no está. Caramba, yo

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1: Me ha sustituido yo aquí en el programa, sí. Así que Anthony es mi amigo y a través de Anthony he conocido a Carla. Así que yo tal vez tengo otra información adicional, personal, que me surge además de lo que está aquí. Cuando tú lees el artículo, te das cuenta que esto surge en el contexto de lo que tú muy bien, ¿verdad?, le hiciste de embocadura, de una disputa en el asedio del que está siendo objeto el secretario de la gobernación, como él lo visualiza, ¿verdad?, como cuando se hace la comisión total, y la defensa que da su articula como un balazo
2: a Maceira,
1: que lo identifica a su vez como cercano a al presidente del Senado, y de ahí pues un ataque, ¿verdad?,
3: defensivo
1: o preventivo.
3: Que es una pregunta que yo creo que fue sugerida a un senador.
1: Claro, claro, pues hay que ponerlo en contexto. O sea,
3: que hay que ponerlo en contexto. Entonces, aquí, quien abre el bollete
1: es
3: el
1: ejecutivo. Entonces tú te das cuenta que esto es como un refrito, y la propia persona que hace el artículo dice, porque una cosa es que ella pide una dispensa en la posición y otra es inhibición. Y entonces mira lo que dice, entonces la atacan por la inhibición, que no aparece en ningún sitio, la inhibición no aparece en ningún sitio porque es cuando tú tienes un caso te inhibes. Y entonces dice, no está del todo claro si la inhibición era necesaria, no es necesaria, tiene que reconocerlo, para validar si Maceira o su firma manejan algún cliente en el ecosistema que envuelve la plataforma, debe ser involucra, la plataforma ERP que desarrolla Deloitte.
3: O sea, lo que está diciendo ahí es que no se sabe, no existe.
1: Porque Maceira dijo
3: que no tenía.
1: No, que Maceira no hace cabildeo en Puerto Rico. Maceira hace cabildeo para gente en Washington. Eso es lo que él dijo. Y por lo tanto, como yo no estoy haciendo cabildeo en Puerto Rico, yo lo que tengo es una firma de abogado y llevo cosas, yo aquí no tenía que registrarme. Por lo tanto.
3: Y no ha dicho que, por lo menos la información que yo tengo es que no representa a nadie que compita con Deloitte.
1: Correcto. O sea, no está en tanto, no hay nada. Por lo tanto, y eso, y ahí se ve obligada a reconocerlo. Así que tú te das cuenta que esto surge por una cubierta noticiosa que es juicy dentro de esta disputa, presidente del Senado, secretario de la Gobernación. Tengo entendido que lo que pasa es que quien escribe el artículo
3: es una abogada.
1: Era compañera y entre paréntesis, amiga de Carla, la secretaria. Y que esa
3: conversación... quiere mucho.
1: ¿Te das? Porque esa conversación se la dijo en el tono como si yo te lo estoy diciendo a ti fuera del aire. Y en un acto de deslealtad y poca seriedad, porque eso es así. Algo que es off the record y que es de esto, lo puso así. Porque
3: la frase que yo cité.
1: Esa frase que tú citaste. No fue que lo dijo formalmente explicando, tú sabes, algo. O sea, que y tú y yo y todos nosotros cuando estamos fuera decimos unas cosas que es obvio, que como tú dices, tampoco es que está... Pero la barbecue. Eso fue lo que pasó. Y entonces creo que eso hay que ponerlo en contexto. Y yo creo que al fin y al cabo esto va dirigido, y esto yo creo que es el issue importante, a un bombardeos, nada nuevo, del control de las subastas en Puerto Rico. ¿Quién quiere controlar la subasta? Y mientras la subasta esté en un ente independiente,
3: es más difícil.
1: Es más difícil. Y yo creo que es el issue medular que está aquí. Así
3: yo,
1: que
3: yo creo que la gobernación de Jennifer quiere el puesto.
1: Of course, claro.
3: O sea, yo creo, mi lectura overall.
1: Y desde el punto de vista político yo lo puedo entender, porque yo quiero controlarlo todo.
3: Pero esa es la vez, ¿sí? Pero no desacreditando gente, o sea... Porque para sacarle el puesto habría que formular... Hay varias alternativas.
1: O erosionarlo, crear esto que se hace.
3: O tú le formulas cargo. O sea, tú le buscas una situación para un referido a justicia, para un referido a ética. O, más fácil, creo yo, usted legisla. Bueno, como no tiene legislatura. O sea, usted legisla y cambia la estructura. Y al cambiar la estructura, pues eso se ha sostenido por los tribunales, que el Ejecutivo está

0: para eso mismo, para organizar y reorganizar. Y si el legislativo lo aprueba, pues caramba, ese es el sistema democrático, ¿no? Pero aquí, evidentemente, aquí el ejecutivo quiere descabezar la agencia. Claro, se enfrenta al problema, porque aquí también vino la back in the day, o sea, hace un mes, cuando la interpelación está, que Maceira se le percibe como amigo de Tomás Rivera Chats, de que tiene contratos con él, con el Senado, y es alguien. Entonces, pues es un, si yo percibo que aquel me está tirando a mí, pues yo no le tiro a él, pero le tiro a su allegado en aras de tocarlo a él también. O sea, es una manera tipo carambola de llegar al presidente del Senado. Yo no sé cuán, sé que tiene contrato con eso es público, ¿no? Con el presidente del Senado, pero no sé cuán pana sea, o sea,
1: ¿de qué?
0: De Tommy, o sea, que
1: yo creo que sí, que son amigos, y ahí él trabajó, no, allí, tiene una relación cercana, o sea, cuán cercana, ¿verdad? Entre los grados de amistades, pues no sé,
0: eso es lo que te quiero
1: pero
0: decir,
1: no
0: que
1: es una persona extraña, ¿no?
0: Evidentemente, ¿no? Si usted tiene contrato con el presidente del Senado, pues
1: y nació, y salió de allí cuando Anthony acabó trabajando en la administración y estuvo en Puerto, vino de trabajar con Tommy, o sea, ¿ah, que sí? Tiene una, sí, sí, de, sí, de, sí, por sea, eso su, te digo, y nunca lo han negado, sí.
0: Pero igual se supone que sea amigo de toda esa generación de Ricky Rosselló.
1: Claro.
0: Porque trabajaron juntos.
1: Pero sí fue el que le tuvo que dar cara, ¿te acuerdas? Cuando este a lo último, cuando el todo el mundo se fue corriendo en Fortaleza.
0: Este fue el último de los Moicanos.
1: Él miró todo el mundo para el lado y él era el único que estaba, sí, y tuvo que salir a dar cara allí.
0: Yo tengo la llave, aquí, sí, se la, sí, doy. ¿Qué hago con la llave?
1: Hasta Ricky se había ido. Estoy solo.
0: Hasta Ricky se había ido. Eso tiene que ser terrible.
1: Bien terrible. Bien,
0: ¿verdad?
1: Terrible.
0: Entonces, sí, espérate, si yo soy aquí empleado, ¿qué pasó? El jefe se renunció, se fue.
1: No, no, y que él acababa de estar hace poco en la posición, si yo fui el último que llegué. No, no, pasan cosas bárbaras. ¿Vamos a la pausa o qué? Esperamos. ¿Seguimos aquí?
0: Seguimos.
1: Pues mira, en el vocero de hoy, en la página, creo que 5, si mi vista me alcanza, sale abajo un recuadro sobre las expectativas de situación del mensaje y se menciona por Jean Peña Pellano, que es el secretario de Asuntos Públicos, respecto al mensaje, que la gobernadora va a dar un resumen de los 500 días para resaltar los logros, sus aciertos, y va a ser bastante firme y contundente. Y va también a hacer anuncios importantes. Mira, yo entiendo, para un gobernante, y en este caso particular, sobre todo para la gobernadora de turno, que todo gobernante siente que los actos positivos y los logros que tienen, la prensa no los resalta. Porque aquí en todo el mundo hay una consabida noción del periodista que su función es contar un escándalo en el gobierno y que las cosas positivas no se deben decir o no se enfatizan, dice, porque ellos no se dedican a hacer relaciones públicas. Yo siempre estoy encontrado con esa, ¿verdad?, concepción de lo que es el periodismo. El periodismo es reportar la noticia, sea buena o mala. Cuando es mala tienes que ir hasta las últimas consecuencias, por antipático que sea, y cuando es bueno, aunque te sepa mal, es tener que al que tú no quieres, pues lo debes hacer. Pero así no es en ningún, parece, ni le enseñan modernamente en el periodismo, pero así es. Entonces, pues puedo entender que ante esa realidad, esta gobernadora y los otros aprovechan estos mensajes para hacer el recuento desde su óptica, que nadie lo quiere hacer, y más sobre esta por la situación que hay. Pero ¿qué sabes lo que significa eso, Luis? Que eso va a ser una monserga, porque estará allí como media hora.
0: No, y media hora.
1: Bueno, por lo menos media hora, no, en el mensaje no, media hora en la defensa de sus logros, cuando menos, y ya eso. Un ciudadano común y corriente en su atención se desconectó. No voy a hablar de Luis Pavón Roca en su déficit de atención, que a los 5 minutos ya está haciendo algo más productivo, y con razón, ahí no lo puedo culpar. Y entonces esa supuesta defensa se torna en una cosa inconsecuente, poco efectiva, y los grandes anuncios importantes que pudiera hacer pasan, se diluyen, se pierden. Entonces ya está construido el discurso de oposición Bueno, ya Pablo lo dijo, que no iba a ir para allá porque es más de lo mismo, y después le van a decir que está en el país de la fantasía, que vive en un país oculto, porque todo está dicho. Por lo tanto, yo no sé cuál es el empeño. Mira que acabo de decir que lo entiendo, pero no es efectivo. Da un mensaje breve, di la cosa distinta que estás haciendo y empátalo, y te vas. Y después, si quieres, de otra manera, y tal vez lo puedo entender, pues se supone que tú tengas un coro de personas que reboten la cosa y lo completas con publicidad pagada y yendo a hablar al otro día en los medios y ocupa los medios. Pero eso me parece a mí, Luis, que la historia nos dice que es poco efectivo. ¿O tú le ves efectividad?
0: Yo, a mí, no. Porque el problema es que como yo puedo, ¿verdad?, no estar en lo correcto, pero como yo no le veo muchos logros, puedo decir que muy pocos, a esta administración, pues entonces, pues si tú me dices que tú te paras allí y dices, he logrado darle a 1 millón de puertorriqueños una tarjeta para que su salud se atienda al igual que se atiende por parte del sector privado, con la misma calidad o mejor calidad, inclusive del puertorriqueño promedio. Eso es un logro. Uno puede estar no de acuerdo o pensar que la idea no era buena, pero caramba, es un cambio paradigmático. Pero si tú te vas a parar ahí a decirme, he arreglado 1,200 boquetes en las carreteras de Puerto Rico, que eso probablemente hayan o 1,200 o 2,000 o 3,000 boquetes, yo no sé, algo de eso tienen que haber hecho. Pero de nuevo, yo estoy oyendo eso y digo, ajá, ah, pues qué bien, estás haciendo tu trabajo. Lenta, pero estás haciendo tu trabajo. Yo no sé si se va a parar allí a decir que con electricidad hay un logro. Mi olfato me dice que por ahí va a ir la cosa.
1: Y con justa razón puede ser, pero la efectividad, pues, en ese momento...
0: Es que la mayor parte de la gente no te va a reconocer eso como... Tú sabes, está...
1: No creo que se va a hablar de acueducto. Hay una diferencia entre cómo era la sensación del país hace 2 años con energía eléctrica y la que es. Y yo creo que con todo lo que le hemos criticado, y acabo de hacerle un señalamiento en la efectividad del mensaje, yo creo que puede reclamarlo. Yo lo que te digo, y yo te puedo entender lo que tú dices, me dices de estadística, pues eso es lo que dirá con justa razón los críticos y la estadística. Está bien, pero que yo lo que...
0: Más apagones.
1: Pero pueden proyectarlo y con éxito, Luis, es lo que te estoy hablando. Tú me estás haciendo el análisis crítico desde la obra. Yo lo que te estoy hablando, por lo menos eso fue el enfoque que yo estaba diciendo del proyecto. O sea, yo le dije, yo puedo estar más consciente de que puedes reclamar muchos éxitos, como los puede reclamar cualquiera. Pero lo que te estaba leyendo es, no me parece efectivo en el mensaje tú vas a estar allí como media hora diciendo eso. Eso es, es en ese contexto que te lo digo. Si tú lo que me quieres es
0: hablar... En ese mismo contexto te estoy diciendo que si hubiesen unos logros que llenasen 30 minutos, que fuesen logros sin duda, pues entonces puede ser efectivo. La razón por la cual yo creo que no va a ser efectivo es porque tu lista de llenar media hora de logros...
1: No son verdaderos logros. No son sustantivos dramáticos.
0: Por eso uso el ejemplo de Pedro Rosselló y su tarjeta de salud.
1: Pero también ahí le decían esas cosas. ¡Ay, está en la fantasía! Eso no es verdad. Bueno, tan así que era que no se podía.
0: Pero después que lo hizo,
1: Y me acuerdo a Aníbal Acevedo Vilá diciendo que esto era un disparate, que no podía ser, y que había unos problemas financieros, que los hay todavía. Pero al pueblo, a quien debería servir, lo recibió con beneplácito y lo defiende todavía como una de las grandes conquistas. Yo estaba allí, me recuerdo todos los debates y toda la cosa, siempre. Carlos, lo que te quiero decir es, yo lo que voy, Luis, esto es una pantomima. Tanto para el gobernante como para los que van a reaccionar. Es una farsa, acaba siendo una farsa. Poco efectiva para todo el mundo. Entonces, yo lo que digo es, pues si tú sabes que eso es así, cambia la cosa y saca de balance con algo distinto. Pero no, obviamente lo que veo, van a hacer lo mismo.
0: Van a hacer la misma cosa, porque de nuevo, Carlos, si tuviera una tarjeta de salud, si tuviera un tren urbano, si tuviera una cosa que tú digas, porque vuelvo y repito, quiero separar la virtud o desvirtud del proyecto.
1: Bueno, José José decía en una canción terrible, decía, uno es lo que es y no lo que quisiera ser. ¿Qué puedo decirte?
0: Temas que a mí me preocupan, y después de la pausa quiero que hablemos un poquito de esto, si te parece. Finalmente se está hablando del tema de Medicaid, que es un tema complicadísimo con la situación política de los Estados Unidos, con los midterms, y yo no veo un plan. O sea, yo
1: gracias a Dios que están hablando del tema. El mismo que hicieron la otra vez, pero cuando fueron y lo consiguieron, con una diferencia.
0: Que está Trump y los republicanos. Pequeña diferencia, pero vamos a la pausa y regresamos.
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15: De regreso a WKAQ Analiza, les habla Carlos Díaz Olivo en los estudios de WKQ y don Luis Eduardo Pavón Roca en la línea telefónica. ¿Verdad, Luis? ¿Estás por ahí?
16: Aquí estoy, Carlos.
15: Pues mira, ya... Luis, me has hecho llegar un comunicado que el licenciado Jaime Sanabria acaba de circular y está relacionado a lo que estábamos discutiendo y que está en la prensa de hoy, y relacionado a la conferencia de prensa que hizo ayer Julio Alicea, el alcalde de Cataño, en donde otras cosas, pues negó que una firma de abogados, que se hacen unos señalamientos en el informe de la Contralora, pues fuese una persona que sostenía pues una relación de pareja con su hija. Y esa persona concreta, nosotros no hicimos alusión a nombre ninguno, pero la prensa y lo que se ha circulado era que era el licenciado Jaime Sanabria, quien aclara, uno, que no tiene ningún tipo de relación de pareja con la señora hija del alcalde, y con respecto al contrato en el que se hace el señalamiento de la oficina del contralor, señala que en realidad fue con respecto a otro bufete que se ocupó de unos asuntos de tasación y que a ese bufete fue que le pagaron unos $298,000 y no por servicios de naturaleza laboral, que es lo que se dedica el bufete del licenciado Sanabria, Luis. Así que
16: sí, que es importante que tenemos ya la reacción de, como tú señalas, nosotros, yo no uso el nombre.
15: No, ninguno de los dos. ¿No?
16: Me parece que no era
15: pertinente.
16: No es pertinente, pero interesante. La carta está dirigida al vocero, que es donde está la noticia, que dice el abogado que no es correcta, que le está haciendo daño, que a su firma y a él, ¿no? Por información que es incorrecta. Llama la atención que, vamos, pues si no era ese bufete, en vez de irse abruptamente, yo no estuve en la conferencia de prensa, pero aparentemente, pues no, pues haberlo aclarado, eso está, pues mire, no es ese bufete, es este otro. Y ya, se acabó. Sí, eso es. Que también merece un comentario, y nos movemos a otro tema ya, pero yo no sé por qué es que el contralor en sus informes no identifica, se le oculta el nombre de los señalamientos de los privados típicamente. Carlos, yo creo que si es una auditoría y el auditor se respeta, pues pone ahí lo que encontró, y si el fulano de tal, pues no hay que estar especulando, no hay que estar averiguando de que, o sea, usted está diciendo que fulano estuvo contratado incorrectamente y pretende hacer un referido a justicia. ¿Cuál es el problema con poner ahí en ese informe estamos hablando de tal firma o de tal persona? Y ya hay, y usted se evita especulaciones, que si esto, que si lo otro, que si chisme. Pero ahí está. Después de todo, se supone que es un señalamiento oficial de una agencia pública que se dedica a hacer auditoría. Pero de un tiempo acá, bueno, un tiempo acá no, yo no tengo recuerdo de que alguna vez esos informes tuvieran el nombre específico de quien se le hace la imputación. Yo creo que el due process empieza por ahí, ¿no? Sobre todo por aquellos que no tengan que verla con el asunto, como aparenta ser ahora el caso, según la comunicación del abogado, que está diciendo, mire, yo no tengo que ver nada con el asunto, ni personal, ni profesional, porque yo hacía otra cosa, o no se refiere a mí. Nada.
15: Mira, yo creo que eso responde a razones históricas. En un pasado, en los informes, porque obviamente esa documentación se tiene y está en las hojas de trabajo de los auditores, y en los informes que se hacían se ponían los nombres. Pero entonces esos nombres trascendían a la luz pública, y entonces, como tú discutíamos anteriormente, cualquier señalamiento lo traducía en un acto de corrupción e ilegalidad, y además a veces nada progresaba, y esa persona entonces reclamaba que siendo un ciudadano privado se utilizó y circuló esto. Entonces la Oficina del Contralor me parece que prudentemente en el informe público se abstiene, ¿verdad?, cuando de esto, de poner esos nombres, pero obviamente eso está allí, está disponible. Y creo que responde a eso. Lo que tú señalas, por otro lado, pues al no ponerlo, pues abre a lo que hemos estado discutiendo, así que tiene sus pros y sus contras. Pero creo que respondía a esa razón histórica. Sí, yo creo, Luis, usualmente estos informes, y Cataño no fue la excepción, y yo creo que funcionarios públicos de todas las, por años, por décadas, y PNP y populares, y a veces con justa razón, se sienten que se hacen unos señalamientos y que no se ponderó ni se tomó en cuenta el planteamiento que formalmente hizo el municipio o la agencia. Y yo, mi recomendación humilde es que si ya el contralor va a tirar al medio un señalamiento y lo convierte objeto de debate público, que sabe que va a ser utilizado incluso de mala fe para hacerle daño a la persona involucrada, y a veces pues tú te expones a eso y eres funcionario público y todo lo que queremos decir y la fiscalización, pero me parece que justo sería que tú también reproduzcas y enfatices en el informe la reacción formal que hizo el funcionario público al señalamiento, para que entonces cuando trascienda la luz pública tiene el cuadro completo y sea el lector el que pueda tomar el juicio final, y ciertamente si va al tribunal, ¿verdad?, con la prueba que sea, pero no que venga esto y se preste y el nombre tuyo siga por ahí salpicado o mencionado, o del propio funcionario, sin haber hecho justa divulgación de la posición que te digo yo, que a veces honestamente creen y que logran prevalecer después, pero el daño ya se creó al no tener el justo balance de lo que ese funcionario dio. Yo sé que tú has trabajado con esta cosa, no sé si coincides conmigo, pero creo que sería bueno para tener un cuadro completo de lo que ocurrió.
16: Claro, yo creo que es tan sencillo como que como el contralor se diga, aunque el contralor diga, no le voy a hacer caso a eso, eso está incompetente, mira, ahí está puesto.
15: Sí.
16: Y el que va a leer eso, pues usará su criterio para decir a la verdad que este es un farrullero, que lo que dijo fue una estupidez.
15: Luis, como hacen los tribunales, la parte de ti dijo esto y esto y esto, y después correcto. No nos persuade.
16: Correcto, y ya. Mira, te voy a decir más. Lo que te voy a dar es un ejemplo que yo viví en un municipio. Me reservo, por supuesto, el nombre del municipio. Municipio X descubre que tiene un... los oficiales que reciben dinero, o sea, que tiene un nombre que no me acuerdo ahora, el que está autorizado para recibir pagos.
15: Cobradores, ¿no?
16: Cobradores.
15: Un bueno, ahí. Está bien, no sigue. Bueno,
16: no importa. Y se descubre, por parte del municipio, que estaba, tú sabes, haciendo cosas que no debía. En otras palabras, estaba tumbándose unos chavitos. El municipio toma cartas en el asunto, se le formulan cargos, se destituye, o sea, se hace lo que hay que hacer. Entonces, cuando yo no sé si fue un naivete o a la verdad que yo entré al final del asunto. El municipio, cuando llega el contralor, le dice, mira, by the way, y me encontré con esta situación y esto fue lo que hice y chichichija. ¿Tú me puedes creer que el contralor lo pone como un hallazgo? Pero si es que no se enteró porque lo descubrió, porque mira, diablo, cogimos a fulano que está... No. Ya el municipio había actuado, ya había resuelto el problema. Dice, pero ¿por qué tú incluyes como un finding? Primero, ya está resuelto. Segundo, quien te da la información soy yo. O sea, lo que tú estás promoviendo es que entonces yo me calle la boca y diga chitón. Pero para que tengan una idea de cómo funciona esto, y yo creo que eso que tú estás planteando me parece sumamente justo, yo creo que publican parte, no estoy seguro, pero debería ser parte integral del informe, mire, esto es lo que nos preocupa.
15: No, y en el comunicado de prensa que tiran también.
16: Correcto, sí, porque eso es lo otro. Pero los que tienen microfonía aguda, pues ya tú sabes. Mira, Carlos, me parece, ayer se dio el Health Conference y se empezó a hablar finalmente de un tema que yo creo que es preocupante, o debería ser una cuestión casi de botón de pánico, que es el tema de Medicaid. La gobernadora dice que son 1.3 millones, yo creo que es más de 1.3 millones de puertorriqueños, que están cubiertos bajo el plan de salud que paga y auspicia el gobierno. Plan privado, pero lo paga el gobierno. Pero no lo paga el gobierno de Puerto Rico, o sea, lo paga el gobierno de Puerto Rico, pero lo paga con chavos federales. Y esa asignación de fondos colapsa, termina, acaba, usted quiera, ¿sabes?, definirlo, ahora en el 27. Usted me dirá, pero falta un montón. Bueno, sí, falta un montón, pero es un montón de chavos. Para que tengamos claro, estamos hablando de casi 5 billones de dólares. Usted va a ver en ese artículo de periódico, no lo tengo al frente, lo estoy guiando, pero hay un montón de números. Pero son como 5 mil millones de dólares que Puerto Rico destina a, o sea, de fondos federales para este uso. Cuando, si no pasa nada, ese número va a bajar a 500, de 5.000 a 500. Eso es un desastre desde el punto de vista humano de una gente que se va a pagar eso. O sea, ¿de dónde el gobierno de Puerto Rico va a sacar 4.5 billones de dólares para asignarle a esto? Lo que significa en una reducción de beneficiarios, usted tiene que bajar y del 1.3 pues será la mitad o qué sé yo. Bueno, si es proporcional es nada. Y segundo, usted le baja cobertura. Lo que está cubierto hoy no va a estar cubierto porque toda esa cosa hay que pagarla. Pero es peor aún el escenario, Carlos, porque la tarjeta de salud del gobierno tiene un impacto económico directo, sobre todo en los municipios de la isla. Y si no me cree, la provincia que se vaya a Chincho Real, de un huertón por el centro urbano, del municipio que usted quiera, y usted va a ver la cantidad de suplidores, laboratorios, farmacias, rayos X, médicos, hospitales, que están ahí porque hay una tarjeta de salud. Si esa tarjeta de salud no existiese, no estaría esa gente ahí. Y de nuevo, ya están. ¿Cómo vamos a manejar con ese impacto? Que ya no es el tema humano, ¿verdad? El cuidado de salud. Estoy hablando ahora de economía. Y oye, yo he preguntado por ahí en privado y bueno, eso no va a ser un problema. Qué bueno que la gobernadora ya está. Y la gobernadora debe entender este tema con alguna claridad, porque fue comisionada residente en Washington por dos cuatrienios. Y de hecho, el actual sistema, ella estaba en Washington ocupando el puesto de comisionado. Así que aquí hay que hacer, lo que está planteando es hacer un frente común, que fue lo que se hizo la última vez, como tú decías. A mí lo que me preocupa es que tenemos ahora una gente que no piensa bien de Puerto Rico. ¿Cómo? Sin razón. No, Puerto Rico no está en el hit parade de los trumpistas y de los republicanos, y actúan de manera irracional la mayor parte de las veces. Para terminar, Carlos, un planteamiento que me parece muy apropiado que hace la gobernadora es: ¿por qué no nos tratan por lo menos igual? Porque, o sea, son dos discusiones: que me mantengan los 5 millones de pesos, es tema uno, pero tema dos es: ¿por qué la asignación a Puerto Rico, aún con esos 5 mil millones de pesos, no es ni siquiera par a Islas Vírgenes? Si alguien puede argumentar, bueno, si van a tratar a los territorios de manera distinta, pues porque pues el sistema lo permite, por lo menos que tratemos igual que los otros territorios, lo que implicaría un aumento, ¿verdad?, en esa partida. Y claro, por eso mismo es que no lo hacen, porque Islas Vírgenes viven 4 gatos y aquí los gatos son más. Carlos.
15: Mira, yo estoy totalmente de acuerdo contigo, ¿verdad?, en términos de la importancia de lo que es esto y cómo el gobierno, pues, y todo Puerto Rico tiene que moverse para atender esto y prepararse por si no se lograra. Así que nada, suscribo totalmente eso y no voy a repetirlo. Yo lo que quisiera traerte, Luis, tratando de hacer análisis político aquí, que ahí tú tienes una oportunidad que yo creo desperdiciada de la gobernadora. La gobernadora ha estado asediada en disputa durante todo su año y medio en la gestión gubernamental. Y la gobernadora es estadista. Y se hizo un plebiscito, una consulta de estatus que la estadidad ganó. Y ella aprovechó diciendo que había en su campaña y todo que había que defender la estadidad. Pues desde el punto de vista de un estadista, y dada la situación difícil que ella confronta dentro de su propio partido, con la división que hay. Yo no sé por qué Jennifer González no ha sido más activa, pues, ciertamente aquí, en la defensa de y en llevar el mensaje de la estadidad y aprovechar momentos como estos para decir si hay un costo cuando Puerto Rico no es un estado. Hay unas ayudas vitales en el área de salud que lo reciben, esto no es mantengo, esto lo reciben las personas de verdad necesitadas y en condiciones de salud, que con eso no se juega, que están siendo castigadas, porque esa es la palabra, y prejuiciadas por estar en Puerto Rico y no puede ser no ser un estado. Así que el no ser un estado cuesta. Y aprovecharse de eso y tratar de hacer un mensaje, ¿verdad?, distinto. De igual manera, ella, que es republicana, y el Partido Republicano, y sobre todo a nivel de Trump, ha sido claro que no quiere a Puerto Rico como estado, y entre otras cosas ha dicho, porque está claro que va a ser un estado demócrata, y que los demócratas están velando para con Washington D.C. unir y dar la estadidad y controlar para siempre el Congreso, y Kamala Harris lo acaba de confirmar con unas declaraciones que dio. Pues yo también, siendo gobernadora, y creo otro issue paralelo, legítimo de ella, pero que diluye la atención de los otros problemas que tiene, un esfuerzo para, yo sé que esto es difícil bajo Trump, ¿verdad?, pero los fundamentos históricos del Partido Republicano, trabajarlos en Puerto Rico para borrar eventualmente la imagen de que esto es un estado republicano, que puede ser la importancia en la familia, el elemento de la religión, la importancia a la vida. Yo no te estoy diciendo, Luis, que contra eso pueda, o contra argumento, claro que lo hay, de los que son opositores de la estadidad. Yo lo que te quiero decir es, desde el punto de vista de la gobernadora y su base política, la estadidad la abandonó. Ni localmente, bueno, todavía yo pudiera pensar, pues en Estados Unidos no quiero tocar eso, pero localmente, Luis, la abandonó. Jennifer no habla de la estadidad. Entonces me parece, bueno, que eso era un flanco que pudiera utilizar y abrir con efectividad, pero claudicó a eso.
16: Ajá, Luis. Yo no estoy de acuerdo contigo, Carlos. Déjame explicarme. O sea, no estoy de acuerdo parcialmente.
15: Tienes la musiquita, así que sé breve.
16: Ah, caramba. Mira, yo creo que el peligro de juntar la estadidad con la defensa de Medicare es que el frente común que ella quiere montar lo vas a perder. Estoy de acuerdo contigo en que ha abandonado la estadidad, pero yo no creo que sea un buen tema el de...
15: Si quiero obtener el frente.
16: Claro, porque si yo quiero ir para allá unido y yo quiero que todo el mundo jale para el mismo lado y meto la carta del estatus, pues va a haber gente ahí que va a decir, espérate, pues yo estoy dispuesto a ir a darlo todo por el todo por los fondos de Medicaid, pero si te vas a poner a traerme la estabilidad con esto, pues yo me quedo. Sí,
15: te entiendo.
16: Yo creo que por ahí va la cosa. Lo cual no quita que debería estar hablando del tema en otros contextos. Pero si la musiquita está ahí.
15: Ok, pues nada, seguiremos mañana. Nos vemos en WKQ Analiza.
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20: Entiendo la preocupación del alcalde. Es nuestra preocupación también. Cada vez que tenemos que estar trabajando con estos sistemas, tienen su nivel de deterioro y que cada día nos retan más al momento de hacer trabajos sencillos de mantenimiento, como se denota en la red. Y yo sé que él se debe a su gente y su gente le reclama a él como alcalde por un mejor servicio, y él está en todo su derecho, ¿verdad?, de reclamar que la gente de San Juan tenga agua.
17: De inmediato, Romero pidió la cabeza del presidente de la AAA.
18: Si el director ejecutivo es un impedimento, el presidente de la corporación, la Junta de Gobierno, que tiene la responsabilidad, porque para eso están, tienen que hacer los cambios en San Juan. Ellos están faltando a su deber ministerial y tienen sumida a sectores de la capital en prácticamente una crisis humana.

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5: Muy buenos días, Puerto Rico. Gracias por estar con nosotros. Esto es WKQ580. Yo soy Veronique Abreu Tañón. Vamos a los titulares. Encendida bronca por el agua en la capital. Llega el servicio a Santurce tras reparación de tubo de 24 pulgadas. Afirma en el 580 el presidente de la AAA, el ingeniero Luis González. Le están mintiendo a la gente. Llevamos 10 meses con lo mismo y aparte del tubo, San Juan no tiene agua, ni las escuelas del precinto 1. Área del turismo denuncia el representante de Richard Bonnier. Soy Veronique Gabriel Tañón y esto es WKQ580. Vamos al compendio de noticias. El presidente de la Autoridad de Acueductos y Alcantarillados, Luis González, reitera graves condiciones de muy baja presión del agua para el servicio eficiente en San Juan.
6: Pues mira, los reportes esta mañana nos indican que las zonas tienen el agua, ¿verdad? Lo que estamos hablando particularmente, lo que es la calle del Valle, calle Tapia, las Violetas, las Margaritas. El asunto aquí particular es que las presiones pues están por debajo de lo que son las normas, y en eso es lo que nos estamos ahora mismo enfocando, que es que tengan el agua, pero a presiones mayores a las que estamos observando en estos momentos.
7: Presión bajita es ¿cuánta presión?
6: Por normativa de la autoridad, una presión por debajo de las 25 o 30 libras a nivel de calle, pues una presión que se considera bajita. Ahora mismo estamos reportándonos presiones en el renglón de los 20 libras, así que estamos por debajo de esa métrica de la autoridad, y eso es lo que tenemos que enfocarnos.
5: Y en otras informaciones, el representante de Richard Bonnier denuncia alegadas mentiras con el servicio de agua en la capital.
1: Ya yo estoy cansado de reuniones y cosas. ¿Sabes? Aquí la gente lo quiere cuando tú te levantes por la mañana, por la tarde, los nenes lleguen de la escuela, salga el agua por la pluma. Y aquí se está afectando las clases de los niños en el precinto 1 de San Juan. Hay escuelas que los niños tienen que irse temprano, Rubén. Se afecta la economía. Es más, vamos a cogerlo en todos los sectores porque a veces hay personas que le molesta cuando uno trae los puntos. Y hay que recordárselo. Aquí vamos a empezar por lo básico. Tú mencionas el precinto 1. Este es el área del motor del desarrollo económico del turismo en Puerto Rico. Tienes los cruceros que llegan a San Juan y se suplen de agua. Tienes todos los hoteles que también son importantes para el desarrollo económico, restaurantes. Tienes el lado humano, todos los viejitos, las viejitas, la gente que necesita agua. Y vamos a la parte económica también. El costo que tiene que incurrir la autoridad en mover oasis. El municipio de San Juan está moviendo con manejo de emergencia todos los días camiones de agua a los lugares, sin contar que en el caso de las Margaritas, Villa Kennedy, las casas, hay personas mayores que aunque tú le pongas el oasis, no pueden subir el agua al segundo o tercer piso. Y eso es inaceptable. Y encima de eso, lo más coraje que da y frustración es que algunas personas aquí creen que pueden manipular la opinión pública.
5: Soy Verónica Breutañón y usted escucha WKQ 580. Ahora continuamos con Rubén Sánchez y la entrevista de frente. Somos expertos en análisis y no.
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0: Bien, amigos, buen día. Hoy es miércoles 20 de mayo de 2026. Son las 10:04 de la mañana. Ahí, la verdad es que uno recibe aquí una cantidad de mensajes de texto que, pues, son muchos. Algunos, o muchísimos, uno los entiende, quizás la mayoría. Hay otros que no. Hay una serie en Estados Unidos, yo la he visto un par de veces, que se llama Better Call Saul. Y es de un tipo ahí que es medio loco. Y alguien me envió medio capítulo de la serie, yo no sé por qué. ¿A ti te enviaron eso? No, no, me lo enviaron ahorita, pero no sé por qué. Digo, no he visto cuál es el capítulo que me enviaron, pero pues gracias al que me lo envió. Cuando tenga tiempo, veré de qué se trata. Esta serie yo la he visto oportunamente y es bastante... Bueno, a mí lo que me da es risa el tipo. Pero bueno, son las 10:06 de la mañana. La gente, se los digo a ustedes por los patrones de conducta de la gente que me suele escribir. Cuando la gente no tiene algún servicio, agua o luz u otro, me inundan el teléfono. Como ocurrió, por ejemplo, anoche y hoy de madrugada, por la avería que tuvo la autoridad de acueductos y alcantarillados en Santurce. Posteriormente la gente me empezó a escribir que eso la gente tampoco suele hacerlo. La gente se queja cuando no tiene algo, pero cuando el servicio pues retorna, muy pocas veces escriben. No obstante, me escribieron esta mañana y me dijeron que ya el agua estaba llegando a los sectores afectados. Y en este momento no hay nadie que me escriba que no tiene agua. Así que yo debo pensar que todo el mundo tiene agua, que es lo que debe ser. Así que qué bien. Porque esta mañana era mucha la gente. Voy a hacer un comentario que no tiene que ver con nada de lo que yo suelo comentar. Bueno, no a esta hora, sí por la mañana de vez en cuando, pero esta serie de los playoffs del NBA de Nueva York y Cleveland, que empezó ayer, empezó buenísima, pero buenísima. Yo creo que todo el mundo, aunque la mejor serie es la de San Antonio y Oklahoma, o sea, esos son los dos equipos más fuertes del NBA, pero esta serie, porque incluye a Nueva York, está bien buena. Y este individuo, Jalen Brunson, la verdad es que es un superjugador. Ya veremos qué ocurre hoy. Juega otra vez en la Conferencia del Oeste. Juega San Antonio contra Oklahoma. Ya está 1-0 a favor de San Antonio. Este muchacho francés que mide como 7-3, 7-2. Víctor, es la estrella de ese equipo de San Antonio. Y es bien interesante para los que no siguen el baloncesto, pero les llaman la atención las cosas interesantes. Este Víctor Wembanyama, cuando llegó a la NBA, medía tanto. Y ha seguido creciendo el tipo. Y hoy mide creo que 7-3 o algo así, 7-4. Pero él llegó con 7. en par de años ha crecido par de pulgadas. Digo, el tipo es joven, pero pues es interesante también este asunto. Aquí me escriben Rubén Zurista fuera de servicio. Sí, lo está, Golo, que tú sepas.
1: Sí, porque obviamente anunciaron ya que se veía en Suri el Biyuji.
2: Pero estaban, lo anunciamos aquí.
0: ¿El qué?
2: Después empezó Biyuji a salir.
0: ¿El qué?
1: El Biyuji.
0: ¿Qué es Biyuji?
1: El billete.
2: Los chavitos.
0: ¿Cómo le llaman?
1: El Biyuji.
0: ¿Pero qué es Biyuji?
1: Eso es José Fraín y los gorditos que me lo pegaron con los Biyuji.
0: Yo nunca había escuchado eso en mi vida. Pero, ok, Biyuji.
1: Los chavitos, los chavitos.
0: Los chavos. No, pero...
1: Es que estos dos le dicen el Biyuji y entonces a mí se me pegó.
0: Ok, mira, pues, de hecho... hablando de ese cheque, de ese envío y del dinero, hay gente, lo que pasa es que yo no voy a destacar eso, pero hay gente que me ha escrito, hay gente que llamó esta mañana a Veronique

0: Me escribe alguien, a mí me llegó hoy en Suri 237, qué pena. No te pude invitar a un café, no me da el dinero. Pero que no le da con 237 pesos pagarme un café. Me puede invitar.
1: Por lo menos una croqueta. Pues, mire,
0: pues vamos a hacer algo. Yo le invito al café y usted disfrute de los 237 pesos. ¿Para qué dan 237 pesos?
1: Para llenarle el tanque de huevo a la gasolina.
0: Eso es. Déjame ver. Llenar el tanque hoy cuesta con gasolina regular. Depende del vehículo que tú tengas. Pero llenar el tanque hoy, fácil, 70 pesos.
2: Ay, no, eso es exagerado. Se puede llenar el tanque como 4 veces.
1: Depende.
2: 70 ¿qué? Pesos llenar el tanque, depende de qué carro. Depende, si tienes una Raptor gigante, pues sí, pero 70 pesos.
0: Una
2: Toyota. Mi carro se llena con 60 y es premium. ¿Da para algo, Rubén?
1: Da para algo.
0: Espérate, pero...
2: Claro que Verónica,
0: me acaba de malinterpretar. Yo no me estoy quejando, yo no recibo ese cheque.
2: No, yo
0: a mí
2: sé
0: no
2: que
0: me
2: no,
0: toca.
2: Pero que 200 y pico pues da para bastantes cosas.
0: Mira, aquí me escribe alguien, me escribe Tony Quiñones, y me escribe, lo que llegue es una bendición, que mucho se queja la gente.
2: Claro, yo estoy de acuerdo con él. Si pues, no le llega a todo el mundo, a alguna gente le llega, a otros no.
0: Bueno, pues hay un punto... Ahí en lo que dice este caballero Tony Quiñones. Déjame ver que.
1: Da para pagar el boom round.
0: Bueno, data. Bueno,
3: pero no es para eso.
0: ¿Sabes
1: bueno,
0: qué?
1: Pero ¿sabes como qué? Le está diciendo que es poco, pues vamos
0: da,
1: a vernoslo.
0: Da para irse hoy. ¿Qué es hoy?
3: Pero no hoy es miércoles. Esa
0: cosa. Miércoles. Es miércoles.
1: Sí.
0: Da para irse a Viajapia. O a Venus.
1: Sí.
0: Bueno, a Via Appia. O a Venus y estar un buen rato. Y depende de lo que tú te comas y lo que te bebas, yo creo que te da y te sobra. Depende de cuánto le llegó, porque este señor que me escribió fue de 237, pero yo sé de gente que le ha llegado de 1500 o de 2000.
2: Una señora que vive, que está en un cuido de ancianos, esta mañana nos llamó a las 5 y pico, que recibió $1,700.
0: Pues, mano, esos son buenísimos. Chacha, ahí tienes para el pasaje para Uruguay, la tierra.
2: Como fue quien tienes al lado derecho.
0: ¿Qué?
2: O a Turquía, como fue la persona que tienes a tu mano derecha.
0: Fue a Turquía.
2: Y acaba de llegar de Turquía. Estamos ahora en Turquía.
0: Pues, si fue a Turquía, se debe haber comprado una alfombra.
2: Mira, está colorado, seguro colorado.
0: Mira, a que se compró una alfombra. Parece a que se que compró no. Una alfombra. Bueno, solo, oye, aparte de esto, mira, ¿sabes lo que me escribe Carlito? ¿Te acuerdas de Carlito, el que iba con nosotros a todos los viajes de ferry?
1: Ajá.
0: El que trabajaba en la autoridad, que se ha hecho millonario. Mira, haciendo trabajo por ahí. Digo, pero Carlito es un tipo muy inteligente.
1: Sí.
0: Me escribe Carlito, yo no recibí nada, pero si llegas a Via Appia, yo le llego. ¿Sabes qué, Carlito? Es altamente probable ahí o a Venus. Bueno, hay un restaurante en los bajos de casa, en los absolutos bajos de mi casa, que se llama Brasas. Y ahí cocinan buenísimo. Y la atención es espectacular. Y ese es otro buen sitio para pasarla bien y hacer un ticket con los chavos que te envió el gobierno. Así que...
1: Si no lo quiere, le damos uso.
0: Mira... Alguien me escribe, yo debo 799, me conformo con que esa deuda quede en cero. Muy bien.
2: Eso también ayuda a la gente, exacto, porque absorbe Hacienda la deuda que tenga. Lo pone ahí con esa cantidad que tenga.
0: Me escriben aquí que

0: esto que tú me enviaste.
1: Eso me lo envió Ali para una amistad del que le están robando el cobre.
0: Bueno, pero aquí el hurto de cobre es un problema real y diario y acumulado.
2: De década.
0: Dice esta persona, yo soy comerciante de Caguas. Llevamos 2 semanas que nos dejan sin luz porque los pillos arrancan la cablería y nos roban el cobre de los aires. Tiene que super proteger esto, porque esto pasa en Puerto Rico muchísimo. Sé que eres una persona que te gusta ayudar a la gente. Me robaron el fin de semana de Madres y martes me volvieron a robar. Estamos aterrados. Los policías no hacen nada. Llevo 28 años en este negocio y es bien triste. Si me puedes ayudar, te lo voy a agradecer. No quiero que sepan quién soy porque pongo mi vida en peligro. Bendito, la gente no solamente tiene que sufrir que les roben. Están aterrados de poder denunciar a los que les robaron. Así estamos viviendo. Increíble. Bueno, son las 10:18. Aquí está José Luis Dalmau, que fue presidente del Senado y es actualmente senador por acumulación. Buenos días.
3: Buenos días, Rubén, para ti y buenos días para todas las personas que están en sintonía.
0: Bueno, todo bien.
3: Todo bien.
0: ¿Fue a Turquía?
3: Fui a Turquía.
0: ¿Compró alfombra?
3: No compré alfombra.
0: Pero hay buenas alfombras en Turquía.
3: Espectaculares tiendas y espectaculares. Alfombras. No tan solo alfombras, sino un montón de cosas más.
0: Sí. ¿Le gustó?
3: Mira, sí me gustó.
0: ¿Dónde fue? ¿Estambul?
3: Sí, estuve en Estambul, ya que estuve participando de una actividad de parlamento a nivel mundial, auspiciado por las Naciones Unidas.
0: Digo, pero... interesante ir en estos días a Turquía porque, digo, yo sé que es distante de donde está ocurriendo lo que está ocurriendo, pero toda esa zona está bajo
3: un limitado espacio aéreo, pero hay mucha seguridad y habían 900 legisladores de 154 países, incluyendo Irán, Siria, Estados Unidos, Palestina, Líbano, Turquía, Grecia, Italia, Francia, Inglaterra, habían legisladores de 154 países.
0: ¿Palestina?
3: Sí, tenían representación allí.
0: ¿Líbano?
3: Sí.
0: ¿Habían de Israel?
3: También. Eran presidentes de la Cámara, presidentes del Senado o invitados de directores de parlamentos de todo el mundo. Bueno, por ejemplo, yo represento la Conferencia Parlamentaria de las Américas, que son los parlamentos desde Canadá hasta Chile y Argentina, y como presidente de COPA, pues tengo una silla en la Unión Interparlamentaria y fui invitado y me dijeron que tuviera cuidado por lo del espacio aéreo, ¿verdad? Pero puedo decir que es una ciudad bien segura, bien limpia. El cambio cultural a uno le choca, pero es un cambio positivo. Yo salí muy impresionado de cómo ellos hacen las cosas allí. Son unas personas bien...
0: ¿Cómo?
3: Bien, bueno, por lo menos vamos a hablar de Estambul. Estambul, Nueva York tiene 11 millones de habitantes y Estambul tiene 20 millones de habitantes. Rubén, yo no vi un homeless, yo no vi una persona vagabunda en toda la ciudad. Si la había, no la vi.
0: Puerto Rico tiene.
3: La ciudad limpia completamente, los medios de transporte público.
0: Puerto Rico tiene 3 o menos y vaya a Río Piedras o a Condado.
3: Y es triste.
0: Y Santurce.
3: Y ver una ciudad como esa, vibrante, que tiene mucho que ofrecer culturalmente. Impresiona, o sea, el día que yo llegué y vi las calles, yo dije, parece que aquí es el Viernes Negro, y es que era sábado, y en sábado pues todo el mundo baja a la ciudad a hacer sus compras y sus cosas, y las calles estaban repletas de gente, pero todo organizado, el transporte colectivo funciona súper bien. Uno tiene que tener un poquito de cuidado con los taxis, si uno no tiene la aplicación de ellos en los taxis, pues los taxistas pues cobran precios irrazonables, pero por lo demás, muy seguro, las comidas muy buenas. La gente muy amable, y ellos se detienen en 5 ocasiones al día para orar.
0: ¿Cinco?
3: 5 veces.
0: Igualito que aquí.
3: Cuando sale el sol, uno escucha a los altoparlantes de las mezquitas y de los edificios más grandes haciendo sus cánticos y sus oraciones. Luego al mediodía, después a media tarde, después cuando se va el sol y después a las 9 de la noche. 5 veces al día. Y en ocasiones se detienen, se acercan a las mezquitas, se quitan los zapatos, se arrodillan y oran. 5 veces al día. Y yo visité la mezquita más grande y fui a la librería pensando que podía comprar algún libro. Es verdad que muchos, ¿verdad?, están escritos en árabe, en persa. Pero cuando vi uno que estaba en español y me acerco, pues era el Corán. Y la persona que está allí
2: no se escucha. Hablaba diferentes idiomas. Dijo, no, tiene que apretar el botón. El botón a mano derecha.
3: Y me regalaron un Corán en español. Y me preguntaron si, como yo hablaba español, de qué país era, si era de España, si era de Colombia. Le dije que era de Puerto Rico y la señora me obsequió un libro más pequeño que el Corán, donde habla sobre las diferencias entre la Biblia y el Corán, pero de forma positiva. O sea, no critica en ese libro la Biblia, la respetan. Y fue un impacto cultural bien positivo. Uno esperaría otra cosa. A veces la propaganda publicitaria negativa del área o de los que piensan distinto a uno. Y cuando llegué allí, pues quedé sorprendido positivamente. El intercambio con personas de otros países, que para podernos comunicar se hace a través de intérpretes. Allí hay intérpretes de 10 o 12 o 15 idiomas. Predomina el francés, en esa área predomina el árabe. Pero ellos hablan un poco inglés, a veces hasta en monosílabos, pero lo entienden. Y también se habla español. Habían personas allí de Panamá, de Cuba, de Argentina, Brasil. Puedo decir que también había de El Salvador y de Chile.
0: Turquía.
3: Y a 7 o 8 horas de donde estaba yo, y donde estaba la actividad de la Unión Interparlamentaria, estaban celebrándose las reuniones de paz en la capital de Turquía, en Ankara. Estaban las personas enviadas por los Estados Unidos y las personas enviadas por Irán. Y el área esa de Ankara pues estaba llamando la atención mundial, porque era que se estaba trabajando todas las posibles negociaciones que han se estado dando próximamente.
0: Turco, volvería.
3: Sí, volvería. Sí. Volvería con más tiempo. Como digo, Turquía está dividido por el estrecho del Bósforo, donde tiene el área occidental, que es el área europea, y el área del Medio Oriente. O sea, tiene dos culturas en el mismo país. Lo que ofrece culturalmente es impresionante.
0: Entonces, ya regresando a Puerto Rico, ¿qué cree usted de lo que está ocurriendo aquí? Y esto sería muy fácil a usted de la oposición del Partido Popular preguntarle, pero le voy a hacer la pregunta de la siguiente manera. ¿Qué es lo que más a usted le llama la atención de lo que está pasando aquí? Porque en muchos frentes hay muchos fuegos ardiendo.
3: Yo no lo esperaba, Rubén. No esperaba al gobierno de esa manera.
0: Pero debe haber algo que usted diga, mira, lo más que me preocupa es lo del Departamento de la Familia, lo más que me preocupa es lo de Cataño, lo más que me preocupa es lo de el Departamento de Desarrollo Económico, lo más que me preocupa es lo de OSIF, lo más que me preocupa. ¿Qué es lo que usted cree que realmente debe preocupar al país? Puede ser lo que tiene que ver con el presupuesto y los recortes que son evidentes y que han sido acordados entre la Junta de Supervisión Fiscal y el gobierno y que se empiezan a evaluar o se empezaron a evaluar desde el viernes. Hay muchos temas ahí.
3: Mira, yo te diría que hay tres asuntos bien importantes para el país en estos momentos. El primer asunto sigue teniendo el problema de energía eléctrica, la falta de servicios, la falta de tener energía, los cortes, los relevos de carga que siguen existiendo en el país. Yo escuchaba en estos días diciendo que eso era cosa del pasado. Pues mira, yo tengo en mi teléfono la aplicación de mi sistema eléctrico en mi casa y revela todas las fallas que hemos tenido y las interrupciones las últimas 2 semanas en el área donde yo vivo, que es Cagua. Pero uno ve las noticias y escucha la radio y ve que en otras partes del país sucede lo mismo. Segundo, el asunto de acueductos sigue empeorando. Yo no veo que mejore. Lejos de mejorar, pues veo que empeore. Empeora. Y yo hago referencia a un, y lo he dicho en este programa anteriormente, a un informe que hizo el designado para trabajar con esto por la gobernadora, el ingeniero Carlos Pesquera. Mi pregunta es si ese informe se ha tomado en consideración. Hay unas cosas en ese informe bien puntuales donde pide prioridad a unos sectores importantes para el país, como es el sector de los hospitales, el sector del área metropolitana. ¿Y cuál es la prioridad de la autoridad para atender esos asuntos? En ese informe, y es una repetición de lo que dije anteriormente, se decía que había que tener comunicación constante entre Luma y la autoridad de acueductos y alcantarillado para evitar que un relevo de carga dañara unos equipos que no son fáciles de arreglar y que las piezas ya no existen, hay que mandarlas a hacer, y la rotura que haya en una de esas plantas pues puede tardar semanas en poder resolverse. Esos dos asuntos yo creo que son medulares para el país, porque aunque se habla de presupuesto, el presupuesto es del gobierno. El resto del país en el sector privado tiene que seguir funcionando, aunque haya un impacto gubernamental. Pero el presupuesto que se anuncia para dar servicio, pues es un presupuesto de gobierno. Ahora, mencionando el tercer asunto, te hablé de acueducto y energía eléctrica, el tercer asunto es la falta de una toma de decisiones responsable en asuntos donde hay una falta de transparencia. Mencionaste ahí el asunto de la Secretaría de la Familia, Secretaría de Vivienda, la Oficina de OSIF, Desarrollo Económico. Hay unos señalamientos puntuales, hay unos hechos. No se pueden decir que eso es un chisme o que es una novela de Corín Tellado. Hay unos hechos, hay declaraciones juradas. Y la toma de decisiones, en mi manera de ver, a veces hasta tardía, le quita transparencia y credibilidad a la forma de ejecutar el gobierno. Y eso yo creo que le preocupa al país, el sentido de transparencia, el sentido de responsabilidad, el sentido de que se señala algo y queda impune, no se resuelve, no se dice una cosa ni la otra, se echa hacia un lado o se mira hacia el otro lado. Y eso pues yo he escuchado en las últimas semanas muchos planteamientos de ciudadanos relacionados a qué decisiones se van a tomar cuando un funcionario aparentemente, porque verdad tiene derecho a ir a un proceso judicial si tiene que hacerse o a una investigación, pero que esa persona cumpla, si incumplió con su trabajo, pues que haya una responsabilidad por eso. Y esa falta de responsabilidad mina la credibilidad del gobierno poco a poco, porque no es un caso o es un caso aislado, son muchos casos. Desde el año pasado se señalaron casos con nominados al gabinete, se señalaron casos de personas que han usado su posición dentro del gobierno para adelantar unas causas específicas ajenas a su función como funcionario de gobierno y así sucesivamente. Y pasa un señalamiento y al otro día ese señalamiento se complica y al tercer día se complica más y después salen declaraciones juradas y después salen mensajes de texto y termina el funcionario renunciando después que dijo que no iba a renunciar. O sea, que se ha complicado. Y uno no puede, sea la gobernadora o las personas a cargo del gobierno, el secretario de la gobernación o la secretaria de justicia o la oficina del contralor, no pueden ser livianos con el asunto. Porque le está quitando credibilidad al gobierno y al país pensar de que el gobierno puede ser eficiente y puede ejecutar. Tres asuntos puntuales. Con hechos. Fuera de línea político-partidista. Porque el agua le falta a todo y la energía eléctrica le falta a todos.
0: Sí, pero usted que lleva ¿cuántos años en la legislatura?
3: Este es mi séptimo término.
0: Digo, yo sé que usted vive en Caguas y es de Caguas y representó como senador de distrito a toda esa ese corredor de pueblos desde Caguas hasta Humacao. Pero lo que está pasando en la zona metropolitana con el agua, pues francamente, yo que llevo años aquí, yo no me acuerdo, yo no me acuerdo de cuando eso hubiera ocurrido en esta magnitud, porque podría ocurrir una...
3: Puede que haya una rotura, avería, un sector, una avería, pero en esta magnitud hacía mucho tiempo y... Mira, yo estaba repasando notas, Rubén, como yo te he dicho fuera del aire, yo vengo a una entrevista y me gusta, ¿verdad?, prepararme para contestar tus preguntas o las preguntas de los periodistas.
0: Ay, bendito.
3: Hace unos años.
0: Deja eso.
3: Hace unos años, quizás 2-3 años atrás, hay una noticia de primera plana que dice: hay que reparar 8,000 hidrantes. Noticia de primera plana: 8,000 hidrantes necesitan reparación. Eso es lo que nos decía el departamento de bomberos, que si había una emergencia, los hidrantes no estaban en funciones para conectar y apagar un fuego. La pregunta que yo me hago es, de esos 8,000 hidrantes que había que reparar, ¿cuántos se han reparado? En el informe del ingeniero Carlos Pesquera, que habla de una prioridad para atender unas plantas que están a punto de colapsar, esos planes ya de corrección empezaron. Esa es la pregunta que uno se hace, porque explota una avería hoy y deja sin sector a un municipio. Aquí hay municipios que tienen esto todo el año. O sea, la falta de agua en los barrios del área sur de Atillo, del distrito de Arecibo, pueblos como Morovis, en los barrios de Peñuela, la falta de agua no es por temporada, es continuamente hay falta de agua, continuamente. Los residentes ya no saben qué más hacer para tener agua potable. Y entonces uno lee las noticias de los periódicos de la falta de atención o de mantenimiento de esta situación. Se piden asignaciones de fondos, la legislatura asigna los fondos en los presupuestos, se hacen resoluciones conjuntas, se ordena desde la legislatura atender determinada comunidad. ¿Y qué sucede en la ejecución? Pues vemos las denuncias de los alcaldes y de la ciudadanía de los problemas con la falta de agua, de los problemas con la falta de energía eléctrica.
0: Bueno, No tengo más tiempo. Chel, Bolo, ¿tú quieres ver lo que me han escrito mientras yo estoy entrevistando a Dalmao? Está aquí. Mira.
1: Lo quiero escuchar.
0: Pero lo leo completo.
1: Léelo.
0: Dice aquí, tiene los votos. Será presidente. Tiene los votos, está cuadrado. Pablo lo quiere. Es el líder, 30 años casado con Margie Rosario, por eso nada más se lo merece. 7 guaguas de sonido, Bolo avanzador, Chelo animación, se lo merece. ¿Qué es esto? ¿Qué es esto? Anyway, gracias por haber estado aquí con nosotros en WKQ.
3: Gracias, Rubén. Siempre las órdenes y a ver cómo resulta el mensaje de presupuesto del país mañana.
0: Bueno,
3: que señalo, y esto es un hecho también, que hacía muchos años que yo no veía un mensaje que se presentara tan tarde en el semestre punto de terminar la sesión legislativa con muy poco tiempo para que la legislatura pueda examinarlo.
0: Sí, pero tarde o temprano, repito, tarde o temprano, ¿habría alguna diferencia? Estos mensajes son siempre y han sido, a través de los últimos años, lamentablemente, más de lo mismo. Mire, yo una vez, yo le digo a Juan Manuel García Pasalacqua, estamos aquí, y le digo, hace 20 años, y yo le digo a Juanma, para que vengas a ver el mensaje conmigo aquí en el estudio para comentarlo posteriormente. Me dice, no, muchacho, yo tengo que hacer diligencia, yo te veo cuando se acabe. Y yo le digo a Juanma, pero ¿cómo lo vas a comentar sin verlo? Pero si eso es lo mismo de siempre. Eso no hay
3: que... Se tratan de anunciar unos logros. Presentación tipo muy populista, los mensajes.
0: Gracias,
3: siempre la suerte.
0: 10:36.
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8: Saludos Puerto Rico, gracias por estar con nosotros. Soy Verónica Abreu Tañón y esto es WKQ580. De inmediato los titulares. Rondan Cataño malos espíritus de la corrupción y bajo fuego incumbente Julio Alicea por malos manejos, según consta en querella e informes oficiales. Ya comienza a reflejarse en Suri y en sus cuentas de bancos lo que recibirá parte de la población en Puerto Rico del alivio contributivo. Algunos contribuyentes ya pueden ver en sus cuentas el balance correspondiente al cheque para ti. Y así lo dijeron en WKQ580 esta mañana. Pero atrincherado presidente Donald Trump tras amenaza de presuntos drones de Irán. Soy Verónica Abreu Tañón y usted escucha WKQ580. Vamos al compendio de noticias. El líder popular en Cataño, Norberto Nini Torres, confirma documentos que involucran al alcalde Julio Alicea en actos de corrupción.
9: Algo el alcalde está escondiendo con esas personas que no quiso mencionar, ¿verdad? Tenemos que esperar que terminen la investigación que va a surgir. Sabemos de buena mano, ¿verdad? Muchas cosas que están sucediendo en Cataño. Nosotros en ese mes de octubre estuvimos haciendo esas denuncias, esas querellas a nivel estatal y federal, ya que mismos empleados nos entregaron varias informaciones. Vimos con nuestros ojos el alcalde utilizando el municipio, utilizando empleados en hora de trabajo para beneficiar su campaña, vehículos, computadora. Se atrevió a usar la guagua de sonido del municipio en hora de trabajo, en un mercado con vestimenta de política, en hora de trabajo, hacer campaña y utilizar empleados pagados por el municipio y guagua de sonido. Él se cree el dueño de Cataño, de la alcaldía, y él tiene que cumplir con las leyes, ¿verdad? Y no puede estar violándola y haciendo lo que le dé la gana.
8: Y en otras informaciones, el meteorólogo Ernesto Morales hace llamado a cuidar recursos de agua ante pronóstico y estudios sobre larga sequía.
10: Rubén, te tengo un secreto y una mala noticia.
11: Cuéntame.
10: Aún no están subiendo las temperaturas. Se esperan que las temperaturas suban mucho más durante este verano. ¿verdad? Aún no estamos llegando ni siquiera al requisito para emitir una advertencia de calor, ¿verdad? Que son sobre los 108 grados. Estamos por debajo de los índices de calor de 108 grados, por lo tanto estamos todavía en temperaturas calientes, pero ya este verano vamos a ver que se van a hacer más frecuentes estos productos de calores, porque se espera un verano bastante caluroso.
8: Soy Verónica Brautañón y usted escucha WKQ 580. Ahora continuamos con Rubén Sánchez y la entrevista de frente. Somos expertos en análisis y noticias.
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0: Mis amigos, de emprendedora a empresaria, aquí está conmigo Jessica Tirado. Jessica, buenos días.
1: Buenos días, Rubén. Gracias por tenernos aquí.
0: Bueno, siempre como de costumbre. Y está Vanessa Marzán. Buenos días, Vanessa.
2: Buenos días, Rubén, a ti y a toda la audiencia.
0: Bueno, pues, Jessica, explícame qué tienen ustedes para las mujeres.
1: Mira, Rubén, estamos sumamente contentas porque Mujer Emprende Latina cumplimos este año 10 años de fundado, o sea, y hemos decidido que para poder celebrar estos 10 años que han sido maravillosos, hemos querido hacer este evento, que es el primer Congreso Mí, como tú bien dijiste, de emprendedora a empresaria.
0: Congreso. Congreso Mí.
1: Congreso Mí, exactamente. Mí es por Mujer Emprende. Nosotras siempre le decimos a todas las mujeres que han pasado por Mujer Emprende que son nuestras Miss, mujeres emprendedoras.
0: Ok.
1: Así que si alguna vez alguna de todas ustedes mujeres se han ido a un evento de Mujer Emprende, ustedes son una Miss también y están más que invitadas al Congreso.
0: ¿Cuándo es eso?
1: Mira, el Congreso es el jueves 28 de mayo, eso es la semana que viene ya. Sí. Y desde las 9 de la mañana en Inteco, en Caguas. Es todo el día. Vamos a tener charlas porque lo que hemos querido es invitar a todas las mujeres que han pasado por Mujer Emprende, Rubén, que son miles. Gracias al Señor tenemos la bendición de haber podido llegar a miles de mujeres y queremos que todas se unan en este congreso y no solamente ellas, también las que quieran empezar a emprender, o sea, o que quieran buscar más información o que ya sean emprendedoras, pero quieran más información y conectar con otras mujeres.
0: Bueno, pues quizás debimos haber empezado por ahí porque... habrá mucha gente que sepa lo que es Mujer Emprende, pero habrá mucha gente que no sepa. Uh-huh. Así que para ubicar a todos los que nos escuchan en este momento, en el contexto de la invitación que ustedes están haciendo para este congreso, pero más allá, hacerles saber de qué se ha tratado la trayectoria del grupo de ustedes, pues yo creo que sería bueno que me dieras un resumen de lo que ha sido Mujer Emprender, de lo que han hecho, dónde lo han hecho, cómo lo han hecho, a cuánta gente han impactado, qué ha sido, si ustedes le dan algún tipo de monitoreo o de seguimiento a la gente que anduvo con ustedes en estos procesos. Yo creo que eso sería ideal.
1: Pues mira, definitivamente
0: ahí
1: sí.
0: Ahí está Vanessa, con un café frío.
1: Con un café frío tomando video, pero ya va a hablar. O sea, la voy a poner a hablar también. Pues mira, Rubén, Mujer Emprende Latina se fundó hace 10 años. Empieza por la idea de Vanessa Marzán, que está aquí presente, de unir a 5 fundadoras para crear un proyecto, un taller. Y después de ese taller decidimos que íbamos a hacerlo una organización. ¿Por qué? Porque vimos la necesidad que había de que de las mujeres recibir apoyo para poder crear sus propios negocios. Así que por ahí empezó Mujer Emprende. Hemos tocado, Vanessa, como más de 10.000 mujeres, o sea, directamente en talleres. Tenemos un capítulo en Orlando y tenemos capítulos en diferentes otras partes de Estados Unidos. También tenemos hasta en India, hemos llegado hasta India, Rubén, con el proyecto. Y Mujer Emprende nos hemos dedicado a despertar la pasión por emprender en cada mujer y ayudarla en su proceso. Hemos tenido incubadora, así que hemos ayudado a través de grants federales a muchas mujeres también a crear su propio negocio. Y básicamente esa es la trayectoria de Mujer Emprende. Somos 5 fundadoras, que es la señorita Vanessa Marzán, que está aquí, Virginia Rivera, Janessa Bravo, Karen Oliver y esta servidora Jessica Tirado. Y eso es lo que hemos hecho. Y tú, bueno, tú lo sabes, porque tú nos has recibido aquí en cada invento que hemos tenido. Rubén siempre nos ha apoyado, WKQ siempre nos ha apoyado. Así que...
0: Vanessa, y es algo...
3: Bueno, yo me siento sumamente orgullosa de la consistencia y del compromiso de mis compañeras cofundadoras, porque proyectos como este que se dedican a tocar la vida, nuestro lema es que toda mujer merece tener una vida libre, digna y próspera. No solamente vale el ser libre si tú no tienes una prosperidad económica que te dé la dignidad de salir de donde no quieres estar. Y donde no quieres estar puede ser un trabajo donde no eres valorada o donde no quieres estar es una relación tóxica, donde pudieras ser víctima. Hemos trabajado también con muchos hogares de mujeres que han sido víctimas de violencia de género. Así que nuestra misión es precisamente darle dinero semilla, que próximamente estaremos hablando del gran evento donde hacemos competencia para dar dinero semilla a las mujeres. Damos un programa de capacitación empresarial que María nos enseñó, el Huracán María, que fue la gran maestra, que era mejor hacerlo en línea que hacerlo presencial, porque como hemos estado discutiendo aquí muchas veces, la mujer, esta libertad, esta supuesta libertad o esta equidad no funciona tanto cuando la mujer sí tiene la libertad constitucional, pero lamentablemente tiene que cuidar los niños, tiene que cuidar a una mamá o un papá adulto mayor. Entonces estamos haciendo este programa de capacitación empresarial donde tú no tienes que llegar a ningún lugar. Tú te conectas todos los martes, una hora, y tú vas a recibir la educación necesaria desde permisología, finanzas, aspectos legales. Yo doy uno que es cómo lanzar tu negocio desde el punto de vista de comunicación estratégica, y la graduamos. La idea es que toda mujer tenga acceso a la misma calidad de educación a la que tenemos solamente el 1% de las mujeres en Puerto Rico. Y yo creo que eso fue lo que nos lanzó a nosotras a hacerlo, porque yo tengo el privilegio de haber podido estar en empresas privadas que me daban oportunidad a una educación de privilegio, a pertenecer a asociaciones, ir a congresos en todas partes del mundo. Pero la verdad, esa no es la realidad de la mujer. Somos un 1%, pero no debería el 100% tener la misma oportunidad de tener calidad de educación para poder tener un futuro mejor.
0: Claro.
3: Así que si te está tocando lo que me estás escuchando, y si en algún momento pasaste por Mujer Emprende Latina, o eres una marca, que somos un 501(c), así eso significa que todo lo que inviertas lo vas a recibir en exención contributiva. 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Y te invitamos a que estés con nosotros si en algún momento fuiste parte de esta hermosa historia. Te queremos saludar personalmente el próximo jueves en el Congreso de Mujer Emprende Latina, de emprendedora, que muchas después de estos 10 años ya son empresarias, y unirlas, porque cuando tú estás empezando, tú siempre necesitas a alguien que lo haya logrado para ese proceso de mentoría y dejarte saber que, oye, es difícil, pero no es imposible. Y yo creo que nosotras somos parte de eso. Yo empecé siendo una empleada cuando fundamos Mujer Emprende Latina, y gracias a la confianza que me dio el trabajar para la organización, yo decidí, y tú te acordarás aquel día que me llamaste, decidí que no me iba a volver a emplear, sino que me iba a dar la oportunidad en ese momento de crisis donde perdí mi empleo, decir, ¿sabes qué? Yo también, si estoy hablándole a emprendedoras y las estoy inspirando, pues creo que me toca a mí entonces ahora caminar y dar el paso de ser una emprendedora. Y llevo 9 años con mi empresa. Es una aventura, definitivamente, pero vale la pena. Así que mujeremprendelatina.com, búscanos en todas las redes sociales bajo Mujer Emprende Latina, y aquí tienes una mano que te va a agarrar, que te va a sostener. Si tú decides que emprender puede ser un proyecto, emprender puede ser una meta, emprender puede ser tener tu negocio. Al final del día todos somos emprendedores. El éxito lo decides tú. Así que Mujer Emprende Latina.
1: Y para el Congreso, si se quieren registrar, se pueden registrar a través de Eventbrite. Pueden ir a todas nuestras redes sociales, Mujer Emprende Latina, en Facebook, en Instagram, en TikTok, Mujer Emprende Latina, si nos consiguen. Y ahí está toda la información. Pero en Eventbrite se pueden registrar para el Congreso.
0: Pregunto, ustedes dicen que han atendido o han estado en actividad de ustedes hasta hoy y a través del tiempo en que llevan con este proyecto miles de mujeres. ¿Ustedes le han dado seguimiento a alguna de ellas?
3: O se les da seguimiento.
0: ¿O se han encontrado con alguna de ellas? ¿O saben qué ha sido de lo que pudieron absorber, de lo que ustedes le ofrecieron? Y si en efecto funcionó, porque yo creo que eso
3: es maravilloso, Rubén. ¿Y a ti te ha pasado, Jessica? Mira, que la han parado. Eso, a Jessica la han parado.
1: La realidad del caso.
0: Por ejemplo, yo tengo un amigo que es quizás uno de los mejores restauranteros de Puerto Rico. Y yo voy con él a restaurantes y de momento nos encontramos a alguien que le dice, mire, usted a mí me ayudó. Y usted, y yo me quedo bobo y le dicen, y usted es tal persona, y usted me enseñó tales códigos, y este es el lema, y yo aprendí todo lo que sé de este negocio por usted. Y yo me quedo pasmado.
3: Uno nunca sabe a quién está tocando, Rubén.
1: Mira, tú sabes lo impresionante que es cuando vaya caminando y te paren y te digan, Vanessa sale en televisión, pero yo casi no salgo. O sea, así que me paren y me digan, tú eres de Mujer Emprende. Y yo me quedo así como que, ajá. Y me dicen, es que gracias a ustedes yo pude abrir mi negocio. Es que gracias a ustedes. Me pasó uno con un café que hay en San Patricio. Ella me paró y me dijo, gracias a ustedes yo abrí mi negocio. Y es exitosa en su negocio. Así que realmente es impresionante que pase esto. Y te digo más en lo que tiene que ver en darle seguimiento. Nosotros hemos recibido fondos, ¿verdad?, del Departamento de Desarrollo Económico. Y una de las cosas que nos dijo el pasado presidente, el pasado secretario del Departamento de Desarrollo Económico, era que ninguna organización la había llevado nunca las estadísticas de qué había pasado con las mujeres que le habían dado el dinero semilla que salía de los fondos de ellos. Así que, y nosotras hacemos eso. Inclusive en este congreso, entre los panelistas que vamos a tener, son mujeres que han pasado por nuestra programa de educación y ahora son empresarias y van a estar paradas allí hablando. Son muchas, Rubén. La realidad del caso es que no tenemos un número. A mí me encantaría tener un número de final de todas, pero son tantas las mujeres que han pasado por nuestros eventos, que gracias a un evento de nosotras, como digo yo, nosotras le damos la pata para que se atrevan a emprender. Y muchas mujeres me han dicho a mí, es que, Jessica, gracias al evento de ustedes, es que yo me decidí emprender. Entonces, quizás esas son personas que no están contabilizadas porque quizás no pasaron necesariamente por un programa, pero sí fueron un evento. Y no nos conocieron directamente, pero sí las impactamos.
3: Mira, Rubén, hay una historia rapidísima. Fue un momento, un evento, no fue el programa. Nosotros estuvimos en Orlando y fue un evento de un día, pero no fue el programa. A mí me escribió hace 3 años esta mujer que dijo, quiero que sepas que yo estuve en su evento de Mujer Emprende Latina en Orlando. Yo trabajaba para Disney y mi sueño siempre había sido crear un producto de comida para perros. Y hoy te quiero presentar, me enseña la foto de ella con el empaque, ya distribuyendo su primera línea de comida orgánica para perros. Así que tú nunca sabes cómo tú estás impactando, simplemente dejándole saber a una mujer que tú eres capaz, que tú puedes hacerlo. Yo nunca en 10 años, Jessica y Rubén, no he conocido a una mujer que no tenga todo lo necesario para emprender. Es la luz al final del túnel, es dónde me voy a capacitar, quién me va a apoyar, quién me va a dar la mentoría, quién me va a hacer esa mano amiga que me va a ir llevando poco a poco en este proceso de emprendimiento. Así que eso que tienes en la mente hace tiempo y que no se te va de la mente, tiene una razón de ser. Tú que me estás escuchando, yo soy esa bandera verde que estabas esperando o esa señal divina, pues yo soy esa señal que estás escuchando ahora mismo en la radio o me estás viendo a través de Facebook. Hazlo. Hay que asumir riesgos en la vida. Los emprendedores tenemos que asumir riesgos. Como dicen, o ganas o aprendes. Así que al final del día es un ganar-ganar. Lánzate, date la oportunidad de saber todo lo que tú tienes la capacidad de ser, todo el potencial que tienes, porque si no, nunca lo vas a saber. Asume riesgos, atrévete y disfruta. Disfruta porque es maravilloso ese resultado cuando logramos hacer ese sueño.
1: Y cabe señalar, ¿tenemos tiempo?
0: Sí.
1: Y cabe señalar que en el ecosistema empresarial, nosotras somos una germinadora. Que eso no existía, Rubén, porque todos los programas empresariales empezaban cuando ya la persona tomó la decisión para empezar a emprender. Nosotras lo que hacemos es que le deja a la que está en duda, a la que no tiene la seguridad, la que su entorno le ha dicho, no te atrevas, estás loca, ¿por qué te vas a lanzar? Esa mujer, nosotras le decimos, ¿tú sabes qué? Lánzate. Y ahí, nosotras somos la única germinadora que hay en el ecosistema empresarial, que quien lo denomina es
3: Colmena.
1: Es Colmena. Y nosotras somos la única germinadora que hay. ¿Por qué? Es que le damos, como te dije ahorita, la patada,
3: ese
1: primer paso para atrévete, te apoyamos, lánzate.
3: Y todos los cursos son en arroz y habichuelas, son en línea. No tienes que tomar una decisión, ¿verdad? Tú puedes tomar el programa de capacitación empresarial y al final del día tú dices, pues mira, ¿sabes qué? No es para mí. pero aprendí, o sabes que sí, me voy a lanzar, o quiero seguir entonces con Mujer Emprende, quiero ir para el próximo paso con Mujer Emprende, que ya es el tema de ayudarlas a buscar la financiación del negocio, mentoría, ya sea que es financiación, si es permisología, si es aspectos legales, que todavía hay mucha duda. Por eso es tan importante también tener al gobierno como un aliado, porque todavía hay mucha duda, hay tantos servicios que ofrece el gobierno, pero la mujer de a pie no sabe que existen y dónde buscarlos. Entonces es importante tener como ese brazo amigo que te diga, no, mira, vas a ir a desarrollo económico, o vas a ir al banco tal, o vamos a ir al municipio tal. Pero yo creo que el gobierno es bien importante. Nosotros no podemos hacerlo todo. Yo creo que esto es un trabajo de equipo.
0: ¿Dónde se registran?
3: Bueno, para el evento del próximo jueves, que es
0: ¿dónde se registran? ¿Dónde es? ¿A qué hora es? ¿Qué día es?
1: Vamos a repetirlo todo, así todo conciso. El evento es el Congreso MI de Emprendedora a Empresaria. Va a ser el jueves 28 de mayo, eso es la semana que viene, desde las 9 de la mañana en Inteco en Caguas, en las facilidades de Inteco en Caguas. Se pueden registrar a través de eventbrite.com, allí ponen Congreso MI. Y les va a salir la información, allí se registran y los esperamos allí, que lleguen allí, va a ser todo el día, va a haber una serie de eventos, inclusive tenemos allí, va a estar el presidente del Banco de Desarrollo Económico, que va a estar dando una charla, además de muchas empresarias que van a estar allí también dando su testimonio, sus historias y ayudando, ¿verdad?, a otras a que también puedan emprender. Vamos a tener muchos exhibidores de nuestras mismas empresarias, Rubén.
0: O sea, que tienes estética, gastronomía, foro de limpieza, talleres de acceso a capital, networking, bazar de emprendedora, tienes de todo.
1: Y eso es importante señalar, Rubén, que ese bazar de emprendedoras son de nuestras emprendedoras. O sea, le abrimos el espacio a nuestras mismas Miss para que ellas pudieran poner sus mesas con su emprendimiento. Lo que ellas quieran llevar, allí va a estar, va a haber de todo.
0: Bueno.
1: Desde comida, ya tú sabes, hasta foros de limpieza,
3: Hay negocio en todo. Yo creo que en temas de limpieza hay una gran oportunidad, en temas de gastronomía. Yo creo que tenemos que ya salirnos de pensar nada más en dos o tres cosas. Hay una gran oportunidad de negocio en muchas áreas que quizás no la tenemos en nuestra mente y quizás te abrimos ese día, ¿verdad? Ese espacio que tú digas, yo nunca había pensado, pero a lo mejor por ahí hay una gran oportunidad de negocio. Así que no te lo puedes perder. Ya es momento de que te estaciones y entres a eventbrite.com y busques Mujer Emprende Latina.
1: Y allí vamos a estar nosotras.
3: Gracias por la oportunidad, Rubén. Siempre.
1: Gracias, Rubén.
0: Bueno, hasta el cierre lo hicieron ustedes. Yo no tuve nada que decir. Congreso MI, 10 años contigo de emprendedora a empresaria. Gracias, Jessica. Gracias, Vanessa. Que sea todo un palo este congreso. Y pues nos veremos en la próxima. Gracias.
1: Gracias a ti.
0: Mi gente.
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6: Muy buenos días, Puerto Rico. Gracias por estar con nosotros, amigos y amigas radioescuchas. Esto es WKQ 580. Yo soy Veronique Abreu Tañón. Vamos a los titulares. Advierten encendido verano, el más caliente, cerca de una advertencia de calor. Lluvias dispersas en la zona metropolitana. Donald Trump firma orden para que los bancos revisen más de cerca el estatus migratorio de sus clientes. Soy Veronique Abreu Tañón y escucha WKQ 580. Vamos al compendio de noticias. El meteorólogo Ernesto Morales advierte encendido verano.
7: Y este evento que vamos a estar presenciando en el 2026, ya para el mes de julio, agosto, vemos esa transición. Se espera que sea un niño muy fuerte, y cada vez que hemos tenido este tipo de eventos, pues hemos tenido varios impactos aquí en el área del Caribe, que primero es altas temperaturas, segundo, poca actividad ciclónica, y tercero, sequía, ya que si no tenemos la lluvia que normalmente recibimos, comenzaremos ya el periodo seco, que eso es diciembre hacia adelante, vamos a empezarlo con un déficit de lluvia, y esto pues podría estar afectando y generando las condiciones de sequía en Puerto Rico. En este momento vemos que las condiciones de los embalses están bastante saludables, aún así se le exhorta al público que el recurso agua, ya que siempre es un recurso limitado y no queremos mal utilizar el agua aquí en Puerto Rico.
6: Pero en WKQ Analiza, Luis Pomón Roque y Carlos Díaz Olivo hablan en relación a la situación en Estados Unidos.
8: Pero para ver cuán enfermo puede estar el Partido Republicano, cuán enfermos son los republicanos, 70% están con Trump. De hecho, está ganando casi todas las
9: primarias. Las primarias que hay allá en Kentucky, se tumbó a otro muy incumbente que había, que él entendía que no estaba con él y lo limpió. Y en Georgia, uno que respalda para senador llegó a una segunda vuelta contra uno que es congresista que también aspira al cargo. O sea que la gente, y se había limpiado otro en Luisiana.
8: Son en primaria.
9: Ajá. O sea que conserva una influencia importante.
8: los republicanos.
9: Y por eso yo decía, la gente cree que está muerto y que esa elecciones en noviembre es un quitado para los demócratas. Cuidado, porque como yo siempre he dicho, este tipo volvió de la muerte y salió presidente, y si llega un acuerdo en Irán, que lo va a llegar como sea, Luis, en algún momento, el petróleo se va a desplomar.
6: Soy Verónica Breutañón y usted escucha WKQ580. Ahora continuamos con Rubén Sánchez y la entrevista de Frente. Somos expertos en análisis y noticias.
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Bien, amigos, son las 11:11. 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

0: 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Bien, son las 11:13 de la mañana. Bendito, me escriben aquí la urbanización por la que yo hice comentarios hace cuando yo tuve a la presidenta nueva de Luma. Yo la tuve hace un mes y medio, quizás dos meses. Ese día yo le dije que había una urbanización en Canóvanas que los residentes estaban ya pagando hipoteca, pero que no podían vivir las casas porque Luma no los había conectado al sistema. Después de luchas, comunicaciones, mira que yo le he escrito a esa gente. En fin, llamadas, gestiones. Finalmente, hoy tienen luz. Después de, bueno, esa gente, tú sabes lo que es estar pagando hipoteca y no tener luz en tu casa, una casa nueva. Pero no es una, son un montón. Son unas casas de una urbanización nueva que hicieron en Canoana. Pues por lo menos me regocija, o por lo menos me satisface, es la palabra correcta, haberles podido ayudar y que hoy tengan energía eléctrica. Vamos a ver. Digo, ojalá que el servicio sea ininterrumpido, bueno, correcto, como debe ser y ya. Déjame ver qué más tengo aquí. Tengo un montón de mensajes de texto, pero no tienen que ver con nada de lo que he discutido esta mañana. Hay gente, diferentes personas pidiéndome hacer gestiones. Yo usualmente hago las gestiones a favor de quien me las pide. Después que llego a casa y que me siento allí, y con mucho gusto yo siempre hago eso. Me escriben aquí, algunas personas me han enviado fotos de cómo está la gasolina en diferentes estaciones. Bajó un poquito, pero el pronóstico no es muy bueno. Así que, en fin, aquí está ahora a las 11:16 de la mañana Roberto Colón. Roberto es de la Federación de Ciclismo.
1: Sí, yo soy Roberto Colón. Saludo a toda tu teleaudiencia aquí. Y mi nombre es Roberto Colón y soy el comisionado de la ruta de la Federación Puertorriqueña de Ciclismo, el presidente.
0: ¿Qué es eso de la ruta?
1: La comisión de ruta es todo lo que alberga en el ciclismo la bicicleta que se utiliza en la calle. Existe la modalidad de pista, que se corre en un velódromo. Existe la de BMX, que se corre en una pista de BMX. Existe el mountain bike, que se hace en el monte. Y existe la modalidad de ruta, que es la que hacemos en la calle, que es la que tú ves frecuentemente la gente practicando, que es más o menos como el triatlón también, que eso es una modalidad aparte, pero que conlleva un tramo de bicicleta de ruta.
0: Entonces, te pregunto, Roberto, a mí, por lo menos a mí, y me parece que a la mayoría de la gente en el país le quedó bastante claro. Digo, hay quien puede tratar de tergiversar las cosas como lo hizo el abogado del individuo de este motociclista, pero a mí y a mucha gente nos quedó bastante claro que esta joven, una mujer, estaba aparentemente con otras personas corriendo bicicleta en Vega Baja Y este individuo.

0: individuo, el video habla por sí solo. Una imagen habla más que mil palabras. El individuo trata de o atropellarla o de sacarla de la vía. O sea, cuando tú haces un movimiento como el que él hizo, pues la intención tuya es o que yo me caiga porque me asuste. Porque si viene una motora y yo soy una bicicleta, pues yo voy a tender a tirar para el lado para que no me des.
1: Claro.
0: O no sé si él intentó atropellarlo o atropellarla a ella y no le salió. Finalmente, el tipo es tan morón que se estrelló contra un poste y ha sido el hazme reír del país. Pero entonces tenemos a un abogado que habla de una banda, como si fuera una pandilla, una banda de ciclistas. Yo me imagino que tuviste
1: todo esto.
0: Ahora, de hecho, Golo, han salido hoy unas cosas del abogado. Yo no lo sabía, pero por respeto al abogado, aunque ha hecho un papelón, pero por respeto a él, si el Tribunal Supremo lo mantiene como abogado, pues el Tribunal Supremo tiene que haber aquilatado lo que se le imputó, si es que se le imputó algo alguna vez, y si lo mantiene como abogado, pues es porque el Tribunal Supremo cree que el tipo está cualificado para ello. Así que no puedo desdecir de él, a pesar de los comentarios olímpicos en la defensa del tipo que hizo cuando le preguntaron. Pero vamos contigo, Roberto.
1: Pues mira, Rubén, el caso este que estás mencionando, que es el que hemos estado viendo en las redes sociales y básicamente sé lo mismo que sabes tú que hemos visto en las noticias. Como tú dices, el video muestra claramente cuando la persona en la motora se acerca y no tan solo eso, trata de darle a la goma del frente, lo cual es una modalidad bien peligrosa porque a pesar de que andamos en una bicicleta, la caída puede ser hasta la muerte, ¿verdad? Dependiendo de cómo caiga la persona. Esa área donde sucedió eso es una área muy transitada, no tan solo por atletas recreativos, ¿verdad? O competitivos en el caso de ella, porque según vi la noticia, ella estaba entrenando para el 70.3, ¿verdad? Que es un evento de competición. Pero también nosotros como selección nacional pasamos por esa carretera con nuestros atletas, ¿verdad? Que nos estarán representando prontamente. Yo también vi la entrevista del abogado, me parece que, ¿verdad? Sin, como tú dices, con el respeto que se merece y si el Departamento de Superior, el Tribunal Superior lo tiene, ¿verdad? Como abogado, pero sí creo que ese abogado necesita un abogado para que defienda al propio abogado. Porque a claras penas no veo que trataron de evidenciar como si la persona tuviera un arma de fuego. No lo dice, pero casi lo implica. Implícito.
0: Un montón de mocho.
1: Se nota en el video que la persona que lo está grabando tiene las manos en el manubrio, o con una está grabando y la otra no puede sacar un revólver. No te voy a decir que no hay posibilidad que a un atleta o a una persona se ponga en una camisa de ciclismo un calibre pequeño o algo así, pero esa defensa que está utilizando fue totalmente errónea. Creo que la persona lo que debió haber sido es disculparse, empezar por ahí, ¿verdad? Si tuvo algún día malo, aunque eso no justifica, ¿verdad? Tú tener un día malo e ir a tratar de matar a otra persona, porque a todas luces esos intentos, ¿verdad? De hasta un asesinato, porque si la persona cae mal, se da con el poste él mismo. Se ve en el video que por pocos centímetros lo hubiera causado la muerte, no tenía un casco adecuado, ese poste lo hubiera matado a él. En sí estamos bregando con un sinnúmero de gente que no hay mucha empatía con el ciclismo que debería haber, porque es una política pública del país, ¿verdad? aquí hay varias personas en Puerto Rico que están trabajando lo que tiene que ver la seguridad vial. Esto no es algo que nosotros no estamos inventando. El gobierno tiene que cumplir con ciertos requisitos, ¿verdad?, para que ciertos fondos federales entren a Puerto Rico para llevar esta ley de seguridad vial al nivel que está ya, ¿verdad?, que está ya a nivel desde la ONU, ¿verdad? Esto es algo que viene desde la ONU. Así que la situación que ha pasado en el país con esto, igual que pasó con la triatleta, que también vino noticia en estos días que desestimaron los cargos y creo que van en alzada, pues son noticias un poquito peligrosas porque a veces pueden hacer entender al conductor que tú puedes atropellar a una persona y seguir adelante. Yo fui víctima hace como 4 o 5 años en la 834, ¿verdad? Aquí mismo en el pueblo de Guaynabo donde estamos, donde una persona me atropelló. Gracias a Dios pude salir caminando de la situación, pero perdí la bicicleta, una bicicleta de 10 o 12 mil pesos. Nunca pude.
0: Espérate. Hay bicicletas de 10 mil pesos.
1: Bueno, la mía sí, hay otras más caras. La bicicleta mía está entre 10 o 12 mil dólares, pero hay atletas y hay personas en Puerto Rico que tienen bicicletas mucho más caras. Espérate, usted está andando, hay gente aquí que anda en una bicicleta que es más cara que una motora.
0: Espérate, la bicicleta más cara que yo he comprado, la he comprado en Walmart y me cuesta 150.
1: No, aquí hay marca como Trek, Specialized, Scott, son bicicletas de alto rendimiento que tienen, ¿verdad?, una diferente gama, tienen bicicletas baratas, ¿verdad?, también para gente que quiere empezar, pero para gente de alto rendimiento, ¿verdad? You name it, hay oportunidad de números altos.
0: Te pregunto, mira, yo creo que este caso evidentemente evidencia, y yo creo que es la razón de la solicitud de entrevista que te hice hoy, evidencia que no hay necesariamente un reconocimiento o respeto al espacio del ciclista en Puerto Rico. Y yo te quisiera preguntar, ¿cuánto nos falta por establecer ese balance realmente? Porque yo, por ejemplo, por donde más transito es por Condado, San Juan, pero ahí hay... Tú sabes que en Condado hay como
1: un carril de ciclista.
0: Un carril verde, puerta de tierra, que en el paseo pues está la acera. Inclusive en Isla Verde, en toda esa recta que tiene que ver con el balneario, está la acera. Un área para ciclistas u otros, y entonces está la carretera. Eso no es así en todas partes aquí, tú
1: no
0: lo sabes.
1: Y a veces ese mismo carril que estás mencionando no está ni disponible porque la gente se estaciona en él.
0: Exacto.
1: Se estaciona en él. Yo reconozco que el municipio de San Juan ha estado haciendo una labor ardua con este tipo de cosas. El alcalde Romero ha sido una persona que ha ayudado mucho al ciclismo. Durante los 4 años que yo he estado aquí como presidente, nos ha dado la mano en tanto en eventos recreativos, con eventos de alto rendimiento. Yo, a tu primera pregunta de cuánto crees que nos falta, pues mira, la Comisión para la Seguridad del Tránsito, ¿verdad?, que está expresándose por ahí, felicito, ¿verdad?, a su director en este momento, que está llevando una campaña de altura con todo lo que tiene que ver con el ciclismo, pero adicional, antes de él vinieron otros que también le hicieron. Yo también, adicional de ser presidente, soy dueño de un equipo hace 23 años de ciclismo, y cuando empecé con el equipo de ciclismo, nosotros, para aquella época creo que estaba Evan González, de director de con la Comisión para el Seguro del Tránsito, el ingeniero, nosotros ya implementábamos este tipo de política pública de los tres, de la distancia que hay que mantener, los brochures que básicamente se están utilizando con la ley 22. Yo creo que el gobierno está haciendo su parte, pero hay que tratar de empezar un poquito, tal vez más joven, tal vez en la educación, como mismo hemos hecho con las mascotas, ¿verdad? Que hemos tratado de crear una empatía desde nuestros niños hasta hacia los adultos, pues creo que debería ser lo mismo. Creo que no necesariamente se han hecho varios arreglos a la ley, sobre todo cuando sacó la licencia de tránsito y demás, ¿verdad? Pero te tocan el tema del ciclismo solapadamente. ¿verdad? Las preguntas. Yo creo que esto debe ser más institucional desde las escuelas. Hay un proyecto que viene por ahí del sistema de instrucción pública, donde hay unas escuelas que se van a estar utilizando, creo que son 4 o 5 escuelas, para implementar el ciclismo como una clase, como la del baloncesto, la del béisbol y demás. Yo creo que todo eso va a converger en poder seguir creando conciencia. Esto es una situación de crear mucha conciencia y empatía en la gente. La gente nos ve en la carretera como que somos cualquier persona, y aquí hay mucha gente de diferentes niveles donde aportan a la comunidad. Hay gente que no tiene ni siquiera estudio, pero se levanta todos los días a aportar a que el ciclismo eche para adelante en las diferentes modalidades, recreativo como competitivo.
0: Mira, importante, en este momento depende de donde tú estés. Convergen varias facciones o dimensiones de movilidad o alternativas. Por ejemplo, Viejo San Juan, Condado. Viejo San Juan, te vas a encontrar al que está caminando, al que está corriendo, al que está en el scooter, que eso tú lo alquilas en todo el Viejo San Juan, Condado, Isla Verde, al que está en el scooter, al que está en la bicicleta, al que está en unas bicicletas que son híbridas, que son bicicletas motoras. Te los encuentras y hay muchas.
1: Hay muchas.
0: Entonces, te encuentras al de las motoras. La verdad es que hay mucho para regular.
1: Hay mucho.
0: Y no hago necesariamente referencia de los lugares donde, obvio, tú no puedes correr en una bicicleta. Tú no te puedes meter con una bicicleta en el Expreso a las Américas.
1: No.
0: A menos que sea una carrera preacordada con la policía.
1: Y tampoco, Rubén.
0: Y tampoco.
1: Mira, yo este pasado fin de semana, la Federación Puertorriqueña de Ciclismo ha tomado una determinación en cómo hacemos ciertos eventos. Normalmente tú sabes que se cierra un circuito y a veces eso toma molestia en ciertas personas. ¿Por qué? Porque está cerrando una carretera. Pues hemos también empezado una modalidad nueva, que es que estamos arrancando de un punto a punto. O sea, salimos de San Juan y, por ejemplo, este pasado fin de semana llegamos a Mayagüez. Salimos un grupo de corredores élite del país, 58 corredores, desde la Casa Olímpica en el Viejo San Juan, escoltados por la Policía de Puerto Rico, por ambulancia, por el crew de la Federación, hasta Mayagüez en una competición. Fueron 160 kilómetros. Cabe destacar, Rubén, que estamos trabajando en esto arduamente, porque la Federación Puertorriqueña de Ciclismo tiene 4 cupos para los centroamericanos, 3 varones y una hembra. Así que estamos haciendo este tipo de dinámica, ayudando a foguearse a nuestros atletas para que nos representen y nos sintamos orgullosos en Santo Domingo, que van a ser los centroamericanos, ¿verdad? Y esos 160 kilómetros, fíjate, se llevaron en armonía, discurrimos por las carreteras del país, pero no por autopista. Solamente por la carretera número 2 directa. Siempre tiene que ser por carreteras que no lleven autopista. No, a ti la Policía de Puerto Rico no te va a dar permiso ni te va a escoltar en una autopista. Ya tendría que ser un proyecto de país, que la Federación está trabajando también en un evento que va a ser de 5 días, pero ya es un evento internacional donde van a venir atletas de fuera de otros países, profesionales, y se van a medir aquí. Antes en Puerto Rico se había hecho bajo la administración en Carolina del fenecido alcalde de Carolina, se hizo lo que se llamaba el Tour Gigante. Eso fue hace como 25 o 30 años. Pues desde ese momento.
0: O sea, que me acuerdo.
1: ¿Te acordaste?
0: El Tour Gigante. Me acuerdo.
1: Pues ya sabes con lo que venimos.
0: Sí. Viste,
1: me dijiste que no eras tan viejo.
0: Chicos, no pongas ese tema en el aire.
1: Okay.
0: Ya es un golpe bajo de la Federación de Ciclismo.
1: No digas eso. Agradecido y humildemente lo hago en forma jocosa para bromear contigo.
0: Yo lo sé. Mira, Roberto, te agradezco que hayas estado aquí con nosotros. Déjenme decirles algo. Si con el susto esa muchacha reaccionó como reaccionó y hasta grabó el video. Uh-huh. Pero, o sea, el tipo la amedrentó como para que ella se tirara o se cayera. Si esa muchacha se hubiese caído, se hubiese podido hasta matar, claro, o se hubiese roto un par de huesos.
1: Claro.
0: Porque tú te caes de una bicicleta a las millas y olvídate el resto y estás en la carretera.
2: Ahí está clipeado.
1: O sea, nosotros nos ven...
0: ¿Está clipeado?
1: Sí, eso está clipeado. Eso no es en tenis. Eso es un clip que te lleva... Que tú, ¿sabes? Es un para mantenerte fijo a la bicicleta. ¿Sabes? En realidad fue temerario lo que él hizo. Y es muy triste, ¿verdad? Que estemos pasando en el país por esto. Te tengo que confesar, Rubén, que a la misma vez, as we speak... También esto viene sucediendo en España. Estuve anoche viendo unas noticias en Guatemala. O sea, esto en Colombia, vi unas noticias la semana pasada, un muchacho de 19 años que era una promesa del deporte colombiano, también lo atropellaron. O sea, esto no es algo que está sucediendo en Puerto Rico. Esto es una situación que tenemos a nivel global. No hay una aceptación 100% al modo de compartir la carretera.
0: Gracias.
1: Agradezco la invitación y siempre a la orden y agradezco, ¿verdad?, a los que me están oyendo, el que desee voy a aprovechar este momento para el que desee, ¿verdad?, auspiciar a alguno de nuestros atletas que va a estar en los centroamericanos. Se puede comunicar conmigo al 787-432-1573, que con mucho gusto, ¿verdad?, estamos trabajando fuertemente, ¿verdad?, para estos cuatro cupos poder lograr alguna medalla para Puerto Rico en el próximo centroamericano.
0: Gracias.
1: Gracias, Rubén.
0: Siempre.
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14: Muy buenos días, Puerto Rico. Gracias por estar con nosotros. Esto es WKQ 580. Yo soy Veronique Abreu Tañón. Vamos a los titulares. Encendida bronca por el agua en la capital. Llega el servicio a Santurce tras reparación de tubo de 24 pulgadas, afirma en el 580 el presidente de la AAA, el ingeniero Luis González. Le están mintiendo a la gente. Llevamos 10 meses con lo mismo y aparte del tubo, San Juan no tiene agua, ni las escuelas del precinto 1. Área del turismo denuncia el representante de Richard Bonnier. Soy Veronique Gabriel Tañón y esto es WKQ 580. Vamos al compendio de noticias. El presidente de la Autoridad de Acueductos y Alcantarillados, Luis González, reitera graves condiciones de muy baja presión del agua para el servicio eficiente en San Juan.
15: Pues mira, los reportes esta mañana nos indican que las zonas tienen el agua, ¿verdad? Que lo que estamos hablando particularmente, lo que es la calle del Valle, calle Tapia, las Violetas, las Margaritas. El asunto aquí particular es que las presiones pues están por debajo de lo que son las normas, y en eso es lo que nos estamos ahora mismo enfocando, que es que tengan el agua, pero a presiones mayores a las que estamos observando en estos momentos.
0: Presión bajita es ¿cuánta presión?
15: Por normativa de la autoridad, una presión por debajo de las 25 o 30 libras a nivel de calle, pues una presión que se considera bajita. Ahora mismo estamos reportándonos presiones en el renglón de los 20 libras, así que estamos por debajo de esa métrica de la autoridad, y eso es lo que tenemos que enfocarnos.
14: Y en otras informaciones, el representante de Richard Bonnier denuncia alegadas mentiras con el servicio de agua en la capital.
16: Ya yo estoy cansado de reuniones y cosas. ¿Sabe? Aquí la gente lo quiere cuando tú te levantes por la mañana, por la tarde, los nenes lleguen de la escuela, salgala el agua por la pluma. Y aquí se está afectando las clases de los niños en el precinto 1 de San Juan. Hay escuelas que los niños tienen que irse temprano, Rubén. Se afecta la economía. Es más, vamos a cogerlo en todos los sectores, porque a veces hay personas que le molesta cuando uno trae los puntos. Y hay que recordárselo. Aquí vamos a empezar por lo básico. Tú mencionas el precinto 1. Este es el área del motor del desarrollo económico del turismo en Puerto Rico. Tienes los cruceros que llegan a San Juan y se suplen de agua. Tienes todos los hoteles que también son importantes para el desarrollo económico, restaurantes. Tienes el lado humano, todos los viejitos, las viejitas, la gente que necesita agua. Y vamos a la parte económica también. El costo que tiene que incurrir la autoridad en moverlo así. El municipio de San Juan está moviendo con manejo de emergencia todos los días camiones de agua a los lugares, sin contar que en el caso de las Margaritas, Villa Kennedy, las casas, hay personas mayores que aunque tú le pongas el oasis no pueden subir el agua al segundo o tercer piso. Y eso es inaceptable. Y encima de eso, lo más coraje que da y frustración es que algunas personas aquí creen que pueden manipular la opinión pública.
14: Soy Verónica Breuta y usted escucha WKQ 580. Ahora continuamos con Rubén Sánchez y la entrevista de frente. Somos expertos en análisis y noticias.
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0: Bien, amigos, ya que estamos aquí, el PIA está con nosotros, el representante Eddie Charboniel, que preside la Comisión de Hacienda. Hay varios temas importantes, muy importantes. No solamente Eddie Charboniel preside la Comisión de Hacienda, que atiende el presupuesto. Mañana es el mensaje de presupuesto de Jennifer González. Pero sobre todo, Eddie Charboniel es representante del precinto 1 de San Juan. el precinto que más, y de hecho hoy, que más se ha quedado sin agua en todos estos días. Así que tenemos dos super temas. Vamos con el agua. Buen día.
16: Buenos días, Rubén. Buenos días a los amigos de Huepa Televisión, a El Pi. Felicidades a todos en el mes de la radio, a todos los compañeros que laboran por tanto tiempo y llevan ese mensaje a través de todo Puerto Rico. El caso del agua, que ciertamente ya, de verdad no hay palabras, Rubén, ya. Es inaceptable. Yo no quiero, ¿verdad? Yo no quiero pensar que esto, ¿verdad?, que es algo intencional o que hay negligencia grasa. Definitivamente negligencia. Y no es en los últimos dos días. En los últimos 10 meses ha sido consecutivo algo que no había pasado antes. Y encima de eso, que es lo que estamos viviendo, sí yo puedo entender lo del tubo que menciona el director ejecutivo hace unos minutos, que el tubo de la Kennedy, eso es una sola cosa. Pero antes del tubo, llevamos más de 6 semanas en el área de Villa Kennedy, Las Margaritas, Parada 26, Ocean Park, ahora mismo Viejo San Juan no tiene agua, ahorita seguirán llegando los mensajes de la gente. Y ya, ¿verdad?, es algo que ya la gente de San Juan ya no tienen, ¿verdad?, ya no tenemos ya, ¿verdad?, más palabras que decir. O sea, ya el alcalde ha llegado al nivel de mencionar, de ir a los tribunales federales para defender a la gente de San Juan, como han hecho otros ciudades del mundo. La comunidad, que estuve reunido con varios líderes comunitarios el viernes pasado, no descartan hacer lo propio en el foro estatal. Ya yo estoy cansado de reuniones y cosas. ¿Sabes? Aquí la gente lo quiere cuando tú te levantes por la mañana, por la tarde, los nenes lleguen de la escuela, sálgala el agua por la pluma. Y aquí se está afectando las clases de los niños en el precinto 1 de San Juan. Hay escuelas que los niños tienen que irse temprano, Rubén. Se afecta la economía. Es más, vamos a cogerlo en todos los sectores, porque a veces hay personas que le molesta cuando uno trae los puntos. Y hay que recordárselo. Aquí vamos a empezar por lo básico. Tú mencionas el precinto 1. Este es el área, el motor del desarrollo económico del turismo en Puerto Rico. Tienes los cruceros que llegan a San Juan y se suplen de agua. Tienes todos los hoteles que también son importantes para el desarrollo económico, restaurantes. Tienes el lado humano. Todos los viejitos, las viejitas, la gente que necesita agua. Y vamos a la parte económica también. El costo que tiene que incurrir la autoridad en mover oasis. El municipio de San Juan está moviendo con manejo de emergencia todos los días camiones de agua a los lugares, sin contar que en el caso de Las Margaritas, Villa Kennedy, Las Casas, hay personas mayores que aunque tú le pongas el oasis no pueden subir el agua al segundo o tercer piso. Y eso es inaceptable. Y encima de eso, lo más coraje que da y frustración es que algunas personas aquí creen que pueden manipular la opinión pública.
11: Representante, es usted...
16: Este punto es importante, manipular la opinión pública, porque vienen, cuando pasa una situación, cada vez que el alcalde menciona algo, yo menciono algo, o los líderes mencionan algo, vienen con esta mala costumbre de estar poniendo en las redes que hay agua porque van a una pompa de incendio, le ponen una maquinita de medir y dice que hay 1 libra de agua. Lo mínimo que hace falta para que una casa terrera tenga agua son 10 libras. Y eso es una falta de respeto.
11: ¿Es usted de esas voces que continúa reclamando la salida del presidente de la AAA y en este caso también del más reciente director regional de la zona metropopolitana, José Antonio Rivera, que lo trajeron de Arecibo para resolver esta situación en San Juan?
16: Es que ya ha pasado, ya llega el momento, yo soy bien juicioso a la hora de estar pidiendo renuncia a la gente, pero ya el panorama que tenemos de los últimos meses, yo no he visto avance. O sea, tú esperas que una persona que va a un doctor o va a buscar ayuda a algún lugar o lo que fuera, tú quieres ver un paso de avance. Aquí no ha habido avance.
11: Es falta
16: aquí
11: de conocimiento, es falta de experiencia.
16: Absolutamente falta de conocimiento de cómo opera la zona metropolitana. La zona metropolitana es compleja. Tiene varias vertientes. Primero, de dónde sale el agua que llega a San Juan, que es Sergio Cuevas, Carraízo, La Plata, Guaynabo, y tener la capacidad y la madurez de poder dirigir, porque eso es como una autopista. Si yo sé que tengo problemas en un lugar, yo voy moviendo el agua a otro lugar.
11: ¿Y usted estaría respaldando esa petición que hizo el presidente del Senado, Tomás Rivera Chat, de traer de vuelta al ingeniero Doriel Pagán a la AAA?
16: Yo quiero que llegue el agua, sea Doriel Pagán, sea Rubén Sánchez, sea el Pipa Pagán, sea quien sea, lo importante es que resuelvan el problema. Y dejen ya de una vez y por todas de intentar manipular la opinión pública, porque estar mintiendo no es lo correcto.
11: Es más, te voy a decir una mano. ¿Están mintiendo?
16: Absolutamente.
11: ¿Le están mintiendo a la gente?
16: A la gente, a nosotros también. El mejor ejemplo, vayan a las redes de ellos. Se ve el agua y cuando tú señalas algo, en vez de decir la verdad, porque es que hay gente que se cree que sabe, ¿verdad? Y cree que manipular la opinión pública es correcto y se creen que la gente de San Juan es tonta. Te ponen una fotito con los hidrantes abiertos.
11: ¿Quién está manipulando la verdad?
16: Hola, la autoridad de acueducto lo intenta porque la gente no es tonta. Y llega el momento que nos molestamos. Y vamos a la transparencia. Hay una cosa que se llama telemetría.
0: Mire,
16: hubo una promesa al alcalde y a nosotros que nos iban a dar acceso para telemetría para saber cómo están los tanques, porque esa es la única forma que yo sé que tú me estás mintiendo, o sea, la verdad.
11: Eso no ha pasado.
16: Al día de hoy no lo tenemos.
0: Mire, bueno, me escriben, no sé quién me escribe, me escriben por qué Jan Peña Payano, este es el portavoz de Jennifer, me dicen por qué Jan Peña Payano y Jovín se pasan jangueando en el precinto 1 de dicha Alboniel.
16: Pues no sé, yo presento uno es tan chévere que todo el mundo quiere estar, ¿verdad? Eso lo tiene que preguntar a la gobernadora, así que los mandó. Pero fuera de eso, que la pasen bien. Cuando quieran me llama, yo lo llevo a pasear.
11: ¿Un mandado entonces? ¿Usted cree que un mandado?
16: Bueno, pues si, si la gobernadora los envió, pues qué bueno que los envíe.
11: Pero hay algo que le disguste a la gobernadora del precinto 1 de San
16: Pero lo bueno, ¿sabes? Que deberían ir conmigo de noche cuando la gente no tiene agua, para ver si nos ayudan a resolver el problema. Todas las manos son bienvenidas. Si quieren hangar conmigo de noche en las Margaritas y me quieren ayudar a subir los galones de agua
11: ¿En qué precinto queda la fortaleza?
16: Precinto 1.
11: ¿Y allí hay agua y luz?
16: Bueno, Viejo San Juan no tiene agua ahora mismo. Me están escribiendo...
11: Pero en fortaleza hay agua y luz mientras en Viejo San Juan no hay. Pues porque no hay una realidad distinta a la del pueblo.
16: Yo no sé si ahí no hay o no, pero el tema del agua es bien serio. Cuando tú tienes... Ustedes conocen al alcalde de San Juan. Miguel Romero es una persona no meterse en controversia ni en hecho. Y yo lo he visto como nunca antes, molesto... como no es el estilo de él, porque se cansa. Sí. No tan solo lo que le cuesta, sino que nosotros recibimos llamadas todos los días de la gente molesta con lo del agua, porque esto llevamos 10 meses con lo mismo, específicamente desde que llegó esta administración.
0: Por eso, entonces, esto es sospechoso. Esto es política, o sea, esto es un atentado político contra los mejores intereses y proyección del alcalde de San Juan, o esto es incompetencia crasa y es que yo no puedo creer que estemos hablando del mismo tema todos los días y que pase lo mismo todos los días y que todos los días digan que lo van a resolver
16: y se pone peor
0: y que todos los días vuelva a ocurrir lo mismo. O sea, no puede haber gente tan incompetente que prometa algo para mañana y ocurra lo mismo y para pasado y ocurra lo mismo. A menos que aquí haya otra cosa que yo no sepa cuál es, pero no creo, o sea, adrede que le quiten el agua a la gente para hacer quedar mal a alguien.
16: Pues yo no quiero pensar, ¿verdad? Ya ha sido tanto el sufrimiento y la frustración que llevamos todo este año, que ya yo no sé si decir que todas las anteriores, ¿verdad? Yo no quisiera pensar que no, pero ¿cómo tú explicas que a Bayamón le llegue el agua, a otros lugares le llegue el agua? Si cuando Rosselló Padre hizo el superacueducto, lo hizo para San Juan. Obviamente se le da agua a los demás sectores y al desarrollo que hay en Puerto Rico, pero era principalmente la zona metropolitana. Y la persona que estaba antes conocía cómo operar el sistema, que es complejo, porque esto es tan complejo, Gelpi, que hay que darle... Hay un informe que hizo Carlos Pesquera que te explica hasta las vueltas que darle una válvula. No es tan
11: pero
16: sencillo
11: sobre
16: como
11: sobre ese informe, recientemente la gobernadora dijo que lo que hacían antes era que cerraban la válvula para un sitio para darle agua a otro... Y eso era resolver el problema, y que ahora eso no se está haciendo.
16: Bueno, lo que sucede es que, precisamente como el sistema es antiguo, un buen gerente sabe diferenciar dónde están las prioridades del lugar y va moviendo agua de punto A a punto B, así de sencillo. Pero han fallado. Yo creo que Rubén ha hecho un resumen claro, y esto no es la opinión mía, la de Rubén, son los hechos. Y lamentablemente nos reunimos, y en vez de mejorar, es peor cada vez. Es más, si tú eres la línea, o lees los textos que te van a enviar, la gente está cansada. Sí. Sin contar lo que nos cuesta... Mujer, organizaciones sin fines de lucro que nos ayuden.
11: Así que a los amigos de San Juan que nos están viendo, Santurce, Miramar, Condado, el agua podría comenzar a llegarle durante el día de hoy, pero mucha paciencia. Nosotros nos vamos a la pausa allá en televisión, Rubén, pero seguimos aquí la conversación en WKQ580, en otro Junte Poderoso.
0: En el Junte, que es poderoso. Janet, ¿puedo decir que el Junte todopoderoso? No,
16: okay. Bueno, eso suena como una canción de Héctor Lavoe.
11: Poderoso es el Señor.
0: Todo poderoso es el Señor.
11: Pero, que lío.
16: Primero, religiosamente. Segundo, la canción de Héctor Lavoe.
0: Mire, nada, tampoco tenemos mucho tiempo aquí, pero le pregunto: ¿estás ready para recibir mañana a Jennifer?
16: Claro, la Cámara y en el Senado es una obligación constitucional. El presupuesto se radicó tarde el viernes. Estamos en el cumplimiento con la ley promesa. La Cámara y el Senado tenemos hasta junio 5. Si hace falta más tiempo, se nos comunicamos con la Junta para cumplir con promesas. Lo estamos estudiando con detenimiento. Hay unas áreas que hemos visto muy positivas, como es el aumento o el ajuste salarial a los policías, que está incluido en el presupuesto. El aumento a los oficiales correccionales, que también vimos que está incluido en el presupuesto. La compra de chalecos para la policía. No obstante, estamos en este momento, este servidor, el personal de la comisión, evaluando punto por punto, porque hay unos compromisos que queremos cumplir con la gente, entre ellos entidades como CEL de Puerto Rico, el caso del presidente de la Cámara mencionó la importancia de Roosevelt Road, y todas esas cosas las vamos a estar evaluando. Yo tengo reunión con el presidente de la Cámara esta tarde y estaremos viendo el presupuesto completo, mañana escucharemos, y no descarto traerle de nuevo al componente fiscal, que es Hacienda, OGP y AFAP, para que nos expliquen qué hay con el presupuesto, pero ciertamente lo vamos a estudiar.
11: Rubén, antes de irnos, y al representante, al presidente de la Comisión de Hacienda, ¿cuántas agencias del gobierno aumentaron sus presupuestos para este año, sobre todo para posiciones de confianza y para aumentar los contratos en dichas agencias?
16: Pues las preguntas, nosotros le hicimos
11: varias preguntas. Sobre todo en la familia, en el departamento de la familia, donde se ha visto un aumento de más de $1,000,000, mayormente para posiciones de confianza.
16: Nosotros le preguntamos a todos los jefes de agencia. Una de las cosas fue, pues, por ejemplo, el ejecutivo alega que hay 904 millones en ahorro. Pues todavía no hemos llegado a lograr alcanzar esa cifra. Estamos sumando, pero no hemos llegado ahí todavía.
11: ¿Y en cuánto, están esos ahorros?
16: Algunos dijeron que sí los tenían, otros dijeron que ninguno. Por lo que hemos visto, más o menos llevamos como a 300 o sea, y pico.
11: Que mañana la gobernadora, cuando le presente la situación del Estado al país, esos 900 millones todavía no están en blanco.
16: Ese es de este presupuesto que está corriendo. El nuevo, ¿verdad? Llega con otra, ¿verdad? Con otro número.
11: Pero esos ahorros no están.
16: Bueno, se hace referencia al ahorro en este presupuesto, el nuevo que se presenta mañana, que ya está, que es la resolución conjunta de la Cámara 356.
11: Por eso, pero en este presupuesto esos 900 millones no están.
16: Pero es importante identificarlo, porque ese presupuesto se puede destinar a situaciones que se conocen como one shot, ¿verdad? O CAPEX, etcétera, que son, se atienden una sola vez. Y lo vamos a estar evaluando porque si es necesario enmendar el
11: presupuesto. Le voy a hacer la pregunta, ¿alguien está mintiendo en lo que le dijeron al país de que habían ahorros de más de 900 millones de dólares?
16: Pues yo te aseguro, porque hice las preguntas en la comisión, que cuando terminemos el informe lo vamos a presentar clarito cuánto es realmente el ahorro. Algunos jefes de agencia dijeron que lo había, otros dijeron que ninguno. Inclusive yo le pregunté más, los jefes de agencia que se comprometieron, como el caso de Salud y Educación con CEL de Puerto Rico, si hicieron una carta que se comprometieron, vamos a conseguirlo, chavos. O sea, aquí nosotros no como cuento la Comisión de Hacienda, aquí la verdad prevalece. Y lo que se prometió se tiene que cumplir. Y lo vamos a fiscalizar, lo vamos a ver, ¿verdad? Paso a paso, con responsabilidad y detenimiento.
0: Importante, importante, antes de concluir, este presupuesto que se va a presentar mañana y que fue enviado a la legislatura el viernes, es el resultado de acuerdos entre Fortaleza y la Junta de Supervisión Fiscal. ¿Eso es así o así se desprende de lo que manifestó?
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19: Hola amigos de la tecnología, aquí el Tech Guru con otro Tecnominutos. Mientras mucha gente todavía está acostumbrándose a la red 5G, China ya está probando algo mucho más avanzado, redes 6G con inteligencia artificial integrada directamente en la infraestructura de telecomunicaciones. Sí, leíste bien. Esta nueva tecnología experimental promete velocidades hasta 10 veces más rápidas que las redes 5G actuales. Pero lo verdaderamente impresionante no es solamente la velocidad, es que la propia red tendría inteligencia artificial funcionando desde adentro para optimizar tráfico, detectar problemas automáticamente y mejorar conexiones en tiempo real. Imagínate descargar una película completa en segundos, videojuegos en streaming sin lag, cirugías remotas mucho más precisas o carros autónomos comunicándose entre ellos prácticamente sin retraso. Ese es el tipo de futuro que buscan construir. Y aquí hay algo importante. Esto no es solamente una carrera tecnológica, también es una carrera económica y geopolítica. El país que domine las redes del futuro podría tener ventaja en inteligencia artificial, automatización industrial, defensa, ciudades inteligentes y hasta control de infraestructura crítica global. Mientras Estados Unidos, Europa, Corea y Japón siguen desarrollando sus propias tecnologías, China está tratando de tomar ventaja, adelantándose desde ahora con pruebas reales. Y honestamente, esto demuestra lo rápido que se está moviendo el mundo tecnológico. Hace poco hablábamos del 5G como algo revolucionario y ya hay laboratorios trabajando en lo próximo, así que esto va rápido. 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
4: ¡Qué lague! Buenas tardes, saludos. Yo soy Jay Fonseca. Esto es WKQ 580 coming to you live desde Bayamón, Puerto Rico. Hoy desde Toyota de Bayamón con Jorge Blanco. Mr. Blanco. Me siento que Donald Trump está invadiendo este estudio. Viene, gorillo, que es la que hay. Gracias, Jorge, por invitarme para acá a Toyota de Bayamón. Hoy con la mayor reducción de Toyota de Bayamón. De hecho, ya me lo dijeron, estamos número uno. Lo siento, los compañeros, lamento la situación. Yo sé, es difícil, es duro. Pero, Jorge, estamos número uno. Tú lo lograste y ahora lo vamos a lograr otra vez.
15: No, así
4: que esto, por si acaso, y no es por echarnos nada, pero en verdad, gracias a la audiencia, gracias por creer en producto, gracias por creer en esto. No es guilladera, es aprecio a el trabajo y simultáneamente agradecimiento a ustedes, nuestra audiencia. Hoy estoy con Jennifer Álvarez Jaimes. Viene por ahí Jennifer Álvarez, vamos a estar con ella en unos minutos. Jorge, vamos a hacer algo. Vamos a arrancar hoy tirando una. Tírame una. Jorge Blanco, ¿cómo tú estás para empezar?
15: Estoy excelentemente bien, bien contento en el día de hoy, pompeado, porque no solamente tu programa está número uno, es que Toyota Bayamón está número uno.
4: No me refería al programa.
15: Ah, yo
4: me
15: pensé que hablando de tu programa, yo estaba diciendo, que yo sé que el programa tuyo está número uno.
4: No, gracias a Dios, no, pero no. Estaba hablando de
15: Toyota de Bayamón está número uno en Puerto Rico.
4: El producto de Jorge Blanco, de Toyota Bayamón.
15: Y estamos contentos porque la verdad es que la gente está llegando de todas partes de Puerto Rico. Están haciendo buenos negocios aquí y están saliendo con el negocio que estaban buscando.
4: Eso es.
15: Y las guiritas están pegadas en todo Puerto Rico, sigue llegando gente ahí buscando las guiritas, así que eso es lo que vamos a hacer en el día de hoy. Mira, yo te voy a tirar una súper sabrosa.
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15: 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Y estamos hablando de Toyota Corolla 2025. Es lo que nosotros le llamamos aquí en Toyota Bayamón los loaners. Los loaners son carros que puede estar utilizando un gerente, como puede estar utilizando un cliente que llegó y necesitaba moverse. Son unidades que tienen, escucha bien, Jay, tienen entre 2.000 millas y 8.000 millas.
4: Yes.
15: ¿Ok? O sea, esto básicamente no han corrido, porque si tú te montas un Corolla de 2000, con 2.000 millas, eso básicamente es cero. Son híbridos, o sea que te van a dar más de 50 millas por galón. 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
4: por
5: o
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4: Por
5: o sea,
4: eso.
5: Estos carros están literalmente nuevos de nuevo. Son lo que nosotros le llamamos en un dealer los loaners. Estos carros los puede estar usando el mismo Daniel Hirsch, el gerente, puede estar usándolo un cliente porque necesita hacer unas gestiones. Son carros que tienen bien poquito millaje. O sea, estos no son carros que llegan a Mayagüez, como llego a almorzar allá en la posada. ¿Ha ido a la posada alguna vez?
4: No he ido, pero me dijiste invitarme y vamos a ir.
5: Pablo, oye, la gente, si usted no ha comido todavía en la posada, y le estoy tirando aquí, que conste que ellos no me pagan, pero no. Es que qué bueno se come allí.
4: Se come, me imagino. Ok, vamos a hacer algo porque se suponía que era una oferta y ya vamos 10 minutos, así que me vas a regañar. ¡Tirado!
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4: Hoy en WQ580, Jay en el 580. ¡Cumba la cachanga! Mira, la gobernadora y el mensaje de Estado y el gobernador, bueno, el presidente del Senado. Mira, dicen que hay una conspiración de Rivera Chats conmigo. Jennifer, ¿tú sabías eso? Jennifer Álvarez Jaime, gente, hoy ya yo no sabía, Jennifer quizás no pueda, hay una conspiración mía con Rivera Chats para ayudarlo a correr contra Jennifer González. ¿What? Hay una conspiración, los conspiranoicos, Néstor Duprey, sal de ese cuerpo. De verdad que hay gente que... ¿no? Por lo menos que nos dé una entrevistita, aunque no, porque parte del fake es. Gente, cuando usted escucha a Jennifer que hace las entrevistas, que Jennifer es la que las consigue y las cuadra. Así que, y es la que fue, está todo el tiempo negociando. Mira, Jennifer, ¿tú estás segura que tú quieres seguir trabajando conmigo? No diga. Fuera el aire, ya, diablo, ¿sabes? Bueno, gente, necesitamos un gerente general. Se busca brand manager, general manager, CEO, COO, RH, recursos. Psicóloga también. Esa es la parte más importante. Es mi mejor amiga también, así que es la única persona en la que confío. Así que, ahí viene. Ya, no, trae, ahora está de técnico, mira, trajo técnica también. 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
7: número uno.
4: Bueno, gracias a Dios y la audiencia que no nos podemos quejar. Ok, hoy mira, date quieta. Después me están regañando, ¿no? Hoy en WQ580 vamos a hablar de el mensaje de la gobernadora de mañana. ¿Por qué hay que hablar de eso unos minutos? Vamos a estar explicando. Porque hoy hay una noticia, creo que es bien importante, de lo que pasó con el cable submarino de RD APR. Y hay que hablar de eso unos minutitos para explicar un poquitito y usted sepa lo que realmente está pasando tras bastidores, porque hay un negocio ahí bien importante. Y hoy estoy con Jennifer Álvarez, así que hay que aprovechar. Jennifer, ¿ya consiguieron los... Ahí tú tienes, por favor, me puedes ayudar un momentito, Jennifer. ¿Ya consiguieron los 74,000 malvetes perdidos?
7: Vamos a llamar a Bárbara Figueroa, que está en Ay Bonito, a ver si ella le ha llegado información. Pero como que esconder 74,000 barbetes.
4: 74,000 barbetes, ¿cómo es posible?
7: Un montón, o sea, no estamos hablando de 5, de 10, de 20, de 100, 70. Yo todavía estoy en shock con esa cifra. 74,000
4: malvetes que se desaparecieron. Y la pregunta es, si se desaparecieron los malvetes, ¿cuántos años está la gente sin malvete pero tiene el malvete puesto? ¿Todo bien? Porque tú sabes que ahora el malvete nuevo, si pasa eso con los malvetes nuevos.
7: Ahora sí. Se entiende un poco porque antes tú tenías el sticker, ahora...

0: porque esa es la verdad. 74 mil malbetes y uno dice, y mientras tanto los negocios legit, pasándola tan difícil, pagando tanto en para poder registrar un carro, y los negocios faturos haciendo billetes. No te digo que es que este país, esto hay que...
1: Y es complicado porque con la inteligencia artificial, dime tú, Jay, que no haya un sistema en donde se pueda llevar una contabilidad clara y exacta de cuántos marbetes se expiden, cuántos se vendieron y cuáles no.
0: De acuerdo.
1: O sea, el gobierno de Puerto Rico gana millones y millones. Mañana lo veremos en el mensaje de presupuesto de la gobernadora, las partidas de informática y de sistemas de tecnología son multimillonarias. Estamos hablando de cientos de millones de dólares. Y como quiera pasan estos fraudes que son como que tan sorprendentes.
0: No, yo he llegado al punto en que he querido empezar a creer que es que vienen unos marcianos a las 2 de la mañana y administran el país. Porque no puede ser que nosotros nos hagamos esto nosotros mismos. Es que todo es un tumbe, mano. O sea, todo es... Pero nada. ¡Tíralo!
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0: Buenas tardes, regresamos o arrancamos. Yo soy Jay Fonseca, todo Lucas Q 580. Hoy desde Bayamón, Puerto Rico, en Toyota de Bayamón, en la mayor reducción de Toyota. Y por si acaso, estamos en el number one. Number one, como diría mi amigo Bad Bunny. No es one. No, perdón, ese es, bueno, la canción de Bad Bunny, pero es Tito Trinidad. 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
0: 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Bueno, Jennifer, voy a aprovechar que estás conmigo hoy para hablar de este tema. Del caso, tú trabajaste en Fortaleza hace unos años y quizás puedes ayudarnos a entender un poco sobre este asunto. Y me gustaría ver a tener tus impresiones de qué tú haces cuando hay un jefe como el de OCPE matándose con el jefe de Desarrollo Económico. O sea, porque es evidente que algo anda mal. O sea, algo anda mal en esta administración cuando tú ves que en la administración esto que está pasando no es normal. Y yo quiero plantearlo, y Jennifer, quizás tú nos puedes ayudar, porque tú trabajaste en Fortaleza. ¿Y qué ocurre cuando tú tienes un...? Porque Ricky Rosselló tenía una estrategia un poco de que él tenía diferentes líderes que podían dividir el trabajo. Pero... Y el jefe era el jefe, o sea, él mandaba. Pero en esta administración parece ser que no hay una estrategia así. Y la estrategia es un poco dejar que sigan los escándalos. No sé, me gustaría saber, ¿cómo tú lo ves? Porque hoy vuelve a crecer el escándalo del secretario de Desarrollo Económico y el jefe de OCPE, y se plantea que esto es una guerra de dos agencias de publicidad, donde supuestamente y alegadamente Francisco Domenech está con una, y se alega que la otra está con, ¿verdad? En otras palabras, hay una agencia de publicidad que ya ha tenido varios escándalos en este cuatrienio, y en este cuatrienio se alega que esa agencia de publicidad pues es la que estaba con la gobernadora, y pues hay que darle los contratitos. Y el de OCPE, supuestamente, que trató de beneficiar y que, ¿verdad?, a una, y a esa investigación que se hizo, pues muestra que se intentó beneficiar a una empresa de publicidad, de anuncios, versus la otra. Y en los medios de comunicación, nadie va a querer hablarles de esto, y nosotros lo hablamos porque somos suicidas, porque obviamente esas agencias de publicidad son las que se encargan de decidir si la pauta va o no va a este medio o a cualquier otro medio. Así que, básicamente, nosotros tocar el tema nos quita negocio, nos quita la posibilidad de hacer dinero, y esa es la verdad. Por otra parte, pues si nosotros no lo tocamos, ¿quién lo va a tocar el tema? O sea, uno. Y dos, pues esa es la decisión de usted como, ¿verdad?, como audiencia. Usted tiene que

0: tomar la decisión de a quién usted quiere escuchar, a quién no, y a quién usted quiere ver, a quién no, ¿verdad? Y eso es una decisión muy, muy, muy individual. Y es difícil, porque supuesta y alegadamente, ¿verdad? Lo que se está alegando es que hay una situación de que estas agencias de publicidad pues están matándose internamente dentro del gobierno de Jennifer González, y que supuesta y alegadamente pues están pidiendo que los chavitos lleguen a una y no a otra, porque ahí hay pues millones de dólares en ¿verdad? Que se van a decidir de esa forma. No sé, Jennifer, ¿cómo tú harías si tienes una situación como esta internamente en el gobierno de Puerto Rico ocurriendo, que evidentemente a parecer nadie está gobernando el país? O sea, alguien a lo mejor puede ayudarnos. Tú serías la persona, Jennifer, te toca a ti esta asignación.
1: Complicado, Jay. Esta guerra de contratistas, sobre todo en las áreas de publicidad, siempre han ocurrido en todos los cuatrenios. Aquí yo creo que lo que se está reflejando es una falta de coordinación por parte del secretario de la Gobernación para dividir el bizcocho en las partes iguales, porque aquí todo esto lo que está detrás es una guerra entre el bando de Rivera Chats y el bando de Jennifer González. Y lo que hacen estratégicamente por lo general los gobernadores cuando quieren evitar este tipo de problemas es que permiten, ¿verdad?, que se hagan este tipo de contrataciones en las agencias de manera balanceada, o sea, no todo para un lado o para otro. Lo que pasa es que ya en la parte de lo que ha sido la dinámica entre Jennifer González y Rivera Chávez, pues la guerra está más que abierta y declarada, ¿no? Entonces, pareciera que se quieren llevar enredado el partido y la gobernación. A mí lo que más me sorprende, más allá de lo que me sorprende de estas guerras de contratos que siempre han pasado, porque de que yo estoy cubriendo Fortaleza eso siempre ha ocurrido, es cómo se le permitió al jefe de la Oficina de Gerencias y Permisos que hiciera expresiones públicas en una vista ante la Cámara en contra de un proyecto de la gobernadora, y se le permitiera ir allí y presentar una ponencia y llevar la contraria a la gobernadora. O sea, ¿cómo es posible que no se sentaran previamente y pues indagaran cuál era el punto de vista de
0: él? Y no
1: fue
0: el único, el de planificación fue a mí.
1: Y lo removieran, ¿verdad?, del puesto. Así que falta liderato aquí de un secretario de la gobernación que me sorprende. Francisco Domenech es una persona muy preparada. Así que estará más pendiente de otros asuntos ahora que de estar supervisando a los jefes de gabinete, pudiese ser. Nosotros hemos intentado varias veces de contactar a Almodóvar, que era el jefe de la Oficina de Gerencia de Permisos, Norberto Almodóvar, para clarificar, ¿verdad?, ciertos aspectos, porque creo que le beneficiaría a él. Volvemos a extenderle la invitación de que nos hable en detalle de qué es lo que está detrás de todo esto, porque si bien había unos problemas de lo que era la perspectiva de la política pública que se quería llevar a cabo, se sabe que esto va mucho más allá. Obviamente él ahora va a ser referido a justicia, a la oficina de ética, y eso quizás le impide o le limita poder hacer expresiones, pero a mí me crea mucha, vamos a decir, tristeza y preocupación, Jay, de que hemos visto el caso de Ciari Pérez Peña. ¿En qué ha quedado eso después de todo esto? La funcionaria renunció.
0: Sí.
1: Y ya pasamos la página al escándalo de Susan Roy y de Baby. ¿Qué ha pasado en todo esto? Ahora el escándalo de Almodóvar. ¿Cuáles son las responsabilidades que tienen estos funcionarios? ¿Dónde está el compromiso que tienen ellos de denunciar lo que esté pasando mal, si es que están haciendo presiones indebidas desde Fortaleza o qué es lo que está pasando? Aquí todos los días es un escándalo nuevo y no vemos ningún tipo de resolución o fijar responsabilidades de lo que se hizo bien o se hizo mal. De hecho, se supone que hasta mañana se tenga establecido si se va a designar un FEI o no en el caso de Ciaris Pérez Peña, entiendo yo, porque ella fue recomendada para que se le hiciera una investigación, se le asignara un fiscal especial independiente, pero ¿en qué ha quedado todo esto? Todos los días vemos un nuevo escándalo dentro del gobierno de Jennifer González que se queda en la pelea de los buenos días Puerto Rico. Quiero traerte también a la atención, porque sé que en el resumen de esta mañana de noticias tú trajiste a la ¿verdad?, la discusión pública, el caso nuevo, otro escándalo más, en donde Noticel publica una historia de que, ¿cómo se llama ella?, Gabriela Mercado,
0: sí,
1: que es la directora de la Administración de Servicios Generales, pues no había pedido una dispensa para o una inhibición para que su esposo Anthony Maceira pueda hacer gestiones en el gobierno. Entonces ella publica hoy aquí, que si quieres puedes verlo, Jay, porque eso lo acaba de publicar hace como par de horas.
0: Noticel no encontró lo que otros medios ya han publicado. En el día de hoy la licenciada Lisuanet González publicó en Noticel otra historia más, repitiendo las alegaciones del secretario de la Gobernación, Francisco Domenech, sobre un supuesto conflicto de interés que no existe y que públicamente así se ha reseñado. Este forma parte de un intento continuo, sistemático y ajeno al interés público que busca desviar la atención sobre el proceso millonario de implementación del nuevo sistema que eliminará el actual portal de la ASG, donde publican todos los contratos del gobierno a quienes se los otorga y sus cantidades. En un intento de intereses económicos por adquirir el control absoluto de las subastas, para lo cual una agencia de fiscalización independiente como la ASG representa un obstáculo. Hago estas declaraciones para propósito de aclarar dudas y no desvirtuar la discusión pública sobre asuntos importantes, incluyendo el manejo de fondos públicos millonarios en procesos de licitación de servicios profesionales cuestionados por alegada interferencia ilegal. De tener dudas sobre cualquier proceso celebrado por ASG, visítenos en nuestra página oficial y ponen la página de asg.pr.gov/transparencia.
1: Y la carta.
0: Y la carta.
1: De... ¿Qué fecha tiene esa carta?
0: La carta dice 4 de diciembre de 2020, licenciada Carla Mercado Rivera, administrador principal oficial de compras del gobierno, estimada licenciada Mercado Rivera, en relación al licenciado Anthony Maceira Sayas, que es el esposo. Esposo de ella. Y pues mano derecha de Tomás Rivera Chatz. Así que esta publicación pues es otra parte de la guerra más entre Rivera Chatz y la gobernadora. Pero déjame hacer algo, vamos a hacer la pausa y cuando regrese vamos a hablar un poquito de este tema adicional, porque yo creo que hay que plantear, o sea, aquí estamos hablando de una guerra entre la jefa de compras del gobierno, que estamos hablando de billones de dólares que ella compra, y la tienen en el medio. Y Anthony Maceira, su esposo, que trabaja con Tomás Rivera Chatz como asesor. Y entonces tienes por otro lado, y por si acaso, la jefa de compras del gobierno no es nombramiento de la gobernadora. Es un nombramiento de Rivera Chatz holding over, porque ella la nombraron por, creo que son 7 o 10 años. No me acuerdo si son 10 años. O sea, y eso fue un nombre. Y mi punto es que la gobernadora, como no la puede remover, porque pudiera, pero pues no puede, y eso es importante, y vamos a discutirlo. O sea, yo quiero plantear él, ¿puede votar la gobernadora, la jefa de las compras de billones de dólares del pueblo de Puerto Rico? ¿Puede el presidente del Senado exigir que no? ¿Quién manda cuando el gobierno de Puerto Rico compra? Cuando hablo de compra, gente, estamos hablando desde los lápices que usa el gobierno, las computadoras, las páginas, el papeleo. Todo eso el gobierno compra pasa por un proceso de ASG. La persona que está a cargo de eso es la esposa de Anthony Maceira, que es la licenciada Carla Gabriela, creo que se llama, Carla Mercado. Y allá nombraron por 10 años y una persona de la confianza es Rivera Chatz. Y hasta donde yo recuerdo, PNP. Pero entonces es la esposa de Maceira. Y en esta guerra la quieren sacar evidentemente del medio. La pregunta es ¿para qué o por qué? Y que gestiones se pueda, o sea, aquí está planteando corrupción, porque ese es mi punto aquí, y cuando regrese hablamos de eso, porque estamos hoy en la mayor reducción de Toyota de Bayamón, y estoy con Jorge Blanco. 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
0: 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Regresamos hoy desde la mayor reducción de Toyota de Bayamón con Jorge Blanco. Yo soy Jay Fonseca, estoy con Jennifer Álvarez Jaimes. Regresamos.
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4: Ya comienza a reflejarse en Suri lo que recibirá del alivio contributivo mientras Hacienda afina el desembolso antes de que termine mayo. Rondan Cataño, malos espíritus de la corrupción. Mientras bajo fuego incumbente Julio Alicea por alegados malos manejos. Estiman alto riesgo a la vida, atentar contra ciclistas en la vía pública. Aguaceros dispersos en la zona metro. WKQ580, líder popular en Cataño, Norberto Nini Torres, confirma documentos que involucran al alcalde Julio Alicea en actos de alegada corrupción.
5: Algo el alcalde está escondiendo con esas personas que no quiso mencionar, ¿verdad? Tenemos que esperar que terminen la investigación que va a surgir. Sabemos de buena mano, ¿verdad?, muchas cosas que están sucediendo en Cataño. Nosotros en ese mes de octubre estuvimos haciendo esas denuncias, esas querellas a nivel estatal y federal, ya que mismos empleados nos entregaron varias informaciones. Vimos con nuestros ojos el alcalde utilizando el municipio, utilizando empleados en hora de trabajo para beneficiar su campaña, vehículos, computadora. Se atrevió a usar la guagua de sonido del municipio en hora de trabajo, en un mercado con vestimenta de política, en hora de trabajo, hacer campaña y utilizar empleados pagados por el municipio y guagua de sonido. Él se cree el dueño de Cataño, de la alcaldía, y él tiene que cumplir con las leyes, ¿verdad? Y no puede estar violándola y haciendo lo que le dé la gana.
4: WKQ580, el comisionado Federación de Ciclismo, Roberto Colón, afirma alto peligro de choque fatal en el incidente en Vega Baja con motociclista que intenta volcar a ciclista el pasado domingo.
6: Cuando la persona en la motora se acerca y no tan solo eso, trata de darle a la goma del frente, lo cual es una modalidad bien peligrosa porque a pesar de que andamos en una bicicleta, la caída puede ser hasta la muerte, ¿verdad? Dependiendo de cómo caiga la persona. Esa área donde sucedió eso es una área muy transitada, no tan solo por atletas recreativos, ¿verdad? O competitivos en el caso de ella, porque según vi la noticia, ella estaba entrenando para el 70.3, ¿verdad? Que es un evento de competición.
4: En breve, Jay Fonseca por el 580. La dirección técnica Golo Cruz. Soy Alberto González Molina, expertos en análisis y noticias.
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0: Regresamos, esto es Luca Q580, yo soy Jay Fonseca. 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Bueno, vamos a hablar de otro tema ahora, de lo que hemos estado hablando con ustedes. Pero, básicamente, yo creo que es súper importante que tengamos lo siguiente en consideración a la hora de usted hacer un análisis sobre el tema de lo que está pasando en el caso de Rivera Chats versus Carla Mercado, bueno, versus la gobernadora, ¿verdad? Porque Carla Mercado es, ¿verdad?, incidental y igual que
1: daño
0: aquí.
1: Daño colateral ahí.
0: Es un daño colateral que se quieren llevar enredado. la verdad es que, qué paisito en que
1: ahí
0: vivimos.
1: Básicamente los amigos de Rivera Chats están bajo la lupa ahora de la Fortaleza y la gobernadora, y los amigos de la gobernadora están bajo la lupa del Senado.
0: Sí, esto es...
1: Mientras tanto, el pueblo de Puerto Rico es el que sufre todo esto.
0: Fíjate, yo creo que esto en parte es una bendición. Yo estoy hasta agradecido y todo. Porque qué bueno que el país finalmente se da cuenta de lo que de verdad ellos piensan cada uno de ellos, y con tal de hacer billete, pues se unen y montan una plataforma y hablan de cosas bonitas. Pero en la práctica es un asunto de billete sobre billete. No hay... ¿Cómo que dice el dicho? Billete sobre billete, no hay que sugiere. Pues eso mismo. Usted me entendió, ¿verdad? Sí. Usted entendió, yo sé que tú entendiste. Y ahí está, o sea, esta es la evidencia más obvia de cómo realmente ellos son y piensan, porque es obvio lo que está ocurriendo. O sea, ¿hay alguien que le puede quedar alguna duda hoy, en este instante, de lo que realmente piensa la gobernadora Rivera Chats y pidieron un voto uno por el otro? La gobernadora pidió un voto por Rivera Chats, Rivera Chats pidió un voto por la gobernadora, y usted fue allí, ¿ah? Y como cordero fue llevado al matadero, y allí no se quejó, pues no sé qué.
1: Y la pregunta es, ahora estamos viendo toda esta controversia, se están sacando todos los trapitos sucios al aire, pero cuando llegue la hora de votar, ¿las personas van a ejercer su voto de una manera inteligente? Esa es la pregunta, vamos a ver si por fin ocurre, ¿verdad?, eso. Pero sabemos que también los partidos controlan muchos puestos en las alcaldías, en el gobierno, la gente vota porque pues no quiere afectar el empleo del hermano, de la prima... O sea, mientras que el mayor empleador en Puerto Rico, o sea, el gobierno no va a cambiar nada, pienso yo, Jay.
0: Mira,
1: porque nadie se quiere quedar sin trabajo.
0: estoy de acuerdo. Tengo que decir lo siguiente, y okay. Me van a acusar de naif o de ingenuo, pero yo tengo unas serias dudas de que en este gobierno haya apertura para que Anthony Maceira Gachao, en este gobierno, en la administración, o sea, el gobierno central.
1: Y vamos a hablar claro, Jay, fuentes tuyas y mías se han comunicado para decir que le tienen bloqueado.
0: ¿Bloqueado?
1: Cualquier persona que tenga buena relación con Rivera Chats ahora mismo tiene bloqueada a todas las agencias de gobierno. Eso es lo que está pasando.
0: Por eso, mi posición... Es que yo sé que mucha gente dice, diablo, Jay, pero es que la gobernadora tiene bloqueado y vetado, ¿para qué tú vas a decir algo a favor de ella? Pero es que en este momento es obvio que lo que está ocurriendo es que Rivera Chats le está bloqueando los contratos a Francisco Domenech, le está bloqueando las prácticas, ¿verdad?, que puedan tener de Politank y todas esas cosas. Y es obvio lo que acaba de pasar con Carla Mercado, que la están tirando al medio por ser la esposa de Anthony Maceira, para poder pelear con Maceira, y esto es, y así es la pelea. O sea, esta es la pelea. Y en esa pelea yo tengo que decir que no sé si contactaron a la licenciada Carla Mercado para que ella publicara la información de ética, y que Francisco Domenech y la propia periodista del periódico Metro... Noticel, que la licenciada Lizuanel, que fue la secretaria de DACO, hace tiempo, ¿cómo se llamaba ella? Lizuanel.
1: Yo no sabía que ella era, o sea, que también era periodista. Sé que la nombraron recientemente como directora de Noticel, que no tiene nada que ver, vamos, un abogado puede ser director de un medio, pero aquí lo que se está planteando abiertamente es que Noticel está sacando información que le beneficia a Francisco Domenech, como muchas veces se ha dicho que otros medios sacan información que benefician a X o tal fuente. O sea, esas dinámicas pasan constantemente. Pero la pregunta básica es, y parece que no, porque Carla Mercado publica hoy en sus redes sociales, que nos los hacen llegar,
0: no puede ser,
1: la carta en donde ella sí fue a ética a decir, ah, mira, voy a estar inhibida de todos estos procesos en cuanto a mi esposo.
0: O sea, que no la llamaron antes de publicar que no había... No puede ser.
1: Bueno, eso es lo que dice Carla Mercado en ese post. Mira, el titular de Noticias dice, no aparece la dispensa ni la inhibición de Carla Mercado, jefa de compras del gobierno, asegura que su esposa no la influencia. Mm. Esto lo escribe la licenciada Luisa Anet González, que fue secretaria del DACO bajo Pierluisi.
0: Sí.
1: Que además es la directora de Noticel. Y entonces sí. Ahí dice, el pasado mes, Carla Mercado...
0: Que de por sí no es normal que la directora de un medio sea la que publique este tipo de historias, pero cada vez pasa más.
1: Sí. Dijo a Noticel que ostentaba una dispensa otorgada por la Oficina de Ética, que la autoriza a manejar temas en los que su esposo, el abogado y cabildero Antonio Maceira, está involucrado. Mi esposo puede cabildear donde sea, pero yo tengo una dispensa ética, enfatizó Mercado al ser cuestionado sobre el posible conflicto de interés que surge. Domenech asegura, pues mira, sí la contactaron.
0: Sí.
1: Sí, porque aquí hay una cita directa de ella.
0: Sí, pero yo creo que es de otro medio. O sea, que la dijo en una conferencia de prensa anteriormente.
1: Ya. Domenech aseguró que tanto la ASG de manera institucional y Maceira desde su rol de cabildero buscaban lograr la cancelación del contrato otorgado por la firma Deloitte para el desarrollo del sistema de planificación de recursos empresariales del gobierno. ¿Qué rayos es eso? Planificación de recursos empresariales del gobierno, ERP.
0: El ERP, sí.
1: Que suena como que cuesta muchos millones de dólares.
0: Sí, es uno de los procesos para dar las compras del gobierno, el ERP.
1: Ah.
0: Y pues... ¿Qué ocurre? Que lo que hay aquí es una pelea de quién va a dominar el proceso para la divulgación y transparencia de los procesos de subasta de las compras del gobierno. Y pues lo que está planteando es pues que hay un interés de que, pues en vez de hacerlo A, pues lo haga B.
1: Aquí está la controversia. Mira, la búsqueda de la mencionada dispensa en la plataforma de OEG no arrojó resultados. Noticel solicitó a Mercado Rivera copia fiel exacta del documento en repetidas ocasiones y la funcionaria condicionó la entrega a que fuera solicitado luego de un proceso de evaluación por el Comité de Oficiales de Información de ASG.
0: Ajá.
1: Los detalles contenidos en la dispensa legalmente otorgada a Mercado son esenciales para asegurar que el interés público está protegido.
0: O sea, que el medio le pidió la información y ella no la publicó. Y la publicó ahora en sus redes sociales.
1: Exacto, eso también es una bobería, porque ella lo que dice es, no, pídeselo a los oficiales de información, que como ustedes saben hay una ley que... designa en cada agencia unos oficiales de información y usted como ciudadano o yo como periodista le tengo que escribir a esos oficiales de información.
0: Estamos jugando a un chiquito aquí.
1: Una burocracia adicional, ¿verdad? Porque mira, si se la pidieron, pues mira, entréguela y dele para adelante. Si como quiera hoy la publico en su Facebook.
0: Sí, sí, pero es que estamos jugando a los niños. Esto es Google Gaga, tú sabes, estamos en el gobierno de Google Gaga. De verdad que no puedo creerlo. O sea... que le piden a ella...
1: Y esto se ve terrible también, mira la cita que usan de ella. Sí. Donde ella habrá dicho esto, las decisiones que yo tomo no es por el macho que me acuesto al lado, aseguró Mercado Rivera, para significar que cualquier influencia que pueda ejercer Maceira Salla en representación de su cliente no tiene efecto sobre sus determinaciones oficiales. Perdóname, aquí se ve la mala fe también esta nota.
0: Porque... Pues es un hit piece, no hay duda.
1: Que no dice dónde ella dijo eso. Si fue que lo dijo en una entrevista, si fue que lo dijo en dónde. Yo dudo mucho que esta muchacha hable así en público.
0: ¿Que no?
1: No sé. Ella es una funcionaria pública, ¿cómo tú vas a estar hablando así? No sé. Todo es bien raro. Pero lo que está de fondo es, obviamente, esta plataforma de ERP, que ayer acaba de decir... de qué se trata, y que la desarrolla Deloitte, y que aquí entonces hay otra empresa que se llama B2A. No, olvídate, esto es muchos millones envueltos.
0: No, B2A es local, es una de esas empresas que se ha llevado unos cuantos contratos de consulting del gobierno de Puerto Rico, y estos son pues empresas de consultoría que hacen un billete con, ¿verdad?, con sus relaciones gubernamentales. Yo tengo que decirte, Jennifer, que de nuevo... tenemos todo un cuatrienio completito donde la pelea es quién se lleva el contrato. Y la foto que ponen de Carla.
1: Qué malvados.
0: Es salvaje. O sea, es salvaje. Yo tengo que decir, ¿verdad? Que mira.
1: Ella, muchas son muy guapas y ponen la peor foto posible de ella. O sea, se ve la línea editorial del medio. Oye, qué derecho tienen a.
0: Yo quiero decir lo siguiente. Pero. Yo voy a decirlo, voy a decir que se chave, que ajá. Se chave. Lo voy a decir. Carla Mercado no es mi amiga. Es mi vecina. O era, pues no sé si todavía. Yo sé que yo no le caigo bien. Lo sé porque me lo dijo de frente en Fuego de Chao, para acabar, para que estemos conscientes. Así mismo. O sea, en la conversación fue una conversación bastante obvia de que yo no era, she was not my friend. Ella no era mi amiga. Y te soy honesto, nunca me miró con ojos de que le interesaba tampoco ser mi amiga. Su mirada en el elevador nunca fue...
1: de cordialidad.
0: Buenos días, Jay, ¿cómo tú estás? ¿Cómo tanto? Nunca.
1: Lo que hacen todos los vecinos, nunca.
0: Nunca su trato fue ni cordial, ni cool, ni me interesa ser tu pana, nada. Contrario a su esposo, que conmigo siempre ha sido una persona súper deferente. Aunque hemos peleado públicamente y hemos tenido acuerdos en Puebla por la situación de Sixto Llor, el caso de Sixto Llor, pues básicamente estamos en la misma posición. Y al contrario, y él, Antonio Maceira, conmigo, cuando era funcionario de Ricky Rosselló, siempre me trató con deferencia, a pesar de que no me daba entrevistas, todas esas cosas, pero me trataba bien.
1: Te contestaba el teléfono al menos.
0: Mínimamente eso. A eso voy. Este artículo de prensa de hoy es un hit piece. No hay duda de que lo es. A mí no me gustó, y yo no soy amigo de Carla Mercado, y no estoy defendiendo a Carla Mercado. No me gusta que la jefa de compras del gobierno de Puerto Rico esté por 10 años siendo la jefa de compras porque, no sé, me parece demasiado poder concentrado en una persona. Aunque hay una junta de subastas, bla, bla, bla, bla, todo el mundo sabe después del caso del Cano que aquí hay un montón de formas de tu poder trastocar subasta e influir para que la subasta vaya para la izquierda o para la derecha. Todo el mundo sabe eso. Independientemente de todas las cosas que se hagan y todos los Deloitte y todos los B2A y todos los empresas, todo eso. Publicar que yo no voy a escoger la empresa de que se lleva las compras en Puerto Rico a base del macho que duerma al lado mío es de muy mal gusto.
1: Yo dudo mucho
0: no es periodismo que debería estarse publicando y no es a lo que deberíamos aspirar. Es la verdad. Dicho eso, ella tiene la posición y si usted quiere eliminar la posición, presente un proyecto de ley que derogue la posición. El problema es que para que ese proyecto de ley se apruebe, tiene que Rivera Chat estar a favor, porque el Senado tendría que aprobarlo, porque esa legislación se aprobó en el último mes de la gobernación de Wanda Vázquez, cuando en el 2020 ella cedió la posición y Ricky Rosselló y Wanda Vázquez en ese gobierno fue que ocurrió el que se dejó atornillada por 10 años a esa posición, a quien se nombrara allí por 10 años. La persona que estuviera allí... de jefa de compras del gobierno, de jefa de ASG, que es la que compra la gasolina, el diésel, todas las cosas, las compras que compra el gobierno pasan por ahí. Pues ella es la que está a cargo de eso. Y aquí hay una guerra para sacarla a ella. Y yo, de nuevo, no soy fan de ella, no soy fan de Rivera Chats, pero es obvio que esto es una respuesta a, Rivera Chats. ¿Quiere chaval con Francisco Dómenes? Pues yo voy a chaval con Carla Mercado y con su esposo Maceira. Y eso es lo que está pasando aquí. Claro. Y que el país esté de rehén de esta maldición, mientras los fondos federales están a la espera, la inflación sigue disparándose y todas las compras requieren más dinero porque cada vez todo cuesta más.
1: Y todas esas propuestas que se hicieron, ¿a cuántos años del huracán? Todo ha subido de precio. Ya hemos reportado desde Cuarto Poder. Que todas las casas que se habían planificado construir, básicamente esos proyectos quedaron en nada porque ahora es demasiado cara construirlo y la portada del Nuevo Día hoy lo plantea, cosas que estamos diciendo desde hace años, ¿qué vamos a hacer para tener empleados para desarrollar estos proyectos? En eso es que deberían estar enfocados Rivera Chatz y Jennifer González.
0: Pero no.
1: Traer mano de obra extranjera, pedirle al Departamento de Estado de Estados Unidos que nos dé unas visas especiales para traer mexicanos, dominicanos. Que ayuden a construir, porque aquí nadie lo va a hacer.
0: Hoy es la portada del periódico El Nuevo Día, que tenemos que buscar empresas de Estados Unidos a ver si podemos mover algo, porque no hay empleados locales. Y lo que estamos discutiendo, o a lo que está presentando, o pendiente la administración, es cómo darle un hit piece a la licenciada Carla Mercado, que todo el mundo sabe que su esposo va a tener cero posibilidades de tener contratos con el gobierno de Jennifer González. Podrá cabildear en la legislatura, podrá cabildear en la Cámara y Senado, podrá cabildear en Washington por allá, que es lo que se alega de Medicaid, que estuvo cabildeando y traduciendo para Rivera Chats. Pero de ahí a que va a tener posibilidades de dentro del gobierno de Puerto Rico, en la rama ejecutiva, por favor. Nada. Dicho eso, pues ahí, cada cual con su conciencia. Hablando de conciencia, estoy hoy con Jorge Blanco, quien en su conciencia tiene que ahora tirarme una güirita de esas que para cerrar hasta la una. De esas que mueva, el... O sea, que ese que me lleva 40 llamadas. Queremos mínimo 40 llamadas por hora. 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
2: para acá. Ese es el teléfono. El nombre de ella, lo que hay que hacer.
0: No,
2: ella
0: lo diga.
2: Ay, mira, ponerle ChatGPT y decirle, escríbeme esto.
0: Tranquilo. Dios la bendiga con ese nombre. Esos fueron los padres que querían que fuera estudiante de Estofona desde primer grado. 335-6727.
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0: 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Bueno, cuando regrese, Valery Rodríguez fue hoy a una emisora de radio a hablar del gordito de Jaguar, o sea, de mí. Y hoy se fue a hablar de mí y yo voy a contestarle. Le contesto.
1: Hablamos fuera del aire.
0: Ay, bendito.
1: Yo soy tu conciencia.
0: Tengo el leech aquí.
1: Soy tu conciencia.
0: Tengo el leech. Es que Valery Rodríguez se fue a otra emisora y le preguntaron de mí, de la demanda. Y pues yo creo que llegó el momento de yo decirle algo, porque es que todo el tiempo hablan los demás, pero yo no. Como que, ¿tú lo viste? Sí, ¿ustedes lo vieron? ¿Tú lo viste, Blanco? No, Blanco no ves.
1: Blanco no ves.
0: Blanco solo ha escuchado a Lukaku. Mere pescado. Regresamos, esto es todo Lukaku 580.
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5: En el Minuto Mundial, hoy hablamos de Declan Rice. ¿Sabías que Declan Rice es uno de los mediocentros más confiables del fútbol moderno? El inglés, que juega casi todos los minutos de todos los partidos y juega muy bien en el Arsenal de Inglaterra, ordena, recupera y distribuye con criterio. Rice aporta equilibrio y liderazgo, cualidades fundamentales en partidos de eliminación directa. En un mundial, su capacidad para sostener al equipo en momentos de presión es vital. Le pega bien a la pelota parada y puede ser una de las tantas variantes de gol que tenga la selección inglesa. 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

0: abducción de una aeronave y asesinato. Hay otros acusados también en el indictment federal. Los cargos se refieren al derribo en 1996 de dos aviones civiles pertenecientes a la Organización de Exiliados Cubano-Estadounidenses, Hermanos al Rescate. Se alega que Raúl Castro, que era ministro de Defensa en aquel momento, ordenó el ataque en el que murieron cuatro hombres, entre ellos tres ciudadanos estadounidenses. El caso es otro ejemplo más del uso que se hace por parte del gobierno de Donald Trump para atacar a un líder de un país al que se opone y prácticamente garantiza que se recrudecerán las tensiones de larga data en ambos países. Esto es una nota y un comentario que hace el reportero de CNN en español, que es el primer medio que está publicando esta información. Vamos a estar buscando el indictment federal ahora.
1: Bueno, yo sé, y voy a decir esto, yo tengo que plantear que esto me parece el uso, de nuevo, es el abuso del sistema de derecho y sistema penal que tenemos. El presidente Trump está radicando las acusaciones a Raúl Castro a base de un acto del 1996. Y este es el playbook de Maduro en Venezuela, donde yo primero radico acusaciones y cargos criminales. Y después de erradicar cargos criminales y acusaciones, entonces empiezo a ver cómo lo arresto, cómo lo saco. Y aquí es obvio que comenzó ya la operación de lo que se habíamos dicho y el viernes pasado, con todo el respeto, ¿verdad? Mientras los medios aquí estaban hablando de Sara de Osqué, el presidente Trump está hablando de una geopolítica nueva. ¿Qué significa una invasión de Cuba y el sacar a Díaz-Canel y a Raúl Castro, a los Castros, y la reunión con el cangrejo que ocurrió, que el cangrejo es el nieto de Raúl Castro, donde el jefe de la CIA, Mr. Brennan, va, o sea, el jefe de la Agencia de Inteligencia Federal de los Estados Unidos va y se va a Cuba y le dice a Cuba, hey, por ahí venimos, ¿qué tú vas a hacer? ¿Vas a ceder o no vas a ceder? ¿Vas a negociar o no vas a negociar? Entonces, cuando uno está viendo eso, ¿qué yo haría si yo soy Puerto Rico? O sea, ¿qué yo hago si yo veo que Marco Rubio salió de Estados Unidos a visitar como secretario de Estado y ahora jefe de asesoría nacional, el jefe de seguridad nacional de los Estados Unidos es Marco Rubio. También jefe del Archivo Nacional, en fin, tiene como 10 sombreros en el gabinete de Trump. Pues Marco Rubio, lo primero que hizo fue una gira a Latinoamérica y no vino a Puerto Rico. O sea, el que era el senador de los puertorriqueños de la Florida, que le pidió y suplicó a los puertorriqueños de la Florida su voto, siendo él cubano, no vino a Puerto Rico en el viaje oficial del secretario de Estado de Estados Unidos, cuando vino, una vez fue nombrado, a ir a Latinoamérica, para decirle a Latinoamérica, hey, Latinoamérica, el presidente Trump tiene una filosofía de que América para los americanos, América para Estados Unidos. Eso no significa América para usted y para mí. Significa para él y los intereses de Estados Unidos. Y eso, esa es la política pública oficial de Estados Unidos. ¿Y cuál es la reacción aquí? El presidente fue a República Dominicana. El presidente, debo decir, el secretario de Estado fue a República Dominicana. El secretario de Estado fue a los países vecinos. Tiene una política abierta en cuanto a Venezuela y está interviniendo militarmente en Venezuela y saca al presidente de Venezuela. Y le dice que le va a hacer Estado 51 a Venezuela. Y está, después de erradicar las acusaciones y hacerle el bloqueo naval a Venezuela, ejecutó el 3 de enero un operativo para sacar a Nicolás Maduro, lo cual logró. Y ayer no, antier logró que se deportara a uno de los empresarios más cercanos a Maduro y el chavismo y madurismo, el hombre que tenía, by the way, un pasaporte bien interesante de Antigua, pero era colombiano, pero vivía en Venezuela. A Mr. Saab. Lo acaba de deportar. O sea, el gobierno de Delcy Rodríguez deportó al empresario que supuestamente es narcoterrorista, narcotraficante, según Estados Unidos, igual que Nicolás Maduro, que era el narcoterrorista. Todo eso, y ahora pues, espérate, esos cargos no estaban sólidos, déjame ponerle otros nuevos, espérate. O sea, y todo esto está ocurriendo, y usted ve cómo desde, nos enteramos por el presidente de República Dominicana que van a autorizar el cable submarino de República Dominicana a Puerto Rico. O sea, no es en Puerto Rico que se

0: anuncia, es que está autorizado por el presidente de Estados Unidos y el Departamento de Energía Federal, conforme a lo que está diciendo el presidente Luis Abinader de República Dominicana. Si usted acaba de escuchar todo ese berenjenal que le estoy diciendo, y simultáneamente eso ocurre, Estados Unidos hace un bloqueo naval en Cuba para evitar que pueda entrar cualquier suministro de combustible, el que sea, de Irán, de Rusia o de donde sea. Y lo único que permitió fueron dos barcos rusos, y justo después de la reunión con el presidente de China, hay una operación ahora mismo de no solamente mantener cerrado el acceso del petróleo a Cuba, sino que le dice, aquí tengo 100 millones, mira mis 100 millones, los tengo en la mano, ¿tú los quieres? Brega con estas cositas que yo te estoy pidiendo. Justo después de que hay una reunión con el presidente, debo decir, con el jefe de la CIA, y que el presidente Trump dice que puede intervenir y hacer lo que quiera con Cuba cuando él quiera. O sea que es obvio que hubo en las conversaciones con Putin allá en Anchorage, en Alaska, y en las conversaciones con en Pekín o en Beijing con Xi, es obvio que se repartieron el mundo y te dijeron, tú no vas a bregar aquí, tú no vas a bregar acá. Bregamos, mano da, lo que sea, ¿verdad?, que está ocurriendo. Lo dirán, son otros 20 pesos, lo discutimos ahorita. ¿Y cuál es la respuesta nuestra? O sea, la atención, o sea, ¿qué significa que Estados Unidos esté invirtiendo sus recursos militares más importantes en Venezuela, esté invirtiendo sus recursos más importantes económicos extranjeros en República Dominicana, esté interviniendo económicamente y militar y geopolíticamente en Cuba, y nosotros aquí, que tenemos billones de dólares de fondos federales, no estamos discutiendo cuál es nuestro rol en ese nuevo orden mundial? ¿Cómo es que tenemos una pelea del presidente del Senado y presidenta, la gobernadora, que no se dialogan entre ellos mientras están los fondos detenidos, y literalmente alrededor nuestro hay un operativo para cambiar la historia del mundo y que el Caribe y América Latina pase a ser un sector de servicio, servil a Estados Unidos, para bien y para mal? Y por si acaso, para los que digan que esto es racismo, le está pasando lo mismo a Canadá, así que muy racista no parece ser. Porque, ¿me entiendes? Es un asunto de chavo, de billete, de dinero, de control, de dominio. De que yo tengo el poder y lo voy a ejercer, porque tengo el poder. Entonces tú ves eso, tú esperarías que haya un acto local de caramba, ¿cuál va a ser mi rol? ¿Cómo yo puedo insertarme en este juego? Y tú esperarías que eso fuera la farmacéutica. Pues ayer nos enteramos que Cooper Vision no va a expandir su operación en Ponce, y los 500 millones de dólares que iba a invertir, no lo va a invertir aquí. O no lo va a invertir ahora. Dicen, no, vamos a hacer en otro site, no va a ser aquel. Ajá. Y mientras tanto, está un hit piece contra Carla Mercado y como Maceira, y los otros peleando contra Francisco Domenech. Y yo sé que yo toco este tema y a mí me choca. Tenemos a Marco Rubio, secretario de Estado, alegadamente cercano a Puerto Rico y amigo de la gobernadora, supuestamente, dando vueltas en la zona, en el barrio de nosotros, pero aquí ni a tomar agua, ni a buscar un pitorro. O sea, fue a buscar mamá Juana, República Dominicana, pero ni pitorro vino a buscar aquí, ni mofongo, fue a buscar mangú. Están alegando que en Haití hay una operación que van a hacer, supuestamente una intervención para que las gangas de Haití van a armar a unos y no a otros, para entonces asegurarse que gana un bando, que ese bando va a hacerle a Estados Unidos. Whatever, lo que vaya a pasar, yo no sé. Pero el punto es, tú ves una acción concertada con una planificación estratégica y objetiva que vincula a República Dominicana, vincula a Cuba, vincula a Venezuela, y nosotros estamos aquí en las elocuraciones masturbatorias todos los días, en la pelea estúpida. Entonces, no sé, Jennifer, te escucho, a ver.
1: Sí, ahorita quisiera poner las declaraciones de Marco Rubio, en donde básicamente está diciéndole a los cubanos, les voy a dar 100 millones de dólares, o sea, él está adelantando lo que va a hacer, y es como tú dices, Jay, el caso de Venezuela ha confirmado que allí no se entró por democracia, se entró para tener acceso al petróleo.
0: Tenía mis dudas, pero qué bueno que se aclara, fíjate.
1: Y allí está todo exactamente igual, lo único que ahora Estados Unidos tiene acceso a lo que son las refinerías petroleras de Venezuela, y en la implicación que tiene en que ahora vaya a tener acceso a la geolocalización que tiene Cuba y cómo Cuba va a ser un nuevo competidor para Puerto Rico, porque ya lo es República Dominicana y ahora vamos a tener otro una vez entre Estados Unidos, que pareciera que eso es inminente. Entonces, tenemos una gobernadora que es republicana, que es del mismo partido de Marco Rubio, en donde a cada rato la vemos en el Congreso retratándose al lado de los congresistas y todo eso, pero no es capaz de lograr audiencia y decirle, mire, necesitamos que usted, secretario de Estado Marco Rubio, precisamente el que controla la cantidad de visas de trabajadores migrantes que vienen a Puerto Rico, ¿me puede dar 100 visas más para esta isla abandonada en el Caribe que necesitamos gente que reconstruya? Porque como funciona esto es que hay una cantidad de visas que se distribuyen alrededor de todos los estados. Y si los gobernadores no se ponen para su número a legislar, cabildear y a presionar para que les den acceso a esto, pues no va a pasar. Y Puerto Rico, por su condición de isla, debería tener, ¿verdad?, una prioridad en esto, porque si no estos fondos se van a perder. Estamos ya prácticamente 9 años del huracán y pues seguimos viendo los mismos problemas en la red eléctrica, las carreteras, la construcción de viviendas. Así que, lamentable. No sé si quieres poner el audio de Marco Rubio.
0: Sí, para ponerlo, que ellos... ponlo ahí. ¿Dónde está Marco? Marco, how you doing, Marco? Little Marco.
2: Ni alimentos, es porque quienes controlan su país han saqueado miles de millones de dólares, pero nada ha sido utilizado para ayudar al pueblo. Hace 30 años, Raúl Castro fundó una empresa llamada Gaesa. Esta empresa es propiedad de las Fuerzas Armadas y está operada por ellos. Y cuenta con ingresos 3 veces superiores al presupuesto de su gobierno actual. Hoy, mientras ustedes sufren, estos empresarios tienen 18 mil millones de dólares en activos y controlan el 70% de la economía de Cuba. Obtienen ganancias de hoteles, construcciones, bancos, tiendas e incluso del dinero que sus familiares le envían desde Estados Unidos. Todo pasa por sus manos. De esas remesas ellos retienen un porcentaje, pero de las ganancias de Gaesa, nada llega a ustedes. En vez de usar el dinero para comprar petróleo, como todos otros países del mundo, dependieron del petróleo gratis de Hugo Chávez y Maduro para quedarse con el dinero. Pero ahora, que dejó de llegarles el petróleo gratis, ellos compran combustible para sus generadores y sus vehículos, mientras que el pueblo se les pide que se sacrifiquen. Hoy, Cuba no está controlada por ninguna revolución. Cuba está controlada por Gaesa, un estado dentro del estado, que no rinde cuentas a nadie y acapara las ganancias de sus negocios para beneficios de una pequeña élite. Y el único rol que desempeña el llamado gobierno es exigirle a ustedes que sigan haciendo sacrificios y reprimiendo a cualquiera que se atreva a quejarse. El presidente Trump ofrece una nueva relación entre Estados Unidos y Cuba, pero tiene que ser directamente con ustedes, el pueblo cubano, no con Gaesa. Primero, estamos ofreciendo 100 millones de dólares en alimentos y medicinas para ustedes, el pueblo, pero tiene que ser distribuido directamente al pueblo cubano por la Iglesia Católica o otro grupo caritativo de confianza, no robado por Gaesa para que lo vendan en sus tiendas. Hoy en Cuba, solo aquellos cercanos al élite de Gaesa o que forman parte de ella pueden tener negocios rentables. Pero el presidente Trump ofrece una nueva vía entre Estados Unidos y una nueva Cuba. Una nueva Cuba donde ustedes, los cubanos de a pie, no solo Gaesa, pueda ser dueño de una gasolinera o de una tienda de ropa o de un restaurante. Una nueva Cuba donde pueda quejarse de un sistema que falla sin temor a ir a la cárcel o ser forzado a irse de su isla. Y una nueva Cuba donde tengan la oportunidad real de elegir a quienes gobiernan su país y votar para reemplazarlos si no están haciendo un buen trabajo. Esto no es imposible. En Estados Unidos estamos listos para abrir un nuevo capítulo en la relación entre nuestra gente y nuestros países. Y actualmente, lo único que se interpone en el camino hacia un mejor futuro son quienes controlan su país. La verdadera...
0: Ok, ya, rayete. Marco Rubio siempre excelente en su discurso, siempre ha sido excelente en su forma de dirigirse.
1: Y de explicar las cosas.
0: Y la verdad es que es verdad. O sea, recientemente nosotros entrevistamos a un cubano radicado en Puerto Rico, que se considera puertorriqueño, pero pues la verdad es que es de origen cubano y se considera también cubano, así que pues whatever. Y nos estaba contando que él ha ido muchas veces y nunca ha visto Cuba tan mal, nunca. Y él fue en el periodo especial, o sea, está hablando de que en los años 90 él fue cuando se hablaba de la pobreza extrema, de prostitución rampante, etcétera, y todos aquellos casos, ¿verdad? Porque cuando cae la Unión Soviética se da un periodo especial en Cuba donde básicamente había cero dinero para nada. Y se hablaba desde entonces de que había una transición posible y nunca ocurrió. De hecho, cuando Obama también se hizo una gestión de buscar la forma de transicionar para hacerlo a través de empresas privadas que fueran surgiendo, y esa fue la estrategia de Obama, y evidentemente pues el gobierno siguió en el poder, Raúl Castro, etcétera. So, lo que está planteando ahora es una nueva estrategia, y es obvio, Gaesa es cierto que existe, y cuando tú hablas con el, ¿verdad?, el puertorriqueños que han ido allá y gente que ha ido recientemente, nos cuentan de cómo hay un mercado negro para vender por el lado de lo que es el oficialismo del Estado, y es a través de esta empresa, y cómo se roba a la gente gasolina. Por ejemplo, te toca un turno, hoy te toca el turno de la gasolina, tú vas para allá a buscar la gasolina, y resulta que cuando llega, alguien ya se la llevó. Y así por el estilo, o sea, ese tipo de cosas, pues está ocurriendo, es una realidad, y es ineludible. Ah, que lo está creando el bloqueo de Estados Unidos, pues está bien. Ok, ¿y cuál es la solución? ¿Cuál es la solución para el pueblo cubano? O sea, ¿alguien sabe? Nada.
1: Hay que ver cuál va a ser la reacción, porque se sabe que allí las Fuerzas Armadas pues mantienen un control, ¿verdad?, de lo que es, pero básicamente hoy Marco Rubio está diciéndole al pueblo cubano, les voy a dar 100 millones de dólares. Eso quizás es para tratar de ver si dentro de las Fuerzas Armadas alguien... pues,
0: surge disidencia.
1: Surge disidencia y traiciona lo que es la cúpula del gobierno. Pero, pues, complicada la situación, y yo lo que preveo, oye, es que va a pasar algo similar a Venezuela. Si lo hicieron en Venezuela, lo van a hacer en Cuba también.
0: Fíjate, yo no estoy tan convencido, porque en Cuba son 60, 70 años de régimen que está es dueña de todo. O sea, en Venezuela había oposición. En Cuba no hay.
1: Pero la oposición realmente después ni siquiera fue considerada para
0: eso,
1: nada.
0: Por eso, pero esa fue la negociación. O sea, el punto es, vamos a sacar, en Cuba no, políticamente no creo que es el mismo efecto, porque en Venezuela sacar a Maduro y bregamos después. En el caso de Cuba, no, pienso que un poco lo que puede pasar es un poco lo de Irán, que sí, me sacaste el líder y se quedó toda la estructura dirigiendo
1: hay que ver cuál es la respuesta de Díaz-Canel, no ha dicho nada hasta el momento.
0: Que hay que ver si Díaz-Canel es el que manda allí, porque esa es otra, ¿sabes? ¿Verdad? Lo ven como un popet y que realmente sigue mandando Raúl y demás. Jorge Blanco, hablando del que manda. Hoy Jorge Blanco nos tiene aquí en Toyota de Bayamón, y usted puede llamar al 335-67. Y por si acaso, sí, voy a hablar ya mismito de las expresiones de Valerie Rodríguez esta mañana en otra emisora, donde hablaron de mí, pero oye, todo el tiempo habla todo el mundo menos yo. 335-6727, voy a hablar de eso ya mismito, y el caso y la demanda y etcétera, y lo que ella dijo. 335-6727, Jorge, dime, necesito 20 llamadas ahora.
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3: 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No sé si hay donas hoy, pero si no,
0: nos
3: mandamos a buscar.
0: ¿Cómo que no?
3: Hay donas hoy. Perfecto.
0: Pero espérate, si José
3: Efraín y Néstor vienen. Que no han llegado ellos, por eso es que hay donas.
0: 335-6727. Por ahí viene José Efraín y Néstor. Y obviamente hoy es un día histórico. Radican acusaciones y cargos contra Raúl Castro. Se espera que probablemente haya una intervención allí. Y vienen para acá los gorditos. Vienen para acá. Bueno, ya hay uno. Faltan dos. Regresamos, Toto Luca con 580, hoy al 335-6727 con George White, Jorge Blanco, regresamos.
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5: Alto tráfico de contribuyentes en Suri debido al alivio contributivo provoca fallas en el sistema. Mujer emprendedora con apertura y oportunidades de desarrollo empresarial en Arroz y Habichuelas. Alegan, se levanta entre los difuntos y todo el petróleo del mundo, el presidente Trump. 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En Duluca Cuba analiza, Luis Pavón Roca y Carlos Díaz Olivo le dan mucho, mucho futuro político aún al presidente Donald Trump.
6: Pero para ver cuán enfermo puede estar el Partido Republicano, cuán enfermos son los republicanos, 70% están con Trump. De hecho, está ganando casi todas las
7: primarias. Las primarias que hay allá en Kentucky, se tumbó a otro muy incumbente que había, que él entendía que no estaba con él y lo limpió. Y en Georgia, uno que respalda para senador llegó a una segunda vuelta contra uno que es congresista que también aspira al cargo. O sea que la gente, y se había limpiado otro en Luisiana.
6: Son en primaria.
7: Ajá. O sea que conserva una influencia importante. Y por eso yo decía, la gente cree que está muerto y que esas elecciones en noviembre es un quitado para los demócratas. Cuidado, porque como yo siempre he dicho, este tipo volvió de la muerte y salió presidente. Y si llega un acuerdo en Irán, que lo va a llegar como sea, Luis,
6: en algún momento,
7: el petróleo se va a desplomar.
5: Luca Q580, Jessica Tirado, de Mujer Emprendedora, destaca efectividad y oportunidad para mujeres para levantar sus propias empresas.
8: En el ecosistema empresarial, nosotras somos una germinadora, que eso no existía, Rubén, porque todos los programas empresariales empezaban cuando ya la persona tomó la decisión para empezar a emprender. Nosotras Lo que hacemos es que le deja a la que está en duda, a la que no tiene la seguridad, la que él, su entorno le ha dicho, no te atrevas, estás loca, ¿por qué te vas a lanzar? Esa mujer, nosotras le decimos, ¿tú sabes qué? Lánzate. Y ahí, nosotras somos la única germinadora que hay en el ecosistema empresarial. Quien lo denomina es Colmena. Es Colmena, uh-huh. Es Colmena. Y nosotras somos la única germinadora que hay. ¿Por qué? Es que le damos, como te dije ahorita, la patada, sí, ese primer paso para atrévete, te apoyamos, lánzate.
9: Y todos los cursos son en Arroz y Habichuelas, son en línea.
5: En breve Jeff Fonseca por el 580 y luego Cátedra 580. 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
0: 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Yo soy Jay Fonseca, esto es WKQ580, coming to you live desde Guaynabo, no, hoy desde Toyota de Bayamón, al 335-6727, y con mi pana Jorge Blanco. Jorge, dame una güirita y vamos a hablar de Marco Rubio, que ha tratado ahí de hablar español, y se parece que se le ha... Oye, el acento es, no se le va, pero ya no habla español, de Jayalía, Dame una güirita.
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0: 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Bueno, hoy con nosotros Jennifer Álvarez Jaime, yo soy Jay Fonseca, esto es WKQ580, coming to you live desde Bayamón. Y Marco Rubio ha dado un ultimátum básicamente a la oposición cubana de que si existe, pues este es el momento de actuar. La última vez que dijo eso en un país, bombardearon a Irán. La pregunta es, ¿bombardearían a Cuba? O sea, ¿habría una posibilidad de bombardear, o sea, literalmente meterle un bombazo a Cuba para sacar al presidente? O sea, ¿cómo harían una operación para sacar? Porque lo que se dice con Maduro es que en el caso de Maduro había una, había una operación, pero había la duda de si realmente Estados Unidos se iba a atrever a hacerlo. O sea, siempre había el question mark, ¿no? Ahora ya no hay duda, ya no solo se atrevieron. Y gente, ¿por qué? Porque el derecho internacional, que no existe, ¿verdad? Yo quiero que usted sepa eso, que es algo importante. La gente dice, no, porque en el Tribunal Internacional, gente, el Tribunal Internacional es un tribunal voluntario. Usted voluntariamente le hace caso al Tribunal Federal Internacional. Obviamente, dentro de los Estados Unidos, pues el Tribunal de Puerto Rico, pues usted, pues sí. Y el Tribunal Federal pues tiene jurisdicción y tiene alguaciles y policías que van y ejecutan la orden de ese tribunal. Pero en el Tribunal Internacional no hay obligatoriamente que hacerle caso. Pero usted ve que Vladimir Putin viaja a China y no lo arrestan, aunque tiene una orden de arresto. Y lo mismo Benjamin Netanyahu. Y viaja a Estados Unidos cuando fue a Alaska y lo mismo, no hubo una orden de arresto. Sobre la pregunta de Jennifer sería, ¿habría el espacio de bombardear o de hacer una operación? Y si Raúl Castro se entregue ya, que esa es otra. O sea, Raúl Castro a los 94 años, como se ve viejito y demás, viene y se entrega y dice, pues aquí estoy yo, ¿qué tú vas a hacer? O sea, claro. Se ve como el mártir de la causa también. Así que, no sé, ¿cuál es tu perspectiva de este tema?
1: Complicado predecir, Jay, después de lo que pasó en Venezuela, es súper complicado plantearse algo así, pero... no es descabellado pensar de que pueda haber una intervención como la que se hizo en Venezuela, donde entró unos soldados ahí, ¿cómo que se llama la división esa?
0: El,
1: galáctica.
0: El SEAL Team 6.
1: Ese mismo.
0: Los Navy SEALs.
1: Los Navy SEALs. Y bueno, vamos a hablar con Lajo. Él nos puede hablar con Lajo.
0: ¿Cómo sería un operativo de eso, de entrar?
1: Está ahí al lado de Estados Unidos.
0: En mi YouTube, el arte de la guerra, hoy a las 2:30 de la tarde, dale.
1: Por favor. Porque la verdad es que pues la cercanía quizás puede poner... Pero ¿cuánto armamento militar puede tener Cuba? Si Venezuela no lo tenía, ¿lo va a tener Cuba? O
0: sea, bueno, lo que dicen es que Cuba tiene, según la, ¿verdad?, la inteligencia de Estados Unidos, publicado por Axios, Cuba compró unos cuantos drones para utilizarlos contra Estados Unidos en unos puntos estratégicos de Estados Unidos. O sea, no es un poco la estrategia de Irán. No te puedo ganar a través de armamento porque tú tienes más que yo, pero te puedo ganar o puedo darte golpes en áreas donde te va a doler tanto, como pasó cuando le metieron el bombazo aquel con el hipersónico en Qatar. Porque la planta de refinamiento. Ok, la planta que refina, el refinery en inglés, wow, tengo mucho en inglés. La planta para refinar el gas, petróleo, la urea, el potasio, perdón, y nitrógeno. Esa planta movía el 20% de la operación de gas y por tanto bombardear esa planta en específico implica que por los próximos 2-3 años no va a haber la cantidad normal de fertilizantes que se sacan del gas, que todo el mundo sabe que eso es potasio, nitrógeno, etcétera. Y eso es súper importante porque la urea es de donde sale casi todo el fertilizante que usas en la agricultura. So, en gran medida, eso, o sea, lo que está planteando lo que plantea la inteligencia de Estados Unidos es, mira, supuestamente, Jennifer, cuando Brennan, el jefe de la CIA, fue a Venezuela, a Cuba, fue a hablar de eso mismo. Le dijo, mira, no sabemos que tú tienes estos 300 drones y que tienes un plan para usarlos de esta forma. No lo hagas porque lo que va a haber son consecuencias bien serias. ¿Qué lugares pudiera Cuba, querer atacar en Estados Unidos? Las plantas nucleares de Estados Unidos de Florida. O sea, ¿verdad? La capacidad nuclear que tiene en Florida y, ¿verdad?, generación energética nuclear. Yo dudo que Cuba haga algo como eso, porque sería meterse en áreas civiles, pero ante la desesperación, pues tú sabes, sería un all out war, lo cual me hace pensar que eso no va a pasar. Pero la pregunta es, ¿esto va a ser Irán? ¿Esto va a ser Ucrania, donde todo el mundo pensaba que iba a caer rápido y después no fue tan fácil? Obvio, recibió la ayuda del mundo entero, ¿verdad? Ucrania no cae porque tiene un montón de ayuda. Si no, pues hubiera durado 2 semanas, como se decía originalmente, ¿verdad? Esa es la pregunta.
1: Estaremos dándole seguimiento todos los días. Bueno, aquí me tienen desesperada, Jay, sobre tus declaraciones.
0: ¿Mis declaraciones?
1: Relacionadas a lo que dijo Valerie Rodríguez Erazo hoy en otra
0: emisora. Valerie dijo en otra emisora, que yo, que se había caído el caso porque los abogados eran deficientes. Según ella, que los abogados, ¿qué fue lo que dijo? ¿Tú tienes las declaraciones ahí?
1: Básicamente lo que dijo fue que hubo unas fallas procesales en sus abogados en el estado abogados. De Florida.
0: Ok. Hay un pequeño problema con esas declaraciones, voy a discutirla ahora, pero tengo a Jorge Blanco. Jorge, dame uno o dos más dile, mira, que están llamándolo para darle una guirita. Ay, María, Jorge.
3: Peleando con el gerente, estoy peleando
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0: 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Ok, me tengo que ir. Así que a todos los que me han estado preguntando sobre mis declaraciones sobre el asunto de lo que dijo Valerie esta mañana, voy a decir esto. Ella dice, según el periódico Metro, yo no he escuchado las expresiones. Dice Valerie Rodríguez, reaccionó este miércoles a la desestimación de la demanda por difamación presentada junto a su esposo, el cabildero Elías Sánchez y Fonte, contra el analista Jay Fonseca y varios medios de comunicación, asegurando que el caso no cayó por falta de mérito, sino por incumplimientos procesales de sus abogados. Eso dice ella, ¿verdad? Eso fue lo que dijo. Ok. Valerie, hay un pequeño detalle y te envío este mensaje de corazón. Tienes que tener cuidado con las cosas que dices, porque el problema es que hace un par de días tú decías que tú eras la que estaba llevando las cosas del caso. Así que pendiente, ¿verdad? Creo que tiene que cuadrar la historia bien, cuadra bien. Porque según la decisión del juez, precisamente es que eso, es que dan, siempre hay excusas de que no es que Chancho, no es que Chencho, no es que Chucho. Nada, ahí lo dejamos. Por si acaso, ves una reacción completa, una declaración completa sobre esto. Pronto, muy pronto, pero, pues, ¿sabes nada? Busquen las declaraciones de ella misma en los mismos medios donde están ahora y busquen a ver, porque de verdad que es que yo me quedo, a mí me impresiona la gente cómo puede decir cosas así. Pero nada, ahí está, busquen lo que dice la sentencia del juez, no me hagan caso a mí, busquen lo que dice la sentencia del juez, a ver qué dijo el abogado Pro Hagbiche de Puerto Rico y qué dijo el abogado ahí y qué dijo el abogado de Florida y que dijeron los abogados de Puerto Rico, y ahí está, en lo que dijeron los abogados está lo que realmente pasó, está en la sentencia del juez, en la decisión del juez, en la orden del juez, está allí y explica punto por punto por qué este caso se cayó. No es el gordito de jaguar, busquen lo que allí sale. Un juez federal del prestigio del juez presidente del Tribunal Federal en Puerto Rico, Rolero Marzuach. Ahí está. 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
14: 12:00 PM, esta es Cátedra 580. Buenas tardes para todas y para todos. Mire, la tarde está caliente y no solo porque hace calor, se complica el panorama. Mire, en Puerto Rico, en el Caribe. Yo soy Néstor Duprey y me acompaña como siempre José Efraín Hernández. Buenas tardes.
3: Muy buenas tardes, amigas, amigos, los que nos escuchan a través del 580 de su radio, los que nos escuchan también a través de WKAQ580.com y la página de Facebook, donde usted puede comentar sobre todos los temas que vamos a estar discutiendo en la tarde de hoy. También, donde quiera que usted se encuentre.
14: Sí.
3: ¿De dónde era el maestro aquel que tú me enviaste un video esta mañana? Esta mañana de Uganda.
14: De Uganda.
3: ¿Cómo era que se llamaba? El león de...
14: Espérate.
3: El león de Kampala.
14: El león de Kampala.
3: Pues si usted está ahí, mire, la tome posesión del león de Kampala en Uganda. Pues nada, si tiene internet, nos escucha a través de Euphoria, Twinning, iHeart Radio. También si se encuentra en La Habana.
14: O en Miami Dade.
3: Uy, aquello está allí, bueno.
14: Aquello está, mire, el Versalles tiene que estar, mire.
3: Apotóxico.
14: Asahuese. Me dicen que hay una gente, mire, que nos escuchan allá en Miami.
3: ¿Sí?
14: Que ya están, mire, tan peor, tan más inimputable que Raúl Castro. Ay, en este momento. Madre.
3: Están como la fiesta aquella del 31 de diciembre del 58.
14: No, vamos a hablar de eso porque no todo lo que parece es.
3: ¿Cómo?
14: Sí.
3: Bueno, pues ahí
14: sí. Oye, que pierde... Si está en La Habana, porque en La Habana sí que hay corre y corre. En La Habana hay corre y corre.
3: Con fogatas por las esquinas, para quemar la basura.
14: El poco combustible que queda, mira, están usándolo allí.
3: Uy.
14: Pero hablamos.
3: Bueno, y si se pierde nuestro programa, pues usted tranquilo, vaya a la página de Facebook, haga como hace Frankie cuando está allá en su barra, y nos escucha a la hora que usted quiera.
11: Oye.
3: Porque nosotros no borramos los programas.
11: Solo por ponerme la estrellita temprano.
3: ¿Cuándo vamos a transmitir un programa allí?
11: Hay que ir, Frankie, sí. Te está haciendo el chivo loco.
3: Mira, tú dices, descuenta, que te descuenten el pago y el de Axel.
11: Y vamos para allá.
3: Y transmitimos desde la barra ahí en... ¿Cómo es que se llama la barra? El Hobo.
11: El Hobo. Ay, mi madre.
3: Dicen que ahí están y que las Milwaukee, más frías del hemisferio...
11: Las mejores de Milwaukee.
3: Las mejores de Milwaukee. Las más frías del hemisferio occidental.
11: Ay, mi madre. Mira, para ponerme la estrellita temprano, antes de que vayamos a los temas del día, ¿en qué programa se anticipó que había que estar pendiente al 20 de mayo sobre el tema de Cuba, que iba a haber movimiento en el bullpen ese día? ¿Dónde fue?
3: Antes de las 5:80.
11: Lo advertimos aquí. ¿Y sabe por qué? Porque hoy es el día de la independencia de Cuba. Y es un día que el exilio cubano particularmente reclama como suyo, y que la revolución cubana, pues un poco en su reinterpretación de la historia de Cuba, ha echado a menos. Hablan de la república neocolonial y toda la república de Corcho, etcétera. Así que era lógico esperar algo así, pero mire, después de las 2:30 vamos a estar hablando sobre lo que es obviamente la noticia del día a nivel global, pero pendiente a Cátedra 580. Vamos ahora al resumen de los temas del día.
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3: Y este es el resumen de noticias para hoy, miércoles 20 de mayo del 2026, en Cátedra 580. Eddie Charbonnier en el confesionario del padre Rubén, reta a Jovín y a Jan Peña a janguear por los sectores de San Juan que no tienen agua.
11: Ay,
3: las decisiones que yo tomo no es por el macho que me acuesto al lado.
15: ¿Qué es eso?
3: ¿Cómo es eso? Sí, eso dice la directora de ASG. Sí, la directora de ASG ante reclamo de que no aparece la dispensa de ética para ella manejar los temas en los que esté involucrado su esposo Anthony Maceira.
11: Oye, ¿y de dónde llegó sacó todas esas joyitas? No te rías, pero es que es verdad, sí, porque es que cuando uno cree que uno ha escuchado todo, viene una por el lado con una barbaridad peor.
3: Oye, pero se fue calle.
11: ¿Cuándo tú has oído eso así? Mira, imagínate tú, mire, no voy a mencionar alguna de las distinguidas mujeres que han honrado el servicio público en este país, del partido que sean, hablando así de que, mire, yo no voy... La gente se cree que yo hago lo que me dice el macho con el que yo me acuesto.
3: ¡Pum!
11: ¿Pero qué es eso?
15: ¿Qué es eso?
11: Eso mismo.
3: Tribunal Federal desestima la demanda de Elías y Valery contra el gordito de Jaguar, Jay Fonseca.
16: Los peores tiros son los de adentro, y eso es así. Ley de vida.
3: Ay.
11: Oye, que tú no te has fijado una cosa. Aquí no, porque nosotros no tenemos
3: Está lo más contento, Jay, ¿lo
11: no
3: viste?
11: Tenemos... No,
3: te veo sano, Jay, lindo, contento.
11: Jay ha sido...
3: víctima.
11: Jay y Telemundo, hay que decirlo. En este caso han sido reivindicados. Pero mira, a ti no está curioso algo.
3: ¿Qué?
11: Nosotros no, porque nosotros no tenemos cadena en los bolsillos.
3: ¿Cómo?
11: Agenda, sí. Pero cuando algunos medios hablan de esta demanda, hablan de la demanda de Elías Sánchez contra Jay Fonseca, como que desaparece del tracto jurídico.
3: Hay que ponerle
11: el epígrafe
3: completo.
11: Sí, lean el epígrafe completo porque se les ve el costillaje.
3: Ay, mi
11: se
3: madre.
11: Les ve el costillaje.
3: Sí, señor. Departamento de Justicia no entregará al Senado detalles de investigaciones que cerró mediante orden administrativa.
11: Y que son unas cuantas, sería interesante.
3: Hay que ver esos expedientes.
11: Bárbara Figueroa, Gloria Ruiz Quilan, Leisa Caro, ese grupo Oscar. Oscar, el licenciado Oscar Serrano. Oye, que volvió loco al alcalde Cataño, sí, ayer. Sí, lo volvió loco.
3: Sacó el monstruo.
11: La lista de cuáles son las investigaciones que
3: hacen. No hay que entrar al juicio del fiscal. Entrégame el expediente.
11: Entrégame el expediente. Exacto. Déjame ver cuáles fueron las investigaciones que tú archivaste.
17: Sí, señor.
18: Diego, beta proyecto de transparencia gubernamental, dizque por el impacto fiscal. Más de lo mismo, Pablo José no asistirá al mensaje de estado de Diego. Mientras Pablo José llama frágil al tiburón blanco y lo reta a correr para la gobernación.
19: Mira la palanca y endereza.
18: Yolgi Navarro presenta. Oye, Yolgi está que estoy que jangueando con la Taína.
11: Sí. Yolgi.
18: Mira, Frankie está enterado. Oye, sí. Frankie está enterado.
11: No, Frankie está al día.
18: Sí, Yolgi Navarro está jangueando con la Taína. Pues presenta enmiendas a su ley de fianza para protestar. A pesar de la negativa de Johnny Méndez, mientras juristas ven posible choque constitucional por la ley Yolgi.

0: Anota.
1: Donald Trump regala dos cajas de perfume al presidente sirio. ¿Cómo es?
2: ¡Qué olorcito!
1: Donald Trump regala dos cajas de perfume.
0: ¡Qué fuerte!
1: Donald Trump regala dos cajas de perfume al presidente sirio por si acaso se le acabaron.
0: ¡Ay, Dios mío! Nunca se había visto. ¡Qué fuerte, ven! ¡Ay, mi madre!
1: ¡Ay, Dios mío! ¡En el mundo! Raúl Castro imputado por el derribo de las avionetas de Hermanos a Rescate. José Luis Rodríguez Zapatero alegadamente traficaba influencia con empresas chinas y venezolanas.
0: Una infamia.
1: Mientras Xi Jinping y Vladimir Putin ultiman un gran acuerdo energético en plena crisis del Hormuz. Todo eso y más desde la cátedra de puertorriqueña Cátedra 580, que con Pacheco en los controles.
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0: Buenas tardes nuevamente, amigas y amigos Radio Escucha. En el aire Cátedra 580, como todas las tardes a partir de las 2. Yo soy, no puedo con eso la que Pacheco es tremendo. A partir de las 2 por aquí por WKQ 580. Yo soy Néstor Duprey, me acompaña José Efraín Hernández. Mira, y no hemos dicho ni dónde estamos, y la tarde está difícil. 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
0: 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Bueno, a las 2:30, para los que creen que vamos a obviar el tema que acapara los titulares a nivel global, la acusación contra Raúl Castro y cuatro oficiales de las Fuerzas Armadas Cubanas en torno al derribo de dos aviones de la flotilla del grupo Hermanos al Rescate en la década de los 90, las implicaciones que eso tiene, si alguna, subrayo, si alguna, las vamos a estar discutiendo a las 2:30. Vamos a tener con nosotros a nuestro recurso legal, el licenciado Juan Mazzini. Mire que ese hombre, además de ser abogado en el Foro Federal, estuvo, mire, en la diplomacia de verdad. Así que vamos a hablar un poco con Juan luego de las 2:30. Oye, pero hay que entrar en la ciénaga. Maldita sea la ciénaga.
1: ¿Cómo no digas?
0: Oye, pero es que cuando uno cree que lo ha visto todo, cuando uno cree que lo ha escuchado todo, esta mañana nos levantamos, mire, con la fresca, en una guerra de los medios oficialistas, porque todo esto fue en los medios oficialistas, esto fue intramural. Dos medios, uno inclinado a el bando yeigoísta y otro inclinado al bando tiburonesco,
1: ¿sí?,
0: amanecieron en un debate, mire, de Artura, como diría don Eleuterio, en torno esta vez a la directora de la Administración de Servicios Generales, que a la sazón es la esposa de Anthony Maceira, que es un destacadísimo cabildero y traductor prime. Mire, ni el de Xi Jinping,
1: no,
0: ni el de Putin cobran tanto como Anthony Maceira, que sirve de traductor del presidente del Senado, Tomás Rivera Chávez, que como sabemos tiene deficiencia en el uso del idioma inglés. Es. Tiene deficiencias. Viste, es un concepto del nectoriano antiguo.
1: Sí, ya.
4: ¿Te quedó claro?
0: Sí. Todo comenzó, José Efraín lo tiene ahí, tú estás, pues mira, con la etimología.
1: Sí, bueno.
0: Pues ¿cómo que se llama esta ciudadana, la directora de...?
1: Ah, la licenciada Carla Mercado.
0: Esa es la esposa de Maceira.
1: Bueno, pues vamos a leer.
0: Acá, y es verdad.

0: Ella es familia de un prominente dirigente legislativo, que no es Rivera Chats.
1: No,
0: Hay que chequear eso, los que sepan de allá del
1: de
0: área
1: verdad,
0: este, verifiquen el dato y me tiran al celular,
1: de
0: como decían
1: verdad.
0: antes, sí.
1: Ay, mi madre. Bueno, mira, dice aquí en Noticel, estos no son los gorditos, no vengan a llamar, a echarnos culpa. En Noticel de la pluma,
0: Gordito bochinchero, comunista.
1: de la distinguida periodista, la licenciada Lisuanet Marí González Ruiz.
0: ¿Cómo fue que tú dijiste?
1: Sí, señor.
0: ¿La distinguida qué?
1: Periodista, licenciada Lisuanet Marí González Ruiz.
0: Ella es periodista también.
1: Sí, señor, estudió periodismo. Bueno, dice aquí, el pasado mes, Carla Mercado Rivera, administradora de ASG, dijo a Noticel que ostentaba una dispensa.
0: Iba a cantar una canción, pero me voy a callar.
1: No, este fin de semana estaba en Galilla
0: ¿Sí?
1: cantando, sí.
0: ¿De
1: El
0: aquel
1: paso.
0: amigo, del amigo mío? ¿Cantando merengue del amigo mío? Sí.
1: El pasado mes, Carla Mercado Rivera, administradora de ASG, dijo a Noticel que ostentaba una dispensa otorgada por ética gubernamental que le autorizaba a manejar temas en los que su esposo, el abogado y cabildero Anthony Maceira, esté involucrado. Aquí abre una cita, dice: mi esposo puede cabildear donde sea, pero yo tengo una dispensa ética, enfatizó Mercado Rivera al ser cuestionada sobre el posible conflicto de interés que surge de las contestaciones que el secretario de la Gobernación, Domenech, ofreció al Senado como parte de un cuestionario relacionado a su ejecutoria. Domenech aseguró que tanto la ASG, de manera institucional, y Maceira, desde su rol de cabildero, buscan lograr la cancelación de un contrato otorgado para la firma Deloitte para el desarrollo del sistema de planificación de recursos empresariales del gobierno. Dice aquí, voy a darle un poquito más para adelante. Mercado Rivera aseguró a Noticel haber obtenido una dispensa de la Oficina de Ética Gubernamental desde antes de ser nombrada administradora y principal oficial de compras del gobierno de Puerto Rico en el año 2020. Lo que no queda claro es la razón por la cual la supuesta dispensa fue solicitada alegadamente 3 años antes de haberse casado con Maceira. Y aquí una cita: desde que yo asumí esta posición, yo tengo una dispensa ética, aclaró enérgicamente Mercado Rivera. Las críticas que ha generado esta controversia se basan en que, a la luz de las disposiciones de ley, un escenario en el cual la esposa de un cabildero solicitaría una dispensa sería para permitir que su cónyuge represente clientes entre ellas y que ésta pueda tomar decisiones en favor de dichos clientes, lo que chocaría frontalmente con las prohibiciones legales vigentes. No aparece la dispensa. La búsqueda de la
0: No
1: mencionada
0: me diga que es de
1: dispensa.
0: Boca también como
1: No.
0: la de Domenech.
1: Vamos, esto se pone bueno,
0: Ay, mi
1: tranquilo.
0: madre.
1: La búsqueda de la mencionada dispensa en la plataforma de ética gubernamental no arrojó resultados sobre el que la misma jamás fue otorgada a Mercado. Noticel solicitó a Mercado copia fiel exacta del documento en repetidas ocasiones. La funcionaria condicionó la entrega del documento a que fuera solicitado luego de un proceso de evaluación por el
0: Qué
1: Comité de
0: fuerte.
1: Oficiales de Información de ASG.
0: Ay, mi madre.
1: Los detalles contenidos en la dispensa alegadamente otorgada a Mercado Rivera son esenciales para asegurar que el interés público esté protegido. En entrevista del 23 de abril, Carla Mercado dijo a Noticel que tenía la dispensa. No obstante, el día 30 de abril solicitamos nuevamente copia de la dispensa y la funcionaria nos replicó que la solicitáramos por vía de correo electrónico, en cumplimiento con la ley 141 del 2019, conocida como la ley de transparencia y procedimiento expedito para el acceso a información pública.
0: De transparencia.
1: Como resultado de la insistencia de entregar el documento, al enviar las preguntas por escrito indagando sobre la reiterada solicitud y obtención de la dispensa, el 2 de mayo Carla Mercado dijo a Noticel que en realidad nunca había solicitado ni obtenido la dispensa y que había confundido dispensa con solicitud de inhibición.
0: O sea,
1: Pero tampoco aparecen los documentos de inhibición.
0: que mintió al inicio. Cuando dijo que había solicitado la dispensa y para arreglar el embuste, dijo: No, no, no, es que yo me equivoqué.
1: Sí,
0: Es que lo
1: señor.
0: que yo pedí fue, lo que yo hice fue una solicitud de inhibición que tampoco aparece.
1: Pues exacto. Y el documento de inhibición tampoco aparece. Ahora,
0: Ok.
1: siéntate, Duprey.
0: Estoy aquí.
1: Pacheco, ¿estás sentado? Pacheco.
2: Eso es así.
1: Debe estar. ¿Estás sentado? Ok. Dile a Raúl que se siente. Mercado asegura independencia de criterio. Cito, estoy citando, las decisiones que yo tomo no es por el macho que se me acuesta al lado.
2: ¿Qué es eso?
1: Aseguró,
0: ay, mi madre.
1: Aseguró Mercado Rivera en una entrevista con Noticel para significar que cualquier influencia que pueda ejercer Maceira en representación de sus clientes no tiene efecto sus determinaciones oficiales. Y luego, pues ahí sigue adelante, pues un poquito más se abunda y termina hablando de Maceira y su bufete MZLS, LLC y todo lo demás. Néstor, las decisiones que yo tomo no es por el macho que se me acuesta al lado.
2: ¡Vamos!
0: Ay, mi madre.
1: Dímelo.
0: Aquí hay varias cosas.
1: ¿Sí?
0: Sí, por lo menos dos que yo quiero separar. Uno, obviamente estas expresiones de esta funcionaria son una cafrería que no es digna de alguien que ocupa un puesto de la envergadura y la responsabilidad que ella tiene como directora de la Administración de Servicios Generales. Eso es lo primero. Lo segundo, obviamente todo lo que dijo en esa entrevista para tratar de justificar lo injustificable, que es más complicado de lo que ella señala en esa entrevista, es un asunto igual o más serio que todos los que hemos discutido hasta el momento en cuanto a escándalos de la administración de Jennifer González. Hoy, para añadirle a esta saga, Bonita Radio publica, la amiga Carmen Enita Acevedo, periodista de vasta experiencia en el campo del periodismo investigativo, publica que alegadamente la subdirectora de la Administración de Servicios Generales, que sería algo muchísimo más complejo de lo que hasta ahora se ha revelado, la subdirectora de la Administración de Servicios Generales sería la esposa del socio de bufete de Anthony Maceira, que alegadamente es el licenciado Edgardo Rivera, ex juez asociado del Tribunal Supremo de Puerto Rico. O sea, que no sería, si esto es cierto, lo que revela Bonita Radio, y repito, no tengo razones para dudarlo, no solo la directora de Servicios Generales, sino la subdirectora de Servicios Generales, tendrían una relación altamente conflictiva, por decirlo de una manera elegante, con este bufete de cabilderos que representan intereses económicos frente al gobierno de Puerto Rico. Una alegación muy seria, que obviamente yo espero que alguien investigue en algún momento pronto.
1: ¿Tú no lo podías creer cuando la viste?
0: No, yo no lo podía creer, y cuando vi la noticia de Bonita Radio tampoco, y cuando vi las expresiones de esta señora menos todavía. 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
0: 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Vamos a la pausa y regresamos a Cátedra 580.
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4: Gobierno de Donald Trump presenta cargos penales contra el expresidente de Cuba, Raúl Castro. Esto por el derribo de avionetas civiles de la organización Hermanos al Rescate ocurrido en 1996. Soy Carla Yani Díaz, escuchas WKAQ 580 y estas son las noticias de acción. En otros temas, ya comienza a reflejarse en el sistema SURI el alivio contributivo para miles de contribuyentes, mientras el Departamento de Hacienda continúa afinando el proceso de desembolso antes de finalizar el mes de mayo. En otro tema, en Cataño resurgen señalamientos relacionados con presuntos actos de corrupción. El alcalde Julio Alicea enfrenta críticas y alegaciones de malos manejos administrativos, además de la intención del alcalde de retirar el informe de la Contralora sobre presuntos actos ilegales. Oiga, y continúa el sexto día de juicio contra Elvia Cabrera por el asesinato de Gabriela Nicole Prats en Ay Bonito. Hoy testifica una de las amigas de la víctima, quien dentro de sus declaraciones explicó que vio a la coacusada Antoniesca Áviles levantándose del piso donde permanecía la joven Gabriela. Y en el tiempo se esperan aguaceros dispersos durante el resto de la tarde de hoy en sectores de la zona metropolitana. Soy Carla Yani Díaz, este es WKAQ.
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0: Regresamos, amigos, a Cátedra 580. Yo soy Néstor Dupré y me acompaña, como siempre, José Efraín Hernández y Acevedo. 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
0: Oye.
1: Cuéntame, dime.
0: Sí, no, sí, no, esto ha sido, sí. no, mira. Esto ha sido.
1: Oye, déjame saludar lo que tú consigues eso a las finqueras. Las finqueras ahí en Río Grande, fanáticas
0: sí,
1: Prime.
0: Que son fanáticas Prime de Cátedra
1: sí,
0: 580.
1: Señor. Me las encontré sí. en el AgroHack el otro día y.
0: Son fanáticas de Cátedra 580.
1: Vamos a hacer un día, me dijo, para transmitir un día de esto desde la finca, digo, las vacas y todo aquello.
0: ¿Cómo es?
1: Sí, señor.
0: Ay, mi madre. Oye, mañana jueves 21 de mayo a las 7 de la noche se va a estar presentando el libro Al rescate de la memoria histórica. Las columnas que sobre temas de reflexión histórica, política y social ha publicado el querido amigo y hermano, oyente de Cátedra 580 Prime, el profesor doctor Rafael Cox Alomar. Esta presentación será en el Salón de Actividades Estela Maris, en el condado, oye, y va a tener, como dirían allá en los vecinos del frente, un panel de lujo.
1: Levitamos una mua.
0: Va a tener allí, mire, al conde de Levitown.
1: ¿Cómo?
0: Sí, Cercesán Cardona y Morales.
1: Ese es un grande
0: de Borinquen. Es un grande de Borinquen, mire. Sí, archiduque de Levitown. Y va a tener, mire, al señor Don Benjamín Torres Gotay.
1: De Negrón.
0: De Negrón. Sí. Eso es mañana a las 7 de la noche, mañana jueves, en el Salón de Actividades de Estela Maris. En Condado se presenta el libro Al rescate de la memoria histórica, las columnas del querido amigo Rafael Cox Alomar.
1: Dicen que Pepe Varela ya está allí.
0: Pepe Varela está desde ayer. Ese hombre llega 48 horas antes a los eventos. Oye,
1: en lo que llega a nuestro invitado que viene por ahí a las millas.
0: Sí, oye, me envían.
1: Te envié algo ahí.
0: Sí, me envían. Tengo dos cosas aquí. Lo primero, me envía una fuente inexpugnable.
1: ¿Sí?
0: Sí, sobre todo este tema de la guerra esta de Noticel y Indiario. Diario, el medio este, el otro medio de
1: La Palma, sí.
0: De La Palma. Me dicen que la historia de Noticel está basada fidedignamente en las expresiones exactas que hizo la directora de SG, la licenciada Mercado, en una entrevista telefónica el 23 de abril. O sea, que esto no es un invento, ni fue de antier, ni cosa por el estilo. Así que parece que esto es una historia que habían madurado en Noticel, la lanzaron entre anoche y hoy, y que ha revolcado el avispero político en las filas de La Palma. Y entonces lo segundo, alerta Jay Fonseca.
1: ¿Cómo?
0: Sí, alerta Jay Fonseca. ¿El bolito de Jaguar? Sí, hay una historia, fíjate, de Noticel. Oye, Noticel está... Ahí no descansan.
1: Ay, mi madre.
0: Sí, ahí hay una historia, mira, del licenciado Oscar J. Serrano, que dice...
1: También periodista y abogado.
0: Solo voy a dar el titular.
1: Escucha, Jay.
0: Jay, anota. Elías y Valery descarrilaron intencionalmente su caso contra Jay Fonseca.
1: ¿Cómo?
0: El matrimonio del cabildero y la exsecretaria del DACO. Fíjate, Oscar no se le olvidó.
1: Sí.
0: Sí, nunca completó la entrega de evidencia de la difamación que supuestamente cometió el periodista, el comentarista, dice aquí. Así que...
1: Pero es que yo te he dicho muchas veces que hay gente que demanda y sí. Se le olvida que parte del proceso incluye un descubrimiento de pruebas hacia ellos también.
0: Ah, no, claro.
1: Y ahí es que la puerca entorcha el jabo.
0: Ahí es que se complica el panorama para alguna gente. Bueno... tenemos ya...
1: Se ha dejado, acorde con los 250 años de la independencia americana,
0: sí.
1: Se ha dejado un look ese hombre de patriota americano.
0: Ese hombre tiene ahora un look
1: como de Paul Revere,
0: de Founding Father.
1: Madison.
0: Tiene un look Hamilton. De Founding Father. El licenciado Juan Mazzini, que lo movilizamos rápidamente.
1: De emergencia.
0: Aunque nosotros desde el lunes dijimos aquí que ponte el sonido del lunes para que no digan.
13: En Campilandia alegan que administración Trump busca acusar a Raúl Castro.
18: Apúntalo por ahí para cuando lo escuchen en algún otro sitio sepan que lo escucharon primero en Cátedra 580. 20 de mayo, miércoles 20 de mayo.
1: Ay, ay, ay.
0: Lo dijimos aquí primero. En Cátedra 580, que hoy, con motivo del Día de la Independencia de Cuba, iba a haber algún tipo de movimiento con relación a lo que se venía mencionando desde hacía años, no meses, años, de una posible acusación contra el general Raúl Castro por los eventos de 1996 que culminaron en el derribo de dos aviones civiles de la organización Cubanos al Rescate, Hermanos al Rescate, que provocó la muerte de cuatro personas. Pues hoy se ha hecho público un pliego acusatorio contra Raúl Modesto Castro Ruz, Lorenzo Alberto Pérez Pérez, Emilio José Palacio Blanco, José Fidel Gual Barzaga, Raúl Simanca Cárdenas y Luis Raúl González Pardo Rodríguez por el asesinato de cuatro personas que se encontraban a bordo de estos dos aviones: Armando Alejandre, Mario de la Peña, Carlos Costa y Pablo Morales. Estos acusados... además de Raúl Castro, fueron los pilotos de la Fuerza Aérea Cubana que participaron en esa operación. Juan Mazzini, ¿esto va para algún lado? Vamos por partes. ¿Esto va para algún lado?
19: Pues primero que nada, Néstor y José Fraín, gracias por incluirme en esto. Pues sí y no, me explico. O sea, obviamente el presidente Trump ya ha mostrado que tiene un interés en traer personas que son líderes que son los líderes de de países, esto como hizo con Nicolás Maduro, entrar y llevárselo. Una de las cosas que es interesante, José Efraín y Néstor, es el hecho de que la semana pasada el director de la CIA estaba en Cuba. O sea, que ya vemos que han habido unos movimientos de índole político y también de índole de diplomático.
0: Donde alegadamente le notificaron al gobierno cubano que eso iba a pasar.
19: Que eso iba a pasar, exacto. O sea, que ya están preparando. La situación que hay es, primero que nada, pues obviamente Raúl Castro tiene 94 años, pero hay 5 otros individuos. Algo que es interesante, que nadie ha captado o ha mencionado, pero esto sale en Cátedra 580, claro. Es que esto es una acusación del 2003. No que tenía Raúl Castro, pero si tú ves...
0: Los pilotos sí.
19: Exacto. Si tú ves la acusación, es un superseding indictment. Y si tú miras el número del caso, un número del caso 03, significa que inicialmente hubo una acusación contra los pilotos en el 2003. Y lo que ha hecho el gobierno... Por eso es que es interesante uno seguirle el tracto, porque lo que esto demuestra es... En el 2003 se radica una acusación por lo que pasó en el 96. Nunca se extraditaron a estos pilotos, nunca se hizo nada. Y esta administración del presidente Trump entonces decide radicar una acusación, subir el ante, porque ahora entonces le incluyen la acusación a Raúl Castro, que no estaba incluido en la original. Y entonces, de hecho, uno de los pilotos ha fallecido y entonces lo sacaron, claro, del indictment. Y entonces... Esto ahora pone una presión política y económica. Recordemos que Cuba está pasando por una crisis bien grande.
0: Una presión adicional.
19: Y añade una presión adicional para que entonces estas personas sean entregadas para ser entonces enjuiciadas en Estados Unidos.
0: Vamos a ver qué pasa. Obviamente van a haber múltiples reacciones en las próximas horas.
19: Y por cierto, la acusación tiene, una es destrucción de aviones, otra es el asesinato y las otras cargos es la conspiración para matar a nacionales norteamericanos.
1: Pero vamos a estar ya mismo en Cátedra Extendida con Jay Fonseca, sí. Y tú vas a estar con nosotros. No sabías nada, pero te acabas de enterar.
0: Sí, está como Raúl Castro, está de sorpresa. 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
3: 11. 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
3: 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Gente, pique adelante. 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
0: 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Bueno, nosotros nos vamos, Pacheco, te cumplí. Regresamos mañana a las 2 de la tarde, digo, y ahorita en cátedra extendida por
1: Jay Fonseca
0: PR, sí. Vamos a hablar de Raúl Castro, él va, no le pregunte. Nos vemos mañana en cátedra. 5

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6: Saludos, amigas, amigos.
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4: Vamos arriba a Puerto Rico. Buenas tardes. Soy Pedro Cardona Roig, el urbanista. Hoy por Mayra López Mulero, aquí en Mayra en el 580 por WKAQ. Gracias por sintonizarnos en la tarde de hoy. Y como todos sabemos y hemos visto en los titulares de los periódicos en días recientes, el lío que tienen montado en la agencia que tiene a su cargo los permisos de Puerto Rico y la planificación sigue creciendo. Hemos estado discutiendo en este espacio la renuncia de Norberto Almodóvar, pero trascienden otros detalles relacionados a esa renuncia, donde aparentemente el secretario de Desarrollo Económico pretendía intervenir en la contratación de esa dependencia que tiene una independencia de criterio, y así lo confirmó la secretaria de Justicia. Esto no es el único caso donde Negrón Richard está envuelto. También hemos visto que las declaraciones que han trascendido relacionadas a la renuncia también del director de la Administración de Terrenos, Bob Segarra, pues ahí aparenta haber habido también un intento de intervenir en los procedimientos de esa agencia para viabilizar contratación. Y resulta que entonces tenemos a el secretario o el director, ¿verdad?, de PRITCO, que se ha convertido en la estrella de esta administración, que supuestamente pues ha sido un recurso tan y tan talentoso que ya ocupa su tercer puesto dentro de esta administración. A quienes dicen por ahí, ¿verdad?, que de los 8,000 resumés que tenía la gobernadora ante su consideración, eran 8,000 copias de un mismo resumen de el señor Lefranc Fortuño. Pero estas cosas realmente, aparte

0: de la broma o el chiste que pueden generar, deben generar mucha preocupación a todo el país y también a la administración de Jennifer González Colón, porque estamos ante una crisis que apunta a una posible persecución de incluso los propios que son parte de esta administración. Las personas que se han expresado con reserva de algunos aspectos de los compromisos programáticos que le llaman o las determinaciones unilaterales de Francisco Domenech los vuelan en canto. Llámese Valerie Rodríguez Erazo, llámese Norberto Almodóvar o llámese como se llame. Y eso es muy peligroso. En el caso de Norberto Almodóvar, ciertamente Norberto tiene y tenía que haberse alineado con la política pública, pero ¿qué fue lo que pasó realmente en esa relación de Norberto Almodóvar con el secretario del Departamento de Desarrollo Económico, Negrón Reicher? Eso tiene toda la apariencia de que aquí ya habían unas tensiones que venían de lejos. Eso es lo que produce que Norberto Almodóvar haya hecho una consulta al Departamento de Justicia, porque aparentemente él estaba recibiendo una presión de parte del secretario para que otorgara un contrato a una compañía que tenía un abultado expediente de incumplimiento con las responsabilidades que precisamente se pretendían contratar. Y pues aquí yo creo que es donde nosotros vemos que falla la comunicación, que falla esa estructura que uno entiende que debe existir en un aparato gubernamental, y pues resulta lo que ha resultado. Vamos a continuar esta conversación en los próximos días, pero tenemos también asuntos relacionados al proyecto de la Cámara 25 que atiende las costas, planificación y permisos, la Ley 82, y son muchos los asuntos. Como dicen, éramos muchos y parió la abuela, y ahora pretenden también encaminar una enmienda a la ley del Carso. Y ya la delegación del Partido Independentista Puertorriqueño levantó bandera y esta mañana tuvo una conferencia de prensa en el Capitolio. Y para hablar de estos temas, tenemos en línea telefónica a la representante Adriana Gutiérrez. Buenas tardes, representante. Queríamos saber qué había sucedido en la conferencia de prensa, qué fue lo que planteó la delegación del Partido Independentista en torno a las enmiendas a la ley del Carso.
1: Pues mira, esto se trata del proyecto de la Cámara 1079, que como bien menciona, son unas enmiendas a la Ley para la Protección y Conservación de la Fisiografía Cálcica de Puerto Rico. Esto es una ley de 1999. Entonces, los problemas es, ¿verdad?, que bajo el pretexto de modernizar sus disposiciones, lo que hace es cambiar la política pública de conservación de la zona del Carso hacia una de, y digo entre comillas, ¿verdad?, de aprovechamiento, pero es más bien de explotación comercial. ¿Cómo lo hace? Elimina, por ejemplo, las delimitaciones vigentes de la zona del Carso y, por consiguiente, todas las protecciones del área que hoy la componen. Además, limita, como ha estado haciendo en proyectos que ya algunos se han convertido en ley en el pasado, las injerencias o la delimitación, ¿verdad?, del Departamento de Recursos Naturales y Ambientales y su deber de proteger la zona, que hemos visto muchos proyectos de ley que van para, ¿verdad?, tienen como propósito limitar esas responsabilidades o esas facultades del DRNA de velar para lo que está hecho, ¿no?, que es velar por la protección de los recursos naturales y ambientales en el país. Entonces, por ejemplo, una de las enmiendas es que se permite ahora las instalaciones de torres o antenas de comunicación, ¿verdad?, para dar una de las enmiendas en carácter específico. Y esto, además de preocupar por lo que significa la protección del Carso, preocupa porque estamos viendo que es toda una política pública que se está creando desde la legislatura en detrimento de las protecciones de los recursos naturales y ambientales y con una visión muy distorsionada de lo que es el desarrollo o el aprovechamiento para esta administración y esta legislatura. Y lo hemos visto.

0: en detalle la legislación que se había preparado y también cumplir con las disposiciones de una demanda que se había interpuesto de Ciudadanos del Carso contra la Junta de Planificación por su incumplimiento en la preparación del Plan del Carso, que se completó allá para el año 2014. Habían cuatro criterios que eran fundamentales para determinar si algo iba a ser parte del área protegida o no, que eran la hidrografía, era geología, la fauna y la flora. Y si existían tres de esos atributos, ya formaba parte de esto. Esta legislación, el proyecto de la Cámara 1079, preocupa y yo creo que debe estar en la mira de todo el mundo. Es curioso. Yo creo que aquí también es importante que la gente recuerde que cuando se aprobó esta legislación en el año 99, obtuvo un acuerdo tripartita y es producto de un consenso en aquel momento. Y es ahora la administración actual la que pretende desmontar esto a través de todas esas medidas que usted está mencionando y que son tan importantes y que en este espacio le hemos dado atención. Yo sé que usted tiene otro compromiso, le agradezco que haya estado disponible en la tarde de hoy para aclarar estos asuntos y me gustaría nuevamente extenderle una invitación para tener una conversación más amplia sobre esto y sus implicaciones.
1: Agradecida por la invitación y cuente con ese. Estoy siempre disponible.
0: Gracias mil. Que tenga buenas tardes.
1: Muchas gracias. Igualmente.
0: Y bueno, amigos, ustedes escucharon a la representante Adriana Gutiérrez y la preocupación que compartimos, ¿verdad?, relacionado a la Ley del Carso y toda una serie de otros proyectos que también vamos a estar hablando en la tarde de hoy en este espacio. Pero hay otros asuntos pasando en el país y nosotros hemos tenido la oportunidad en las semanas recientes de tener conversación con el grupo de Sembrando Sentido. Las investigaciones que están realizando en torno al Departamento de Educación. Pero más allá de eso, yo creo que Sembrando Sentido nos ha traído a nosotros a la atención el tema del acceso a la información. Y al igual que el Centro de Periodismo Investigativo, ellos y ellas han estado muy, muy pendientes y muy presentes en la discusión del acceso a la información. Recientemente, tan reciente como el fin de semana pasado, surge un comunicado de parte del Departamento de Estado anunciando que están creando un sistema que va a permitir tener mayor control en cuanto a la información y más seguridad. Yo creo que lo plantearon desde esa perspectiva, pero cuando usted analizaba lo que había publicado el Departamento de Estado, eso apuntaba a casi como si fuera un carpeteo institucional que se estaba implementando. Y entonces la forma en la que usted accede a la información ahora va a ser más puntual, no le va a permitir hacer un análisis comprensivo de datos, y ciertamente eso es fundamental para plataformas como las que lleva Sembrando Sentido. Y para hablar de esto nos acompaña en el estudio Isel Mases de Sembrando Sentido, quien ha estado anteriormente aquí. Isel, gracias por ser parte de esta conversación de país.
2: Gracias, Pedro, por el espacio y el tiempo para hablar de esto, que es bien importante.
0: Cuéntame, ¿qué fue lo que pasó con el Departamento de Estado? ¿Y qué fue lo que ellos anunciaron y luego como que corrigieron? Porque yo creo que Rosa Chely se sintió un poquito como que on the spot.
2: Mira, nosotros nos enteramos cuando todo el mundo que tiene una corporación se enteró, un sábado a la 1:30 más o menos de la tarde. Un colega nuestro me comparte por texto y resalta la noticia, ¿verdad? El correo electrónico que ya había enviado el Departamento de Estado. Y entonces, pues ahí yo le presto más atención. La realidad es que estaba agotada, obviamente fue una semana bastante cargada con el lanzamiento del informe de educación. y otras cosas, ¿verdad?, que se están dando.
0: La

0: Lucha,
1: pizza suelta del
0: la
1: país.
0: Lucha por el salario mínimo, el proteger la ley del salario mínimo, entre muchas otras cosas que estamos apoyando en diferentes capacidades y en diferentes grados, pero sí, estaba bastante agotada y de repente pues cuando me resaltan el correo, pues ahí entro y lo leo con cuidado y ahí es que suenan todas mis alarmas, ¿no? En efecto, el sábado se estaba anunciando que a partir del 21 de esta semana se iban a hacer unos cambios al registro de corporaciones. El registro de corporaciones, para los que no quizás nunca lo han utilizado, es el registro donde toda corporación y entidades jurídicas de otras índoles se registran y donde reportan, ¿verdad?, pues sus informes anuales, información sobre la corporación, los oficiales de la corporación, entre otras dinámicas
1: de todo menos de Politank, ¿verdad? En Politank no sabemos quiénes están ahí, pero de las otras corporaciones sabemos.
0: Bueno, depende del tipo de corporación, ¿verdad? Porque cada vez hay más LLC.
1: Ah, ok.
0: Y ya rondan los 50, está bastante dividido entre las corporaciones tradicionales y las LLC. Y sabemos que las LLC tienen mucha más opacidad o menos requisitos de transparencia, por lo menos para este tipo de registro. Así que pues hay muchas LLC que básicamente tienen lo básico y muchas veces lo básico es un registrador que puede ser el oficial de registro, que puede ser tu abogado, tu contable, etcétera. O sea que ni siquiera tiene que ser dueño o quien está manejando como tal la corporación. Así que ya de por sí el registro tiene unas debilidades y el año pasado se hicieron unos cambios también a través de la ley 65 del 2025.
1: ¿Cómo se llama esa ley 65?
0: Ahora mismo no recuerdo el nombre concreto, pero era para enmendar la ley de corporaciones y no exigir, por ejemplo, los informes anuales de las corporaciones, que era algo que ya no necesariamente las LLC tenían que someter, pero las corporaciones tradicionales sí. Pues ya eso nos está dando a partir del 2025, así que es otra situación que ya estaba como quiera obstaculizando el acceso a la información. Estos informes anuales, por ejemplo, pues son información importante de los activos y los pasivos de las corporaciones y ahí tú puedes ver crecimiento, por ejemplo.
1: Y
0: ya eso no estaba.
1: Y para propósitos de la audiencia, esto es importante porque en la medida que tú no tienes un informe anual, tú no conoces ¿cuáles son las actividades en las que se está encaminando una corporación? Tú no conoces los datos económicos, ¿verdad? ¿Cuán productiva es esa corporación o cuán envuelta en deuda está la misma? Y tiene toda una serie de consecuencias para medir la productividad del país. O sea, que de ahí también se desprende toda una serie de datos que se utilizan por economistas y otros para llegar a conclusiones en cuanto a cómo está la economía. ¿Qué significa también esto? Significa que usted que está escuchando este programa va a tener menos información, porque en la medida que el economista no pueda hacer el análisis, ese análisis no se puede comunicar y por lo tanto estamos más a oscura. Y este es el país que va creciendo en la oscuridad en lugar de la luz y la transparencia.
0: Correcto. Para dar otro ejemplo, Pedro, nosotros el año pasado hicimos un trabajo investigativo sobre los bonos navideños y las corporaciones que año tras año estaban eximiéndose de esa responsabilidad y utilizamos, entre otros datos, utilizamos precisamente esos datos de activos, de si está creciendo, si ves que está ganando más, que está generando, ¿verdad?, más activos. Y atábamos eso a otros datos importantes como si tenía contratos gubernamentales la corporación y veíamos compañías como Genesis Security que tienen 200 millones de pesos en contratos y siguen eximiéndose, ¿verdad?, del bono, de su responsabilidad sobre el bono navideño. Así que eso nos permite hacer un sinnúmero de análisis para proteger los derechos del pueblo y del trabajador.
1: Claro, y también de nuevo para propósitos de la audiencia, esto lo que quiere decir que esa corporación y otras realmente tenían los recursos económicos o aparentaban tener los recursos económicos y sin embargo estaban solicitando que se les eximiera del requisito porque no tenían la actividad económica proyectada, que es una de las condiciones que le permite a una corporación no otorgar un bono navideño. Y eso va en detrimento del asalariado en Puerto Rico y de ustedes que están escuchando este programa a las 3 de la tarde de hoy miércoles. Así que yo creo que estas cosas es importante ponerlas en perspectiva y lo que significa para usted. Porque al fin y al cabo aquí ha habido como que una especie de acuerdo entre los panas que están muy cerquita del poder y que pagaron por la campaña política de algunos funcionarios y entonces le han legislado estas cosas y han viabilizado que internamente personas como la secretaria del Departamento de Estado actúe en función de defender su interés, pero no el interés de ustedes que están escuchando este programa.
0: Correcto. Y un punto adicional, con mucha frecuencia se utiliza el razonamiento de la agilidad, de menos burocracia, de menos carga al negocio. Pero los informes anuales, por ejemplo, es algo que tú tienes que hacer como quieras para poder radicar una planilla. Es tu responsabilidad como claro. corporación. Nosotros lo tenemos que hacer todos los años y es parte del proceso. Así que no es otro tipo de información que hay que generar, no es otro tipo de informe que hay que generar, es parte de lo que ya tú como corporación tienes que generar y producir como parte de tus procesos contables y de rendirle cuentas al gobierno, ¿no? Así que tampoco podríamos decir que habría un proceso adicional burocrático que afectaba a las corporaciones, porque es que no es el caso, ¿verdad? Es información que ya ellos tienen que producir sí o sí para poder saber dónde están y para poder remitir lo necesario al gobierno en términos contributivos. Así que eso se dio el año pasado, entre otras cosas que se han estado dando, ¿verdad? La ley de transparencia enmendada, que también afectó mucho la capacidad de acceder a la información pública y de solicitar la información pública. Y entonces pasa esto el sábado y pues claro, alarma rápidamente a muchos de nosotros, porque lo que se anunció tenía que ver con cómo se iba o bajo qué condiciones se iba a acceder la información
1: claro.
0: y proceder a hacer transacciones dentro del Departamento de Estado. Y lo que se declaró es que por medidas de seguridad se iba a establecer una, ¿verdad? Lo que le llaman el username, una cuenta de usuario que se iba a requerir no solo para llevar a cabo transacciones, sino también para acceder a información del registro. Y ahí es donde realmente nos preocupó inmediatamente. Y que iba a tener, que por ejemplo te iban a enviar un código por email y que ese código iba a caducar después de un tiempo. Eso crea unas trabas interminables para los negocios que usan datos, por ejemplo, no solo nosotros que tenemos las plataformas de transparencia, los propios negocios que usan datos, muchos de ellos alan esta información, se conectan a los APIs de esta base de datos y alan esta información para poder hacer sus análisis. Nosotros en el lado de transparencia también, porque cada proyecto que se da a través muchas veces o gran parte de ellas a través de una corporación. Si usted quiere saber quién está construyendo al lado de su casa, usted va al rótulo de esa construcción y va a saber quién es el responsable y cuál es el próximo paso. Pues si quiere saber quién está detrás de la corporación, va a ir al registro de corporaciones. Así que el registro de corporaciones sirve tantos propósitos. Hasta un abogado que tiene que emplazar una parte tiene que saber a quién va a emplazar. Más allá de la corporación, claro. Él tiene que saber la dirección. Así que aquí, para todos los propósitos, ese registro de corporaciones y la transparencia y disponibilidad y accesibilidad de esa información es clave. Entonces, cuando tú me estás diciendo que me vas a poner una cuenta de usuario, realmente dificultas ese proceso, además de lo que estabas mencionando anteriormente, de las posibilidades de que cómo y cuándo se va a utilizar esa información para traquear, en mal español, a los movimientos de diferentes personas,
1: claro,
0: ¿verdad?
1: Claro, ese carpeteo que hemos estado hablando. Pero vamos a continuar con esta conversación luego de la pausa. No se vaya nadie.
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3: Las autoridades federales informan la incautación de más de 556 kilogramos de cocaína en envíos postales desde Puerto Rico hacia Estados Unidos. Soy Carla Yanni Díaz, escuchas WKQ 580 y estas son las noticias de Acción. Pasamos con la compañera Nilda Núñez Lamboy, quien tiene más detalles sobre este tema.
4: La Oficina del Fiscal Federal para el Distrito de Puerto Rico informó que agencias federales y estatales participaron en una reunión sobre estrategias para combatir el narcotráfico en Puerto Rico y el Caribe. El encuentro fue organizado por el programa High Intensity Drug Trafficking Area, conocido como ITTA, y contó con la participación de la directora de la Oficina de Política Nacional para el Control de Drogas de Estados Unidos, Sarah Carter. Durante la actividad, el Servicio de Inspección Postal de Estados Unidos presentó la iniciativa Path to Zero, enfocada en interceptar drogas enviadas por correo desde Puerto Rico hacia los Estados Unidos continentales. Según las autoridades federales, el operativo comenzó en enero de este año bajo la dirección de la División de Miami y la Oficina de San Juan del Servicio de Inspección Postal. La operación permitió la confiscación de más de 556 kilogramos de cocaína encontrados en más de 448 paquetes enviados mediante el servicio postal. El jefe de inspectores postales, Gary Barksdale, sostuvo que las autoridades federales mantienen esfuerzos para impedir el tráfico de drogas, armas y dinero relacionado con actividades criminales a través del correo. La iniciativa contó con la colaboración de agencias como el FBI, la DEA, Investigaciones de Seguridad Nacional, la Oficina de Alcohol, Tabaco, Armas de Fuego y Explosivos, el Servicio de Rentas Internas y la Policía de Puerto Rico. El fiscal federal para el Distrito de Puerto Rico, Stephen Muldrow, afirmó que las agencias continúan esfuerzos contra organizaciones criminales y redes de narcotráfico en Puerto Rico y el Caribe. Para WKQ 580, Nilda Núñez Lamboy.
3: Gracias, Nilda. Continúe usted escuchando WKQ 580. Soy Carla Gianni Díaz.
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1: Y regresamos a esta conversación de país. Tenemos aquí en el estudio a Aysel Mazet de Sembrando Sentido y estamos hablando del asunto del acceso a la información en el Departamento de Estado y una plataforma que viabiliza lo que a todas luces parece ser como un carpeteo. Usted le está dando unos datos, a usted le dan unos accesos privilegiados. ¿Qué hace el Departamento de Estado con esos datos que usted da? ¿Para qué los pide? ¿Por qué han cambiado el acceso a esta información? ¿Por qué cambiaron los informes de las corporaciones o los eximieron hace más o menos un año? ¿Y cuál es el rol de la secretaria de Estado en todo esto? Yo creo que son preguntas que nos tenemos que hacer. Fuera del aire hablábamos un poquito de la figura de la secretaria Rosa Chelli, que creo que es una persona que ha demostrado tener una capacidad y un temple para servir los roles públicos, pero no necesariamente ha mostrado un conocimiento directo de políticas como esta, y es muy peligroso lo que estamos viendo ahí, lo que estamos viendo con el secretario de Desarrollo Económico y sus intervenciones, el rol del secretario de la Gobernación, Francisco Domenech, en todas estas cosas. Y by the way, traigo a colación una cosa que no le he comentado en el aire, pero que a mí me ha tenido súper sorprendido. ¿Cómo es que la gobernadora nombra a funcionarios dentro de las agencias cuando esos puestos le corresponde hacer los nombramientos al secretario o al director de la agencia? Bueno o malo, pero eso es lo que está. Realmente desde la reforma de permisos que se encamina bajo Ricardo Rosselló Nevares y luego bajo Pedro Pierluisi Urrutia, en la designación del director de la Oficina de Gerencia de Permisos es una prerrogativa del Secretario de Desarrollo Económico, que tiene independencia y lo confirmó la Secretaria de Justicia, pero quien designa es Negrón Reichert. Entonces aquí se ha designado a una persona desde la fortaleza. Es la gobernadora la que ha designado a Lefranc Fortuño como subsecretario de Desarrollo Económico. Y yo digo, pero ¿cómo es esto? Se supone que el subsecretario de Desarrollo Económico es la mano derecha del secretario de Desarrollo Económico y le corresponde a él designar. ¿Será que está tan mal parado el secretario de Desarrollo Económico que le han puesto al funcionario estrella, al niño símbolo de esta administración como su mano derecha? ¿Tan mal está la cosa? A mí me sorprende esta dinámica, pero quisiera, si tienes una reacción a eso, Aysel, pero quisiera también continuar con la conversación en relación al Departamento de Estado.
0: Sí, yo creo que se conecta en el sentido de que cada vez vemos menos independencia. Entonces, por un lado, yo no dudo que dentro del departamento quizás se entendió que esta era la política que se necesitaba para proteger la información, para proteger las transacciones, pero no es necesario para nada. O sea, nosotros entendemos perfectamente por qué tú vas a pedir una cuenta de usuario para llevar a cabo transacciones de tu corporación. Por supuesto, de hecho, eso debía estar en su sitio hace mucho rato.
1: Claro.
0: Para proteger esos procesos. Seguro. Precisamente. Ahora, para tú acceder a la información de corporaciones, la información que es pública, no hay ninguna razón por la cual se debe establecer una cuenta de usuario. Y esto se presta para que, quizás sin la intención, pero se presta para que alguien indebido, un contratista, alguien que tiene acceso a eso, lo utilice de manera perjudicial para las personas, sobre las personas que están buscando información de ciertas corporaciones.
1: Oh, yo te puedo decir que en la Junta de Planificación yo viví una experiencia cuando llegué allí que había una especie de secuestro de la información, porque el que tiene el control de esa información, tú le tienes que pagar. Mm. Entonces, eso también es muy peligroso. El secuestrar el dato público tiene toda una serie de consecuencias, no solo de violentar derechos y de añadir oscuridad al espacio, sino que también se presta para que entonces hay unas transacciones que tienen que darse, porque tú me tienes que pagar, porque yo soy el que controla, y eso es muy peligroso y muy característico de lugares que no tienen democracia y lugares que son corruptos.
0: Y todavía vemos ese tipo de contratos. Ya se ha reducido un poco este tipo de dinámica contractual en donde si paras de pagarle se llevan la base de datos, que eso pasaba antes, ¿verdad? En su totalidad se llevaban la licencia, el sistema creado, la base de datos. Eso se ha ido reduciendo, pero como quiera, vemos de vez en cuando vemos casos de esa índole y obviamente también nos preocupa. Así que hay muchas razones por las cuales esto es peligroso y no es necesario, sobre todo es innecesario. Entonces ahí es donde nosotros reaccionamos inmediatamente, ¿verdad? Hicimos un comunicado, lo compartimos con los medios y en las redes sociales para explicar por qué estábamos preocupados. Y bueno, y al día siguiente el Departamento de Estado llevó a cabo un comunicado también respondiendo y expresando que iban a evaluar alternativas, que la intención no era obstaculizar el acceso a la información. Y bueno, nosotros inmediatamente escribimos al Departamento de Estado y de hecho ayer volvimos a escribirle al Departamento de Estado poniéndonos no solo a disposición de ellos, sino poniendo a disposición nuestros asesores de ciberseguridad que trabajan en el Departamento de Defensa en Estados Unidos, que si alguien sabe de ciberseguridad son ellos, y que claro, a costo cero están más que dispuestos para asesorar y ayudarles a, ¿verdad?, identificar opciones que sí, que protejan la plataforma, eso no cabe duda, pero no hay ninguna razón. Y de hecho, obviamente nosotros inmediatamente nos asesoramos y confirmamos lo que ya sabíamos, ¿no? Que esto no era para nada necesario y todo lo contrario, puede poner en peligro a las personas.
1: Ustedes habrán visto en las plataformas de El Urbanista, nosotros replicamos el comunicado de Sembrando Sentido, pero ustedes pueden acceder a las plataformas de Sembrando Sentido en redes sociales y ahí están los comunicados. En el caso del Urbanista, pueden entrar ahí también y tienen los enlaces a Sembrando Sentido. Y es importante que ustedes se mantengan al tanto de esta información porque al fin y al cabo nos toca a todos nosotros defender este espacio, defender ese acceso a información. De eso dependen muchas cosas. Yo quisiera aprovechar este momento también para hacer la distinción de ese informe de corporaciones que se entrega al Departamento de Hacienda versus el informe que se presenta al Departamento de Estado y por qué son distintos y por qué el acceso a ellos tiene que ser necesariamente distinto. Y en esencia es porque en el caso del Departamento de Hacienda está acompañado de un montón de datos que son sensitivos y privilegiados, entre ellos números de seguro social y otras cosas. Por eso no puede darse el mismo acceso desde el Departamento de Hacienda porque viene conectado con una serie de otros datos que no debieran tener una naturaleza pública. Pero el informe solo, el informe de corporaciones que se enviaba al Departamento de Estado, era un informe de activos, pasivos, era un informe general que no contenía toda la información privilegiada que tiene el Departamento de Hacienda, y por lo tanto tenemos que entender que es igual, pero no es lo mismo. Entonces, ahí hay unas protecciones que existen en ámbitos diferentes. Nosotros tenemos también en el día de hoy, vamos a continuar esta conversación con la ACLU, que recientemente hizo unos planteamientos relacionados al proyecto de la Cámara 25. Y en unos minutos vamos a estar incorporando a esta conversación a la licenciada Lorimar Rodríguez Escudero. Pero antes de que eso suceda, quería hacer una mención de algunas formas en las que Sembrando Sentido está comunicando. Yo he tenido la impresión de que Sembrando Sentido está utilizando un método Montessori para comunicar algunos datos, para comunicar una información, y a través de unos juegos de niños que nosotros recordamos como la peregrina y otros, ustedes están comunicando esa información. ¿Cuál es el propósito? Y a mí me parece muy chulo, pero cuéntanos un poco de ese formato, Isel.
0: Bueno, primero que todo, gracias. Agradecida por el insumo y nos alegra. Hemos estado mucho tiempo pensando en de qué forma podemos compartir información que puede ser tan compleja, tan técnica. Fue mucho análisis. Estamos hablando de 300 páginas para este primer informe, ¿verdad? Es mucha información y sabemos que ni tenemos el tiempo ni tenemos la energía muchas veces de poder consumir tanta información, pero para nosotros es importante poder seguir educando, compartiendo lo que estamos encontrando para que todos estemos en por lo menos en páginas más cercanas y tengamos una conversación más informada sobre lo que está pasando en educación. Así que empezamos a darle casco a cómo podemos ayudar a que la gente se acuerde de lo que estamos compartiendo. Y ahí es que empieza la dinámica de, pues, ¿por qué no usamos los juegos infantiles? Que pueden ser, ¿verdad? Pueden surgir como metáforas a lo que estamos viendo y auscultando. Y empezamos con Veo Veo, ¿verdad? Antes del lanzamiento, porque queríamos plasmar lo que veíamos en términos contextuales. ¿Cómo vemos las escuelas? ¿Qué ha pasado en Puerto Rico en el sistema? Antes de llegar a las conclusiones. Y entonces ahora que estamos empezando a compartir esos hallazgos, pues la idea es atarlo a esos juegos para tratar de ayudar a que la gente se pueda recordar a través de los juegos los puntos que estamos trayendo a la mesa y los hallazgos principales que
1: buenísimo.
0: Encontramos.
1: Buenísimo, buenísimo. Yo creo que es muy memorable, por eso te lo traigo y creo que es muy efectivo. Busquen a Sembrando Sentido, busquen estos videos de Isel. Denle, compártanlos, porque creo que no solamente están muy bien hechos, sino que comunican muy bien. Y tenemos en línea telefónica a la licenciada Lorimar Rodríguez Escudero, que es abogada de política pública en la ACLU o American Civil Liberties Union. Buenas tardes, licenciada. Gracias por ser parte de esta conversación.
13: Saludos. Un placer estar aquí con usted.
1: Saludos. Estoy aquí en el estudio con Isel Mases de Sembrando Sentido, pero queríamos ahora hablar un poquito sobre la posición que ustedes comunicaron en el día de ayer relacionado al proyecto de la Cámara 25 que cambia la naturaleza de la definición de los bienes de dominio público marítimo terrestre y nuestra relación con las costas, la playa, etcétera. ¿Cuál es la posición que ha asumido la ACLU?
13: La ACLU entiende que la propuesta, ¿verdad?, del proyecto 25 de la Cámara no responde a las realidades geológicas, ambientales, climáticas de Puerto Rico, de nuestro archipiélago, y en la medida en que no responde a eso y lo reduce significativamente, pues atenta contra el mandato constitucional de que el gobierno tiene que procurar la mayor y eficaz conservación de los recursos naturales. Allí se recibió el insumo de expertos como la doctora Barreto, que especificó, ¿verdad?, cuáles eran algunos de los puntos críticos de la propuesta de definición. Y lo que nosotros también queremos, que siempre, ¿verdad?, procuramos una participación democrática, es que más allá de haberla escuchado en esta vista, se tome en serio este insumo, no de manera superficial, porque como se estableció allí, es una cuestión bastante técnica y compleja que requiere que se pondere, ¿verdad?, adecuadamente todo lo que allí se llevó.
1: Licenciada, ustedes hicieron, como usted menciona, esa parte de la Constitución que es tan importante para la discusión de estos asuntos, ustedes hicieron un planteamiento concreto y ustedes dijeron, y cito, el proyecto propone atender derechos propietarios enmendando la definición de un recurso natural protegido de rango constitucional. Y yo creo que esta cita, esta expresión, es muy contundente, y qué bueno que lo trajeron, porque yo creo que en la discusión a veces nos vamos al aspecto técnico de que si incluye la duna o no la incluye, pero es que la duna está incluida no meramente por una definición técnica, es que esto responde a una obligación que surge de la propia Constitución. ¿Es así?
13: Claro, la conservación de los recursos naturales es un mandato constitucional, y la zona marítimo terrestre como recurso natural pues está incluido en ese mandato. Y en la exposición de motivos del proyecto se expone que igualmente pues los derechos propietarios pues son un derecho también que debe ser protegido, ¿verdad?, por nuestra Constitución, pero la realidad es que este proyecto no hace un balance, ¿verdad?, de lo que está en juego aquí, que afecta a todos a largo plazo, más a nivel colectivo, y deja en un segundo plano este otro deber que tiene y esta protección constitucional que debe procurar. Por eso es que cuando hay un bien de dominio público, como sería la zona marítimo terrestre, las concesiones por uso privado es por excepción y no de manera general, y se hay consideraciones caso a caso, pero con esta definición se pretende hacerlo, generalizar, ¿verdad?, y privilegiar esta excepción mediante una definición ya establecida por la legislatura, y a nosotros nos parece que eso es inadecuado.
1: Para propósitos de la audiencia, para que tengan conocimiento de esto, yo que me he tenido que leer este proyecto de la Cámara 25 en múltiples ocasiones, el proyecto menciona la Constitución y menciona ese requisito de la más eficaz conservación de los recursos en una ocasión. Sin embargo, menciona en reiteradas ocasiones, no sé si son tres o cuatro veces, habla del derecho a la propiedad privada y no los casa, simplemente los deja como expresiones, pero repite, ¿verdad?, el derecho al disfrute de la propiedad privada y la importancia que esto tiene a nivel constitucional. Así que vemos en esto un sesgo del legislador, pero también un abandono de la responsabilidad que tiene de sopesar estos asuntos, como usted bien plantea. Hay otro tema que ustedes traen y creo que lo plantean de una manera también muy clara, y es que nuestras costas no son estáticas, y que además están siendo afectadas por fenómenos como el calentamiento global, el cambio climático, la erosión costera. Y usted mencionó que consultaron a la doctora Maritza Barreto, quien es posiblemente una de los expertos más reconocidos que tiene este país relacionados a temas como las costas, el cambio climático, etcétera. Ustedes, si quieres abundar un poco en cuanto a la posición en torno a esos asuntos de cambio climático, erosión costera y la posición que asumieron.
13: Sí, claro, vemos que la definición propone dejar fuera, ¿verdad?, de lo que se considere zona marítimo terrestre, las marejadas ciclónicas, las sensibilidades de la marea. Incluso eso, la doctora Barreto estuvo explicando allí que pues lo hace no responsivo a las realidades de Puerto Rico, incluso porque Puerto Rico tiene una particularidad sobre micromarejadas que ella explicó, ¿verdad?, siendo la experta en ese tema, que no se toma en cuenta y que siempre va a ser un asunto que va a ser cambiante y complejo. Por eso destacó la importancia de que se consideraran aspectos geofísicos, geológicos, incluso la necesidad de un geólogo del Estado para que esta definición y estos aspectos tan técnicos y tan contundentes en cuando se toma este tipo de decisión, pues estén, ¿verdad?, abonados por el insumo de expertos en todos los temas que se van a ver afectados, incluso para estos derechos propietarios que quieren ellos defender, y que el como usted dice, el sesgo se nota en esta ley, en esta propuesta, también van a ser afectados, y entonces luego la mitigación o la reparación va a recaer en el Estado con dineros públicos, porque no se toma en cuenta estos aspectos que son fundamentales para una política pública sostenible y que sea sensata, ¿verdad?, tanto a corto como a largo plazo.
1: Qué bueno que trae ese asunto, porque ciertamente las estructuras que cayeron al mar en Playa Córcega, quienes estamos pagando por su remoción somos nosotros. Entonces, la imprudencia de autorizar una estructura muy cercana a la zona marítimo terrestre tiene consecuencias en el erario público, y nosotros acabamos pagando por eso, y no lo podemos olvidar. Yo creo que aquí nosotros tenemos también varios otros temas que tendríamos que estar tocando y no los estamos tocando, ¿verdad? Porque la zona marítimo terrestre no es solamente un conjunto de elementos geológicos y de áreas que se inundan y no se inundan y de propiedades privadas. Es también un hábitat de unas especies de fauna y flora que son fundamentales para la estabilidad de la vida en nuestro territorio, ¿verdad? Y que constituyen en ocasiones algunos de los atributos que vienen personas de otras partes del mundo a ver. Entonces, creo que ese asunto es también un aspecto sumamente importante. Si nosotros perdemos esas protecciones que existen en las áreas a través de los mangles que detienen la energía de la ola durante inundaciones o durante marejadas, nosotros vamos a extender la inundación tierra adentro, y eso es inevitable, y la doctora Barreto lo ha mencionado en múltiples ocasiones, y por eso es la importancia de que este asunto sea un asunto que se trate con mucho cuidado. En mi experiencia, los deslindes necesitan que coincidan múltiples expertos, y la posibilidad de tener un geólogo del Estado es importante. La posibilidad de tener al agrimensor del Estado también hay, pues sí, pero aquí hay múltiples personas. Y cuando yo he trabajado con algunos deslindes donde yo estaba como proyectista o como diseñador y tenía que hacer un deslinde de un área, pues yo siempre tenía biólogos, oceanógrafos, tenía geólogos, tenía agrimensores, y todos ellos tienen que coincidir en los límites que se establecen para esa zona para entonces presentarlo ante el Departamento de Recursos Naturales. No es un proceso fácil, pero es que hay múltiples aspectos que son muy sensitivos que entran en consideración, y es importante que lo que se haga con mucho juicio para garantizar la estabilidad de ese sistema costero en toda su dimensión. Nos hemos quedado sin tiempo. Le agradezco a la licenciada Lorimar Rodríguez Escudero que haya sido parte de esta conversación de país. Agradezco también a Isel Mases de Sembrando Sentido que haya estado aquí en el estudio. Nos despedimos en la tarde de hoy, porque recuerden que no nos callan.
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16: Buenas tardes, les saluda Gelmarí Rivera Sánchez con el informe del tránsito. Atención conductores, iniciamos en el Expreso 22, la autopista José de Diego. El tránsito ya comienza a tornarse denso saliendo de San Juan en dirección hacia Bayamón, con la carga habitual acumulándose justo antes de la salida hacia Plaza Las Américas y extendiéndose hasta pasar la cárcel federal de Guaynabo. En el Expreso Las Américas, la PR18, el flujo se mantiene moderado en ruta hacia Caguas, pero mucha atención si viaja en dirección opuesta hacia San Juan, donde ya se reporta lentitud a la altura altura del Parque Luis Muñoz Marín. Por otro lado, en Caguas, la PR-30 hacia Gurabo se siente pesada, particularmente al pasar Plaza Centro Mall. Maneje con mucha precaución, no te excedes mientras guíes. Yo soy Gelmarí Rivera Sánchez.
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1: Muy buenas tardes, Puerto Rico. Bienvenidos a una edición más de Fiscalía 580, el único programa en Puerto Rico AM y FM con el análisis estatal y federal de los asuntos legales, exclusivo de los fiscales. Hoy miércoles 20 de mayo del 2026 a las 4 en punto de la tarde damos inicio a este su programa. Se dirige el licenciado Ernie Cabán Santiago en compañía del licenciado Osvaldo Carlos Linares. Buenas tardes, Osvaldo.
2: Buenas tardes, Ernie Cabán, y buenas tardes a todos los amigos que nos escuchan. Mira, Ernie, tengo que saludar aquí a un oyente.
1: Ajá. Vamos a ver. ¿Quién es?
2: Es enfermera.
1: ¿Enfermera?
2: Es anestesióloga. Ajá. Y todos los días sale del trabajo y nosotros somos los que la llevamos a la casa.
1: Ave María.
2: Se llama Judith Rivera.
1: Judith.
2: Que trabaja ya con la doctora Marcia Cruz en el Centro Comprensivo del Cáncer.
1: Pues un privilegio para nosotros y para mí tener de radio escuchar a Judith Rivera. Qué sí. Bueno, qué chévere.
2: Y máximo una mujer que te puede llevar a otro lado. Digo, no a otro lado literalmente, pero que te...
1: Pues si nos escucha siempre va a haber que tirarle allá un examen de eje válida.
2: Sí, señor. Si la pasa. Yo creo que lo pasa.
1: ¿La pasa?
2: Sí, por la entrevista que me hizo, yo creo que la pasa.
1: Pues agradecido. Gracias. Gracias por la sintonía y el apoyo de siempre. Muchas gracias. Mira, Pacheco, ¿no hay un cafecito hoy ahí?
2: No hay nada de eso, Pacheco.
1: Mickey no se puso, nuestro barista.
2: El barista, yo creo que... ¿Barista está? Yo creo que no está.
3: Yo creo que es un... ¿Tú quieres
2: Trae usted algo para acá, ya que para acompañar a Ernie.
1: Y estamos en Facebook. Estamos en vivo en Facebook también. Porque si hay un programa que hay que grabar, Osvaldo, es este. Es este. Mira, que continúa... La saga.
2: Allá, continúa el juicio.
1: En Ay Bonito.
2: El desfile de prueba del gobierno. Y hoy tenemos un testimonio importante en el caso.
1: Sí, porque el caso, pues, primero empezó, la fiscalía empezó llevando el caso como se llevó la investigación, con una llamada telefónica al GTEN, del cuartel estatal allá en Arecibo, que no encontraba quien atendiera la querella.
2: Sí, pues lo que había eran dos patrullas. Retén con dos patrullas, ocupadas las dos.
1: Y las dos ocupadas. Lo llevó por ahí al hospital, donde habían alegado que había una persona herida por una pelea. Resultó que estaba muerta, que había muerto. Se abrió entonces la escena, fueron a acordonar la escena, a trabajar en la escena, y fueron llevando el caso así. En los últimos días estuvieron presentando la prueba ilustrativa, documental, fotográfica, de fotos y cosas que son parte de la investigación. Después sentaron a Caratini. Creo que eso fue una testigo importante. Digo, esa fue la testigo importante. Después empezaron con la foto y ahí se puso la cosa lenta. Pero ya tenemos hoy otro testimonio.
2: Otro testigo presencial.
1: Presencial. Pues mira, nos dice Yaritza Rivera Clemente que Paola Sofía Carpena Sullivan. ¡Ea rayo! ¿Cuándo ella habrá aprendido a escribirle ese nombre?
2: Los otros días.
1: Pues tomó asiento en el banquillo de los testigos para declarar en el juicio por jurado contra Elvia Cabrera Rivera, acusada de asesinar a Gabriela Nicole Pratt Rosario. Su testimonio la llevó de regreso a la noche del 10 de agosto del 2025, cuando su amiga de 16 años, conocida cariñosamente como Lela, recibió 11 puñaladas, entre ellas una en el corazón, en medio de una trifulca en el desvío Roberto Colón en Ay Bonito. Esta es una amiga de Lela, que es Gabriela Nicole Prats. Con su declaración, la testigo ubicó a la acusada en la escena. ¿Cómo se llama ella?
2: A Elvia Cabrera Rivera.
1: A Elvia Cabrera. Pero aseguró que no la vio utilizar y/o entregar un objeto punzante a su hija Antonechka Áviles, quien también enfrenta cargos por asesinato en primer grado y ley de armas. Desde el inicio, la joven intentó reconstruir una jornada que comenzó en un contexto festivo, el gran cierre de verano municipal en el casco urbano.
2: Ernie, a mí se me ocurre, cuando estábamos hablando de que se habían dos patrullas de la policía, que tú tienes una actividad que es un cierre de verano municipal que se espera mucha gente. Y yo me pregunto por qué, de alguna manera, no habrán puesto un policía allí por lo menos.
1: De los dos que tenían. Bueno, Pablo, pero acuérdate que había uno verificando un choque que hubo.
2: O estaba un choque.
1: Que pudo estar allí y tener
2: que haber salido para allí. O sea, que tú dices que en esas dos patrullas había un policía cada uno, cada patrulla.
1: Se supone que hayan dos.
2: Pero se supone, pero muchas veces vemos que hay uno.
1: Exacto. Y pero, puede ser que había otro asunto que fue al hospital, que podía ser otra reyerta o algo que haya cogido en la actividad o fuera, que tuvo que ir a atender.
2: Pero definitivamente, ¿verdad? Si tú tienes una actividad que está anunciada ya, como que la policía debería hacer esfuerzo por tener un agente allí por lo menos.
1: Claro, lo mínimo.
2: Lo mínimo.
1: O si no, pues mudarle el jetén y ponerle el banquillo allí en la fiesta al jetén.
2: Sí.
1: Si no había más nadie, ¿verdad? Pero mira, vamos a analizar ya mismo esto de que vi aquí a la soltá, que esta testigo aseguró que no vio a Elvia Cabrera utilizar ni entregarle los métodos punzantes a su hija. Que con esa expresión los abogados hacemos fiesta, porque yo me incluyo también. Ah, no hay conexión con la acusada. Esto es exculpatorio. Esto es desastroso para la fiscalía. La testigo no conectó a Elvia Cabrera con el cuchillo, ni posesión de él, ni entregándoselo a las hijas. Este caso acabó, archívenlo. Pues mira, esto es tan sencillo como que esa testigo no aporta prueba en ese ángulo.
2: No.
1: Para eso hay otros testigos.
2: Pero la ponen en lugar de los hechos.
1: La ponen en lugar de los hechos, porque aquí hay una controversia.
2: Y también participando la trifulca, porque eso lo vamos a ver más adelante.
1: Porque aquí hay un documento que no está en controversia, no es incontrovertible, que es el protocolo de autopsia que acredita de manera científica que esta nena, Gabriela Nicole, le metieron 11 puñalas con un objeto punzante y en una le pasaron el corazón. Eso es un hecho incuestionable. Esta testigo no la conectó a Elvia Cabrera dándole ese objeto punzante a la hija. Pues esa no es la testigo para corroborar la versión de el hecho de que establece el protocolo de autopsia, las heridas de arma punzante y el testimonio de Caratini.
2: De hecho, ya
1: un rompecabezas.
2: De hecho, ya una testigo testificó que vio a Elvia sacar de su cartera el arma y se la entregó a su hija.
1: Claro, pues esta testigo no corrobora esa versión. Uh-huh. Esa versión del objeto punzante con el cual se le quitó la vida a Gabriela lo corrobora hasta ahora el protocolo de autopsia. Hasta ahora. Y la testigo. Uh-huh. Pues recordó un ambiente de actividad, movimiento y aparente normalidad. Lela estaba tranquila, estaba contenta allí despidiendo el verano. Según su relato, el grupo de amistades pasó varias horas recorriendo distintas áreas del pueblo antes de llegar al desvío. En el camino hicieron paradas para intentar conseguir comida.

0: dos puntos. Esto es importante. Y si tú quieres hacer un análisis a favor de la defensa, esto no va a ser importante. Que diga, esto es importante también, pero lo utilizan la defensa a su favor.
1: Seguro.
0: Había, eso era un revolú, ahí no se sabe quién repartió puño, quién repartió puñaladas ni nada. Eso era un, lo dice ella, que fueron múltiples personas involucradas en distintos puntos y estaba la galleta suelta por todos lados. Aquí no se sabe quién fue el que le dio. Está la posición de la defensa, pero la posición de la fiscalía. Habían múltiples personas involucradas en distintos puntos y nosotros aquí vamos a analizar y discutir uno de los distintos puntos que habían. ¿Eh? Uh-huh. ¿Qué pasó en uno de ellos? Este es el caso que va a describir uno. Yo estaba al lado de ella, recordó al referirse a lo que ocurrió previo a que la situación se agravara. En una noche en la que más de 21 personas se encontraban en las inmediaciones del lugar, participando algunos en peleas en plena carretera.
1: Varias peleas. Estaban allí las galletas. Estaban allí las galletas.
0: Pero de las varias peleas, una es pertinente para el caso de Elvia Cabrera y Antonechka. Ese es el detalle. Eso es lo que la fiscalía tiene que enfatizar y orientar al jurado. En medio del testimonio, la joven relató que la situación continuó escalando y que observó a la víctima llamar por teléfono a su madre, Lisandra Rosario. Mientras varias personas discutían, contó que el ambiente se agravó entre gritos, amenazas y enfrentamientos. Un salpa afuera allí.
1: Sí.
0: Poco después, dijo que llegaron más personas al desvío, incluyendo varias mujeres y dos hombres que se bajaron de una guagua Vitara color verde.
1: Ahí, esta guagua Vitara color verde, la segunda vez que escuchamos de ella. En un testimonio previo se dice que de ahí se bajaron dos jóvenes.
0: Ajá. Y que pero ese es el del testigo que se le viró a la fiscalía, que no se acordaba de nada.
1: Exactamente, en ese testimonio.
0: Ajá, que no se acordaba de nada a pesar de que todos los testigos de la fiscalía, antes de declarar, se le da la declaración jurada para que refresque la memoria.
1: Ese andaba en esa vitara.
0: Ok. Fue entonces cuando notó la presencia de una amiga cercana de una de las acusadas sentada dentro del vehículo. Más adelante, la acusada y su otra amiga.
1: Su otra hija.
0: Sí, y su otra hija, la acusada y su otra hija, Antiani, llegaron caminando al área con ropa oscura. A su entender, ambas mencionadas terminaron de trabajar en el negocio La Placita Martínez, donde eran bartender y se dirigieron al desvío. Ellas estaban por allí porque habían salido ya de trabajar.
1: Sí.
0: La besta testigo. Ellas venían caminando, tenían ropa oscura y Elvia tenía una cartera en su hombro. La cartera era bastante grande, de la marca Coach. Era cuadrada, como del tamaño de un monitor. Unas 17 pulgadas de ancho y como 12 pulgadas de alto, más o menos.
1: Y eso es un dato importante, porque la testigo que la vio entregarle el arma a su hija, pues dice que lo hizo desde una cartera.
0: Y era una cartera grande, no era una...
1: Sí, no era una carterita.
0: Exacto, no era una wallet de esa. Era una cartera grande. Que si la vio oscura, que si la vio verdosa, que si la vio azul, que si qué sé yo qué. Eran cuestiones de percepción dentro de un jebulú de noche. Poca iluminación, con una donde cartera. La cartera no tiene ninguna relevancia. ¿Qué van a estar pendientes los testigos? ¿A una cartera o a la pelea que están allí?
1: Seguro.
0: ¿Verdad? Mientras ofrecía su relato, la fiscalía presentó en sala imágenes de cámaras de seguridad en las que, según se alegó, se observa a la acusada

0: antes de los hechos. En la grabación, la acusada saca la cartera de debajo de un counter para colocar algo en su interior.
1: Me imagino que si estamos hablando de un counter, posiblemente esa sea la cámara del negocio. Porque ya estaba trabajando de bartender. Parece que estaba retirando su cartera para irse. Uh-huh. Y ahí es que entonces pues la ven que está colocando algo en el interior de la cartera. Digo, uh-huh, eso de que colocó algo en el interior de su cartera puede ser el arma homicida, también pudo haber sido su wallet, puede haber sido otra cosa. Hasta que, claro, alguien diga, pues, esto, pues.
0: Pero era algo que tenía allí en el negocio donde venden bebidas alcohólicas y estaba a la mano de ella. No estaba en la cartera, estaba accesible.
1: Exacto.
0: En un lugar.
1: En un lugar.
0: Y al irse, lo sacó de donde lo tenía accesible y lo metió a la cartera.
1: Exacto.
0: Posteriormente, 5 personas se agruparon en semicírculos. Entre ellas, las 2 acusadas y otras 2 mujeres que forman parte de los testigos en el caso. Otras 2 mujeres.
1: Eso también es importante porque obviamente ayuda a la fiscalía el hecho que esta testigo ponga a esas 2 mujeres que van a ser testigos en la escena.
0: Correcto. Mientras aseguró que ella, la víctima y la hermana de la víctima permanecían en el área de la baranda, en el desvío. Parece por allí recostado o algo así, ¿ves? Antiani, hermana de Avilés Cabrera, se vira y dice hacia donde estábamos en la baranda: si ustedes también tienen problemas, nos avisan.
1: Esta es la actitud allí.
0: ¿Ah?
1: Va a meterle mano a todo el mundo.
0: Ajá. Y esa actitud la tiene Antiani. Uh-huh. Y dice que sí, que andaba con la acusada. Antiani, que andaba con,
1: ¿sí?,
0: la acusada.
1: Sí.
0: Y dice la nota, se vira y dice hacia donde, o sea, estábamos.
1: Que es la hermana de la hermana de Antoniesca. Estamos,
0: exacto,
1: hablando.
0: Dice: si ustedes también tienen problemas, nos avisan. No dice me avisan. Dice: nos avisan. ¿A quiénes? A las que andaban juntas. ¿Quiénes andaban juntas? Antiani con la madre, con la acusada. Uh-huh. Así que está vinculando a la madre en esta actitud. De si hay problema, me avisa. Que lo resolvemos. ¿Eh? Liz Mari, hermana de Prats Rosario, se acerca a donde ella, no a mucha distancia, y le dice que la que se estaba buscando problema era Gaba. Con esto, la testigo se refirió hacia Gabriela Gaba Figueroa Arocho, mejor conocida, mejor amiga de Antoniesca, quien declaró en etapa de vista preliminar que esta última supuestamente le confesó que había apuñalado a la víctima y que tenía las manos llenas de sangre. Uh-huh. ¿Eh? Entonces, Elvia Cabrera nos señala a las 2 y nos dice que somos unas hipócritas, ya que hay una animosidad con ella. Son unas hipócritas.
1: Y animosidad que envuelve a Elvia.
0: Claro, mientras su hija le decía, si tienes problemas, nos avisan.
1: Hasta que estás allí, no llegaron a celebrar un divino.
0: Ajá.
1: Allí lo que llegaron fue a crear problemas.
0: En ese momento, Lela estaba al lado mío en la baranda. Elvia lo dijo bastante alto. Y entonces Antiani dice que nosotros somos las que tiramos la piedra y escondemos la mano. Pero Liz Mari le responde que ellas estaban hablando mucho, pero que eran iguales. Lela, mientras tanto, seguía en la baranda.
1: O sea, que ella no estaba envuelta en esa trifulca.
0: Quien se enfrenta a Elvia Cabrera y a su hija Antiani es la hermana de Lela.
1: Exacto.
0: Liz Mari.
1: O sea,
0: Liz Mari. que va a responderle, mira, si ustedes son iguales, ¿qué rayos están hablando? Mientras Lela
1: estaba ya tranquila. Lela estaba allí tranquila, no estaba envuelta en el lío. Sí. Nadie estaba insultándola a ella, ni ella insultando a nadie. Sí.
0: Acto seguido, relató que observó cómo una de las hermanas de Avilés Cabrera golpeó en la cabeza a la hermana de Gabriela Nicole, lo que provocó una reacción inmediata en la madre de la víctima, quien visiblemente alterada exclamó y preguntó qué estaba ocurriendo. Mira qué está pasando aquí, porque ahí está la hija mía. Uh-huh. Sale la madre.
1: Seguro.
0: En medio del altercado, indicó que varias personas, entre ellas la acusada, agredieron a la madre de la víctima, de Gabriela, en un momento determinado. La madre se metió ahí a defender la hija y cogió lo suyo. La golpearon, expresó la testigo Carpena Sullivan, al relatar además que la víctima gritó: cabro, dejen
1: la M.
0: La M ya.
1: Y ahí
0: es la que grita eso.
1: Y ahí tú tienes un testimonio que expresa el estado de ánimo de la acusada, de Elvia. O sea, ya tenemos a Elvia envuelta en los insultos y la tenemos después agrediendo a la mamá de la víctima.
0: Exacto. Y eso es totalmente incompatible con un arrebato de cólera o súbita pendencia posterior. Inmediatamente posterior. Uh-huh. Pues tú estás agitada.
1: Ya estás peleando.
0: El arrebato de cólera y la súbita pendencia, lo dice la palabra, es súbito. Tú estás tranquilo y de galleta. Momento. Exacto. Que descualifican.
1: Y no con la víctima en ese momento. Le está dando la madre de la víctima.
0: Por eso. Pero el estado de ánimo, que es lo pertinente para el asesinato atenuado, que requiere tú de momento que ocurra un evento detonante que te saque de tu posición pasiva y te conviertas en un agresivo sin medir consecuencias, pues eso no se da aquí.
1: No.
0: Ya estaban aquí agitadas, peleando, hasta dándose galletas.
1: Se hubiese dado en primera instancia, no en la secuencia de eventos que sigue.
0: Correcto. Aquí en este acto se hubiera podido decir una súbita pendencia. Mira, y de la madre de Gabriela, le dieron a mi hija, espérate, ¿qué pasa? Usted también. Y ahí hay una súbita
1: pendencia. Hay una súbita pendencia.
0: Ahí hay una súbita. Lo que ocurrió después, según su relato, fue que Antonieska, apodo con el que se conoce a la coacusada, comenzó a golpear a la víctima mientras otra de las presentes sujetaba por el cabello a la presunta agresora. Lisandra seguía siendo agredida.
1: Ahí se fue el marzal para afuera grande. Ahí ya Antonieska está agrediendo, la están agarrando por el pelo, ya está agarrando a otras por el pelo, ya ahí está la trifulca.
0: Yo le alé el pelo a alguien, dice la testigo. No recuerdo quién fue.
1: Pues, y eso te demuestra el grado de trifulca que era. Que tú no te acuerdas ni a quién tú agarraste por el pelo. Tú agarraste por el pelo a alguien que estaba ahí.
0: Exacto.
1: Metí en la trifulca y tú la agarraste por el pelo. Ajá.
0: Entonces veo a Lela y Anto agarrada por los pelos. Peleando. Y ahí ya se había metido Gabriela Nicole a pelear con Antonichka.
1: Y fíjate, ninguno de esos que se dieron, que se agarraron por los pelos, que se patearon y todo lo demás, llegó al hospital. Porque
0: eso era para pescozar el tipo, de pelo.
1: Lo que estaba pasando allí era un asunto que, mira, podían haber sus cortaditas, moretones y levantarte mal al otro día, pero no había intención de quitarle la vida a nadie.
0: Y eso era puño de galleta.
1: Puño de galleta.
0: Insulto. Puño de galleta, insulto. Ese era el menú. Hasta que llegó el arma homicida. Después de eso, estábamos en una aglomeración. Estaba todo el mundo agrediendo como si en un círculo. Se formó tremenda, o sea, para afuera.
1: Pensé que estaban hasta turnando para darse galletas.
0: todas eran féminas, imagínate, estaba la luna de pelo ahí. Los varones intentaban separar, pero les dieron también, cogieron lo suyo.
1: Oye, que verdad que situación más extraña, ¿no? Que las mujeres las que están a las galletas, los varones están ahí mirando, tratando de tranquilizar el ambiente.
0: Ajá, y cogiendo pescosas
1: también. Cogiendo pescosas.
0: Vamos a ver
1: qué pasa. Bueno, uno cogió hasta una puñalada.
0: Sí. Mira, Lela cae en el piso y yo intento sacarla del piso porque habían más de dos personas encima de ella, porque estaba Mariadne, Karelin y Antoneska dándole. 3-1. Uh-huh. En ese momento no veo a Elvia. Yo me caigo. Se me rompieron las chancletas y me dan dos puños en la nariz. No sé quién me dio los puños, indicó. En la galleta donde ella está tratando de sacar a Lela.
1: A Lela de allí, de Rebulú.
0: A Lela del Rebulú. Pero vamos a ver qué pasa después, Osvaldo, al regreso de la pausa, sí, que esto está interesante.
1: Vamos a ver.
0: Así que no se vaya nadie. Regresamos en breve en Fiscalía 580.
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3: Estados Unidos presenta cargos contra Raúl Castro por el derribo de avionetas en 1996, en un caso que vuelve a generar tensión internacional. Soy Carla Gianni Díaz, escuchas WKQ 580 y estas son las noticias de Acción. Mientras Washington propone una nueva relación con Cuba, el secretario de Estado Marcos Rubio critica al gobierno cubano. Oiga, y los llamados Epstein Files salen a la luz en Nueva York. Documentos del caso de Jeffrey Epstein se exhiben en formato físico en una galería. Pasando a temas en Puerto Rico, la industria de restaurantes en la isla pide eliminar temporalmente el IBU en los alimentos preparados. La propuesta es impulsada por Azore. Y bueno, el gobierno federal evalúa mover los programas de educación especial hacia otras agencias. Oiga, y Hacienda informa avances en el sistema de SURI y ya comienza a llegar el alivio contributivo. Además, continúa el juicio por el asesinato de Gabriela Nicole Prats en Ay Bonito. Una testigo declaró detalles clave sobre el momento del asesinato. Dentro de sus declaraciones señalan a Elvia Cabrera en el momento. Soy Carla Gianni Díaz, este es WKAQ.
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4: Saludos y muy buenas tardes a los amigos que sintonizan WKAQ 580 AM. En los titulares del tiempo, continúa el patrón ventoso y caluroso sobre Puerto Rico, mientras aguaceros de rápido movimiento han mantenido las condiciones variables hoy. En el mar, las condiciones siguen deterioradas por oleaje picado en el Atlántico. Entre tanto, en el tiempo, durante hoy miércoles, las condiciones han estado entre ventosas, calurosas y algo variables. La llegada de parches de humedad siguen provocando aguaceros pasajeros sobre sectores del este y zonas costeras, impulsados por el viento. Además, el calentamiento diurno ha permitido el desarrollo de aguaceros, principalmente desde el interior hacia el oeste-noroeste de la isla. El viento del este-sureste permanece entre 15 a 20 millas por hora, con ráfagas más fuertes de manera ocasional. Las temperaturas nuevamente alcanzaron los altos 80 hacia bajos 90 grados, esto en zonas costeras y urbanas, mientras la sensación térmica se mantuvo entre los 100 y 105 grados. Para los próximos días, continuará un patrón bastante similar al de hoy, con aguaceros pasajeros en horas de la mañana y desarrollo de lluvias hacia el oeste en horas de la tarde. En el mar, permanece en efecto una advertencia para operadores de pequeñas embarcaciones en aguas abiertas del Atlántico debido a oleaje picado entre 5 a 7 pies. También continúa riesgo entre bajo hacia moderado de corrientes marinas a través de todas nuestras costas. Para 580 les informó Carlos Omar Rivera. Que tengan muy buenas tardes.
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0: Regresamos a este su programa Fiscalía 580. Son las 4:34 de la tarde. Se dirige el licenciado Ernie Caván en compañía del licenciado Osvaldo Carlos Linares.
1: Y estamos, Ernie Caván, listos para seguir con el testimonio de Paula Sofía Carpena Sullivan.
0: Que me parece importantísimo este testimonio, ¿sabe? Muy importante, muy bueno. Pues mira, nos habíamos quedado que Lela cae al piso, entonces esta testigo intentó sacarla del piso porque habían
1: tres que le estaban dando. Tres personas que le estaban dando.
0: Que es Marianne y
1: Carolyn.
0: Carolyn y
1: Antonechka.
0: Estaban encima de la muchachita. En ese momento no ve a Elvia Cabrera cuando las tres muchachas esas le estaban dando. Ella dice, yo me caigo, fíjate en esto, y me rompieron las chancletas y me dan 2 puños en la nariz. No sé quién me los dio, pero esta nena está en el piso. Uh-huh. Cayó, está en el piso. Mira esto. Aseguró que el golpe de los puños que le dieron fueron de tal magnitud que se aturdió y tardó un poco en caer en tiempo nuevamente. O sea, está en el piso a chocar. cuando miro, estaba Miriandi pateando a Lela cerca de la acera. Estaba entre medio del carro. Lela estaba acostada en el piso entre medio de un carro.
1: Esto, este testimonio lo aporta también el joven que no se acordaba y después se acordó.
0: Ah, sí.
1: Él aporta ese mismo testimonio. O sea, corrobora lo que está diciendo ella.
0: Sí. Pues indica que Mariani la pateó en la cabeza a Lela. Yo empujé la pierna, porque está en el piso. Empuja la pierna. Y cuando veo, estaba todo el mundo en medio de la calle golpeándose. Están allá repartiéndose galletas y están empujándole la pierna aquí a que no le den a Lela. Uh-huh. ¿Eh? Me tardé en quitarme las chanclas que se le rompieron y que cayó, que se habían roto. Pero cuando veo, estaba Antonieska levantándose de encima de Lela. Estaba como arrodillada, no estaba parada. Estaba arrodillada con la nena en el piso, con Gabriela en el piso, y ella arrodillada frente a Gabriela. Estaba levantándose del piso cuando yo la vi. Lela estaba en el piso en la carretera. Entonces Antonieska se dirige hacia el medio de la calle. Mientras Lisandra, que es la madre de Gabriela, caminó hacia donde estaba Lela y comenzó a gritar: mi hija, ¿quién le dio a mi hija? Mira cómo me la dejaron. Abogado de defensa, ¿qué dice? No pueden conectar. Con ese testigo no se puede conectar.
1: Ah, no, definitivamente.
0: A la acusada con el asesinato. Porque no sabe quién le dio a la acusada, ¿verdad? Los minutos posteriores a la agresión los describió señalando que la madre de la víctima también estaba siendo agredida cuando ella se acercó. Pero ven acá, ¿quién le dio a mi hija? ¿Qué pasa? La ve en el piso. Pues señaló que la madre de la víctima también estaba siendo agredida por la acusada.
1: La acusada aquí, que es Elvia.
0: Que es Elvia. O sea, cuando la madre dice, acá, ¿quién le dio a mi hija? ¿Qué sé yo? Entra Elvia. Elvia la arrastra hacia el medio de la calle a Lisandra. Recuerda que Lisandra estaba en el piso y la cogió por el pelo. Elvia la cogió por el pelo. Y Lela, mientras tanto, seguía en el piso. La joven relató que vio unos amigos intentando socorrer a la víctima. Yo veo un charco de sangre a poca distancia de Lela. Veo a Antonieska
1: con una mancha
0: de sangre en el hombro izquierdo. Ella estaba con la mirada fija hacia Berríos. ¿Quién será Berríos?
1: Eso corrobora que ella estuvo en contacto, me refiero a Antonieska, con la víctima.
0: Tenía sangre. Testigo la vio con sangre, con la sangre de esta nena.
1: Exacto. Se mancha de sangre porque estaba ahí encima de ella.
0: Estaba encima de ella. Se levanta, la ve ajodillada levantándose encima de ella. Posteriormente, la pone en contacto.
1: Exacto.
0: Con la víctima. Posteriormente, informó que la menor fue colocada en un vehículo Toyota Corolla azul para ser trasladada a sala de emergencia del Hospital Menonita de Ay Bonito. Indicó que ella también abordó el vehículo y que en el trayecto la madre de la víctima se unió a ellos. Le dieron como un pum y montaron la mamá también ahí. Sí. Al llegar a la institución hospitalaria, aseguró que la madre de la víctima salió desesperada en busca de ayuda para su hija. Relató que intentó sostener a Lela, pero ambas terminaron cayendo al suelo en un área cercana donde estaban ubicadas las ambulancias. Lisandra se bajó desesperada para pedir ayuda para su hija. Intenta coger a Lela y se caen las dos. Ambas por el área de las ambulancias. Lela cae en el piso del hospital y tenía el traje alzado. También los ojos abiertos y los labios bien pálidos. Describió que la víctima permanecía inmóvil, con visibles manchas de sangre, los ojos abiertos y los labios pálidos, antes de ser ingresada a la sala de trauma. Indicó que tras horas de espera, personal del hospital les notificó el fallecimiento de la menor. La muerte de Prats Rosario se certificó a las 2:35 del 11 de agosto del 2025, justo 24 horas antes de que cumpliera sus 17 años. Posteriormente relató que uno de sus amigos recibió una llamada y salió corriendo del lugar. Poco después llegó una guagua Toyota Highlander blanca de la que descendió desde el asiento trasero un menor que también resultó en medio herido en medio de la trifulca.
1: Este fue el que recibió la puñalada, creo que una de las nalgas o un muslo.
0: Asimismo declaró que el herido tenía en su poder el teléfono celular de la madre de la víctima y que posteriormente se lo entregó a ella, aunque aseguró desconocer por qué el joven poseía el dispositivo. Pues porque a la madre se le cayó cuando le estaban dando pescosas allí.
1: Lo aseguró.
0: En el piso. Después lo que se enfocó fue en la hija, en llevarla a buscar auxilio, y se olvidó el celular. Y el que estaba allí al lado de ellos cogiendo puñaladas, pues vio el celular y lo cogió.
1: Exacto.
0: También sostuvo que las personas presentes se encontraban desconsoladas tras conocer la noticia del fallecimiento y que la hermana de la víctima le suplicaba al personal de enfermería que le dijera que la información no era cierta. Mientras la madre de la víctima sufrió una descompensación emocional. Ellas estaban desconsoladas. Lismari, la hermana de Gabriela, le dijo a las enfermeras que le dijera que no era cierto, que su hermana no había fallecido, y Lisandra se descompensó. Estábamos todos llorando con la noticia. La mujer declaró además que el día de los hechos fue entrevistada por agentes del Cuerpo de Investigaciones Criminales de Ay Bonito y por un agente de la División de Vehículos Hurtados, debido a que el automóvil de la madre de la víctima, un Hyundai rojo, fue reportado como robado esa misma noche. Indicó que durante la entrevista los agentes preguntaron si conocía a varias personas y también le hablaron sobre una conversación que había sostenido con el joven herido, quien había terminado con la cartera negra con detalles dorados de la madre de la víctima, en cuyo interior estaban las llaves del auto. Bueno, qué jebulo. Pero aquí nos indica lo siguiente este testimonio. Este testimonio establece que la madre de la víctima, de Gabriela, no vio a Gabriela, a Antonechka matando a su hija.
1: No
0: la vi. No la vi apuñalándola. A ver, después que se levanta, que está manchada de sangre, ahí ve.
1: Bueno, no la dejaron acercarse al área. Porque
0: la acusada se quedó a darle galletas a la madre. Que de otra forma, quizás la madre lo que hubiera buscado era lo que finalmente se vio que hizo, auxiliar a la hija, que está ensangrentada en el piso. No es pelear con nadie. Se queda con la acusada, porque la acusada la agrede.
1: Mira, Ernie, cambiando otro tema, vamos a enfocarnos aquí un momento. Tú sabes el asunto este, una publicación que se sacó allá en Estados Unidos de un medio, no me acuerdo si es revista o si es periódico, que investiga que supuestamente en Puerto Rico los políticos le pagan a los presos para que los presos además amenacen a otros confinados para que voten de X manera.
0: Sí.
1: Y que eso no lo estaba investigando el gobierno de Puerto Rico ni la Fiscalía Federal y que eso se debía investigar y todo ese tipo de cosas.
0: Ajá.
1: Y que aparecía en el pliego acusatorio que esa conducta ocurría dentro de las cárceles y que por lo tanto eso había que llevarlo a investigación hasta las últimas consecuencias.
0: Así mismo es.
1: Pues el jefe de la Fiscalía Federal en Puerto Rico, Steven Muldrow, defendió la decisión de esa oficina de no impulsar una investigación por el alegado esquema de compra de votos a cambio de droga en las cárceles de la isla para las elecciones del 2024. al asegurar que no surgió evidencia que involucrara a figuras políticas en actividad electoral ilegal.
0: Mira esto.
1: Repito, no surgió evidencia que involucrara a figuras políticas en la actividad electoral ilegal.
0: Eso es ausencia total de prueba.
1: Se ha dicho que Fiscalía Federal, y esto citando a Stephen Muldrow, encubrió o no quiso investigar alegaciones de cargos en procesos electivos o en oficiales o guardias penales. Lo primero es que en esa investigación no se produjo evidencia ni alegaciones de que funcionarios públicos, candidatos a puestos políticos o miembros de sus partidos estaban involucrados en una actividad ilegal relacionada a las elecciones o al voto. Punto. Afirmó Muldrow. Esto fue una conferencia de prensa que él dio como parte de los arrestos estos del operativo de la última serenata. Segundo, la política de la Fiscalía Federal es procesar las actividades ilegales más serias y que al mismo tiempo pueden ser procesadas, consistente con conducta de acusado que puedan finalizar en convicciones. Uh-huh. Pregunto entonces, si esa es la política de la Fiscalía, y así que se brega esto, si lo que salió reseñado en ProPublica como parte de la investigación que supuestamente periodística ellos hicieron, pregunta fiscal Muldrow si ha habido en realidad un intento por encubrir conducta inapropiada en las elecciones. ¿Por qué entonces aparece tal señalamiento de la acusación? ¿Por qué hacemos referencia a él en la acusación? Y si no íbamos a acusar, pues mira, sencillo, porque eso fue parte de la conducta que los fiscales detectaron y le incluyeron en el pliego acusatorio.
0: ¿El qué?
1: El que presos, confinados, estaban obligando a otros a, si no votaban por la candidato que ellos habían seleccionado, pues le negaban drogas, o le daban palizas, o los amenazaban. Esa conducta la fiscalía determinó que era entre los confinados y que ningún político de partido alguno, ni PNP, ni Popular, ni Victoria Ciudadana, ni los independientes, ni nadie, estaba envuelto en esa conducta.
0: Exacto,
1: la propició, la fomentó.
0: Conspiró.
1: Esto es un asunto de los confinados que pasa en todas las elecciones.
0: Todas las elecciones, desde que existen las elecciones.
1: Así que como
0: desde que existen las elecciones, no. Desde que existe el derecho al voto.
1: Sí, los confinados. Seguro que sí. Sí, porque ellos tienen sus organizaciones y las organizaciones buscan ganar fuerza, claro, asegurando que pueden levantar votos para X candidatos.
0: Totalmente normal es eso.
1: Totalmente normal, excepto por las galletas y las drogas. Es totalmente normal. Ajá. Si los convencieran, tuvieran sus panfletitos, le dijeran, mira, o sea, en sus reuniones, mira, es que este candidato es mejor. Pero sí, haciéndolo con drogas y demás, pues obviamente está mal. Pero el FBI nunca le ha podido poner el dedo a ningún político relacionado con estas actividades hasta el día de hoy, y son actividades que llevan años ocurriendo.
0: Pero Osvaldo, fíjate en esto, fíjate que estas expresiones tan brutales de Muldrow. Esto es en una cita de él.
1: ¿Tú la cita de él? Él dedicó una parte de la conferencia de prensa a aclarar eso.
0: Pero mira esto. En esta parte de la cita, en una parte, dice lo primero, y fíjate lo primero es que en esa investigación, y vemos aquí el jefe de los fiscales hablando de una investigación. Ellos no hablan de investigaciones, ellos hablan de resultados, no hablan de investigaciones, y tiene que venir él a hablar de la investigación.
1: Y porque hubo un ataque
0: por
1: también,
0: primera vez.
1: Porque hubo un ataque a su oficina.
0: Ajá. Y dice, de esa investigación, que ellos nunca hablan de ninguna, pero de esta vamos a hablar, no se produjo evidencia, cero evidencia, y tampoco ni alegaciones de que funcionarios públicos, candidatos a puestos políticos o miembros de partido estaban involucrados en una actividad ilegal relacionada a las elecciones.
1: Ni alegaciones.
0: No hay alegaciones. No es que no haya evidencia, es que no hay alegaciones tampoco.
1: Y ellos,
0: imagínate eso.
1: Y ellos llevan a cabo este operativo utilizando informantes, personas que están allí dentro, están cooperando. Están
0: participando.
1: O sea, que serían los primeros en decir, mira, esto está pasando, y el político es este otro, o la persona que viene a nombre del político fulano, nada de eso ocurre. Uh-huh.
0: Que son unas expresiones, pero
1: fuerte.
0: Contundentes, ¿sabes?
1: Fuerte.
0: Sí.
1: Y yo sé que hay gente que sigue revolcando el avispero, y yo me imagino que es por, ¿verdad?, consideraciones políticas.
0: Ah, bueno, claro.
1: Y eso es de esperarse.
0: Claro. Pero ¿qué hacen? No mencionan lo que dijo Muldrow ni para nada. Siguen hablando de especulaciones. Yo no quiero imaginar. Eso significa, ya tú sabes que cuando está esa frase, yo no quiero imaginarme, es que viene por ahí una especulación para darla como un hecho después, para analizarla y terminarla como un hecho.
1: Mira, Ernie, también tenemos que acusaron a Raúl Castro, lo están acusando...
0: Pero bendito, Osvaldo.
1: Bendito, lo están acusando ahí de derribar en el 1996
0: era para allá.
1: Unos aviones de la Organización de Exilio Cubano Hermanos al Rescate. Le erradicaron por asesinato. Le erradicaron por conspiración para asesinar ciudadanos estadounidenses y la destrucción de aviones. Eso lo dijo el secretario de Justicia interino, Todd Blanche, en una conferencia de prensa que dio ¿dónde? En Miami, que es donde está la cuna, ¿verdad?, de la población cubana en Estados Unidos. No solamente lo acusaron a él, al mando de Fidel, sino que también a otras 5 personas. Y esto ocurrió el pasado 23 de abril. Es que el gran jurado bajó con este pliego acusatorio.
0: Es el que acusa aquí.
1: Así que lo estaban ahí aguantando ese pliego acusatorio desde el 23 de abril y lo sacan ahora. Pues también hay unas consideraciones pues ahí políticas.
0: Ya se están yendo de Irán, entonces vamos a sacarlo ahora.
1: Porque vengo para acá. Dicen que la decisión del gobierno de Cuba de derribar 2 de los 3 aviones de Hermanos al Rescate, que de acuerdo con la organización se limitaban a buscar en el mar balseros que pudieran estar intentando exiliarse en Estados Unidos, pues ellos salían de Miami, se acercaban a las costas cubanas. Hay una controversia de si es que se acercaban a las costas cubanas o entraban a espacio aéreo de Cuba. Porque bajo reglas internacionales, si tú tienes un avión volando en tu territorio, sin autorización.
0: Pues, en el territorio.
1: Uh-huh. En el territorio. Uh-huh. Pues obviamente el país puede tomar la acción. O sea, aquí no dejarían a un avión cubano pasarlo por encima.
0: No.
1: Ahí salen los aviones donde estén, de Rumberro, donde sea.
0: Y licencia para matar.
1: Exacto. Dice, así que está ese hecho, está esa controversia. ¿Qué quiere decir esto, Ernie Cava? Pues quiere decir que Estados Unidos regresa a presionar a Cuba.
0: Pero ¿cómo, Osvaldo? Si lo que tiene que llevarse el viejo ese. No es eso. ¿Cómo pueden impactar el gobierno actual?
1: Igual que hicieron
0: está retirado.
1: Igual que hicieron en Venezuela.
0: O es que le echan el guante de una vez a Díaz Canel. Pasaba por aquí.
1: Bueno, no, o sea, fíjate lo que pasó allá en Venezuela. Fueron allí.
0: Se llevaron la tarjeta,
1: pero a la misma, que no es ni el presidente, que está fuera del gobierno, pero es para entrar allí y presionar el cambio, como hicieron allá en Venezuela. Mira si en Venezuela no, la cosa no ha cambiado allí.
0: Pero en la medida en que da Díaz-Canel no lo vinculen, pues él sigue liderando el gobierno allí. Es lo que no me cuadra.
1: Bueno, pero tú.
0: Se logra con
1: eso. Está bien, pero fíjate que allí dejaron la segunda en mando en Venezuela a cargo. Todo el mundo pensaba que iban a traer a. No me acuerdo cuál es la líder de la oposición, pero trajeron al mismo partido, a lo mismo que están lo que estaban en el poder antes de llevarse al presidente de Venezuela.
0: Sí, están allí. Bueno, Osvaldo, pero porque se estaban portando chuchín, estaban siguiendo instrucciones. Ya tú sabes. Mira, Osvaldo.
1: ¿Nos fuimos o nos quedamos?
0: De esta forma finalizamos esta edición de Fiscalía 580. Los dejamos ahora con WKQ en la tarde con Quique Cruz. Y nosotros regresamos mañana a la misma hora de 4 a 5 de la tarde en Fiscalía 580.
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12: En el informe del tránsito, la tarde se aprieta en el municipio de Carolina. La avenida Valdoretti de Castro, la PR26, presenta un tapón sólido en dirección hacia el aeropuerto y Carolina, con carga que se arrastra desde la Laguna San José. Asimismo, en la avenida 65 de Infantería, el tránsito está sumamente lento en la zona de Escorial y en la intersección con la PR8. Para los amigos en el oeste, mucha paciencia en Mayagüez. La PR2 se torna crítica a esta hora desde el área del colegio hacia el Sesco y las inmediaciones del Mayagüez Mall. De vuelta al centro de la capital, evite en la medida de lo posible las avenidas Roosevelt y Jesús T. Piñeiro, que están a paso de Tortuga. Yo soy Gelmaris Rivera Sánchez. 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
5: Una vez más, WKAQ580 volvió a demostrar por qué es la emisora número uno y en la que confía el país. Luego de que surgiera una nueva crisis con el abasto de agua que afectó la capital.
13: Es un abuso lo que la autoridad de Puerto Alcantarillado está haciendo con mucha gente en San Juan. Un abuso, no tiene otra palabra que pueda describirlo.
5: Luego de las expresiones del alcalde de San Juan, Miguel Romero, Rubén sentó en el potro al presidente de la Autoridad de Acueductos y Alcantarillados, Luis González.
14: Están ustedes creando una crisis humanitaria por falta de agua potable y toda esta incertidumbre.
15: Entiendo la preocupación del alcalde, es nuestra preocupación también. Cada vez que tenemos que estar trabajando con estos sistemas, tienen su nivel de deterioro y que nos, cada día nos retan más al momento de hacer trabajos sencillos de mantenimiento, como se denota en la red. Y yo sé que él se debe a su gente y su gente le reclama a él como alcalde por un mejor servicio, y él está en todo su derecho, ¿verdad?, de reclamar que la gente de San Juan tenga agua.
5: De inmediato, Romero pidió la cabeza del presidente de la AAA.
13: Si el director ejecutivo es un impedimento, el presidente de la corporación, la Junta de Gobierno, que tiene la responsabilidad, porque para eso están, tienen que hacer los cambios en San Juan. Ellos están faltando a su deber ministerial y tienen sumida a sectores de la capital en prácticamente una crisis humanitaria.

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6: Buenas tardes, mis queridas amigas, amigos. Oye, miércoles 20 de mayo del 2026. Usted está escuchando WKQ en la tarde con Quique Cruz. Ustedes saben que yo llevo 2 días hablando y analizando a base de información que he recibido fidedigna de el revolú que se formó en la oficina de permiso con Norberto Almodóvar, del referido que hizo el secretario del Departamento de Desarrollo Económico, Sebastián Negrón. Y hasta ahora, todo lo que se ha visto y se ha escuchado ha sido lo que dijo Norberto y ha sido el referido a justicia por parte del secretario del Departamento de Desarrollo Económico. como yo les mencioné también, la investigación que llevó a cabo la jueza, la ex jueza Luisa Torres Montalvo y el licenciado Irán Morales, extremadamente respetuoso y de una integridad intachable. Pues hoy tengo más información. Hoy tengo unos datos que le abren la cabeza a la gente. Y vengo con eso más adelante. Pero primero, vamos con los titulares de hoy.
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6: Nueva confrontación del Departamento de Justicia y el senador Luis Javier Hernández por petición de documento. Tengo mi opinión, tengo mi análisis y tengo la reacción de la subsecretaria de Justicia al senador. Tengo información exclusiva, como les dije, de la controversia en desarrollo económico y la oficina de permisos. Vengo con eso más adelante. La comunidad cubana en Puerto Rico celebra la erradicación de cargos federales contra Raúl Castro, que marca el inicio de la intervención de los Estados Unidos para un cambio en Cuba. Tengo aquí el indictment, gracias a mi amigo John Mott, que me lo envió. Y todo esto que ha hecho el secretario de Justicia. Tengo las expresiones de Donald Trump. Ya mismito las vamos a sacar también. Testigo narra en sala el terror que vivió la noche del asesinato de Gabriela Nicole en Ay Bonito. Eso estuvo hoy bien, bien duro. Y hoy testificó en Ay Bonito Paola, que es la mejor amiga de Liz Mari, que Liz Mari es hermana de Gabriela Nicole, la fallecida. Demanda. La gente está demandando saber sobre el incentivo contributivo y Suri está completamente cargado. Mucha gente no ha podido entrar. Tengo las declaraciones hoy aquí conmigo, hoy, ya mismito, el secretario de Hacienda que me las dio. Ya mismito vengo con eso. Aquellos que tienen que erradicar planilla, aquellos que tienen hoy la fecha límite para erradicación, tranquilos, no se asusten, por favor, que todo problema tiene solución. Y mañana la cobertura del mensaje de situación de estado de la gobernadora aquí en WKQ en la tarde con Quique Cruz. Conmigo mañana va a estar aquí Héctor El Marrón Torres, Jesús Manuel Ortiz y José Enrique Quiquito Meléndez, parte de la cobertura que se va a llevar a cabo aquí mañana. La Junta de Supervisión Fiscal lanza advertencia fortaleza contra la AAA. Y contra ACT por cuadrar presupuestos con gastos no recurrentes. Cuatro firmas de inversiones, señores, demandan a los directivos de Phoenix Fund por 285 millones de billetes por incumplimiento de pago de préstamo. ¿Qué dijo Trump? Trump da inicio a su plan para Cuba con cargos contra Raúl Castro y la movilización al Caribe de la flota de la Marina de Guerra dirigida por el portaaviones Nimitz. Trump logra limpieza de los candidatos republicanos que le hicieron frente en las primarias rumbo a el midterm election, que esto se va a llevar a cabo en noviembre de este año. Usted está escuchando WKQ en la tarde con Quique Cruz. Yo soy Enrique Quique Cruz y esto acaba de comenzar.
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6: Mis queridas amigas, amigos, yo soy Enrique Quique Cruz y estoy aquí de lunes a viernes de 5 a 7 por WKQ 580. Y hoy tengo una entrevista de una persona a quien yo y muchos alrededor del mundo hispano admiramos muchísimo. Y esta persona está con nosotros hoy porque, como ustedes saben, WKQ tiene los derechos del Mundial. Del Mundial del Fútbol, que es ahora este verano, usted los va a poder escuchar por radio en WKQ 580. Y yo, para esta entrevista, como ustedes saben, yo he estado practicando. Déjeme ver. Mira, déjame respirar.

0: Conmigo, vía telefónica, Andrés Cantor, el que creó lo que yo estoy tratando de hacer ahora. Bienvenido, Andrés, bienvenido a WKQ en la tarde con Quique Cruz. Estoy practicando aquí a ver si llego a donde tú llegas todos los días.
1: Ay, bendito, Quique. Ya tengo reemplazante, ya sé a quién llamar si me quedo difónico en esta Copa del Mundo. ¿Cómo estás? Qué gusto saludarte a ti y a toda la gente que escucha WKQ en Puerto Rico, la isla del encanto. ¿Cómo va?
0: Yo muy bien, contento. Me quedé con las ganas de conocerte personalmente cuando vino Bad Bunny, que tú ibas a venir para acá y yo estaba listo. Pero te tengo que esperar en otra oportunidad o yo ir a donde tú estás para conocerte.
1: Yo voy paso seguido por San Juan. Estuve en la residencia de Benito. La verdad la pasé fantástico, increíble. Así que si Dios quiere, estaremos pronto nuevamente por allí.
0: Mira, tú tienes muchísimos fanáticos en el mundo hispano, alrededor del mundo completo. Yo tengo aquí un jovencito, Brian Saavedra, que me está, olvídate. Brian, dile algo para que diga que tú hablaste con él.
2: Yo soy fanático de Andrés Cantor Gol. Yo soy fanático de él. Y este mundial va a ser espectacular porque es el fin de una era. El último mundial de Messi, el último mundial del mío favorito, que es Cristiano Ronaldo, y el último de Neymar, que fue convocado por Brasil. Así que vamos a ver todos esos partidos y escuchar la narración de Andrés, que siempre es espectacular.
1: Tal cual. Bueno, muchas gracias, Brian. Y déjeme contarle, y esto es lo que le voy a decir, es en serio. A mí no deja de sorprenderme la cantidad de fanáticos al fútbol soccer que hay en Puerto Rico, que me lo hacen saber a través de redes, que me distinguen con el honor de pedirme una foto o un autógrafo cada vez que estoy en la isla o aquí mismo en Estados Unidos. La verdad que es impresionante cómo ha crecido el fútbol en Puerto Rico.
0: Andrés, es un deporte de un crecimiento imparable. En Puerto Rico ha crecido muchísimo, al igual que alrededor del mundo. Tú eres parte de ese crecimiento por muchísimas décadas. Y qué bueno que en WKQ vamos a tener los derechos exclusivos de radio de ese mundial y de todo este éxito y toda esta hispanidad y mundialidad que vamos a ver a través del fútbol en junio de este año.
1: Que va a ser una cosa de locos este mundial. Yo lo llamo el Mundial XXL, porque son 48 equipos por primera vez en la historia, 104 partidos, 39 días de competencia, y no saben qué contento me pone estar en esta emisora de Guapa Media para traerle a través de Fútbol de Primera y su equipo mundialista toda la emoción del Mundial, que está a 22 días.
0: Ahora, para que la radioaudiencia de WKQ 580M tenga ese primer saborcito, dame ahí un chispito de que va a notar y va a notar y va a notar y cuéntame.
1: Y vamos a notar una gran cobertura porque tenemos dos campeones del mundo, Mauro Silva y Jorge Burruchaga. Nuestro capitán es Carlos Valderrama, el pibe, el colombiano que fue capitán en tres Copas del Mundo. Mauricio Chicho Serna, Manuel Sol, Eduardo Yayo de la Torre, Carlos de los Cobos,

través de WKQ580M. En 22 días, señores, usted no se lo puede perder. 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Bueno, miren, vuelve a la carga el senador Luis Javier Hernández. Luego de que uno hubiese esperado que luego de esa conferencia de prensa que tuvo la secretaria de Justicia, Lourdes Gómez Torres, con el senador Luis Javier Hernández, la conferencia la hicieron los dos y la secretaria tenía que estar allí, porque tú no puedes dejar que alguien venga y se reparta la cuchara completa en tu edificio. Por lo menos es mi opinión. Y uno pensando que esto pues ya estaba bastante terminado, el senador Luis Javier Hernández, viendo la controversia que hay entre el presidente del Senado, Tomás Rivera Chat, y Fortaleza, pues Luis Javier le manda una carta pidiéndole al Departamento de Justicia que él quiere que le envíen toda la información de 229 casos archivados por la Secretaría de Justicia. Y ustedes saben que yo he sido crítico de los pedidos de información que no hacen sentido. Vengan de donde vengan. Reconozco el poder del Senado, reconozco el poder investigativo por parte del Senado y la Cámara de Representantes, al igual que el del Ejecutivo y sus agencias, principalmente el Departamento de Justicia. Pero pedir 229 casos archivados por la División de Integridad Pública y Asuntos del Contralor, para mí, es de loco. Y yo diría, pues vamos a pelear. Si fuera yo el secretario de Justicia, yo diría, vamos a pelear. Y cuando digo vamos a pelear, pues llévame a corte porque yo no te voy a entregar esa información. Eso soy yo, que yo no soy abogado, pero me defiendo y peleo con ello. Y le voy a decir por qué, desde mi punto de vista de analista, yo no puedo permitir, yo no puedo entregar esa cantidad de casos con todos los documentos que el senador está pidiendo. Le voy a decir por qué, esto es bien sencillo, desde mi punto de vista. Y quiero que Héctor El Marrón Torres, que está aquí, que me está escuchando, me diga cuál es su punto de vista también después que yo termine con mi exposición. Si yo le entrego todos esos casos al senador Luis Javier Hernández, yo estoy haciendo esa información pública. No, que no es pública aquí, que porque nosotros... No. La estoy haciendo pública. Ahí hay gente que se entrevistó, ahí hay gente que se le obtuvieron declaraciones, ahí hay gente que cooperó, ahí hay un montón de información que, a mi entender, no puede ser entregada a un organismo público, político hasta cierto punto. Con el nivel de problemas que nosotros tenemos en esta isla de salud mental, con el nivel que nosotros tenemos en esta isla de agresión, con el nivel de armas de fuego que hay allá afuera, se zafa algo, se filtra algo. ¡Ah! Tú fuiste la que me acusaste. Ah, tú fuiste la que me señalaste. Ah, tú fuiste que hiciste esto. Ah, tú fuiste que hiciste aquello. ¡Pum! Se acabó. ¿Y quién va a tomar la responsabilidad de una agresión, de una pérdida de vida o de una situación que no está contemplada en este ambiente? ¿Quién? Señores, yo entiendo el requisito que está pidiendo Luis Javier Hernández. Pero tenemos que recordar que Luis Javier Hernández es el portavoz de una minoría de 5. De 5 senadores populares. Y gracias a Dios que el Senado no lo domina y lo mandan los populares, porque ya sabríamos lo que harían. Gracias a Dios. Pero esto no tiene que ver con PNP y populares. Esto tiene que ver con la privacidad de las personas que están involucradas en esas investigaciones. Privacidad, señores. Confidencialidad, señores. Estamos hablando de algo que si yo como secretario de Justicia

0: sentencia. Le digo, llévame hasta el Tribunal Supremo. Y si el Tribunal Supremo de Puerto Rico quiere darle la razón a Luis Javier Hernández, be my guest, sé mi invitado, porque la responsabilidad será tuya. Si matan a alguien, si agreden a alguien, si hieren a alguien, es tu responsabilidad. Yo me opongo. Ahí sí que yo me voy hasta jón. Hasta jón. Porque una cosa es una cosa y otra cosa es otra cosa. Y aquí se está mezclando la dinga con la mandinga. Estamos hablando de una institución como lo es el Departamento de Justicia y estamos hablando de una institución como lo es el Senado y la Cámara Legislativa. Nuestro gobierno republicano, y lo de republicano es por república, tiene tres ramas separadas para que hayan unos balances. Pero cuando se van a atacar los derechos de testigos, de personas que hicieron acusaciones que terminaron archivadas, porque todas estas investigaciones tienen que tener querella, tienen que tener testigos, tienen que tener gente que cooperó, que luego se archivó, esos son otros 20 pesos. ¿Y qué va a pasar con esos testigos? ¿Qué va a pasar con la confidencialidad de esos testigos? ¿Qué va a pasar con la confidencialidad del sistema de que tú no vas a divulgar los que cooperaron? ¿Qué va a pasar con eso? Vuelvo y repito, yo no soy abogado, yo soy un ciudadano. Pero me defiendo y me peleo con los abogados. Y yo expongo aquí mis puntos, que son de alta preocupación. Pero alta preocupación. Y yo sé la gestión que Luis Javier quiere hacer. Él va a escoger los casos donde hayan PNP, porque los de los populares no los va a escoger. Y va a indagar, como el de Susan Roy, y otros casos más. Pero ¿qué yo hago con los testigos y los cooperadores? O sea, ¿cómo yo le voy a entregar eso a un senador? ¿Cómo yo le voy a entregar eso a una comisión? O sea, los derechos y los poderes no son absolutos. Y sobre todo, los tribunales en Puerto Rico tienen que salvaguardar el derecho de la privacidad de aquellos ciudadanos que cooperaron en esos 229 casos o en esas 229 querellas. ¿Cómo se va a hacer eso? Yo no sé. Pero para mí es algo extremadamente peligroso. Y es algo que expone a esos que cooperaron, a esos que querellaron, a esos que denunciaron corrupción, los expone a represalias. Y esas represalias pueden pagarla con la vida. Con la vida. Así que, aquellos que están a favor de que justicia le entregue los 229 casos, pues díganlo públicamente para que ustedes sean los responsables de una pérdida de vida o de una agresión que haya aquí. Porque la responsabilidad no va a ser mía, ya yo lo advertí. Ya yo lo advertí. Cada cual tiene su postura y cada cual tiene su límite de espacio. Los derechos no son absolutos y los poderes tampoco. Y yo espero en la decisión que tome el Tribunal Supremo de Puerto Rico sobre esto y los argumentos que cada cual presente en corte, porque yo le temo a esto. Le temo a la invasión de la privacidad de los testigos, de los querellantes de esos 229 casos. ¿Tú piensas distinto?
1: Estoy en parte. Saludos a ti, a la audiencia, a Brian José. A la
0: y no tengo problema. Escucha. Brian ya me dice que él piensa distinto.
1: A ver, lo discutimos ahorita. Yo, así a grosso modo, si no medio una resolución de investigación del cuerpo, pues compartiría contigo, tuviera mis reservas con eso. No me preocupa la cuestión de la privacidad de la gente, porque para tú activar el mecanismo de investigación criminal del Estado, tú tienes que juramentar una querella, tú tienes que dar, ¿verdad?, una buena pro de quién tú eres, porque si eres afectado directamente por la acción que lleva a cabo, que se haya llevado a cabo esa investigación y si fuiste negligente en creer que hay causa para investigar y mover todo, para, ¿verdad? Perdonando la redundancia, todo ese aparato, para entonces resulta que fue en vano. El Senado puede dominar la información, se pueden tachar nombres, se puede compartir la información sin comprometer la privacidad de los querellantes, de esas personas que tú dices que pueden estar expuestos a un peligro de vida. ¿Verdad? Pues porque eso equivale a chotearla, poner el dedo. Exacto. O sea, hay unas informaciones ahí, pero este era, mira la fuente aquí.
0: Exacto.
1: Mira, por este fue que yo me fastidié.
0: Exacto, exacto.
1: O sea, por eso te digo que estoy en parte de acuerdo y en parte no. O sea, pero el... O sea, lo que debe estar claro siempre es que la Asamblea Legislativa tiene una facultad de investigar que debe reconocerse siempre porque depende el check and balance en gran medida de eso. O sea, el peso y el contrapeso del ejercicio de gobernar de la República, que tú dices, que son las tres ramas de gobierno. Ajá. Pues sin ese ejercicio, ¿cómo la legislatura tiene la capacidad de fiscalizar al Ejecutivo, que es su rol constitucional primario? Por eso es que hay que ser, yo confío que los jueces del Supremo tengan la minucia.
0: Yo también.
1: De poder distinguir, ¿verdad?, la paja del grano y poder, ¿verdad?, hacerlo.
0: Yo también.
1: Y cortar ese papel finamente.
0: Pero yo estoy seguro que si tú fueras secretario de Justicia, tú también decías, llévame al tribunal.
1: Bueno, sí, para que haya una decisión que reglamente esto y que no sea por lo loco, ¿verdad?, que venga un legislador también y quiera abusar. No estoy diciendo que sea el caso, no sé qué es lo que motiva que se haya hecho la querella. Llegué tarde del estudio, no te pude escuchar. O sea, pero a lo que voy es, o sea, me parece que la legislatura tiene que actuar con seriedad y responsabilidad. Y el Ejecutivo también. No, esto no se da en el vacío. Hay unas alegaciones de que la Secretaría de Justicia es un sastre jurídico. Es la fiscalización que lleva el liderato del Partido Popular en la Cámara. O sea, esto, aquí hay una componenda política también, aparte del drama este jurídico, ¿verdad?, filosófico que tú y yo estamos discutiendo ahora. Vuelvo y digo. O sea, yo confío que el Tribunal Supremo sepa acomodar las cosas bien para que ni una entidad ni la otra queden laceradas en lo que ha sido el paradigma hasta el día de hoy en cuanto a la investigación y el diligenciamiento de este tipo de cosas.
0: 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Yo soy Enrique Quique Cruz y estoy aquí de lunes a viernes de 5 a 7. Al regreso continúo con Héctor El Marrón Torres. Brian Saavedra está que explota, pero tiene su opinión también sobre el poder del Senado. Y ya yo dije el mío, tengo aquí la carta que le contestaron a Luis Javier. La voy a leer y después Brian da su opinión. Voy unos minutos de reflexión y regreso en breve.
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4: Las autoridades federales informan la incautación de más de 556 kilogramos de cocaína en envíos postales desde Puerto Rico hacia Estados Unidos. Soy Carla Gianni Díaz, escuchas WKQ580 y estas son las noticias de acción. Pasamos con la compañera Nilda Núñez Lamboy, quien tiene más detalles sobre este tema.
5: La oficina del fiscal federal para el Distrito de Puerto Rico informó que agencias federales y estatales participaron en una reunión sobre estrategias para combatir combatir el narcotráfico en Puerto Rico y el Caribe. El encuentro fue organizado por el programa High Intensity Drug Trafficking Area, conocido como ITTA, y contó con la participación de la directora de la Oficina de Política Nacional para el Control de Drogas de Estados Unidos, Sarah Carter. Durante la actividad, el Servicio de Inspección Postal de Estados Unidos presentó la iniciativa Path to Zero, enfocada en interceptar drogas enviadas por correo desde Puerto Rico hacia los Estados Unidos continentales. Según las autoridades federales, el operativo comenzó en enero de este año bajo la dirección de la División de Miami y la Oficina de San Juan del Servicio de Inspección Postal. La operación permitió la confiscación de más de 556 kilogramos de cocaína encontrados en más de 448 paquetes enviados mediante el servicio postal. El jefe de inspectores postales, Gary Barksdale, sostuvo que las autoridades federales mantienen esfuerzos para impedir el tráfico de drogas, armas y dinero relacionado con actividades criminales a través del correo. La iniciativa contó con la colaboración de agencias como el FBI, la DEA, Investigaciones de Seguridad Nacional, la Oficina de Alcohol, Tabaco, Armas de Fuego y Explosivos, el Servicio de Rentas Internas y la Policía de Puerto Rico. El fiscal federal para el Distrito de Puerto Rico, Stephen Muldrow, afirmó que las agencias continúan esfuerzos contra organizaciones criminales y redes de narcotráfico en Puerto Rico y el Caribe. Para WKQ 580, Nilda Núñez, Lamboy.
6: Gracias, Nilda. Continúe usted escuchando WKQ 580. Soy Carla Gianni Díaz.
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8: Saludos y muy buenas tardes a los amigos que sintonizan WKAQ 580 AM. En el tiempo a esta hora de la tarde continúan observándose algunos aguaceros de movimiento rápido sobre sectores del interior hacia el oeste de Puerto Rico, mientras gran parte del resto de la isla continúa con condiciones calurosas, húmedas y algo ventosas. De hecho, el viento se encuentra del este-sureste entre 15 a 20 millas por hora, con ráfagas más fuertes de manera ocasional. Además, la combinación del calor con la humedad sigue provocando que se reporten índices de calor entre 100 a 105 grados. En San Juan, la temperatura máxima alcanzó hoy los 88 grados, esto a la 1:57 de la tarde, justo en el promedio para la fecha. Durante esta noche y madrugada no se descarta que continúen ingresando aguaceros pasajeros en sectores del este impulsados por el viento. Para el fin de semana y principios de la próxima semana se espera un aumento gradual en la humedad y en la inestabilidad atmosférica debido a la cercanía de una vaguada a niveles altos, aumentando el potencial de aguaceros más frecuentes, especialmente hacia el oeste y noroeste de Puerto Rico durante las tardes. En las playas continúa riesgo de corrientes marinas en un nivel moderado a través de la línea costera de norte, este y sur de la isla, mientras en las aguas abiertas del Atlántico continúa en efecto una advertencia para el uso de pequeñas embarcaciones por olas entre 5 a 7 pies. Para el 580 les informó Carlos Omar Rivera. Que tengan muy buenas tardes.
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5: Bien, mis amigos, de regreso aquí a WKQ en la tarde, ya con mis dos compañeros de todos los miércoles, José Luis Dalmau y Brian Saavedra, y el de todos los días también, Quique Cruz, que acaba de
6: llegar. Estoy corroborando información, por eso es que salió un momentito. La contestación es no. No. Pero que no lo entrego completo. Pero les voy a explicar ahora de qué es lo que estoy hablando, porque estoy hablando, nos quedamos en el último segmento anterior, con que Brian quiere opinar también sobre esta situación. Y Brian, José Luis Dalmau, ¿ya te dieron la bienvenida?
7: Sí, gracias, gracias. Okay, está bien.
6: Brian, da tu opinión, que yo tengo que atender esta llamada. Da tu opinión.
7: Sí, yo en parte estoy de acuerdo con lo que esbozó Marrón antes de la pausa. Yo creo que las facultades investigativas de los cuerpos, entiéndase Cámara y Senado, primero que la jurisprudencia ha reconocido hasta las facultades de ella, y segundo, que yo soy de los que pienso de que no debe cederse por nada del mundo, porque eso es parte de la separación de poderes. Yo entiendo también la preocupación de Quique de la privacidad, pero hay maneras de salvaguardarla, como tú bien decías al principio del programa. Aquí el tribunal acaba de ordenarle a Hacienda que entregue información contributiva de Antonio Zagardía, y ese fue precisamente el argumento del gobierno para que no se entregara.
5: La privacidad
7: de los ciudadanos. Uh-huh. Y aún así el tribunal, a pesar de esos señalamientos, resolvió a favor del Senado. Ahora, yo estoy casi seguro o completamente seguro que el presidente del Senado va a salvaguardar toda información sensitiva que pueda estar de Antonio Zagardía. Pero ya el tribunal reconoció que en temas de investigativos de la Asamblea Legislativa, la privacidad no necesariamente es un hecho para que se detengan las peticiones de información, las resoluciones de investigación y todo lo relacionado a investigaciones pertinentes a los cuerpos legislativos. Ahora bien, yo entiendo.
6: El tribunal se reconoció que las planillas no se le entregan en una cuestión investigativa. O sea, el tribunal reconoce que hay una privacidad del contribuyente.
7: ¿Lo contrario, Quique?
6: ¿Cómo? No, las planillas no.
7: Porque las planillas nunca fue el reclamo del Senado, fueron las 480.
6: Pero las planillas no fueron el reclamo del Senado porque el Senado sabe que no puede reclamar las planillas. O sea, hay un reconocimiento de privacidad. Ahora, si ustedes se quieren adjudicar y ustedes quieren agarrar la responsabilidad, no, si matan aquí a alguien, eso no es problema de ustedes. Yo lo voy a denunciar aquí.
7: No, lo que pasa es que aquí Luis Javier no está pidiendo. los casos que, no, que sean de personas privadas. Es lo que está haciendo un reclamo a la División de Integridad Pública. ¿Y cuáles son los casos que van a la División de Integridad Pública? La de los funcionarios públicos, que son pagos por la gente.
6: No, papi, no. Sí, es que los funcionarios públicos tienen derecho a su privacidad también. ¿Cómo tú me vas a decir a mí que no? Que porque son funcionarios públicos no tienen derecho a privacidad. Seguro que sí.
7: Bueno, yo pienso que si el caso está en la División de Integridad Pública por corrupción, por señalamientos de algún tipo que tienen que ver con funcionarios públicos que envuelve dinero público, yo no le veo la manera con la cual el tribunal le resuelva en contra a un posible caso que pueda estar en el tribunal por parte de la delegación del Partido Popular o por el Senado en consideración.
6: Toda persona, sea empleado de gobierno, sea no empleado de gobierno, tiene derecho a su privacidad. Para que haya habido un caso, una querella, en esos 229 casos que menciona Luis Javier Hernández, tiene que haber habido una querella. Alguien tiene que haber dicho algo. Si ustedes quieren revelar a esa gente, no, si ustedes quieren que se enteren, nosotros
7: queremos las razones por las cuales lo cerraron, Quique. Nosotros queremos las razones por las cuales un fiscal dijo, este caso debe archivarse por esta y esta razón. Eso es lo que nosotros queremos saber, porque hubo una orden administrativa que archivó todos esos casos.
5: El secretario de Justicia archive 200 y tantos
7: por casos. Una orden administrativa.
5: Eso es lo que está planteando Brian.
6: Es que lo que pasa es que lo que se está planteando de que fueron 229 casos archivados. No, espérate, déjame terminar. Ese es el resultado. Esos son casos que llevaban allí tiempos de tiempo. ¿Okay? Que ya estaban cerrados. Y entonces se hizo una orden administrativa para sacarlos para afuera. Pues
7: vamos a ver por qué lo cerraron. Bueno, eso es lo que queremos.
6: Mira, te
5: porque
6: voy a dar...
5: estaban cerrados.
6: Pues exacto.
5: Era para el procedimiento de...
6: ¿Por qué lo cerraron? Exacto.
7: ¿A quién entrevistaron? Porque miren, en el caso más reciente, en el caso del Baby, en el caso de Susan Roy, el Departamento de Justicia cerró el caso sin investigar a 20 posibles testigos.
6: No. ¿Quieres que te diga algo? ¿Quieres que te diga algo también? El Departamento de Justicia cerró ese caso.
7: Sin entrevistar a nadie.
6: Ah, no, espérate. Porque al que acusó de perjurio a Susan Roy, Luis Javier Hernández, le dijeron en justicia, fírmeme aquí una declaración jurada de que ella cometió perjurio.
7: Bueno, en el Senado aparentemente lo cometió, sí.
6: No, eso no es lo que yo dije.
7: El perjurio que se está imputando es cuando ella fue a comisión en el Senado.
6: Pues el que lo está imputando, que firmó una declaración jurada, el Luis Javier Hernández, que firmó una declaración jurada diciendo, ella cometió perjurio. Luis Javier no ha hecho eso.
7: Bueno, mañana se vence el término. Pues, para que si justicia va a referir al FEI por perjurio a la secretaria.
6: Te estoy diciendo.
7: Ahora, pues te pregunto yo a ti, Quique. Entonces, el tal Baby, ¿para ti es una persona privada que no debe saberse quién es?
6: Mira, espérate, no me... No,
7: por ejemplo,
6: privadas. No me malinterprete, No. Pues mira, te voy a decir algo. Baby no es una persona privada porque está involucrado en una cuestión ahí, se debe de investigar ahora.
7: Eso es lo que nosotros queremos, no, esos son los casos que queremos investigar.
6: No, 229, por favor, Brian.
7: De integridad pública.
6: Brian, el cuatrenio va a estar completo ahí y ustedes no van a haber empezado a leer el primero, vamos a decir la verdad. Esto es un fishing expedition. Esto es política, brother, pero vamos a dejarlo ahí, te voy a decir por qué es política. Te voy a decir por qué es política. Luis Javier Hernández. Y Luis Javier, yo sé que me estás escuchando. Esto es análisis. Te quiero, te adoro, pero una cosa es una cosa y otra cosa es otra cosa. Y si quieres venir para acá, ven para acá, porque a veces te veo por ahí los lunes en el pasillo. Pero hoy es miércoles. Luis Javier Hernández viene y agarra esta noticia que para mí, es extremadamente importante. Porque se raya con la privacidad de los querellantes. Y viene y lo pone en el pique de Javi. Ya estamos entrando en la parodia, en el chiste y en la política. Si tú lo ves de otra manera, me lo dices. Pero si tú crees que esto es senatorial, pues también dímelo. Yo no tengo problema.
5: Pero es que ese apodo de Baby, eso es una parodia.
6: Yo no estoy hablando de Baby, estoy hablando del pique de Javi.
5: Bueno, pero espérate. Pero vamos a contextualizar la discusión que tenemos aquí. Cuando Brian José está hablando de eso, está hablando de que del caso de Susan Roy, que vence mañana.
6: Pues yo voy a hablar también de otra cosa, pues espérate.
5: Adelante, cómo no.
6: ¿Quién rayos asesora el Departamento de Justicia? Dice Luis Javier Hernández en el pique de Javi. ¿Será Francisco Domenech? ¡Pum! Ya está. Está bien, pero aquí está hablando como senador que quiere la limpieza y la pureza de todo el sistema, o está hablando como político. Primero, nos amenazó con arrestarnos por pedir la reapertura del caso de Susan Roy. Al final tuvo que reconocer su error y nos reunimos como debió ser. Esto suena como que ella sacó una bandera blanca y le pidió perdón, y eso no fue lo que pasó allí, pero está bien. Yo vi la conferencia de prensa, pero nada. Y ahora se niega a dar el listado de los casos archivados por una orden administrativa, pero en total contradicción a sus argumentos, le entregó al presidente del Senado el expediente del caso archivado de Susan Roy. ¿Cuál es la diferencia ahora? Hay una diferencia. La suposición que está poniendo Javi aquí en el pique de Javi es completamente errónea. El Departamento de Justicia no entregó el expediente completo de la investigación de Susan Roy. Y entonces aquí es donde viene la tergiversación.
5: ¿Pero lo entregó incompleto?
6: Entregó lo que podía entregar.
5: ¿Ves? La clave, Peter, pues no puede pasar de largo eso.
6: No, pero es que... No, pero es que
5: entregó lo que podía entregar.
7: Llegó temprano,
6: pero,
7: no puedo creerlo.
6: Pero ¿qué yo dije? ¿Pero qué yo dije aquí? ¿Qué yo dije aquí? Que aquí hay que salvaguardar la privacidad de los querellantes y de las personas que pusieron esas querellas. O sea, ese es mi punto. Yo no estoy negando que se entregue información.
2: Tres puntos. Nosotros no dejamos de ser políticos cuando hacemos planteamientos. Y muchas veces hacemos planteamientos no políticos y dicen, esto es un planteamiento político. Porque yo he hecho planteamientos y dicen, pues tú lo dices porque eres popular. Pero a veces esos son los hechos. Entonces aquí nosotros en el Senado, como Senado, hemos solicitado información a agencias de gobierno, hemos solicitado información a secretarios. Hemos solicitado información a diferentes áreas y pues está ampliamente reconocido el poder investigativo que tiene el Senado. Los tribunales lo han reconocido y recientemente lo volvieron a reconocer. Pero la información que se está solicitando a raíz de la información que surge, que si hay 229 casos cerrados, ¿de qué son los casos? ¿Quiénes son las personas involucradas y cuál fue el resultado?
6: Ese es el problema.
2: No, porque no te estás pidiendo los testigos. O sea, un fiscal... Cuando tiene ante sí que evaluar información para determinar si radica o no radica, tiene que hacer una investigación. Y esa investigación pues la puede hacer a través de buscar en los medios de redes sociales, a buscar documentos, a solicitar a una persona información, a citar testigos, entre otras cosas. Y ese todo eso que él hace, que formaría parte de lo que se conoce como el sumario fiscal, ese es su trabajo. Eso es de él, del fiscal. Eso no es lo que se está pidiendo. Ahora, cuando termina de hacer la investigación y dice, bueno, debido a estas 3-4 circunstancias le voy a erradicar cargo por esto, por esto y por esto. O voy a hacer un referido. En el caso de que el caso se cierra, también el fiscal tiene que hacer un informe para que su superior lo vea, el por qué lo cerró. Y probablemente ahí es que está la petición. ¿Cuántos casos fueron cerrados? ¿Quiénes, de quién eran los casos? ¿A quién era que se le estaba querellando? ¿Y por qué se cerraron? Y yo creo que hasta ahí esa información no es privada. Es pública. De hecho, cuando se le señala...
6: Pública? ¿Por qué es pública?
2: Porque cuando alguien se querella y lo dicen, sea político o no, lo dicen públicamente.
6: Ok.
2: Se está investigando una querella, se está investigando Fantástico. Un referido. No lo guardan privado. Debería hacerlo privado, pero no lo hacen.
6: ¿Y si fue archivado porque no había la información, no había la prueba, no había nada?
7: Pues ya, ¿es que fue archivado? Eso es lo que queremos saber.
6: Espérate un momento, colo con calma, Bobby.
2: Porque eso es lo que pasó en el caso ahora de la secretaria. Que cuando se cerró, aparentemente, no tenían la información para erradicarle cargo.
6: Pero la pregunta es, a X, yo, Z, vino alguien. Te estoy hablando de un caso hoy. Este caso hoy. Por eso es que yo estoy tan pasional con esto. Okay, porque hoy hay un caso que acaba de comenzar, que se presentó ante la plana pública en Puerto Rico de una manera en donde la investigación lo refleja de esa manera. Y yo seguí indagando, y el acusador y el acusado, los dos fueron embollados en esto. Los dos fueron engañados en esto. Y uno de los que formó el bollete es testigo de todo este desmadre donde se va a llevar a dos funcionarios por el medio sin necesidad. Entonces, yo me hago la pregunta, porque yo me pongo en la posición de los acusados. ¿Ok? Yo me pongo en la posición de XYZ, que vino alguien por envidia, por maldad, por politiquería,
2: lo que sea,
6: y lo acusó de algo. ¿Ok? Y ese que acusaron y que investigaron y que le archivaron el caso porque no había la prueba, no sabe que fue el otro o la otra. ¿Y qué pasa si ese se entera? Porque va a salir a la luz pública. Ah, si él salió bien, no hay problema. Es que lo acusaron de pillo. Lo acusaron de...
2: ¿Y no tiene derecho a reivindicarse y a demandar?
6: ¿A quién? a este.
2: A quien lo acusó es que injustamente.
6: El no funciona así.
2: Oh, claro,
6: Luis,
2: que sí,
6: no,
2: claro que hay demanda todos los días en los tribunales.
6: En esto que estamos hablando, tú sabes que eso no funciona así.
2: Cuando es un funcionario electo, como somos Gregorio y yo, nos miren de una vara distinta. Bueno, pero cuando es un funcionario no electo, pero es público, claro que ha habido demanda y claro que hay reclamaciones de daño.
6: Muy pocas, y tú lo sabes. La mayoría de la gente no tiene dinero para pagar por un abogado para hacer eso, chico.
2: El que lo lleva recibe por sus daños.
6: Bueno, el que lo lleva, pues hoy en día, ante la agresividad que existe en Puerto Rico, los problemas de salud mental y la cantidad de armas de fuego que hay afuera, yo prefiero que todo el mundo que permanezca callado. Esa es mi opinión, ¿ok? Ahora, van a venir que Juanito Trucutú, que nadie sabe nada hoy, pues ya se va a enterar todo el mundo que a Juanito Trucutú lo acusaron de corrupto, de pillo, de esto, de lo otro. El empleado público, que ustedes después van por ahí diciendo, vamos a darle más días libres, vamos a darle más horario, vamos a darle más beneficio al empleado público. Pues eso son lo que se están llevando aquí por el rollo. Porque tú, lo que pasa en las agencias públicas es lo mismo que pasa en la empresa privada. Mi temor es la mancha de reputación que ya se hizo. Mi temor es hacer público a esa persona que acusaron que su caso fue archivado. Y lo más probable es que haya 4 o 7 estúpidos por ahí que estén pensando como piensan ellos de ellos mismos. ¿A quién Quique estará defendiendo? Yo estoy defendiendo a que no maten a nadie, no le metan una pescosa a alguien, porque yo no tengo aquí ningún interés. Yo he sido acusado en muchas ocasiones por cosas falsas. Y te tengo que decir que nunca me olvidaré de aquellos que me acusaron. Y la vida se encargará de ellos.
8: Yo venía escuchando, oía a Brian, oía a José Luis, los he escuchado a ustedes. Primero, Dios te bendiga, Quique, a todos los muchachos aquí en el panel. Yo comprendo tu punto, Quique. En muchas ocasiones, pues yo lo he tratado de decir mil veces. ¿Por qué la gente cree que la justicia solamente funciona cuando la gente sale culpable? ¿Por qué hay un grupo de las personas que insisten en que nuestro sistema solamente funciona cuando alguien se lo meten preso, cuando alguien le ponen una multa? O sea, cada vez que alguien demuestra su inocencia, el sistema no sirve. Cada vez que alguien va y protesta una multa y se la bajan, es que el sistema no sirve. Y yo entiendo tu punto, que hay investigaciones que se van a hacer ahí por una situación que hubo en específico. Hay investigaciones, y vamos a hablar del manejo de la información que tenga el Senado, del manejo de lo que nos vaya a llegar a nosotros,
6: que para mí es preocupante.
8: Y viene, y vamos a poner un ejemplo para no irnos lejos, Brian, porque Brian está aquí. A Brian alguien le hizo una acusación de un acto de corrupción. Ese fiscal hace una investigación, se percata de que Brian no hizo lo que le acusaron, ve que no hay los elementos y dice, esto hay que archivarlo, esto no ni reglas, esto no aguanta nada, y lo dejó ahí. Ahora lo que Quique está diciendo es que Brian se le hizo justicia a la hora de que se determinó de que no cometió el acto, pero ahora, haciéndolo público, Brian lo van a mirar y le va a decir adiós. Ajá. Corrupto.
6: Eso mismo, lo está revictimizando.
8: Corrupto. Eso mismo. Adiós, corrupto.
6: Te tiraron la toalla. Lo primero que van a decir es que le tiraron la toalla, chicos.
8: Lo que pasa es que el que no ha pasado por situaciones no las conoce, Quique. Ahora lo que estamos diciendo es, pero en mi caso, que nosotros lo aprobamos, hay veces que hay gente que piden cosas que no saben la respuesta. Puede ser que haya 117 casos que van a verse personas vinculados tal vez a los mismos que están con mucho agite pidiendo. Y no es, para ellos eso no es nada, pero para nosotros. Pero lo que te quiero decir a ti es que la justicia para Gregorio Matías, que soy policía, que tuve que arrestar, que tuve que meter gente a la cárcel y tuve que ver casos donde la evidencia, ponte, de una violencia doméstica, una evidencia de una agresión, cuando se iba al final del caso se demostraba que no era como decía, que no era el agresor el que era, pues uno sabe. Yo soy de las personas que creo que el sistema funciona cuando una persona sale inocente, como cuando se encuentra que la persona es culpable. Cuando creemos solamente que la justicia funciona a lo que nosotros deseamos, pues entonces en realidad lo que somos es un hipócrita, no creemos en la justicia.
5: Lo que pasa es que ese pensamiento viene por la impunidad que el pueblo ve a veces cuando se cometen delitos de cuello blanco y las penas son prácticamente casi ninguna o son muy pocas, y entonces la gente siente rebeldía con eso.
8: Es que
5: ahí viene el cuento, Gregorio, de que si es el hijo de aquel o es aquel que tiene la empresa tal, pues entonces los tratan con suavidad. Entonces, injustamente, estoy de acuerdo contigo, puede darse el patrón de que sea injusto, pero la realidad es que pasa.
8: Mira,
5: entonces
8: Marrón,
5: el problema de este caso de la secretaria es el timing. Como han habido unas alegaciones de sastrería jurídica en el Departamento de Justicia, pues entonces se une el hambre y las ganas de comer aquí. Y ahí es que está el problema de todo eso.
9: Esto no termina aquí.
6: Vamos a seguir con esta conversación, con este análisis. No, primero tengo un anuncio bien importante, señor.
8: Comenzaron a
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12: En el informe del tránsito, a esta hora en el sur, hay taponamiento en el expreso 52 en dirección a Juana Díaz y se reporta congestión vehicular en la PR1 pasando al aeropuerto Mercedita. En Caguas persiste el tapón intenso en la PR1 hasta conectar con la PR30 hacia Gurabo, mientras que la PR52 sigue densa a la altura del peaje de Caguas Norte. De vuelta al área metropolitana y Carolina, el expreso 22 sigue cargado hacia Bayamón, aunque el expreso Las Américas comienza a liberar un poco. Por su parte, la ruta 66 fluye con lentitud pero constante en la zona del peaje de Carolina. Recuerde que las avenidas Ponce de León y Muñoz Rivera en Atorrey mantienen tapón moderado por la salida de las zonas de oficinas gubernamentales y bancarias. Lleguen seguros a sus destinos. 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
13: Otra de las selecciones concacafianas que clasificó a la Copa del Mundo por primera vez. Una debutante, Curazao. Hablamos del combinado tras la pausa.
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15: La selección de Curazao logró un hito histórico al clasificar por primera vez a una Copa Mundial de la FIFA, la del 2026. La selección logró competir y superar rivales de la región para asegurar un lugar entre las grandes naciones futbolísticas. Esta será una oportunidad única para que esos jugadores brillen en el escenario más grande del fútbol, dando esa visibilidad global al talento caribeño y escribiendo sin lugar a dudas una página inolvidable en su historia. Será su primera Copa del Mundo y espera el combinado de Curazao que no sea la última. Este fue el Minuto Mundial de Fútbol de Primera. Les habló Sami Sadovnik.
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17: De regreso aquí en WKAQ en la tarde con Quique Cruz. Yo soy Enrique Quique Cruz y estoy aquí de lunes a viernes de 5 a 7. Continúo con Héctor El Marrón Torres, Brian Saavedra, el portavoz del Partido Nuevo Progresista, el senador Gregorio Matías, el expresidente del Senado, José Luis Dalmau. Vamos a continuar con la discusión de lo que estábamos hablando ahorita sobre el pedido de Luis Javier Hernández de estos 29 casos archivados, el derecho a la privacidad. 229, el derecho a la privacidad, las consecuencias que esto puede tener. Pero ahora mismo yo he recibido innumerables llamadas y mensajes desde hace varias horas porque el sistema de Suri se cayó. Hoy hay gente que tienen que someter sus pagos del IBU y otra serie de transacciones con Hacienda. ¿Pero dónde es que vienen los protagonistas? Conmigo vía telefónica el secretario de Hacienda, el licenciado Ángel Pantoja. Secretario, bienvenido aquí a WKAQ en la tarde con Quique Cruz, donde los que saben no tienen miedo a venir. Bienvenido.
19: Buenas tardes, Quique. Saludos a todos los que nos sintonizan y gracias por la oportunidad.
17: Secretario, el sistema se cayó, hay gente que tiene que hacer transacciones hoy, ¿qué hacen? ¿Va a haber algún tipo de penalidad? ¿Qué va a pasar?
19: Mira, sí, nosotros estuvimos comunicando durante el día de hoy, al mediodía, yo hice una intervención por las redes sociales para comunicarles qué era lo que estaba ocurriendo en las cuentas de Suri de los contribuyentes durante el día de hoy, que es que en efecto no hemos parado de trabajar respecto al cheque de alivio contributivo y ya en el sistema contribuyentes que pueden ser elegibles para recibir el beneficio están viendo créditos reflejados en sus cuentas bancarias de Suri, no, en sus cuentas de Suri. No significa que en efecto se han comenzado los desembolsos, es meramente que el sistema está haciendo el cálculo automático que siempre comentamos que el sistema iba a hacer luego de culminado el ciclo contributivo. Y sí, durante el día de hoy pues hubo muchísimas visitas a la página de Suri por contribuyentes interesados en acceder a sus cuentas y reconociendo que hoy vencía la planilla, la erradicación y el pago de la planilla mensual del IBU, del impuesto sobre ventas y uso, pues también tomamos la iniciativa de en efecto pues no penalizar a aquellos comerciantes o negocios que estuvieran en el proceso de cumplir con esta responsabilidad de erradicación y de pago del IBU, no penalizarles por la erradicación y pago tardío en el caso de que no pudieran completarlo durante el día de hoy. Y eso también se comunicó durante el día de hoy, cosa de que estuvieran claros que el departamento no iba a penalizarlos por ese trámite.
17: Dos preguntas. Número uno, la más que le interesa a la gente. Si yo veo un crédito que me aparece en mi cuenta de Suri, ¿eso significa que ese número eventualmente lo voy a ver en mi cuenta bancaria?
19: Gracias por la pregunta, Quique. Ese es el potencial beneficio que pudiera recibir, el potencial cheque que pudiera recibir un contribuyente, pero también siempre hemos dicho que ese beneficio pudiera estar sujeto al descuento de cualquier deuda contributiva que tenga ante el Departamento de Hacienda o una deuda por concepto de asume. En el caso de que eso ocurra, pues la cantidad que reciba al final del día pues puede cambiar.
17: Okay.
19: Pero en efecto, el cálculo automático que hizo el sistema a base de lo que dispuso la resolución conjunta número 6 del 2026, pues esa es la cantidad que reflejó del beneficio para los contribuyentes elegibles. Ahora, eso puede cambiar en la medida que tenga deuda contributiva o deuda por concepto de asume.
17: Ok, la segunda pregunta, aquellos que no pudieron llevar a cabo el pago del IBU o cualquier otra transacción hoy, ¿hasta cuándo tienen sin penalidad?
19: Hasta el próximo 29 de mayo. Hasta el próximo viernes 29 de mayo van a poder realizar este trámite de cumplir con la erradicación y el pago del impuesto sobre ventas y uso sin ninguna penalidad por pago o erradicación tardía por parte del Departamento de Hacienda. Y esto es una medida pues para darle la oportunidad que puedan cumplir con esa responsabilidad y no sientan que el Departamento de Hacienda los está penalizando.
17: ¿Cuándo la gente va a poder ver su crédito o su alivio contributivo en sus cuentas bancarias? Y hago la pregunta porque el sistema de Suri, yo diría que hoy, cuando tuvo ese volumen de entrada y se cayó, no se cayó, pero como que se inundó, es demostrativo de la necesidad de dinero que tiene el pueblo y de ese alivio contributivo. Entonces la pregunta es, ¿para cuándo la gente que nos está escuchando puede más o menos, no me diga una fecha específica, pero para cuándo más o menos la gente puede empezar a ver el dinero en sus cuentas?
19: Mira, yo si puedo, al igual que es indicativo que la gente, yo sí reconozco que está con mucha anticipación del comienzo de estos desembolsos. También nosotros habíamos indicado, tal y como dijo la gobernadora en la conferencia de prensa, de que antes de que culminara el mes de mayo, el Departamento de Hacienda iba a comenzar con el desembolso de estos cheques. Y el Departamento de Hacienda no ha dejado de trabajar cumpliendo con ese objetivo, y eso es lo que se vio hoy. Es una muestra de eso, de que nosotros estamos trabajando diligentemente para enviar estos cheques lo más pronto posible. ¿Cuándo en efecto vamos a comenzar estos desembolsos? Yo les exhorto y les invito a los contribuyentes a que se mantengan en sintonía con las redes y los canales oficiales del Departamento de Hacienda para que obtengan la información oficial directamente del departamento de cuándo comienzan estos desembolsos. Así que esto no debe tomar mucho más. Nosotros estamos haciendo el trabajo.
17: Secretario, como siempre, muchas gracias por estar aquí en WKQ en la tarde con Quique Cruz. Agradecido, muchas gracias.
19: Muchas bendiciones, gracias.
17: Igualmente. Bueno, ahí ustedes lo escuchan, ¿no, señores? Ya estamos, claro y pinto.
5: Gregorio nos invita a almorzar el mayo 28, 29, 30.
17: Va a recibir ahí.
20: Yo lo único que espero es que no penalicen por no entrar a buscar. Si penalizan, ya no tengo renteo.
17: Ok, retomando el tema de Luis Javier Hernández, el pedido de los 229 casos. Yo tengo aquí la carta que le circularon hoy a Luis Javier Hernández. Departamento de Justicia, Oficina de la Subsecretaria. 20 de mayo del 2026, Luis Javier Hernández, portavoz de la Delegación del Partido Popular, Senado de Puerto Rico. Petición de información 2026/0063, orden administrativa 2025-09. Estimado senador Hernández Ortiz, la presente responde a sus expresiones emitidas en la mañana de hoy respecto a nuestra contestación a la petición de referencia. El Departamento de Justicia comparece para reafirmar su posición institucional. Esta agencia actúa conforme a derecho, guiada estrictamente por el debido proceso, la normativa aplicable y la protección indeclinable de las garantías constitucionales, sin subordinación a presiones políticas ni consideraciones partidistas. En cuanto a los límites de la facultad investigativa legislativa, si bien esta es amplia, no es irrestricta. Su ejercicio exige criterios de razonabilidad, pertinencia y propósito legítimo. La solicitud indiscriminada del desglose y criterios de 229 casos archivados en la División de Integridad Pública y Asunto de Contralor constituye, por su alcance, una práctica incompatible en dichos principios. Se configura como un fishing expedition, rechazada por el ordenamiento jurídico por su carácter especulativo y carente de base factual concreta. El Departamento de Justicia no puede vulnerar el privilegio de confidencialidad que protege los expedientes de investigación criminal, ni la expectativa legítima de intimidad de los ciudadanos cuyos casos fueron archivados por insuficiencia probatoria. Este privilegio cobija igualmente a quienes, bajo garantía de reserva absoluta, aportaron información en la investigación de posibles delitos. Acceder a una solicitud de esta naturaleza implicaría un quebrantamiento directo de normas constitucionales y jurisprudenciales, además de socavar la confianza ciudadana indispensable para la investigación criminal. Asimismo, es imprescindible precisar que el cierre administrativo de los expedientes al amparo de la Orden Ejecutiva 2025/09 no responde ni puede interpretarse como una determinación colectiva o indiscriminada. Dicha orden impone el cumplimiento de 13 parámetros específicos que deben evaluarse individualmente en cada caso antes de autorizar ese archivo. Entre estos, se requiere la preparación de un informe o memorando por parte del fiscal a cargo en el que se

0: apertura cuando proceda. En conclusión, el Departamento de Justicia rechaza cualquier caracterización errónea de su gestión. Cumple con su deber de procesar conductas delictivas cuando existe evidencia, al tiempo que protege los derechos constitucionales de los ciudadanos. La orden administrativa número 2025-09 responde a criterios de legalidad, eficiencia y responsabilidad institucional. El departamento continuará atendiendo requerimientos del Senado dentro del marco constitucional y el Estado de Derecho. Atentamente, licenciada Aneta Esteves Serrano, subsecretaria de Justicia, Departamento de Justicia. Yo no me había leído esta carta antes de llevar a cabo mi opinión y ejercer mi derecho aquí de hablar sobre esto.
1: Esa carta ponencia.
2: Bueno,
1: no sé. Parte de una ponencia.
2: Sí, pero escuché la carta. Ahora voy a leerte lo que dice el Tribunal Supremo. El Tribunal Supremo, en el caso Soto versus Secretario de Justicia, caso bien reconocido por el país, 112 DPR 477 de 1982, es una histórica decisión del Tribunal Supremo de Puerto Rico. Dice lo siguiente. Estableció que el derecho fundamental de acceso a la información pública, el dictamen determinó que el gobierno no puede mantener expedientes gubernamentales en secreto de manera irrazonable. ¿Y por qué? Esto fue impulsado por el escritor y profesor Pedro Juan Soto, padre de uno de los jóvenes asesinados en el Cerro Maravilla, quien solicitó al negociado de investigaciones especiales acceso a los expedientes de investigación oficial. Esto va más lejos. Y el fundamento constitucional del Tribunal Supremo dictaminó que el derecho a buscar y recibir información pública se deriva directamente del derecho a la libertad de expresión y prensa concebido en nuestra Constitución. Se estableció que el escrutinio público es indispensable para la democracia y que el gobierno solo puede denegar acceso si demuestra que la divulgación amenaza un interés estatal apremiante. Pero eso no queda aquí. En el año 2000, en el caso de Ortiz versus el director administrador de los tribunales, otro caso histórico, estableció que el derecho a acceso a la información pública se aplica a los expedientes de investigaciones administrativas internas. Aquí era el expediente de una persona que la habían procesado para desaforo y no querían entregar el expediente. Y el Tribunal Supremo, que está resolviendo en contra de los administradores de tribunales, dice: la sucesión de un ciudadano solicitó al tribunal acceso a un expediente de investigación administrativa sobre una querella presentada contra un juez y un funcionario. La directora de la administración de tribunales denegó la entrega del argumento, argumentando confidencialidad. El Tribunal Supremo determinó que los expedientes de investigaciones disciplinarias o administrativas no son confidenciales per se y el derecho del pueblo a mantenerse informado y fiscalizar las instituciones del Estado es fundamental. Son dos decisiones del tribunal. Y yo escuché lo que decía la carta, pero a la misma vez tengo que señalar que el factor de reconocimiento de información para investigar y esa facultad que tiene el Senado, que fue una petición senatorial, pues el tribunal en su momento, si no se entregara la decisión, y aquí pues ya mismo hacemos una presentación, la hace formalmente Quique, determinará el Senado ahora, si va a requerir esa información.
0: Mi pregunta, y primero le doy la bienvenida. Señores, ¿dónde es que vienen los protagonistas? Aquí en WKQ en la tarde, donde no tienen miedo a venir. El presidente del Senado, Tomás Rivera Chat, bienvenido.
3: Saludos, y muchas Quique, gracias por venir. Marrón, el amigo José Luis, a mi compañero portavoz Matías y a Brian.
1: Brian José.
0: Mi pregunta sobre esa decisión del Tribunal Supremo, porque ahí habla de una investigación administrativa.
2: ¿Y habla de otra criminal?
0: Habla de criminal.
2: La primera, son dos casos.
0: Okay.
2: Pero o sea, se presentaron en dos situaciones diferentes, una en el 82 y una en el 2000.
4: La carta que escuché dice que por las expresiones que él hizo, no por la petición que hizo.
0: No,
4: porque es que la petición que él hace, él nunca dice que... Yo no veo que él hizo una alegación de que había un chanchullo político. Yo creo que será por las expresiones que él habrá hecho después, pero en la petición él no hablaba que era una persecución política. O sea, porque él dice... En la carta habla que da a entender que se está trabajando en justicia como para perseguir o algo político. En la petición, eso no estaba. Si fue una expresión que hiciera después, pero la petición le está pidiendo no expediente.
0: Presidente del Senado, Tomás Rivera, ya te pregunto. La secretaria de Justicia, en el requerimiento de información que ustedes hicieron sobre el caso, la investigación de Susan Roy, ¿ella entregó el expediente completo?
3: Ella entregó el expediente que tenía.
0: Okay.
3: Si el expediente que levantó Salud, el Departamento de Salud, cuando hizo la investigación administrativa, era más abultado o era más, ¿verdad?, amplio, pues eso lo tiene el Departamento de Salud y puede requerírsele al Departamento de Salud.

0: Ellos entregaron el que ellos tenían y eso fue lo que recibimos. Y luego yo le pregunté y me certificó si había alguna notificación de cualquier instrumentalidad pública, agencia, gobierno de Puerto Rico, notificándole a la señora secretaria Susan Roy que era tarjeta, y la respuesta fue la negativa.
1: Ok. Y ahora sobre este requerimiento de información de 229 casos archivados. Mi preocupación, sí, que lo dije aquí, sí, tiene que ver con la privacidad de las personas que levantaron la querella, los que se querellante, y la privacidad de quienes acusaron. Al caso haber sido archivado, quedó confidencialmente cubierto el acusador, el querellante, y quedó confidencialmente
0: cubierto. No tan solo eso, Quique. Hay otro problema.
1: Ok.
0: Correctamente tú señalas dos puntos que son fundamentales. Las personas que declararon, uh-huh, ¿verdad?, que pudieron haber estado declarando bajo algún tipo de protección para que no se divulgara su nombre, ¿verdad? No necesariamente inmunidad, pero...
1: ¿Protección?
2: Anónimo.
1: Anónimo.
0: Bueno, anónimo entre comillas.
1: Anónimo entre comillas, sí.
0: Que no se divulgara. Uno. Dos. Los casos de corrupción gubernamental no prescriben.
1: Correcto.
0: Así que si hay un caso que se detuvo por alguna razón porque hasta ese momento no había evidencia, ¿verdad? Pero pudiera surgir evidencia, que es lo que el Partido Popular estaba planteando en el caso de Susan Roy, uh-huh, ¿verdad? Los compañeros del Partido Popular decían, ah, pero vamos a reabrirlo porque hay prueba nueva. Yo creo que no presentaron ninguna prueba nueva, ¿verdad? Pero si hubiera prueba nueva, pues entonces ese expediente debería protegerse, ¿verdad?, lo máximo posible. Si los compañeros del Partido Popular quisieran específicamente algún dato de algún caso, pues yo creo que podrían de alguna manera lograr un entendido para verlo. Pero, por ejemplo, nosotros podríamos decir, pues yo quiero entonces los expedientes del municipio de Ponce. Todos los servicios que ha dado el municipio de Ponce a toda la gente, de todas las cosas que ha dado, para ver si hay algo malo ahí, para ver si hubo corrupción. ¿Eso es sensato? La respuesta es no. Así que si hubiese alguna y yo cuando vi que el Departamento de Justicia se equivocó, y le agradezco a la secretaria que rectificó, citando...
1: Sí, pasó pena de sacado.
0: Yo los defendí porque era mi deber hacerlo, ¿verdad? Y no puede estar la fiscalización de ningún senador, de mayoría o de minoría, cuestionada de tal forma que el que está pidiendo que se investigue, entonces lo citan para que produzca pruebas y hasta
1: estamos claros.
0: Hasta se insinúe que pudieran tener consecuencias legales en contra de ellos. Así que la petición tiene que ser precisa, tiene que ser específica, no puede haber expediciones de pesca. O sea, los tribunales han dicho...
1: Estos 229 casos que pidieron ahora.
0: Bueno, lo que ocurre es que no son específicos.
1: Exacto.
0: Porque, de nuevo, hay casos que podrían no tener suficiente evidencia hasta el momento y se dejaron en pausa y se archivan para que, uh-huh, no haya consecuencias mayores y que posteriormente pueda haber señalamientos que pudieran reabrirse. El de Susan Roy lo querían reabrir ellos.
1: Y entonces, este pedido... ¿Qué hace Luis Javier de 229 casos archivados? Uh-huh. ¿Es comparativo al ejemplo que usted acaba de dar ahora de que quiero todos los expedientes de Ponce?
0: Yo creo que sí. O sea, yo creo que debe ser específico. Si hay una información particular
1: de algún caso,
0: porque mira, yo critiqué al Departamento de Justicia porque la enmienda a la orden administrativa que hicieron sobre cómo iban a cerrar los casos.
1: Uh-huh. Orden 2025-09.
0: Que fue en septiembre.
1: Ajá.
0: Y el caso de Susan se cerró en octubre.
1: Ajá.
0: Esa enmienda dice lo que es obvio, deben contener los informes del Departamento de Justicia.
1: La orden administrativa, está diciendo usted, claro, el Departamento de Justicia, las reglas para archivar contienen...
0: Para archivar y el contenido del informe, o sea...
2: ¿De por qué se archiva?
0: Porque se archiva, o sea, obvio. O sea, pero tiene que tener la data, las declaraciones juradas, la justificación, todo, ¿verdad? Porque, ¿y de qué otra forma se podía hacer si no es de esa? Así que yo no entendí cuál fue la necesidad de la orden
1: administrativa
0: de septiembre, ¿verdad? Pero, ¿verdad? Digamos, es quizá redundante.
1: Quizá querían ser más papas que el papa.
0: Casi siempre el que trata de hacer eso termina siendo... No termina siendo papa.
1: Exacto.
0: pero, de nuevo, es legítimo preguntar, todos los senadores... Y senadora tienen perfecto derecho a fiscalizar, de cuestionar, eso es legítimo, pero los planteamientos tienen que ser específicos, ¿verdad? Fíjate, cuando hubo el caso de Zagardía, Yo escuché a una analista aquí, digo, cuando iba aquí en Puerto Rico, no me refiero a la estación necesariamente, aunque también, pero en todas las emisoras y en todos los canales, esgrimiendo argumentos incorrectos de que yo estaba pidiendo planilla, porque no leen y no ven lo específico que estábamos haciendo. Nosotros hicimos un planteamiento específico. Esta información. Y por eso prevalecimos en los tribunales. Porque fuimos específicos, estudiamos la jurisprudencia y presentamos un caso que iba a prevalecer y prevalecimos. Así que, y sobre eso vendrá un informe, como vendrá un informe de la Comisión Total, y así pues nosotros operamos en el Senado de Puerto Rico nuestra delegación, y cada senador tiene derecho a hacer los planteamientos que quiera y solicitarlos, pero tiene que estar sostenido en el derecho para que pueda prosperar.
1: Ok, y entonces, en términos de esta petición de los 229 casos y la contestación que la subsecretaria de justicia le acaba de hacer a Luis Javier Hernández.
0: La verdad que yo no le he visto la contestación.
1: Ok.
0: No la he podido ver.
1: Está bien.
0: La miraré.
1: ¿Y la petición de Luis Javier de los 229 casos?
0: Pues esa no es la que estamos hablando.
1: Esa es la que estamos hablando.
0: Por eso, pues.
2: Él habla de 229 casos.
1: Sí.
0: Que fueron los que se archivaron.
1: Sí, los que se archivaron.
0: Se cerraron.
3: En la división de integridad.
0: El archivo de un caso y el cierre de una investigación son dos cosas diferentes. O sea, usted puede iniciar una investigación y cerrarla porque hasta el momento no consiguió nada. Y el archivo de un caso es otra
3: procedimiento,
0: es otra dinámica.
1: Yo voy a unos minutos de reflexión y continuamos aquí con el presidente del Senado, Tomás Rivera Chats, el expresidente del Senado, José Luis Dalmau, el senador Gregorio Matías, Brian Saavedra y Héctor El Marrón Torres, porque ya que el presidente del Senado mencionó que va a haber un informe de la Comisión Total, yo quiero averiguar para cuándo, qué va a pasar, si van a haber referido y todo ese tipo de cosas. Regreso en breve.
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5: Buenas tardes, les saluda Gelmarí Rivera Sánchez y estas son las noticias de Acción. Histórica persecución penal. El gobierno de Donald Trump sacudió el escenario internacional hoy al presentar cargos penales formales contra el expresidente de Cuba, Raúl Castro. Se le acusa por el derribo de las avionetas civiles de la organización Hermanos al Rescate, ocurrido en 1996. Mientras, el secretario de Estado, Marco Rubio, lanzó duras críticas contra el régimen de La Habana. Washington propone una nueva relación condicionada a cambios democráticos drásticos. En otras informaciones, narcotráfico postal. En el plano federal, las autoridades informaron la incautación de más de 556 kilogramos de cocaína camuflados en envíos postales desde Puerto Rico hacia los Estados Unidos. En un caso relacionado, la policía reclasificó hoy como asesinato la muerte de un cartero boricua que estaba vinculado a esta pesquisa federal de narcotráfico. Y bueno, en Cataño, bajo fuego. El alcalde Julio Alicea enfrenta una nueva tormenta administrativa. Trascendió que el Ejecutivo Municipal acudió al tribunal para intentar frenar y retirar un informe de la Contralor sobre presuntos actos ilegales y malos manejos en su municipio. Por su parte, el liderato del PPD en el pueblo asegura contar con la documentación que vincula directamente al alcalde con estos presuntos actos de corrupción. Y en Ay Bonito continúa el sexto día de juicio contra Elvia Cabrera por el desgarrador asesinato de la menor Gabriela Nicole Prats. Una testigo clave desarmó la sala. Una amiga de la víctima declaró hoy haber visto a la coacusada Antonechka Avilés levantándose del piso justo donde yacía el cuerpo herido de la joven Gabriela. Y bueno, la crisis de agua en la capital. Residentes del residencial Llorens Torres denuncian llevar semanas recibiendo agua sucia o sufriendo interrupciones constantes. El representante Eddie Charbonnier acusó directamente a los directivos de la AAA de mentirle al país ante la severa crisis de agua que sufren múltiples comunidades de San Juan. Y alivio al bolsillo, el secretario de Hacienda Ángel Pantoja confirmó que el sistema de Suri ya comenzó el proceso de recálculo para el alivio contributivo. Los desembolsos se esperan antes de que finalice el mes de mayo. En esa misma línea económica, Azores solicitó formalmente al gobierno eliminar temporalmente el IBU del 7% en alimentos preparados para darle un respiro a la industria y al consumidor. 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
6: Saludos y muy buenas tardes a los amigos que sintonizan WKQ 580 AM. En el tiempo, hoy miércoles, predominaron las condiciones bastante calurosas, ventosas y algo variables. Durante gran parte del día se registró el ingreso de aguaceros pasajeros, mayormente en sectores del este-sureste de la isla, mientras en horas de la tarde se desarrollaron aguaceros aislados desde el interior hacia el oeste, asociados al calentamiento diurno y los efectos locales. Los acumulados de precipitación han fluctuado entre décimas de pulgada hasta un poco más de una pulgada y media de lluvia, según estimados en base a radar. Las temperaturas nuevamente alcanzaron entre los altos 80 y bajos 90 grados, con índices de calor que fluctuaron entre 100 y 105 grados en sectores urbanos y costeros. De cara a los próximos días, continuará el patrón ventoso, con aguaceros pasajeros en horas de la mañana en el este y actividad de lluvia hacia el oeste durante las tardes. Sin embargo, hacia principios de la próxima semana aumentará gradualmente la humedad y la inestabilidad atmosférica debido a una vaguada de niveles altos. Por otra parte, en el mar continúan las condiciones picadas y peligrosas para el uso de pequeñas embarcaciones en aguas abiertas del Atlántico, mientras el riesgo de corrientes marinas permanece en un nivel moderado, esto en las playas de norte, este y sur de la isla. Para el 580 les informó Carlos Omar Rivera. Que tengan muy buenas tardes.
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1: De regreso aquí en WKAQ en la tarde con Quique Cruz. Yo soy Enrique Quique Cruz y estoy aquí de lunes a viernes de 5 a 7 por WKAQ 580M. Con nosotros aquí en el estudio el presidente del Senado Tomás Rivera Chats, el expresidente del Senado José Luis Dalmau, el portavoz del PNP Gregorio Matías, Brian Saavedra, Héctor El Marrón Torres. ¿Qué va a pasar con los resultados o los hallazgos? ¿Van a haber referidos con la Comisión Total?
0: Ya de la Comisión Total hay investigaciones en curso.
1: ¿Investigaciones del Senado?
0: No, de ética gubernamental. Y
1: ok.
0: Estimo yo que vieron la Comisión y hicieron un requerimiento de unos documentos y de unos...
1: ¿Ética?
0: Sí, ética gubernamental. Entre otros referidos. Yo envié la declaración jurada de Mellado, la envié a todas las autoridades competentes que investiguen, ¿verdad? Así que ya hay algunas investigaciones en curso y me consta que ha habido entrevistas, ¿verdad? Así que, como nos enviaron una gran cantidad de documentos, pues los estamos analizando con calma para hacer informe.
1: ¿Para cuándo ustedes esperan que eso esté final?
0: En la próxima semana debe estar.
1: En la próxima semana. Ok, esa es la Comisión Total. Sobre todo esto que se ha formado en días recientes, Norberto Almodóvar, el secretario del DEC, las alegaciones de JJ Investment, las alegaciones de esa subasta que se llevó a cabo. ¿El Senado, ustedes van a hacer algo al respecto?
0: Bueno, es que el propio Sebastián ha dicho que hizo unos referidos.
1: A justicia.
0: No dijo a dónde, pero él dijo que hizo unos referidos.
1: Yo entiendo que fue a justicia. Por eso, ética, él dijo a justicia, ética, oficina de contralor.
0: Mira lo que ocurre. Y alguna gente criticó a Johnny Méndez cuando detuvo lo de los centros de inspección, ¿verdad? Cuando sugirió que se suspendiera, ¿verdad? Yo creo que era el curso correcto de acción, porque si hay unas investigaciones de las autoridades competentes cuyo carácter es potencialmente criminal, ¿verdad? La investigación. Una investigación legislativa podría poner en peligro un testigo, podría poner algún aspecto de la investigación o podría, ¿verdad?, dañar un caso que eventualmente podría presentar el Departamento de Justicia o las autoridades federales, por ejemplo. Así es que yo sé que todo el mundo a veces piensa que todo el mundo se mete y todo el mundo hace, y no debe ser así, ¿verdad? Debe ser, debe manejarse con el mayor sentido de responsabilidad. Y si ya hay, como ellos expresan, investigaciones corriendo sobre eso, pues lo correcto sería, ¿verdad?, corroborar que en efecto están esas investigaciones. Y si es así, entonces, pues, darle el espacio para que la agencia con el expertise, pues, lo pueda
1: manejar. Mañana se va a llevar a cabo el mensaje de situación de presupuesto por parte de la gobernadora Jennifer González. Uh-huh. Y usted va a estar allí.
0: Claro.
1: Y cómo uno más o menos se imagina, cómo usted cree que va a ser ese encuentro entre usted y la gobernadora?
0: Pues no hay ninguna razón para que no sea como siempre ocurre. O sea, yo llevo 5 términos en la legislatura. Por allí han desfilado varios gobernadores siendo yo senador. Así que no debe ser nada diferente. Nosotros tenemos una responsabilidad y la vamos a cumplir. En el Senado nosotros vamos a evaluar el presupuesto correctamente. Vamos a mirar todo, ¿verdad? Como siempre debe ocurrir. Estoy seguro que en la Cámara también. Yo sé que Eddie en la Comisión de Hacienda de la Cámara y Migdalia Padilla en la Comisión de Hacienda del Senado están haciendo su trabajo, igual que las demás delegaciones que participan, hacen sus preguntas, indagan, revisan, repasan los datos. Así que no creo que deba cometer el error de provocar una distracción de lo que es el contenido. El contenido debe ser, por ejemplo, a mí me gustaría escuchar los 904 millones en ahorro del impuesto al inventario, de la reforma contributiva, del avance económico que ha experimentado Puerto Rico en algunos renglones, de la política de los permisos que el Senado está trabajando constantemente. Aprovecho aquí que...
1: Esa es mi próxima pregunta.
0: Aprovecho para decir aquí en tu programa que hasta el 5 de junio vamos a recibir los comentarios y recomendaciones de todo el que quiera expresarse sobre esas medidas, el PDLC 1173 y el PDLC 1183. Ya hemos recibido, hemos hecho 4 o 5 vistas públicas, hemos recibido bastantes deponentes, hemos recibido bastantes por correo electrónico, por correo regular y otra gente que ha llevado allí mismo la ponencia. Y vamos a hacer un trabajo responsablemente, como siempre lo hemos hecho.
1: Hay, básicamente, en esto de los permisos, pues hay dos medidas. Está la medida ejecutiva y está la medida suya. Yo estoy seguro que usted la suya, pues obviamente la del gobierno, la de la gobernadora las ha mirado. ¿Se complementan en muchas áreas?
0: Mira, Quique, excelente pregunta y déjame plantearte lo siguiente. El proyecto del Senado 1183 que preparó la gobernadora es un proyecto abarcador, amplio, es un buen proyecto. Entonces, deroga 14 leyes, trata de armonizar otra gran cantidad de leyes, crea una estructura vertical, ¿verdad?, en el Departamento de Desarrollo Económico, con unas capas de verificación y de intervención dependiendo de qué permiso se trate, y trastoca la autonomía municipal. La construcción de esa torre vertical de manejo de los permisos va a tener un costo. El personal, la herramienta tecnológica, todo lo demás. Y la Junta de Control Fiscal va a venir con el cuento de que, eso cuesta tanto, déjame ver. Ya están diciendo que lo de la energía eléctrica no o sea, seguro y están ganando un montón de chavos aquí, que los pagamos nosotros. ¿Se van a ir nunca? Entonces está el presidente de la Federación de Alcaldes que le da un aplauso a cada rato a la Junta. Está la gobernadora dándole un aplauso a la Junta y 2 o 3 personas de mi partido aplaudiendo a la Junta de Control Fiscal. Y con esos mismos pozos ellos van allá, a Casa Blanca y al Congreso. No, mira, si yo estoy bien. Mira cómo me quiere el presidente de la Federación de Alcaldes, cómo me quiere el alcalde tal, cómo me quiere la alcaldesa tal, cómo me quiere la gobernadora, cómo me quiere tal jefe de agencia. ¿Verdad? Así son, ¿qué te puedo decir? Con todo el cariño que uno le puede tener, pero creo que están equivocados. La Junta de Control Fiscal aquí no está aportando nada. ¿Quique? Nada de nada, cobrando lo que está. Y lo pagamos nosotros. Así que, sin lugar a dudas, todo este manejo de mañana va a ser fundamental para que la gente entienda que está encaminada a las iniciativas que nos comprometimos a encaminar. Y creo que la gobernadora no debe permitir que se distraiga. Pero si quiere que se distraiga, allá ella, yo, ningún problema.
1: Volviendo a lo de los permisos, ¿para cuándo usted entiende que...?
0: Antes que acabe la sesión, yo pienso tener un informe. Y dije, Quique, que el borrador final de lo que sería el documento, la ley, espero pasarlo antes de que acabe la sesión. Y entonces, el costo de esa estructura que yo te estaba explicando, Quique, voy a tratar de buscar un lenguaje que nos permita la parte operacional, que es mi proyecto, que no incide o no combate o no lastima la estructura actual. Sencillamente va a lo que es la mecánica de cómo corre. En lugar de fiscalizar antes, fiscalizan después, ¿verdad? Pero con los documentos y la información en la mano, el gobierno, ¿verdad? Ver cómo podemos separar que si por alguna razón la Junta entiende que hay un impacto fiscal de ciertos renglones, pues que eso se ponga en pausa, pero que lo otro no,
1: okay,
0: para que corra. Así que estamos buscando la forma de manejar ese lenguaje.
1: Se ha mencionado mucho de que se ha escogido o se ha mirado para esta nueva ley de permiso, desde el punto de vista del Ejecutivo, de la gobernadora, las leyes en Florida. Uh-huh. Para hacer esto mucho más expedito y manejable.
0: Hay de varios estados.
1: Ok. Ahora, en términos del proyecto suyo, que me explica que es una cuestión operacional, por lo que acabo de entender.
0: Sí, es cortar la burocracia. Es que tú registras, tú presentas la documentación y acreditas que estás en cumplimiento con todas las exigencias de la ley. Lo acreditas, ¿verdad? Y entonces, pues, una vez tú registras, puedes comenzar a operar. Obviamente, advertido y apercibido de que si cuando vengan a fiscalizarte, incumpliste, pues...
1: Bueno, pues te tienes que pagar.
0: Y te cancelan la autorización.
1: Como tiene que ser. O sea, si tú te pasaste de listo, pues te fuiste a ajuste.
0: Exactamente.
1: Ok.
16: El presidente, una pregunta. ¿Se ha recibido una cantidad de enmiendas sustanciales para un proyecto de las vistas públicas?
0: Bueno, de los alcaldes nada más hay sobre casi 80.
16: Y entonces no se
0: pone... De los alcaldes nada más.
16: No se
0: pondera... Que ellos estaban allá, todo, pues, morando, te aplaudiendo. Estamos de acuerdo con el proyecto.
16: ¿No se pondera hacer un sustitutivo de ambos proyectos en ese entonces? Porque no quedaría algún tipo Frankenstein.
0: Excelente pregunta, Brian. Mira, yo sé que va a venir la pelea chiquita de que no, que si el proyecto de la gobernadora, que si el proyecto del presidente, que si el proyecto del presidente de la Cámara, que si el proyecto del presidente del Senado, bla, bla. Bueno, mira, bien sencillo. Esto es un tema de técnica legislativa. Si fuéramos a meter todos los proyectos en el de la gobernadora, estamos hablando de un documento que tendría 1.500 páginas. Si usando la técnica y la herramienta legislativa construyéramos un proyecto sustitutivo, los metemos todos, es un proyecto en limpio, va a tener muchísimas menos páginas, la comprensión y el manejo de ese proyecto es mucho más fácil, tanto para nosotros como para el cuerpo hermano, la Cámara, y yo creo que es el camino correcto. ¿Verdad? Pero tú sabes que alguna gente se irrita.
16: Sí, porque en el caso de que el Senado apruebe un proyecto, eso pasaría a la Cámara o viceversa, y se enredaría en una pelea de comité de conferencia que va a ser eterna, porque a lo mejor algunas enmiendas que en Cámara y estén en Senado, a lo mejor alguna...
0: No creo, honestamente, Brian, yo no creo que vaya a haber, habrá diferencia en uno que otro issue, pero no creo que ese proyecto tenga mayores dificultades, honestamente te lo digo.
1: ¿El de los permisos?
0: Sí.
1: O sea, que eso para junio 30 va a estar planchado ya.
0: Debería. Por lo menos yo lo pienso sacar para la Cámara.
1: Okay. Para la Cámara, ok.
0: No sé cuándo ellos van a enviar el de ellos para acá. Pero el de Senado yo lo empiezo a pedir para allá.
1: Ok. ¿Qué otra legislación importante?
0: El impuesto al inventario.
1: El impuesto al inventario.
0: Que nos dijeron que en diciembre era en el informe y todavía estamos esperándolo. La reforma contributiva, que también está presentada, que hace falta tener la información para aprobarla.
1: ¿Y usted continúa con la posición del impuesto al inventario?
0: Sí, la misma, de la plataforma.
1: Exacto.
0: La diferencia entre lo que nosotros propusimos y la plataforma era que la plataforma dice 5 años y yo sugerí que fuera 3. Entonces nos culparon de ser eficientes. Se enojaron con nosotros por eso. O sea, lo que se supone que hiciéramos en 5, yo estaba proponiendo que vamos a hacerlo en 3 y alguna gente se enfada.
1: ¿Quién se enfada?
0: Pero los alcaldes se molestaron y entonces...
1: Sí, los alcaldes fueron al otro lado a echar un llorado.
0: Sí, así mismo. Ahora están llorando también con el de permiso. Tienen 80 enmiendas.
1: 80 enmiendas.
0: Casi un poquito menos 80 enmiendas. Y por ahí se retrataron y firmaron y me mandaron entendimiento, pero cuando entendieron el proyecto, cuando lo entendieron de verdad, vinieron con 80 enmiendas. PNP y populares.
1: Está difícil, especialmente también con todo este revolú que ha salido ahora del DEC y permiso y toda esta gente, que los empleados de la oficina de permiso se sienten atropellados y se sienten maltratados porque van a haber unos cambios en la oficina y todos los líos que hay en acá. Yo no sé. Hay gente que dice que el PNP no gana en el 2028.
0: Yo te apuesto a que sí. Si postulan a Pablo José, lo barremos. Ese es más flojo que su mano, pero más flojo.
1: ¿Por qué? ¿Por qué?
0: Pues no tiene contenido, Quique. Yo quisiera que cualquiera aquí me diga, cualquiera de los que está aquí del Partido Popular, o la gente que está aquí, que llame aquí, digan una sola gestión de él, una, un programa objetiva, una, que haya mejorado la calidad de vida de los puertorriqueños en los 15 meses que él lleva ya. Una. Ninguna. ¿Qué hace él? Ah, que el bloque de los demócratas está en contra de los aranceles de Trump. No me diga, de verdad, no me diga. Y ahí habrá alguien aplaudiendo los aranceles, ni los republicanos lo están aplaudiendo. El tribunal se los invalidó. Ah, que nosotros queremos que Puerto Rico haya transición al SNAP. Sí, pues, seguro, sí, todo el mundo lo quiere. Ah, es culpa de los republicanos. Pues vamos a ver si cuando vengan a los demócratas, así como se dice, si lo consigue. No hay una. Él dijo que viene en avión y está paseando todavía. Con la campaña, voy a montarme un avión para ir para Washington. Está paseando, Quique, está paseando todavía. Y no, no hay ninguna iniciativa concreta. O sea, ahora presentó ahí para que investiguen la cosa esta que alegó la gaceta esta de los
1: votos. Sí, lo de voto por droga.
0: ¿Voto por droga?
1: Voto por droga.
0: El jefe del FBI, en aquel momento, Joseph González, le dijo a la prensa de Puerto Rico, ahí no hay nada. El actual jefe del FBI dijo lo mismo.
1: Al igual que el jefe de fiscalía, acaba de Muldrow también, ha reiterado, sí, emitió unas declaraciones de que no había nada.
0: Por eso.
1: Pero Pablo quiere que usted le dedique un buenos días.
2: El único que está gozando eso es Luis Javier. ¿Ah? Es el único. Está loco que se cocote Pablito para sustituirlo, pero no hay nadie más gozando.
0: Yo te digo, Quique, ningún partido, ni el mío ni ninguno, puede darse el lujo de creer que su matrícula es rehén de ellos. Ningún partido. Ni el mío, ni el Partido Popular, ni el Partido Independentista, ni Proyecto Unidad, ni ninguno. El Partido Popular llegó tercero. Acevedo Vilá es gobernador. Baigalip es comisionado. Se atrevieron a votar por Juan Dalmau.
1: Sí, y lo dijeron públicamente. Y buscaron el apoyo de ellos.
0: Eso no ha pasado en el PNP. Entonces, pues, ¿qué pasa? Pues, ok, pues entonces, ¿regresaron esa gente? Pues si, eso, si ellos están alegres con eso, que Baigalip y el Beodo regresen a la pava, pues allá ellos sí están contentos. Pero la gente quiere contenido. Y mi partido tiene que dar resultados y contenido. Y el Partido Popular tiene que tener un contenido. Y el Partido Independiente igual. Y el Partido Progresista Unidad igual. Esto aquí no es una. Esto aquí no es gratis. Esto tiene que haber contenido. Y contenido coherente. El puertorriqueño sabe votar. Hemos visto montones de pueblos. Alcalde de un partido, gobernador de otro, senador de otro, ¿cómo se llama? Representante de otro. O sea, la gente ya sabe moverse, ¿verdad? Y ya ha habido senadores, oficiales electos independientes, desde el negro allá en Cabo Rojo, aquella vez, hasta ahora, ha habido varios ya, independientes y por nominación directa, algunos. Así que si no hay contenido, la gente no se va a mover, Quique.
1: Cuando usted sale a la calle, a visitar la calle, ¿cuál es la preocupación principal que tienen los PNP? ¿Y cuál es la preocupación principal que tienen los demás, el pueblo de Puerto Rico?
0: La misma, todo el mundo está mirando lo que es el día a día, ¿verdad? Mejorar las circunstancias de calidad de vida.
1: El costo de vida.
0: El costo de vida que va a energía, agua, exacto, todas las cosas, ¿verdad? Contribuciones, hacer negocios, empleo. Todo eso es lo que siempre la gente pregunta y siempre la gente quiere que se atienda, ¿verdad?
1: ¿Y cómo ustedes atienden eso ahora?
0: Bueno, los números hablan por nosotros. Los números hablan por nosotros.
1: ¿Por qué no se quita el impuesto? ¿Por qué no se quita el impuesto de las dos cruditas de Alejandro García Padilla?
0: Porque la Junta no lo va a permitir.
1: Si el gobierno consigue los 170 millones o 140 millones o los 25 millones por un mes y el gobierno le dice.
0: Pero mira esto, mira esto.
1: Si tú le dices a la Junta, aquí están los chavos, la Junta te dice.
0: Yo digo
1: que
0: esto
1: sí,
0: con respeto, primero. Ajá. Los populares aprobaron eso, las dos. Entonces, llevan años, entonces ahora quieren quitarla por un mes. Y quieren que la gente se lo agradezca. Si la gente le pudiera, necesitarían dos pares de orejas más para poder escuchar la mandapa a buen sitio que le van a dar. O sea, la crudita, quitarla por un mes no resuelve absolutamente nada, Quique. No le resuelve al puertorriqueño nada. Eso es como el cheque ese, los incentivos que da el gobierno federal, toma el cheque y ya, y se acabó. Y manda. No funciona. No funciona. La propuesta es hueca.
1: Presidente del Senado, muchas gracias como siempre, gracias por venir aquí. Ahí ustedes escucharon a Tomás Rivera Chat, presidente del Senado, que estuvo... Señores, ¿dónde es que vienen? ¿Aquí a dónde vienen? En WKQ en la tarde con Quique Cruz. 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Gregorio Matías, para que cierren aquí. Vamos a ver.
2: Nada, lo que dice el presidente aquí, como yo he dicho, la única persona que pueda estar alegre del destrabajo de Pablito José, Luis Javier Hernández, que como quieran que lo niegue, está pendiente de que se dé un resbalón porque él sabe que Pablito se puede caer y él sustituirlo, porque realmente tú le preguntas a cualquier puertorriqueño, le preguntas qué ha hecho Pablito José. Yo sé que hay personas que podrán estar criticando, un ejemplo, a la gobernadora, pero de cada 10, alguien le tiene que decir, yo oí un aumento para los policías. Yo oí que se le dieron aumento a los penales. Yo oí que se repartió dinero en Mayagüez, en Ponce, en Arecibo, en San Juan, la carretera. Obra. Pero Pablito José no ha hecho nada. Tanto que hablaban de que cuando él llegara y lo que ha hecho es dar vuelta. Así que, como yo dije, por ahí dicen que Pablito José no va a ir. Ya dijo que no va a ir al discurso de la gobernadora, que no va a ir cuando la gobernadora ha estado en su mensaje. Es que no va a ir porque es a las 5 de la tarde, los vagos se acuestan a las 3. O sea, él no va a ir porque es que va a estar cansado. Él va, tal vez está exhibiéndose por ahí, pero nada. Mañana vamos a estar allí, como dijo el presidente. Vamos a estar dispuestos a luchar por Puerto Rico, que es lo que estamos haciendo cada día nosotros desde el Senado de Puerto Rico, aprobando leyes, aprobando nombramientos y buscando el mejoramiento de todas las necesidades del pueblo puertorriqueño.
1: Gregorio, nos vemos la semana que viene.
2: Dios te bendiga la oportunidad.
1: Que Dios me los bendiga, que tengan una linda noche, porque mañana va a ser mejor que hoy. Regreso mañana a las 5.
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3: Muy buenas noches, Puerto Rico. Hoy es miércoles 20 de mayo del 2026. Y nos encontramos en el día de hoy en el San Juan Marriott Resort Casino en Condado. Laisa, yo hablaba la semana pasada que llevábamos paseando por Puerto Rico.
4: No, agarrar a este programa, olvídate.
3: Y ahora estamos otra vez en la calle.
4: Regresamos al área metro luego de ir por ahí por el sur y tener un paseito por la isla.
3: Ponce y diferentes sitios.
4: Ponce, que Ponce.
3: Oye, hoy estaremos adelantando parte de lo que ocurrirá en este importante encuentro, de hecho en Puerto Rico, que se celebra mañana. Me acompaña Eduardo Pagán de Todd Marine, que gracias a ti estamos hoy aquí respaldando a nuestro amigo Mateo Sidre.
5: Pedro, buenas noches y gracias por la invitación. Ciertamente es una ocasión muy, muy única respaldar una asociación que ha ido en una progresión tremenda y de gran importancia para Puerto Rico en muchos aspectos también.
3: A todos los amigos que nos escuchan, Hecho en Puerto Rico celebra mañana en el Hotel Mario su celebración anual, donde cogen una nueva junta de directores y también tienen un gran foro en el cual líderes empresariales, comerciantes, emprendedores y representantes del gobierno se unen y dialogan de oportunidades en el mercado de Puerto Rico. Y gracias a todos, como mencioné, estamos aquí y quiero públicamente darle las gracias a Eduardo porque nos hemos envuelto en un proyecto, Eduardo, tú y yo juntos, de una vez al mes visitar un evento que se celebra en Puerto Rico como una convención empresarial. Esa es la primera parte de la relación, Laisa, que estamos haciendo con Eduardo.
4: La antesala, de hecho, en Puerto Rico.
3: Hoy es la antesala y yo me veo en la antesala de la Cámara de Comercio y en la antesala de los industriales, uniendo, conectando, gracias a Eduardo y el equipo de Todd, empresarios con pensamientos, con proyectos. Pero también quiero que Eduardo nos abunde un poco, porque mensualmente Eduardo va a participar como participante del programa, dando información económica, microeconómica y macroeconómica. Todd Marine recibe información del mundo y este caballero es el que estudia esa data. Y este programa va a tener la oportunidad de brindarle al que nos escucha información clave e importante de lo que está pasando en el mundo económico a nivel mundial. ¿Correcto?
5: Pedro, va a ser un placer nuevamente. Yo creo que las organizaciones profesionales de Puerto Rico juegan un papel bien importante en la economía. Está estadísticamente probado. Y muchas de ellas han tenido muchos logros en medio de situaciones muy difíciles para operar nuestros negocios en ese sentido. La carga marítima es algo interesante desde la perspectiva de que toca casi todo el ambiente de negocios de una forma u otra y nos da también unas señales claras en muchas ocasiones a través de algunos commodities en específico de qué está sucediendo también en la economía en ese sentido.
4: Bueno, yo creo que lo que nos va a dar Eduardo todos los meses, no solamente como participación de las antesalas de los gremios, sino a todos los comerciantes, a los pymes del país, es que el pyme está metido en su negocio y no necesariamente tiene el tiempo, ni el dinero, ni la oportunidad de actualizarse en temas que son importantes para su sector y que lo ponen en mejor condición de saber cuál es la decisión económica que tengo que tomar. porque esa actualización de datos nos pone en una mejor condición de saber, ¿voy a traer la mercancía ahora o voy a esperar un poquito? ¿La voy a traer de donde usualmente la traigo o con el tema de, por ejemplo, los aranceles, voy a verificar dónde puedo auscultar otro mercado? ¿Puedo tener otras conexiones? Y esa información y data económica, usualmente hay que pagarla. En este caso, usted no las está regalando.
5: Y esa es prácticamente parte de la misión de nosotros en ese sentido también. Y Lisa, tú lo planteaste muy bien. En medio de las situaciones difíciles que nos toca vivir, tenemos que salir prácticamente de ese nivel de confort de lo que es una cadena de suministro estable, que por muchos años y mientras los negocios están bien, se sostienen, pues no miramos a qué otras alternativas pudiéramos explorar. Y mucha gente descubre en ese proceso también que hay grandes oportunidades en esos cambios. Y se desarrolla también ese nivel de análisis de riesgo del negocio, que es bien importante también en ese sentido.
3: Laisa, quiero abundar que primero lo que dijiste de cómo nosotros podemos conectar a Eduardo con el pequeño y mediano comerciante es esencial.
4: Claro.
3: La información, la data.
4: Información
3: correcta. Pero a Eduardo le gustó algo de Conexión PR, de lo que tú, Carlos y yo hacemos semanalmente. Y es que él miró nuestra lista de auspiciadores y dijo, claro, Enrique Ortiz, Pedro, esa industria es importante. MCS, Jim Odrovinak, salud, esa industria es importante. Municipio, gobierno, secretario, alcalde, esa es la persona más cercana al PYME. Y me empezó a mencionar, yo represento la transportación y te voy a ayudar a conectarte con otras industrias, con las cabezas pensantes del país, con los líderes empresariales, para poderle brindar esto al pequeño y mediano comerciante. Eso a mí me encantó, de esa reacción tuya.
5: Es que ese ecosistema es fundamental para nosotros, obviamente, como país, como organizaciones, prosperar juntamente y a la misma vez entender en el entorno en donde estamos quién tiene esa necesidad que nosotros podemos asistir en ese sentido. Si bien obviamente tenemos una alta concentración de actividades en pocas y más reducidas entidades en ese sentido, los pymes, los empresarios de mediano o pequeño tamaño juegan un rol súper importante y evolutivo también en la economía del país. Y ese nivel de orientación es clave y eso es parte de la responsabilidad que nosotros tenemos. Cuando miramos el negocio marítimo, pues mucha gente lo mira desde una perspectiva, aún dentro de la propia industria, de una forma muy macro, sin entender exactamente si a Puerto Rico entran 200.000 contenedores al año desde los Estados Unidos, ¿cómo están distribuidos? ¿Cuáles son aquellos commodities que son de primera necesidad? ¿Cuáles son aquellos commodities que son de segunda? Y tú ver cómo se comportan esos patrones que rápido se atan y se correlacionan directamente de lo que está pasando en la economía. Y si tomamos, por ejemplo, ¿cuál es el factor que nos está afectando principalmente a todos los sectores de negocio y al entorno social? Es el combustible. O sea, el aumento en los cuatro combustibles principales para prácticamente movilizar nuestra economía ha llegado a un punto increíble. Si usamos una base simple como la gasolina, cuando en febrero estaba a 70 centavos el litro, ahora está a 120, es un aumento que no solamente se recibe en ese primer paso, cuando ese aumento sigue corriendo en el segundo, tercer, cuarto nivel de esa cadena de suministro, pone un burden increíble.
3: A mí me gusta hablar en arroz habichuelo, Eduardo, mira esto. Uh-huh. Tú hablas del combustible. Él domina la industria de la transportación marítima.
4: La logística, claro que sí.
3: Laisa, ¿tú sabes cómo le afecta el precio de la gasolina en los barcos a el pollo que tú te compras en Puerto Rico?
4: Más allá de que el 85% de lo que se consume en el país de alimento llega a través de esa industria marítima porque lo importamos. En el caso de la gasolina que está describiendo, el PYME está recibiendo un cantazo en relación con sus empleados. Fíjate que ya nosotros tenemos a los empleados diciendo, mi negocio me permite, le permite usted dejarme virtual porque me cuesta tanto la gasolina que no estoy pudiendo llegar. Así que no es solamente el tema de ser cliente y comprar a un mayor precio, sino es el acceso de los empleados a que lleguen a esos centros de trabajo que le cuesta más. Así que la conversación hay que tenerla, y como usted decía, y no sabía exactamente esa conversación, pero en un país envejecido como es Puerto Rico, con un reto demográfico, ¿cómo no hablar de la salud? Es el tema primordial.
6: ¿No quieres hablar de los pollos que yo te estoy preguntando?
4: Los pollos.
6: No, no quieres decir de los pollos. ¿Lo vas a contar de los pollos?
4: Pero además, el tema de telecomunicaciones, antes, y termino con el pollo. Tema de telecomunicaciones, ahí hay una gran oportunidad, porque Puerto Rico tiene una alta conectividad, así que hay un tema de competencia. Porque no todo es malo, hay cositas buenas, la gasolina está cara, pero te puedes conectar, y claro, siempre te da una alternativa. Y los pollos, pollos de Pedro. Pedro, tus pollos. Pollos.
6: Estoy hablando en arroz habichuela. Tú vas a Fuentes Barbecue y pides medio pollo al horno con arroz habichuela. Sube el precio. ¿Cómo llegan los pollos a Fuentes Barbecue?
5: Esto es simple, Pedro. Y vamos a tocar nuevamente el tema del combustible. El pollo se procesa en una planta. Tradicionalmente, la mayoría del pollo que entra a Puerto Rico viene del Greater Jacksonville Area. Estamos hablando de
6: Florida.
5: Estamos hablando de Alabama.
6: Pero no viene el pollo vivo, ¿cómo llega?
5: No, el pollo ya está procesado. Tienes otra opción también. El pollo que se produce localmente en Puerto Rico.
6: Ese es el pollo que estoy produciendo.
5: Ese llegan dos contenedores, dos neveras a la semana con los huevos.
6: Llegan los huevos.
5: Y de ahí
6: los
5: van
6: huevos llegan primero.
5: Definitivamente.
6: En un barco, y si la gasolina es más cara, nos afecta. Por eso estos temas son importantes.
5: Y el que viene en su mayoría, que es el de consumo también, obviamente ya está recibiendo un aumento de ese camionero en los Estados Unidos que está pagando más combustible. Vienes el barco que también está pagando más combustible y tienes ahí próximo. Vienes aquí a Puerto Rico y sacarlo del puerto, a llevarlo a su destino, tiene otro aumento más en ese sentido.
6: Bueno, me están llamando de San Juan, que estoy atrasado en el rondo por culpa mía, Eduardo.
4: Por los pollos.
6: A todo el público que me escucha, semana tras semana, esta es nuestra misión, conectarlos con historias reales del día de hoy e inspirarnos. Y Eduardo, contamos contigo una vez al mes para hablar de temas macroeconómicos.
5: Va a ser un placer. Y el tema de la salud es bien importante.
4: Eso sí.
6: Correcto.
4: Sí.
6: 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Y con eso, Pacheco, vámonos a la primera pausa.
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0: a emprendedores y representantes del gobierno con el objetivo de continuar impulsando la producción local y el desarrollo económico de Puerto Rico. Quiero añadir que Mateo, al cual conozco hace muchos años y todavía admiro por todo lo que hace, le acaba de dedicar 2 años a presidir Hecho en Puerto Rico. Mateo, ¿cómo ha sido este camino?
1: Mira, primero que todo, buenas noches a todos los que están aquí en esta emisora, ¿verdad? Y a todos los que nos están escuchando. Ha sido tan gratificante, Pedro, conocer lo que algunas veces consumimos o usamos y no sabemos qué se hace en Puerto Rico. Para mí ha sido de las enseñanzas más grandes que me ha dado estos 2 años. Y poder ser el líder en proteger y apoyar lo que se consume, lo que se produce en este país. Mano, yo creo que no hay nada más gratificante que eso. Entonces, tú apoyar a esos empresarios que apuestan al país para producir algo y hacer servicio o producto, Pedro, porque mira qué increíble, por primera vez, hecho en Puerto Rico, el 65% es servicio y el 44% es producto.
0: Ahorita vamos a entrevistar a un cliente de First Bank que exporta
1: que es servicio.
0: Acaba de ganar el premio más alto de SBA.
1: Así mismo.
0: Nosotros venimos ya mismo.
1: Así mismo.
0: Mateo, te voy a decir que yo conozco Hecho en Puerto Rico hace 30 años. He visto
1: una la foto tuya muy linda, bien joven que te veía.
0: ¿Verdad?
1: Pues sí.
0: Todavía me veo joven.
1: Sí,
0: entonces, en el caso en específico de ese crecimiento de Hecho en Puerto Rico, he visto muchas cosas. Pero creo que de las cosas que más me han impresionado es el acuerdo que tú llevaste con la alcaldesa de Ponce. ¿Qué pasa en Ponce hoy cuando alguien produce o brinda servicios hechos en Puerto Rico?
1: Hoy, si usted está establecido en Ponce, o le compra a Ponce, mira cómo estoy diciendo, o produce en Ponce o compras a Ponce. Hoy Ponce es hecho en Ponce y tienes que ser socio de Hecho en Puerto Rico para disfrutar de un 10% que te están dando como descuento para tu patenta, para el CRIM, para lo que necesites para establecerte en Ponce. Ese acuerdo es un acuerdo histórico porque nunca antes se había dado una alianza entre empresa privada y gobierno, en este caso municipio, ¿verdad? Municipio, donde hacen un acuerdo que te voy a dar una mejora para que puedas ser competitivo si tú eres parte de esta asociación.
0: Carlos, ¿tú no crees que deben haber 77 alcaldes llamando para hacer lo mismo?
1: Tienen que haber 77 alcaldes,
2: bueno,
1: eso es lo que apostábamos.
2: Esas alianzas entre el gobierno, bueno, saludos a todos. Esas alianzas entre gobierno y empresa privada, yo siempre, ¿verdad?, he sido un propulsor
1: y hemos sido testigos
2: de 1000 batallas en que se tiene que dar, que el gobierno no puede solo y la empresa privada no puede sola y tiene que haber un balance. Pero más allá de eso, obviamente estamos aquí por una razón muy especial. Mañana hay un evento aquí en el Hotel Marriott.
1: Sí mismo es.
2: Me puse a repasar la agenda y es bastante, bastante completa, pero hubo algo que me llamó la atención. Eso de calidad hecho en Puerto Rico, el valor detrás del sello.
1: Sí,
2: háblanos un poquito de eso.
1: Mira, eso es bien sencillo. No basta con decirlo, hago aquí. Tenemos que identificar la calidad de lo que hacemos aquí. Y ese sello que va a la par con el sello hecho en Puerto Rico no es un sustituto, quiero aclarar eso, es un sello adicional. Solamente las empresas que lleven más de 5 años con un producto aceptado por el consumidor y con un producto de renombre pueden cualificar para tener el sello de calidad hecho en Puerto Rico. ¿Qué queremos demostrar con eso? Que no solamente porque es hecho en Puerto Rico lo vamos a promocionar, es que te vamos a dejar saber la calidad que hace este país. Y queremos identificarla para que cada vez que tú vayas a esa góndola o a ese servicio, sepas que esa compañía lleva más de 5 años establecida y está aprobada.
2: Los felicito por esa iniciativa. Claramente, alzar la vara, ¿verdad?
1: Totalmente.
2: Mejorar los estándares, no conformarse, seguir mejorando la calidad, seguir mejorando la presentación, la accesibilidad a los productos, ¿verdad? Igual con los servicios. Creo que es una forma muy buena de darle crédito a esas compañías que no solamente hacen un poco más o van más allá y le dan ese prestigio, lo que es ser parte de una organización tan importante como es la Asociación de
1: Y importante, Pedro, y con esto te dejo. No es si tu compañía lleva 20 años establecida y no tiene un producto que lleve más de 5 años, tú no cualificas. O sea, tiene que ser el producto que tiene más de 5 años y con renombre en el país, con la calidad que lo debe distinguir.
0: Pequeño y mediano comerciante que nos escucha en Guánica, o en Arecibo, o en Jayuya, después de 2 años en Hecho en Puerto Rico, ¿Por qué deben asociarse? ¿Por qué deben llamar a Carmen mañana a las oficinas?

0: oficina o ir a visitar
1: a Carmen, a Brenda, a Don, a Viviana, a Paco, a medio mundo. Mira, bien fácil, porque en la unión está la fuerza y por más lindo que suene, es la realidad. Cuando yo me uno a una asociación, Pedro, como he hecho en Puerto Rico, yo lo hago con el propósito de ser escuchado. Y no es lo mismo tú coger al gobierno, tocarle la puerta y decir, mi nombre es Mateo Cidre, soy el dueño de Sobao, a decirle, mi nombre es Mateo Cidre, soy socio de hecho en Puerto Rico y son 550 socios los que tenemos aquí también, gritando y alzando la voz.
0: Al que nos escucha, Hecho en Puerto Rico está en Plaza Las Américas.
1: En Hecho en el tercer piso, frente a Dave and Buster, perdonen que esté dándole promoción.
0: No, está bien.
1: La promoción no pagada, pero para que lo identifiquen bien, en el tercer piso de Plaza Las Américas está nuestro hub.
0: Dese la vuelta, porque hay hasta un supermercado de los
1: productos. No, hay un mercado de todo hecho en Puerto Rico. Ahí bueno, puede encontrar lo que este país produce.
0: Hecho en Puerto Rico es mañana, aquí en el evento en el Hotel Marriott, y nos acompaña Clarisa García, que es la directora de ventas del San Juan Marriott Resort and Stellar Casinos, que yo me imagino que Mateo, tú y ella llevan un buen tiempo trabajando este evento.
2: Sí, la verdad gracias, es que Clarisa, sí, buenas noches, y ¿verdad? Gracias por tenernos aquí, darnos la oportunidad. Realmente estamos súper contentos de ser parte de esto. Hecho en Puerto Rico representa lo que somos nosotros, lo que producimos, lo que hacemos, y nos llena de orgullo poder ser parte de eso. Eso es parte de lo que hacemos como, ¿verdad? Como un hotel y con nuestros huéspedes y con los clientes. Queremos que todos los que vienen aquí a Puerto Rico tengan esa experiencia, puedan sentirlo. El cliente que viene, el extranjero que viene, no quiere probar algo de otro sitio. Quiere probar lo que es aquí. Quieren probar la comida local, quieren probar esos detalles. Esos detallitos que le dejan en el cuarto los de housekeeping con los dulcecitos típicos, con esos clientes que son leales con nosotros, que le dejan los llaveros, todas esas artesanías. Eso es súper importante y son las cosas que los huéspedes siempre nos dejan en los surveys que hacen, las gracias por darle ese toquecito de aquí local.
0: Yo tengo que felicitar al hotel y les voy a hacer un cuento corto. En el 2009, compañero que está aquí de First Bank y yo comenzamos un evento que se llama El Mercado Urbano. En la Ventana al Mar.
1: Ya.
0: Empezó con 20 agricultores, artesanos gastronómicos. Y no fue mi idea. El Banco de Desarrollo, entonces, donde trabajaba este amigo y compañero, Ildefonso de First Bank, que era el líder comercial, fue una idea de este hotel, Nesmarito wow. Linche, que trabajaba la comunidad de condado, ayudaba al empresario de Santurce y de Isla Verde y de San Juan a que vinieran al hotel a vender a los huéspedes. Y así nació un proyecto que duró 10 años. O sea que lo que tú mencionas de respaldo al de aquí y tú estar envuelta con el hotel en Hecho en Puerto Rico, no son palabras y no son campañas publicitarias. Son hechos y acciones, bueno. Y por eso felicito al hotel y
1: muchísimas
0: invito a todo
1: gracias.
0: El mundo que se dé la vuelta por
1: definitivamente,
0: aquí.
1: Definitivamente, el hotel está espectacular. Si llegan a ver la vista que nosotros tenemos allá atrás,
0: eso es así. Bueno,
1: aquí no se va nadie.
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0: 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Con eso, Pacheco, vámonos a un brequecito que ya mismo volvemos aquí al hotel con Mateo y todo el equipo.
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0: Bueno, amigos, continuamos en Conexión PR desde San Juan Marriott Resort and Casino. Y ahora le presentamos una historia refrescante. Esta historia que trae Colmena 66 toda la semana. Cada semana es una mejor que la otra. Pero esta es refrescante, innovadora y muy puertorriqueña. Hablamos de Divinísimo Gelato. Gente, escúchese esto. Esto es una empresa fundada por Emanuel Cruz y combina, mire a ver si les gusta, el vino y el gelato, que apostaron a crear un helado artesanal fusionado con fruta, vino y especies. También me acompaña Samuel Mercedes, director asociado de Colmena 66, que es el que me da el placer de conocer sobre esto. Cuéntame primero, ¿cómo es que tú te inventas este producto?
9: Sí, pues nosotros comenzamos una noche, una conversación, ¿verdad? Que esa misma noche empezamos con una copita de vino, terminamos con un postre, ambos somos amantes del vino, y nos dimos cuenta que no había un postre dirigido, ¿verdad? Específicamente para los amantes del vino. Nos metimos a la tarea de experimentar, ¿verdad? Entonces, cuando luego nos dimos cuenta que ya era hora de lanzar, luego de varios grupos focales, pues ahí nos lanzamos. Entonces creamos Divinísimo Gelato, porque es un gelato que fusiona la industria gastronómica, la industria de la coctelería, en un mismo elemento. Y es más que divino, divinísimo.
0: ¿Cuándo tú comenzaste este proyecto?
9: Comenzamos el 2021 a final de la pandemia.
0: Terminamos la pandemia.
9: Exacto.
0: Samuel, ¿cómo tú conociste?
10: Pues mira, no, coincidimos en un evento y cuando me comenta un poco sobre la idea, me dice, mira, tengo la idea, estoy experimentando con la receta, pero necesito un poco alinear esto bien. Y definitivamente, rápidamente lo conectamos con nuestros compañeros de Paralel 18, que son una preaceleradora. Y yo creo que ese fue el comienzo de la validación como tal del concepto, del pricing, la receta, un poco cómo se diseñó la marca. Y hoy por hoy, pues, yo creo que ya tienen su propia tienda, ¿verdad? Podemos hablar un poquito de eso en Guayna.
0: Me gustaría saberlo. ¿Dónde se consigue el producto?
9: Sí, ahora mismo tenemos dos localidades, una en el pueblo de Guaynabo, en el mismo corazón de Guaynabo, y abrimos recientemente, hace 9 meses, en Viejo San Juan, dentro del cuartel de Vallaja. Está allí frente al morro. Ha sido una bendición recibir turistas, personas de todas partes del mundo que degustan nuestro producto, quedan impactados, y nuestra meta es luego exportarlo globalmente.
0: Pero, tu educación, ¿a qué tú te dedicabas antes?
9: Pues esto ha sido un giro más o menos 360, porque, bueno, yo soy maestro en colegio, entonces ya tuve que hablar con el director para decirle...
0: No le des gelato a los estudiantes.
9: No. Yo le dije, este es mi último año, ¿verdad? El año que viene me voy a dedicar completamente al proyecto. Pero encontré una pasión en común, o sea, con el otro fundador, las artes culinarias, y ha sido un proyecto bien lindo porque ver las reacciones tanto de los locales como los extranjeros, probar un producto innovador, distinto, que no lo hay en Puerto Rico ni en el mundo. Tengo familiares que han ido a Las Vegas y me dicen, tu producto en Las Vegas, una heladería de ustedes, porque nosotros servimos en copa, decoramos con la especia, algo bien distinto, no lo han visto, y tiene un producto, o sea, un producto que tiene mucho potencial para crecer.
0: Samuel, te voy a decir algo. Yo siempre busco en el programa los miércoles algo que me inspire. Y que me inspire a escribir una columna en El Vocero los sábados. Y tú acabas de decir algo que yo creo que me crea una inspiración para escribir. Tú eres profesor. ¿Y llevas siendo profesor cuánto tiempo?
9: Wow, más de 10 años.
0: 10 años. Y entonces, te gusta el vino. Exacto. Y encontraste que en tu paladar te dio un interés, y con tu socio, de crear un producto. Así. Pero no te lanzaste inmediatamente a cruzar el producto, porque hay que pagar el carro, hay que pagar la casa, y el plan médico hay que pagarlo. Te mantuviste en tu empleo y pudiste correr ambas cosas a la misma vez.
9: Así mismo, ¿no? Gracias a yo tener mi empleo seguro, pude manejar ambos, aunque ¿verdad? Es difícil porque son, como quien dice, tener dos trabajos. Pero fue una seguridad que me dio en el inicio para poder cubrir los gastos personales en lo que la corporación podía, ¿verdad?
0: Sacaron. Y entra Colmena 66 a asesorarte.
10: Precisamente. Y ahora con el próximo paso vamos a comenzar las conversaciones para, número uno, aumentar la capacidad. Queremos empezar a estar en todos los supermercados y también posiblemente inclusive una franquicia eventualmente. Así que esas son las miras.
0: Eso está excelente. Háblale un poquito del camino. Que él lleva desde el 2021, lleva 5 años con este proyecto, ya tiene 2 tiendas. ¿Cuántos empleados tiene?
9: Tenemos 6 empleados.
0: 6 empleados, pagando patente en 2 municipios. Así escuche, mismo. Pequeño y mediano comerciante, las cosas importantes, la contabilidad, el plan, qué yo hago bien, qué me gusta, cómo hacerlo. Y a la misma vez, el socio. ¿Qué le espera a él los próximos 5 años?
9: Sí, Colmena fue nuestro punto de partida para conocer sobre todas las diferentes oportunidades de aceleradoras que hay en Puerto Rico. Así mismo, yo digo que es un panel, ¿verdad?, de conocimiento, de oportunidades que hay en la isla que muchos emprendedores no conocen, que es clave para, fue clave para nosotros en nuestros inicios. Y gracias a Colmena, ¿verdad?, comenzamos. También nuestra meta es crear diferente un sistema de franquicias para abrir dentro de Puerto Rico, Estados Unidos. Tenemos interesados para que franquicia en Orlando, ya, ¿verdad?, al otro lado dar el paso, que realmente fue un punto clave para nosotros, Colmena, para poder comenzar y poder crecer realmente en nuestros inicios.
0: Samuel, gracias por lo que haces.
10: Gracias, doctor.
0: Aquí en el programa. Y quédense aquí porque Carlos Mercado nos va a hablar un poquito de algo que te puede ayudar, conexión laboral y cómo ayuda a los pequeños y medianos comerciantes.
5: Bueno, Pedro, estamos aquí junto a nuestro amigo Carlos Jiménez, que nos viene a hablar de un evento de los que a mí me gustan, empresariales, y que son fuera de San Juan, en las regiones, que obviamente están dirigidos a los pequeños comerciantes del área, a que se actualicen en temas como permisología, cambios contributivos, incentivos, y, ¿verdad?, y todos los temas que uno escucha muchas noticias todos los días, pero al final del día no hay nadie que pueda dar una orientación a uno paso a paso, cómo aprender más, cómo saber dónde buscar estas ayudas, y obviamente la Oficina de Conexión Laboral lleva a cabo esta iniciativa y este evento que hay este jueves en el Winningham en Humacao va a ser un día completo de todos estos temas empresariales que son tan importantes para la región. Cuéntanos ahora un poco más, Carlos, cómo, qué tienen, a qué hora empieza, cómo pueden acceder, ese tipo de detalles.
11: Mira, ya este evento es mañana. Gracias primero por la invitación. Pedro, un honor estar aquí con ustedes porque creo que es todo mío. Creo que están haciendo una gran labor sobre, ¿verdad?, seguir comunicando lo que es el emprendimiento de diferentes formas y maneras. Así que en este sentido, aplausos a ustedes por el trabajo que están haciendo. Así que, ¿qué nosotros tenemos mañana? Mañana tenemos el evento que se llama Upgrade Empresarial. Es en el sureste de Puerto Rico. Está hecho para los diferentes pueblos del área. Junco, Las Piedras, Humacao, Maunabo, Patillas, ¿verdad? Lo que queremos es entender primero que el sureste es una joya, tiene un montón de activos y es yo diría, la capital de fabricación de todo Puerto Rico. Y a veces perdemos de perspectiva y le llamamos la ruta del hambre. Así que con eso en mente, ¿verdad?, Conexión Laboral del Sureste hizo este evento para ayudar, ¿verdad?, a todos esos empresarios y futuros empresarios, patronos, que quieran seguir progresando en la región. El evento es mañana, 21 de mayo, es en el Winningham.
5: ¿A qué hora empieza, Carlos?
11: Empieza a las 8 de la mañana. Tenemos un manjar de cosas que van a estar ocurriendo. Tenemos desde cumplimiento laboral, ¿verdad?, tenemos talleres, tenemos dos tracks. Uno es de cumplimiento laboral, talleres de crecimiento digital con la inteligencia artificial aplicada, lo que son permisos y documentos para crecer, lo que se necesita el SAM, el RUL, el RUP, de la idea al modelo de ingresos, ¿verdad? No necesariamente la idea de negocio. Ese es un lado, ¿verdad?, del track. Y en el otro, pues tenemos conversatorios que se llaman 360, el panel de la reforma de permisos, las conferencias de reforma contributiva, un conversatorio donde están los chavos con el presidente del BDE y otras personas más. Así que el evento lo empieza uno de los empresarios más fuertes que tiene la región, que es José Tato González. Él va a comenzar y va a dar un speech, ¿verdad?, de por qué esa región es la puerta, ¿verdad?, donde sale el sol.
5: Y te pregunto, Carlos, ¿esta actividad tiene algún tipo de costo? No. ¿Las personas llegan allí directamente, se registran por internet? ¿Cómo es el proceso?
11: No tiene costo, ya está lleno, hoy es jueves. Ya viene un segundo evento y lamentablemente, Lisa, que está aquí, es una de las panelistas de las moderadoras.
0: Pero va a estar bueno.
11: Va a estar espectacular. Nosotros tenemos más de 100 personas en lista de espera. O sea, es uno de los eventos más concurridos que nosotros hemos hecho, en este caso para Conexión Laboral. Y te tengo que decir que esperamos que lo que ocurra allí se multiplique y todo el mundo se contagie.
0: Deseamos todo el éxito. Y by the way, al que te conoce, las mejores columnas en Facebook las escribes tú, hablando del mundo empresarial. Y amigos, antes de irnos a la pausa, Samuel, tenemos que invitar a todo el mundo también el 4 de septiembre a BeFest. 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Pacheco, vámonos por un brequecito.
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0: Bueno, muy buenas noches, amigos. Y hoy en Conectados para Crecer hablamos de la capacidad de nuestros empresarios para expandir sus negocios y llevar sus productos y servicios más allá de la isla, fuera del 100 por 35, likes. Esto es increíble. Me acompaña Ildefonso Rodríguez, vicepresidente y director de la unidad de pequeños negocios de SBA de First Bank. Ildefonso, gusto tenerte en el programa una vez más, pero especialmente Ildefonso nos trae hoy a Derek Lugo Colón, presidente de IMEX Américas. ¿Lo pronuncié bien?
16: Sí, buenas
0: IMEX
16: noches.
0: IMEX Américas Trading, empresa reconocida recientemente, oigan esto, gente, estoy en el difícil, empresa reconocida recientemente por la SBA como Exporter of the Year, destacando su visión empresarial y crecimiento hacia mercados internacionales. Y lo digo en voz alta porque es precisamente aplaudir a los nuestros que lo hacen bien, es muy importante. Derek, cuéntanos un poco de qué te dedicas, qué tú exportas.
17: Pues mira, primeramente, gracias por la oportunidad, gracias a First Bank por traernos acá. Y este premio es un honor para nosotros, ¿no? Básicamente, el primer servicio que exportamos, como comenzó este negocio pequeño, fue exportando el servicio de exportar precisamente y desarrollar mercados internacionales para todo aquel fabricante que quiere llegar a un país o a un mercado en específico y no tiene los recursos internos, in-house, como le llaman, para hacerlo por su cuenta, y entonces hace un outsourcing de alguien como nosotros que tenemos ese expertise. Primero, pues nos preparamos en la parte teórica, ¿no? En una maestría, y luego entonces pues lo llevamos a cabo en práctica.
18: Y esa distinción, ahorita hablábamos de todo lo que importamos, que es el 85%, pero correcto, ¿qué exporta el país? Siempre uno se pregunta, ¿quiénes son los que son? Sí. Esos que pueden lograr no solamente exportar productos, porque usualmente uno dice, ¿qué vende el país? Uno piensa, bueno, un chocolate, un café,
17: sí, un producto
18: pero
17: tangible,
18: también,
17: ¿no?
18: Aquí hay mucho talento, y ese premio representó exportar, ¿qué para usted?
17: Wow. O sea, primero el honor y el reconocimiento de ese esfuerzo desde el día uno. Como te digo, nosotros hemos básicamente viajado el mundo con esta oportunidad, y el hecho de que un fabricante en Tailandia nos contrate para representarlos en un mercado como Panamá o Costa Rica, pues es...
18: ¿Y cuando los contratan es para qué? Para que la gente...
17: Para desarrollar ese mercado extranjero, un mercado nuevo para su producto. Ellos no tienen el acceso al mercado y necesitan un intermediario que se dedique a desarrollar ese mercado.
0: ¿Qué función juega First Bank en el desarrollo de tu negocio, en la redacción actual? ¿Cuán importante es la institución financiera? Y Delfonso, y para ti, como banquero, ¿cuán importante es la relación con este cliente?
19: Pues mira, cada negocio, como siempre mencionamos, tiene necesidades distintas, ¿verdad? Según su etapa de desarrollo. En el caso de Derek, el negocio de él, pues, es único.
18: Distinto,
19: es diferente
18: y
19: distinto, porque él, pues, puede exportar desde una lata de salchicha hasta equipos de un playground y vendérselos a un municipio. Así, correcto, que él tiene esa capacidad y esa...
18: La diversidad de los negocios
19: y los contactos y el conocimiento de cómo hacer los requisitos, licencias...
18: mundo globalizado, eso es lo
19: correcto,
18: que es.
19: Correcto. Y por eso, pues, decidimos siempre lo hemos apoyado desde hace muchos años atrás con una línea de crédito, que la tenemos, by the way, una línea de crédito garantizada por los productos y servicios de SBA.
17: Correcto.
19: Así que siempre hemos estado de la mano con Derek y seguiremos, ¿verdad?, creciendo con él. Así que...
0: Derek, fuera del aire me mencionaba, creo que fundaste tu negocio alrededor del año 2001-2002.
17: Sí, comencé, me fui a hacer una maestría a Estados Unidos de negocios internacionales, y en el transcurso de la maestría hago un internado con una agencia de gobierno federal, el U.S. Department of Commerce, y durante el internado es que encuentro realmente a lo que me quiero dedicar. Y
0: Estudiando,
17: sí.
0: Dedicándote y aprendiendo.
17: Fueron 6 meses de internado. Obviamente la paga eran 3 créditos en la universidad. Y yo, pues, contento porque eliminé una clase. Pero a la misma vez me abrió la mente, ¿no? Se me expandió
0: el horizonte.
17: Y dije, wow, espérate.
18: Y con aliados como First Bank, que te ayudan con los chavitos, se hace posible los 20 y pico de años,
17: sí,
18: que han pasado. Lo mira, me imagino que ha sido,
17: correcto,
18: una evolución del negocio.
17: Ha sido un esfuerzo y un trabajo en equipo. Agradezco mucho la confianza del banco y de todos aquellos socios comerciales que han visto el reconocen nuestro conocimiento, reconocen el esfuerzo y nos dan la confianza para representarlos en X país.
0: Derek, gracias por estar hoy con nosotros y gracias a First Bank por presentarnos. Pero quiero decir algo antes de irnos. ¿Sabes que cada negocio, Laisa, tiene su propia historia? Derek, tú tienes tu propia historia.
17: Eso es así.
0: Pero todos comparten una necesidad, contar con una solución integral que les dé agilidad, control financiero y seguridad, todo en un solo lugar. Y yo creo que First Bank contigo ha demostrado cómo apostando al calibre puertorriqueño que se educa. Laisa, tú y yo siempre invitando a la gente a aprender. Mira el joven que entrevistamos ahorita que con vino y gelato hace un producto nuevo siguiendo su pasión. Y nosotros aquí en el programa, Derek, nos gusta invitar al pequeño y mediano comerciante a soñar. Tú me acompañas a hacer la invitación. Claro
18: que, claro y lo, me sí. Lo voy a llevar para las misiones comerciales.
17: Claro que sí. Y te digo algo, una notita al calce. A todo aquel joven que quiera desarrollarse, que nunca le tenga miedo. El soñar es el principio. Lo pones en un papelito y
0: escríbelo.
17: Y das el primer paso.
0: Sí, yo le digo a mi hijo, escríbelo. Bueno, Derek, nos vemos pronto.
17: Gracias.
0: Pacheco, vámonos para la próxima pausa.
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0: Bueno, amigos, continuamos en Conexión PR y ahora me encuentro en compañía de la CPA Agnes Suárez, directora de la Junta de Directores de Asesores Financieros. Pero me gustaría hablar un poquito, darle un poquito del background de Agnes, que es consultora, empresaria, ejecutiva, con una destacada trayectoria en las áreas de manejo de riesgo, programas de seguro, de línea financiera, entre otras cosas. Carlos, yo conocí a Agnes cuando era presidenta del Banco de Desarrollo. No voy a decir cuándo.
29: ¿Hace cuánto?
0: Hace unos años. Su participación en juntas y organizaciones incluye la Junta de Contabilidad de Puerto Rico, la Cámara de Comercio de Puerto Rico, Laisa, la Universidad Ana G. Méndez, United Way, el Colegio de CPA de Puerto Rico, que es bien importante, pero actualmente también participa en la Junta de Directores de Síndicos de la Universidad del Sagrado Corazón, que me gusta porque hay que aprendemos lo que está pasando en Puerto Rico, no de hoy, lo que viene para el futuro. Women Who Lead y preside la Junta de Asesores Financieros. Y por eso, Agnes, te tenemos a ti aquí hoy. Bienvenida.
29: Muchísimas gracias, Pedro, por la oportunidad.
0: Me gustaría hablar un poco para que las personas que nos escuchan Carlos y Laiza, a mí me gustaría que Asesores Financieros sea parte de Conexión PR una vez al mes, hablando muchos temas de contabilidad, y ellos tienen una relación estrecha con el Colegio de CPA. Agnes, todo el mundo habla de la estoy cambiando el tema, todo el mundo habla de la importancia de la contabilidad en los negocios. Tú con tu experiencia, ¿esto es cierto?
1: Mira, lo que pasa es que la contabilidad es la que te dice cómo están las cosas. Si estás vendiendo lo que tienes que vender, si te está costando lo que te tiene que costar, si estás teniendo el rendimiento que tú esperas y cuánto de ese dinero tú puedes invertir o cuánto dinero puedes gastar. Nosotros en el Banco de Desarrollo, en esa época que tú mencionaste, decíamos que los empresarios tenían que tener cuidado con las B, con lo bueno, las blondes, los bonitos y los bends, que no podían coger las ganancias, invertirlas en cosas que no eran importantes para el negocio. Y la contabilidad es la guía que te permite determinar si verdaderamente tú puedes retirar el dinero de la compañía o tienes que continuar invirtiendo en ella.
0: El conocer la contabilidad, el conocer los costos, el conocer los márgenes, te ayudan también en la planificación estratégica.
1: Definitivamente.
0: Y en la entrevista anterior, al joven que estaba entrevistando, le hablaba de ese planning y lo importante del planning. ¿Por qué es tan importante en la organización la planificación estratégica?
1: Mira, te voy a dar un poquito de background de lo que es Asesores Financieros Comunitarios. Asesores se crea a través de una iniciativa del Colegio de CPA para ofrecer herramientas a entidades sin fines de lucro para que tengan sana administración. Porque muchas entidades sin fines de lucro son excelentes en la parte programática, pero en la parte administrativa no son tan fuertes, por razones que tienen que ver con el funding y una serie de cosas. Así es que muchas veces estas entidades están ejecutando, pero no planifican, reaccionan. Y la planificación es la herramienta que te permite saber hacia dónde tú quieres ir, cuáles son los pasos que vas a medir y cómo tienes que llegar a ello.
0: Una pregunta. Y esa experiencia de asesores financieros, y para Carlos y para Laiza, para mí yo creo que es importante, que ustedes le han dado a esos non-for-profits, ¿aplica el PYME?
1: Definitivamente, definitivamente aplica el PYME igualmente, porque muchas veces nos encontramos con unos empresarios que son excelentes. Vamos a tomar el ejemplo de, ¿verdad?, de nuestro auspiciador aquí, hecho en Puerto Rico. Mateo sabe hacer pan y sabe hacer comida, pero no necesariamente eso quiere decir que él sepa administrar el negocio, ¿verdad? Y a veces los pequeños empresarios le pasa eso. Que saben hacer el producto, saben arreglar un carro, saben pintarlo, saben hacer esas cosas, pero no sabe cuánto le cuesta, no sabe si le están pagando de más, si le están, a veces dependen de una persona que le maneje la contabilidad y ellos no saben nada y les vacían la cuenta.
0: Laiza, con tu experiencia de los pequeños y medianos comerciantes, el escuchar a Agnes y lo que nosotros tratamos de hacer toda la semana, ¿Cómo te lo enlazamos?
18: Yo creo que el valor que tiene un poco, pero un gran proyecto. Me encanta a los asesores, porque no solamente en el tema del tercer sector. El tercer sector compra y vende servicios todos los días. Claro. Y hay que darle un acompañamiento a esas áreas y fortalecer sus áreas financieras y de contabilidad. Para el PYME y para los negocios es la visibilidad de tomar una decisión correcta en el momento indicado. A veces lo tienes, pero tienes que saber cuándo puedes hacerlo. Y en un país donde estamos tan altamente regulados y con tantos impuestos y con todo lo que pagamos, tiene que haber no solamente ese libro de contabilidad, sino un know-how, una estratega financiera que te diga, bueno, este es tu modelo de negocio, tu sector se está impactando por aquí, y el valor que tiene ese asesoramiento que dan ellos es de poder tomar las decisiones correctas en el momento indicado.
2: Mira, hay uno de los planteamientos que a mí más me choca, es que cuando yo inicié en la compañía de comercio y exportación en el 2017, en enero, los estudios nos decían que uno de los grandes retos que tenían las pequeñas empresas era los temas contributivos, claro. Porque en ese momento, muy similar a ahora, lo que se veía en las noticias era las posibles reformas, los cambios, a quienes iban a impactar, a quienes iban a beneficiar. Y que siempre era de esos retos recurrentes. Estamos en el 2026 y uno de los estudios que presentamos justamente el año pasado en la convención de la Cámara de Comercio era que los grandes retos quizás algunos habían cambiado, como la empleomanía y la retención de empleados, pero seguía nuevamente estando, ¿verdad?, el desconocimiento en términos contributivos, porque es tan técnico y no ayuda como los medios lo presentan y la confusión, que el comerciante se frustra. Entonces, al final del día, pues, o no lo hace bien, o no lo hace hasta la última hora. Y yo creo que pues obviamente esa información que nos van a brindar acá todos los meses es importante para todos los empresarios.
1: No, definitivamente. Yo te diría, tú sabes dónde tú vives. ¿Tú te atreverías a ir desde aquí con los ojos cerrados a tu casa?
0: Buen punto.
18: Extraordinario.
0: Yo
18: no
0: me atrevo a ir al lobby con los ojos cerrados.
1: Y eso es lo que a veces hacemos los pequeños empresarios y las entidades sin fines de lucro, porque piensan que pueden y saben y van con los ojos cerrados.
18: Que saben el camino.
1: Y no saben qué les está haciendo no generar ingresos, porque en la entidad sin fin de lucro obviamente no somos buscando un pecunio, pero tenemos que pagarle a los empleados y tenemos que pagar las operaciones. Y si yo no sé cuánto efectivo tengo para las operaciones de los próximos 3 a 6 meses, pues yo no estoy siendo responsable.
18: Y para el fin filantrópico necesitas poder cumplir.
1: Claro,
18: con
1: más
18: eso.
1: Todavía porque depende una gente de ti que no son clientes. O sea, son clientes, ¿cómo te explico? Clientes sin fines de lucro, ¿no? Correcto. Pero gente que lo necesita más todavía.
2: Servicio, claro. Oye, muchas de estas entidades también pueden recibir fondos federales que si no, obviamente aplican una contabilidad.
1: Si no cumplen, pierden todo.
2: Pierden los fondos.
18: Y o sea, es más complejo todavía.
0: Páginas, ¿cómo uno se comunica con asesores financieros? ¿Qué página de internet uno puede visitar? ¿A quién uno puede ir a tocarle a la puerta? Creo que hay una dama que se llama Aida que le gusta recibir gente.
1: Aida Rivera es nuestra directora ejecutiva y también tenemos personal. Nosotros estamos ubicados en las facilidades de la Fundación Ángel Ramos en Atorrey, en Telemundo. Ahí podemos recibir personas. También tenemos la página asesores comunitarios, financieros comunitarios, .com. También tenemos el teléfono 787-455-9133. Nos pueden llamar en confianza y podemos ayudarlos en todo lo que asesores le puede facilitar.
0: Bueno, gente, ya el equipo de producción que dirige Marian Rivera de Conexión PR está en comunicación con Aida para estar todos los meses brindando información. Y una de las cosas que vamos a tratar es de compartir todo lo que ustedes comparten en la página de internet a través de Conexión PR para podérselo llevar al pueblo de Puerto Rico.
18: Y conectar a esos que tienen esa necesidad y ponerle los numeritos al día.
1: Definitivamente. Un tema que es bien importante también son las juntas de directores. Y las juntas de directores, nosotros trabajamos con las sin fines de lucro, pero las con fines de lucro tienen las mismas...
18: los mismos retos.
1: Los mismos retos y las mismas oportunidades. Que vemos en las entidades sin fines de
0: lucro. Yo le voy a decir algo. Yo estoy en un chat de la Junta de Directores de Asesores Financieros que dirige y preside la dama y es la junta más activa, que más se comunica y que más ánimo tiene en el pueblo de Puerto Rico.
1: Muchas gracias.
18: En el mundo mundial.
0: Me gustaría que nos quedemos aquí los cuatro porque me gustaría saludar a Juan Carlos Pedreira, que creo que lo tenemos en línea. ¿Cómo estás, Juan Carlos?
3: Saludos, Pedro, un placer estar por aquí conectado.
0: Oye, estamos conectados digitalmente gracias a Claro. Oye, quiero aprovechar para el público de Puerto Rico que nos escucha. Juan Carlos es un experto en todo lo que son los medios digitales, social media. Yo he tenido el placer de escucharlo y aprender muchísimo. Me gustaría, Juan Carlos, que todo el mundo habla de el AI, de Artificial Intelligence, de la inteligencia artificial. Pero para un dueño de negocio aquí en Puerto Rico, ¿qué significa esto?
3: Empiezo con lo primero, es la revolución tecnológica más importante de los pasados 40 años. Básicamente, inteligencia artificial es tecnología que aprende, trabaja por ti. Básicamente, puedes hacer cosas. Por ejemplo, Pedro, puedes automatizar tareas repetitivas. Para la parte de las pymes que quieren comenzar algún tipo de negocio, puedes hacer estudios de mercado, analizar datos, puedes mejorar la atención a los clientes, puedes predecir tendencias. Ni hablar del mercadeo, en fin, hoy cualquier pyme tiene al alcance de sus manos tecnología que le permite operar de una manera como si fuera una compañía multinacional.
0: Oye, ¿qué necesita un negocio en Puerto Rico para poder aprovechar la inteligencia artificial?
3: Bueno, la inteligencia artificial requiere de internet y necesitas tener los datos en tiempo real con velocidad y capacidad. 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
0: Y aprovecho y te pregunto, ¿qué le dirías a un empresario que nos está escuchando en Jayuya, Puerto Rico ahora mismo, o en Canóvana,
3: importantísimo,
0: que todavía no ha explorado el AI? ¿Qué debe hacer hoy?
3: Pedro, desde hoy tiene que empezar a experimentar con todas estas herramientas, desde ChatGPT hasta Claude, hasta Gemini. La IA no viene para reemplazarnos, nos viene a darnos herramientas, a potenciarnos a nosotros. 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
0: Oye, Juan Carlos, voy a aprovechar que te tengo en línea y la amistad que nos une para hacerte claro una pregunta aquí en el aire, fuera el libreto y no planificado.
3: Dale, vamos. Mira,
0: estoy yo reunido con Enrique Ortiz, el cual tú conoces muy bien y que es el CEO de Claro. Y yo le digo, Enrique, tengo una solicitud. Yo tengo un iPhone 17 con Claro y yo creo que yo uso el 1% del celular. Si tú me consigues un profesor que me dé consejo, pues yo voy a aprender muchísimo. Dijo, Pedro, tienes que leer. ¿Y sabes qué? Él tiene toda la razón. Juan Carlos, ¿qué tal si tú y yo una vez al mes leemos y enseñamos en el aire cómo maximizar el celular? Yo creo que sería maravilloso cómo usar el AI, cómo mejorar la agenda, cómo mantenerte conectado. Porque estos celulares hoy son más grandes que las computadoras. ¿Estás de acuerdo conmigo?
3: Definitivamente, claro. Pedro, hay que educar. Estamos en una etapa, yo personalmente, que tengo que estar al día de todo lo que está ocurriendo. No puedo literalmente estar tan al día con la velocidad que va toda esta información. Creo que es importante a las personas explicarles. Señores, no estoy exagerando. Esta tecnología de inteligencia artificial es más importante que la llegada del Internet. Incluso el propio Bill Gates, fundador de Microsoft, ha dicho que es aún hasta más importante que la computadora personal que se lanzó en la década de los 80. Así que toda empresa hoy día, de alguna manera u otra, va a verse directamente impactado por toda la transformación tecnológica. Ni hablemos de que hoy por hoy, Pedro, tú puedes hacer unas proyecciones, vamos a decir que quieres hacer unas proyecciones de cómo va tu negocio en el día a día. Con la información bien ingestada en esta plataforma de inteligencia artificial vas a poder tener reportes, analítica e información que antes tomaba muchísimo tiempo poderlo hacer y lo puedes recibir en cuestión de segundo. Y lo más importante aún, lo puedes hacer a través de tu celular, obviamente un celular de Claro.
0: Oye, no me cuentes más nada, que te comprometiste frente al pueblo, dale, de Puerto Rico, estar conmigo una vez al mes, oye, y físicamente, nada de todo digital. Oíste, Juan Carlos.
3: Dale, estamos ahí en persona.
0: Un abrazo a todos los amigos de Claro y pueblo de Puerto Rico. Muy buenas noches y gracias por estar una vez más en Conexión PR. Nos vemos el miércoles que viene en 580M.
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6: Saludos y bienvenidos a WKQ a tu lado. Soy Isamari Castrodad y este es un espacio para conversar sobre temas de bienestar y calidad de vida. Y hoy hablamos sobre liderazgo. La capacidad de liderar es fundamental para lograr bienestar integral y relaciones personales y profesionales más saludables. Así que quédese con nosotros esta noche, que sé que la conversación les va a gustar mucho. Agradezco la dirección técnica de Guillermo Pacheco. Pacheco, todas las semanas aquí, gracias por ese apoyo. quienes nos están escuchando a través de la radio WKQ 580 AM, también por internet desde cualquier lugar del mundo, WKQ580.com, y también a esta hora el Facebook de la emisora está apagado, pero ustedes no se quedan sin vernos. Pueden conectarse a través del Facebook de Isamari Castrodad y van a poder compartir toda esta conversación con nosotros. Hoy me acompañarán dos expertos en este tema de liderazgo. Comienzo con la doctora Verónica González, educadora, conferencista y mentora en liderazgo y emprendimiento, y también autora de Emprende y Crece. Gracias por estar aquí.
7: Gracias a ti por la invitación. Un placer estar acá.
6: Pues qué bueno, porque yo sé que este tema va a ser bien importante para todas las personas que